0: agarrando criminales, están agarrando a cualquier persona y eso está mal.
1: Según información del mismo reporte del Gobierno de México, el 95% de los repatriados son originarios de 8 estados: Chiapas, Guanajuato, Guerrero, Veracruz, Oaxaca, Michoacán, Puebla y Estado de México, a los que se les ha brindado una ayuda bajo el programa denominado México te abraza,
2: que se implementó ya para unos 2 años, en el cual pues se le dota de una tarjeta de, con unos $100 a cada deportado, se les proporciona una CURP y un acta de nacimiento si es que no lleva ningún documento, que bueno, se les agradece, pero de ahí en más no hay nada más.
1: La ayuda que brindan los consulados de México es buena, aseguran varios mexicanos residentes en este país. Sin embargo, quienes defienden el derecho de los inmigrantes desearían que se hiciera un poco más por las familias que se quedan varadas en los Estados Unidos.
3: Pero la mera verdad de las cosas es de que no se les está brindando casi en absoluto ayuda legal migratoria, que es lo que la gente más necesita para que no salgan deportados y hacer valer sus derechos en Estados Unidos.
4: Activistas pro inmigrantes y expertos en temas de inmigración vuelven a hacer énfasis en la siguiente información: no firme ningún documento sin ningún representante consular o abogado y recuerde que tiene derecho a guardar silencio. Luis Zaragoza, Noticias, Estrella TV.
5: Óigame, una revisión migratoria de rutina terminó en una pesadilla para un hombre de West Hollywood. Alex Pereira Alves, originario de Brasil, llegó al país con visa y en 2018 un juez le otorgó protección contra la deportación. Pero todo eso cambió la semana pasada cuando Alves fue esposado al llegar a una cita rutinaria con autoridades migratorias. Fue trasladado al centro de detención de Adelanto y ahora enfrenta una posible deportación a Guyana, país donde nunca ha vivido. Un juez ha bloqueado temporalmente su remoción del país mientras se procesa su solicitud de habeas corpus.
6: Y en la mirada de un hombre que murió tras un incendio durante la noche en un condominio, bomberos respondieron poco después de las 11 de la noche a la cuadra 12600 de Oxford Drive y encontraron humo saliendo de la vivienda. El fuego que se originó cerca del garage fue controlado rápidamente, pero un hombre fue encontrado inconsciente en el interior y murió a pesar de los esfuerzos de los paramédicos. La unidad de incendios provocados del Alguacil de Los Ángeles ahora investiga este fallecimiento.
5: Y miren, Bellflower, una toma ilegal de calles terminó en el saqueo de una licorería. Y según autoridades, el arrancón habría servido de cobertura para el robo. Según imágenes de seguridad, la madrugada del sábado, unos 30 a 40 sospechosos irrumpieron en el negocio y lo saquearon, mientras entre 100 y 150 vehículos bloqueaban la intersección de Bellflower y Sunrest. Los investigadores calculan pérdidas cercanas a los $30,000. Hasta ahora no hay arrestos relacionados con el robo.
6: Esta toma de calle en Bellflower llega una semana después de que una tienda de AutoZone fuera saqueada 2 veces en el este de Los Ángeles. Estos incidentes siguen en un mismo patrón. Ocurrieron durante el fin de semana y en medio de tomas ilegales de calles. Ahora los detectives piden ayuda del público para identificar a los presuntos ladrones.
5: Comenzó en Las Vegas el esperado juicio por el asesinato del icónico, o más bien del ícono del rap, Tupac Shakur, ocurrido hace casi 30 años. Duane Davis, de 63 años, y el ex líder de una pandilla de Compton, están acusados de orquestar el tiroteo desde un vehículo que terminó con la vida del rapero. Se declaró no culpable y enfrenta cadena perpetua de ser condenado. Los fiscales se planean presentar entre 35 y 45 testigos y aseguran que declaraciones públicas y un libro de Davis ayudaron a reactivar el caso.
6: Y murió a los 36 años Hayden Panettiere, actriz conocida por sus papeles en la serie de Heroes y Nashville, y quien comenzó su carrera como estrella infantil. Nuevos detalles del reporte forense indican que fue encontrada inconsciente y en paro cardíaco el domingo en una residencia de Greenville, Carolina del Sur. Los esfuerzos de reanimación no tuvieron éxito. La autopsia no encontró señales de trauma, mientras la causa y manera de su muerte siguen bajo investigación.
5: Y con esto nos vamos a una pausa, pero no se muevan porque hay más al regresar.
6: Menos confianza y menos compra, los precios y la inflación presionan el bolsillo de los consumidores.
5: Además, Colombia sigue de luto una semana después del terremoto, mientras en North Hollywood la solidaridad se convierte en ayuda. Tiene que conocerlo.

0: Gracias por seguir con nosotros aquí en Noticias 62. Y mire, la confianza de los consumidores en Estados Unidos cayó 8% en agosto, mientras el gasto en tiendas también se contrajo. Según nuevos datos, las ventas minoristas bajaron 6 décimas en julio, su mayor descenso desde mayo de 2025. Los consumidores también prevén mayor inflación durante el próximo año, en medio del aumento en los precios de la gasolina, los alimentos y la energía.
1: ¿Pero qué está impulsando esta caída en el sentir del consumidor, Abel? ¿Qué están cambiando en sus hábitos? Lo vamos a analizar hoy con el economista Manuel Ramos. Bienvenido, Manuel, ¿cómo estás?
2: Bien, gracias.
0: Manuel, ¿está cambiando realmente esto que decía Alexandra de que las características del consumidor están cambiando, el sentir la caída?
2: Bueno, lo que está cambiando simplemente es una desaceleración de la economía del consumidor, o sea, la caída en la confianza, el retroceso en las ventas minoristas, el aumento de las expectativas de inflación, que es el constante incremento del costo de vida, comienzan a enviar señales de desaceleración simple y llanamente de la economía. Esto no es todavía el indicio de una recesión económica, de una crisis económica. Simplemente el consumidor estadounidense comienza a mostrar señales de mayor cautela. Nuevos datos publicados en agosto revelan esa combinación que Wall Street observa con mucha atención. Es decir, menor confianza, de acuerdo a la Universidad de Michigan, que ha retrocedido un 8% en promedio esa confianza comparado al año pasado. Menor gasto, la gente está buscando ofertas, ahorrar más, porque también el desempleo es otro de los elementos. 23 mil puestos de trabajo fueron destruidos, es decir, esperábamos más de 80 mil, en realidad fue negativa la cifra el mes pasado. Por lo tanto, sí hay preocupación por la inflación. En estos momentos en que los precios de la energía, los alimentos continúan presionando los presupuestos de las familias. Simplemente, en lugar de que la economía vaya a 85 millas por hora, ahora va alrededor de 65 a 70 millas.
1: Manuel, ¿y qué es lo primero que está dejando de comprar el consumidor debido a esta presión económica?
2: Lo que se llama el gasto discrecionario, es decir, lo que no es esencial. Y dicho sea de paso, el índice de precios de este sector ha tenido una corrección de precios. El mes de julio fue muy interesante porque, amén de que tuvimos una corrección y contracción de precios, sobre todo en el sector de alta tecnología, la inteligencia artificial, que viene de varias variables, valga la redundancia, lo que al final está dejando el consumidor, el de a pie, la economía real, es no comprar o gastar en aquellas cosas que realmente no necesitan. Es decir, se está posponiendo el gasto discrecionario.
0: Ahora bien, Manuel, la Fed en septiembre va a dar su próximo reporte. Muchos hablan de que estos resultados que ha habido en las últimas semanas, que tú acabas de mencionar, el desempleo, la inflación y todo eso, puede evitar que suba las tasas de interés. Tú, como especialista, ¿cómo lo ves a futuro? Sobre todo lo que vamos a pagar por el dinero que pedimos prestado.
2: Correcto. Ya las tasas de interés habían sido... de forma natural por el mercado estando a la alza y se convierte pues en ese parámetro, como bien lo dices, del costo del crédito, el costo del dinero que pedimos prestado para refinanciar, comprar, lo que es el crédito al consumidor ya tenía ya un impacto hacia la alza. Sin embargo, el hecho de que hayamos tenido la energía y temporalmente pues un impasse en cuanto a la guerra con Irán, pues obviamente que eso trajo el precio del petróleo, que por encima de los $108, hoy en día se cotiza alrededor de los $82, y esto da una pausa también para que la Reserva Federal pues no incremente el costo de los dineros del dinero que pedimos prestado, amén también de la deuda nacional, que ya está tocando los 40 mil millones de dólares, o sea, 40 trillones de dólares, lo cual obviamente sube el precio del crédito en general, desde los préstamos de estudiante, tarjetas de crédito, préstamos de autos, los préstamos al consumidor en general. Por lo tanto, nosotros vemos que si esta compresión que se está dando al final de cuentas, obviamente reduce el costo de la transportación, la energía en general, pues podemos ver que las tasas de interés se mantengan en el mismo nivel con el potencial de una reducción de la tasa de interés en caso de que el Producto Interno Bruto del país llegue a deteriorarse más y obviamente no entremos en el fenómeno de la estanflación, inflación, incremento del coste de vida, destrucción del empleo y finalmente pues una reducción de la actividad económica del país.
1: Un tema que da para mucho, ¿no? Sí. Y cambia diariamente. Muchísimas gracias, Manuel, por estar con nosotros y esperemos verte pronto.
2: Al contrario, un placer y muchas gracias.
0: Gracias. Y mire, una semana después del terremoto de magnitud 7.5 que sacudió Colombia, las autoridades actualizaron el balance de al menos 289 muertos, más de 4.100 personas resultaron heridas y 143 continúan desaparecidas. El sismo afectó a más de 185.000 personas y destruyó casi 27.000 viviendas. En paralelo, el presidente de la Espriella pidió al presidente Trump suspender los aranceles a Colombia mientras pasa la emergencia.
1: Y en North Hollywood, el restaurante La María se suma a los esfuerzos de ayuda para Colombia tras el reciente terremoto. Hoy, lunes 17 de agosto, el restaurante donará el 100% de las ganancias netas de sus ventas a los esfuerzos de recuperación. Los fondos serán destinados a la Cruz Roja y a la organización Manos Visibles para apoyar a las comunidades afectadas.
3: Como restaurante colombiano sentíamos que era como nuestra responsabilidad ayudar a la comunidad que pues, nos brinde tanto apoyo siempre y nos ha dado mucho gusto ver a tantas personas que han venido a apoyar, que nos han tenido ese sentimiento tan lindo de querer ayudar y ojalá que todas las personas puedan disfrutar no solamente de la comida, sino también del sentimiento de comunidad.
0: La comunidad local respondió al llamado. El restaurante se mantuvo ocupado durante todo el día con clientes en el local y numerosas órdenes para llevar, demostrando su solidaridad con las familias afectadas por el terremoto.
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0: 9 grados.
1: Bueno, de hecho, ya hoy se sintió, por ejemplo, en el Valle de San Fernando, la temperatura un poco más alta. De eso lo vamos a ver más adelante, porque mire aquí, el martes 87 grados como máxima, en las mínimas 68, pero a partir del miércoles ya empezamos a llegar, por ejemplo, en el área del aeropuerto de Los Ángeles, a más de 90 grados como máxima, las mínimas por encima de 68. Pero ahora sí, vamos a ver a Van Nuys y vamos a la zona del Valle de San Fernando. Aquí lo estamos viendo. Fíjese, ya este lunes estábamos experimentando 96 grados, el martes 95 y va a seguir subiendo. Así que la sensación térmica, señores, los que viven en esa área o también los que viven en el Valle de San Gabriel, pueden tener verdaderamente temperaturas bastante altas que podrían llegar a los 3 dígitos en sensación térmica. Las mínimas por encima de 69. Así que hidrátese bien, cuide a los niños. Cuando se vaya a bajar, si tiene hijos, mire hacia atrás, no vaya a ser que lo deje dentro del auto. Así que, por favor, tome precauciones, igual los animales y las personas mayores que se deshidratan con mucha facilidad.
0: Y si nos vamos a una breve pausa, no se despegue. Al regresar, le tenemos más.
1: Fin de una era en los Lakers. La familia Buss vende su última participación y dejará el control del equipo.
0: Además, noche inolvidable para una madre y su hija en el concierto de Karol G. Le contamos el lindo gesto de la cantante a la familia al volver.

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1: Vamos ahora con el mundo de los deportes. Los Dodgers cerraron un fin de semana complicado con derrota de 6-2 frente a los Brewers. Milwaukee se llevó 3 de los 4 partidos de la serie en Los Ángeles. Los Dodgers terminaron con marca de 74 victorias y 51 derrotas y ahora tendrán que darle la vuelta a la página rápidamente de cara a su siguiente compromiso. Y luego del bombazo de la semana pasada, hoy otro cambio sacude a los Lakers. La familia Boss al mando del equipo angelino desde 1979 acordó vender el 17.8% restante.

0: parte de su participación al grupo encabezado por Josh Kushner y Bob Iger. Con la operación, Jenny Voss dejará de ser la gobernadora del equipo, cargo que ocupaba desde el 2013. La transacción de $12,500 millones todavía debe ser aprobada por la NBA y marcaría el fin de la era de la familia Voss en los Lakers.
1: Y familias de Irvine participaron en una feria comunitaria de regreso a clases completamente gratuita realizada en la oficina corporativa de Adriana's Insurance. Los asistentes recibieron mochilas y útiles escolares sin costo, además de disfrutar de juegos, entretenimiento, actividades familiares y recursos comunitarios para iniciar el nuevo ciclo escolar.
0: Y una niña de Santa Ana vivió un momento inolvidable en el concierto de Karol G este fin de semana. April Salazar, de 11 años, y su madre Blanca estaban en primera fila en el estadio SoFi cuando la cantante se acercó y cantó una canción junto a ellas. Pero la noche se volvió aún más especial cuando la madre compartió que escuchan la música de la colombiana todos los días mientras venden tamales.
2: Todos los días nosotros vendemos tamales.
1: Bueno, para quienes desean apoyar el negocio de Blanca y su hija April, venden tamales desde las 8 de la mañana hasta el mediodía en Santa Ana y se ubican en el 1600 de la Parkton Street. Así que de miércoles a viernes, ahí la pueden encontrar.
0: Así es, con eso nos despedimos. Muchísimas gracias por habernos acompañado. Nos vemos la próxima.
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0: El huracán Lala se degrada a tormenta tropical tras su embate a Hawái, pero deja riesgos de inundaciones por la crecida de los ríos y cerca de 180 mil usuarios se quedan a oscuras al colapsar la red de electricidad. A una semana del terremoto, sobrevivientes, mientras que en las calles rezan por las víctimas y otros se preparan para enterrarlas. La terrible denuncia de un inmigrante mexicano asegura que ICE lo detuvo con descargas eléctricas y lo golpeó. En su rostro quedan las huellas del incidente y quiere que su caso se conozca. Retiran una gran cantidad de huevos de los mercados. El producto está vinculado a los casos de salmonela en el país. La FDA aumenta la emergencia a su nivel más alto por los riesgos a la salud. Y la historia de una corredora oaxaqueña que tiene alas en los pies gana una carrera vistiendo un traje típico y sin zapatos. La historia de Esther Zárate. Así comienza su noticiero 24 horas. Muy buenas tardes, bienvenidos a esta emisión de Noticias 24 Horas. Les informa con mucho gusto Alexandra Estergios. Gracias por acompañarnos. Hawái comienza a evaluar los daños tras el paso del huracán Lala, que se degradó a tormenta tropical después de rozar la Isla Grande. Más de 200 mil clientes permanecen sin electricidad y al menos 100 viviendas resultaron dañadas. Las fuertes lluvias provocaron inundaciones repentinas sin precedente.
1: We haven't had electricity all night. So I just wanted to get out here and kind of assess for myself what's going on. It's been a pretty challenging experience, just trying to, all these trees are down with on top of wires, so we're just hoping emergency crews get to us and help us out a little bit.
0: Por ahora, las autoridades reportan que una persona falleció en las últimas horas, pero no han determinado si está directamente ligada a los efectos del huracán. Mantienen las alertas para varias islas del archipiélago. Y dos paramédicos fueron rescatados después de quedar atrapados por las inundaciones de la tormenta Lala en Hawái. El vehículo en el que viajaban fue arrastrado por la corriente hasta que lograron pedir ayuda. Aunque el impredecible sistema se debilitó antes de tocar tierra, sus efectos han sido devastadores. Y cerca de 100 viviendas fueron desplazadas de sus cimientos en la Isla Grande. Las autoridades mantienen alertas por inundaciones repentinas. En Indiana también se agrava la emergencia. Al menos 7 personas murieron tras días de tormentas e inundaciones históricas. Entre las víctimas hay un niño de 4 años, 3 hombres y 3 mujeres. Las crecidas de ríos y las lluvias torrenciales han obligado a cientos de evacuaciones y operativos de rescate. Miles de viviendas siguen afectadas y cerca de 130 mil clientes continúan sin electricidad, mientras las autoridades advierten que el peligro aún no ha terminado. Y vamos a Miami, donde viven una situación totalmente distinta. Atraviesan una ola de calor que ya provocó que miles de personas tengan

0: que modificar sus rutinas. La temperatura es tan alta que lo piensan dos veces antes de salir de casa. La historia con Galo Arellano, corresponsal de nuestra cadena hermana, NTN 24.
1: Estar a la intemperie es un suplicio en el sur de la Florida. El calor sofoca a cualquiera y las autoridades advierten que no se trata solamente de una molestia, sino de un riesgo para la salud. Hoy en Miami podría llegar a 35.6 grados centígrados, pero la humedad hará que el cuerpo sienta hasta 43 grados.
2: Este verano, el Cuerpo de Bomberos de Miami-Dade responderá a numerosas llamadas de emergencia relacionadas con el calor. Si bien muchos problemas relacionados con el calor no amenazan la vida, cientos de personas mueren en el país cada año debido a un accidente relacionado al calor.
1: En las calles, la gente busca sombra, agua y cualquier respiro del sol.
3: Hace que no quiera salir al aire libre, prefiero estar encerrada. Y no es bueno porque también la falta de vitamina C, que es el lado opuesto, no nos conviene.
4: Hay que hidratarse bastante, hay que utilizar bastante bloqueador, pero más permanecer como dentro. Siempre estamos como en lugares cerrados.
5: Usualmente salgo cuando veo que el calor pues está resistible, ¿verdad? De momento, centro, salgo.
1: Y el martes podría ser todavía más caluroso en Miami, con una temperatura que podría llegar a 36 grados centígrados.
6: Dependiendo de dónde la persona se encuentre, pues estas temperaturas comenzarán tal vez a bajar varios grados para finales de la semana. Así que estamos esperando temperaturas muy altas en los próximos días. Varias áreas podrían ver las temperaturas más altas de todo el verano y tal vez podrían romper récords para esta etapa del año.
1: Las autoridades recomiendan evitar el esfuerzo físico durante las horas más calurosas, tomar agua con frecuencia y buscar lugares con aire acondicionado. Y si aparecen confusión, desmayo o una temperatura corporal de 39 grados centígrados o más, puede tratarse de un golpe de calor, una emergencia médica.
0: Y hoy se cumple una semana del devastador terremoto que sacudió a Colombia y con el paso de los días comienza a revelarse la verdadera dimensión de la tragedia. El número de víctimas ya suma 298 y mientras continúan las labores de apoyo y recuperación, el país enfrenta el reto de reconstruir miles de vidas. Nuestra compañera Dania Monzón tiene los detalles.
7: Colombia sigue contando sus heridas a una semana del terremoto de magnitud 7.4 que devastó gran parte de su territorio. Lo que comenzó como una mañana cualquiera el 10 de agosto se convirtió en una de las mayores tragedias naturales de las últimas décadas. Este fin de semana, las misas en el país estuvieron dedicadas a quienes fallecieron y por la esperanza de encontrar más vidas bajo los escombros. Sin embargo, en los vecindarios, quienes sobrevivieron la tragedia, tuvieron que velar y enterrar a sus víctimas. En un barrio de Pereira, Claudia Galeano, en el velorio de su padre, recuerda los terribles momentos del terremoto.
8: Es impresionante usted tener dos personas para tapar y no alcanzar sino tapar a una. Eso es impresionante. Y ver cómo todo se le cae a usted encima y ver a su papá debajo de los escombros rogándole que lo saque. Eso es horrible.
7: Su padre fue rescatado con vida, pero lamentablemente sus heridas fueron tan graves que no pudo sobrevivir y falleció en un hospital.
8: El terremoto me llevó a mi papá. Hay gente que está peor que yo. Hay gente que realmente se quedó en la calle, se quedó sin familia, se quedó sin nada.
7: En total, más de 127 mil viviendas resultaron dañadas, más de 26 mil fueron destruidas y casi 200 edificios colapsaron. También quedaron afectados hospitales, escuelas, puentes, carreteras y acueductos. La labor de los voluntarios sigue siendo de suma importancia. Las imágenes más duras llegan desde ciudades como Cali, Pereira, Manizales y Quibdó. Ahí familias enteras siguen durmiendo en las calles rodeadas de escombros y de lo poco que les quedó.
9: El corazón está puesto en Colombia. Dios nos brindó la oportunidad de que no fuimos nosotros. Ahora hay que ayudar.
7: También la solidaridad se ha convertido en la otra cara de la historia. En Bogotá, el Estadio El Campín fue transformado en el centro de acopio humanitario más grande del país. Y de aquí han salido 700 toneladas de ayuda hacia las zonas afectadas.
10: Hemos tenido más de 7.000 voluntarios ciudadanos que han trabajado durante todos estos días, 24 horas, en nuestra línea de operación de la asistencia humanitaria, que es la recepción, embalaje y cargue de camiones.
7: La búsqueda de sobrevivientes prácticamente ha terminado, pero comienza otra carrera, la de reconstruir ciudades enteras y devolver la esperanza a miles de familias que lo perdieron todo. Dania Monzón, Noticias Estrella TV.
0: Y se confirmó la muerte de Valentina Vanegas Galeano, la madre del bebé de 3 meses que fue rescatado con vida de entre los escombros tras el terremoto. Valentina permaneció atrapada durante varios días bajo los escombros hasta que los equipos de búsqueda recuperaron su cuerpo. En la tragedia también falleció su hermano menor, Juan Esteban. Amigos, familiares y compañeros se movilizaron mientras la historia del pequeño Salomón se convertía en un símbolo de esperanza en medio de la devastación. Y el gobierno de México confirmó que 2 ciudadanos mexicanos perdieron la vida tras este terremoto que sacudió a Colombia. El anuncio fue realizado por la presidenta Claudia Sheinbaum durante su conferencia matutina, quien también prometió ayuda diplomática para las familias de los fallecidos.
11: ¿Tienen algún reporte de mexicanos que hayan pedido pues, auxilio a la embajada?
12: Sí, y hay 2 mexicanos que lamentablemente fallecieron. Y la Cancillería está en contacto con ellos, con las familias, incluso las familias se llevaron para allá y se les está dando todo el apoyo.
0: La mandataria también aseguró que México continúa enviando ayuda humanitaria a Colombia, principalmente despensas y medicamentos solicitados por las autoridades de ese país. Y este lunes concluyen los 60 días del memorando de paz entre Estados Unidos e Irán sin que se haya alcanzado un acuerdo definitivo. Y el presidente Donald Trump reiteró que su principal objetivo es impedir que Teherán desarrolle armas nucleares bajo cualquier circunstancia. Además, elevó el tono de su discurso al asegurar que va a declarar el Estrecho de Hormuz como territorio estadounidense tras una derrota de Irán. Mientras tanto, Washington prepara nuevas sanciones económicas. Y Corea del Sur aseguró que los ejercicios militares con Estados Unidos se van a realizar según lo programado. Esto a pesar de que el presidente Donald Trump anunció una reducción significativa de las maniobras conjuntas. Seúl confirmó que los entrenamientos ya comenzaron. Trump argumentó que los ejercicios son costosos y envían una señal hostil a Corea del Norte, que advierte que responderá a cualquier amenaza con un mayor nivel de disuasión militar. La Corte Suprema de Estados Unidos rechazó por segunda vez la petición del presidente Donald Trump para anular el veredicto que otorgó $5 millones a la escritora E. Jean Carroll por una demanda civil de agresión sexual y difamación. Trump había solicitado que los jueces reconsideraran su fallo emitido en el mes de junio. El mandatario aún mantiene otra apelación pendiente relacionada con un fallo separado de $83 millones. Y 3 décadas después de la muerte del ícono del rap, Tupac Shakur comenzó en Las Vegas el juicio contra Dwayne Davis. Él está acusado de orquestar el homicidio ocurrido en 1996. Según la fiscalía, Davis orquestó el asesinato como un acto de venganza, luego de que su sobrino y amigos supuestamente fueron atacados por Shakur. La defensa del acusado, por su parte, dice que esa acusación carece de fundamentos. Y es momento de ir a una breve pausa, no se despegue. Al regresar, le tenemos más. Un inmigrante mexicano asegura que tuvo un encuentro con ICE, despertó en un hospital con heridas en la cabeza y sin recordar lo ocurrido. Además, retiran millones de huevos del mercado, lo vinculan con el brote de salmonela que sigue extendiéndose por el país. Y científicos de la UNAM estudian un gas tóxico que genera el sargazo durante su descomposición. Podría afectar a quienes viven cerca del mar.
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0: regresamos para informarles que un migrante mexicano denuncia haber despertado en un hospital con lesiones que, según afirma, no puede explicar después de ser detenido por agentes de ICE. José Mejía, de 45 años y originario del Estado de México, asegura que corrió al ver a los agentes en una parada de autobús en Arlington, Virginia, y que fue alcanzado con una pistola eléctrica.
1: Yo tuve un problema con ICE. Este martes iba yo rumbo para mi trabajo, cuando de repente mire que dos camionetas se me pararon enfrente y por miedo, por todo eso, pues traté de correr. Ellos me dispararon por la espalda con una pistola eléctrica y yo de ahí perdí la conciencia. Cuando desperté, desperté en el hospital de Washington. Ya todo golpeado, porque no creo, estos golpes que tengo no creo que hayan sido de la caída que tuve, sino que se mira de jalón extremo. Estuve en el interno, estuve en el hospital 3 días y apenas ayer me sacaron. Y cuando ya todo eso, ellos supuestamente fueron demasiado supuestamente atentos, que te compramos comida, que te compramos el otro, esto, el otro. Me llevaron a su oficina de ellos y me pusieron el grillete. Ahora tengo corte para este lunes, pero lo que me dijeron las enfermeras es que en el hospital tengo sangrado por dentro de la cabeza y me lastima bastante.
0: Mejía afirma que aún espera nuevas evaluaciones médicas para determinar la gravedad de sus lesiones. En temas de salud, millones de huevos fueron retirados del mercado por una posible contaminación con salmonela, lo que ha encendido las advertencias de las autoridades de salud. Nuestro corresponsal en Texas, David Medina, nos informa qué compañías están involucradas y en qué estado se distribuyó este producto, que es de primera necesidad en las cocinas de familias hispanas.
2: La FDA ha encendido las alarmas sanitarias tras clasificar recientemente como clase 1 la categoría más peligrosa y grave de alerta epidemiológica al retiro voluntario de cerca de 19 millones de huevos debido a una posible contaminación con salmonela.
3: Ya en estos tiempos así hay que comer de todo lo que ven entomadamente, pues ya todo está mal.
4: Es un producto básico y esencial en el consumo, porque como nosotros lo hacemos en la mañana para el desayuno o en los restaurantes lo usan también para vender sus productos, ¿verdad? También se utiliza para elaboración de otro tipo de productos.
2: El retiro voluntario inició originalmente el pasado 22 de julio, tras detectar la presencia de salmonela en dos granjas ubicadas en Texas.

0: La medida afecta a huevos producidos por Midwest Poultry Service. Los productos llegaron al mercado bajo marcas como Kroger, Brookshire's, Country Morning y Some Ups. Los productos fueron producidos en Texas entre el 6 de junio y el 3 de julio, con fechas de venta o consumo preferente entre el 20 de julio y el 17 de agosto. Los huevos fueron distribuidos en Texas, Oklahoma, Arkansas, Luisiana, Nuevo México y Mississippi. Las autoridades ahora le están pidiendo a usted como consumidor a tener muy en cuenta las marcas de estos huevos que posiblemente contengan salmonela. Y si usted compró estos productos, debe deshacerse de ellos, no consumirlos o ir al establecimiento donde compró los huevos para que le regresen su dinero. Según expertos, la salmonela puede causar fiebre, diarrea y dolor abdominal. Los cuadros graves pueden requerir hospitalización, especialmente entre niños pequeños, adultos mayores y personas con sistemas inmunitarios debilitados.
1: Lo más importante es que la mayoría de las personas que van a tener estos síntomas van a ser autoinmunizados, que mantenerse hidratado y o tomar medicamentos para ayudar con el vómito va a ser el manejo más común. Sea que el médico le prescriba un medicamento para evitar los vómitos, para detener los vómitos, y mantenerlo hidratado principalmente con suero de rehidratación oral.
0: El retiro se produce además mientras las autoridades sanitarias investigan otros riesgos relacionados con alimentos frescos, aumentando nuevamente la atención sobre los controles de seguridad en la cadena alimentaria estadounidense. David Medina, Noticias Estrella TV.
2: En otros temas, la empresa Meta, propietaria de Facebook e Instagram, comparecerá ante una corte federal. Esto es parte de una demanda presentada por los estados de California, Colorado, Kentucky y Nueva Jersey, quienes acusan a la compañía de diseñar sus plataformas y algoritmos para mantener a niños y adolescentes conectados durante más tiempo. Aseguran que de esta manera generan conductas adictivas. La demanda busca hasta $1,400 millones en sanciones y exige cambios. También acusan a Meta de recopilar datos de los menores. La compañía rechaza estas acusaciones. Autoridades mexicanas informaron el decomiso de 3,5 toneladas de cocaína durante operativos realizados en los últimos 2 días en distintas regiones del país. El Gabinete de Seguridad detalló que tan solo en una acción desarrollada frente a las costas de Michoacán, elementos de la Secretaría de Marina aseguraron 1,5 toneladas de la droga que era transportada en alta mar. De acuerdo con las autoridades, estos golpes al crimen organizado evitaron que más de 7 millones de dosis de cocaína llegaran a las calles. Científicos de la Universidad Nacional Autónoma de México investigan los posibles efectos del sulfuro de hidrógeno generando por la descomposición del sargazo. Los especialistas ya instalaron sensores en la zona costera de Quintana Roo para poder medir la concentración de este gas tóxico. Según estudios, el sulfuro podría desplazarse hasta 2 kilómetros tierra adentro y podrían afectar a los trabajadores que retiran la macroalga y a los habitantes cerca de la playa. Vecinos ya han reportado malestares por descomposición del sargazo. 30 tigres rescatados del zoológico de Luján en Argentina comenzaron su traslado a santuarios especializados en Estados Unidos y en África. La organización del bienestar Animal Paws informó que los felinos forman parte de un grupo de 60 animales que fueron decomisados tras detectarse condiciones precarias. Antes del viaje, equipos veterinarios sedaron y realizaron exámenes médicos a los tigres. 15 de ellos van a ser reubicados en África y los otros 15 en un santuario de vida silvestre en Norteamérica, donde van a contar con espacios amplios y cuidados especiales. Y es momento de hacer una breve pausa, pero no se despegue. Le tenemos más información al regresar. Una atleta mexicana corrió 14 kilómetros descalza, vestida con el traje típico, y cruzó la meta en el primer lugar. Además, una reportera terminó inconsciente tras recibir un fuerte balonazo durante un partido. Aquí le tenemos los detalles.
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4: Hay un acto que donde quiera que voy, hasta día de hoy, me pregunta la gente, ese Don Cheto, ¿dónde están las amapolas?
5: Ay,
4: las amapolas pegaron machín.
5: Don Cheto, ¿usted por qué rabo verde?

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0: Gracias por continuar con nosotros y les queremos compartir la siguiente imagen. Una corredora oaxaqueña cruzó la meta descalza y vestida con el traje tradicional de su comunidad.
1: ¡Campeón! ¡Descalza y esa vestimenta!
0: Esther Zárate ganó el primer lugar durante el Trail de las Culturas de Tlaxiaco, en Oaxaca. La joven completó los 14 kilómetros de la competencia sin calzado y portando con orgullo la indumentaria típica de la Mixteca Alta. Su hazaña se volvió viral en redes sociales, donde cientos de personas han aplaudido no solo su resistencia física, sino también el homenaje a sus raíces y sus tradiciones. Y fíjense que un jugador del São José del Porto Alegre se encuentra en el centro de la polémica después de desmayar a una reportera con un balonazo. El defensa Thiago Pedra pateó el balón cuando la jugada ya estaba detenida y el esférico impactó directamente en el rostro de la reportera gráfica, que cayó inconsciente sobre el césped. La acción obligó a detener el encuentro mientras era atendida. El futbolista se disculpó de inmediato y, según los reportes, la fotógrafa recuperó el conocimiento minutos después. Y la actriz Hayden Panettiere, reconocida por sus papeles en las series Heroes y Nashville, murió a los 36 años de edad. Hoy informaron que la causa pudo ser un ataque cardíaco. Según una llamada de emergencia al 911, describen una situación en la que equipo de emergencia encontró a la actriz inconsciente y con síntomas de estar sufriendo un ataque al corazón. A pesar de los esfuerzos por reanimarla, fueron inútiles. Que descanse en paz esta actriz. Muchísimas gracias a todos por habernos acompañado. Soy Alexandra Esterquez. Nos vemos la próxima.

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1: Muy buenas noches, gracias por acompañarnos en este su programa favorito, donde le presentamos los hechos más importantes que sacuden a nuestra sociedad. Yo soy Cintia Lesco.
2: Y yo soy Ani Portocarrero y como siempre es un verdadero placer compartir una edición más con ustedes. Estos son los titulares de hoy.
1: Desesperación al límite. Un hombre se arroja desde un octavo piso ante la mirada de rescatistas.
2: No lo vio venir. Un conductor da reversa y embiste a un niño que jugaba detrás del vehículo.
1: Tras una discusión, un hombre se prende fuego frente a varios testigos.
2: Una discusión por el paso termina en balacera y un hombre pierde la vida.
1: Más adelante le daremos todos los detalles, pero ahora observe estas imágenes. Un hombre se lanza desde un octavo piso frente a rescatistas que intentaban salvarlo.
3: Un impactante hecho ocurrió en Moscú cuando un hombre decidió lanzarse desde el octavo piso de un edificio residencial. La escena fue grabada por una persona a la distancia que captó los dramáticos segundos previos a la caída. En las imágenes se observa al joven vestido de amarillo, parado en el borde de una ventana mientras abajo comienzan a reunirse personas y equipos de emergencia para intentar evitar la tragedia. Sin esperar demasiado, el hombre se dejó caer al vacío mientras gritaba. En la parte inferior ya se encontraba un grupo de rescatistas con una camilla, tratando de colocarse para auxiliarlo, pero no lograron reaccionar a tiempo. El cuerpo cayó directamente en la entrada del edificio y el impacto fue devastador. Los socorristas corrieron para revisar su estado, pero ya no había nada que hacer. El hombre murió tras la caída. Una escena que recuerda la importancia de atender la salud mental.
1: Imposible, Ani, aquí, híjole, no hubo ni la más mínima forma de ayudar a este hombre, de verdad.
2: No.
1: Él ya no quería ser rescatado, me queda completamente
2: hermana,
1: claro.
2: Pero totalmente ese hombre no dio tregua a nada, ya se veía que ya había tomado la decisión, como bien mencionas, y qué pena, porque siempre una persona en esta situación, pues es digna de ayuda, digna de ser soportada, pero pues ya el hombre había tomado la decisión, y ni modo.
1: Así es, Ani, ahí ya la decisión estaba completamente tomada y pues no hubo poder humano que lo ayudara.
2: Ahora observe con detalle cómo un niño jugaba detrás de un auto sin que el conductor lo vea. Instantes después, el vehículo le pasa por encima.
3: Los peligros de dejar a un niño jugar solo en la calle pueden aparecer en cualquier instante. Un pequeño se encontraba entretenido cerca de un charco, jugando tranquilamente con el

0: agua sin imaginar lo que venía. De pronto, un auto blanco comenzó a echarse en reversa. El conductor nunca se percató de que el menor estaba agachado justo detrás del vehículo, concentrado en su juego y prácticamente fuera de su vista. Segundos después, la defensa golpeó al niño y lo tiró debajo del automóvil. La unidad continuó avanzando, mientras el pequeño quedó atrapado bajo el coche. Cuando el vehículo terminó de pasar, solo se alcanzaban a ver sus piernas moviéndose debajo de la carrocería. Milagrosamente, el menor logró levantarse llorando, asustado y adolorido, pero con vida. El conductor jamás se dio cuenta de lo ocurrido. Una escena que pudo terminar en tragedia.
1: Imágenes realmente crudas y dolorosas de ver para cualquier persona, porque a todos nos mueve totalmente ese instinto de protección, ¿no? De querer sacarlo de ahí, de querer protegerlo. Y pues no hubo manera, no lo vio.
2: No, Ani, pero lo que más me sorprende es de verdad la elasticidad que tienen los niños, que en este caso totalmente lo salvó de la muerte, porque mira que lo aplastó completamente, no lo arrolló, gracias a Dios las llantas no le pasaron por encima, pero sí el auto, y dada la elasticidad de los niños, pues salió con vida y salió como si nada.
1: Pero no sabremos totalmente hasta que se hagan exámenes y tal, si no hubo ninguna secuela, ¿no? Pero aparentemente no.
2: Así es. Y ahora ponga atención a esto. Un joven toma un cable sin imaginar que recibiría una descarga mortal. La electricidad lo deja pegado mientras todos corren desesperadamente para ayudarlo.
0: Una impactante escena ocurrió por un descuido con la electricidad en un puesto de comida al aire libre dentro de un mercado. Un joven vestido de verde se preparaba para cocinar e iniciar su jornada sin imaginar que todo terminaría en tragedia. En las imágenes se observa cómo toma un cable para conectar los aparatos del negocio. De pronto, una fuerte descarga eléctrica recorre su cuerpo y lo deja pegado al cable sin poder soltarse. Testigos corren desesperados para ayudarlo e intentan que se libere, pero la intensidad de la corriente impide reaccionar a tiempo. El joven continúa recibiendo la descarga mientras alrededor crece el pánico. Finalmente logran separarlo del cable, pero ya era demasiado tarde. El hombre quedó rígido y sin signos de vida. Sus compañeros trataron de auxiliarlo, pero nada pudieron hacer.
2: Ay, y es no, que, pobrecito. Como decimos, Ani, ayudar a alguien que está pegado de un cable es bien difícil, claro. Porque te pegas tú también.
1: Claro, no lo puedes tocar de ninguna manera. Y bueno, las personas felizmente lo tuvieron en cuenta y no lo tocaron. Ahora sí atinaron a liberarlo. Sí. Esperemos que no haya sido demasiado tarde. Pero lo que tenemos que resaltar aquí es que las conexiones eléctricas son algo muy peligroso. No es para que estés poniendo ahí en una toma mal hecha, que vayas poniendo otras tomas, que también se ve que estaba pues en bastante mal estado. Y ese es el resultado, puede ser la diferencia entre la vida y la muerte, pobre muchacho.
2: Así es, Meani.
1: Oigan, y con este video nos vamos rápidamente a una pausa comercial. Esto es Alarma TV, no le cambie.
2: A regresar, terror en las calles. Dos adultos mayores son embestidos brutalmente por un conductor fuera de control.
1: También un ladrón recibe su merecido sin imaginar que su víctima estaba armada.
2: Y más adelante, escena aterradora, un hombre se prende fuego frente a varios testigos.

0: 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Ahora vean esta terrible tragedia. Dos adultos mayores son arrollados violentamente por un conductor fuera de control.
1: El siguiente video muestra cómo dos adultos mayores fueron arrollados por la imprudencia de un automóvil a exceso de velocidad. Una cámara captó el momento en que una mujer vestida de blanco caminaba tranquilamente por la calle, mientras otro hombre permanecía sentado en una barda junto a la banqueta. De pronto, un auto azul apareció a toda velocidad sin poder frenar. La unidad impactó de frente a la mujer, quien subió al cofre y salió proyectada varios metros hacia adelante por la fuerza del golpe. Al mismo tiempo, el hombre que estaba sentado fue embestido por la espalda y lanzado violentamente hacia el frente. El impacto fue devastador y quedó tendido sobre la banqueta sin moverse. Esto ocurrió en Perú, donde se reportó que el conductor manejaba sin licencia y perdió el control antes de darse a la fuga.
0: Ay, Dios mío, ¿qué te puede llevar a hacer semejante cosa? Yo me imagino, no sé, quiero pensar que se quedó sin frenos, cualquier cosa, porque no quisiera pensar que por un descuido este vehículo, este conductor se desboque de tal manera que ocasione estas dos accidentes prácticamente mortales, ¿no? Sí. Dos pobrecitas personas que estaban simplemente ahí haciendo lo suyo, viviendo su vida con normalidad y terminar así.
2: ¿Sabes qué, Ani? Lamentablemente en esta vida que muchos vivimos tan a prisa, seguramente yo estoy, casi te lo puedo afirmar, que este hombre se pasó la preventiva y que le aceleró para poder dar vuelta antes de que el semáforo se cambiara de luz.
0: Ay, Dios, es que
2: sí,
0: no puedo creer.
2: Mi Ani, lamentablemente, pues se ve cómo da la vuelta todo a toda velocidad, no sé. Lamentablemente estas cosas pasan y pues es por llegar unos minutitos antes.
0: Y una irresponsabilidad total, querida Cintia, porque por llegar un poquito más temprano, pues ve todo lo que ocasiona ese hombre.
2: Exacto. Y un hombre toma una decisión escalofriante de acostarse sobre las vías del tren. Lo que sucede después es una escena verdaderamente estremecedora.
1: Una impactante escena vuelve a recordar la importancia de atender la salud mental. Un hombre decidió terminar con su vida y para hacerlo se acostó directamente sobre las vías del tren ante la mirada de varias personas. En las imágenes se observa cómo coloca la cabeza sobre el riel, como si fuera una almohada, mientras permanece inmóvil esperando. Un hombre vestido de negro desde la parte superior intenta convencerlo de que se quite, mientras otros testigos observan la situación desde lejos. También una mujer de azul se aproxima para ver lo que ocurría, pero en ese momento el tren aparece a gran velocidad. Sin tiempo de reacción, la máquina lo atropella brutalmente sin posibilidad de escape. Tras el impacto, quienes estaban cerca corren aterrados. La persona que grababa se aleja en shock y la mujer no puede creer lo sucedido. Cuando la cámara vuelve a enfocar las vías, el cuerpo ya no estaba en el sitio, al haber sido arrastrado por el tren. Se desconocen aún las causas que lo llevaron a tomar tal decisión.
2: Ani, ¿qué por le habrá pasado a este hombre para tomar semejante decisión con tal tranquilidad? Porque hemos visto videos en los que se avientan, ¿no? Como que si tomas la decisión rápido no te va a doler. Pero mira que él se tomó el tiempo de acostarse, de quedarse, de detenerse hasta que pasara el tren.
0: Claro, y aparte una terrible manera, una terrible elección de cómo dejar este mundo, ¿no? Ahora, también pienso en toda la desesperación que sentirán estas personas, que habrán sentido estas personas al encontrarse observando esa escena tan horrible.
2: Exacto.
0: Porque qué horrible ver que un tren le pasa por encima a un ser humano.
2: Terrible.
0: Increíblemente horrible. Uf. Ahora observe con detalle este choque brutal. Dos motociclistas aceleran bajo la lluvia y terminan encontrándose de frente. El impacto apaga dos vidas al instante.
1: El exceso de velocidad en motocicleta volvió a dejar una tragedia con dos víctimas mortales. Cámaras de seguridad captaron el momento en que una calle mojada por la lluvia se convirtió en escenario de un choque devastador. En las imágenes aparece una motocicleta entrando a toda velocidad por el lado derecho. Al mismo tiempo, desde la parte inferior de la toma surge otra unidad también avanzando con rapidez hacia el mismo punto. Ninguno de los conductores parece frenar ni ceder el paso. En cuestión de segundos, ambos terminan impactándose de frente con una fuerza brutal que destroza las motocicletas al instante. Ninguno de los dos jóvenes sobrevivió. Una nueva tragedia causada por la imprudencia y la velocidad.
0: A ver, no te puedo explicar, yo sé que ustedes en casa también están pensando, ¿cómo es que no, ninguno de los dos se dio, ninguno de los dos se fue pues para la derecha, nada?
2: Porque la calle está bastante amplia, Ani, no vienen otros automóviles, cada uno trae la luz prendida como para no darse cuenta que se van a estrellar.
0: Está muy raro, ¿no será algo nuevo que hay en internet? Porque no es la primera vez que estamos viendo este tipo de choques.
2: ¿Crees?
0: No, es que
2: ay,
0: no lo sé, hay
2: sería muy
0: cosas raras. Que no sé, Cintia, hay cosas muy raras en internet, no sabemos por qué. Raro este video sí está.
2: Rarísimo, mi Ani. Quiso robar y terminó baleado. Un asaltante amenaza a un empleado sin saber que estaba armado. El ladrón intenta escapar herido, pero cae frente al negocio.
1: Cuando alguien entra a robar un establecimiento, va decidido a todo. Pero nunca imagina que del otro lado del mostrador puede estar su verdugo. Así ocurrió en una tienda donde una cámara captó el momento exacto en que un asalto terminó de forma inesperada. En las imágenes se observa a un hombre vestido de negro acercarse al cajero y fingir una compra. De pronto, amenaza al empleado mostrando una supuesta arma y exige el dinero de la caja registradora. El encargado, vestido de amarillo, aparenta obedecer y le entrega el efectivo. Pero en un descuido del asaltante, saca una pistola y le dispara. El ladrón sale corriendo herido intentando escapar del lugar. Otra cámara exterior muestra cuando el sujeto cae al piso sin poder avanzar por

0: joyería ni, ni algo muy... O sea, se ve que pues era algo de una tiendita, quizá para comer, qué sé yo. Lamentablemente, bueno, pues también pero a eso es a lo que se arriesga.
1: Exacto, es un trabajo de, no es un trabajo, digamos un oficio que implica un riesgo y pues estos son los resultados de ir por el mal camino, ¿qué te puedo decir? Bueno, y con este video y esta reflexión nos vamos a un corte comercial. 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No te vayas.
0: Al regresar, un hombre que descansaba en la banqueta es aplastado por un automóvil fuera de control.
1: También quiso sacar su auto del garaje, pero termina rodando hacia un barranco.
0: Y más adelante, en la sala de partos, un hombre se desmaya al ver nacer a su hijo.

0: Ahora vamos a ver esto. Un conductor intenta sacar su auto del garaje y provoca un desastre. La unidad termina rodando hasta caer en un barranco.
1: El siguiente video ocurrió en una calle empinada cuando un hombre decidió sacar su automóvil del garage sin imaginar que viviría una cadena de accidentes en cuestión de segundos. Lo que parecía una maniobra rutinaria terminó en desastre total. En las imágenes se observa al conductor de un auto compacto gris echándose en reversa para librar la banqueta y acomodar la salida. Sin embargo, la unidad queda mal posicionada sobre la rampa, inclinada del lado izquierdo. El hombre intenta corregir avanzando hacia adelante, pero en ese momento pierde el control. El vehículo se voltea y comienza a rodar cuesta abajo sin que nadie pueda detenerlo. Lo peor vino después. El automóvil siguió descendiendo sin frenos hasta caer al interior de un barranco. Una escena insólita que muestra cómo una mala maniobra puede terminar en segundos en una verdadera catástrofe.
0: Pero ¿dónde vive este señor? Pobrecito, mira que también esa vuelta que ya tenía que dar ya estaba dificilísima. Y pues, ¿qué iba a pensar que le iba a pasar esto? Imagínate un barranco allá. El colmo de la mala suerte es que haya un barranco al final de tu casa.
2: Ani, lo único que me hace pensar esto es las condiciones de verdad tan arcaicas en las que vive mucha gente de nuestra sociedad.
0: Muchísima gente, es verdad.
2: O sea, viven en el barranco totalmente, mi Ani. Pues cualquier accidente estás al borde de la muerte.
0: Exacto, qué pena.
2: Y ahora observe este video con atención. Un abuelo pierde el equilibrio mientras acomoda a su nieto en la cuna, pero el hombre hace un esfuerzo desesperado por no caer sobre el bebé.
1: Los abuelos siempre serán ejemplo y grandes cuidadores de sus nietos. Pero este video también muestra cómo en segundos todo puede terminar en tragedia. Un abuelo llevaba a dormir a un pequeño y lo acomodaba con cariño dentro de su cuna. Al momento de acostarlo, el hombre perdió el equilibrio y cayó casi por completo dentro de la cuna. La escena resultó peligrosa, ya que por su peso pudo haber caído encima del bebé y lastimarlo gravemente. Sin embargo, el abuelo reaccionó de inmediato y con enorme esfuerzo sostuvo su cuerpo para no aplastar al menor. Como pudo, fue buscando la manera de recuperar la estabilidad adentro del reducido espacio. Finalmente logró librar al bebé y salir lentamente de la cuna sin hacer ruido. Incluso todavía le dio la mamila para dormirlo. El pequeño descansó tranquilo, sin saber que estuvo a segundos de sufrir un grave accidente.
2: Ay, amigo.
0: Ay, pobrecito.
2: Pobrecito. Oye, pero bien, logró salir bastante bien.
0: El bebé ni lloró.
2: Y fíjate que cuando le puso ahí la piernita en el estómago al bebé, el bebé sí como que dijo, pero la verdad es que bastante bien portadito. Tampoco lo quiso acusar al abuelito, ¿te diste cuenta?
0: No, pobrecito. Pero cada vez que el abuelito tenía que ponerle algo al bebé, se tenía que inclinar y decía, se va a caer de nuevo. Pero
2: es
0: feliz
2: que
0: sí,
2: está bien onda esa cuna.
0: Está bien,
2: ¿no?
0: Ajá, tiene que poner un colchoncito, sí, más alto. Ustedes que seguramente es fiel, televidente de Alarma TV, póngale un colchoncito más alto al pobre,
2: exacto,
0: chamaco, para que el abuelito pueda cumplir con sus labores.
2: Por favor.
0: Bueno, ahora vamos a ver cómo una mañana tranquila termina en una tragedia. Un hombre toma el sol sentado en la banqueta hasta que un auto se le viene encima sin darle oportunidad de escapar.
1: El siguiente video ocurrió en la India y fue captado por una cámara de seguridad. Un hombre estaba sentado tranquilamente en la banqueta, simplemente tomando el sol, sin imaginar que segundos después perdería la vida de forma brutal. En las imágenes se observa pasar un camión y también una motocicleta con normalidad, pero detrás aparece un auto gris que se sale de la carretera y se dirige directamente hacia donde se encontraba la víctima. El vehículo impacta de lleno al hombre, lanzándolo hacia atrás contra el piso. El golpe fue devastador. Después del choque, el auto logra detenerse unos metros adelante, mientras el afectado queda inmóvil sobre el suelo. El copiloto baja corriendo e intenta auxiliarlo, y poco después desciende también el conductor. Sin embargo, ya nada podía hacer. El hombre murió en el lugar. Lo que era una mañana tranquila terminó en tragedia por un descuido vehicular.
0: Ay, no, es que no hay derecho, El señor no estaba haciendo nada, Cintia, ¿por qué le tenía que pasar eso?
2: Yo sé, no estaba haciendo nada, pero también estaba muy a la orilla del peligro, Ani. Había más lugar acá del lado de la banqueta donde estacionarse, donde sentarse, y el señor decidió sentarse en la orilla también, Ani.
0: Ay, no, o sea, pero ¿qué vas a pensar?
2: Ani, pero es una orilla y es una curva. O sea, sí, el carro se desbocó y perdió el control, pero también el señor de verdad que estaba al borde del peligro.
0: Sí, también. El solito se puso. Dos elementos, pues. Sí. Pero ¿qué probabilidad hay que choque con un carro desbocado? Pues sí, la también. Verdad.
2: Y bueno, vamos a ir a una breve pausa comercial, pero regresamos con muchísimo más en Alarma TV.
3: Al regresar, un padre primerizo se desmaya en plena sala de parto mientras su esposa daba a luz.
2: También un hombre mayor intenta atacar con un cuchillo a un recepcionista.
3: Y más adelante, camionero no quiso ceder el paso y terminó baleado.

¿Y cómo le están pasando allí en casita en esta edición de Alarma TV, que está buenísima, cómo no? Oigan, muchas gracias por acompañarnos noche a noche.

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0: 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Y vea nada más, este hombre no soportó un parto. Resulta que acompañaba a su esposa al nacimiento de su hijo y termina desmayado en el quirófano.
1: Dicen que ningún hombre debería perderse el nacimiento de su hijo, incluso acompañar a su esposa dentro del quirófano. Pero en Brasil, un padre que quiso vivir ese momento terminó llevándolo al extremo y acabó desmayado en plena sala de partos. El video muestra a un hombre junto a su pareja mientras ella daba luz. Sin embargo, al ver el proceso comenzó a sentirse mal y en cuestión de segundos perdió la fuerza en las piernas. De pronto se desplomó frente al personal médico. Uno de los doctores alcanzó a sostenerlo mientras otros reaccionaban entre sorpresa y risas por la inesperada escena. Por unos momentos, la tensión se dividió entre la madre y el padre inconsciente. Mientras la mujer continuaba con el nacimiento, el hombre permaneció tendido varios minutos en el piso hasta volver en sí. Lo más curioso es que se perdió justo el instante en que nació su bebé y se lo entregaron a su esposa.
0: Ni aguanta nada, de veras. Mira, la mujer dando a luz, ahí pariendo, sacando sangre, sacando un niño, y el que se desmaya es el hombre.
2: Ay, es cierto. Imagínate si le hubiera tocado a él dar a luz.
0: Imagínate, se nos muere.
2: Se muere, se muere.
0: Oye, lo que más risa me dio fue la cara, ¿viste?
2: Pero los ojos.
0: Pero también, ¿quién lo estaba grabando? Digo yo, o sea, tuvo que haber sido un familiar, porque mira que lo haya estado grabando el enfermero. No, yo lo mato, no, que me graben así.
2: O sea, hasta los ojos. Pues a lo mejor sí, los ojos se le fueron para atrás, pobre hombre. Pero ya le habían sacado al bebé, no entiendo en qué momento, ni que él hubiera estado atendiendo ahí el parto, ¿no?
0: Ya sé.
2: Ahora pongan atención a estas imágenes de violencia. Vemos cómo un anciano entra tranquilamente a una oficina y saca un machete mientras el recepcionista lucha por salvar su vida.
1: Una escena impactante fue captada dentro de una oficina en Turquía, cuando un hombre de edad avanzada llegó aparentemente con normalidad y segundos después sembró el terror frente al área de recepción. En las imágenes se observa al sujeto vestido de traje acercarse al recepcionista, quien se encontraba tranquilo en su lugar de trabajo. De pronto, el anciano saca de su saco un supuesto machete y lo empuja con la mano derecha. Sin previo aviso, comienza a lanzar golpes contra el trabajador. Primero lo hiere en la cabeza y después vuelve a atacarlo en una mano. Ante la agresión, el recepcionista se lanza sobre el hombre para intentar detenerlo y evitar más lesiones. Otros empleados corren para ayudar y entre varios logran someter al agresor y quitarle el arma. Hasta ahora se desconocen las causas de esta violenta agresión.
0: Ani, yo necesito saber el contexto de esta historia. No entiendo en qué momento una persona como el adulto mayor que estamos viendo llegue y machetee como si nada al recepcionista.
2: No, pues le quería cortar la cabeza.
0: ¿Pero por qué? O sea, me parece muy impactante.
2: Muy impactante. Aparte, muy improbable, ¿no?
0: Sí.
2: Loco.
0: Y ahora vea la fiera más tierna del mundo. Un enorme oso sorprende a todos al abrazar a su entrenador. El animal incluso le da un beso frente a la cámara.
1: Los osos son animales salvajes y poderosos, pero también pueden mostrar momentos de inesperada ternura. Este video lo demuestra cuando un veterinario realizaba mediciones a un enorme

0: estilo. En las imágenes se observa al especialista pasar una cinta métrica por la espalda del animal para medir su contorno y revisar su tamaño. Todo ocurría con calma mientras el oso permanecía relajado junto a su cuidador. Pero el momento cambió cuando el animal pareció creer que lo estaban abrazando. De inmediato reaccionó de forma cariñosa y correspondió rodeando con sus patas al entrenador en una escena sorprendente. Incluso aprovechó para acercarse más y besarle la oreja. Un instante tan gracioso como enternecedor, que demuestra que, aun siendo criaturas imponentes, también pueden mostrar afecto inesperado.
1: Ay, qué video tan hermoso.
2: Ya quiero tener un oso.
1: No, y aparte, qué oso. ¿Te acuerdas cuando de chiquita, bueno, cuando estábamos cubiertas, nos regalaban? Querías el oso más grande. Yo me acuerdo que una vez pedí así un osotote tipo tamaño este. Ahora imagínate que hubiera sido real, qué punto.
2: No, hermana, ese porque está cariñoso, pero normalmente es que te lamen y te prueban que estás rica y luego
1: me come. Y luego imagínate alimentarlo.
2: No, hombre.
1: Sí, de por sí, alimentarme a mi hermana sale caro.
2: Iba a decir eso, si de por sí alimentar a Cintia, si es un presupuesto aparte.
1: Hay que tener billete.
2: Regresamos con mucho más en Alarma TV, no se vayan.
1: Al regresar, un hombre rescata a su perro justo antes de que un cocodrilo estuviera a punto de devorarlo.
2: También terror en juego mecánico. Una falla provoca heridos y desata el pánico.
1: Y más adelante, una escena estremecedora. Un hombre se prende fuego frente a varios testigos.

0: Estamos de regreso con mucho más en Alarma TV. En esta noche tenemos grandes historias que contarte. Qué bueno que estás detrás de la pantalla acompañándonos. Ahora observe este dramático rescate. Un cocodrilo acecha silenciosamente a un perrito dentro del agua, pero un hombre llega antes del ataque.
1: Un impactante video muestra el momento en que un perrito que nadaba en un lago era perseguido por un depredador sin darse cuenta del peligro que lo seguía muy de cerca. El animal avanzaba tranquilamente hacia la orilla, mientras detrás de él un cocodrilo medía la distancia y se acercaba lentamente, listo para atacar en cualquier momento. Cuando el perrito ya estaba cerca de una lancha, el cocodrilo se hundió en el agua, señal de que estaba por lanzar el ataque. En ese instante, una de las personas que iba en la embarcación reaccionó de inmediato. El hombre bajó, tomó al perrito en brazos y corrió para subirlo rápido a la lancha, sin imaginar que también arriesgó su propia vida. Segundos después, el reptil desapareció bajo el agua. Por fortuna, el pequeño animal fue rescatado a tiempo.
0: Este sí es un amante de los perros y no cualquier cosa, porque no cualquiera arriesga su vida y se mete al agua donde un cocodrilo está a punto de hacer lo suyo, hermana, sí, porque le pudo haber mordido la pierna a él.
2: Así es. Ahora, ¿con qué tranquilidad iba el cocodrilo? Yo creo que no tenía tantas ganas de atacar, porque de haber querido... O sea, iba muy tranquilito allá atrás, ¿no? Yo creo que ya había comido.
0: Estaba acechando.
2: Y estaba buscando un postre. Sí, pero de querer acechar, pues también agarra al hombre.
0: Al hombre, sí, ¿no? Pues a lo mejor tienes razón, Cintia, y a lo mejor este hombre pues ya sabía cómo aboperan estos animales.
2: Así es. Y mira, momentos de terror en una feria. Un juego mecánico se rompe en pleno aire con dos jóvenes arriba. La estructura se descontrola mientras la gente grita aterrada.
1: El siguiente video ocurrió en la feria de Sevilla, España, donde dos adolescentes subieron a un juego para divertirse sin imaginar que terminarían viviendo momentos de terror en las alturas. Este tipo de atracción funciona con ligas sujetadas en los extremos, piezas que con el uso constante y el desgaste pueden presentar fallas. Los jóvenes fueron impulsados hacia arriba con fuerza, mientras todos observaban desde abajo, pero justo cuando iban de subida de rebote, la liga del lado derecho se soltó repentinamente. Esto provocó que la silla donde iban sentados se descontrolara y se impactara violentamente contra la estructura metálica. Los adolescentes quedaron colgados por varios segundos, mientras una mujer gritaba aterrada y los presentes observaban el accidente. Afortunadamente, solo resultaron heridos y ninguno perdió la vida. Una escena que demuestra que la diversión puede cambiar en segundos.
2: No, ya no vayan a las ferias, ya no vayan a las ferias.
0: Ya no salga de su casa.
2: Ya no salga.
0: No se sienten en la banqueta.
2: Ni tampoco en su casa, porque también hay accidentes. Es más, ¿para qué vivía? No es cierto. De verdad está bien fuerte estos juegos mecánicos que vemos.
0: Ay, yo por eso, yo a eso jamás me subo. A mí no me van a sacar en un video de alarma de que me quede unos juegos atrapados.
2: Ay, a mí sí. No sé qué. Yo iría a la feria con ustedes.

0: sepa qué le digo que no. Soy las que le digo que no vaya, pero sí.
1: Ahora, el ir a la feria no está mal. El tema es que muchos de estos lugares pues no tienen las medidas adecuadas para que el público acceda a estos juegos.
0: Medidas de prevención en general.
1: Claro.
0: Piensan que nunca va a pasar nada.
1: Y no solo eso, Cintia, sino que no llevan el mantenimiento adecuado, porque esto no debería de pasar en ningún parque.
0: Totalmente.
1: Ahora vea cómo el exceso de velocidad termina en una verdadera tragedia. Dos jóvenes en motocicleta chocan brutalmente contra un automóvil.
2: La imprudencia al volante sigue siendo la madre de muchos accidentes. Y este video lo confirma. Un auto blanco circulaba tranquilamente por su carril cuando una motocicleta apareció a toda velocidad, con dos jóvenes a bordo. Los ocupantes viajaban sin precaución y sin reducir la marcha al llegar a un cruce. El automóvil continuó su camino normal, pero la moto surgió de repente y ya no hubo tiempo para evitar el choque. La motocicleta se estrelló brutalmente contra el cofre del auto blanco. El copiloto salió disparado y pasó muy cerca de la cámara, mientras el conductor dio una vuelta en el aire antes de caer de cabeza sobre el pavimento. El impacto fue devastador. Incluso el copiloto salió proyectado varios metros. Ambos murieron tras la colisión. Dos vidas apagadas por el exceso de velocidad.
1: No, ay, hermana, Mari. Otro de los videos que tenemos para echar para arriba en este programa en donde la velocidad y las motos son la peor combinación.
0: No, pero a ver, la verdad aquí sí, los dos tuvieron la culpa porque nadie se fijó, nadie se detuvo en este cruce tan, pues, tan importante, porque no es cualquier cruce, pero sobre todo el de la moto, o sea, es el que siempre corre más riesgo. ¿Por qué no se detiene a fijarse?
1: Exacto. Yo voy en moto, voy a un cruce, no me meto a toda velocidad sin ver lo que está pasando del otro lado. Exacto. Si viene un coche, nada. Es como gente muy confiada.
0: Así es. Y usted en casita no se confíe, así que no le cambie, porque en cuanto menos lo espere, estamos de regreso.
1: Al regresar, tras una discusión, un hombre lleva todo al extremo y se prende fuego frente a todo.
0: También la intolerancia al volante cobró un nuevo y violento capítulo al dejar a un camionero muerto.
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0: Y si continúa con nosotros hasta este momento, sabemos perfectamente que le está gustando esta edición de Alarma TV. Y ahora observe cómo un hombre se prende fuego frente a varias personas tras una discusión.
1: Una impactante escena ocurrió en la India, cuando varios hombres convivían tranquilamente afuera de una casa, sentados en unas mesas, disfrutando la tarde. De pronto, en la casa de al lado, apareció un joven con un encendedor y bañado en combustible. Los presentes intentaron detenerlo. El joven hacía varios intentos por encender el fuego, mientras quienes estaban cerca trataban de hacerlo entrar en razón. Finalmente logró prender la llama y la acercó a su cabeza. En segundos, el combustible reaccionó y todo su cuerpo comenzó a arder. El hombre caminó unos pasos y luego salió corriendo desesperado mientras las llamas lo envolvían por completo. Los testigos fueron tras él para intentar apagarlo. El hombre en llamas se lanza contra uno de los hombres en la silla. Uno de los testigos logró sofocar el fuego en la cabeza mientras el joven seguía corriendo en shock. El hombre sufrió quemaduras extremas. Hasta el momento se desconocen las razones que lo llevaron a tomar tal decisión.
0: Definitivamente, Ani, sí vemos cosas bien raras aquí en Alarma, cosas que de verdad antes de estar en este programa, se los juro, ni siquiera lo había pensado.
2: No, pero hay reacciones y reacciones, pero de ahí, no sé, puedes uno hacer un berrinche, empezar a patear cosas, lo que tú quieras, pero prenderte fuego es la cosa más extrema que jamás a nadie se le ocurrió.
0: Sí.
2: Jamás. Prenderse fuego, puede haber algo más doloroso que una quemadura.
0: Ay, y me hiciste enojar, me prendo fuego.
2: Me prendo fuego.
0: Qué rara situación.
2: Ay, no.
0: Qué locura. Raro, ¿va?
2: Totalmente, querida Cintia. Ahora vemos furia al volante en México. Lo que inició como una simple discusión de tránsito por el derecho de paso, perdió todo control y derivó en una balacera y a plena luz del día.
1: El siguiente video ocurrió en una calle de la Ciudad de México, donde una discusión por el paso terminó en disparos. Una cámara de seguridad captó el momento en que un conductor de una pipa de agua fue baleado tras enfrentarse con el ocupante de una camioneta gris. En las imágenes se observa cómo la pipa avanza de frente, pero justo entonces la camioneta se atraviesa en el camino. Ninguno de los dos conductores quiere orillarse ni ceder el paso, por lo que permanecen bloqueados varios segundos. Después de gritarse desde las ventanillas, el chofer de la pipa baja molesto y se acerca de forma amenazante hasta quedar junto a la puerta del otro vehículo. En ese instante, el conductor de la camioneta saca una pistola y le dispara en repetidas ocasiones. La víctima cae tendida sobre la calle, mientras la camioneta retrocede y escapa del lugar. Minutos después, vecinos salen alarmados al escuchar las detonaciones y encuentran al chofer herido junto a la pipa detenida. El hombre fue trasladado al hospital y se desconoce su estado de salud.
2: Ay, ay, ay, lo que es ya la prepotencia, ¿no? El de yo puedo más, yo soy macho, yo vengo armado y todo.
0: Así. Imagínate.

0: Imagínate
1: Dani,
0: esta escena, Cintia.
1: La prepotencia, la falta de control emocional, el tener un arma, o sea, de verdad que hay gente que no debería tener esto.
0: No, por supuesto que no, por supuesto que no. Ahora, yo no sé, pues, si esto está siendo totalmente legal, porque me imagino que por el trabajo de, pues, si eres una persona que se dedica a la seguridad y tal, pues, tienes derecho de portar un arma, pero tiene que haber un control, ¿no?
1: Claro.
0: Un control psicológico, algo. No es que vayas a comprar armas en cualquier lado y te las tengan que vender. En
1: Totalmente.
0: México eso no es legal.
1: No. Y tampoco debería ser legal utilizarlas así en ninguna
0: Exacto.
1: parte. Y bueno, pues con este comentario y este consejo nos despedimos el día de hoy, agradeciendo como siempre su valiosa presencia en Alarma TV. Yo soy Cintia Lesco.
0: Y yo soy Ani Portocarrero. Muchas gracias por acompañarnos en esta edición. Nos vemos en la siguiente. Chao.

0: Pánico por ICE y las puertas no se abren. Trabajadores de un almacén en Arizona denuncian que intentaron salir ante el temor de una redada, pero habrían sido bloqueados por la misma empresa. Una foto, la dirección, teléfono y hasta el lugar donde trabaja. Así estaría Florida recopilando información de miles de personas sospechosas de estar sin estatus legal en una lista que incluye a ancianos y a niños. Una semana después, Colombia sigue contando sus pérdidas tras el devastador terremoto. Casi 300 muertos, cientos de réplicas y miles de familias y negocios que lo han perdido prácticamente todo. Más de la mitad de los votantes dice estar peor económicamente desde que el presidente Trump regresó a la Casa Blanca. Una encuesta enciende alertas de cara a las elecciones intermedias. Millones de huevos bajo una alerta sanitaria de máximo nivel por una posible contaminación con salmonela. Consumirlos podría provocar enfermedades muy graves. Así iniciamos su Noticiero Nacional Cierre de Edición. ¿Qué tal? Muy buenas noches. Bienvenidos a su Noticiero Nacional Cierre de Edición. Gracias por estar con nosotros. Les informa José Armando Ronstadt. Iniciamos con lo siguiente. En el estado de Arizona, donde una llamada anónima bastó para desatar el pánico dentro de un almacén en una empresa de logística, decenas de trabajadores creyeron que ICE estaba por llegar y denuncian que cuando intentaron salir, las puertas fueron bloqueadas por personal de la empresa. Dania Monzón nos tiene más detalles.
1: ¡Mira, no la dejan salir! ¡Cálmalo! ¡Mira, no la dejan salir!
2: El temor a una redada migratoria desató momentos de caos dentro de este centro de distribución en Goodyear, Arizona.
3: Tienen a todo nos tienen detenido aquí.
2: Videos grabados por los propios trabajadores muestran la tensión en las entradas de Kerico Logistics, donde empleados denuncian que personal de seguridad y otros trabajadores intentaron impedirles salir del edificio. Todo comenzó después de que la compañía recibiera una llamada desde un número desconocido, advirtiendo que agentes de ICE supuestamente se dirigían al almacén. La noticia se propagó rápidamente y provocó pánico entre parte del personal.
4: Es una redada que va a haber aquí en Goodyear.
2: Pero ICE nunca llegó. La policía de Goodyear confirmó que no había ningún operativo migratorio en curso. Los agentes locales acudieron al lugar cerca de las 11:20 de la mañana por el reporte de un altercado y una presunta agresión entre dos empleados. Durante la investigación, las autoridades supieron de la llamada que había generado la falsa alerta. Hasta ahora no está claro quién hizo esa llamada ni quién habría dado la orden de bloquear las salidas.
3: Las personas están llorando y todo, y el de seguridad no te deja salir.
2: Tampoco se ha hecho pública una explicación de Kerico sobre por qué sus empleados aseguran que no podían abandonar el almacén. Una falsa alerta que terminó exponiendo el nivel de temor que existe entre muchos trabajadores ante la posibilidad de un operativo migratorio. Dania Monzón, Noticias Estrella TV.
0: En Maryland, un video difundido en redes muestra a varios agentes federales rompiendo las ventanas de una camioneta y apuntando con un arma a sus ocupantes.
5: No, no, can you please? No, no, no, no.
6: Break the window.
5: No, why? No, no, right here, right here. I'm talking to you.
6: Open it.
5: Sir.
6: Open the door.
5: Sir, please understand me. You guys just took my dog. Okay.
6: Apaga el carro.
5: Bro, put your gun down. Okay.
0: El video muestra que la situación escala en pocos segundos, desde órdenes verbales hasta la extracción de los ocupantes del vehículo de forma violenta. En la grabación, el conductor dice que los agentes acababan de detener a su padre. Según reportes, el hombre y el otro acompañante serían ciudadanos estadounidenses. Hasta el momento no se ha confirmado las circunstancias que dieron origen a este incidente. Mientras tanto, en Brownsville, en Texas, se registró un tenso momento entre el propietario de una vivienda y agentes de ICE.
7: Okay. If you do not step back, you're getting arrested.
8: Why am I getting arrested? This is my property.
9: Get out of the property.
10: Get out of the property.
11: Move. Over there.
12: Get out of the property. This is my property.
13: Hey, back up.
12: This is my property.
13: Hey, back up.
8: I live here.
13: Back up.
14: It doesn't matter.
8: Where's your warrants? Where's your warrant?
13: You do not need a warrant.
8: Yes, you do need a warrant.
0: Por lo menos 6 agentes ingresaron a la propiedad para perseguir y posteriormente detener a un hombre que intentaba escapar. El dueño del lugar les pide que abandonen el terreno y les recuerda que se trata de propiedad privada. Durante el intercambio, uno de los agentes le ordena retroceder y le advierte que podría ser arrestado. El propietario pregunta entonces si cuenta con una orden judicial y uno de los agentes responde que no la necesita. y una parada de tránsito, una sospecha o incluso la apariencia podrían terminar con su nombre en una base de datos migratoria en el estado de Florida. Y hay más de 30,000 registros, incluyendo niños y ancianos. Organizaciones de migrantes advierten sobre posibles casos de perfil racial. Anthony Belchis de Miami nos tiene las reacciones.
9: Las agencias de policía de Florida han sido instruidas para recolectar nombres, fotos y direcciones de personas que sospechan que son indocumentadas, para luego compartirlas en una base de datos que serviría para aumentar las detenciones por parte de ICE. La base ya supera las 30,000 entradas.
10: Esta base de datos está basada solamente en sospecha, no en pruebas actuales. Esto fue algo que se solicitó el año pasado a distintas agencias de policía.
9: ¿Y cómo llega tanta información a esa base? A través de cientos de acuerdos entre policías locales y agencias federales de inmigración, como los acuerdos del 287G, para que agentes y otros funcionarios puedan actuar como oficiales de inmigración.
11: Establece cooperación con agencias federales de inmigración. Por ejemplo, el Departamento de Negocios y regulaciones, DBPR, tiene un contrato 287G.
9: Lo más preocupante es que más del 80% de las personas en esa lista no tenían ningún antecedente criminal. Había abuelos, jardineros o incluso niños. Denuncian que en la práctica solo con parecer hispano es suficiente para terminar señalado.
11: Lo que pasó es que, como tenía aspecto hispano, lo vieron manejar y estaba en un camión de trabajo y lo decidieron parar, que es por... Fue un caso de perfil racial.
9: Y no es casualidad, una reciente decisión de la Corte Suprema abrió la puerta a este tipo de prácticas.
10: A donde básicamente han accedido a que es permisible parar personas basado en cierto criterio, ¿verdad? Básicamente perfilando a las personas racialmente.
9: El gobierno dice que esto es para mantenernos más seguros, aunque advierten que está teniendo el efecto contrario, el de temor a la policía por las consecuencias que puede tener el hecho de compartir nuestros datos solo con una sospecha.
14: Esta nueva forma de mantener nuestra información en una base de datos y que no sabemos qué pueden hacer con ellos es de preocupación.
0: Las autoridades de Florida no han respondido a las preguntas sobre esta base de datos, cómo se usa, cuánto tiempo se guarda, ni con quién se comparte. Anthony Belchi, Noticias Estrella TV. Y a una semana del devastador terremoto de magnitud 7.4 en Colombia, el país sigue midiendo el alcance de la tragedia. El sismo registrado el 10 de agosto con epicentro en San José del Palmar chocó. Ya deja casi 300 muertos, más de 4,100 heridos, 194 personas desaparecidas, cerca de 186,000 personas resultaron afectadas en 15 departamentos y más de 26,000 viviendas fueron totalmente destruidas. Pereira, Cali, Manizales, Quibdó figuran entre las zonas más golpeadas. Además, el Servicio Geológico ha contabilizado 325 réplicas mientras continúan las labores de búsqueda, la entrega de ayuda y los primeros pasos hacia la reconstrucción. En la ciudad de Pereira, comerciantes y trabajadores esperan el plan de reconstrucción tras el sismo de la semana pasada. Según la Federación Nacional de Comerciantes y Empresarios, casi el 35% de los negocios resultó afectado. Unas 20,000 empresas reportan daños graves y entre 15,000 y 20,000 empleos estarían en riesgo.
15: Tengo mucho miedo porque la economía está muy bajita porque trabajo no hay. Ya venimos acá, nosotras tres, a ver qué logramos hacer, pero no. La verdad, es muy poquito lo que se hace. Por ahí uno o dos turnitos en el día.
0: El gobierno aseguró que prepara medidas de alivio para acelerar la recuperación y evitar que la emergencia derive en una crisis económica. Por cierto, el presidente de Colombia, Abelardo de la Espriella, está siendo criticado fuertemente tras su visita a Quibdó, una de las ciudades más afectadas por el terremoto. Durante el recorrido, el mandatario repartió balones de fútbol desde su vehículo, un gesto que generó molestia entre residentes que aseguran seguir esperando ayuda urgente. Las imágenes se hicieron virales y reavivaron los reclamos por la lentitud en la entrega de asistencia a las comunidades golpeadas por el sismo. Por otra parte, en Indonesia, miles de personas siguen esperando ayuda en la isla de Flores, 3 días después del terremoto de magnitud 7.7 que dejó cerca de 70 muertos y 200 heridos. Más de 4,500 viviendas resultaron dañadas y cerca de 19,000 personas permanecen en refugios temporales. Las autoridades han desplegado militares, policías, aviones y barcos para llevar alimentos, agua y medicinas a las comunidades aisladas. Tenemos un corte comercial, más noticias al regresar. Nueva encuesta muestra creciente malestar económico y señales de desgaste para el presidente Donald Trump entre los republicanos. Y cerca de 100 millones de personas están bajo alertas de calor extremo con sensaciones térmicas que podrían rozar los 115 grados. Detalles e imágenes al regresar.

0: A menos de tres meses de las elecciones intermedias, una nueva encuesta muestra señales de desgaste para el presidente Donald Trump, incluso entre votantes de su propio partido. La economía y el costo de vida aparecen como las principales preocupaciones. Rubén Pereira está en Arizona. Nos dice si el descontento podría convertirse en un problema para los republicanos en el próximo mes de noviembre.
1: Está muy arriba los precios y pues según el presidente está haciendo algo y no está haciendo nada porque siguen los precios para arriba.
2: Una percepción que se refleja en la nueva encuesta del Financial Times y Focal Data. 53% de los votantes registrados dicen estar peor económicamente desde que Trump regresó a la Casa Blanca. Entre los independientes, la cifra roza el 57% y casi uno de cada cuatro republicanos también dice estar peor.
3: La gente está viendo que las cosas cuestan más y que el dinero les llega menos, que tienen menos disponibilidad de compras, que pueden comprar menos cosas.
2: El malestar económico también comienza a reflejarse en el respaldo al presidente. En apenas un mes, la aprobación neta de Trump entre los republicanos cayó 8 puntos porcentuales. Además, 64% desaprueba su manejo de la inflación y el costo de vida, mientras su desaprobación general alcanza el 55%.
4: I think overall we're seeing a real erosion with not only Republicans, obviously independents, and interestingly, Ruben, Latinos that voted for Trump.
5: Pero el riesgo para los republicanos no es tanto una deserción hacia los demócratas, sino algo más silencioso que el malestar económico lleve a su base a no salir a votar.
3: El problema económico está generando votos neutros y votos en contra. Lo que necesitamos son votos a favor demócratas para que esto implique un cambio de gobierno.
2: Sin embargo, el sondeo revela otra señal de alerta para los republicanos. Los votantes ahora dicen confiar más en los demócratas para manejar la inflación, el costo de vida, el empleo y la economía. Temas que por años han sido fortalezas republicanas. Y en una elección cerrada, los independientes podrían resultar decisivos.
4: We're seeing that those independents that may have swung Republican are now going moderate independent and seem to be swinging more toward Democrats rather than Republicans.
2: Con menos de tres meses para las elecciones, el reto para Trump y los republicanos será evitar que el descontento económico termine reflejándose en las urnas. Rubén Pereira, Noticias Estrella TV.
0: En otra información, una nueva ronda de tormentas, lluvias intensas e inundaciones repentinas mantienen bajo alerta una amplia zona desde el medio oeste hasta la región del Atlántico Medio. En Indiana, las históricas inundaciones ya dejan al menos 7 muertos, carreteras y puentes dañados y más de 100.000 clientes sin electricidad. Al sur de Indianápolis, varias personas tuvieron que ser rescatadas de sus casas y vehículos. Las autoridades advierten que el riesgo de inundaciones continúa en varios estados. En contraste, una inmensa ola de calor está afectando gran parte del sur del país, con cerca de 100 millones de personas bajo alertas en por lo menos 12 estados. Texas, Florida, Georgia, Louisiana, Oklahoma y las Carolinas figuran entre las zonas más golpeadas. Las autoridades de salud recomiendan limitar la actividad al aire libre y mantenerse hidratados.
6: We recommend that you're going to get water, you're going to get Gatorade, you're going to get anything that has electrolytes, you know, liquid IV stuff, whatever you need, and be prepared to use those things, right?
0: El servicio meteorológico advierte que el calor extremo continuará durante los próximos días, con temperaturas que podrían superar los 105 grados y en algunos puntos acercarse a los 115 grados. Mientras tanto, Hawái comienza a evaluar los daños tras el paso del huracán Lala, que se degradó a tormenta tropical después de rozar la Isla Grande. Más de 200.000 personas permanecen sin electricidad y por lo menos 100 viviendas resultaron dañadas. Las fuertes lluvias provocaron inundaciones repentinas sin precedente alguno.
7: We haven't had electricity all night, so I just wanted to get out here and kind of assess for myself what's going on. It's been a pretty challenging experience, just trying to. All these trees are down with on top of wires, so we're just hoping emergency crews get to us and help us out a little bit.
0: Mientras tanto, las autoridades reportan al menos una persona fallecida y mantienen las alertas para varias islas del archipiélago. En temas de salud, uno de los productos más comunes en la mesa de millones de familias podría representar un riesgo. Autoridades sanitarias advierten sobre huevos presuntamente contaminados con salmonela que fueron distribuidos en varios estados. David Medina se encuentra en Texas, tiene detalles y algunas recomendaciones para los consumidores.
8: La FDA ha encendido las alarmas sanitarias tras clasificar recientemente como clase 1 la categoría más peligrosa y grave de alerta epidemiológica al retiro voluntario de cerca de 19 millones de huevos debido a una posible contaminación con salmonela.
9: Es un producto básico y esencial en el consumo, porque como nosotros lo hacemos en la mañana para el desayuno o en los restaurantes lo usan también para vender sus productos, ¿verdad? También se utiliza para elaboración de otro tipo de productos.
8: El retiro voluntario inició originalmente el pasado 22 de julio, tras detectar la presencia de salmonela en dos granjas ubicadas en Texas. La medida afecta a huevos producidos por Midwest Poultry Service. Los productos llegaron al mercado bajo marcas como Kroger, Brookshire's, Country Morning y Some Ups. Los productos fueron producidos en Texas entre el 6 de junio y el 3 de julio, con fechas de venta o consumo preferente entre el 20 de julio y el 17 de agosto. Los huevos fueron distribuidos en Texas, Oklahoma.

0: Donde compró los huevos para que le regresen su dinero.
1: Según expertos, la salmonela puede causar fiebre, diarrea y dolor abdominal. Los cuadros graves pueden requerir hospitalización, especialmente entre niños pequeños, adultos mayores y personas con sistemas inmunitarios debilitados.
2: Lo más importante es que la mayoría de personas que van a tener estos síntomas van a ser autoinmunizados, que mantenerse hidratado y o tomar medicamentos para ayudar con el vómito van a ser el manejo más común.
1: David Medina, Noticias Estrella TV.
3: Regresamos después de este corte comercial con más noticias. No son los más guapos, pero compiten por la corona. Al regresar le diremos quién ganó el título de el perro más feo del mundo.

nuestras almas.

0: Más de 270 mil mexicanos han sido deportados durante el segundo mandato de Donald Trump. Ante esta realidad, miles de migrantes viven con temor mientras buscan la manera de obtener asesoría y recursos para ellos y sus familias. En Los Ángeles, California, Luis Zaragoza nos tiene el siguiente reportaje.
1: Durante el segundo mandato presidencial de Donald Trump, del 20 de enero del 2025 al 13 de agosto de 2026, más de 270 mil inmigrantes de origen mexicano han sido deportados por el Departamento de Inmigración, de acuerdo a informes detallados por el Gobierno de México.
2: Los más de 271 mil mexicanos deportados pues provienen de los estados más pobres de México.
1: Este endurecimiento de las leyes migratorias por el actual gobierno estadounidense y que han sido captadas en video por activistas y varios residentes están causando gran temor en varias comunidades, sobre todo entre personas que no cuentan con un estatus legal.
3: Está malo que lo separen a uno de su familia, y peor más cuando hay niños chiquitos.
1: Cabe recordar que los operativos de ICE se han intensificado, registrando un aumento de redadas en comunidades.

0: Calles, zonas comerciales y un incremento de detenciones diarias en aeropuertos durante vuelos nacionales, con un enfoque de control más severo a nivel nacional, por lo que más personas temen salir de casa e incluso teniendo aún así la residencia permanente.
1: ICE lo que está haciendo, no están agarrando criminales, están agarrando a cualquier persona y eso está mal.
0: Según información del mismo reporte del Gobierno de México, el 95% de los repatriados son originarios de 8 estados: Chiapas, Guanajuato, Guerrero, Veracruz, Oaxaca, Michoacán, Puebla y Estado de México, a los que se les ha brindado una ayuda bajo el programa denominado México te abraza.
2: Que se implementó ya para unos 2 años, en el cual pues se le dota de una tarjeta con unos $100 a cada deportado, se les proporciona una CURP y un acta de nacimiento si es que no lleva ningún documento.
0: Activistas pro inmigrantes y expertos en temas de inmigración vuelven a hacer énfasis en la siguiente información: no firme ningún documento sin ningún representante consular o abogado y recuerde que tiene derecho a guardar silencio. Luis Zaragoza, Noticias, Estrella TV.
3: Una bomba sin explotar de la Segunda Guerra Mundial obligó a un delicado operativo en Eslovaquia. Especialistas en desactivación de explosivos recuperaron el artefacto encontrado en la orilla del río Danubio, donde la sequía ha dejado al descubierto vestigios ocultos durante décadas. Los expertos manipularon la bomba con extrema precaución para evitar un accidente. Finalmente, el explosivo fue detonado de manera controlada y sin que se reportase algún herido. En China, la policía probó un nuevo robot volador de rescate acuático, una especie de salvavidas inteligente que puede volar hasta una persona en el agua, mantenerla a flote y regresar de forma automática. El dispositivo utiliza navegación autónoma y busca reducir el tiempo de respuestas en emergencias, especialmente durante los primeros minutos, cuando cada segundo puede ser decisivo. Y un peculiar perrito llamado Ginny Lu se coronó como el ganador del tradicional concurso del perro más feo del mundo, celebrado en Santa Rosa, California. El certamen, que cuenta con más de 50 años de historia, reúne cada año participantes de distintos puntos de Estados Unidos e incluso del extranjero. Ginny Lu, originario de Ukiah, California, conquistó al jurado, al público, con su singular apariencia, demostrando que a veces ser diferente también merece un trofeo. Muy buenas noches, gracias por acompañarnos. Yo soy José Armando Ronsta, los esperemos mañana. Dios mediante.

0: Guillermo del Toro es un director de cine mexicano conocido por su trabajo en películas de género de terror y fantasía. El Espinazo del Diablo, ambientada en un internado durante la Guerra Civil Española, combina elementos de terror sobrenatural con un trasfondo histórico. El Laberinto del Fauno, la historia sigue a una niña que se encuentra en un mundo mágico lleno de criaturas aterradoras y fascinantes. Mamá, esta película de terror sobrenatural que cuenta la historia de dos niñas que son criadas por una entidad paranormal después de sobrevivir a un accidente. La Cumbre Escarlata, la trama sigue a una joven que se casa y se muda a una mansión decrépita habitada por oscuros secretos. La Forma del Agua, narra la relación entre una mujer muda y una criatura acuática en un laboratorio de alta seguridad durante la Guerra Fría. El Callejón de las Almas Perdidas. La historia gira en torno a un estafador que se involucra en oscuros secretos y manipulaciones.
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0: Abrimos con esta noticia en desarrollo. ICE prepara un nuevo plan de seguros para proteger legalmente a policías locales que colaboren en arrestos migratorios. La agencia pagaría un seguro que cubriría hasta $500,000 si un oficial es demandado por abuso de fuerza, arrestos indebidos u otras irregularidades durante estos operativos. La medida busca que más departamentos de policía se sumen a las redadas de ICE. Hola, ¿qué tal? Soy Abel Álvarez. Gracias por acompañarme. Estas son otras de las noticias que estamos siguiendo muy de cerca aquí en 24 horas. Salen a la luz imágenes nunca antes vistas de El Chapo Guzmán. El diario El Universal revela 3 videos de las horas posteriores a su captura. Aquí se los voy a mostrar más adelante. Por cierto, un hombre que perdió a su esposa y a sus 2 hijas en los terremotos de Venezuela ahora enfrenta un segundo drama. Su hermano desapareció tras el sismo en Colombia y lo busca desesperadamente entre los escombros. Un inmigrante mexicano denuncia que agentes de ICE lo golpearon. Despertó en el hospital sin recordar nada, pero en su rostro quedaron las huellas del incidente. Cristiano y Georgina revelan los secretos de su boda, cómo y dónde fue la ceremonia. Para sorpresa de muchos, el lujo quedó en un segundo plano. Comenzamos. A más de 10 años de la última captura de El Chapo Guzmán, salen a la luz 3 videos inéditos de las horas posteriores a su arresto en Los Mochis, Sinaloa. Mire, en las imágenes publicadas por el diario El Universal muestran al Chapo dentro de un vehículo durante su traslado. Un agente le pregunta si había sido golpeado y Guzmán responde que todo estaba bien. En otro video se le ve lavándose la cara en un lavabo y preguntando si el jabón podía hacerle daño en los ojos. Y en otra grabación se le escucha hablar con los agentes dentro de un hotel mientras esperan refuerzos. Ahí, el Chapo dice lo que ocurriría después de su captura, asegurando que ordenó a sus hombres no enfrentarse con la policía ni con el gobierno si él era detenido. Pero vamos a escuchar.
1: Yo me dediqué a sembrar mota de tabaco.
2: El Universal.
1: A traficar, a robarme. Nadie puede decir que yo le haya robado. No. Inclusive el gobierno, el Estado, por eso estaba tranquilo, no te creía ninguna cosa. Por mí, ahora que salí yo, estaban las cosas ya andando mal.
2: El Universal.
1: El director que hay es fuerte. No, sí trabaja bien. Pero no, a mí no me conviene que la gente pelee con el gobierno. Ellos, yo les tengo bien dicho y yo les he dicho, ¿sabes? Si un día, esto tiene un final. Si un día yo fracaso, ustedes...
2: El Universal.
1: No que van a pelear con ningún policía. No va a haber guerra. Para nada.
0: Recordemos que en estos momentos Guzmán cumple cadena perpetua, más de 30 años, en una prisión de máxima seguridad en Colorado. Y el secretario de Seguridad de Sinaloa, Gerardo Mérida Sánchez, salió de la prisión federal de Brooklyn luego de 3 meses detenido en Estados Unidos. Mérida se entregó en mayo para enfrentar cargos por presunta colaboración con el cártel de Sinaloa. Él forma parte de una acusación en Nueva York contra 10 exfuncionarios, entre ellos el gobernador con licencia Rubén Rocha Moya. Su salida de prisión no significa que esté en libertad, pues según el diario Milenio, Mérida estaría en un lugar confidencial negociando con fiscales estadounidenses para convertirse en testigo colaborador. Y esto tiene que verlo. Mire, una mujer confrontó cara a cara a la presidenta de México, Claudia Sheinbaum, durante su gira por Tamaulipas. La ciudadana golpeó la camioneta de la mandataria, detuvo la caravana y le exigió que interviniera en un conflicto por su terreno, supuestamente.

0: vinculado al narco. Incluso le negó el saludo a Sheinbaum. Vamos a ver el momento.
1: ¡Pádele! ¡Pues quítense! No, no, no, yo no te doy la mano.
2: Bueno, dime.
1: ¡Ya quiero que resuelvas el robo de propiedad de mi terreno! ¡Daño de mi terreno!
3: ¿De dónde es su terreno?
1: ¡Cállate y déjame hablar! De los rateros, no me toque. De los rateros, secuestradores, asesinos. Javier Santillán García. Ana Vianey Santillán García.
2: Dame tu nombre.
1: Yamil Santillán Peña. Te doy tu nombre para que luego me maten a media calle. Ay, por favor, hombre.
2: ¿Quieres que te atienda?
1: Resuélvelo y punto.
2: Bueno, pero...
1: Esos narcos viven en calle D103, Colonia Fernando San Pedro, Tampico. Te doy los nombres de los narcos.
0: Pero eso no es todo. Hoy la presidenta dio su versión de los hechos. Durante su conferencia mañanera, Sheinbaum explicó que ella misma pidió detener la camioneta para escuchar a la señora. Y así fue como lo contó.
4: La señora está enojada porque tiene problema con unos vecinos y ella dice que son delincuentes sus vecinos. Y le construyeron una barda que le está afectando a su propiedad y está muy enojada. Y entonces lo que quiere, quería pues es apoyo. Pero bueno, estaba tan enojada que pues yo pacientemente le dije, a ver, déjeme tomar su nombre, no quiso su nombre, bueno, dígame en qué lugar es. Y le pedí al gobernador pues que la fiscalía o la policía interviniera para ver, para que fuera a su casa. Ya el día de ayer ya incluso ya fueron a su casa.
0: La presidenta aseguró que las autoridades de Tamaulipas están dando seguimiento al caso. Además, aclaró que la señora estaba molesta con todos los presentes, incluidos los reporteros, y no solamente con ella. Ahora, mire, esto otro, dos terremotos en dos países han golpeado a una misma familia. Hace un mes, un hombre perdió a su esposa y a sus dos hijas en Venezuela. Ahora, el sismo en Colombia dejó a su hermano desaparecido y él viajó hasta Pereira para encontrarlo. Marco Mosquera, de nuestra cadena hermana NTN 24, nos trae su historia.
5: 814 kilómetros colgado de una tractomula con un solo propósito: encontrar con vida a su hermano. David carga además con el peso de los dos sismos que sacudieron a La Guaira y le arrebataron a su esposa y a sus dos hijas.
6: Ya cuando yo voy al edificio donde nosotros vivíamos, que habíamos comprado, fue donde el vigilante de seguridad que quedó vivo, él me dice que mi familia estaba ahí. Y fue cuando empezaron a levantar los cuerpos y me entregan a mi familia a los 16 días y me las entregaron en unas bolsas blancas.
5: Hoy, a miles de kilómetros, la historia se repite como una macabra ironía. Su hermano, Dairon José, un albañil de 56 años que vivía en Pereira, desapareció hace una semana tras el colapso de su vivienda en el Parque de la Libertad durante el terremoto.
6: Me dirijo hacia donde él siempre había vivido, que se llama La Libertad, y pido ayuda a la alcaldía, pido ayuda a la migración. Ellos me dicen que tenía que esperar resultado de 2 o 3 días, ¿verdad? Ya yo hoy cumplí aquí 4 días exactamente.
5: Mientras aguarda una señal, las noches transcurren entre el cemento de la terminal de transportes y una carpa improvisada de un desconocido que hoy es su único refugio.
6: Me estaba quedando en el terminal, conocí un señor aquí, amigo llamado Pedro, como pueden ver aquí en unas carpas, y me ofrecen comida, pero yo me voy de noche a dormir al terminal. Yo lo que quiero es retornar de nuevo y empezar de cero y pedir una ayuda psicológica, porque me siento mal con la pérdida de mi familia, ¿me entiendes? Es lo que quiero en este momento.
5: David ya sobrevivió al vacío de La Guaira. Hoy busca evitar que la tierra le vuelva a robar lo último que le queda. Una carrera contrarreloj donde los escombros en Pereira son, a la vez, su peor enemigo y su última esperanza.
7: Lo que nos cuenta don David es que buscará viajar hacia el norte de Colombia en las próximas horas, donde le han ofrecido un trabajo. Allí conseguirá los recursos para regresar a Pereira en un par de semanas, cuando, cree él, ya habrá información sobre su hermano. Información desde el Eje Cafetero colombiano.
0: Y mire, el presidente Donald Trump amenazó con bombardear a Omán, un país aliado de Estados Unidos que está mediando las negociaciones con Irán. El mandatario dijo que lanzaría ataques contra ellos si interfieren en sus esfuerzos para reabrir el estrecho de Hormuz. Vamos a escucharlo.
8: Would you say you're out of patience with Oman, a strategic partner?
9: No, I don't think they behave very well, but we'd handle them very easily, just like we do other things.
0: La amenaza de Trump llega justo cuando se venció el plazo de 60 días para alcanzar un acuerdo con Teherán. Sin embargo, el mandatario aseguró que no tiene prisa por cerrar un pacto. Y en ese mismo intercambio con la prensa se vivieron momentos de tensión entre el presidente y una reportera de CNN. La corresponsal Kristen Holmes le preguntó a Trump si el líder norcoreano Kim Jong-un le había pedido reducir los ejercicios militares conjuntos de Estados Unidos y Corea del Sur. Esto luego de que se conociera que Washington recortara esos enfrentamientos, o más bien entrenamientos. Pero Trump interrumpió a la periodista y la acusó de reportar noticias falsas. Vamos a ver el momento también.
9: Quiet. You're very disrespectful in front of this young man. Okay? Don't you find her disrespectful? He understands. Quiet. Who are you with?
10: I'm with CNN.
9: Fake news. You're fake news. You're loud. You're a loud, boisterous person. You're fake news. Be quiet. Be quiet. Be quiet. You're a fake reporter and you report fake news. Go ahead.
0: Después del enfrentamiento, la Casa Blanca también arremetió contra la reportera en redes sociales. Y con esto nos vamos a una pausa, pero no se muevan porque hay más al regresar. Un inmigrante mexicano estuvo inconsciente durante 3 días y despertó con graves lesiones en el rostro tras un encuentro con agentes de ICE.
11: ¿Qué queremos?
0: Inmigrantes en Ceuta exigen asilo y permisos de trabajo, mientras en redes promocionan un nuevo cruce masivo hacia territorio español. Miles de aspirantes repiten las pruebas de la UNAM en Ciudad de México, luego de la controversia por trampas en exámenes en línea. Ahora acuden en persona. Emergencia en Oklahoma, un rayo provocó el incendio de varios tanques de combustible. Ya regreso con estas imágenes, tiene que verlo.
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0: Gracias por seguir con nosotros aquí en 24 horas. Mire, un migrante mexicano denuncia que despertó en un hospital con varias lesiones en la cara y el cuerpo después de que lo detuvieron agentes de ICE. José Mejía, de 45 años, cuenta que corrió al ver a los oficiales en una parada de autobús en Arlington, Virginia. Asegura que durante la persecución recibió una descarga con una pistola eléctrica y que a partir de ese momento no recuerda qué sucedió hasta que despertó en el hospital.
1: Cuando desperté, desperté en el hospital de Washington, ya todo golpeado, porque no creo, estos golpes que tengo no creo que hayan sido de la caída que tuve, sino que se mira de jalón extremo. Estuve en el hospital 3 días, me llevaron a su oficina de ellos y me pusieron el grillete. Ahora tengo corte para este lunes, pero lo que me dijeron las enfermeras es que en el hospital tengo sangrado por dentro de la cabeza y me lastima bastante.
0: Mejía está a la espera de nuevas evaluaciones médicas para determinar la gravedad de sus lesiones.
2: ¡Queremos trabajar! ¡Que queremos
3: trabajar!
2: ¡Viva España!
3: ¡Viva España!
0: Mientras tanto, en Ceuta, los migrantes que se quedaron en territorio español están exigiendo asilo y oportunidades de trabajo. Cientos salieron a protestar y aseguran que no quieren regresar a Marruecos.
4: Sí, estamos sufriendo de verdad porque estamos aquí durmiendo cerca del mar, con frío, con huele, con mucho sufrimiento. Además, hay policía, no deja a nosotros pasar por el centro.
5: Están esperando el asilo porque todos los países, los que están aquí, y acogen el asilo. Solo los marroquíes no pueden coger el asilo. ¿Por qué? ¿Por qué solo los marroquíes? ¿Por qué solo los marroquíes? ¿Qué culpa tenemos nosotros?
0: Pero escucha esto, ahora crece el temor de que se repita la crisis migratoria de finales de julio porque hay nuevas convocatorias en redes sociales para intentar otro cruce masivo. De momento, el paso fronterizo sigue cerrado y Marruecos ha reforzado la seguridad en la zona. Y miles de aspirantes a la Universidad Nacional Autónoma de México tuvieron que repetir hoy el examen de admisión en la capital, pero esta vez de manera presencial. Esto después de la controversia por presuntas trampas en la prueba en línea. Nuestro corresponsal Víctor Blázquez estuvo ahí con los estudiantes y nos trae sus reacciones.
6: Este lunes fue un día de levantarse muy temprano, de viajar cientos de millas, de volver a vencer todos los miedos para presentar por segunda vez el examen de admisión a la Universidad Nacional Autónoma de México, después de que se detectara que miles de alumnos hicieron trampa al presentarlo en línea y desde sus casas. El llamado Palacio de los Deportes fue la sede para que alumnos de Veracruz, Puebla y Guerrero, entre otros estados, se presentaran para hacer su evaluación.
7: Pues la verdad, muy nervioso, no sé qué tal va a estar, si más difícil que el que se había hecho en línea, pero pues vamos a dar todo.
8: Ahorita me siento la verdad un poco nerviosa porque pues muchos de los que han salido de los anteriores exámenes de control han dicho que sí está un poco más complicado este.
6: Hay jóvenes como él que no desperdician ningún segundo para estudiar. Sin embargo, se estima que existen unos 1.700 alumnos que no asistieron al examen de control por diferentes motivos. Esta pancarta mostraba el enojo de algunos, mientras que otros en familia se enfocan en el reto que tienen de frente.
9: Todo sacrificio tiene una recompensa y esperemos hoy en día que la recompensa se dé.
10: Yo creo que siento impotencia a veces porque pues el tener que volver a repetir en un examen porque alguien más hizo trampa o porque le quitó el lugar a alguien más, por ejemplo a mí, pues la verdad es que sí se siente feo.
6: También las autoridades ahora tienen el reto de presentar los resultados de los exámenes en horas, porque el próximo ciclo escolar está por comenzar el próximo 31 de agosto.
11: La verdad yo creo que bastante orgullosa porque estoy bastante segura de que estudié lo suficiente para poder ingresar.
6: La UNAM mandó un mensaje.

0: aprendizaje, subrayando que la reposición del examen es la oportunidad para los alumnos que no hicieron trampa y que por alguna forma no fueron seleccionados.
1: La Universidad Nacional Autónoma de México ha convocado unos 50.000 estudiantes divididos en 3 días y en 3 grupos para presentar nuevamente su examen de admisión, solo en la capital del país. En Ciudad de México, Víctor Blázquez, Noticias, Estrella TV.
2: Mira, una impresionante explosión provocó un incendio en una instalación de oleoductos cerca de Glenpool, Oklahoma. Vamos a ver las imágenes porque el incidente ocurrió después de que un rayo impactara uno de los tanques, desatando las llamas que terminaron quemando al menos 3 depósitos de combustible. Viviendas y negocios cercanos fueron evacuados y varias escuelas mantuvieron a sus estudiantes resguardados. Por fortuna no se reportaron heridos. Vamos a otra pausa. Al volver, los aguacates mexicanos vuelven a Estados Unidos, pero los productos enfrentan extorsiones y amenazas en medio de un fuerte despliegue militar. En la sala de su casa, con apenas 5 invitados y lejos de los reflectores, le muestro cómo fue la boda de Georgina y Cristiano Ronaldo.

0: Y los aguacates mexicanos vuelven a cruzar hacia Estados Unidos tras la reanudación de las exportaciones. Pero en Michoacán, los productores regresan a sus labores en medio de extorsiones, amenazas y un fuerte despliegue militar. Dania Monzón tiene los testimonios de los trabajadores mexicanos.
1: Los aguacates mexicanos vuelven a Estados Unidos, pero detrás de la reapertura hay una industria que sigue trabajando bajo la amenaza del crimen organizado. En Michoacán, el principal estado productor del país, los campos y empacadoras retoman operaciones después de la suspensión de Estados Unidos que dejó en vilo a unas 200.000 personas que dependen de esta industria.
2: Es una afectación general para todos.

0: tanto como productor, como trabajador. Nos afecta, pues, generalizando, económicamente principalmente.
1: Pero para reactivar las exportaciones, México tuvo que reforzar la seguridad. Más de 1.500 militares fueron desplegados en una región donde productores denuncian extorsiones, robos y amenazas. Luis Manuel Soto sabe muy bien lo que significa producir aguacates bajo la presión del crimen.
2: Fui amenazado donde me dejaron la cruz fúnebre y donde me dejaron un mensaje textual que decía que tenía los días contados y que no tenía el apoyo en Uruapan. Y posteriormente, después a unos 8 días, 15 días, también me abordan unas personas, después me mandan mensajes al teléfono, me marcan que retire la denuncia, que porque si no van a atentar contra mi vida.
1: El problema ha llegado a tal punto que algunos productores consideran la extorsión como un costo más del negocio. Uno de ellos dijo que paga un peso por cada kilo que exporta. Eso es más de $5,000 diarios. Por eso, tener ahora a soldados vigilando la zona cambia la forma en la que pueden salir a trabajar.
2: Si es así como se viene manejando, pues sí da más tranquilidad, porque el ver ya la Guardia Nacional, Ejército Mexicano, Seguridad Pública o algunas otras dependencias, pues ya todos nos sentimos más seguros, creo.
1: Más del 80% de los aguacates mexicanos se venden en Estados Unidos. La reapertura devuelve el trabajo y los ingresos a miles de familias. Pero mientras los camiones vuelven a cruzar hacia el norte, en Michoacán, productores y trabajadores saben que la amenaza que detuvo las exportaciones todavía sigue ahí. Dania Monzón, Noticias Estrella TV.
3: Cristiano Ronaldo y Georgina Rodríguez celebraron su boda de una forma muy distinta a lo que muchos esperaban. La ceremonia se realizó el 11 de agosto en la sala de su casa en Portugal y contó con solo 5 invitados, sus hijos. Sin celebridades, sin deportistas y lejos de los grandes lujos, la pareja optó por una celebración íntima y familiar. Después viajaron al santuario de Fátima para recibir la bendición de un sacerdote. Ambos eligieron la marca Gucci para sus trajes, la tienda donde él la conoció a ella trabajando. Las imágenes y los detalles de la boda fueron compartidos por la revista Vogue en un reportaje donde la pareja dijo que más adelante harán otra fiesta con familiares y amigos. Con esto me despido. Gracias por acompañarme.

0: tal? Les saluda Alexandra Esterquios. Bienvenidos a Estrella News Miami. Las autoridades de Colombia actualizaron al menos 300 la cifra de muertos por el terremoto de magnitud 7.5 que sacudió al país. El balance también reporta más de 4.100 heridos y 143 personas desaparecidas. Al menos 354 fueron rescatadas. El sismo afectó a más de 185.000 personas y dejó casi 27.000 viviendas destruidas y más de 127.000 dañadas. El movimiento telúrico impactó 32 ciudades. En Pereira, un centro de distribución de ayuda trabaja día y noche para llevar suministros a las comunidades más afectadas, desde alimentos y agua potable hasta medicinas y artículos básicos. Las donaciones llegan de todo el país y del extranjero. Más de 1.500 voluntarios han participado en 5 días, mientras autoridades advierten que todavía hacen falta alimentos, artículos de higiene y mascarillas. Mientras tanto, el presidente de Colombia, Abelardo de la Espriella, propuso un plan Marshall para el departamento del Chocó, epicentro del terremoto que ya deja cerca de 300 muertos y alrededor de 400 desaparecidos. La iniciativa busca ir más allá de la atención inmediata y convertir la reconstrucción en un programa masivo de inversión, infraestructura y desarrollo para el departamento.
1: Estamos aquí afrontando la crisis, apoyando a este departamento tan sufrido que no está solo. Nuestro corazón, nuestra fuerza y nuestra voluntad está con el Chocó.
0: De la Espriella comparó su propuesta con el histórico plan impulsado por Estados Unidos para reconstruir Europa después de la Segunda Guerra Mundial y aseguró que el objetivo será reforzar de forma permanente la presencia del Estado en una región históricamente rezagada. El terremoto no solo destruyó viviendas en Pereira, también arrasó con años de trabajo y esfuerzo. Familias enteras ahora viven entre carpas, frente a los escombros, de lo que una vez fue su hogar y su sustento. Nuestro compañero de NTV 24, Marco Mosquera Ramírez, nos informa.
2: 15 años de trabajo quedaron reducidos a lo poco que esta familia ha logrado rescatar de entre los escombros. Don Pedro vivía aquí y fue testigo de lo que quedó después del terremoto.
3: Afortunadamente no estaba porque todos, yo vivía arriba donde hay techo y el techo se desplomó, se mató todas las cositas que yo tenía. Los muebles, el armario, el televisorcito, camas, todo quedó con lo que tenía puesto nomás.
2: A pocos metros, Luz Marina, propietaria de la vivienda, armó un campamento desde el que enfrenta la pérdida de su hogar y también de su restaurante.
4: Usted la ve y dice, no pasó nada. Pero si usted va adentro, va a ver que es una cáscara de huevo. Por la 16 bis, qué linda la casa, pues también se cayó y prácticamente todo lo perdimos porque yo tenía un emprendimiento que se llamaba Lechón a las Gemelas.
2: La estructura amenaza con venirse abajo. El local que fue el sustento de esta familia hoy permanece cerrado, mientras voluntarios y organizaciones llegan con comida, cobijas y medicamentos.
4: Nos han donado carpas, gracias a Dios, nos han dado colchoncitos para poder dormir. Así estemos incómodos, pero estamos bien entre lo mal que estamos.
2: Pero lo que más necesitan todavía no llega en una bolsa de ayuda.
4: Me activar porque yo tengo la experiencia en mis manos.
2: Volver a empezar y volver a vender lechona.
0: Y mientras tanto, un incendio vehicular movilizó a bomberos de Miami-Dade desde la mañana del domingo cerca de Hammocks Boulevard. Al llegar, los equipos encontraron una van estacionada y sin ocupantes, envuelta en humo y llamas. Los bomberos usaron herramientas hidráulicas para acceder al vehículo y controlar el fuego, evitando que se propagara a una patrulla policial y a los árboles cercanos. No se reportaron heridos. Agentes de inmigración habrían atropellado a un hombre durante una persecución en Hallandale Beach. Según el testimonio de la persona que grabó el incidente, todo comenzó cuando escuchó gritos y al salir de su casa vio a 3 hombres corriendo, seguidos por varios vehículos sin identificación. De acuerdo con su relato, uno de los hombres fue golpeado por uno de los vehículos y continuó corriendo, pero al intentar saltar una cerca fue atropellado. El testigo asegura que el hombre parecía tener una pierna fracturada y dolor en las costillas.

0: cuando los agentes lo levantaron y detuvieron. También afirma que uno de los agentes lo amenazó con arrestarlo por presuntamente interferir con una operación federal. ¿Hasta dónde llega la guerra contra el narcotráfico en el Pacífico? Una investigación del periódico The Washington Post señala que barcos pesqueros ecuatorianos habrían sido blanco de una operación secreta cerca de Galápagos. Hay sobrevivientes, denuncias y 8 desaparecidos. Anthony Belchi tiene el reporte.
1: Una investigación del Washington Post ha revelado que un programa encubierto de la CIA estaría detrás de varios ataques contra barcos pesqueros ecuatorianos cerca de las Islas Galápagos. Sobrevivientes aseguran que hubo explosivos y que varios artefactos se estrellaron contra los barcos.
2: Los que estuvieron testigos en lugar de los hechos vieron un submarino, un avión radar, un avión espía y un dron. Después de los eventos de haber la destrucción del barco pesquero.
1: El caso más grave fue el de la embarcación Fiorella, que desapareció en enero junto a 8 de sus tripulantes. En los otros 2 ataques, los sobrevivientes aseguran que fueron detenidos, encapuchados y trasladados a El Salvador antes de ser devueltos a Ecuador.
3: Hay una serie de coincidencias aquí que llevan a pensar que sí puede haber sido una operación encubierta.
1: Todo esto ocurre meses después de que Ecuador y Estados Unidos firmaran un acuerdo de cooperación militar contra el narcotráfico. Esa misma zona, alrededor de las Galápagos, se ha convertido en una ruta que utilizan las redes de narcotráfico para transportar droga.
4: Droga que, ojo, no se produce en el Ecuador necesariamente, sino que llega por vía terrestre hacia las costas, particularmente hacia ciudades como Manta y como Guayaquil.
1: En Ecuador, la Fiscalía ya abrió una investigación y en Washington varios legisladores demócratas exigen respuestas, aunque la defensa de los pescadores siguen rechazando la versión oficial.
2: No necesitamos que falten a la verdad. En vez de defender al pueblo pescador y a su ciudadano, defienden a los invasores que atacaron a civiles que estaban desarmados en faena de pesca, de regreso de faena de pesca al puerto de Manta.
1: Y ahora supuestamente serían pescadores inocentes quienes estarían pagando por una guerra contra el narcotráfico que no les pertenece.
4: ¿A dónde queda la soberanía del Ecuador y hasta qué punto estos acuerdos que ha suscrito el presidente del Ecuador con el gobierno de los Estados Unidos permiten que este tipo de situaciones sobrepasen lo que está legalmente permitido?
1: Ni la Casa Blanca, ni el Pentágono, ni El Salvador han asumido responsabilidades y la CIA se niega a comentar. Por ahora, la única certeza es que 8 pescadores ecuatorianos siguen desaparecidos. Anthony Belchi, Noticias Estrella TV.
0: Los hogares de la Florida, al igual que el resto del país, enfrentan una mayor presión financiera por el aumento de la deuda. Los saldos de tarjetas de crédito en Estados Unidos llegaron a un récord de $1,260,000,000,000 durante el segundo trimestre. Esto es un incremento de $21,000,000,000. El reporte de la Reserva Federal de Nueva York también registra un leve aumento en los pagos con más de 90 días de retraso. Además, creció la deuda de autos y las líneas de crédito hipotecarias, una señal de mayor presión sobre los presupuestos familiares. Pasamos a Venezuela, donde celebraron la liberación de varios presos políticos.
5: ¡Justicia! ¡Justicia! ¡Justicia! ¡Libertad! ¡Libertad! ¡Libertad!
0: El gobierno anunció la excarcelación de 131 personas. Los primeros detenidos ya comenzaron a salir de prisión y pudieron volver a abrazar a sus familiares en libertad. Esto sucede tras la primera ronda de diálogo entre el oficialismo y la oposición. La organización Foro Penal asegura que ha verificado 40 excarcelaciones.
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0: Una masiva alerta por huevos contaminados con salmonela alcanza a millones de productos distribuidos en 6 estados. La FDA elevó el retiro al nivel más severo tras detectarse salmonela en 2 granjas de Texas. Los huevos fueron vendidos principalmente en tiendas Kroger y también en Brookshire, en Texas, Arkansas, Luisiana, Mississippi, Nuevo México y Oklahoma. Autoridades recomiendan revisar los empaques y no consumir productos retirados. Es momento de hacer una breve pausa, pero no se despegue. Al regresar, le tenemos más.
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0: Comenzamos por informarles que el presidente Donald Trump acusó a presuntos vándalos de dañar el césped cerca del Memorial de la Segunda Guerra Mundial. Esto ocurrió en Washington. Luego de las celebraciones del 4 de julio, Trump publicó fotos de áreas del pasto con manchas marrones y aseguró que fueron vandalizadas. Sin embargo, imágenes tomadas después del evento muestran que el área había estado cubierta por estructuras temporales. Las autoridades están investigando los daños. Y un giro inesperado en uno de los casos criminales más seguidos del país. Luigi Mangione se declaró culpable en el caso federal y admitió haber disparado contra el CEO de United Healthcare, Brian Thompson. Ahora busca que se desestime el caso estatal. Juan Alberto Santos tiene la historia completa.
1: La confesión fue directa. Frente a un juez federal en Manhattan, Luigi Mangione admitió haber disparado y matado a Brian Thompson, director ejecutivo de United Healthcare, en diciembre de 2024. Mangione, de 28 años, se declaró culpable de los dos cargos federales que aún enfrentaba, acoso que resultó en muerte.
2: With today's guilty plea, Mr. Mangione has accepted full responsibility for the death of Brian Thompson.
1: No existe un acuerdo de culpabilidad con la fiscalía y podría recibir una sentencia máxima de cadena perpetua.
3: There are no accommodations or concessions, and we are free to seek the maximum penalty under the law.
1: Ante el juez, Mangione explicó que durante años sufrió severos dolores de espalda y que había tenido problemas al navegar el sistema de seguros médicos. Dijo que descubrió que United Healthcare celebraría una conferencia de inversionistas en Nueva York. Se hizo pasar por uno de ellos para obtener información y viajó hasta la ciudad con un arma, un silenciador y municiones. También reconoció que utilizó una impresora 3D para fabricar partes del arma y que llegó a Nueva York con la intención de disparar contra Thompson.
3: Mangione attempted to send a public message through violence, but the message that emerges today is very different. Violence is not a legitimate instrument to promote any political or social message.
1: Pero el caso todavía no termina. Mangione tiene otro proceso en Nueva York, donde enfrenta, entre otros, un cargo de asesinato en segundo grado y se había declarado no culpable. Ese juicio está previsto para septiembre.
2: Despite this being a single isolated event, Mr. Mangione has been unfairly treated since the outset in every way and has successfully fought off terrorism charges and the death penalty, while also fighting at the same time two simultaneous prosecutions in two jurisdictions who are trying to punish him twice for the exact conduct.
1: Su defensa presentó ahora una moción para intentar que esos cargos sean desestimados, argumentando que procesarlo nuevamente por la misma conducta violaría las protecciones de Nueva York contra la doble persecución penal. La Fiscalía de Manhattan asegura que combatirá esa petición. Mangione escuchará su sentencia en el caso federal el 18 de diciembre. Soy Juan Alberto Santos, Noticias Estrella TV.
0: El pasado homenaje a Fidel Castro le trae problemas a la presidenta interina de Venezuela, Delcy Rodríguez. Su mensaje elogiando al ex líder cubano provocó el rechazo de la comunidad cubana en Miami y críticas en Washington, incluido el secretario de Estado Marco Rubio. Galo Arellano, de NTN 24, tiene las reacciones.
4: El centenario de Fidel Castro se conmemoró ayer en La Habana en medio de las tensiones con Estados Unidos. Raúl Castro reapareció vestido de verde olivo durante la ceremonia, pero la sorpresa llegó desde Venezuela. Delcy Rodríguez decidió sumarse al homenaje con un mensaje de elogio al dictador cubano. Y es aquí donde la historia se pone interesante. Horas después, Marco Rubio publicó un mensaje que, aunque no menciona directamente a Delcy, parece hablarle entre líneas. ¿Fue casualidad o Delcy sabía perfectamente que homenajear a Fidel precisamente ahora no pasaría desapercibido en Washington? Para algunos analistas, la explicación está en la necesidad de jugar con dos cartas, mantener la sintonía con Washington, pero sin darle la espalda a los aliados ideológicos de Caracas.
5: Ella tiene su público doméstico, ella no puede rebajarse completamente ante sus seguidores y aparentar ser totalmente una lacayo del imperialismo yanqui.
6: Delcy Rodríguez no pasó el Jordán y terminó reivindicada, sigue siendo la misma sicaria, la misma represora, la misma amiga de los bandidos del continente.
4: Y desde el Congreso, la republicana María Elvira Salazar también arremetió contra el mensaje de Rodríguez. El congresista Carlos Jiménez también la criticó, la llamó comunista y marxista. Al final, Delcy parece haber querido mandar un mensaje a La Habana, pero terminó recibiendo respuestas desde Miami y Washington. Ya basta de mentirle al
0: Unidos. Andrés Manuel López Beltrán, el hijo del expresidente Andrés Manuel López Obrador, reveló que el gobierno estadounidense le revocó la visa y respondió con una carta de 3 páginas dirigidas directamente al presidente Donald Trump. En la carta, Beltrán culpa al secretario de Estado Marco Rubio y al subsecretario Christopher Landau de la cancelación de su visa y asegura que no existe ninguna prueba que haya cometido un acto inmoral o delictivo. Les voy a leer algunos fragmentos. Y cito lo siguiente: como es evidente, esta decisión es de carácter político, más bien politiquero y propagandístico, al estilo hitleriano. López Beltrán calificó la medida como una canallada de funcionarios que, según dijo, actúan como jefes de pandilla para espiar y acosar a otros gobiernos que consideran comunistas amenazas para la seguridad de Estados Unidos, narcoterroristas o cualquier excusa para, según él, justificar sus represalias a quienes no se sometan a sus afanes autoritarios. Pero eso no es todo. Beltrán fue más allá y le pidió a Trump que destituyera a Rubio y a Landau. Esto fue lo que escribió. ¿Está usted enterado de lo que le estoy exponiendo? Y si no lo estaba, la pregunta, ¿por qué no destituye a Rubio y a Landau, así como a quienes son iguales a ellos y le están haciendo daño por estar llenos de resentimientos y actitudes sectarias? El hijo de AMLO cierra diciendo que espera una respuesta de Trump para saber a qué atenerse. Pero ahora bien, ¿qué reacciones ha generado esta carta en México? La presidenta Claudia Sheinbaum ya se pronunció, mientras desde la oposición llegan duras críticas contra López Beltrán. En la capital mexicana, Víctor Blázquez nos cuenta cómo respondieron ambos bandos.
7: Una nueva sacudida agitó otra vez la vida política de la presidenta Claudia Sheinbaum. Y es que el hijo mayor del expresidente Andrés Manuel López Obrador anunció que el gobierno de Estados Unidos le había cancelado su visa. La mandataria salió en defensa del primogénito de su antecesor.
8: Es

0: Xóchitl Gálvez señaló a los hijos del expresidente de vender balastro con falta de calidad para el Tren Maya e Interoceánico, que ya se descarriló. Y Mexicanos contra la Corrupción investigaron que López Beltrán, acompañado de un grupo cercano, obtuvieron contratos millonarios en el gobierno federal de su papá. Además, podría estar dentro de una red de huachicol fiscal.
1: Es un hecho grave que demuestra de lo preocupado que está este señor Andy, de que salgan muchas cosas al sol de sus negocios turbios amparados en el poder de su papá.
2: El retiro de la visa a Andrés Manuel López Beltrán tensa aún más las relaciones entre México y ese país.
0: Andrés Manuel, hijo, dejó recientemente su cargo como secretario de organización del partido oficialista Morena para buscar una diputación por el estado de Tabasco. Para la oposición es importante que se esclarezca el motivo por el cual ya no cuenta con su visa.
3: Una vez que ve uno la lista o las posibilidades de por qué te podrían o no retirar la visa, pues sí es preocupante pensar que un mexicano se ubique en uno de esos supuestos.
0: En 12 meses el gobierno de Estados Unidos pasó de únicamente perseguir a capos del narcotráfico a poner en la mira a políticos mexicanos. En Ciudad de México, Víctor Blázquez, Noticias, Estrella TV.
4: Y ocurrió una tragedia en el Estado de México. Una cámara del C5 captó el momento en el que una enorme estructura metálica se desplomó sobre una camioneta frente al centro comercial Paseo Interlomas. La conductora del vehículo murió inmediatamente en el lugar. Según las primeras investigaciones, un camión revolvedor de concreto habría golpeado la estructura durante una maniobra, provocando que se cayera. Las autoridades investigan quién es el responsable de este accidente mortal. Gigantescos incendios forestales continúan azotando varias regiones de Europa, dejando al menos 2 personas muertas y obligando a cientos de evacuar sus hogares. En Grecia, 2 fuegos se desataron casi simultáneamente en la isla de Salamina, cerca de Atenas. Unos 200 bomberos fueron desplegados para evitar que las llamas se unieran, mientras las autoridades mantenían la alerta ante el alto riesgo de incendios. En otras zonas del continente, equipos de emergencia continúan combatiendo las llamas con apoyo de aviones y helicópteros. Y así nos vamos a una corta pausa, pero al volver le tenemos más información. Aquí lo espero.

0: Regresamos para informarles que en Portland, Oregon, dos pasajeras bastante particulares intentaron subirse al autobús y no llevaban boleto. Dos cabras pigmeas que andaban sueltas por la ciudad abordaron por unos instantes una unidad de transporte público ante la sorpresa de quienes estaban cerca. El paseo duró poco, rápidamente fueron obligadas a bajar, pero bueno, ahí queda la anécdota y por supuesto que las imágenes. Y en China presentaron una nueva aeronave urbana ultraligera que se opera de pie y con solo dos mandos. El vehículo tiene una plataforma de unos 11 pies de diámetro con 4 hélices. Puede volar a unos 15 pies de altura y alcanzar cerca de 22 millas por hora. Sus fabricantes aseguran que incorpora doble sistema de control. ¿Y si creía usted que Nueva York ya lo había visto todo? Piénselo otra vez. Por sus calles apareció rondando una enorme bola de cabello de unos 10 pies de diámetro. ¿Se lo imagina? Esta instalación se llama Tumble Hair, forma parte de una campaña publicitaria. Con esto me despido, soy Alexandra Estergios, nos vemos la próxima.
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0: ICE prepara un nuevo plan de seguros para proteger legalmente a policías locales que colaboren en arrestos migratorios. La agencia pagaría un seguro que cubriría hasta $500,000 si un oficial es demandado por abuso de fuerza, arrestos indebidos u otras irregularidades durante estos operativos. La medida busca que más departamentos de policía se sumen a las redadas de ICE. Hola, ¿qué tal? Soy Abel Álvarez. Gracias por acompañarme. Estas son otras de las noticias que estamos siguiendo muy de cerca aquí en 24 horas. Salen a la luz imágenes nunca antes vistas de El Chapo Guzmán. El diario El Universal revela 3 videos de las horas posteriores a su captura. Aquí se los voy a mostrar más adelante. Por cierto, un hombre que perdió a su esposa y a sus 2 hijas en los terremotos de Venezuela ahora enfrenta un segundo drama. Su hermano desapareció tras el sismo en Colombia y lo busca desesperadamente entre los escombros. Un inmigrante mexicano denuncia que agentes de ICE lo golpearon. Despertó en el hospital sin recordar nada, pero en su rostro quedaron las huellas del incidente. Cristiano y Georgina revelan los secretos de su boda, cómo y dónde fue la ceremonia. Para sorpresa de muchos, el lujo quedó en un segundo plano. Comenzamos. A más de 10 años de la última captura de El Chapo Guzmán, salen a la luz 3 videos inéditos de las horas posteriores a su arresto en Los Mochis, Sinaloa. Mire, en las imágenes publicadas por el diario El Universal muestran al Chapo dentro de un vehículo durante su traslado. Un agente le pregunta si había sido golpeado y Guzmán responde que todo estaba bien. En otro video se le ve lavándose la cara en un lavabo y preguntando si el jabón podía hacerle daño en los ojos. Y en otra grabación se le escucha hablar con los agentes dentro de un hotel mientras esperan refuerzos. Ahí, el Chapo dice lo que ocurriría después de su captura, asegurando que ordenó a sus hombres no enfrentarse con la policía ni con el gobierno si él era detenido. Pero vamos a escuchar.
1: Yo me dediqué a sembrar mota desde el tajo.
2: El Universal.
1: A traficar, a robarme. Nadie puede decir que yo le haya robado. No. Inclusive el gobierno, el Estado, por eso estaba tranquilo, no está creyendo en ninguna cosa. Por mí, ahora que salí, yo estaba en las cosas ya andando mal.
2: El Universal.
1: El director que hay es fuerte. No, sí trabaja bien. Pero no, a mí no me conviene que la gente pelee con el gobierno. Ellos, yo les tengo bien dicho y yo les he dicho, ¿sabes? Si un día, este tiene un final. Si un día yo fracaso, ustedes...
2: El Universal.
1: No que van a pelear con ningún policía. No va a haber guerra. Para nada.
0: Recordemos que en estos momentos Guzmán cumple cadena perpetua, más de 30 años, en una prisión de máxima seguridad en Colorado. Y el secretario de Seguridad de Sinaloa, Gerardo Mérida Sánchez, salió de la prisión federal de Brooklyn luego de 3 meses detenido en Estados Unidos. Mérida se entregó en mayo para enfrentar cargos por presunta colaboración con el cártel de Sinaloa. Él forma parte de una acusación en Nueva York contra 10 exfuncionarios, entre ellos el gobernador con licencia Rubén Rocha Moya. Su salida de prisión no significa que esté en libertad, pues según el diario Milenio, Mérida estaría en un lugar confidencial negociando con fiscales estadounidenses para convertirse en testigo colaborador. Y esto tiene que verlo. Mire, una mujer confrontó cara a cara a la presidenta de México, Claudia Sheinbaum, durante su gira por Tamaulipas. La ciudadana golpeó la camioneta de la mandataria, detuvo la caravana y le exigió que interviniera en un conflicto por su terreno, supuestamente vinculado al narco. Incluso le negó el saludo a Sheinbaum. Vamos a ver el momento.
3: Pues quítense. No, yo no te doy la mano.
4: Bueno, dime.
3: Ya quiero que resuelvas el robo de propiedad de mi terreno. Daño de mi terreno.
5: ¿De dónde es su terreno?
3: ¡Cállate y déjame hablar! De los rateros, no me toque. De los rateros, secuestradores, asesinos. Javier Santillán García. Ana Vianey Santillán García.
4: Dame tu nombre.
3: Yamil Santillán Peña. Te doy tu nombre para que luego me maten en medio de calle. Ay, por favor, hombre.
4: ¿Quieres que te atienda?
3: Resuélvelo y punto.
4: Bueno, bueno, pero
3: esos narcos viven en calle D 103, colonia Fernando San Pedro, Tampico. Te doy los nombres de los narcos.
0: Pero eso no es todo. Hoy la presidenta dio su versión de los hechos. Durante su conferencia mañanera, Sheinbaum explicó que ella misma pidió detener la camioneta para escuchar a la señora. Y así fue como lo contó.
6: La señora está enojada porque tiene problema con unos vecinos y ella dice que son delincuentes sus vecinos. Y le construyeron una barda que le está afectando a su propiedad. Y está muy enojada. Y entonces lo que quería pues es apoyo. Pero bueno, estaba tan enojada que pues yo pacientemente le dije, a ver, déjeme tomar su nombre. No quiso su nombre. Bueno, dígame en qué lugar es. Y le pedí al gobernador pues que la fiscalía o la policía interviniera para ver, para que fuera a su casa. Ya el día de ayer ya incluso ya fueron a su casa.
0: La presidenta aseguró que las autoridades de Tamaulipas están dando seguimiento al caso. Además, aclaró que la señora estaba molesta con todos los presentes, incluidos los reporteros, y no solamente con ella. Ahora, mire, esto otro, dos terremotos en dos países han golpeado a una misma familia. Hace un mes, un hombre perdió a su esposa y a sus dos hijas en Venezuela. Ahora, el sismo en Colombia dejó a su hermano desaparecido y él viajó hasta Pereira para encontrarlo. Marco Mosquera, de nuestra cadena hermana NTN 24, nos trae su historia.
7: 814 kilómetros colgado de una tractomula con un solo propósito: encontrar con vida a su hermano. David carga además con el peso de los dos sismos que sacudieron a La Guaira y le arrebataron a su esposa y a sus dos hijas.
8: Ya cuando yo voy al edificio donde nosotros vivíamos, que habíamos comprado, fue donde el vigilante de seguridad que quedó vivo, él me dice que mi familia estaba ahí. Y fue cuando empezaron a levantar los cuerpos y me entregan a mi familia a los 16 días y me las entregaron en unas bolsas blancas.
7: Hoy, a miles de kilómetros, la historia se repite como una macabra ironía. Su hermano, Dairon José, un albañil de 56 años que vivía en Pereira, desapareció hace una semana tras el colapso de su vivienda en el Parque de la Libertad durante el terremoto.
8: Me dirijo hacia donde él siempre había vivido, que se llama La Libertad, y pido ayuda a la alcaldía, pido ayuda a la migración. Ellos me dicen que tenía que esperar resultados de 2-3 días, ¿verdad? Ya yo hoy cumplí aquí 4 días exactamente.
7: Mientras aguarda una señal, las noches transcurren entre el cemento de la terminal de transportes y una carpa improvisada de un desconocido que hoy es su único refugio.
8: Me estaba quedando en el terminal, conocí un señor aquí, amigo llamado Pedro, como pueden ver aquí en unas carpas, y me ofrecen comida, pero yo me voy de noche a dormir al terminal. Yo lo que quiero es retornar de nuevo y empezar de cero y pedir una ayuda psicológica, porque me siento mal con la pérdida de mi familia, ¿me entiendes? Es lo que quiero en este momento.
7: David ya sobrevivió al vacío de La Guaira. Hoy busca evitar que la tierra le vuelva a robar lo último que le queda. Una carrera contrarreloj donde los escombros en Pereira son, a la vez, su peor enemigo y su última esperanza.
9: Lo que nos cuenta don David es que buscará viajar hacia el norte de Colombia en las próximas horas, donde le han ofrecido un trabajo. Allí conseguirá los recursos para regresar a Pereira en un par de semanas, cuando, cree él, ya habrá información sobre su hermano. Información desde el Eje Cafetero Colombiano.
0: Y mire, el presidente Donald Trump amenazó con bombardear a Omán, un país aliado de Estados Unidos que está mediando las negociaciones con Irán. El mandatario dijo que lanzaría ataques contra ellos si interfieren en sus esfuerzos para reabrir el Estrecho de Hormuz. Vamos a escucharlo.
10: Would you say you're out of patience with Oman, a strategic partner?
11: No, I don't think they behave very well, but we'd handle them very easily, just like we do other things.
0: La amenaza de Trump llega justo cuando se venció el plazo de 60 días para alcanzar un acuerdo con Teherán. Sin embargo, el mandatario aseguró que no tiene prisa por cerrar un pacto. Y en ese mismo intercambio con la prensa se vivieron momentos de tensión entre el presidente y una reportera de CNN. La corresponsal Kristin Holmes le preguntó a Trump si el líder norcoreano Kim Jong-un le había pedido reducir los ejercicios militares conjuntos de Estados Unidos y Corea del Sur. Esto luego de que se conociera que Washington recortara esos enfrentamientos, o más bien entrenamientos. Pero Trump interrumpió a la periodista y la acusó de reportar noticias falsas. Vamos a ver el momento también.
12: Quiet. You're very disrespectful in front of this young man. Okay? Don't you find her disrespectful? He understands. Quiet. Who are you with?
13: I'm with CNN.
12: Fake news. You're fake news. You're loud. You're a loud, boisterous person. You're fake news. Be quiet. Be quiet. Be quiet. You're a fake reporter, and you report fake news. Go ahead.
0: Después del enfrentamiento, la Casa Blanca también arremetió contra la reportera en redes sociales. Y con esto nos vamos a una pausa, pero no se muevan porque hay más al regresar. Un inmigrante mexicano estuvo inconsciente durante 3 días y despertó con graves lesiones en el rostro tras un encuentro con agentes de ICE.
14: ¿Qué queremos?
0: Inmigrantes en Ceuta exigen asilo y permisos de trabajo, mientras en redes promocionan un nuevo cruce masivo hacia territorio español. Miles de aspirantes repiten las pruebas de la UNAM en Ciudad de México, luego de la controversia por trampas en exámenes en línea. Ahora acuden en persona. Emergencia en Oklahoma, un rayo provocó el incendio de varios tanques de combustible. Ya regreso con estas imágenes, tiene que verlo.

0: Gracias por seguir con nosotros aquí en 24 horas. Mire, un migrante mexicano denuncia que despertó en un hospital con varias lesiones en la cara y el cuerpo después de que lo detuvieron agentes de ICE. José Mejía, de 45 años, cuenta que corrió al ver a los oficiales en una parada de autobús en Arlington, Virginia. Asegura que durante la persecución recibió una descarga con una pistola eléctrica y que a partir de ese momento no recuerda qué sucedió hasta que despertó en el hospital.
1: Cuando desperté, desperté en el hospital de Washington, ya todo golpeado, porque no creo, estos golpes que tengo no creo que hayan sido de la caída que tuve, sino que se mira de jalón extremo. Estuve en el hospital 3 días, me llevaron a su oficina de ellos y me pusieron el grillete. Ahora tengo corte para este lunes, pero lo que me dijeron las enfermeras es que en el hospital tengo sangrado por dentro de la cabeza. Y me lastima bastante.
0: Mejía está a la espera de nuevas evaluaciones médicas para determinar la gravedad de sus lesiones.
2: ¡Queremos trabajar!
3: ¡Que queremos
2: trabajar!
3: ¡Viva España!
2: ¡Viva España!
0: Mientras tanto, en Ceuta, los migrantes que se quedaron en territorio español están exigiendo asilo y oportunidades de trabajo. Cientos salieron a protestar y aseguran que no quieren regresar a Marruecos.
4: Sí, estamos sufriendo de verdad porque estamos aquí durmiendo cerca del mar, con frío, con huele, con mucho sufrimiento. Además, hay policía, no deja a nosotros pasar por el centro.
5: Están esperando el asilo porque todos los países, los que están aquí, y acogen el asilo. Solo los marroquíes no pueden coger el asilo. ¿Por qué? ¿Por qué solo los marroquíes? ¿Por qué solo los marroquíes? ¿Qué culpa tenemos nosotros?
0: Pero escucha esto, ahora crece el temor de que se repita la crisis migratoria de finales de julio porque hay nuevas convocatorias en redes sociales para intentar otro cruce masivo. De momento, el paso fronterizo sigue cerrado y Marruecos ha reforzado la seguridad en la zona. Y miles de aspirantes a la Universidad Nacional Autónoma de México tuvieron que repetir hoy el examen de admisión en la capital, pero esta vez de manera presencial. Esto después de la controversia por presuntas trampas en la prueba en línea. Nuestro corresponsal Víctor Blázquez estuvo ahí con los estudiantes y nos trae sus reacciones.
6: Este lunes fue un día de levantarse muy temprano, de viajar cientos de millas, de volver a vencer todos los miedos para presentar por segunda vez el examen de admisión a la Universidad Nacional Autónoma de México, después de que se detectara que miles de alumnos hicieron trampa al presentarlo en línea y desde sus casas. El llamado Palacio de los Deportes fue la sede para que alumnos de Veracruz, Puebla y Guerrero, entre otros estados, se presentaran para hacer su evaluación.
7: Pues la verdad, muy nervioso, no sé qué tal va a estar, si más difícil que el que se había hecho en línea, pero pues vamos a dar todo.
8: Ahorita me siento la verdad un poco nerviosa porque pues muchos de los que han salido de los anteriores exámenes de control han dicho que sí está un poco más complicado este.
6: Hay jóvenes como él que no desperdician ningún segundo para estudiar. Sin embargo, se estima que existen unos 1.700 alumnos que no asistieron al examen de control por diferentes motivos. Esta pancarta mostraba el enojo de algunos, mientras que otros en familia se enfocan en el reto que tienen de frente.
9: Todo sacrificio tiene una recompensa y esperemos hoy en día que la recompensa se dé.
10: Yo creo que siento impotencia a veces porque pues el tener que volver a repetir en un examen porque alguien más hizo trampa o porque le quitó el lugar a alguien más, por ejemplo a mí, pues la verdad es que sí se siente feo.
6: También las autoridades ahora tienen el reto de presentar los resultados de los exámenes en horas, porque el próximo ciclo escolar está por comenzar el próximo 31 de agosto.
11: La verdad yo creo que bastante orgullosa porque estoy bastante segura de que estudié lo suficiente para poder ingresar.
6: La UNAM mandó un mensaje subrayando que la reposición del examen es la oportunidad para los alumnos que no hicieron trampa y que por alguna forma no fueron seleccionados. La Universidad Nacional Autónoma de México ha convocado unos 50.000 estudiantes divididos en 3 días y en 3 grupos para presentar nuevamente su examen de admisión solo en la capital del país. En Ciudad de México, Víctor Blázquez, Noticias, Estrella TV.
0: Mira, una impresionante explosión provocó un incendio en una instalación de oleoductos cerca de Glenpool, Oklahoma. Vamos a ver las imágenes porque el incidente ocurrió después de que un rayo impactara uno de los tanques, desatando las llamas que terminaron quemando al menos 3 depósitos de combustible. Viviendas y negocios cercanos fueron evacuados y varias escuelas mantuvieron.

a sus estudiantes resguardados. Por fortuna no se reportaron heridos. Vamos a otra pausa. Al volver, los aguacates mexicanos vuelven a Estados Unidos, pero los productos enfrentan extorsiones y amenazas en medio de un fuerte despliegue militar. En la sala de su casa, con apenas 5 invitados y lejos de los reflectores, le muestro cómo fue la boda de Georgina y Cristiano Ronaldo.

0: Y los aguacates mexicanos vuelven a cruzar hacia Estados Unidos tras la reanudación de las exportaciones. Pero en Michoacán, los productores regresan a sus labores en medio de extorsiones, amenazas y un fuerte despliegue militar. Dania Monzón tiene los testimonios de los trabajadores mexicanos.
1: Los aguacates mexicanos vuelven a Estados Unidos, pero detrás de la reapertura hay una industria que sigue trabajando bajo la amenaza del crimen organizado. En Michoacán, el principal estado productor del país, los campos y empacadoras retoman operaciones después de la suspensión de Estados Unidos que dejó en vilo a unas 200.000 personas que dependen de esta industria.
2: Es una afectación general para todos, tanto como productor, como trabajador. Nos afecta, pues, generalizando, económicamente principalmente.
1: Pero para reactivar las exportaciones, México tuvo que reforzar la seguridad. Más de 1.500 militares fueron desplegados en una región donde productores denuncian extorsiones, robos y amenazas. Luis Manuel Soto sabe muy bien lo que significa producir aguacates bajo la presión del crimen.
3: Fui amenazado donde me dejaron la cruz fúnebre y donde me dejaron un mensaje textual que decía que tenía los días contados y que no tenía el apoyo en Uruapan. Y posteriormente, después a unos 8 días, 15 días, también me abordan unas personas después.

0: Pues me mandan mensajes al teléfono, me marcan que retire la denuncia, que porque si no, van a atentar contra mi vida.
1: El problema ha llegado a tal punto que algunos productores consideran la extorsión como un costo más del negocio. Uno de ellos dijo que paga un peso por cada kilo que exporta. Eso es más de $5,000 diarios. Por eso, tener ahora a soldados vigilando la zona cambia la forma en la que pueden salir a trabajar.
0: Si es así como se viene manejando, pues sí da más tranquilidad, porque el ver ya la Guardia Nacional, Ejército Mexicano, Seguridad Pública o algunas otras dependencias, pues ya todos nos sentimos más seguros, creo.
1: Más del 80% de los aguacates mexicanos se venden en Estados Unidos. La reapertura devuelve el trabajo y los ingresos a miles de familias. Pero mientras los camiones vuelven a cruzar hacia el norte, en Michoacán, productores y trabajadores saben que la amenaza que detuvo las exportaciones todavía sigue ahí. Dania Monzón, Noticias Estrella TV.
2: Cristiano Ronaldo y Georgina Rodríguez celebraron su boda de una forma muy distinta a lo que muchos esperaban. La ceremonia se realizó el 11 de agosto en la sala de su casa en Portugal y contó con solo 5 invitados, sus hijos. Sin celebridades, sin deportistas y lejos de los grandes lujos, la pareja optó por una celebración íntima y familiar. Después viajaron al santuario de Fátima para recibir la bendición de un sacerdote. Ambos eligieron la marca Gucci para sus trajes, la tienda donde él la conoció a ella trabajando. Las imágenes y los detalles de la boda fueron compartidos por la revista Vogue en un reportaje donde la pareja dijo que más adelante harán otra fiesta con familiares y amigos. Con esto me despido. Gracias por acompañarme.
3: Uno de los placeres más deliciosos de la vida es comer. ¿Pero sabes cuáles son las comidas más populares en el mundo? La famosa pizza italiana, con masa crujiente, salsa de tomate y diversos toppings. La hamburguesa. Todo un clásico en Estados Unidos. La hamburguesa de carne asada entre panes y aderezos. El sushi. Este exquisito plato japonés de arroz sazonado y pescado fresco. Los deliciosos tacos mexicanos de tortilla de maíz que envuelven carne, pollo, cerdo o mariscos. La paella española de arroz con mariscos. Pollo, carne, verduras, sazonado con azafrán. La popular sopa de fideos chinos, un delicioso plato que también lleva carne, nutritivas verduras y sus incomparables fideos.
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0: Trabajadores de un almacén en Arizona denuncian que intentaron salir ante el temor de una redada, pero habrían sido bloqueados por la misma empresa. Una foto, la dirección, teléfono y hasta el lugar donde trabaja. Así estaría Florida recopilando información de miles de personas sospechosas de estar sin estatus legal en una lista que incluye a ancianos y a niños. Una semana después, Colombia sigue contando sus pérdidas tras el devastador terremoto. Casi 300 muertos, cientos de réplicas y miles de familias y negocios que lo han perdido prácticamente todo. Más de la mitad de los votantes dice estar peor económicamente desde que el presidente Trump regresó a la Casa Blanca. Una encuesta enciende alertas de cara a las elecciones intermedias. Millones de huevos bajo una alerta sanitaria de máximo nivel por una posible contaminación con salmonela. Consumirlos podría provocar enfermedades muy graves. Así iniciamos su noticiero nacional cierre de edición. ¿Qué tal? Muy buenas noches. Bienvenidos a su noticiero nacional cierre de edición. Gracias por estar con nosotros. Les informa José Armando Ronstadt. Iniciamos con lo siguiente. En el estado de Arizona, donde una llamada anónima bastó para desatar el pánico dentro de un almacén en una empresa de logística, decenas de trabajadores creyeron que ICE estaba por llegar y denuncian que cuando intentaron salir, las puertas fueron bloqueadas por personal de la empresa. Daniel Monzón nos tiene más detalles.
1: ¡Mira, no la dejes salir! ¡Diamond, no, mira, no la dejes salir!
2: El temor a una redada migratoria desató momentos de caos dentro de este centro de distribución en Goodyear, Arizona.
3: Tienen a todo nos tienen detenido aquí.
2: Videos grabados por los propios trabajadores muestran la tensión en las entradas de Kerico Logistics, donde empleados denuncian que personal de seguridad y otros trabajadores intentaron impedirles salir del edificio. Todo comenzó después de que la compañía recibiera una llamada desde un número desconocido, advirtiendo que agentes de ICE supuestamente se dirigían al almacén. La noticia se propagó rápidamente y provocó pánico entre parte del personal.
4: Es una redada que va a haber aquí en Goodyear.
2: Pero ICE nunca llegó. La policía de Goodyear confirmó que no había ningún operativo migratorio en curso. Los agentes locales acudieron al lugar cerca de las 11:20 de la mañana por el reporte de un altercado y una presunta agresión entre dos empleados. Durante la investigación, las autoridades supieron de la llamada que había generado la falsa alerta. Hasta ahora no está claro quién hizo esa llamada ni quién habría dado la orden de bloquear las salidas.
3: Las personas están llorando y todo, y el de seguridad no te deja salir.
2: Tampoco se ha hecho pública una explicación de Kerico sobre por qué sus empleados aseguran que no podían abandonar el almacén. Una falsa alerta que terminó exponiendo el nivel de temor que existe entre muchos trabajadores ante la posibilidad de un operativo migratorio. Dania Monzón, Noticias Estrella TV.
0: En Maryland, un video difundido en redes muestra a varios agentes federales rompiendo las ventanas de una camioneta y apuntando con un arma a sus ocupantes.
5: No, can you please? No.
6: Break the window.
5: No, why? No, right here. I'm talking to you.
6: Open it.
5: Sir.
6: Open the
5: door. Sir, please understand me. You guys just took my dog. Okay.
6: Apaga el carro.
5: Bro, put your gun down.
6: Okay.
0: El video muestra que la situación escala en pocos segundos, desde órdenes verbales hasta la extracción de los ocupantes del vehículo de forma violenta. En la grabación, el conductor dice que los agentes acababan de detener a su padre. Según reportes, el hombre y el otro acompañante serían ciudadanos estadounidenses. Hasta el momento no se ha confirmado las circunstancias que dieron origen a este incidente. Mientras tanto, en Brownsville, en Texas, se registró un tenso momento entre el propietario de una vivienda y agentes de ICE.
7: Okay. If you don't step back, you're getting arrested.
8: Why am I getting arrested? This is my property. Get out of the property.
9: Get out of the property.
10: Move. Over there.
9: Get out of the property. This is my property.
8: Hey,
10: back up.
8: I live here.
10: Back up.
9: It doesn't matter.
8: Where's your warrants?
9: You do not need a warrant.
8: Yes, you do need a warrant.
0: Por lo menos 6 agentes ingresaron a la propiedad para perseguir y posteriormente detener a un hombre que intentaba escapar. El dueño del lugar les pide que abandonen el terreno y les recuerda que se trata de propiedad privada. Durante el intercambio, uno de los agentes le ordena retroceder y le advierte que podría ser arrestado. El propietario pregunta entonces si cuenta con una orden judicial y uno de los agentes responde que no la necesita. Y una parada de tránsito, una sospecha o incluso la apariencia podrían terminar con su nombre en una base de datos migratoria en el estado de Florida, y hay más de 30,000 registros, incluyendo niños y ancianos. Organizaciones de migrantes advierten sobre posibles casos de perfil racial. Anthony Vilches de Miami nos tiene las reacciones.
10: Las agencias de policía de Florida han sido instruidas para recolectar nombres, fotos y direcciones de personas que sospechan que son indocumentadas, para luego compartirlas en una base de datos que serviría para aumentar las detenciones por parte de ICE. La base ya supera las 30.000 entradas.
11: Esta base de datos está basada solamente en sospecha, no en pruebas actuales. Esto fue algo que se solicitó el año pasado a distintas agencias de policía.
10: Y cómo llega tanta información a esa base, a través de cientos de acuerdos entre policías locales y agencias federales de inmigración, como los acuerdos del 287G, para que agentes y otros funcionarios puedan actuar como oficiales de inmigración.
12: Establece cooperación con agencias federales de inmigración. Por ejemplo, el Departamento de Negocios y regulaciones, DBPR, tiene un contrato 287G.
10: Lo más preocupante es que más del 80% de las personas en esa lista no tenían ningún antecedente criminal. Había abuelos, jardineros o incluso niños. Denuncian que en la práctica solo con parecer hispano es suficiente para terminar señalado.
12: Lo que pasó es que, como tenía aspecto hispano, lo vieron manejar y estaba en un camión de trabajo y lo decidieron parar, que es por... Fue un caso de perfil racial.
10: Y no es casualidad, una reciente decisión de la Corte Suprema abrió la puerta a este tipo de prácticas.
11: A donde básicamente han accedido a que es permisible parar personas basado en cierto criterio, ¿verdad? Básicamente perfilando a las personas racialmente.
10: El gobierno dice que esto es para mantenernos más seguros, aunque advierten que está teniendo el efecto contrario, el de temor a la policía por las consecuencias que puede tener el hecho de compartir nuestros datos solo con una sospecha.
13: Esta nueva forma de mantener nuestra información en una base de datos y que no sabemos qué pueden hacer con ellos es de preocupación.
0: Las autoridades de Florida no han respondido a las preguntas sobre esta base de datos, cómo se usa, cuánto tiempo se guarda, ni con quién se comparte. Anthony Belchi, Noticias Estrella TV. Y a una semana del devastador terremoto de magnitud 7.4 en Colombia, el país sigue midiendo el alcance de la tragedia. El sismo registrado el 10 de agosto con epicentro en San José del Palmar chocó. Ya deja casi 300 muertos, más de 4.100 heridos, 194 personas desaparecidas, cerca de 186.000 personas resultaron afectadas en 15 departamentos y más de 26.000 viviendas fueron totalmente destruidas. Pereira, Cali, Manizales, Quibdó figuran entre las zonas más golpeadas. Además, el Servicio Geológico ha contabilizado 325 réplicas mientras continúan las labores de búsqueda, la entrega de ayuda y los primeros pasos hacia la reconstrucción. En la ciudad de Pereira, comerciantes y trabajadores esperan el plan de reconstrucción tras el sismo de la semana pasada. Según la Federación Nacional de Comerciantes y Empresarios, casi el 35% de los negocios resultó afectado. Unas 20.000 empresas reportan daños graves y entre 15.000 y 20.000 empleos estarían en riesgo.
14: Tengo mucho miedo porque la economía está muy bajita porque trabajo no hay. Ya venimos acá, nosotras tres, a ver qué logramos hacer, pero no. La verdad, es muy poquito lo que se hace. Por ahí uno o dos turnitos en el día.
0: El gobierno aseguró que prepara medidas de alivio para acelerar la recuperación y evitar que la emergencia derive en una crisis económica. Por cierto, el presidente de Colombia, Abelardo del Espriella, está siendo criticado fuertemente tras su visita a Quibdó, una de las ciudades más afectadas por el terremoto. Durante el recorrido, el mandatario repartió balones de fútbol desde su vehículo, un gesto que generó molestia entre residentes que aseguran seguir esperando ayuda urgente. Las imágenes se hicieron virales y reavivaron los reclamos por la lentitud en la entrega de asistencia a las comunidades golpeadas por el sismo. Por otra parte, en Indonesia, miles de personas siguen esperando ayuda en la isla de Flores, 3 días después del terremoto de magnitud 7.7 que dejó cerca de 70 muertos y 200 heridos. Más de 4.500 viviendas resultaron dañadas y cerca de 19.000 personas permanecen en refugios temporales. Las autoridades han desplegado militares, policías, aviones y barcos para llevar alimentos, agua y medicinas a las comunidades aisladas. Tenemos un corte comercial, más noticias al regresar. Nueva encuesta muestra creciente malestar económico y señales de desgaste para el presidente Donald Trump entre los republicanos. Y cerca de 100 millones de personas están bajo alertas de calor extremo con sensaciones térmicas que podrían rozar los 115 grados. Detalles e imágenes al regresar.

0: Los caucus, como se les conoce en inglés, son asambleas privadas organizadas por los partidos políticos a nivel de condado o distrito electoral, donde los participantes apoyan a sus candidatos. Cada grupo da discursos para persuadir a otros para que voten por su candidato. Al final, el número de votantes en cada grupo determina cuántos delegados gana cada candidato. Tanto las elecciones primarias como los caucus pueden ser abiertos, cerrados o una combinación. En los caucus abiertos, la gente puede votar por cualquier candidato, mientras que en los cerrados solo participan votantes del partido correspondiente. Los delegados elegidos los representan en la Convención Nacional, donde se proclamará al candidato del partido para las elecciones. Actualmente los caucus se celebran en 4 estados: Iowa, Nevada, Wyoming y Dakota del Norte.
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0: A menos de tres meses de las elecciones intermedias, una nueva encuesta muestra señales de desgaste para el presidente Donald Trump, incluso entre votantes de su propio partido. La economía y el costo de vida aparecen como las principales preocupaciones. Rubén Pereira está en Arizona. Nos dice si el descontento podría convertirse en un problema para los republicanos en el próximo mes de noviembre.
1: Está muy arriba los precios y pues según el presidente está haciendo algo y no está haciendo nada porque siguen los precios para arriba.
2: Una percepción que se refleja en la nueva encuesta del Financial Times y Focal Data. 53% de los votantes registrados dicen estar peor económicamente desde que Trump regresó a la Casa Blanca. Entre los independientes, la cifra roza el 57% y casi uno de cada cuatro republicanos también dice estar peor.
3: La gente está viendo que las cosas cuestan más y que el dinero les llega menos, que tienen menos disponibilidad de compras, que pueden comprar menos cosas.
2: El malestar económico también comienza a reflejarse en el respaldo al presidente. En apenas un mes, la aprobación neta de Trump entre los republicanos cayó 8 puntos porcentuales. Además, 64% desaprueba su manejo de la inflación y el costo de vida, mientras su desaprobación general alcanza el 55%.
4: I think overall we're seeing a real erosion with not only Republicans, obviously independents, and interestingly, Ruben, Latinos that voted for Trump.
2: Pero el riesgo para los republicanos no es tanto una deserción hacia los demócratas, sino algo más silencioso que el malestar económico lleve a su base a no salir a votar.
3: El problema económico está generando votos neutros y votos en contra. Lo que necesitamos son votos a favor demócratas para que esto implique un cambio de gobierno.
2: Sin embargo, el sondeo revela otra señal de alerta para los republicanos.

0: republicanos. Los votantes ahora dicen confiar más en los demócratas para manejar la inflación, el costo de vida, el empleo y la economía. Temas que por años han sido fortalezas republicanas. Y en una elección cerrada, los independientes podrían resultar decisivos.
1: We're seeing that those independents that may have swung Republican are now going moderate independent and seem to be swinging more toward Democrats rather than Republicans.
0: Con menos de tres meses para las elecciones, el reto para Trump y los republicanos será evitar que el descontento económico termine reflejándose en las urnas. Rubén Pereira, Noticias Estrella TV.
2: En otra información, una nueva ronda de tormentas, lluvias intensas e inundaciones repentinas mantienen bajo alerta una amplia zona desde el medio oeste hasta la región del Atlántico Medio. En Indiana, las históricas inundaciones ya dejan al menos 7 muertos, carreteras y puentes dañados y más de 100,000 clientes sin electricidad. Al sur de Indianápolis, varias personas tuvieron que ser rescatadas de sus casas y vehículos. Las autoridades advierten que el riesgo de inundaciones continúa en varios estados. En contraste, una inmensa ola de calor está afectando gran parte del sur del país, con cerca de 100 millones de personas bajo alertas en por lo menos 12 estados. Texas, Florida, Georgia, Louisiana, Oklahoma y las Carolinas figuran entre las zonas más golpeadas. Las autoridades de salud recomiendan limitar la actividad al aire libre y mantenerse hidratados.
3: We recommend that you're going to get water, you're going to get Gatorade, you're going to get anything that has electrolytes, you know, liquid IV stuff, whatever you need, and be prepared to use those things, right?
2: El Servicio Meteorológico advierte que el calor extremo continuará durante los próximos días, con temperaturas que podrían superar los 105 grados y en algunos puntos acercarse a los 115 grados. Mientras tanto, Hawái comienza a evaluar los daños tras el paso del huracán Lala, que se degradó a tormenta tropical después de rozar la Isla Grande. Más de 200,000 personas permanecen sin electricidad y por lo menos 100 viviendas resultaron dañadas. Las fuertes lluvias provocaron inundaciones repentinas sin precedente alguno.
4: We haven't had electricity all night, so I just wanted to get out here and kind of assess for myself what's going on. It's been a pretty challenging experience, just trying to. All these trees are down with on top of wires, so we're just hoping emergency crews get to us and help us out a little bit.
2: Mientras tanto, las autoridades reportan al menos una persona fallecida y mantienen las alertas para varias islas del archipiélago. En temas de salud, uno de los productos más comunes en la mesa de millones de familias podría representar un riesgo. Autoridades sanitarias advierten sobre huevos presuntamente contaminados con salmonela que fueron distribuidos en varios estados. David Medina se encuentra en Texas, tiene detalles y algunas recomendaciones para los consumidores.
5: La FDA ha encendido las alarmas sanitarias tras clasificar recientemente como clase 1 la categoría más peligrosa y grave de alerta epidemiológica al retiro voluntario de cerca de 19 millones de huevos debido a una posible contaminación con salmonela.
6: Es un producto básico y esencial en el consumo, porque como nosotros lo hacemos en la mañana para el desayuno o en los restaurantes lo usan también para vender sus productos, ¿verdad? También se utiliza para elaboración de otro tipo de productos.
5: El retiro voluntario inició originalmente el pasado 22 de julio, tras detectar la presencia de salmonela en dos granjas ubicadas en Texas. La medida afecta a huevos producidos por Midwest Poultry Service. Los productos llegaron al mercado bajo marcas como Kroger, Brookshire's, Country Morning y Some Ups. Los productos fueron producidos en Texas entre el 6 de junio y el 3 de julio, con fechas de venta o consumo preferente entre el 20 de julio y el 17 de agosto. Los huevos fueron distribuidos en Texas, Oklahoma, Arkansas, Luisiana, Nuevo México y Mississippi. Las autoridades ahora le están pidiendo a usted como consumidor a tener muy en cuenta las marcas de estos huevos que posiblemente contengan salmonela. Y si usted compró estos productos, debe deshacerse de ellos, no consumirlos o ir al establecimiento donde compró los huevos para que le regresen su dinero. Según expertos, la salmonela puede causar fiebre, diarrea y dolor abdominal. Los cuadros graves pueden requerir hospitalización, especialmente entre niños pequeños, adultos mayores y personas con sistemas inmunitarios debilitados.
7: Lo más importante es que la mayoría de las personas que van a tener estos síntomas van a ser autoinmunizados, que mantenerse hidratado y o tomar medicamentos para ayudar con el vómito va a ser el manejo más común.
5: David Medina, Noticias Estrella TV.
2: Regresamos después de este corte comercial con más noticias. No son los más guapos, pero compiten por la corona. Al regresar le diremos quién ganó el título de el perro más feo del mundo.

0: Más de 270 mil mexicanos han sido deportados durante el segundo mandato de Donald Trump. Ante esta realidad, miles de migrantes viven con temor mientras buscan la manera de obtener asesoría y recursos para ellos y sus familias. En Los Ángeles, California, Luis Zaragoza nos tiene el siguiente reportaje.
1: Durante el segundo mandato presidencial de Donald Trump, del 20 de enero del 2025 al 13 de agosto de 2026, más de 270 mil inmigrantes de origen mexicano han sido deportados por el Departamento de Inmigración, de acuerdo a informes detallados por el Gobierno de México.
2: Los más de 271 mil mexicanos deportados pues provienen de los estados más pobres de México.
1: Este endurecimiento de las leyes migratorias por el actual gobierno estadounidense y que han sido captadas en video por activistas y varios residentes están causando gran temor en varias comunidades, sobre todo entre personas que no cuentan con un estatus legal.
3: Está malo que lo separen a uno de su familia, y peor más cuando hay niños chiquitos,
1: Cabe recordar que los operativos de ICE se han intensificado, registrando un aumento de redadas en comunidades, calles, zonas comerciales y un incremento de detenciones diarias en aeropuertos durante vuelos nacionales, con un enfoque de control más severo a nivel nacional, por lo que más personas temen salir de casa e incluso teniendo aún así la residencia permanente.
4: ICE lo que está haciendo, no está agarrando criminales, está agarrando a cualquier persona y eso está mal.
1: Según información del mismo reporte del Gobierno de México, el 95% de los repatriados son originarios de 8 estados: Chiapas, Guanajuato, Guerrero, Veracruz, Oaxaca, Michoacán, Puebla y Estado de México, a los que se les ha brindado una ayuda bajo el programa denominado México te abraza.
5: Que se implementó ya para unos 2 años, en el cual pues se le dota de una tarjeta de, con unos $100 a cada deportado. Se les proporciona una CURP y un acta de nacimiento si es que no lleva ningún documento.
1: Activistas pro inmigrantes y expertos en temas de inmigración vuelven a hacer énfasis en la siguiente información: no firme ningún documento sin ningún representante consular o abogado y recuerde que tiene derecho a guardar silencio. Luis Zaragoza, Noticias Estrella TV.
0: Una bomba sin explotar de la Segunda Guerra Mundial obligó a un delicado operativo en Eslovaquia. Especialistas en desactivación de explosivos recuperaron el artefacto encontrado en la orilla del río Danubio, donde la sequía ha dejado al descubierto vestigios ocultos durante

décadas. Los expertos manipularon la bomba con extrema precaución para evitar un accidente. Finalmente, el explosivo fue detonado de manera controlada y sin que se reportase algún herido. En China, la policía probó un nuevo robot volador de rescate acuático, una especie de salvavidas inteligente que puede volar hasta una persona en el agua, mantenerla a flote y regresar de forma automática. El dispositivo utiliza navegación autónoma y busca reducir el tiempo de respuestas en emergencias, especialmente durante los primeros minutos, cuando cada segundo puede ser decisivo. Y un peculiar perrito llamado Ginny Lu se coronó como el ganador del tradicional concurso del perro más feo del mundo, celebrado en Santa Rosa, California. El certamen, que cuenta con más de 50 años de historia, reúne cada año participantes de distintos puntos de Estados Unidos e incluso del extranjero. Ginny Lu, originario de Ukiah, California, conquistó al jurado, al público, con su singular apariencia, demostrando que a veces ser diferente también merece un trofeo. Muy buenas noches, gracias por acompañarnos. Yo soy José Armando Ronsta, los esperemos mañana. Dios mediante.

El huracán Lala se degrada a tormenta tropical tras su embate a Hawái, pero deja riesgos de inundaciones por la crecida de los ríos y cerca de 180 mil usuarios se quedan a oscuras al colapsar la red de electricidad. A una semana del terremoto, Colombia sigue buscando sobrevivientes, mientras que en las calles rezan por las víctimas y otros se preparan para enterrarlas. La terrible denuncia de un inmigrante mexicano asegura que ICE lo detuvo con descargas eléctricas y lo golpeó. En su rostro quedan las huellas del incidente y quiere que su caso se conozca. Retiran una gran cantidad de huevos de los mercados. El producto está vinculado a los casos de salmonela en el país. La FDA aumenta la emergencia a su nivel más alto por los riesgos a la salud.

0: y la historia de una corredora oaxaqueña que tiene alas en los pies, gana una carrera vistiendo un traje típico y sin zapatos. La historia de Esther Zárate. Así comienza su noticiero 24 horas. Muy buenas tardes, bienvenidos a esta emisión de Noticias 24 Horas. Les informa con mucho gusto Alexandra Esterhios. Gracias por acompañarnos. Hawái comienza a evaluar los daños tras el paso del huracán Lala, que se degradó a tormenta tropical después de rozar la Isla Grande. Más de 200.000 clientes permanecen sin electricidad y al menos 100 viviendas resultaron dañadas. Las fuertes lluvias provocaron inundaciones repentinas sin precedente.
1: We haven't had electricity all night. So I just wanted to get out here and kind of assess for myself what's going on. It's been a pretty challenging experience, just trying to, all these trees are down with on top of wires, so we're just hoping emergency crews get to us and help us out a little bit.
0: Por ahora, las autoridades reportan que una persona falleció en las últimas horas, pero no han determinado si está directamente ligada a los efectos del huracán. Mantienen las alertas para varias islas del archipiélago. Y dos paramédicos fueron rescatados después de quedar atrapados por las inundaciones de la tormenta Lala en Hawái. El vehículo en el que viajaban fue arrastrado por la corriente hasta que lograron pedir ayuda. Aunque el impredecible sistema se debilitó antes de tocar tierra, sus efectos han sido devastadores. Y cerca de 100 viviendas fueron desplazadas de sus cimientos en la Isla Grande. Las autoridades mantienen alertas por inundaciones repentinas. En Indiana también se agrava la emergencia. Al menos 7 personas murieron tras días de tormentas e inundaciones históricas. Entre las víctimas hay un niño de 4 años, 3 hombres y 3 mujeres. Las crecidas de ríos y las lluvias torrenciales han obligado a cientos de evacuaciones y operativos de rescate. Miles de viviendas siguen afectadas y cerca de 130.000 clientes continúan sin electricidad, mientras las autoridades advierten que el peligro aún no ha terminado. Y vamos a Miami, donde viven una situación totalmente distinta. Atraviesan una ola de calor que ya provocó que miles de personas tengan que modificar sus rutinas. La temperatura es tan alta que lo piensan dos veces antes de salir de casa. La historia con Galo Arellano, corresponsal de nuestra cadena hermana, NTN 24.
2: Estar a la intemperie es un suplicio en el sur de la Florida. El calor sofoca a cualquiera y las autoridades advierten que no se trata solamente de una molestia, sino de un riesgo para la salud. Hoy en Miami podría llegar a 35.6 grados centígrados, pero la humedad hará que el cuerpo sienta hasta 43 grados.
3: Este verano, el Cuerpo de Bomberos de Miami-Dade responderá a numerosas llamadas de emergencia relacionadas con el calor. Si bien muchos problemas relacionados con el calor no amenazan la vida, cientos de personas mueren en el país cada año debido a un accidente relacionado al calor.
2: En las calles, la gente busca sombra, agua y cualquier respiro del sol.
4: Hace que no quiera salir al aire libre, prefiero estar encerrada. Y no es bueno porque también la falta de vitamina C, que es el lado opuesto, no nos conviene.
5: Hay que hidratarse bastante, hay que utilizar bastante bloqueador, pero más permanecer como dentro. Siempre estamos como en lugares cerrados.
6: Usualmente salgo cuando veo que el calor pues está resistible, ¿verdad? De momento, centro, salgo.
2: Y el martes podría ser todavía más caluroso en Miami, con una temperatura que podría llegar a 36 grados centígrados.
7: Dependiendo de dónde la persona se encuentre, pues estas temperaturas comenzarán tal vez a bajar varios grados para finales de la semana. Así que estamos esperando temperaturas muy altas en los próximos días. Varias áreas podrían ver las temperaturas más altas de todo el verano y tal vez podrían romper récords para esta etapa del año.
2: Las autoridades recomiendan evitar el esfuerzo físico durante las horas más calurosas, tomar agua con frecuencia y buscar lugares con aire acondicionado. Y si aparecen confusión, desmayo o una temperatura corporal de 39 grados centígrados o más, puede tratarse de un golpe de calor, una emergencia médica.
0: Y hoy se cumple una semana del devastador terremoto que sacudió a Colombia y con el paso de los días comienza a revelarse la verdadera dimensión de la tragedia. El número de víctimas ya suma 298 y mientras continúan las labores de apoyo y recuperación, el país enfrenta el reto de reconstruir miles de vidas. Nuestra compañera Dania Monzón tiene los detalles.
8: Colombia sigue contando sus heridas a una semana del terremoto de magnitud 7.4 que devastó gran parte de su territorio. Lo que comenzó como una mañana cualquiera el 10 de agosto se convirtió en una de las mayores tragedias naturales de las últimas décadas. Este fin de semana, las misas en el país estuvieron dedicadas a quienes fallecieron y por la esperanza de encontrar más vidas bajo los escombros. Sin embargo, en los vecindarios, quienes sobrevivieron la tragedia, tuvieron que velar y enterrar a sus víctimas. En un barrio de Pereira, Claudia Galeano, en el velorio de su padre, recuerda los terribles momentos del terremoto.
9: Es impresionante usted tener dos personas para tapar y no alcanzar sino a tapar a una. Eso es impresionante. Y ver cómo todo se le cae a usted encima y ver a su papá debajo de los escombros rogándole que lo saque. Eso es horrible.
8: Su padre fue rescatado con vida, pero lamentablemente sus heridas fueron tan graves que no pudo sobrevivir y falleció en un hospital.
9: El terremoto me llevó a mi papá. Hay gente que está peor que yo. Hay gente que realmente se quedó en la calle, se quedó sin familia, se quedó sin nada.
8: En total, más de 127.000 viviendas resultaron dañadas, más de 26.000 fueron destruidas y casi 200 edificios colapsaron. También quedaron afectados hospitales, escuelas, puentes, carreteras y acueductos. La labor de los voluntarios sigue siendo de suma importancia. Las imágenes más duras llegan desde ciudades como Cali, Pereira, Manizales y Quibdó. Ahí familias enteras siguen durmiendo en las calles, rodeadas de escombros y de lo poco que les quedó.
10: El corazón está puesto en Colombia. Dios nos brindó la oportunidad de que no fuimos nosotros. Ahora hay que ayudar.
8: También la solidaridad se ha convertido en la otra cara de la historia. En Bogotá, el Estadio El Campín fue transformado en el centro de acopio humanitario más grande del país. Y de aquí han salido 700 toneladas de ayuda hacia las zonas afectadas.
11: Hemos tenido más de 7.000 voluntarios ciudadanos que han trabajado durante todos estos días, 24 horas, en nuestra línea de operación de la asistencia humanitaria, que es la recepción, embalaje y cargue de camiones.
8: La búsqueda de sobrevivientes prácticamente ha terminado, pero comienza otra carrera, la de reconstruir ciudades enteras y devolver la esperanza a miles de familias que lo perdieron todo. Dania Monzón, Noticias Estrella TV.
0: Y se confirmó la muerte de Valentina Vanegas Galeano, la madre del bebé de 3 meses que fue rescatado con vida de entre los escombros tras el terremoto. Valentina permaneció atrapada durante varios días bajo los escombros hasta que los equipos de búsqueda recuperaron su cuerpo. En la tragedia también falleció su hermano menor, Juan Esteban. Amigos, familiares y compañeros se movilizaron mientras la historia del pequeño Salomón se convertía en un símbolo de esperanza en medio de la devastación. Y el gobierno de México confirmó que 2 ciudadanos mexicanos perdieron la vida tras este terremoto que sacudió a Colombia. El anuncio fue realizado por la presidenta Claudia Sheinbaum durante su conferencia matutina, quien también prometió ayuda diplomática para las familias de los fallecidos.
12: ¿Tienen algún reporte de mexicanos que hayan pedido pues, auxilio a la embajada?
13: Sí, y hay 2 mexicanos que lamentablemente fallecieron. Y la Cancillería está en contacto con ellos, con las familias, incluso las familias se llevaron para allá y se les está dando todo el apoyo.
0: La mandataria también aseguró que México continúa enviando ayuda humanitaria a Colombia, principalmente despensas y medicamentos solicitados por las autoridades de ese país. Y este lunes concluyen los 60 días del memorando de paz entre Estados Unidos e Irán sin que se haya alcanzado un acuerdo definitivo. Y el presidente Donald Trump reiteró que su principal objetivo es impedir que Teherán desarrolle armas nucleares bajo cualquier circunstancia. Además, elevó el tono de su discurso al asegurar que va a declarar el Estrecho de Hormuz como territorio estadounidense tras una derrota de Irán. Mientras tanto, Washington prepara nuevas sanciones económicas. Y Corea del Sur aseguró que los ejercicios militares con Estados Unidos se van a realizar según lo programado. Esto a pesar de que el presidente Donald Trump anunció una reducción significativa de las maniobras conjuntas. Seúl confirmó que los entrenamientos ya comenzaron. Trump argumentó que los ejercicios son costosos y envían una señal hostil a Corea del Norte, que advierte que responderá a cualquier amenaza con un mayor nivel de disuasión militar. La Corte Suprema de Estados Unidos rechazó por segunda vez la petición del presidente Donald Trump para anular el veredicto que otorgó $5 millones a la escritora E. Jean Carroll por una demanda civil de agresión sexual y difamación. Trump había solicitado que los jueces reconsideraran su fallo emitido en el mes de junio. El mandatario aún mantiene otra apelación pendiente relacionada con un fallo separado de $83 millones. Y tres décadas después de la muerte del ícono del rap, Tupac Shakur, comenzó en Las Vegas el juicio contra Dwayne Davis. Él está acusado de orquestar el homicidio ocurrido en 1996. Según la fiscalía, Davis orquestó el asesinato como un acto de venganza, luego de que su sobrino y amigos supuestamente fueron atacados por Shakur. La defensa del acusado, por su parte, dice que esa acusación carece de fundamentos. Y es momento de ir a una breve pausa, no se despegue. Al regresar le tenemos más. Un inmigrante mexicano asegura que tuvo un encuentro con ICE, despertó en un hospital con heridas en la cabeza y sin recordar lo ocurrido. Además, retiran millones de huevos del mercado, lo vinculan con el brote de salmonela que sigue extendiéndose por el país. Y científicos de la UNAM estudian un gas tóxico que genera el sargazo durante su descomposición. Podría afectar a quienes viven cerca del mar.

0: Regresamos para informarles que un migrante mexicano denuncia haber despertado en un hospital con lesiones que, según afirma, no puede explicar después de ser detenido por agentes de ICE. José Mejía, de 45 años y originario del Estado de México, asegura que corrió al ver a los agentes en una parada de autobús en Arlington, Virginia, y que fue alcanzado con una pistola eléctrica.
1: Yo tuve un problema con ICE. Este martes iba yo rumbo para mi trabajo cuando de repente miré que dos camionetas se me pararon enfrente y por miedo, por todo eso, pues traté de correr. Ellos me dispararon por la espalda con una pistola eléctrica y yo de ahí perdí la conciencia. Cuando desperté en el hospital de Washington. Ya todo golpeado.

0: porque no creo, estos golpes que tengo no creo que hayan sido de la caída que tuve, sino que se mira de jalón extremo. Estuve en el hospital 3 días y apenas ayer me sacaron. Y cuando ya todo eso, ellos supuestamente fueron demasiado supuestamente atentos, que te compramos comida, que te compramos el otro, esto, el otro. Me llevaron a su oficina de ellos y me pusieron el billete. Ahora tengo corte para este lunes, pero lo que me dijeron las enfermeras es que en el hospital tengo sangrado por dentro de la cabeza y me lastima bastante.
1: Mejía afirma que aún espera nuevas evaluaciones médicas para determinar la gravedad de sus lesiones. En temas de salud, millones de huevos fueron retirados del mercado por una posible contaminación con salmonela, lo que ha encendido las advertencias de las autoridades de salud. Nuestro corresponsal en Texas, David Medina, nos informa qué compañías están involucradas y en qué estado se distribuyó este producto que es de primera necesidad en las cocinas de familias hispanas.
2: La FDA ha encendido las alarmas sanitarias tras clasificar recientemente como clase 1 la categoría más peligrosa y grave de alerta epidemiológica al retiro voluntario de cerca de 19 millones de huevos debido a una posible contaminación con salmonela.
3: Ya en estos tiempos así no hay que comer de todo lo que ven entomadamente, pues ya todo está mal.
4: Es un producto básico y esencial en el consumo, porque como nosotros lo hacemos en la mañana para el desayuno o en los restaurantes lo usan también para vender sus productos, claro. ¿Verdad? También se utiliza para elaboración de otro tipo de productos.
2: El retiro voluntario inició originalmente el pasado 22 de julio, tras detectar la presencia de salmonela en 2 granjas ubicadas en Texas. La medida afecta a huevos producidos por Midwest Poultry Service. Los productos llegaron al mercado bajo marcas como Kroger, Brookshire's, Country Morning y Some Ups. Los productos fueron producidos en Texas entre el 6 de junio y el 3 de julio, con fechas de venta o consumo preferente entre el 20 de julio y el 17 de agosto. Los huevos fueron distribuidos en Texas, Oklahoma, Arkansas, Luisiana, Nuevo México y Mississippi. Las autoridades ahora le están pidiendo a usted como consumidor a tener muy en cuenta las marcas de estos huevos que posiblemente contengan salmonela. Y si usted compró estos productos, debe deshacerse de ellos, no consumirlos o ir al establecimiento donde compró los huevos para que le regresen su dinero. Según expertos, la salmonela puede causar fiebre, diarrea y dolor abdominal. Los cuadros graves pueden requerir hospitalización, especialmente entre niños pequeños, adultos mayores y personas con sistemas inmunitarios debilitados.
5: Lo más importante es que la mayoría de personas que van a tener estos síntomas van a ser autoinmunizados, que mantenerse hidratado y o tomar medicamentos para ayudar con el vómito van a ser el manejo más común. Sea que el médico le prescriba un medicamento para evitar los vómitos, para detener los vómitos, y mantenerlo hidratado principalmente con suero de rehidratación oral.
2: El retiro se produce además mientras las autoridades sanitarias investigan otros riesgos relacionados con alimentos frescos, aumentando nuevamente la tensión sobre los controles de seguridad en la cadena alimentaria estadounidense. David Medina, Noticias Estrella TV.
1: En otros temas, la empresa Meta, propietaria de Facebook e Instagram, comparecerá ante una corte federal. Esto es parte de una demanda presentada por los estados de California, Colorado, Kentucky y Nueva Jersey, quienes acusan a la compañía de diseñar sus plataformas y algoritmos para mantener a niños y adolescentes conectados durante más tiempo. Aseguran que de esta manera generan conductas adictivas. La demanda busca hasta 1.400 millones de dólares en sanciones y exige cambios. También acusan a Meta de recopilar datos de los menores. La compañía rechaza estas acusaciones. Autoridades mexicanas informaron el decomiso de 3,5 toneladas de cocaína durante operativos realizados en los últimos 2 días en distintas regiones del país. El Gabinete de Seguridad detalló que tan solo en una acción desarrollada frente a las costas de Michoacán, elementos de la Secretaría de Marina aseguraron 1,5 toneladas de la droga que era transportada en alta mar. De acuerdo con las autoridades, estos golpes al crimen organizado evitaron que más de 7 millones de dosis de cocaína llegaran a las calles. Científicos de la Universidad Nacional Autónoma de México investigan

en los posibles efectos del sulfuro de hidrógeno generando por la descomposición del sargazo. Los especialistas ya instalaron sensores en la zona costera de Quintana Roo para poder medir la concentración de este gas tóxico. Según estudios, el sulfuro podría desplazarse hasta 2 kilómetros tierra adentro y podrían afectar a los trabajadores que retiran la macroalga y a los habitantes cerca de la playa. Vecinos ya han reportado malestares por descomposición del sargazo. 30 tigres rescatados del zoológico de Luján en Argentina comenzaron su traslado a santuarios especializados en Estados Unidos y en África. La Organización del Bienestar Animal Paws informó que los felinos forman parte de un grupo de 60 animales que fueron decomisados tras detectarse condiciones precarias. Antes del viaje, equipos veterinarios sedaron y realizaron exámenes médicos a los tigres. 15 de ellos van a ser reubicados en África y los otros 15 en un santuario de vida silvestre en Norteamérica, donde van a contar con espacios amplios y cuidados especiales. Y es momento de hacer una breve pausa, pero no se despegue. Le tenemos más información al regresar. Una atleta mexicana corrió 14 kilómetros descalza, vestida con el traje típico, y cruzó la meta en el primer lugar. Además, una reportera terminó inconsciente tras recibir un fuerte balón.

0: Gracias por continuar con nosotros y les queremos compartir la siguiente imagen. Una corredora oaxaqueña cruzó la meta descalza y vestida con el traje tradicional de su comunidad.
1: ¡Campeón! ¡Descalza y esa vestimenta!
0: Esther Zárate ganó el primer lugar durante el Trail de las Culturas de Tlaxiaco, en Oaxaca. La joven completó los 14 kilómetros de la competencia.

competencia sin calzado y portando con orgullo la indumentaria típica de la Mixteca Alta. Su hazaña se volvió viral en redes sociales, donde cientos de personas han aplaudido no solo su resistencia física, sino también el homenaje a sus raíces y sus tradiciones. Y fíjense que un jugador del São José del Porto Alegre se encuentra en el centro de la polémica después de desmayar a una reportera con un balonazo. El defensa Thiago Pedra pateó el balón cuando la jugada ya estaba detenida y el esférico impactó directamente en el rostro de la reportera gráfica, que cayó inconsciente sobre el césped. La acción obligó a detener el encuentro mientras era atendida. El futbolista se disculpó de inmediato y, según los reportes, la fotógrafa recuperó el conocimiento minutos después. Y la actriz Hayden Panettiere, reconocida por sus papeles en las series Heroes y Nashville, murió a los 36 años de edad. Hoy informaron que la causa pudo ser un ataque cardíaco. Según una llamada de emergencia al 911, describen una situación en la que equipo de emergencia encontró a la actriz inconsciente y con síntomas de estar sufriendo un ataque al corazón. A pesar de los esfuerzos por reanimarla, fueron inútiles. Que descanse en paz esta actriz. Muchísimas gracias a todos por habernos acompañado. Soy Alexandra Esterges, nos vemos la próxima.

0: Un año y medio de redadas y deportaciones da resultados. Casi 300.000 mexicanos han sido repatriados desde el regreso del presidente Trump a la Casa Blanca. Y en Los Ángeles, la comunidad siente el impacto.
1: Las tomas de calles y los saqueos no dan tregua en el sur de California. Esta vez, una licorería terminó en blanco de más de 20 presuntos ladrones. ¿Cómo buscan las autoridades frenar esta racha de delincuencia?
0: Y mientras Colombia mantiene la búsqueda de desaparecidos luego del devastador sismo, llega una luz de esperanza desde North Hollywood. Un restaurante dona sus ganancias para ayudar a los miles de damnificados.
1: Llegó el fin de una era para los Lakers de Los Ángeles. La familia Voss venderá su participación en el equipo después de casi medio siglo al mando. ¿Qué sigue para el 17 veces campeón de la NBA? Comenzamos.
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0: Hola, ¿qué tal? Les saluda Abel Álvarez. Bienvenidos a Noticias 62.
1: Yo soy Alexandra Esterquios. Gracias por acompañar.
0: Vamos a comenzar con esto porque la ofensiva migratoria del presidente Trump da resultados. Desde su regreso a la Casa Blanca en enero de 2025, más de 270.000 mexicanos han sido deportados del país y en Los Ángeles, nuestra comunidad pues siente el impacto.
1: Muchos inmigrantes reportan ya vivir con temor sin importar su estatus y activistas aseguran que se debe hacer más por las familias luego de la deportación de un ser querido. Es Luis Zaragoza que tiene todas las reacciones.
3: Durante el segundo mandato presidencial de Donald Trump, del 20 de enero del 2025 al 13 de agosto de 2026, más de 270.000 inmigrantes de origen mexicano han sido deportados por el Departamento de Inmigración, de acuerdo a informes detallados por el Gobierno de México.
4: Los más de 271.000 mexicanos deportados pues provienen de los estados más pobres de México.
3: Este endurecimiento de las leyes migratorias por el actual gobierno estadounidense y que han sido captadas en video por activistas y varios residentes están causando gran temor en varias comunidades, sobre todo entre personas que no cuentan con un estatus legal.
5: Está malo que lo separen a uno de su familia, y peor más cuando hay niños chiquitos,
3: Cabe recordar que los operativos de ICE se han intensificado, registrando un aumento de redadas en comunidades, calles, zonas comerciales y un incremento de detenciones diarias en aeropuertos durante vuelos nacionales, con un enfoque de control más severo a nivel nacional, por lo que más personas temen salir de casa e incluso teniendo aún así la residencia permanente.
6: ICE lo que está haciendo, no están agarrando criminales, están agarrando a cualquier persona y eso está mal.
3: Según información del mismo reporte del Gobierno de México, el 95% de los repatriados son originarios de 8 estados: Chiapas, Guanajuato, Guerrero, Veracruz, Oaxaca, Michoacán, Puebla y Estado de México, a los que se les ha brindado una ayuda bajo el programa denominado México te abraza,
7: que se implementó ya para unos 2 años, en el cual pues se le dota de una tarjeta de, con unos $100 a cada deportado. Se les proporciona una CURP y un acta de nacimiento si es que no lleva ningún documento, que bueno, se les agradece, pero de ahí en más no hay nada más.
3: La ayuda que brindan los consulados de México es buena, aseguran varios mexicanos residentes en este país. Sin embargo, quienes defienden el derecho de los inmigrantes desearían que se hiciera un poco más por las familias que se quedan varadas en los Estados Unidos.
4: Pero la mera verdad de las cosas es de que no se les está brindando casi en absoluto ayuda legal migratoria, que es lo que la gente más necesita para que no salgan deportados y hacer valer sus derechos en Estados Unidos.
8: Activistas pro inmigrantes y expertos en temas de inmigración vuelven a hacer énfasis en la siguiente información: no firme ningún documento sin ningún representante consular o abogado y recuerde que tiene derecho a guardar silencio. Luis Zaragoza, Noticias Estrella TV.
0: Óigame, una revisión migratoria de rutina terminó en una pesadilla para un hombre de West Hollywood. Alex Pereira Alves, originario de Brasil, llegó al país con visa y en 2018 un juez le otorgó protección contra la deportación. Pero todo eso cambió la semana pasada cuando Alves fue esposado al llegar a una cita rutinaria con autoridades migratorias. Fue trasladado al centro de detención de Adelanto y ahora enfrenta una posible deportación a Guyana, país donde nunca ha vivido. Un juez ha bloqueado temporalmente su remoción del país mientras se procesa su solicitud de habeas corpus.
1: Y en la mirada de un hombre que murió tras un incendio durante la noche en un condominio, bomberos respondieron poco después de las 11 de la noche a la cuadra 12600 de Oxford Drive y encontraron humo saliendo de la vivienda. El fuego que se originó cerca del garage fue controlado rápidamente, pero un hombre fue encontrado inconsciente en el interior y murió a pesar de los esfuerzos de los paramédicos. La unidad de incendios provocados del alguacil de Los Ángeles ahora investiga este fallecimiento.
0: Y miren, Bellflower, una toma ilegal de calles terminó en el saqueo de una licorería y según autoridades, el arrancón habría servido de cobertura para el robo. Según imágenes de seguridad, la madrugada del sábado, unos 30 a 40 sospechosos irrumpieron en el negocio y lo saquearon mientras entre 100 y 150 vehículos bloqueaban la intersección de Bellflower y Sunrest. Los investigadores calculan pérdidas cercanas a los $30,000. Hasta ahora no hay arrestos relacionados con el robo.
1: Esta toma de calle en Bellflower llega una semana después de que una tienda de AutoZone fuera saqueada dos veces en el este de Los Ángeles. El departamento del alguacil difundió imágenes de los 27 sospechosos. Estos incidentes siguen en un mismo patrón. Ocurrieron durante el fin de semana y en medio de tomas ilegales de calles. Ahora los detectives piden ayuda del público para identificar a los presuntos ladrones.
0: Comenzó en Las Vegas el esperado juicio por el asesinato del icónico, o más bien del ícono del rap, Tupac Shakur, ocurrido hace casi 30 años. Duane Davis, de 63 años, y el ex líder de una pandilla de Compton, están acusados de orquestar el tiroteo desde un vehículo que terminó con la vida del rapero. Se declaró no culpable y enfrenta cadena perpetua de ser condenado. Los fiscales se planean presentar entre 35 y 45 testigos y aseguran que declaraciones públicas y un libro de Davis ayudaron a reactivar el caso.
1: Y murió a los 36 años Hayden Panettiere, actriz conocida por sus papeles en la serie de Heroes y Nashville, y quien comenzó su carrera como estrella infantil. Nuevos detalles del reporte forense indican que fue encontrada inconsciente y en paro cardíaco el domingo en una residencia de Greenville, Carolina del Sur. Los esfuerzos de reanimación no tuvieron éxito. La autopsia no encontró señales de trauma, mientras la causa y manera de su muerte siguen bajo investigación.
0: Y con esto nos vamos a una pausa, pero no se muevan porque hay más al regresar.
1: Menos confianza y menos compra, los precios y la inflación presionan el bolsillo de los consumidores.
0: Además, Colombia sigue de luto una semana después del terremoto, mientras en North Hollywood la solidaridad se convierte en ayuda. Tiene que conocerlo.

0: Gracias por seguir con nosotros aquí en Noticias 62. Y mire, la confianza de los consumidores en Estados Unidos cayó 8% en agosto, mientras el gasto en tiendas también se contrajo. Según nuevos datos, las ventas minoristas bajaron 6 décimas en julio, su mayor descenso desde mayo de 2025. Los consumidores también prevén mayor inflación durante el próximo año, en medio del aumento en los precios de la gasolina, los alimentos y la energía.
1: ¿Pero qué está impulsando esta caída en el sentir del consumidor, Abel? ¿Qué están cambiando en sus hábitos? Lo vamos a analizar hoy con el economista Manuel Ramos. Bienvenido, Manuel, ¿cómo estás?
2: Bien, gracias.
0: Manuel, ¿está cambiando realmente esto que decía Alexandra de que las características del consumidor están cambiando, el sentir la caída?
2: Bueno, lo que está cambiando simplemente es una desaceleración de la economía del consumidor, o sea, la caída en la confianza, el retroceso en las ventas minoristas, el aumento de las expectativas de inflación, que es el constante incremento del costo de vida, comienzan a enviar señales de desaceleración simple y llanamente de la economía. Esto no es todavía el indicio de una recesión económica, de una crisis económica. Simplemente el consumidor estadounidense comienza a mostrar señales de mayor cautela. Nuevos datos publicados en agosto revelan esa combinación que Wall Street observa con mucha atención. Es decir, menor confianza, de acuerdo a la Universidad de Michigan, que ha retrocedido un 8% en promedio esa confianza comparado al año pasado. Menor gasto, la gente está buscando ofertas, ahorrar más, porque también el desempleo es otro de los elementos. 23 mil puestos de trabajo fueron destruidos, es decir, esperábamos más de 80 mil, en realidad fue negativa la cifra el mes pasado. Por lo tanto, sí, hay preocupación por la inflación. En estos momentos en que los precios de la energía, los alimentos continúan presionando los presupuestos de las familias. Simplemente, en lugar de que la economía vaya a 85 millas por hora, ahora va alrededor de 65 a 70 millas.
1: Manuel, ¿y qué es lo primero que está dejando de comprar el consumidor debido a esta presión económica?
2: Lo que se llama el gasto discrecionario, es decir, lo que no es esencial. Y dicho sea de paso, el índice de precios de este sector ha tenido una corrección de precios. El mes de julio fue muy interesante porque, amén de que tuvimos una corrección y contracción de precios, sobre todo en el sector de alta tecnología, la inteligencia artificial, que viene de varias variables, valga la redundancia, lo que al final está dejando el consumidor, el de a pie, la economía real, es no comprar o gastar en aquellas cosas que realmente no necesitan. Es decir, se está posponiendo el gasto discrecionario.
0: Ahora bien, Manuel, la Fed en septiembre va a dar su próximo reporte. Muchos hablan de que estos resultados que ha habido en las últimas semanas, que tú acabas de mencionar, el desempleo, la inflación y todo eso, puede evitar que suba las tasas de interés. Tú, como especialista, ¿cómo lo ves a futuro? Sobre todo lo que vamos a pagar por el dinero que pedimos prestado.
2: Correcto. Ya las tasas de interés habían sido... de forma natural por el mercado estando a la alza y se convierte pues en ese parámetro, como bien lo dices, del costo del crédito, el costo del dinero que pedimos prestado para refinanciar, comprar, lo que es el crédito al consumidor ya tenía ya un impacto hacia la alza. Sin embargo, el hecho de que hayamos tenido la energía y temporalmente pues un impause en cuanto a la guerra con Irán, pues obviamente que eso trajo el precio del petróleo, que por encima de los $108, hoy en día se cotiza alrededor de los $82, y esto da una pausa también para que la Reserva Federal pues no incremente el costo de los dineros del dinero que pedimos prestado, amén también de la deuda nacional, que ya está tocando los 40 mil millones de dólares, o sea, 40 trillones de dólares, lo cual obviamente sube el precio del crédito en general, desde los préstamos de estudiante, tarjetas de crédito, préstamos de autos, los préstamos al consumidor en general. Por lo tanto, nosotros vemos que si esta compresión que se está dando al final de cuentas, obviamente reduce el costo de la transportación, la energía en general, pues podemos ver que las tasas de interés se mantengan en el mismo nivel con el potencial de una reducción de la tasa de interés en caso de que el Producto Interno Bruto del país llegue a deteriorarse más y obviamente no entremos en el fenómeno de la estanflación, inflación, incremento del coste de vida, destrucción del empleo y finalmente pues una reducción de la actividad económica del país.
1: Un tema que da para mucho, ¿no? Sí. Y cambia diariamente. Muchísimas gracias, Manuel, por estar con nosotros y esperemos verte pronto.
2: Al contrario, un placer y muchas gracias.
0: Gracias. Y mire, una semana después del terremoto de magnitud 7.5 que sacudió Colombia, las autoridades actualizaron el balance de al menos 289 muertos. Más de 4.100 personas resultaron heridas y 143 continúan desaparecidas. El sismo afectó a más de 185.000 personas y destruyó casi 27.000 viviendas. En paralelo, el presidente de La Espriella pidió al presidente Trump suspender los aranceles a Colombia mientras pasa la emergencia.
1: Y en North Hollywood, el restaurante La María se suma a los esfuerzos de ayuda para Colombia tras el reciente terremoto. Hoy, lunes 17 de agosto, el restaurante donará el 100% de las ganancias netas de sus ventas a los esfuerzos de recuperación. Los fondos serán destinados a la Cruz Roja y a la organización Manos Visibles para apoyar a las comunidades afectadas.
3: Como restaurante colombiano sentíamos que era como nuestra responsabilidad ayudar a la comunidad que pues nos brinde tanto apoyo siempre, y nos ha dado mucho gusto ver a tantas personas que han venido a apoyar, que nos han tenido ese sentimiento tan lindo de querer ayudar, y ojalá que todas las personas puedan disfrutar no solamente de la comida, sino también del sentimiento de comunidad.
0: La comunidad local respondió al llamado. El restaurante se mantuvo ocupado durante todo el día con clientes en el local y numerosas órdenes para llevar, demostrando su solidaridad con las familias afectadas por el terremoto.
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0: El calor regresa con fuerza al sur de California esta semana con temperaturas por encima del promedio. Un sistema de alta presión elevará los termómetros entre 5 y 10 grados a mediados de semana, con el pico de calor previsto para el jueves.
1: Los Ángeles y el condado de Orange llegarán a los 90, mientras valles y el interior podrían alcanzar los 3 dígitos. En el desierto, Palm Springs podría rozar los 109 grados.
0: Bueno, de hecho, ya hoy se sintió, por ejemplo, en el Valle de San Fernando, la temperatura un poco más alta. De eso lo vamos a ver más adelante, porque mire aquí, el martes 87 grados como máxima, en las mínimas 68, pero a partir del miércoles ya empezamos a llegar, por ejemplo, en el área del aeropuerto de Los Ángeles, a más de 90 grados como máxima, las mínimas por encima de 68. Pero ahora sí, vamos a ver a Van Nuys y vamos a la zona del Valle de San Fernando. Aquí lo estamos viendo. Fíjese, ya este lunes estábamos experimentando 96 grados, el martes 95 y va a seguir subiendo. Así que la sensación térmica, señores, los que viven en esa área o también los que viven en el Valle de San Gabriel, pueden tener verdaderamente temperaturas bastante altas que podrían llegar a los 3 dígitos en sensación térmica. Las mínimas por encima de 69. Así que hidrátese bien, cuide a los niños. Cuando se vaya a bajar, si tiene hijos, mire hacia atrás. No vaya a ser que lo deje dentro del auto. Así que, por favor, tome precauciones. Igual los animales y las personas mayores que se deshidratan con mucha facilidad.
1: Y si nos vamos a una breve pausa, no se despegue. Al regresar, le tenemos más.
0: Fin de una era en los Lakers. La familia Buss vende su última participación y dejará el control del equipo.
1: Además, noche inolvidable para una madre y su hija en el concierto de Karol G. Le contamos el lindo gesto de la cantante a la familia al volver.

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1: Vamos ahora con el mundo de los deportes. Los Dodgers cerraron un fin de semana complicado con derrota de 6-2 frente a los Brewers. Milwaukee se llevó 3 de los 4 partidos de la serie en Los Ángeles. Los Dodgers terminaron con marca de 74 victorias y 51 derrotas y ahora tendrán que darle la vuelta a la página rápidamente de cara a su siguiente compromiso. Y luego del bombazo de la semana pasada, hoy otro cambio sacude a los Lakers. La familia Boss al mando del equipo angelino desde 1979 acordó vender el 17.8% restante de su participación al grupo encabezado por Josh Kushner y Bob Iger. Con la operación, Jenny Boss dejará de ser la gobernadora del equipo, cargo que ocupaba desde el 2013. La transacción de $12,500 millones todavía debe ser aprobada por la NBA y marcaría el fin de la era de la familia Boss en los Lakers.
2: Y familias de Irvine participaron en una feria comunitaria de regreso a clases completamente gratuita realizada en la oficina corporativa de Adriana's Insurance. Los asistentes recibieron mochilas y útiles escolares sin costo, además de disfrutar de juegos, entretenimiento, actividades familiares y recursos comunitarios para iniciar el nuevo ciclo escolar.
1: Y una niña de Santana vivió un momento inolvidable en el concierto de Karol G este fin de semana. April Salazar, de 11 años, y su madre Blanca estaban en primera fila en el estadio SoFi cuando la cantante se acercó y cantó una canción junto a ellas. Pero la noche se volvió aún más especial cuando la madre compartió que escuchan la música de la colombiana todos los días mientras venden tamales.
3: Todos los días escuchamos, nosotros vendemos tamales.
2: Bueno, para quienes desean apoyar el negocio de Blanca y su hija April, venden tamales desde las 8 de la mañana hasta el mediodía en Santa Ana y se ubican en el 1600 de la Parton Street. Así que de miércoles a viernes, ahí la pueden encontrar.
1: Así es, con eso nos despedimos. Muchísimas gracias por habernos acompañado. Nos vemos la próxima.
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Abrimos con esta noticia en desarrollo. ICE prepara un nuevo plan de seguros para proteger legalmente a policías locales que colaboren en arrestos migratorios. La agencia pagaría un seguro que cubriría hasta $500,000 si un oficial es demandado por abuso de fuerza, arrestos indebidos u otras irregularidades durante estos operativos. La medida busca que más departamentos de policía se sumen a las redadas de ICE. Hola, ¿qué tal? Soy Abel Álvarez. Gracias por acompañarme. Estas son otras de las noticias que estamos siguiendo muy de cerca aquí en 24 horas. Salen a la luz imágenes nunca antes vistas de El Chapo Guzmán. El diario El Universal revela 3 videos de las horas posteriores a su captura. Aquí se los voy a mostrar más adelante. Por cierto, un hombre que perdió a su esposa y a sus 2 hijas en los terremotos de Venezuela ahora enfrenta un segundo drama. Su hermano desapareció tras el sismo en Colombia y lo busca desesperadamente entre los escombros. Un inmigrante mexicano denuncia que agentes de ICE lo golpearon. Despertó en el hospital sin recordar nada, pero en su rostro quedaron las huellas del incidente. Cristiano y Georgina revelan los secretos de su boda, cómo y dónde fue la ceremonia. Para sorpresa

0: empresa de muchos, el lujo quedó en un segundo plano. Comenzamos. A más de 10 años de la última captura de El Chapo Guzmán, salen a la luz tres videos inéditos de las horas posteriores a su arresto en Los Mochis, Sinaloa. Mire, en las imágenes publicadas por el diario El Universal muestran al Chapo dentro de un vehículo durante su traslado. Un agente le pregunta si había sido golpeado y Guzmán responde que todo estaba bien. En otro video se le ve lavándose la cara en un lavabo y preguntando si el jabón podía hacerle daño en los ojos. Y en otra grabación se le escucha hablar con los agentes dentro de un hotel mientras esperan refuerzos. Ahí, el Chapo dice lo que ocurriría después de su captura, asegurando que ordenó a sus hombres no enfrentarse con la policía ni con el gobierno si él era detenido. Pero vamos a escuchar.
1: Yo me dediqué a sembrar mota desde el campo.
2: El Universal.
1: A traficar, a robarme. Nadie puede decir que yo le haya robado. No. Inclusive el gobierno, el Estado, por eso estaba tranquilo, no te creía ninguna cosa. Por mí, ahora que salí yo, estaban las cosas ya andando mal.
2: El Universal.
1: El director que hay es fuerte. No, sí trabaja bien. Pero no, a mí no me conviene que la gente pelee con el gobierno. Ellos, yo les tengo bien dicho y yo les he dicho, ¿sabes? Si un día, este tiene un final. Si un día yo fracaso, ustedes...
2: El Universal.
1: No que van a pelear con ningún policía. No va a haber guerra. Para nada.
0: Recordemos que en estos momentos Guzmán cumple cadena perpetua, más de 30 años, en una prisión de máxima seguridad en Colorado. Y el secretario de Seguridad de Sinaloa, Gerardo Mérida Sánchez, salió de la prisión federal de Brooklyn luego de 3 meses detenido en Estados Unidos. Mérida se entregó en mayo para enfrentar cargos por presunta colaboración con el cártel de Sinaloa. Él forma parte de una acusación en Nueva York contra 10 exfuncionarios, entre ellos el gobernador con licencia Rubén Rocha Moya. Su salida de prisión no significa que esté en libertad, pues según el diario Milenio, Mérida estaría en un lugar confidencial negociando con fiscales estadounidenses para convertirse en testigo colaborador. Y esto tiene que verlo. Mire, una mujer confrontó cara a cara a la presidenta de México, Claudia Sheinbaum, durante su gira por Tamaulipas. La ciudadana golpeó la camioneta de la mandataria, detuvo la caravana y le exigió que interviniera en un conflicto por su terreno, supuestamente vinculado al narco. Incluso le negó el saludo a Sheinbaum. Vamos a ver el momento.
3: ¡Órale! ¡Pues quítense! No, yo no te doy la mano.
4: Bueno, dime.
3: ¡Ya quiero que resuelvas! El robo de propiedad de mi terreno. Daño de mi terreno.
5: ¿De dónde es su terreno?
3: ¡Cállate y déjame hablar! De los rateros, no me toque. De los rateros, secuestradores, asesinos. Javier Santillán García. Ana Vianey Santillán García.
4: Dame tu nombre.
3: Yamín Santillán Peña. Te doy tu nombre para que luego me maten a media calle. Ay, por favor, hombre.
4: ¿Quieres que te atienda?
3: Resuélvelo y punto.
4: Bueno, pero...
3: Esos narcos viven en calle D103, Colonia Fernando San Pedro, Tampico. Te doy los nombres de los narcos.
0: Pero eso no es todo. Hoy la presidenta dio su versión de los hechos. Durante su conferencia mañanera, Sheinbaum explicó que ella misma pidió detener la camioneta para escuchar a la señora. Y así fue como lo contó.
6: La señora está enojada porque tiene problema con unos vecinos y ella dice que son delincuentes sus vecinos. Y le construyeron una barda que le está afectando a su propiedad y está muy enojada. Y entonces lo que quería pues es apoyo. Pero bueno, estaba tan enojada que... Pues yo pacientemente le dije, a ver, déjeme tomar su nombre, no quiso su nombre, bueno, dígame en qué lugar es. Y le pedí al gobernador pues que la fiscalía o la policía interviniera para ver, para que fuera a su casa. Ya el día de ayer ya incluso ya fueron a su casa.
0: La presidenta aseguró que las autoridades de Tamaulipas están dando seguimiento al caso. Además, aclaró que la señora estaba molesta con todos los presentes, incluidos los reporteros, y no solamente con ella. Ahora, mire, esto otro, dos terremotos en dos países han golpeado a una misma familia. Hace un mes, un hombre perdió a su esposa y a sus dos hijas en Venezuela. Ahora, el sismo en Colombia dejó a su hermano desaparecido y él viajó hasta Pereira para encontrarlo. Marco Mosquera, de nuestra cadena hermana NTN 24, nos trae su historia.
7: 814 kilómetros colgado de una tractomula con un solo propósito: encontrar con vida a su hermano. David carga además con el peso de los dos sismos que sacudieron a La Guaira y le arrebataron a su esposa y a sus dos hijas.
8: Ya cuando yo voy al edificio donde nosotros vivíamos, que habíamos comprado, fue donde el vigilante de seguridad que quedó vivo, él me dice que mi familia estaba ahí. Y fue cuando empezaron a levantar los cuerpos y me entregan a mi familia a los 16 días y me las entregaron en unas bolsas blancas.
7: Hoy, a miles de kilómetros, la historia se repite como una macabra ironía. Su hermano, Dairon José, un albañil de 56 años que vivía en Pereira, desapareció hace una semana tras el colapso de su vivienda en el Parque de la Libertad durante el terremoto.
8: Me dirijo hacia donde él siempre había vivido, que se llama La Libertad, y pido ayuda a la alcaldía, pido ayuda a la migración. Ellos me dicen que tenía que esperar resultado de 2-3 días, ¿verdad? Ya yo hoy cumplí aquí 4 días exactamente.
7: Mientras aguarda una señal, las noches transcurren entre el cemento de la terminal de transportes y una carpa improvisada de un desconocido que hoy es su único refugio.
8: Me estaba quedando en el terminal, conocí un señor aquí, amigo llamado Pedro, como pueden ver aquí en unas carpas, y me ofrecen comida, pero yo me voy de noche a dormir al terminal. Yo lo que quiero es retornar de nuevo y empezar de cero y pedir una ayuda psicológica, porque me siento mal con la pérdida de mi familia, ¿me entiendes? Es lo que quiero en este momento.
7: David ya sobrevivió al vacío de La Guaira. Hoy busca evitar que la tierra le vuelva a robar lo último que le queda. Una carrera contrarreloj donde los escombros en Pereira son, a la vez, su peor enemigo y su última esperanza.
9: Lo que nos cuenta don David es que buscará viajar hacia el norte de Colombia en las próximas horas, donde le han ofrecido un trabajo. Allí conseguirá los recursos para regresar a Pereira en un par de semanas, cuando, cree él, ya habrá información sobre su hermano. Información desde el Eje Cafetero Colombiano.
0: Y mire, el presidente Donald Trump amenazó con bombardear a Omán, un país aliado de Estados Unidos que está mediando las negociaciones con Irán. El mandatario dijo que lanzaría ataques contra ellos si interfieren en sus esfuerzos para reabrir el estrecho de Hormuz. Vamos a escucharlo.
10: Would you say you're out of patience with Oman, a strategic partner?
11: No, I don't think they behave very well, but we'd handle them very easily, just like we do other things.
0: La amenaza de Trump llega justo cuando se venció el plazo de 60 días para alcanzar un acuerdo con Teherán. Sin embargo, el mandatario aseguró que no tiene prisa por cerrar un pacto. Y en ese mismo intercambio con la prensa se vivieron momentos de tensión entre el presidente y una reportera de CNN. La corresponsal Kristin Holmes le preguntó a Trump si el líder norcoreano Kim Jong-un le había pedido reducir los ejercicios militares conjuntos de Estados Unidos y Corea del Sur. Esto luego de que se conociera que Washington recortará esos enfrentamientos, o más bien entrenamientos. Pero Trump interrumpió a la periodista y la acusó de reportar noticias falsas. Vamos a ver el momento también.
11: Quiet. You're very disrespectful in front of this young man. Okay? Don't you find her disrespectful? He understands. Quiet. Who are you with?
12: I'm with CNN.
11: Fake news. You're fake news. You're loud. You're a loud, boisterous person. You're fake news. Be quiet. Be quiet. Be quiet. You're a fake reporter and you report fake news. Go ahead.
0: Después del enfrentamiento, la Casa Blanca también arremetió contra la reportera en redes sociales. Y con esto nos vamos a una pausa, pero no se muevan porque hay más al regresar. Un inmigrante mexicano estuvo inconsciente durante 3 días y despertó con graves lesiones en el rostro tras un encuentro con agentes de ICE.
13: ¿Qué queremos?
14: ¡Trabajar!
0: Inmigrantes en Ceuta exigen asilo y permisos de trabajo, mientras en redes promocionan un nuevo cruce masivo hacia territorio español. Miles de aspirantes repiten las pruebas de la UNAM en Ciudad de México, luego de la controversia por trampas en exámenes en línea. Ahora acuden en persona. Emergencia en Oklahoma, un rayo provocó el incendio de varios tanques de combustible. Ya regreso con estas imágenes, tiene que verlo.

0: gracias por seguir con nosotros aquí en 24 horas. Mire, un migrante mexicano denuncia que despertó en un hospital con varias lesiones en la cara y el cuerpo después de que lo detuvieron agentes de ICE. José Mejía, de 45 años, cuenta que corrió al ver a los oficiales en una parada de autobús en Arlington, Virginia. Asegura que durante la persecución recibió una descarga con una pistola eléctrica y que a partir de ese momento no recuerda qué sucedió hasta que despertó en el hospital.
1: Cuando desperté, desperté en el hospital de Washington, ya todo golpeado, porque no creo, estos golpes que tengo no creo que hayan sido de la caída que tuve, sino que se mira de jalón extremo. Estuve en el hospital 3 días, me llevaron a su oficina de ellos y me pusieron el grillete. Ahora tengo corte para este lunes, pero lo que me dijeron las enfermeras es que en el hospital tengo sangrado por dentro de la cabeza y me lastima bastante.
0: Mejía está a la espera de nuevas evaluaciones médicas para determinar la gravedad de sus lesiones.
2: ¡Queremos trabajar! ¡Que queremos
3: trabajar!
2: ¡Viva España!
3: ¡Viva España!
0: Mientras tanto, en Ceuta, los migrantes

0: Dice que se quedaron en territorio español, están exigiendo asilo y oportunidades de trabajo. Cientos salieron a protestar y aseguran que no quieren regresar a Marruecos.
1: Sí, estamos sufriendo de verdad porque estamos aquí durmiendo cerca del mar, con frío, con huele, con mucho sufrimiento. Además, hay policía, no deja a nosotros pasar por el centro.
2: Están esperando el asilo porque todos los países, los que están aquí, y acogen el asilo. Solo los marroquíes no pueden coger el asilo. ¿Por qué? ¿Por qué solo los marroquíes? ¿Por qué solo los marroquíes? ¿Qué culpa tenemos nosotros?
0: Pero escucha esto, ahora crece el temor de que se repita la crisis migratoria de finales de julio porque hay nuevas convocatorias en redes sociales para intentar otro cruce masivo. De momento, el paso fronterizo sigue cerrado y Marruecos ha reforzado la seguridad en la zona. Y miles de aspirantes a la Universidad Nacional Autónoma de México tuvieron que repetir hoy el examen de admisión en la capital, pero esta vez de manera presencial. Esto después de la controversia por presuntas trampas en la prueba en línea. Nuestro corresponsal Víctor Blázquez estuvo ahí con los estudiantes y nos trae sus reacciones.
3: Este lunes fue un día de levantarse muy temprano, de viajar cientos de millas, de volver a vencer todos los miedos para presentar por segunda vez el examen de admisión a la Universidad Nacional Autónoma de México, después de que se detectara que miles de alumnos hicieron trampa al presentarlo en línea y desde sus casas. El llamado Palacio de los Deportes fue la sede para que alumnos de Veracruz, Puebla y Guerrero, entre otros estados, se presentaran para hacer su evaluación.
4: Pues la verdad, muy nervioso, no sé qué tal va a estar, si más difícil que el que se había hecho en línea, pero pues vamos a dar todo.
5: Ahorita me siento la verdad un poco nerviosa porque pues muchos de los que han salido de los anteriores exámenes de control han dicho que sí está un poco más complicado este.
3: Hay jóvenes como él que no desperdician ningún segundo para estudiar. Sin embargo, se estima que existen unos 1.700 alumnos que no asistieron al examen de control por diferentes motivos. Esta pancarta mostraba el enojo de algunos, mientras que otros en familia se enfocan en el reto que tienen de frente.
6: Todo sacrificio tiene una recompensa y esperemos hoy en día que la recompensa se dé.
7: Yo creo que siento impotencia a veces porque pues el tener que volver a repetir en un examen porque alguien más hizo trampa o porque le quitó el lugar a alguien más, por ejemplo a mí, pues la verdad es que sí se siente feo.
3: También las autoridades ahora tienen el reto de presentar los resultados de los exámenes en horas, porque el próximo ciclo escolar está por comenzar el próximo 31 de agosto.
8: La verdad yo creo que bastante orgullosa porque estoy bastante segura de que estudié lo suficiente para poder ingresar.
3: La UNAM mandó un mensaje subrayando que la reposición del examen es la oportunidad para los alumnos que no hicieron trampa y que por alguna forma no fueron seleccionados.
9: La Universidad Nacional Autónoma de México ha convocado unos 50.000 estudiantes divididos en 3 días y en 3 grupos para presentar nuevamente su examen de admisión solo en la capital del país. En Ciudad de México, Víctor Blázquez, Noticias, Estrella TV.
0: Mire, una impresionante explosión provocó un incendio en una instalación de oleoductos cerca de Glenpool, Oklahoma. Vamos a ver las imágenes porque el incidente ocurrió después de que un rayo impactara uno de los tanques, desatando las llamas que terminaron quemando al menos 3 depósitos de combustible. Viviendas y negocios cercanos fueron evacuados y varias escuelas mantuvieron a sus estudiantes resguardados. Por fortuna, no se reportaron heridos. Vamos a otra pausa. Al volver, los aguacates mexicanos vuelven a Estados Unidos, pero los productos enfrentan extorsiones y amenazas en medio de un fuerte despliegue militar. En la sala de su casa, con apenas 5 invitados y lejos de los reflectores, le muestro cómo fue la boda de Georgina y Cristiano Ronaldo.

0: Y los aguacates mexicanos vuelven a cruzar hacia Estados Unidos tras la reanudación de las exportaciones. Pero en Michoacán, los productores regresan a sus labores en medio de extorsiones, amenazas y un fuerte despliegue militar. Dania Monzón tiene los testimonios de los trabajadores mexicanos.
1: Los aguacates mexicanos vuelven a Estados Unidos, pero detrás de la reapertura hay una industria que sigue trabajando bajo la amenaza del crimen organizado. En Michoacán, el principal estado productor del país, los campos y empacadoras retoman operaciones después de la suspensión de Estados Unidos que dejó en vilo a unas 200.000 personas que dependen de esta industria.
2: Es una afectación general para todos, tanto como productor, como trabajador. Nos afecta, pues, generalizando, económicamente principalmente.
1: Pero para reactivar las exportaciones, México tuvo que reforzar la seguridad. Más de 1.500 militares fueron desplegados en una región donde productores denuncian extorsiones, robos y amenazas. Luis Manuel Soto sabe muy bien lo que significa producir aguacates bajo la presión del crimen.
3: Fui amenazado donde me dejaron la cruz fúnebre y donde me dejaron un mensaje textual que decía que tenía los días contados y que no tenía el apoyo en Uruapan. Y posteriormente, después a unos 8 días, 15 días, también me abordan unas personas, después me mandan mensajes al teléfono, me marcan que retire la denuncia, que porque si no van a atentar contra mi vida.
1: El problema ha llegado a tal punto que algunos productores consideran la extorsión como un costo más del negocio. Uno de ellos dijo que paga un peso por cada kilo que exporta. Eso es más de $5,000 diarios. Por eso, tener ahora a soldados vigilando la zona cambia la forma en la que pueden salir a trabajar.
3: Si es así como se viene manejando, pues sí da más tranquilidad, porque el ver ya la Guardia Nacional, Ejército Mexicano, Seguridad Pública o algunas otras dependencias, pues ya todos nos sentimos más seguros, creo.
1: Más del 80% de los aguacates mexicanos se venden en Estados Unidos. La reapertura devuelve el trabajo y los ingresos a miles de familias. Pero mientras los camiones vuelven a cruzar hacia el norte, en Michoacán, productores y trabajadores saben que la amenaza que detuvo las exportaciones todavía sigue ahí. Dania Monzón, Noticias Estrella TV.
0: Cristiano Ronaldo y Georgina Rodríguez celebraron su boda de una forma muy distinta a lo que muchos esperaban. La ceremonia se realizó el 11 de agosto en la sala de su casa en Portugal y contó con solo 5 invitados, sus hijos, sin celebridades, sin

deportistas y lejos de los grandes lujos, la pareja optó por una celebración íntima y familiar. Después viajaron al santuario de Fátima para recibir la bendición de un sacerdote. Ambos eligieron la marca Gucci para sus trajes, la tienda donde él la conoció a ella trabajando. Las imágenes y los detalles de la boda fueron compartidos por la revista Vogue en un reportaje donde la pareja dijo que más adelante harán otra fiesta con familiares y amigos. Con esto me despido. Gracias por acompañarme.

Pánico por ICE y las puertas no se abren. Trabajadores de un almacén en Arizona denuncian que intentaron salir ante el temor de una redada, pero habrían sido bloqueados por la misma empresa. Una foto, la dirección, teléfono y hasta el lugar donde trabaja. Así estaría Florida recopilando información de miles de personas sospechosas de estar sin estatus legal en una lista que incluye a ancianos y a niños. Una semana después, Colombia sigue contando sus pérdidas tras el devastador terremoto. Casi 300 muertos, cientos de réplicas y miles de familias y negocios que lo han perdido prácticamente todo. Más de la mitad de los votantes dice estar peor económicamente desde que el presidente Trump regresó a la Casa Blanca. Una encuesta enciende alertas de cara a las elecciones intermedias. Millones de huevos bajo una alerta sanitaria de máximo nivel por una posible contaminación con salmonela. Consumirlos podría provocar enfermedades muy graves. Así iniciamos su Noticiero Nacional Cierre de Edición. ¿Qué tal? Muy buenas noches. Bienvenidos a su Noticiero Nacional Cierre de Edición. Gracias por estar con nosotros. Les informa José Armando Ronstadt. Iniciamos con lo siguiente. En el estado de Arizona, donde una llamada anónima bastó para desatar el pánico dentro de un almacén en una empresa de logística, decenas de trabajadores creyeron que ICE estaba por llegar y denuncian que

0: Cuando intentaron salir, las puertas fueron bloqueadas por personal de la empresa. Daniel Monzón nos tiene más detalles.
1: ¡Mira, no la dejes salir! ¡Vámonos, mira, no la dejes salir!
2: El temor a una redada migratoria desató momentos de caos dentro de este centro de distribución en Goodyear, Arizona.
1: Tienen a todos nos tienen detenido aquí.
2: Videos grabados por los propios trabajadores muestran la tensión en las entradas de Kerico Logistics, donde empleados denuncian que personal de seguridad y otros trabajadores intentaron impedirles salir del edificio. Todo comenzó después de que la compañía recibiera una llamada desde un número desconocido, advirtiendo que agentes de ICE supuestamente se dirigían al almacén. La noticia se propagó rápidamente y provocó pánico entre parte del personal.
3: Es una redada que va a haber aquí en Goodyear.
2: Pero ICE nunca llegó. La policía de Goodyear confirmó que no había ningún operativo migratorio en curso. Los agentes locales acudieron al lugar cerca de las 11 y 20 de la mañana por el reporte de un altercado y una presunta agresión entre dos empleados. Durante la investigación, las autoridades supieron de la llamada que había generado la falsa alerta. Hasta ahora no está claro quién hizo esa llamada ni quién habría dado la orden de bloquear las salidas.
1: Las personas están llorando y todo, y el de seguridad no te deja salir.
2: Tampoco se ha hecho pública una explicación de Kerico sobre por qué sus empleados aseguran que no podían abandonar el almacén. Una falsa alerta que terminó exponiendo el nivel de temor que existe entre muchos trabajadores ante la posibilidad de un operativo migratorio. Dania Monzón, Noticias Estrella TV.
0: En Maryland, un video difundido en redes muestra a varios agentes federales rompiendo las ventanas de una camioneta y apuntando con un arma a sus ocupantes.
4: No, no, can you please? No, no, no, no.
5: Break the window.
4: No, why? No, no, right here. I'm talking to you.
5: Open it.
4: Sir.
5: Open the door.
4: Sir, please understand me. You guys just took my dog. Okay.
6: Apaga el carro.
4: Bro, put your gun down.
6: Apaga el carro.
0: El video muestra que la situación escala en pocos segundos, desde órdenes verbales hasta la extracción de los ocupantes del vehículo de forma violenta. En la grabación, el conductor dice que los agentes acababan de detener a su padre. Según reportes, el hombre y el otro acompañante serían ciudadanos estadounidenses. Hasta el momento no se ha confirmado las circunstancias que dieron origen a este incidente. Mientras tanto, en Brownsville, en Texas, se registró un tenso momento entre el propietario de una vivienda y agentes de ICE.
7: Okay. If you don't step back, you're getting arrested.
8: Why am I getting arrested? This is my property. Get out of the property.
9: Get out of the property.
10: Move. Over there.
9: Get out of the property. This is my property.
10: Hey, back
9: this
10: up.
9: Is my property.
10: Hey, back up.
8: I live here.
10: Back up.
9: It doesn't matter.
8: Where's your warrant?
10: You do not need a
8: yes,
10: warrant.
8: Yes, you do need a warrant.
0: Por lo menos 6 agentes ingresaron a la propiedad para perseguir y posteriormente detener a un hombre que intentaba escapar. El dueño del lugar les pide que abandonen el terreno y les recuerda que se trata de propiedad privada. Durante el intercambio, uno de los agentes le ordena retroceder y le advierte que podría ser arrestado. El propietario pregunta entonces si cuenta con una orden judicial y uno de los agentes responde que no la necesita. Y una parada de tránsito, una sospecha o incluso la apariencia podrían terminar con su nombre en una base de datos migratoria en el estado de Florida. Y hay más de 30,000 registros, incluyendo niños y ancianos. Organizaciones de migrantes advierten sobre posibles casos de perfil racial. Anthony Belchis de Miami nos tiene las reacciones.
11: Las agencias de policía de Florida han sido instruidas para recolectar nombres, fotos y direcciones de personas que sospechan que son indocumentadas, para luego compartirlas en una base de datos que serviría para aumentar las detenciones por parte de ICE. La base ya supera las 30,000 entradas.
12: Esta base de datos está basada solamente en sospecha, no en pruebas actuales. Esto fue algo que se solicitó el año pasado a distintas agencias de policía.
11: ¿Y cómo llega tanta información a esa base? A través de cientos de acuerdos entre policías locales y agencias federales de inmigración, como los acuerdos del 287G, para que agentes y otros funcionarios puedan actuar como oficiales de inmigración.
13: Establece cooperación con agencias federales de inmigración. Por ejemplo, el Departamento de Negocios y regulaciones, DBPR, tiene un contrato 287G.
11: Lo más preocupante es que más del 80% de las personas en esa lista no tenían ningún antecedente criminal. Había abuelos, jardineros o incluso niños. Denuncian que en la práctica solo con parecer hispano es suficiente para terminar señalado.
13: Lo que pasó es que como tenía aspecto hispano, lo vieron manejar y estaba en un camión de trabajo y lo decidieron parar, que es por... Fue un caso de perfil racial.
11: Y no es casualidad, una reciente decisión de la Corte Suprema abrió la puerta a este tipo de prácticas.
12: A donde básicamente han accedido a que es permisible parar personas basado en cierto criterio, ¿verdad? Básicamente perfilando a las personas racialmente.
11: El gobierno dice que esto es para mantenernos más seguros, aunque advierten que está teniendo el efecto contrario, el de temor a la policía por las consecuencias que puede tener el hecho de compartir nuestros datos solo con una sospecha.
5: Esta nueva forma de mantener nuestra información en una base de datos y que no sabemos qué pueden hacer con ellos es de preocupación.
14: Las autoridades de Florida no han respondido a las preguntas sobre esta base de datos, cómo se usa, cuánto tiempo se guarda, ni con quién se comparte. Anthony Belchi, Noticias Estrella TV.
0: Y a una semana del devastador terremoto de magnitud 7.4 en Colombia, el país sigue midiendo el alcance de la tragedia. El sismo registrado el 10 de agosto con epicentro en San José del Palmar chocó. Ya deja casi 300 muertos, más de 4.100 heridos, 194 personas desaparecidas, cerca de 186.000 personas resultaron afectadas en 15 departamentos y más de 26.000 viviendas fueron totalmente destruidas. Pereira, Cali, Manizales, Quibdó figuran entre las zonas más golpeadas. Además, el Servicio Geológico ha contabilizado 325 réplicas mientras continúan las labores de búsqueda, la entrega de ayuda y los primeros pasos hacia la reconstrucción. En la ciudad de Pereira, comerciantes y trabajadores esperan el plan de reconstrucción tras el sismo de la semana pasada. Según la Federación Nacional de Comerciantes y Empresarios, casi el 35% de los negocios resultó afectado. Unas 20.000 empresas reportan daños graves y entre 15.000 y 20.000 empleos estarían en riesgo.
15: Tengo mucho miedo porque la economía está muy bajita porque trabajo no hay. Ya venimos acá, nosotras tres, a ver qué logramos hacer, pero no. La verdad es muy poquito lo que se hace. Por ahí uno o dos turnitos en el día.
0: El gobierno aseguró que prepara medidas de alivio para acelerar la recuperación y evitar que la emergencia derive en una crisis económica. Por cierto, el presidente de Colombia, Abelardo de la Espriella, está siendo criticado fuertemente tras su visita a Quibdó, una de las ciudades más afectadas por el terremoto. Durante el recorrido, el mandatario repartió balones de fútbol desde su vehículo, un gesto que generó molestia entre residentes que aseguran seguir esperando ayuda urgente. Las imágenes se hicieron virales y reavivaron los reclamos por la lentitud en la entrega de asistencia a las comunidades golpeadas por el sismo. Por otra parte, en Indonesia, miles de personas siguen esperando ayuda en la isla de Flores, 3 días después del terremoto de magnitud 7.7 que dejó cerca de 70 muertos y 200 heridos. Más de 4.500 viviendas resultaron dañadas y cerca de 19.000 personas permanecen en refugios temporales. Las autoridades han desplegado militares, policías, aviones y barcos para llevar alimentos, agua y medicinas a las comunidades aisladas. Tenemos un corte comercial, más noticias al regresar. Nueva encuesta muestra creciente malestar económico y señales de desgaste para el presidente Donald Trump entre los republicanos. Y cerca de 100 millones de personas están bajo alertas de calor extremo con sensaciones térmicas que podrían rozar los 115 grados. Detalles e imágenes al regresar.

0: A menos de tres meses de las elecciones intermedias, una nueva encuesta muestra señales de desgaste para el presidente Donald Trump, incluso entre votantes de su propio partido. La economía y el costo de vida aparecen como las principales preocupaciones. Rubén Pereira está en Arizona. Nos dice si el descontento podría convertirse en un problema para los republicanos en el próximo mes de noviembre.
1: Está muy arriba los precios y pues según el presidente está haciendo algo y no está haciendo nada porque siguen los precios para arriba.
2: Una percepción que se refleja en la nueva encuesta del Financial Times y Focal Data. 53% de los votantes registrados dicen estar peor económicamente desde que Trump regresó a la Casa Blanca. Entre los independientes, la cifra rosa el 57% y casi uno de cada cuatro republicanos también dice estar peor.
3: La gente está viendo que las cosas cuestan más y que el dinero les llega menos, que tienen menos disponibilidad de compras, que pueden comprar menos cosas.
2: El malestar económico también comienza a reflejarse en el respaldo al presidente. En apenas un mes, la aprobación neta de Trump entre los republicanos cayó 8 puntos porcentuales. Además, 64% desaprueba su manejo de la inflación y el costo de vida, mientras su desaprobación general alcanza el 55%.
4: I think overall we're seeing a real erosion with not only Republicans, obviously independents, and interestingly, Ruben, Latinos that voted for Trump.
5: Pero el riesgo para los republicanos no es tanto una deserción hacia los demócratas, sino algo más silencioso que el malestar económico lleve a su base a no salir a votar.
3: El problema económico está generando votos neutros y votos en contra. Lo que necesitamos son votos a favor demócratas para que esto implique un cambio de gobierno.
2: Sin embargo, el sondeo revela otra señal de alerta para los republicanos. Los votantes ahora dicen confiar más en los demócratas para manejar la inflación, el costo de vida, el empleo y la economía. Temas que por años han sido fortalezas republicanas. Y en una elección cerrada, los independientes podrían resultar decisivos.
4: We're seeing that those independents that may have swung Republican are now going moderate independent and seem to be swinging more toward Democrats rather than Republicans.
2: Con menos de tres meses para las elecciones, el reto para Trump y los republicanos será evitar que el descontento económico termine reflejándose en las urnas. Rubén Pereira, Noticias Estrella TV.
0: En otra información, una nueva ronda de tormentas, lluvias intensas e inundaciones repentinas mantienen bajo alerta una amplia zona desde el medio oeste hasta la región del Atlántico Medio. En Indiana, las históricas inundaciones ya dejan al menos 7 muertos, carreteras y puentes dañados y más de 100.000 clientes sin electricidad. Al sur de Indianápolis, varias personas tuvieron que ser rescatadas de sus casas y vehículos. Las autoridades advierten que el riesgo de inundaciones continúa en varios estados. En contraste, una inmensa ola de calor está afectando gran parte del sur del país, con cerca de 100 millones de personas bajo alertas en por lo menos 12 estados. Texas, Florida, Georgia, Luisiana, Oklahoma y las Carolinas figuran entre las zonas más golpeadas.

0: Las autoridades de salud recomiendan limitar la actividad al aire libre y mantenerse hidratados.
1: We recommend that you're going to get water, you're going to get Gatorade, you're going to get anything that has electrolytes, you know, liquid IV stuff, whatever you need, and be prepared to use those things, right?
0: El Servicio Meteorológico advierte que el calor extremo continuará durante los próximos días, con temperaturas que podrían superar los 105 grados y en algunos puntos acercarse a los 115 grados. Mientras tanto, Hawái comienza a evaluar los daños tras el paso del huracán Lala, que se degradó a tormenta tropical después de rozar la Isla Grande. Más de 200.000 personas permanecen sin electricidad y por lo menos 100 viviendas resultaron dañadas. Las fuertes lluvias provocaron inundaciones repentinas sin precedente alguno.
2: We haven't had electricity all night, so I just wanted to get out here and kind of assess for myself what's going on. It's been a pretty challenging experience, just trying to... All these trees are down with on top of wires, so we're just hoping emergency crews get to us and help us out a little bit.
0: Mientras tanto, las autoridades reportan al menos una persona fallecida y mantienen las alertas para varias islas del archipiélago. En temas de salud, uno de los productos más comunes en la mesa de millones de familias podría representar un riesgo. Autoridades sanitarias advierten sobre huevos presuntamente contaminados con salmonela que fueron distribuidos en varios estados. David Medina se encuentra en Texas, tiene detalles y algunas recomendaciones para los consumidores.
3: La FDA ha encendido las alarmas sanitarias tras clasificar recientemente como clase 1 la categoría más peligrosa y grave de alerta epidemiológica al retiro voluntario de cerca de 19 millones de huevos debido a una posible contaminación con salmonela.
4: Es un producto básico y esencial en el consumo, porque como nosotros lo hacemos en la mañana para el desayuno o en los restaurantes lo usan también para vender sus productos, ¿verdad? También se utiliza para elaboración de otro tipo de productos.
3: El retiro voluntario inició originalmente el pasado 22 de julio, tras detectar la presencia de salmonela en dos granjas ubicadas en Texas. La medida afecta a huevos producidos por Midwest Poultry Service. Los productos llegaron al mercado bajo marcas como Kroger, Brookshire's, Country Morning y Some Ups. Los productos fueron producidos en Texas entre el 6 de junio y el 3 de julio, con fechas de venta o consumo preferente entre el 20 de julio y el 17 de agosto. Los huevos fueron distribuidos en Texas, Oklahoma, Arkansas, Luisiana, Nuevo México y Mississippi. Las autoridades ahora le están pidiendo a usted como consumidor a tener muy en cuenta las marcas de estos huevos que posiblemente contengan salmonela. Y si usted compró estos productos, debe deshacerse de ellos, no consumirlos o ir al establecimiento donde compró los huevos para que le regresen su dinero. Según expertos, la salmonela puede causar fiebre, diarrea y dolor abdominal. Los cuadros graves pueden requerir hospitalización, especialmente entre niños pequeños, adultos mayores y personas con sistemas inmunitarios debilitados.
5: Lo más importante es que la mayoría de las personas que van a tener estos síntomas van a ser autoinmunizados, que mantenerse hidratado o tomar medicamentos para ayudar con el vómito va a ser el manejo más común.
3: David Medina, Noticias Estrella TV.
0: Regresamos después de este corte comercial con más noticias. No son los más guapos, pero compiten por la corona. Al regresar le diremos quién ganó el título de el perro más feo del mundo.

0: Más de 270 mil mexicanos han sido deportados durante el segundo mandato de Donald Trump. Ante esta realidad, miles de migrantes viven con temor mientras buscan la manera de obtener asesoría y recursos para ellos y sus familias. En Los Ángeles, California, Luis Zaragoza nos tiene el siguiente reportaje.
1: Durante el segundo mandato presidencial de Donald Trump, del 20 de enero del 2025 al 13 de agosto de 2026, más de 270 mil inmigrantes de origen mexicano han sido deportados por el Departamento de Inmigración, de acuerdo a informes detallados por el Gobierno de México.
2: Los más de 271 mil mexicanos deportados pues provienen de los estados más pobres de México.
1: Este endurecimiento de las leyes migratorias por el actual gobierno estadounidense y que han sido captadas en video por activistas y varios residentes están causando gran temor en varias comunidades, sobre todo entre personas que no cuentan con un estatus legal.
3: Está malo que lo separen a uno de su familia, y peor más cuando hay niños chiquitos,
1: Cabe recordar que los operativos de ICE se han intensificado, registrando un aumento de redadas en comunidades, calles, zonas comerciales y un incremento de detenciones diarias en aeropuertos durante vuelos nacionales, con un enfoque de control más severo a nivel nacional, por lo que más personas temen salir de casa e incluso teniendo aún así la residencia permanente.
4: ICE lo que está haciendo, no está agarrando criminales, está agarrando a cualquier persona y eso está mal.
1: Según información del mismo reporte del Gobierno de México, el 95% de los repatriados son originarios de 8 estados: Chiapas, Guanajuato, Guerrero, Veracruz, Oaxaca, Michoacán, Puebla y Estado de México, a los que se les ha brindado una ayuda bajo el programa denominado México te abraza,
5: que se implementó ya para unos 2 años, en el cual pues se le dota de una tarjeta con unos $100 a cada deportado. Se les proporciona una CURP y un acta de nacimiento si es que no lleva ningún documento.
1: Activistas pro inmigrantes y expertos en temas de inmigración vuelven a hacer énfasis en la siguiente información: no firme ningún documento sin ningún representante consular o abogado y recuerde que tiene derecho a guardar silencio. Luis Zaragoza, Noticias Estrella TV.
0: Una bomba sin explotar de la Segunda Guerra Mundial obligó a un delicado operativo en Eslovaquia. Especialistas en desactivación de explosivos recuperaron el artefacto encontrado en la orilla del río Danubio, donde la sequía ha dejado al descubierto vestigios ocultos durante décadas. Los expertos manipularon la bomba con extrema precaución para evitar un accidente. Finalmente, el explosivo fue detonado de manera controlada y sin que se reportase algún herido. En China, la policía probó un nuevo robot volador de rescate acuático, una especie de salvavidas inteligente que puede volar hasta una persona en el agua, mantenerla a flote y regresar de forma automática. El dispositivo utiliza navegación autónoma y busca reducir el tiempo de respuestas en emergencias, especialmente durante los primeros minutos, cuando cada segundo puede ser decisivo. Y un peculiar perrito llamado Ginny Lu se coronó como el ganador del tradicional concurso del perro más feo del mundo, celebrado en Santa Rosa, California. El certamen, que cuenta con más de 50 años de historia, reúne cada año participantes de distintos puntos de Estados Unidos e incluso del extranjero. Ginny Lu, originario de Ukiah, California, conquistó al jurado, al público, con su singular apariencia, demostrando que a veces ser diferente también merece un trofeo. Muy buenas noches, gracias por acompañarnos. Yo soy José Armando Ronsta, los esperemos mañana. Dios mediante.

0: El huracán Lala se degrada a tormenta tropical tras su embate a Hawái, pero deja riesgos de inundaciones por la crecida de los ríos y cerca de 180 mil usuarios se quedan a oscuras al colapsar la red de electricidad. A una semana del terremoto, Colombia sigue buscando sobrevivientes, mientras que en las calles rezan por las víctimas y otros se preparan para enterrarlas. La terrible denuncia de un inmigrante mexicano asegura que ICE lo detuvo con descargas eléctricas y lo golpeó. En su rostro quedan las huellas del incidente y quiere que su caso se conozca. Retiran una gran cantidad de huevos de los mercados. El producto está vinculado a los casos de salmonela en el país. La FDA aumenta la emergencia a su nivel más alto por los riesgos a la salud. Y la historia de una corredora oaxaqueña que tiene alas en los pies gana una carrera vistiendo un traje típico y sin zapatos. La historia de Esther Zárate. Así comienza su noticiero 24 horas. Muy buenas tardes, bienvenidos a esta emisión de Noticias 24 Horas. Les informa con mucho gusto Alexandra Esterios. Gracias por acompañarnos. Hawái comienza a evaluar los daños tras el paso del huracán Lala, que se degradó a tormenta tropical después de rozar la Isla Grande. Más de 200 mil clientes permanecen sin electricidad y al menos 100 viviendas resultaron dañadas. Las fuertes lluvias provocaron inundaciones repentinas sin precedente.
1: We haven't had electricity all night. So I just wanted to get out here and kind of assess for myself what's going on. It's been a pretty challenging experience, just trying to, all these trees are down with on top of wires, so we're just hoping emergency crews get to us and help us out a little bit.
0: Por ahora, las autoridades reportan que una persona falleció en las últimas horas, pero no han determinado si está directamente ligada a los efectos del huracán. Mantienen las alertas para varias islas del archipiélago. Y dos paramédicos fueron rescatados después de quedar atrapados por las inundaciones de la tormenta Lala en Hawái. El vehículo en el que viajaban fue arrastrado por la corriente hasta que lograron pedir ayuda. Aunque el impredecible sistema se debilitó antes de tocar tierra, sus efectos han sido devastadores. Y cerca de 100 viviendas fueron desplazadas de sus cimientos en la Isla Grande. Las autoridades mantienen alertas por inundaciones repentinas. En Indiana también se agrava la emergencia. Al menos 7 personas murieron tras días de tormentas e inundaciones históricas. Entre las víctimas hay un niño de 4 años, 3 hombres y 3 mujeres. Las crecidas de ríos y las lluvias torrenciales han obligado a cientos de evacuaciones y operativos de rescate. Miles de viviendas siguen afectadas y cerca de 130 mil clientes continúan sin electricidad, mientras las autoridades advierten que el peligro aún no ha terminado. Y vamos a Miami, donde viven una situación totalmente distinta. Atraviesan una ola de calor que ya provocó que miles de personas tengan que modificar sus rutinas. La temperatura es tan alta que lo piensan dos veces antes de salir de casa. La historia con Galo Arellano, corresponsal de nuestra cadena hermana, NTN 24.
2: Estar a la intemperie es un suplicio en el sur de la Florida. El calor sofoca a cualquiera y las autoridades advierten que no se trata solamente de una molestia, sino de un riesgo para la salud. Hoy en Miami podría llegar a 35.6 grados centígrados, pero la humedad hará que el cuerpo sienta hasta 43 grados.
3: Este verano, el Cuerpo de Bomberos de Miami-Dade responderá a numerosas llamadas de emergencia relacionadas con el calor. Si bien muchos problemas relacionados con el calor no amenazan la vida, cientos de personas mueren en el país cada año debido a un accidente relacionado al calor.
2: En las calles, la gente busca sombra, agua y cualquier respiro del sol.
4: Hace que no quiera salir al aire libre, prefiero estar encerrada. Y no es bueno porque también la falta de vitamina C, que es el lado opuesto, no nos conviene.
5: Hay que hidratarse bastante, hay que utilizar bastante bloqueador, pero más permanecer como dentro. Siempre estamos como en lugares cerrados.
6: Usualmente salgo cuando veo que el calor pues está resistible, ¿verdad? De momento, centro, salgo.
2: Y el martes podría ser todavía más caluroso en Miami, con una temperatura que podría llegar a 36 grados centígrados.
7: Dependiendo de dónde la persona se encuentre, pues estas temperaturas comenzarán tal vez a bajar varios grados para finales de la semana. Así que estamos esperando temperaturas muy altas en los próximos días. Varias áreas podrían ver las temperaturas más altas de todo el verano y tal vez podrían romper récords para esta etapa del año.
2: Las autoridades recomiendan evitar el esfuerzo físico durante las horas más calurosas, tomar agua con frecuencia y buscar lugares con aire acondicionado. Y si aparecen confusión, desmayo o una temperatura corporal de 39 grados centígrados o más, puede tratarse de un golpe de calor, una emergencia médica.
0: Y hoy se cumple una semana del devastador terremoto que sacudió a Colombia y con el paso de los días comienza a revelarse la verdadera dimensión de la tragedia. El número de víctimas ya suma 298 y mientras continúan las labores de apoyo y recuperación, el país enfrenta el reto de reconstruir miles de vidas. Nuestra compañera Dania Monzón tiene los detalles.
8: Colombia sigue contando sus heridas a una semana del terremoto de magnitud 7.4 que devastó gran parte de su territorio. Lo que comenzó como una mañana cualquiera el 10 de agosto se convirtió en una de las mayores tragedias naturales de las últimas décadas. Este fin de semana, las misas en el país estuvieron dedicadas a quienes fallecieron y por la esperanza de encontrar más vidas bajo los escombros. Sin embargo, en los vecindarios, quienes sobrevivieron la tragedia, tuvieron que velar y enterrar a sus víctimas.
9: Un aplauso al señor.
8: En un barrio de Pereira, Claudia Galeano, en el velorio de su padre, recuerda los terribles momentos del terremoto.
10: Es impresionante usted tener dos personas para tapar y no alcanzar sino a tapar a una. Eso es impresionante. Y ver cómo todo se le cae a usted encima y ver a su papá debajo los escombros rogándole que lo saque. Eso es horrible.
8: Su padre fue rescatado con vida, pero lamentablemente sus heridas fueron tan graves que no pudo sobrevivir y falleció en un hospital.
10: El terremoto me llevó a mi papá. Hay gente que está peor que yo. Hay gente que realmente se quedó en la calle, se quedó sin familia, se quedó sin nada.
8: En total, más de 127 mil viviendas resultaron dañadas, más de 26 mil fueron destruidas y casi 200 edificios colapsaron. También quedaron afectados hospitales, escuelas, puentes, carreteras y acueductos. La labor de los voluntarios sigue siendo de suma importancia. Las imágenes más duras llegan desde ciudades como Cali, Pereira, Manizales y Quibdó. Ahí familias enteras siguen durmiendo en las calles, rodeadas de escombros y de lo poco que les quedó.
11: El corazón está puesto en Colombia. Dios nos brindó la oportunidad de que no fuimos nosotros. Ahora hay que ayudar.
8: También la solidaridad se ha convertido en la otra cara de la historia. En Bogotá, el estadio El Campín fue transformado en el centro de acopio humanitario más grande del país. Y de aquí han salido 700 toneladas de ayuda hacia las zonas afectadas.
12: Hemos tenido más de 7.000 voluntarios ciudadanos que han trabajado durante todos estos días, 24 horas, en nuestra línea de operación de la asistencia humanitaria, que es la recepción, embalaje y cargue de camiones.
8: La búsqueda de sobrevivientes prácticamente ha terminado, pero comienza otra carrera, la de reconstruir ciudades enteras y devolver la esperanza a miles de familias que lo perdieron todo. Dania Monzón, Noticias Estrella TV.
0: Y se confirmó la muerte de Valentina Vanegas Galeano, la madre del bebé de 3 meses que fue rescatado con vida de entre los escombros tras el terremoto. Valentina permaneció atrapada durante varios días bajo los escombros hasta que los equipos de búsqueda recuperaron su cuerpo. En la tragedia también falleció su hermano menor, Juan Esteban. Amigos, familiares y compañeros se movilizaron mientras la historia del pequeño Salomón se convertía en un símbolo de esperanza en medio de la devastación. Y el gobierno de México confirmó que 2 ciudadanos mexicanos perdieron la vida tras este terremoto que sacudió a Colombia. El anuncio fue realizado por la presidenta Claudia Sheinbaum durante su conferencia matutina, quien también prometió ayuda diplomática para las familias de los fallecidos.
13: ¿Tienen algún reporte de mexicanos que hayan pedido pues, auxilio a la embajada?
14: Sí, y hay 2 mexicanos que lamentablemente fallecieron. Y la Cancillería está en contacto con ellos, con las familias, incluso las familias se llevaron para allá y se les está dando todo el apoyo.
0: La mandataria también aseguró que México continúa enviando ayuda humanitaria a Colombia, principalmente despensas y medicamentos solicitados por las autoridades de ese país. Y este lunes concluyen los 60 días del memorando de paz entre Estados Unidos e Irán sin que se haya alcanzado un acuerdo definitivo. Y el presidente Donald Trump reiteró que su principal objetivo es impedir que Teherán desarrolle armas nucleares bajo cualquier circunstancia. Además, elevó el tono de su discurso al asegurar que va a declarar el Estrecho de Hormuz como territorio estadounidense tras una derrota de Irán. Mientras tanto, Washington prepara nuevas sanciones económicas. Y Corea del Sur aseguró que los ejercicios militares con Estados Unidos se van a realizar según lo programado. Esto a pesar de que el presidente Donald Trump anunció una reducción significativa de las maniobras conjuntas. Seúl confirmó que los entrenamientos ya comenzaron. Trump argumentó que los ejercicios son costosos y envían una señal hostil a Corea del Norte, que advierte que responderá a cualquier amenaza con un mayor nivel de disuasión militar. La Corte Suprema de Estados Unidos rechazó por segunda vez la petición del presidente Donald Trump para anular el veredicto que otorgó $5 millones a la escritora E. Jean Carroll por una demanda civil de agresión sexual y difamación. Trump había solicitado que los jueces reconsideraran su fallo emitido en el mes de junio. El mandatario aún mantiene otra apelación pendiente relacionada con un fallo separado de $83 millones. Y tres décadas después de la muerte del ícono del rap, Tupac Shakur comenzó en Las Vegas el juicio contra Dwayne Davis. Él está acusado de orquestar el homicidio ocurrido en 1996. Según la fiscalía, Davis orquestó el asesinato como un acto de venganza, luego de que su sobrino y amigos supuestamente fueron atacados por Shakur. La defensa del acusado, por su parte, dice que esa acusación carece de fundamentos. Y es momento de ir a una breve pausa, no se despegue. Al regresar, le tenemos más. Un inmigrante mexicano asegura que tuvo un encuentro con ICE, despertó en un hospital con heridas en la cabeza y sin recordar lo ocurrido. Además, retiran millones de huevos del mercado, lo vinculan con el brote de salmonela que sigue extendiéndose por el país. Y científicos de la UNAM estudian un gas tóxico que genera el sargazo durante su descomposición. Podría afectar a quienes viven cerca del mar.

0: Regresamos para informarles que un migrante mexicano denuncia haber despertado en un hospital con lesiones que, según afirma, no puede explicar después de ser detenido por agentes de ICE. José Mejía, de 45 años y originario del Estado de México, asegura que corrió al ver a los agentes en una parada de autobús en Arlington, Virginia, y que fue alcanzado con una pistola eléctrica.
1: Yo tuve un problema con ICE. Este martes iba yo rumbo para mi trabajo cuando de repente miré que dos camionetas se me pararon enfrente y por miedo, por todo eso, pues traté de correr. Ellos me dispararon por la espalda con una pistola eléctrica y yo de ahí perdí la conciencia. Cuando desperté, desperté en el hospital de Washington. Ya todo golpeado, porque no creo, estos golpes que tengo no creo que hayan sido de la caída que tuve, sino que se mira de jalón extremo. Estuve en el hospital 3 días y apenas ayer me sacaron. Y cuando ya todo eso, ellos supuestamente fueron demasiado supuestamente atentos, que te compramos comida, que te compramos el otro, esto, el otro. Me llevaron a su oficina de ellos y me pusieron el grillete. Ahora tengo corte para este lunes, pero lo que me dijeron las enfermeras es que en el hospital tengo sangrado por dentro de la cabeza y me lastima bastante.
0: Mejía afirma que aún espera nuevas evaluaciones médicas para determinar la gravedad de sus lesiones. En temas de salud, millones de huevos fueron retirados del mercado por una posible contaminación con salmonela, lo que ha encendido las advertencias de las autoridades de salud. Nuestro corresponsal en Texas, David Medina, nos informa qué compañías están involucradas y en qué estado se distribuyó este producto que es de primera necesidad en las cocinas de familias hispanas.
2: La FDA ha encendido las alarmas sanitarias.

0: áreas tras clasificar recientemente como clase 1 la categoría más peligrosa y grave de alerta epidemiológica al retiro voluntario de cerca de 19 millones de huevos debido a una posible contaminación con salmonela.
1: Ya en estos tiempos así no hay que comer de todo lo que ven entomadamente, pues ya todo está mal.
2: Es un producto básico y esencial en el consumo, porque como nosotros lo hacemos en la mañana para el desayuno o en los restaurantes lo usan también para vender sus productos, claro. ¿Verdad? También se utiliza para elaboración de otro tipo de productos.
0: El retiro voluntario inició originalmente el pasado 22 de julio, tras detectar la presencia de salmonela en dos granjas ubicadas en Texas. La medida afecta a huevos producidos por Midwest Poultry Service. Los productos llegaron al mercado bajo marcas como Kroger, Brookshire's, Country Morning y Sam Ups. Los productos fueron producidos en Texas entre el 6 de junio y el 3 de julio, con fechas de venta o consumo preferente entre el 20 de julio y el 17 de agosto. Los huevos fueron distribuidos en Texas, Oklahoma, Arkansas, Luisiana, Nuevo México y Mississippi. Las autoridades ahora le están pidiendo a usted como consumidor a tener muy en cuenta las marcas de estos huevos que posiblemente contengan salmonela. Y si usted compró estos productos, debe deshacerse de ellos, no consumirlos o ir al establecimiento donde compró los huevos para que le regresen su dinero. Según expertos, la salmonela puede causar fiebre, diarrea y dolor abdominal. Los cuadros graves pueden requerir hospitalización, especialmente entre niños pequeños, adultos mayores y personas con sistemas inmunitarios debilitados.
3: Lo más importante es que la mayoría de personas que van a tener estos síntomas van a ser autoinmunizados, que mantenerse hidratado y o tomar medicamentos para ayudar con el vómito van a ser el manejo más común. Sea que el médico le prescriba un medicamento para evitar los vómitos, para detener los vómitos, y mantenerlo hidratado principalmente con suero de rehidratación oral.
0: El retiro se produce además mientras las autoridades sanitarias investigan otros riesgos relacionados con alimentos frescos, aumentando nuevamente la tensión sobre los controles de seguridad en la cadena alimentaria estadounidense. David Medina, Noticias Estrella TV.
4: En otros temas, la empresa Meta, propietaria de Facebook e Instagram, comparecerá ante una corte federal. Esto es parte de una demanda presentada por los estados de California, Colorado, Kentucky y Nueva Jersey, quienes acusan a la compañía de diseñar sus plataformas y algoritmos para mantener a niños y adolescentes conectados durante más tiempo. Aseguran que de esta manera generan conductas adictivas. La demanda busca hasta 1.400 millones de dólares en sanciones y exige cambios. También acusan a Meta de recopilar datos de los menores. La compañía rechaza estas acusaciones. Autoridades mexicanas informaron el decomiso de 3,5 toneladas de cocaína durante operativos realizados en los últimos 2 días en distintas regiones del país. El Gabinete de Seguridad detalló que tan solo en una acción desarrollada frente a las costas de Michoacán, elementos de la Secretaría de Marina aseguraron 1,5 toneladas de la droga que era transportada en alta mar. De acuerdo con las autoridades, estos golpes al crimen organizado evitaron que más de 7 millones de dosis de cocaína llegaran a las calles. Científicos de la Universidad Nacional Autónoma de México investigan los posibles efectos del sulfuro de hidrógeno generando por la descomposición del sargazo. Los especialistas ya instalaron sensores en la zona costera de Quintana Roo para poder medir la concentración de este gas tóxico. Según estudios, el sulfuro podría desplazarse hasta 2 kilómetros tierra adentro y podrían afectar a los trabajadores que retiran la macroalga y a los habitantes cerca de la playa. Vecinos ya han reportado malestares por descomposición del sargazo. 30 tigres rescatados del zoológico de Luján en Argentina comenzaron su traslado a santuarios especializados en Estados Unidos y en África. La organización del bienestar Animal Paws informó que los felinos forman parte de un grupo de 60 animales que fueron decomisados tras detectarse condiciones precarias. Antes del viaje, equipos veterinarios sedaron y realizaron exámenes médicos a los tigres. 15 de ellos van a ser reubicados en África y los otros 15 en un santuario de vida silvestre en Norteamérica, donde van a contar con espacios amplios y cuidados especiales. Y es momento de hacer una breve pausa, pero no se despegue. Le tenemos más información al regresar. Una atleta mexicana corrió 14 kilómetros descalza, vestida con el traje típico y cruzó la meta en el primer lugar. Además, una reportera terminó inconsciente tras recibir un fuerte balón.

0: Gracias por continuar con nosotros y les queremos compartir la siguiente imagen. Una corredora oaxaqueña cruzó la meta descalza y vestida con el traje tradicional de su comunidad.
1: ¡Campeón! ¡Descalza y esa vestimenta!
0: Esther Zárate ganó el primer lugar durante el Trail de las Culturas de Tlaxiaco, en Oaxaca. La joven completó los 14 kilómetros de la competencia sin calzado y portando con orgullo la indumentaria típica de la Mixteca Alta. Su hazaña se volvió viral en redes sociales, donde cientos de personas han aplaudido no solo su resistencia física, sino también el homenaje a sus raíces y sus tradiciones. Y fíjense que un jugador del São José del Porto Alegre se encuentra en el centro de la polémica después de desmayar a una reportera con un balonazo. El defensa Thiago Pedra pateó el balón cuando la jugada ya estaba detenida y el esférico impactó directamente en el rostro de la reportera gráfica, que cayó inconsciente sobre el césped. La acción obligó a detener el encuentro mientras era atendida. El futbolista se disculpó de inmediato y, según los reportes, la fotógrafa recuperó el conocimiento minutos después. Y la actriz Hayden Panettiere, reconocida por sus papeles en las series Heroes y Nashville, murió a los 36 años de edad. Hoy informaron que la causa pudo ser un ataque cardíaco. Según una llamada de emergencia al 911, describen una situación en la que equipo de emergencia encontró a la actriz inconsciente y con síntomas de estar sufriendo un ataque al corazón. A pesar de los esfuerzos por reanimarla, fueron inútiles. Que descanse en paz esta actriz. Muchísimas gracias a todos por habernos acompañado. Soy Alexandra Esterquez. Nos vemos la próxima.

0: Hola, ¿qué tal? Les saluda Alexandra Esterquios. Bienvenidos a Estrella News Miami. Las autoridades de Colombia actualizaron al menos 300 la cifra de muertos por el terremoto de magnitud 7.5 que sacudió al país. El balance también reporta más de 4.100 heridos y 143 personas desaparecidas. Al menos 354 fueron rescatadas. El sismo afectó a más de 185.000 personas y dejó casi 27.000 viviendas destruidas y más de 127.000 dañadas. El movimiento telúrico impactó 32 ciudades. En Pereira, un centro de distribución de ayuda trabaja día y noche para llevar suministros a las comunidades más afectadas, desde alimentos y agua potable hasta medicinas y artículos básicos. Las donaciones llegan de todo el país y del extranjero. Más de 1.500 voluntarios han participado en 5 días, mientras autoridades advierten que todavía hacen falta alimentos, artículos de higiene y mascarillas. Mientras tanto, el presidente de Colombia, Abelardo de la Espriella, propuso un plan Marshall para el departamento del Chocó, epicentro del terremoto que ya deja cerca de 300 muertos y alrededor de 400 desaparecidos. La iniciativa busca ir más allá de la atención inmediata y convertir la reconstrucción en un programa masivo de inversión, infraestructura y desarrollo para el departamento.
1: Estamos aquí afrontando la crisis, apoyando a este departamento tan sufrido que no está solo. Nuestro corazón, nuestra fuerza y nuestra voluntad está con el Chocó.
0: De la Espriella comparó su propuesta con el histórico plan impulsado por Estados Unidos para reconstruir Europa después de la Segunda Guerra Mundial y aseguró que el objetivo será reforzar de forma permanente la presencia del Estado en una región históricamente rezagada. El terremoto no solo destruyó viviendas en Pereira, también arrasó con años de trabajo y esfuerzo. Familias enteras ahora viven entre carpas, frente a los escombros, de lo que una vez fue su hogar y su sustento. Nuestro compañero de NTV 24, Marco Mosquera Ramírez, nos informa.
2: 15 años de trabajo quedaron reducidos a lo poco que esta familia ha logrado rescatar de entre los escombros. Don Pedro vivía aquí y fue testigo de lo que quedó después del terremoto.
3: Afortunadamente no estaba porque todos, yo vivía arriba donde hay techo y el techo se explomó encima de todas las cositas que yo tenía. Los muebles, el armario, el televisorcito, camas, todo quedó con lo que tenía puesto nomás.
2: A pocos metros, Luz Marina, propietaria de la vivienda, armó un campamento desde el que enfrenta la pérdida de su hogar y también de su restaurante.
4: Usted la ve y dice, no pasó nada. Pero si usted va adentro, va a ver que es una cáscara de huevo. Por la 16 bis, qué linda la casa, pues también se cayó y prácticamente todo lo perdimos porque yo tenía un emprendimiento que se llamaba Lechón a las Gemelas.
2: La estructura amenaza con venirse abajo. El local que fue el sustento de esta familia hoy permanece cerrado, mientras voluntarios y organizaciones llegan con comida, cobijas y medicamentos.
4: Nos han donado carpas, gracias a Dios, nos han dado colchoncitos para poder dormir. Así estemos incómodos, pero estamos bien entre lo mal que estamos.
2: Pero lo que más necesitan todavía no llega en una bolsa de ayuda.
4: Me activar porque yo tengo la experiencia y mis manos.
2: Volver a empezar y volver a vender lechona.
0: Y mientras tanto, un incendio vehicular movilizó a bomberos de Miami-Dade desde la mañana del domingo cerca de Hammocks Boulevard. Al llegar, los equipos encontraron una van estacionada y sin ocupantes, envuelta en humo y llamas. Los bomberos usaron herramientas hidráulicas para acceder al vehículo y controlar el fuego, evitando que se propagara a una patrulla policial y a los árboles cercanos. No se reportaron heridos. Agentes de inmigración habrían atropellado a un hombre durante una persecución en Hallandale Beach. Según el testimonio de la persona que grabó el incidente, todo comenzó cuando escuchó gritos y al salir de su casa vio a 3 hombres corriendo, seguidos por varios vehículos sin identificación. De acuerdo con su relato, uno de los hombres fue golpeado por uno de los vehículos y continuó corriendo, pero al intentar saltar una cerca fue atropellado. El testigo asegura que el hombre parecía tener una pierna fracturada y dolor en las costillas cuando los agentes lo levantaron y detuvieron. También afirma que uno de los agentes lo amenazó con arrestarlo por presuntamente interferir con una operación federal. ¿Hasta dónde llega la guerra contra el narcotráfico en el Pacífico? Una investigación del periódico The Washington Post señala que barcos pesqueros ecuatorianos habrían sido blanco de una operación secreta cerca de Galápagos. Hay sobrevivientes, denuncias y 8 desaparecidos. Anthony Belchi tiene el reporte.
5: Una investigación del Washington Post ha revelado que un programa encubierto de la CIA estaría detrás de varios ataques contra barcos pesqueros ecuatorianos cerca de las Islas Galápagos. Sobrevivientes aseguran que hubo explosivos y que varios artefactos se estrellaron contra los barcos.
6: Los que estuvieron testigos en lugar de los hechos vieron un submarino, un avión radar, un avión espía y un dron. Después de los eventos de haber la destrucción del barco pesquero.
5: El caso más grave fue el de la embarcación Fiorella, que desapareció en enero junto a 8 de sus tripulantes. En los otros dos ataques, los sobrevivientes aseguran que fueron detenidos, encapuchados y trasladados al Salvador antes de ser devueltos a Ecuador.
7: Hay una serie de coincidencias aquí que llevan a pensar que sí puede haber sido una operación encubierta.
5: Todo esto ocurre meses después de que Ecuador y Estados Unidos firmaran un acuerdo de cooperación militar contra el narcotráfico. Esa misma zona alrededor de las Galápagos se ha convertido en una ruta que utilizan las redes de narcotráfico para transportar droga.
8: Droga que, ojo, no se produce en el Ecuador necesariamente, sino que llega por vía terrestre hacia las costas, particularmente hacia ciudades como Manta y como Guayaquil.
5: En Ecuador, la Fiscalía ya abrió una investigación y en Washington varios legisladores demócratas exigen respuestas, aunque la defensa de los pescadores siguen rechazando la versión oficial.
6: No necesitamos que falten a la verdad. En vez de defender al pueblo pescador y a su ciudadano, defienden a los invasores que atacaron a civiles que estaban desarmados en faena de pesca, de regreso de faena de pesca al puerto de Manta.
5: Y ahora supuestamente serían pescadores inocentes quienes estarían pagando por una guerra contra el narcotráfico que no les pertenece.
8: ¿Dónde queda la soberanía del Ecuador y hasta qué punto estos acuerdos que ha suscrito el presidente del Ecuador con el gobierno de los Estados Unidos permiten que este tipo de situaciones sobrepasen lo que está legalmente permitido?
5: Ni la Casa Blanca, ni el Pentágono, ni El Salvador han asumido responsabilidades y la CIA se niega a comentar. Por ahora, la única certeza es que 8 pescadores ecuatorianos siguen desaparecidos. Anthony Belchi, Noticias Estrella TV.
0: Los hogares de la Florida, al igual que el resto del país, enfrentan...

0: entre el oficialismo y la oposición. La organización Foro Penal asegura que ha verificado 40 excarcelaciones.
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0: Una más, CIVA alerta por huevos contaminados con salmonela alcanza a millones de productos distribuidos en 6 estados. La FDA elevó el retiro al nivel más severo tras detectarse salmonela en 2 granjas de Texas. Los huevos fueron vendidos principalmente en tiendas Kroger y también en Brookshire, en Texas, Arkansas, Luisiana, Mississippi, Nuevo México y Oklahoma. Autoridades recomiendan revisar los empaques y no consumir productos retirados. Es momento de hacer una breve pausa, pero no se despegue. Al regresar, le tenemos más.
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0: Comenzamos por informarles que el presidente Donald Trump acusó a presuntos vándalos de dañar el césped cerca del Memorial de la Segunda Guerra Mundial. Esto ocurrió en Washington. Luego de las celebraciones del 4 de julio, Trump publicó fotos de áreas del pasto con manchas marrones y aseguró que fueron vandalizadas. Sin embargo, imágenes tomadas después del evento muestran que el área había estado cubierta por estructuras temporales. Las autoridades están investigando los daños. Y un giro inesperado en uno de los casos criminales más seguidos del país. Luigi Mangione se declaró culpable en el caso federal y admitió haber disparado contra el CEO de United Healthcare, Brian Thompson. Ahora busca que se desestime el caso estatal. Juan Alberto Santos tiene la historia completa.
1: La confesión fue directa. Frente a un juez federal en Manhattan, Luigi Mangione admitió haber disparado y matado a Brian Thompson, director ejecutivo de United Healthcare, en diciembre de 2024. Mangione, de 28 años, se declaró culpable de los dos cargos federales que aún enfrentaba, acoso que resultó en muerte.
2: With today's guilty plea, Mr. Mangione has accepted full responsibility for the death of Brian Thompson.
1: No existe un acuerdo de culpabilidad con la fiscalía y podría recibir una sentencia máxima de cadena perpetua.
3: There are no accommodations or concessions, and we are free to seek the maximum penalty under the law.
1: Ante el juez, Mangione explicó que durante años sufrió severos dolores de espalda y que había tenido problemas al navegar el sistema de seguros médicos. Dijo que descubrió que United Healthcare celebraría una conferencia de inversionistas en Nueva York, se hizo pasar por uno de ellos para obtener información y viajó hasta la ciudad con un arma, un silenciador y municiones. También reconoció que utilizó una impresora 3D para fabricar partes del arma y que llegó a Nueva York con la intención de disparar contra Thompson.
3: Mangione attempted to send a public message through violence, but the message that emerges today is very different. Violence is not a legitimate instrument to promote any political or social message.
1: Pero el caso todavía no termina. Mangione tiene otro proceso en Nueva York, donde enfrenta, entre otros, un cargo de asesinato en segundo grado y se había declarado no culpable. Ese juicio está previsto para septiembre.
2: Despite this being a single isolated event, Mr. Mangione has been unfairly treated since the outset in every way and has successfully fought off terrorism charges and the death penalty, while also fighting at the same time two simultaneous prosecutions in two jurisdictions who are trying to punish him twice for the exact conduct.
1: Su defensa presentó ahora una moción para intentar que esos cargos sean desestimados, argumentando que procesarlo nuevamente por la misma conducta violaría las protecciones de Nueva York contra la doble persecución penal. La Fiscalía de Manhattan asegura que combatirá esa petición. Mangione escuchará su sentencia en el caso federal el 18 de diciembre. Soy Juan Alberto Santos, Noticias Estrella TV.
0: El pasado homenaje a Fidel Castro le trae problemas a la presidenta interina de Venezuela, Delcy Rodríguez. Su mensaje elogiando al ex líder cubano provocó el rechazo de la comunidad cubana en Miami y críticas en Washington, incluido el secretario de Estado Marco Rubio. Galo Arellano, de NTN 24, tiene las reacciones.
4: El centenario de Fidel Castro se conmemoró ayer en La Habana en medio de las tensiones con Estados Unidos. Raúl Castro reapareció vestido de verde olivo durante la ceremonia, pero la sorpresa llegó desde Venezuela. Delcy Rodríguez decidió sumarse al homenaje con un mensaje de elogio al dictador cubano. Y es aquí donde la historia se pone interesante. Horas después, Marco Rubio publicó un mensaje que, aunque no menciona directamente a Delcy, parece hablarle entre líneas. ¿Fue casualidad o Delcy sabía perfectamente que homenajear a Fidel precisamente ahora no pasaría desapercibido en Washington? Para algunos analistas, la explicación está en la necesidad de jugar con dos cartas: mantener la sintonía con Washington, pero sin darle la espalda a los aliados ideológicos de Caracas.
5: Ella tiene su público doméstico, ella no puede rebajarse completamente ante sus seguidores y aparentar ser totalmente una lacayo del imperialismo yanqui.
6: Delcy Rodríguez no pasó el Jordán y terminó reivindicada, sigue siendo la misma.

0: sicaria, la misma represora, la misma amiga de los bandidos del continente.
1: Y desde el Congreso, la republicana María Elvira Salazar también arremetió contra el mensaje de Rodríguez. El congresista Carlos Jiménez también la criticó, la llamó comunista y marxista. Al final, Delcy parece haber querido mandar un mensaje a La Habana, pero terminó recibiendo respuestas desde Miami y Washington. Ya basta de mentirle al
2: Andrés Manuel López Beltrán, el hijo del expresidente Andrés Manuel López Obrador, reveló que el gobierno estadounidense le revocó la visa y respondió con una carta de 3 páginas dirigidas directamente al presidente Donald Trump. En la carta, Beltrán culpa al secretario de Estado Marco Rubio y al subsecretario Christopher Landau de la cancelación de su visa y asegura que no existe ninguna prueba que haya cometido un acto inmoral o delictivo. Les voy a leer algunos fragmentos. Y cito lo siguiente: como es evidente, esta decisión es de carácter político, más bien politiquero y propagandístico, al estilo hitleriano. López Beltrán calificó la medida como una canallada de funcionarios que, según dijo, actúan como jefes de pandilla para espiar y acosar a otros gobiernos que consideran comunistas amenazas para la seguridad de Estados Unidos, narcoterroristas o cualquier excusa para, según él, justificar sus represalias a quienes no se sometan a sus afanes autoritarios. Pero eso no es todo. Beltrán fue más allá y le pidió a Trump que destituyera a Rubio y a Landau. Esto fue lo que escribió. ¿Está usted enterado de lo que le estoy exponiendo? Y si no lo estaba, la pregunta, ¿por qué no destituye a Rubio y a Landau, así como a quienes son iguales a ellos y le están haciendo daño por estar llenos de resentimientos y actitudes sectarias? El hijo de AMLO cierra diciendo que espera una respuesta de Trump para saber a qué atenerse. Pero ahora bien, ¿qué reacciones ha generado esta carta en México? La presidenta Claudia Sheinbaum ya se pronunció, mientras desde la oposición llegan duras críticas contra López Beltrán. En la capital mexicana, Víctor Blázquez nos cuenta cómo respondieron ambos bandos.
3: Una nueva sacudida agitó otra vez la vida política de la presidenta Claudia Sheinbaum. Y es que el hijo mayor del expresidente Andrés Manuel López Obrador anunció que el gobierno de Estados Unidos le había cancelado su visa. La mandataria salió en defensa del primogénito de su antecesor.
4: Esta cancelación de visas que han hecho, ellos le llaman a personas políticamente expuestas. Tiene un sentido político, porque no es parejo a todos los países. Si su sentido fuera relacionado con delincuencia. Es un sentido de injerencia en la política mexicana.
3: Y aunque él sostiene que no hay pruebas de algún acto irregular en su contra, su nombre sí es relacionado en varios escándalos. Por ejemplo, la ex candidata presidencial Xóchitl Gálvez señaló a los hijos del expresidente de vender balastro con falta de calidad para el Tren Maya e Interoceánico, que ya se descarriló. Y Mexicanos contra la Corrupción investigaron que López Beltrán, acompañado de un grupo cercano, obtuvieron contratos millonarios en el gobierno federal de su papá. Además, podría estar dentro de una red de huachicol fiscal.
5: Es un hecho grave que demuestra de lo preocupado que está este señor Andy, de que salgan muchas cosas al sol de sus negocios turbios amparados en el poder de su papá.
6: El retiro de la visa a Andrés Manuel López Beltrán tensa aún más las relaciones entre México y ese país.
3: Andrés Manuel, hijo, dejó recientemente su cargo como secretario de organización del partido oficialista Morena para buscar una diputación por el estado de Tabasco. Para la oposición es importante que se esclarezca el motivo por el cual ya no cuenta con su visa.
7: Una vez que ve uno la lista o las posibilidades de por qué te podrían o no retirar la visa, pues sí es preocupante pensar que un mexicano se ubique en uno de esos supuestos.
3: En 12 meses el gobierno de Estados Unidos pasó de únicamente perseguir a capos del narcotráfico a poner en la mira a políticos mexicanos. En Ciudad de México, Víctor Blázquez, Noticias, Estrella TV.
2: Y ocurrió una tragedia en el Estado de México. Una cámara del C5 captó el momento en el que una enorme estructura metálica se desplomó sobre una camioneta frente al centro comercial Paseo Interlomas. La conductora del vehículo murió inmediatamente en el lugar. Según las primeras investigaciones, un camión revolvedor de concreto habría golpeado la estructura durante una maniobra, provocando que se cayera. Las autoridades investigan quién es el responsable de este accidente mortal. Gigantescos incendios forestales continúan azotando varias regiones de Europa, dejando al menos 2 personas muertas y obligando a cientos de evacuar sus hogares. En Grecia, 2 fuegos se desataron casi simultáneamente en la isla de Salamina, cerca de Atenas. Unos 200 bomberos fueron desplegados para evitar que las llamas se unieran, mientras las autoridades mantenían la alerta ante el alto riesgo de incendios. En otras zonas del continente, equipos de emergencia continúan combatiendo las llamas con apoyo de aviones y helicópteros. Y así nos vamos a una corta pausa.

0: Regresamos para informarles que en Portland, Oregon, dos pasajeras bastante particulares intentaron subirse al autobús y no llevaban boleto. Dos cabras pigmeas que andaban sueltas por la ciudad abordaron por unos instantes una unidad de transporte público ante la sorpresa de quienes estaban cerca. El paseo duró poco, rápidamente fueron obligadas a bajar, pero bueno, ahí queda la anécdota y por supuesto que las imágenes. Y en China presentaron una nueva aeronave urbana ultraligera que se opera de pie y con solo dos mandos. El vehículo tiene una plataforma de unos 11 pies de diámetro con cuatro hélices. Puede volar a unos 15 pies de altura y alcanzar cerca de 22 millas por hora. Sus fabricantes aseguran que incorpora doble sistema de control. Y si creía usted que Nueva York ya lo había visto todo, piénselo otra vez. Por sus calles apareció rondando una enorme bola de cabello de unos 10 pies de diámetro. ¿Se lo imagina? Esta instalación se llama Tumble Hair, forma parte de una campaña publicitaria. Con esto me despido, soy Alexandra Estergios, nos vemos la próxima.
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0: Abrimos con esta noticia en desarrollo. ICE prepara un nuevo plan de seguros para proteger legalmente a policías locales que colaboren en arrestos migratorios. La agencia pagaría un seguro que cubriría hasta $500,000 si un oficial es demandado por abuso de fuerza, arrestos indebidos u otras irregularidades durante estos operativos. La medida busca que más departamentos de policía se sumen a las redadas de ICE. Hola, ¿qué tal? Soy Abel Álvarez. Gracias por acompañarme. Estas son otras de las noticias que estamos siguiendo muy de cerca aquí en 24 horas. Salen a la luz imágenes nunca antes vistas de El Chapo Guzmán. El diario El Universal revela 3 videos de las horas posteriores a su captura. Aquí se los voy a mostrar más adelante. Por cierto, un hombre que perdió a su esposa y a sus 2 hijas en los terremotos de Venezuela ahora enfrenta un segundo drama. Su hermano desapareció tras el sismo en Colombia y lo busca desesperadamente entre los escombros. Un inmigrante mexicano denuncia que agentes de ICE lo golpearon. Despertó en el hospital sin recordar nada, pero en su rostro quedaron las huellas del incidente. Cristiano y Georgina revelan los secretos de su boda. ¿Cómo y dónde fue la ceremonia? Para sorpresa de muchos, el lujo quedó en un segundo plano. Comenzamos. A más de 10 años de la última captura de El Chapo Guzmán, salen a la luz 3 videos inéditos de las horas posteriores a su arresto en Los Mochis, Sinaloa. Mire, en las imágenes publicadas por el diario El Universal muestran al Chapo dentro de un vehículo durante su traslado. Un agente le pregunta si había sido golpeado y Guzmán responde que todo estaba bien. En otro video se le ve lavándose la cara en un lavabo y preguntando si el jabón podía hacerle daño en los ojos. Y en otra grabación se le escucha hablar con los agentes dentro de un hotel mientras esperan refuerzos. Ahí, el Chapo dice lo que ocurriría después de su captura, asegurando que ordenó a sus hombres no enfrentarse con la policía ni con el gobierno si él era detenido. Pero vamos a escuchar.
1: Yo me dediqué a sembrar mota desde el campo.
2: El Universal.
1: A traficar, a robar. Nadie puede decir que yo le haya robado. No. Inclusive el gobierno, el Estado, por eso estaba tranquilo, no te creía que era una cosa. Y ahora que salí yo estaban las cosas ya andando mal.
2: El Universal.
1: El director que hay es fuerte. No. Sí trabaja bien. Pero no, a mí no me conviene que la gente pelee con el gobierno. Ellos, yo les tengo bien dicho y yo les he dicho, ¿sabes? Si un día, esto tiene un final, si un día yo fracaso,

0: ustedes.
1: El Universal.
0: Que van a pelear con ningún policía. No va a haber guerra. Para nada.
2: Recordemos que en estos momentos Guzmán cumple cadena perpetua, más de 30 años, en una prisión de máxima seguridad en Colorado. Y el secretario de Seguridad de Sinaloa, Gerardo Mérida Sánchez, salió de la prisión federal de Brooklyn luego de 3 meses detenido en Estados Unidos. Mérida se entregó en mayo para enfrentar cargos por presunta colaboración con el cártel de Sinaloa. Él forma parte de una acusación en Nueva York contra 10 exfuncionarios, entre ellos el gobernador con licencia Rubén Rocha Moya. Su salida de prisión no significa que esté en libertad, pues según el diario Milenio, Mérida estaría en un lugar confidencial negociando con fiscales estadounidenses para convertirse en testigo colaborador. Y esto tiene que verlo. Mire, una mujer confrontó cara a cara a la presidenta de México, Claudia Sheinbaum, durante su gira por Tamaulipas. La ciudadana golpeó la camioneta de la mandataria, detuvo la caravana y le exigió que interviniera en un conflicto por su terreno, supuestamente vinculado al narco. Incluso le negó el saludo a Sheinbaum. Vamos a ver el momento.
3: ¡Órale! ¡Pues quítense! No, yo no te doy la mano.
4: Bueno, dime.
3: ¡Ya quiero que resuelvas! El robo de propiedad de mi terreno. Daño de mi terreno.
5: ¿De dónde es su terreno?
3: ¡Cállate y déjame hablar! De los rateros, no me toque. De los rateros, secuestradores, asesinos. Javier Santillán García. Ana Vianey Santillán García.
4: Dame tu nombre.
3: Yamín Santillán Peña. Te doy tu nombre para que luego me maten a media calle. Ay, por favor, hombre.
4: ¿Quieres que te atienda?
3: Resuélvelo y punto.
4: Bueno, pero
3: esos narcos viven en calle D 103, Colonia Fernando San Pedro, Tampico. Te doy los nombres de los narcos.
2: Pero eso no es todo. Hoy la presidenta dio su versión de los hechos. Durante su conferencia mañanera, Sheinbaum explicó que ella misma pidió detener la camioneta para escuchar a la señora. Y así fue como lo contó.
6: La señora está enojada porque tiene problema con unos vecinos y ella dice que son delincuentes sus vecinos. Y le construyeron una barda que le está afectando a su propiedad y está muy enojada. Y entonces lo que quería pues es apoyo. Pero bueno, estaba tan enojada que pues yo pacientemente le dije, a ver, déjeme tomar su nombre, no quiso su nombre, bueno, dígame en qué lugar es. Y le pedí al gobernador pues que la fiscalía o la policía interviniera para ver, para que fuera a su casa. Ya el día de ayer ya incluso ya fueron a su casa.
2: La presidenta aseguró que las autoridades de Tamaulipas están dando seguimiento al caso. Además, aclaró que la señora estaba molesta con todos los presentes, incluidos los reporteros, y no solamente con ella. Ahora mire, esto otro, 2 terremotos en 2 países han golpeado a una misma familia. Hace un mes, un hombre perdió a su esposa y a sus 2 hijas en Venezuela. Ahora, el sismo en Colombia dejó a su hermano desaparecido y él viajó hasta Pereira para encontrarlo. Marco Mosquera, de nuestra cadena hermana NTN 24, nos trae su historia.
7: 814 kilómetros colgado de una tractomula con un solo propósito: encontrar con vida a su hermano. David carga además con el peso de los 2 sismos que sacudieron a La Guaira y le arrebataron a su esposa y a sus 2 hijas.
8: Ya cuando yo voy al edificio donde nosotros vivíamos, que habíamos comprado, fue donde el vigilante de seguridad que quedó vivo, él me dice que mi familia estaba ahí. Y fue cuando empezaron a levantar los cuerpos y me entregan a mi familia a los 16 días y me las entregaron en unas bolsas blancas.
7: Hoy, a miles de kilómetros, la historia se repite como una macabra ironía. Su hermano, Dairon José, un albañil de 56 años que vivía en Pereira, desapareció hace una semana tras el colapso de su vivienda en el Parque de la Libertad durante el terremoto.
8: Me dirijo hacia donde él siempre había vivido, que se llama La Libertad, y pido ayuda a la alcaldía, pido ayuda a la migración. Ellos me dicen que tenía que esperar resultado de 2-3 días, ¿verdad? Ya yo hoy cumplí aquí 4 días exactamente.
7: Mientras aguarda una señal, las noches transcurren entre el cemento de la terminal de transportes y una carpa improvisada de un desconocido que hoy es su único refugio.
8: me estaba quedando en el terminal, conocí un señor aquí, amigo llamado Pedro, como pueden ver aquí en unas carpas, y me ofrecen comida, pero yo me voy de noche a dormir al terminal. Yo lo que quiero es retornar de nuevo y empezar de cero y pedir una ayuda psicológica porque me siento mal con la pérdida de mi familia, ¿me entiendes? Es lo que quiero en este momento.
7: David ya sobrevivió al vacío de La Guaira. Hoy busca evitar que la tierra le vuelva a robar lo último que le queda. Una carrera contrarreloj donde los escombros en Pereira son, a la vez, su peor enemigo y su última esperanza.
1: Lo que nos cuenta don David es que buscará viajar hacia el norte de Colombia en las próximas horas, donde le han ofrecido un trabajo. Allí conseguirá los recursos para regresar a Pereira en un par de semanas, cuando cree él ya habrá información sobre su hermano. Información desde el Eje Cafetero Colombiano.
2: Y mire, el presidente Donald Trump amenazó con bombardear a Omán, un país aliado de Estados Unidos que está mediando las negociaciones con Irán. El mandatario dijo que lanzaría ataques contra ellos si interfieren en sus esfuerzos para reabrir el Estrecho de Hormuz. Vamos a escucharlo.
9: Would you say you're out of patience with Oman, a strategic partner?
10: No, I don't think they behave very well, but we'd handle them very easily, just like we do other things.
2: La amenaza de Trump llega justo cuando se venció el plazo de 60 días para alcanzar un acuerdo con Teherán. Sin embargo, el mandatario aseguró que no tiene prisa por cerrar un pacto. Y en ese mismo intercambio con la prensa se vivieron momentos de tensión entre el presidente y una reportera de CNN. La corresponsal Kristen Holmes le preguntó a Trump si el líder norcoreano Kim Jong-un le había pedido reducir los ejercicios militares conjuntos de Estados Unidos y Corea del Sur. Esto luego de que se conociera que Washington recortara esos enfrentamientos, o más bien entrenamientos. Pero Trump interrumpió a la periodista y la acusó de reportar noticias falsas. Vamos a ver el momento también.
10: Quiet. You're very disrespectful in front of this young man. Okay? Don't you find her disrespectful? He understands. Quiet. Who are you with?
11: I'm with CNN.
10: Fake news. You're fake news. You're loud. You're a loud, boisterous person. You're fake news. Be quiet. Be quiet. Be quiet. You're a fake reporter and you report fake news. Go ahead.
2: Después del enfrentamiento, la Casa Blanca también arremetió contra la reportera en redes sociales. Y con esto nos vamos a una pausa, pero no se muevan porque hay más al regresar. Un inmigrante mexicano estuvo inconsciente durante 3 días y despertó con graves lesiones en el rostro tras un encuentro con agentes de ICE.
12: ¿Qué queremos?
2: Inmigrantes en Ceuta exigen asilo y permisos de trabajo, mientras en redes promocionan un nuevo cruce masivo hacia territorio español. Miles de aspirantes repiten las pruebas de la UNAM en Ciudad de México, luego de la controversia por trampas en exámenes en línea. Ahora acuden en persona. Emergencia en Oklahoma, un rayo provocó el incendio de varios tanques de combustible. Ya regreso con estas imágenes, tiene que verlo.

0: Gracias por seguir con nosotros aquí en 24 horas. Mire, un migrante mexicano denuncia que despertó en un hospital con varias lesiones en la cara y el cuerpo después de que lo detuvieron agentes de ICE. José Mejía, de 45 años, cuenta que corrió al ver a los oficiales en una parada de autobús en Arlington, Virginia. Asegura que durante la persecución recibió una descarga con una pistola eléctrica y que a partir de ese momento no recuerda qué sucedió hasta que despertó en el hospital.
1: Cuando desperté, desperté en el hospital de Washington, ya todo golpeado, porque no creo, estos golpes que tengo no creo que hayan sido de la caída que tuve, sino que se mira de jalón extremo. Estuve en el hospital 3 días, me llevaron a su oficina de ellos y me pusieron el grillete. Ahora tengo corte para este lunes, pero lo que me dijeron las enfermeras es que en el hospital tengo sangrado por dentro de la cabeza. Y me lastima bastante.
0: Mejía está a la espera de nuevas evaluaciones médicas para determinar la gravedad de sus lesiones.
2: ¡Queremos trabajar! ¡Queremos
3: trabajar!
2: ¡Viva España!
3: ¡Viva España!
0: Mientras tanto, en Ceuta, los migrantes que se quedaron en territorio español están exigiendo asilo y oportunidades de trabajo. Cientos salieron a protestar y aseguran que no quieren regresar a Marruecos.
4: Sí, estamos sufriendo de verdad porque estamos aquí durmiendo cerca del mar, con frío, con ruido, con mucho sufrimiento. Y más, hay policía, no deja a nosotros pasar por el centro.
5: Están esperando el asilo porque todos los países, los que están aquí, y acogen el asilo. Solo los marroquíes no pueden coger el asilo. ¿Por qué? ¿Por qué solo los marroquíes? ¿Por qué solo los marroquíes? ¿Qué culpa tenemos nosotros?
0: Pero escucha esto, ahora crece el temor de que se repita la crisis migratoria de finales de julio porque hay nuevas convocatorias en redes sociales para intentar otro cruce masivo. De momento, el paso fronterizo sigue cerrado y Marruecos ha reforzado la seguridad en la zona. Y miles de aspirantes a la Universidad Nacional Autónoma de México tuvieron que repetir hoy el examen de admisión en la capital, pero esta vez de manera presencial. Esto después de la controversia por presuntas trampas en la prueba en línea. Nuestro corresponsal Víctor Blázquez estuvo ahí con los estudiantes y nos trae sus reacciones.
6: Este lunes fue un día de levantarse muy temprano, de viajar cientos de millas, de volver a vencer todos los miedos para presentar por segunda vez el examen de admisión a la Universidad Nacional Autónoma de México. Después de que se detectara que miles de alumnos hicieron trampa al presentarlo en línea y desde sus casas. El llamado Palacio de los Deportes fue la sede para que alumnos de Veracruz, Puebla y Guerrero, entre otros estados, se presentaran.

0: para hacer su evaluación.
1: Pues la verdad, muy nervioso, no sé qué tal va a estar, si más difícil que el que se había hecho en línea, pero pues vamos a dar todo.
2: Ahorita me siento la verdad un poco nerviosa porque pues muchos de los que han salido de los anteriores exámenes de control han dicho que sí está un poco más complicado este.
0: Hay jóvenes como él que no desperdician ningún segundo para estudiar. Sin embargo, se estima que existen unos 1,700 alumnos que no asistieron al examen de control por diferentes motivos. Esta pancarta mostraba el enojo de algunos, mientras que otros en familia se enfocan en el reto que tienen de frente.
3: Todo sacrificio tiene una recompensa y esperemos hoy en día que la recompensa se dé.
4: Yo creo que siento impotencia a veces porque pues el tener que volver a repetir un examen porque alguien más hizo trampa o porque le quitó el lugar a alguien más, por ejemplo a mí, pues la verdad es que sí se siente feo.
0: También las autoridades ahora tienen el reto de presentar los resultados de los exámenes en horas, porque el próximo ciclo escolar está por comenzar el próximo 31 de agosto.
2: La verdad yo creo que bastante orgullosa porque estoy bastante segura de que estudié lo suficiente para poder ingresar.
0: La UNAM mandó un mensaje subrayando que la reposición del examen es la oportunidad para los alumnos que no hicieron trampa y que por alguna forma no fueron seleccionados. La Universidad Nacional Autónoma de México ha convocado unos 50,000 estudiantes divididos en 3 días y en 3 grupos para presentar nuevamente su examen de admisión solo en la capital del país. En Ciudad de México, Víctor Blázquez, Noticias, Estrella TV.
5: Mira, una impresionante explosión provocó un incendio en una instalación de oleoductos cerca de Glenpool, Oklahoma. Vamos a ver las imágenes porque el incidente ocurrió después de que un rayo impactara uno de los tanques, desatando las llamas que terminaron quemando al menos 3 depósitos de combustible. Viviendas y negocios cercanos fueron evacuados y varias escuelas mantuvieron a sus estudiantes resguardados. Por fortuna, no se reportaron heridos. Vamos a otra pausa. Al volver, los aguacates mexicanos vuelven a Estados Unidos, pero los productos enfrentan extorsiones y amenazas en medio de un fuerte despliegue militar. En la sala de su casa, con apenas 5 invitados y lejos de los reflectores, le muestro cómo fue la boda de Georgina y Cristiano Ronaldo.

0: Y los aguacates mexicanos vuelven a cruzar hacia Estados Unidos tras la reanudación de las exportaciones. Pero en Michoacán, los productores regresan a sus labores en medio de extorsiones, amenazas y un fuerte despliegue militar. Dania Monzón tiene los testimonios de los trabajadores mexicanos.
1: Los aguacates mexicanos vuelven a Estados Unidos, pero detrás de la reapertura hay una industria que sigue trabajando bajo la amenaza del crimen organizado. En Michoacán, el principal estado productor del país, los campos y empacadoras retoman operaciones después de la suspensión de Estados Unidos que dejó en vilo a unas 200.000 personas que dependen de esta industria.
2: Es una afectación general para todos, tanto como productor, como trabajador. Nos afecta, pues, generalizando, económicamente principalmente.
1: Pero para reactivar las exportaciones, México tuvo que reforzar la seguridad. Más de 1.500 militares fueron desplegados en una región donde productores denuncian extorsiones, robos y amenazas. Luis Manuel Soto sabe muy bien lo que significa producir aguacates bajo la presión del crimen.
3: Fui amenazado donde me dejaron la cruz fúnebre y donde me dejaron un mensaje textual que decía que tenía los días contados y que no tenía el apoyo en Uruapan. Y posteriormente, después, a unos 8 días, 15 días, también me abordan unas personas, después me mandan mensajes al teléfono, me marcan que retire la denuncia, que porque si no van a atentar contra mi vida.
1: El problema ha llegado a tal punto que algunos productores consideran la extorsión como un costo más del negocio. Uno de ellos dijo que paga un peso por cada kilo que exporta. Eso es más de $5,000 diarios. Por eso, tener ahora a soldados vigilando la zona cambia la forma en la que pueden salir a trabajar.
3: Si es así como se viene manejando, pues sí da más tranquilidad, porque el ver ya la Guardia Nacional, Ejército Mexicano, Seguridad Pública o algunas otras dependencias, pues ya todos nos sentimos más seguros, creo.
1: Más del 80% de los aguacates mexicanos se venden en Estados Unidos. La reapertura devuelve el trabajo y los ingresos a miles de familias. Pero mientras los camiones vuelven a cruzar hacia el norte, en Michoacán, productores y trabajadores saben que la amenaza que detuvo las exportaciones todavía sigue ahí. Dania Monzón, Noticias Estrella TV.
0: Cristiano Ronaldo y Georgina Rodríguez celebraron su boda de una forma muy distinta a lo que muchos esperaban. La ceremonia se realizó el 11 de agosto en la sala de su casa en Portugal y contó con solo 5 invitados, sus hijos. Sin celebridades, sin deportistas y lejos de los grandes lujos, la pareja optó por una celebración íntima y familiar. Después viajaron al santuario de Fátima para recibir la bendición de un sacerdote. Ambos eligieron la marca Gucci para sus trajes, la tienda donde él la conoció a ella trabajando. Las imágenes y los detalles de la boda fueron compartidos por la revista Vogue en un reportaje donde la pareja dijo que más adelante harán otra fiesta con familiares y amigos. Con esto me despido. Gracias por acompañarme.

0: Pánico por ICE y las puertas no se abren. Trabajadores denuncian que intentaron salir ante el temor de una redada, pero enviados por la misma empresa. Una foto, la dirección, teléfono y hasta el lugar donde trabaja. Así estaría Florida recopilando información de miles de personas sospechosas de estar sin estatus legal en una lista que incluye a ancianos y a niños. Una semana después, Colombia sigue contando sus pérdidas tras el devastador terremoto. Casi 300 muertos, cientos de réplicas y miles de familias y negocios que lo han perdido prácticamente todo. Más de la mitad de los votantes dice estar peor económicamente desde que el presidente Trump regresó a la Casa Blanca. Una encuesta enciende alertas de cara a las elecciones intermedias. Millones de huevos bajo una alerta sanitaria de máximo nivel por una posible contaminación con salmonela. Consumirlos podría provocar enfermedades muy graves. Así iniciamos su noticiero nacional cierre de edición. ¿Qué tal? Muy buenas noches. Bienvenidos a su noticiero nacional cierre de edición. Gracias por estar con nosotros. Les informa José Armando Ronstadt. Iniciamos con lo siguiente. En el estado de Arizona, donde una llamada anónima bastó para desatar el pánico dentro de un almacén en una empresa de logística, decenas de trabajadores creyeron que ICE estaba por llegar y denuncian que cuando intentaron salir, las puertas fueron bloqueadas por personal de la empresa. Daniel Monzón nos tiene más detalles.
1: ¡Mira, no la dejes salir! ¡Vámonos! ¡Mira, no la dejes salir!
2: El temor a una redada migratoria desató momentos de caos dentro de este centro de distribución en Goodyear, Arizona.
3: Tienen a todo nos tienen detenido aquí.
2: Videos grabados por los propios trabajadores muestran la tensión en las entradas de Kerico Logistics, donde empleados denuncian que personal de seguridad y otros trabajadores intentaron impedirles salir del edificio. Todo comenzó después de que la compañía recibiera una llamada desde un número desconocido, advirtiendo que agentes de ICE supuestamente se dirigían al almacén. La noticia se propagó rápidamente y provocó pánico entre parte del personal.
4: Es una redada que va a haber aquí en Goodyear.
2: Pero ICE nunca llegó. La policía de Goodyear confirmó que no había ningún operativo migratorio en curso. Los agentes locales acudieron al lugar cerca de las 11 y 20 de la mañana por el reporte de un altercado y una presunta agresión entre dos empleados. Durante la investigación, las autoridades supieron de la llamada que había generado la falsa alerta. Hasta ahora no está claro quién hizo esa llamada ni quién habría dado la orden de bloquear las salidas.
3: Las personas están llorando y todo, y el de seguridad no te deja salir.
2: Tampoco se ha hecho pública una explicación de Kerico sobre por qué sus empleados aseguran que no podían abandonar el almacén. Una falsa alerta que terminó exponiendo el nivel de temor que existe entre muchos trabajadores ante la posibilidad de un operativo migratorio.

0: Dania Monzón, Noticias Estrella TV.
1: En Maryland, un video difundido en redes muestra a varios agentes federales rompiendo las ventanas de una camioneta y apuntando con un arma a sus ocupantes.
2: No, no, can you please, no.
3: Break the window.
2: No, why? No, no, right here. I'm talking to you.
3: Open it.
2: Sir.
3: Open the
2: door. Sir, please understand me. You guys just took my dog.
4: Okay.
2: Apaga el carro. Bro, put your gun down.
4: Okay.
1: El video muestra que la situación escala en pocos segundos, desde órdenes verbales hasta la extracción de los ocupantes del vehículo de forma violenta. En la grabación, el conductor dice que los agentes acababan de detener a su padre. Según reportes, el hombre y el otro acompañante serían ciudadanos estadounidenses. Hasta el momento no se ha confirmado las circunstancias que dieron origen a este incidente. Mientras tanto, en Brownsville, en Texas, se registró un tenso momento entre el propietario de una vivienda y agentes de ICE.
5: Okay. If you do not step back, you're getting arrested.
6: Why am I getting arrested? This is my property. Get out of the property.
7: Get out of the property.
8: Move. Over there.
7: Get out of the property. This is my property.
8: Hey,
7: back
8: this
7: up.
8: Is my
6: hey.
8: Back up.
6: I live here.
8: Back up.
7: It doesn't matter.
6: Where's your warrants? Where's your warrant?
8: You do not need a warrant.
6: Yes, you do need a warrant.
1: Por lo menos 6 agentes ingresaron a la propiedad para perseguir y posteriormente detener a un hombre que intentaba escapar. El dueño del lugar les pide que abandonen el terreno y les recuerda que se trata de propiedad privada. Durante el intercambio, uno de los agentes le ordena retroceder y le advierte que podría ser arrestado. El propietario pregunta entonces si cuenta con una orden judicial y uno de los agentes responde que no la necesita. Y una parada de tránsito, una sospecha o incluso la apariencia podrían terminar con su nombre en una base de datos migratoria en el estado de Florida. Y hay más de 30,000 registros, incluyendo niños y ancianos. Organizaciones de migrantes advierten sobre posibles casos de perfil racial. Anthony Belches de Miami nos tiene las reacciones.
9: Las agencias de policía de Florida han sido instruidas para recolectar nombres, fotos y direcciones de personas que sospechan que son indocumentadas, para luego compartirlas en una base de datos que serviría para aumentar las detenciones por parte de ICE. La base ya supera las 30,000 entradas.
10: Esta base de datos está basada solamente en sospecha, no en pruebas actuales. Esto fue algo que se solicitó el año pasado a distintas agencias de policía.
9: ¿Y cómo llega tanta información a esa base? A través de cientos de acuerdos entre policías locales y agencias federales de inmigración, como los acuerdos del 287G, para que agentes y otros funcionarios puedan actuar como oficiales de inmigración.
11: Establece cooperación con agencias federales de inmigración. Por ejemplo, el Departamento de Negocios y regulaciones, DBPR, tiene un contrato 287G.
9: Lo más preocupante es que más del 80% de las personas en esa lista no tenían ningún antecedente criminal. Había abuelos, jardineros o incluso niños. Denuncian que en la práctica solo con parecer hispano es suficiente para terminar señalado.
11: Lo que pasó es que, como tenía aspecto hispano, lo vieron manejar y estaba en un camión de trabajo y lo decidieron parar, que es por... Fue un caso de perfil racial.
9: Y no es casualidad, una reciente decisión de la Corte Suprema abrió la puerta a este tipo de prácticas.
10: A donde básicamente han accedido a que es permisible parar personas basado en cierto criterio, ¿verdad? Básicamente perfilando a las personas racialmente.
9: El gobierno dice que esto es para mantenernos más seguros, aunque advierten que está teniendo el efecto contrario, el de temor a la policía por las consecuencias que puede tener el hecho de compartir nuestros datos solo con una sospecha.
12: Esta nueva forma de mantener nuestra información en una base de datos y que no sabemos qué pueden hacer con ellos es de preocupación.
13: Las autoridades de Florida no han respondido a las preguntas sobre esta base de datos, cómo se usa, cuánto tiempo se guarda, ni con quién se comparte. Anthony Belche, Noticias Estrella TV.
1: Y a una semana del devastador terremoto de magnitud 7.4 en Colombia, el país sigue midiendo el alcance de la tragedia. El sismo registrado el 10 de agosto con epicentro en San José del Palmar chocó. Ya deja casi 300 muertos, más de 4,100 heridos, 194 personas desaparecidas, cerca de 186,000 personas resultaron afectadas en 15 departamentos y más de 26,000 viviendas fueron totalmente destruidas. Pereira, Cali, Manizales, Quibdó figuran entre las zonas más golpeadas. Además, el Servicio Geológico ha contabilizado 325 réplicas mientras continúan las labores de búsqueda, la entrega de ayuda y los primeros pasos hacia la reconstrucción. En la ciudad de Pereira, comerciantes y trabajadores esperan el plan de reconstrucción tras el sismo de la semana pasada. Según la Federación Nacional de Comerciantes y Empresarios, casi el 35% de los negocios resultó afectado. Unas 20.000 empresas reportan daños graves y entre 15.000 y 20.000 empleos estarían en riesgo.
3: Tengo mucho miedo porque la economía está muy bajita porque trabajo no hay. Ya venimos acá, nosotras tres, a ver qué logramos hacer, pero no. La verdad, es muy poquito lo que se hace. Por ahí uno o dos turnitos en el día.
1: El gobierno aseguró que prepara medidas de alivio para acelerar la recuperación y evitar que la emergencia derive en una crisis económica. Por cierto, el presidente de Colombia, Abelardo del Espriella, está siendo criticado fuertemente tras su visita a Quibdó, una de las ciudades más afectadas por el terremoto. Durante el recorrido, el mandatario repartió balones de fútbol desde su vehículo, un gesto que generó molestia entre residentes que aseguran seguir esperando ayuda urgente. Las imágenes se hicieron virales y reavivaron los reclamos por la lentitud en la entrega de asistencia a las comunidades golpeadas por el sismo. Por otra parte, en Indonesia, miles de personas siguen esperando ayuda en la isla de Flores, 3 días después del terremoto de magnitud 7.7 que dejó cerca de 70 muertos y 200 heridos. Más de 4.500 viviendas resultaron dañadas y cerca de 19.000 personas permanecen en refugios temporales. Las autoridades han desplegado militares, policías, aviones y barcos para llevar alimentos, agua y medicinas a las comunidades aisladas. Tenemos un corte comercial, más noticias al regresar. Nueva encuesta muestra creciente malestar económico y señales de desgaste para el presidente Donald Trump entre los republicanos. Y cerca de 100 millones de personas están bajo alertas de calor extremo con sensaciones térmicas que podrían rozar los 115 grados. Detalles e imágenes al regresar.

0: A menos de 3 meses de las elecciones intermedias, una nueva encuesta muestra señales de desgaste para el presidente Donald Trump, incluso entre votantes de su propio partido. La economía y el costo de vida aparecen como las principales preocupaciones. Rubén Pereira está en Arizona. Nos dice si el descontento podría convertirse en un problema para los republicanos en el próximo mes de noviembre.
1: Está muy arriba los precios y pues según el presidente está haciendo algo y no está haciendo nada porque siguen los precios para arriba.
2: Una percepción que se refleja en la nueva encuesta del Financial Times y Focal Data. 53% de los votantes registrados dicen estar peor económicamente desde que Trump regresó a la Casa Blanca. Entre los independientes, la cifra roza el 57% y casi uno de cada 4 republicanos también dice estar peor.
3: La gente está viendo que las cosas cuestan más y que el dinero les llega menos, que tienen menos disponibilidad de compras, que pueden comprar menos cosas.
2: El malestar económico también comienza a reflejarse en el respaldo al presidente. En apenas un mes, la aprobación neta de Trump entre los republicanos cayó 8 puntos porcentuales. Además, 64% desaprueba su manejo de la inflación y el costo de vida, mientras su desaprobación general alcanza el 55%.
4: I think overall we're seeing a real erosion with not only Republicans, obviously independents, and interestingly, Ruben, Latinos that voted for Trump.
2: Pero el riesgo para los republicanos no es tanto una deserción hacia los demócratas, sino algo más silencioso, que el malestar económico lleve a su base a no salir a votar.
3: El problema económico está generando votos neutros y votos en contra. Lo que necesitamos son votos a favor demócratas para que esto implique un cambio de gobierno.
2: Sin embargo, el sondeo revela otra señal de alerta para los republicanos. Los votantes ahora dicen confiar más en los demócratas para manejar la inflación, el costo de vida, el empleo y la economía. Temas que por años han sido fortalezas republicanas. Y en una elección cerrada, los independientes podrían resultar decisivos.
4: We're seeing that those independents that may have swung Republican are now going moderate independent and seem to be swinging more toward Democrats rather than Republicans.
2: Con menos de 3 meses para las elecciones, el reto para Trump y los republicanos será evitar que el descontento económico termine reflejándose en las urnas. Rubén Pereira, Noticias Estrella TV.
0: En otra información, una nueva ronda de tormentas, lluvias intensas e inundaciones repentinas mantienen bajo alerta una amplia zona desde el medio oeste hasta la región del Atlántico Medio. En Indiana, las históricas inundaciones ya dejan al menos 7 muertos, carreteras y puentes dañados y más de 100.000 clientes sin electricidad. Al sur de Indianápolis, varias personas tuvieron que ser rescatadas de sus casas y vehículos. Las autoridades advierten que el riesgo de inundaciones continúa en varios estados. En contraste, una inmensa ola de calor está afectando gran parte del sur del país, con cerca de 100 millones de personas bajo alertas en por lo menos 12 estados. Texas, Florida, Georgia, Louisiana, Oklahoma y las Carolinas figuran entre las zonas más golpeadas. Las autoridades de salud recomiendan limitar la actividad al aire libre y mantenerse hidratados.
5: We recommend that you're going to get water, you're going to get Gatorade, you're going to get anything that has electrolytes, liquid IV stuff, whatever you need, and be prepared to use those things, right?
0: El servicio meteorológico advierte que el calor extremo continuará durante los próximos días, con temperaturas que podrían superar los 105 grados y en algunos puntos acercarse a los 115 grados. Mientras tanto, Hawái comienza a evaluar los daños tras el paso del huracán Lala, que se degradó a tormenta tropical después de rozar la Isla Grande. Más de 200.000 personas permanecen sin electricidad y por lo menos 100 viviendas resultaron dañadas. Las fuertes lluvias provocaron inundaciones repentinas sin precedente alguno.
6: We haven't had electricity all night, so I just wanted to get out here and kind of assess for myself what's going on. It's been a pretty challenging experience, just trying to. All these trees are down with on top of wires, so we're just hoping emergency crews get to us and help us out a little bit.
0: Mientras tanto, las autoridades reportan al menos una persona fallecida y mantienen las alertas para varias islas del archipiélago. En temas de salud, uno de los productos más comunes en la mesa de millones de familias podría representar un riesgo. Autoridades sanitarias advierten sobre huevos presuntamente contaminados con salmonela que fueron distribuidos en varios estados. David Medina se encuentra en Texas, tiene detalles y algunas recomendaciones para los consumidores.
7: La FDA ha encendido las alarmas sanitarias tras clasificar recientemente como clase 1 la categoría más peligrosa y grave de alerta epidemiológica.

0: epidemiológica al retiro voluntario de cerca de 19 millones de huevos debido a una posible contaminación con salmonela.
1: Es un producto básico y esencial en el consumo, porque como nosotros lo hacemos en la mañana para el desayuno o en los restaurantes lo usan también para vender sus productos, claro. ¿Verdad? También se utiliza para elaboración de otro tipo de productos.
0: El retiro voluntario inició originalmente el pasado 22 de julio, tras detectar la presencia de salmonela en dos granjas ubicadas en Texas. La medida afecta a huevos producidos por Midwest Poultry Service. Los productos llegaron al mercado bajo marcas como Kroger, Brookshire's, Country Morning y Some Ups. Los productos fueron producidos en Texas entre el 6 de junio y el 3 de julio, con fechas de venta o consumo preferente entre el 20 de julio y el 17 de agosto. Los huevos fueron distribuidos en Texas, Oklahoma, Arkansas, Luisiana, Nuevo México y Mississippi. Las autoridades ahora le están pidiendo a usted como consumidor a tener muy en cuenta las marcas de estos huevos que posiblemente contengan salmonela. Y si usted compró estos productos, debe deshacerse de ellos, no consumirlos o ir al establecimiento donde compró los huevos para que le regresen su dinero. Según expertos, la salmonela puede causar fiebre, diarrea y dolor abdominal. Los cuadros graves pueden requerir hospitalización, especialmente entre niños pequeños, adultos mayores y personas con sistemas inmunitarios debilitados.
2: Lo más importante es que la mayoría de personas que van a tener estos síntomas van a ser autolimitados, que mantenerse hidratado y o tomar medicamentos para ayudar con el vómito va a ser el manejo más común.
0: David Medina, Noticias Estrella TV.
3: Regresamos después de este corte comercial con más noticias. No son los más guapos, pero compite por la corona. Al regresar le diremos quién ganó el título de el perro más feo del mundo.
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0: de México.
1: Los más de 271 mil mexicanos deportados pues provienen de los estados más pobres de México.
0: Este endurecimiento de las leyes migratorias por el actual gobierno estadounidense y que han sido captadas por en video por activistas y varios residentes están causando gran temor en varias comunidades, sobre todo entre personas que no cuentan con un estatus legal.
2: Está malo que lo separen a uno de su familia, y peor más cuando hay niños chiquitos.
0: Cabe recordar que los operativos de ICE se han intensificado, registrando un aumento de redadas en comunidades, calles, zonas comerciales y un incremento de detenciones diarias en aeropuertos durante vuelos nacionales, con un enfoque de control más severo a nivel nacional, por lo que más personas temen salir de casa e incluso teniendo aún así la residencia permanente.
3: ICE lo que está haciendo, no están agarrando criminales, están agarrando a cualquier persona y eso está mal.
0: Según información del mismo reporte del Gobierno de México, el 95% de los repatriados son originarios de 8 estados: Chiapas, Guanajuato, Guerrero, Veracruz, Oaxaca, Michoacán, Puebla y Estado de México, a los que se les ha brindado una ayuda bajo el programa denominado México te abraza.
4: Que se implementó ya para unos 2 años, en el cual pues se le dota de una tarjeta con unos $100 a cada deportado. Se les proporciona una CURP y un acta de nacimiento si es que no lleva ningún documento.
0: Activistas pro inmigrantes y expertos en temas de inmigración vuelven a hacer énfasis en la siguiente información: no firme ningún documento sin ningún representante consular o abogado y recuerde que tiene derecho a guardar silencio. Luis Zaragoza, Noticias, Estrella TV.
5: Una bomba sin explotar de la Segunda Guerra Mundial obligó a un delicado operativo en Eslovaquia. Especialistas en desactivación de explosivos recuperaron el artefacto encontrado en la orilla del río Danubio, donde la sequía ha dejado al descubierto vestigios ocultos durante décadas. Los expertos manipularon la bomba con extrema precaución para evitar un accidente. Finalmente, el explosivo fue detonado de manera controlada y sin que se reportase algún herido. En China, la policía probó un nuevo robot volador de rescate acuático, una especie de salvavidas inteligente que puede volar hasta una persona en el agua, mantenerla a flote y regresar de forma automática. El dispositivo utiliza navegación autónoma y busca reducir el tiempo de respuestas en emergencias, especialmente durante los primeros minutos, cuando cada segundo puede ser decisivo. Y un peculiar perrito llamado Ginny Lu se coronó como el ganador del tradicional concurso del perro más feo del mundo, celebrado en Santa Rosa, California. El certamen, que cuenta con más de 50 años de historia, reúne cada año participantes de distintos puntos de Estados Unidos e incluso del extranjero. Ginny Lu, originario de Ukiah, California, conquistó al jurado, al público, con su singular apariencia, demostrando que a veces ser diferente también merece un trofeo. Muy buenas noches, gracias por acompañarnos. Yo soy José Armando Ronsta, los esperemos mañana. Dios mediante.

0: El huracán Lala se degrada a tormenta tropical tras su embate a Hawái, pero deja riesgos de inundaciones por la crecida de los ríos y cerca de 180 mil usuarios se quedan a oscuras al colapsar la red de electricidad. A una semana del terremoto, Colombia sigue buscando sobrevivientes, mientras que en las calles rezan por las víctimas y otros se preparan para enterrarlas. La terrible denuncia de un inmigrante mexicano asegura que ICE lo detuvo con descargas eléctricas y lo golpeó. En su rostro quedan las huellas del incidente y quiere que su caso se conozca. Retiran una gran cantidad de huevos de los mercados. El producto está vinculado a los casos de salmonela en el país. La FDA aumenta la emergencia a su nivel más alto por los riesgos a la salud. Y la historia de una corredora oaxaqueña que tiene alas en los pies gana una carrera vistiendo un traje típico y sin zapatos. La historia de Esther Zárate. Así comienza su noticiero 24 horas. Muy buenas tardes, bienvenidos a esta emisión de Noticias 24 Horas. Les informa con mucho gusto Alexandra Estergios. Gracias por acompañarnos. Hawái comienza a evaluar los daños tras el paso del huracán Lala, que se degradó a tormenta tropical después de rozar la Isla Grande. Más de 200 mil clientes permanecen sin electricidad y al menos 100 viviendas resultaron dañadas. Las fuertes lluvias provocaron inundaciones repentinas sin precedente.
1: We haven't had electricity all night. So I just wanted to get out here and kind of assess for myself what's going on. It's been a pretty challenging experience, just trying to, all these trees are down with on top of wires, so we're just hoping emergency crews get to us and help us out a little bit.
0: Por ahora, las autoridades reportan que una persona falleció en las últimas horas, pero no han determinado si está directamente ligada a los efectos del huracán. Mantienen las alertas para varias islas del archipiélago. Y dos paramédicos fueron rescatados después de quedar atrapados por las inundaciones de la tormenta Lala en Hawái. El vehículo en el que viajaban fue arrastrado por la corriente hasta que lograron pedir ayuda. Aunque el impredecible sistema se debilitó antes de tocar tierra, sus efectos han sido devastadores. Y cerca de 100 viviendas fueron desplazadas de sus cimientos en la Isla Grande. Las autoridades mantienen alertas por inundaciones repentinas. En Indiana también se agrava la emergencia. Al menos 7 personas murieron tras días de tormentas e inundaciones históricas. Entre las víctimas hay un niño de 4 años, 3 hombres y 3 mujeres. Las crecidas de ríos y las lluvias torrenciales han obligado a cientos de evacuaciones y operativos de rescate. Miles de viviendas siguen afectadas y cerca de 130 mil clientes continúan sin electricidad, mientras las autoridades advierten que el peligro aún no ha terminado. Y vamos a Miami, donde viven una situación totalmente distinta. Atraviesan una ola de calor que ya provocó que miles de personas tengan que modificar sus rutinas. La temperatura es tan alta que lo piensan dos veces antes de salir de casa. La historia con Galo Arellano, corresponsal de nuestra cadena hermana, NTN 24.
2: Estar a la intemperie es un suplicio en el sur de la Florida. El calor sofoca a cualquiera y las autoridades advierten que no se trata solamente de una molestia, sino de un riesgo para la salud. Hoy en Miami podría llegar a 35.6 grados centígrados, pero la humedad hará que el cuerpo sienta hasta 43 grados.
3: Este verano, el Cuerpo de Bomberos de Miami-Dade responderá a numerosas llamadas de emergencia relacionadas con el calor. Si bien muchos problemas relacionados con el calor no amenazan la vida, cientos de personas mueren en el país cada

0: año debido a un accidente relacionado al calor.
1: En las calles, la gente busca sombra, agua y cualquier respiro del sol.
2: Hace que no quiera salir al aire libre, prefiero estar encerrada. Y no es bueno porque también la falta de vitamina C, que es el lado opuesto, no nos conviene.
3: Hay que hidratarse bastante, hay que utilizar bastante bloqueador, pero más permanecer como dentro. Siempre estamos como en lugares cerrados.
4: Usualmente salgo cuando veo que el calor pues está resistible, ¿verdad? De momento entro, salgo.
1: Y el martes podría ser todavía más caluroso en Miami, con una temperatura que podría llegar a 36 grados centígrados.
5: Dependiendo de dónde la persona se encuentre, pues estas temperaturas comenzarán tal vez a bajar varios grados para finales de la semana. Así que estamos esperando temperaturas muy altas en los próximos días. Varias áreas podrían ver las temperaturas más altas de todo el verano y tal vez podrían romper récords para esta etapa del año.
1: Las autoridades recomiendan evitar el esfuerzo físico durante las horas más calurosas, tomar agua con frecuencia y buscar lugares con aire acondicionado. Y si aparecen confusión, desmayo o una temperatura corporal de 39 grados centígrados o más, puede tratarse de un golpe de calor, una emergencia médica.
6: Y hoy se cumple una semana del devastador terremoto que sacudió a Colombia y con el paso de los días comienza a revelarse la verdadera dimensión de la tragedia. El número de víctimas ya suma 298 y mientras continúan las labores de apoyo y recuperación, el país enfrenta el reto de reconstruir miles de vidas. Nuestra compañera Dania Monzón tiene los detalles.
7: Colombia sigue contando sus heridas a una semana del terremoto de magnitud 7.4 que devastó gran parte de su territorio. Lo que comenzó como una mañana cualquiera el 10 de agosto se convirtió en una de las mayores tragedias naturales de las últimas décadas. Este fin de semana, las misas en el país estuvieron dedicadas a quienes fallecieron y por la esperanza de encontrar más vidas bajo los escombros. Sin embargo, en los vecindarios, quienes sobrevivieron la tragedia, tuvieron que velar y enterrar a sus víctimas.
8: ¡Un aplauso al señor!
7: En un barrio de Pereira, Claudia Galeano, en el velorio de su padre, recuerda los terribles momentos del terremoto.
9: Es impresionante usted tener dos personas para tapar y no alcanzar sino tapar a una. Eso es impresionante. Y ver cómo todo se le cae a usted encima y ver a su papá debajo de los escombros rogándole que lo saque. Eso es horrible.
7: Su padre fue rescatado con vida, pero lamentablemente sus heridas fueron tan graves que no pudo sobrevivir y falleció en un hospital.
9: El terremoto me llevó a mi papá. Hay gente que está peor que yo. Hay gente que realmente se quedó en la calle, se quedó sin familia, se quedó sin nada.
7: En total, más de 127 mil viviendas resultaron dañadas, más de 26 mil fueron destruidas y casi 200 edificios colapsaron. También quedaron afectados hospitales, escuelas, puentes, carreteras y acueductos. La labor de los voluntarios sigue siendo de suma importancia. Las imágenes más duras llegan desde ciudades como Cali, Pereira, Manizales y Quibdó. Ahí familias enteras siguen durmiendo en las calles rodeadas de escombros y de lo poco que les quedó.
10: El corazón está puesto en Colombia. Dios nos brindó la oportunidad de que no fuimos nosotros. Ahora hay que ayudar.
7: También la solidaridad se ha convertido en la otra cara de la historia. En Bogotá, el Estadio El Campín fue transformado en el centro de acopio humanitario más grande del país. Y de aquí han salido 700 toneladas de ayuda hacia las zonas afectadas.
11: Hemos tenido más de 7.000 voluntarios ciudadanos que han trabajado durante todos estos días, 24 horas, en nuestra línea de operación de la asistencia humanitaria, que es la recepción, embalaje y cargue de camiones.
7: La búsqueda de sobrevivientes prácticamente ha terminado, pero comienza otra carrera, la de reconstruir ciudades enteras y devolver la esperanza a miles de familias que lo perdieron todo. Dania Monzón, Noticias Estrella TV.
6: Y se confirmó la muerte de Valentina Vanegas Galeano, la madre del bebé de 3 meses que fue rescatado con vida de entre los escombros tras el terremoto. Valentina permaneció atrapada durante varios días bajo los escombros hasta que los equipos de búsqueda recuperaron su cuerpo. En la tragedia también falleció su hermano menor, Juan Esteban. Amigos, familiares y compañeros se movilizaron mientras la historia del pequeño Salomón se convertía en un símbolo de esperanza en medio de la devastación. Y el gobierno de México confirmó que dos ciudadanos mexicanos perdieron la vida tras este terremoto que sacudió a Colombia. El anuncio fue realizado por la presidenta Claudia Sheinbaum durante su conferencia matutina, quien también prometió ayuda diplomática para las familias de los fallecidos.
8: ¿Tienen algún reporte de mexicanos que hayan pedido pues auxilio a la embajada?
12: Sí, y hay dos mexicanos que lamentablemente fallecieron. Y la Cancillería está en contacto con ellos, con las familias, incluso las familias se llevaron para allá y se les está dando todo el apoyo.
6: La mandataria también aseguró que México continúa enviando ayuda humanitaria a Colombia, principalmente despensas y medicamentos solicitados por las autoridades de ese país. Y este lunes concluyen los 60 días del memorando de paz entre Estados Unidos e Irán sin que se haya alcanzado un acuerdo definitivo. Y el presidente Donald Trump reiteró que su principal objetivo es impedir que Teherán desarrolle armas nucleares bajo cualquier circunstancia. Además, elevó el tono de su discurso al asegurar que va a declarar el Estrecho de Hormuz como territorio estadounidense tras una derrota de Irán. Mientras tanto, Washington prepara nuevas sanciones económicas. Y Corea del Sur aseguró que los ejercicios militares con Estados Unidos se van a realizar según lo programado. Esto a pesar de que el presidente Donald Trump anunció una reducción significativa de las maniobras conjuntas. Seúl confirmó que los entrenamientos ya comenzaron. Trump argumentó que los ejercicios son costosos y envían una señal hostil a Corea del Norte, que advierte que responderá a cualquier amenaza con un mayor nivel de disuasión militar. La Corte Suprema de Estados Unidos rechazó por segunda vez la petición del presidente Donald Trump para anular el veredicto que otorgó $5 millones a la escritora E. Jean Carroll por una demanda civil de agresión sexual y difamación. Trump había solicitado que los jueces reconsideraran su fallo emitido en el mes de junio. El mandatario aún mantiene otra apelación pendiente relacionada con un fallo separado de $83 millones. Y tres décadas después de la muerte del ícono del rap, Tupac Shakur comenzó en Las Vegas el juicio contra Dwayne Davis. Él está acusado de orquestar el homicidio ocurrido en 1996. Según la fiscalía, Davis orquestó el asesinato como un acto de venganza, luego de que su sobrino y amigos supuestamente fueron atacados por Shakur. La defensa del acusado, por su parte, dice que esa acusación carece de fundamentos. Y es momento de ir a una breve pausa, no se despegue. Al regresar le tenemos más. Un inmigrante mexicano asegura que tuvo un encuentro con ICE, despertó en un hospital con heridas en la cabeza y sin recordar lo ocurrido. Además, retiran millones de huevos del mercado, lo vinculan con el brote de salmonela que sigue extendiéndose por el país. Y científicos de la UNAM estudian un gas tóxico que genera el sargazo durante su descomposición. Podría afectar a quienes viven cerca del mar.

0: regresamos para informarles que un migrante mexicano denuncia haber despertado en un hospital con lesiones que, según afirma, no puede explicar después de ser detenido por agentes de ICE. José Mejía, de 45 años y originario del Estado de México, asegura que corrió al ver a los agentes en una parada de autobús en Arlington, Virginia, y que fue alcanzado con una pistola eléctrica.
1: Yo tuve un problema con ICE. Este martes iba yo rumbo para mi trabajo cuando de repente miré que dos camionetas se me pararon enfrente y por miedo, por todo eso, pues traté de correr. Ellos me dispararon por la espalda con una pistola eléctrica y yo de ahí perdí la conciencia. Cuando desperté en el hospital de Washington. Ya todo golpeado, porque no creo, estos golpes que tengo no creo que hayan sido de la caída que tuve, sino que se mira de jalón extremo. Estuve en el hospital 3 días y apenas ayer me sacaron. Y cuando ya todo eso, ellos supuestamente fueron demasiado supuestamente atentos, que te compramos comida, que te compramos el otro, esto, el otro. Me llevaron a su oficina de ellos y me pusieron el grillete. Ahora tengo corte para este lunes, pero lo que me dijeron las enfermeras es que en el hospital tengo sangrado por dentro de la cabeza y me lastima bastante.
0: Mejía afirma que aún espera nuevas evaluaciones médicas para determinar la gravedad de sus lesiones. En temas de salud, millones de huevos fueron retirados del mercado por una posible contaminación con salmonela, lo que ha encendido las advertencias de las autoridades de salud. Nuestro corresponsal en Texas, David Medina, nos informa qué compañías están involucradas y en qué estado se distribuyó este producto que es de primera necesidad en las cocinas de familias hispanas.
2: La FDA ha encendido las alarmas sanitarias tras clasificar recientemente como clase 1 la categoría más peligrosa y grave de alerta epidemiológica al retiro voluntario de cerca de 19 millones de huevos debido a una posible contaminación con salmonela.
3: Ya en estos tiempos así no hay que comer de todo lo que ven extremadamente, pues ya todo está mal.
4: Es un producto básico y esencial en el consumo, porque como nosotros lo hacemos en la mañana para el desayuno o en los restaurantes lo usan también para vender sus productos, claro. ¿Verdad? También se utiliza para elaboración de otro tipo de productos.
2: El retiro voluntario inició originalmente el pasado 22 de julio, tras detectar la presencia de salmonela en dos granjas ubicadas en Texas. La medida afecta a huevos producidos por Midwest Poultry Service. Los productos llegaron al mercado bajo marcas como Kroger, Brookshire's, Country Morning y Some Ups. Los productos fueron producidos en Texas entre el 6 de junio y el 3 de julio, con fechas de venta o consumo preferente entre el 20 de julio y el 17 de agosto. Los huevos fueron distribuidos en Texas, Oklahoma, Arkansas, Luisiana, Nuevo México y Mississippi. Las autoridades ahora le están pidiendo a usted como consumidor a tener muy en cuenta las marcas de estos huevos que posiblemente contengan salmonela. Y si usted compró estos productos, debe deshacerse de ellos, no consumirlos o ir al establecimiento donde compró los huevos para que le regresen su dinero. Según expertos, la salmonela puede causar fiebre, diarrea y dolor

0: abdominal. Los cuadros graves pueden requerir hospitalización, especialmente entre niños pequeños, adultos mayores y personas con sistemas inmunitarios debilitados.
1: Lo más importante es que la mayoría de personas que van a tener estos síntomas van a ser autoinmunizados, que mantenerse hidratado y o tomar medicamentos para ayudar con el vómito va a ser el manejo más común. Sea que el médico le prescriba un medicamento para evitar los vómitos, para detener los vómitos, y mantenerlo hidratado principalmente con suero de rehidratación oral.
0: El retiro se produce además mientras las autoridades sanitarias investigan otros riesgos relacionados con alimentos frescos, aumentando nuevamente la tensión sobre los controles de seguridad en la cadena alimentaria estadounidense. David Medina, Noticias Estrella TV.
2: En otros temas, la empresa Meta, propietaria de Facebook e Instagram, comparecerá ante una corte federal. Esto es parte de una demanda presentada por los estados de California, Colorado, Kentucky y Nueva Jersey, quienes acusan a la compañía de diseñar sus plataformas y algoritmos para mantener a niños y adolescentes conectados durante más tiempo. Aseguran que de esta manera generan conductas adictivas. La demanda busca hasta $1,400 millones en sanciones y exige cambios. También acusan a Meta de recopilar datos de los menores. La compañía rechaza estas acusaciones. Autoridades mexicanas informaron el decomiso de 3,5 toneladas de cocaína durante operativos realizados en los últimos 2 días en distintas regiones del país. El Gabinete de Seguridad detalló que tan solo en una acción desarrollada frente a las costas de Michoacán, elementos de la Secretaría de Marina aseguraron 1,5 toneladas de la droga que era transportada en alta mar. De acuerdo con las autoridades, estos golpes al crimen organizado evitaron que más de 7 millones de dosis de cocaína llegaran a las calles. Científicos de la Universidad Nacional Autónoma de México investigan los posibles efectos del sulfuro de hidrógeno generando por la descomposición del sargazo. Los especialistas ya instalaron sensores en la zona costera de Quintana Roo para poder medir la concentración de este gas tóxico. Según estudios, el sulfuro podría desplazarse hasta 2 kilómetros tierra adentro y podrían afectar a los trabajadores que retiran la macroalga y a los habitantes cerca de la playa. Vecinos ya han reportado malestares por descomposición del sargazo. 30 tigres rescatados del zoológico de Luján en Argentina comenzaron su traslado a santuarios especializados en Estados Unidos y en África. La organización del bienestar Animal Paws informó que los felinos forman parte de un grupo de 60 animales que fueron decomisados tras detectarse condiciones precarias. Antes del viaje, equipos veterinarios sedaron y realizaron exámenes médicos a los tigres. 15 de ellos van a ser reubicados en África y los otros 15 en un santuario de vida silvestre en Norteamérica, donde van a contar con espacios amplios y cuidados especiales. Y es momento de hacer una breve pausa, pero no se despegue. Le tenemos más información al regresar. Una atleta mexicana corrió 14 kilómetros descalza, vestida con el traje típico, y cruzó la meta en el primer lugar. Además, una reportera terminó inconsciente tras recibir un fuerte balazo.

0: Gracias por continuar con nosotros y les queremos compartir la siguiente imagen. Una corredora oaxaqueña cruzó la meta descalza y vestida con el traje tradicional de su comunidad.
1: ¡Campeón! ¡Descalza y esa vestimenta! ¡Cabo! ¡Eso, campeona! ¡Bien hecho! ¡Felicidades!
0: Esther Zárate ganó el primer lugar durante el Trail de las Culturas de Tlaxiaco en Oaxaca. La joven completó los 14 kilómetros de la competencia sin calzado y portando con orgullo la indumentaria típica de la Mixteca Alta. Su hazaña se volvió viral en redes sociales, donde cientos de personas han aplaudido no solo su resistencia física, sino también el homenaje a sus raíces y sus tradiciones. Y fíjense que un jugador del São José del Porto Alegre se encuentra en el centro de la polémica después de desmayar a una reportera con un balonazo. El defensa Thiago Pedra pateó el balón cuando la jugada ya estaba detenida y el esférico impactó directamente en el rostro de la reportera gráfica, que cayó inconsciente sobre el césped. La acción obligó a detener el encuentro mientras era atendida. El futbolista se disculpó de inmediato y, según los reportes, la fotógrafa recuperó el conocimiento minutos después. Y la actriz Hayden Panettiere, reconocida por sus papeles en las series Heroes y Nashville, murió a los 36 años de edad. Hoy informaron que la causa pudo ser un ataque cardíaco. Según una llamada de emergencia al 911, describen una situación en la que equipo de emergencia encontró a la actriz inconsciente y con síntomas de estar sufriendo un ataque al corazón. A pesar de los esfuerzos por reanimarla, fueron inútiles. Que descanse en paz esta actriz. Muchísimas gracias a todos por habernos acompañado. Soy Alexandra Esterges. Nos vemos la próxima.

0: Hola, ¿qué tal? Les saluda con mucho gusto Alexandra Estergios. Bienvenidos a Estrella News Texas. Vamos a iniciar y con mucha atención, porque si usted compró huevos recientemente, la FDA elevó al nivel más severo una alerta por salmonela que afecta a más de 1,500,000 de docenas. David Medina nos cuenta cuáles son los productos involucrados y lo que usted tiene que saber.
1: La FDA ha encendido las alarmas sanitarias tras clasificar recientemente como clase 1 la categoría más peligrosa y grave de alerta epidemiológica al retiro voluntario de cerca de 19 millones de huevos debido a una posible contaminación con salmonela.
2: Ya en estos tiempos así no hay que comer de todo lo que ven entemadamente, pues ya todo está mal.
1: Para muchos hogares estadounidenses, incluidos millones de consumidores hispanos, el retiro tiene especial relevancia porque los huevos son un alimento básico y de consumo frecuente entre las familias, asegura Graciela.
3: Es un producto básico y esencial en el consumo, porque como nosotros lo hacemos en la mañana para el desayuno o en los restaurantes lo usan también para vender sus productos, ¿verdad? También se utiliza para elaboración de otro tipo de productos.
1: El retiro voluntario inició originalmente el pasado 22 de julio, tras detectar la presencia de salmonela en dos granjas ubicadas en Texas. La medida afecta a huevos producidos por Midwest Poultry Service. Los productos llegaron al mercado bajo marcas como Kroger, Brookshire's, Country Morning y Sam Ups. Los productos fueron producidos en Texas entre el 6 de junio y el 3 de julio, con fechas de venta o consumo preferente entre el 20 de julio y el 17 de agosto. Los huevos fueron distribuidos en Texas, Oklahoma, Arkansas, Luisiana, Nuevo México y Mississippi. Las autoridades ahora le están pidiendo a usted como consumidor a tener muy en cuenta las marcas de estos huevos que posiblemente contengan salmonela. Y si usted compró estos productos, debe deshacerse de ellos, no consumirlos o ir al establecimiento donde compró los huevos para que le regresen su dinero. Según expertos, la salmonela puede causar fiebre, diarrea y dolor abdominal. Los cuadros graves pueden requerir hospitalización, especialmente entre niños pequeños, adultos mayores y personas con sistemas inmunitarios debilitados.
4: Lo más importante es que la mayoría de personas que van a tener estos síntomas van a ser autoinmunizados, que mantenerse hidratado y o tomar medicamentos para ayudar con el vómito van a ser el manejo más común. Sea que el médico le prescriba un medicamento para evitar los vómitos, para detener los vómitos, y mantenerlo hidratado principalmente con suero de rehidratación oral.
1: El retiro se produce además mientras las autoridades sanitarias investigan otros riesgos relacionados con alimentos frescos, aumentando nuevamente la tensión sobre los controles de seguridad en la cadena alimentaria estadounidense. David Medina, Noticias Estrella TV.
0: En información distinta, un tribunal federal de apelaciones cerró por ahora una demanda que buscaba frenar el uso de la ley de enemigos extranjeros por parte del gobierno de Donald Trump. Esto para deportar a inmigrantes. Los jueces determinaron que el caso ya no podía continuar porque los tres venezolanos que presentaron la demanda ya habían sido deportados por otras vías. Sin embargo, la Corte no decidió si es legal que Trump utilice esta ley de 1798 en tiempos de paz. Por ahora, sigue vigente la orden de la Corte Suprema que exige que los inmigrantes sean notificados y tengan oportunidad de impugnar su deportación antes de ser expulsados bajo esa ley. Y un cambio migratorio de gran alcance podría complicar el futuro de miles de beneficiarios de DACA

0: que viajan fuera del país. La Junta de Apelaciones de Inmigración del Departamento de Justicia revocó una protección vigente desde 2012 y determinó que viajar con el llamado Advance Parole podría considerarse una salida formal del país.
1: Con esta nueva decisión, esa salida sí cuenta y es reconocida como una salida física. Y para quien acumuló más de un año de presencia ilegal, puede activar el castigo de 10 años. Es importante subrayar dos puntos. La Junta lo aplicó de manera prospectiva y no retroactiva. Quien viajó antes de agosto 13 queda protegido bajo la regla anterior.
0: Durante más de una década, Advance Parole había permitido a muchos beneficiarios de DACA viajar temporalmente por razones educativas, laborales o humanitarias, sin activar automáticamente esos castigos migratorios. El cártel de Juárez está en alerta, según el comisionado de Aduanas y Protección Fronteriza de Estados Unidos, Rodney Scott. Destacó los operativos conjuntos realizados por autoridades estadounidenses y mexicanas en la frontera de El Paso. Los ejercicios buscan fortalecer la respuesta ante amenazas y combatir el crimen organizado. Esto ocurre después de que Estados Unidos designara al cártel de Juárez como organización terrorista extranjera. ¿Y hasta dónde llega la guerra contra el narcotráfico en el Pacífico? Una investigación del periódico The Washington Post señala que barcos pesqueros ecuatorianos habrían sido blanco de una operación secreta cerca de Galápagos. Hay sobrevivientes, denuncias y 8 desaparecidos. Anthony Belchi tiene el reporte.
2: Una investigación del Washington Post ha revelado que un programa encubierto de la CIA estaría detrás de varios ataques contra barcos pesqueros ecuatorianos cerca de las Islas Galápagos. Sobrevivientes aseguran que hubo explosivos y que varios artefactos estrellaron contra los barcos.
3: Los que estuvieron testigos en lugar de los hechos vieron un submarino, un avión radar, un avión espía y un dron. Después de los eventos de haber la destrucción del barco pesquero.
2: El caso más grave fue el de la embarcación Fiorella, que desapareció en enero junto a 8 de sus tripulantes. En los otros 2 ataques, los sobrevivientes aseguran que fueron detenidos, encapuchados y trasladados a El Salvador antes de ser devueltos a Ecuador.
4: Hay una serie de coincidencias aquí que llevan a pensar que sí puede haber sido una operación encubierta.
2: Todo esto ocurre meses después de que Ecuador y Estados Unidos firmaran un acuerdo de cooperación militar contra el narcotráfico. Esa misma zona, alrededor de las Galápagos, se ha convertido en una ruta que utilizan las redes de narcotráfico para transportar droga.
5: Droga que, ojo, no se produce en el Ecuador necesariamente, sino que llega por vía terrestre hacia las costas, particularmente hacia ciudades como Manta y como Guayaquil.
2: En Ecuador, la Fiscalía ya abrió una investigación y en Washington varios legisladores demócratas exigen respuestas, aunque la defensa de los pescadores siguen rechazando la versión oficial.
3: No necesitamos que falten a la verdad. En vez de defender al pueblo pescador y a su ciudadano, defienden a los invasores que atacaron a civiles que estaban desarmados en faena de pesca, de regreso de faena de pesca al puerto de Manta.
2: Y ahora supuestamente serían pescadores inocentes quienes estarían pagando por una guerra contra el narcotráfico que no les pertenece.
5: ¿A dónde queda la soberanía del Ecuador y hasta qué punto estos acuerdos que ha suscrito el presidente del Ecuador con el gobierno de los Estados Unidos permiten que este tipo de situaciones sobrepasen lo que está legalmente permitido?
2: Ni la Casa Blanca, ni el Pentágono, ni El Salvador han asumido responsabilidades y la CIA se niega a comentar. Por ahora, la única certeza es que 8 pescadores ecuatorianos siguen desaparecidos. Anthony Belchi, Noticias Estrella TV.
0: Los hogares de Texas, al igual que el resto del país, enfrentan una mayor presión financiera por el aumento de la deuda. Los saldos de tarjetas de crédito en Estados Unidos llegaron a un récord de $1,260,000,000,000. Esto durante el segundo trimestre, un incremento de 21,000,000,000. El reporte de la Reserva Federal de Nueva York también registra un leve aumento en los pagos con más de 90 días de retraso. Además, creció la deuda de autos y las líneas de crédito hipotecarias, una señal de mayor presión sobre los presupuestos familiares. Atención a los conductores en Fort Worth. Esta noche comienzan cierres nocturnos en la Interestatal 20 por trabajos de construcción. Esto será en ambos sentidos. El tráfico será cerrado a la altura de Anglin Drive entre las 11 de la noche y las 6 de la mañana hasta el 21 de agosto. Los conductores serán desviados a las vías laterales y se recomienda salir con tiempo adicional. Una mujer murió y dos menores resultaron gravemente heridos tras un aparatoso choque en el suroeste de Houston. El accidente ocurrió alrededor de las 6:30 de la tarde en la cuadra 4600 de Highway 6. Según las autoridades, el vehículo se salió del camino y terminó impactando un poste de un edificio. Dos menores fueron trasladados en helicóptero en condición crítica. No hubo otros vehículos involucrados. Un incendio obligó a evacuar un restaurante en Houston antes de que abriera sus puertas al público. Bomberos respondieron a Mia's Table en la calle Argonne tras reportar una fuerte cantidad de humo. Todos los empleados fueron evacuados y confirmados a salvo. No había clientes en el lugar y no se reportaron heridos. Bomberos creen que el fuego pudo haber comenzado cerca de la freidora. La causa sigue bajo investigación. Y es momento de hacer una breve pausa, pero no se despegue. Al regresar, le tenemos más.

0: para informarles que el presidente Donald Trump acusó a presuntos vándalos de dañar el césped cerca del Memorial de la Segunda Guerra Mundial. Esto ocurrió en Washington. Luego de las celebraciones del 4 de julio, Trump publicó fotos de áreas del pasto con manchas marrones y aseguró que fueron vandalizadas. Sin embargo, imágenes tomadas después del evento muestran que el área había estado cubierta por estructuras temporales. Las autoridades están investigando los daños. Y un giro inesperado en uno de los casos criminales más seguidos del país. Luigi Mangione se declaró culpable en el caso federal y admitió haber disparado contra el CEO de United Healthcare, Brian Thompson. Ahora busca que se desestime el caso estatal. Juan Alberto Santos tiene la historia completa.
1: La confesión fue directa. Frente a un juez federal en Manhattan, Luigi Mangione admitió haber disparado y matado a Brian Thompson, director ejecutivo de United Healthcare, en diciembre de 2024. Mangione, de 28 años, se declaró culpable de los dos cargos federales que aún enfrentaba, acoso que resultó en muerte.
2: With today's guilty plea.

0: Mr. Mangione has accepted full responsibility for the death of Brian Thompson.
1: No existe un acuerdo de culpabilidad con la fiscalía y podría recibir una sentencia máxima de cadena perpetua.
2: There are no accommodations or concessions, and we are free to seek the maximum penalty under the law.
1: Ante el juez, Mangione explicó que durante años sufrió severos dolores de espalda y que había tenido problemas al navegar el sistema de seguros médicos. Dijo que descubrió que United Healthcare celebraría una conferencia de inversionistas en Nueva York. Se hizo pasar por uno de ellos para obtener información y viajó hasta la ciudad con un arma, un silenciador y municiones. También reconoció que utilizó una impresora 3D para fabricar partes del arma y que llegó a Nueva York con la intención de disparar contra Thompson.
2: Mangione attempted to send a public message through violence, but the message that emerges today is very different. Violence is not a legitimate instrument to promote any political or social message.
1: Pero el caso todavía no termina. Mangione tiene otro proceso en Nueva York, donde enfrenta, entre otros, un cargo de asesinato en segundo grado y se había declarado no culpable. Ese juicio está previsto para septiembre.
0: Despite this being a single isolated event, Mr. Mangione has been unfairly treated since the outset in every way and has successfully fought off terrorism charges and the death penalty, while also fighting at the same time two simultaneous prosecutions in two jurisdictions who are trying to punish him twice for the exact conduct.
1: Su defensa presentó ahora una moción para intentar que esos cargos sean desestimados, argumentando que procesarlo nuevamente por la misma conducta violaría las protecciones de Nueva York contra la doble persecución penal. La Fiscalía de Manhattan asegura que combatirá esa petición. Mangione escuchará su sentencia en el caso federal el 18 de diciembre. Soy Juan Alberto Santos, Noticias Estrella TV.
3: El pasado homenaje a Fidel Castro le trae problemas a la presidenta interina de Venezuela, Delcy Rodríguez. Su mensaje elogiando al ex líder cubano provocó el rechazo de la comunidad cubana en Miami y críticas en Washington, incluido el secretario de Estado Marco Rubio. Galo Arellano, de NTN 24, tiene las reacciones.
4: El centenario de Fidel Castro se conmemoró ayer en La Habana en medio de las tensiones con Estados Unidos. Raúl Castro reapareció vestido de verde olivo durante la ceremonia, pero la sorpresa llegó desde Venezuela. Delcy Rodríguez decidió sumarse al homenaje con un mensaje de elogio al dictador cubano. Y es aquí donde la historia se pone interesante. Horas después, Marco Rubio publicó un mensaje que, aunque no menciona directamente a Delcy, parece hablarle entre líneas. ¿Fue casualidad o Delcy sabía perfectamente que homenajear a Fidel precisamente ahora no pasaría desapercibido en Washington? Para algunos analistas, la explicación está en la necesidad de jugar con dos cartas: mantener la sintonía con Washington, pero sin darle la espalda a los aliados ideológicos de Caracas.
5: Ella tiene su público doméstico, ella no puede rebajarse completamente ante sus seguidores y aparentar ser totalmente una lacayo del imperialismo yanqui.
6: Delcy Rodríguez no pasó el Jordán y terminó reivindicada, sigue siendo la misma sicaria, la misma represora, la misma amiga de los bandidos del continente.
4: Y desde el Congreso, la republicana María Elvira Salazar también arremetió contra el mensaje de Rodríguez. El congresista Carlos Jiménez también la criticó, la llamó comunista y marxista. Al final, Delcy parece haber querido mandar un mensaje a La Habana, pero terminó recibiendo respuestas desde Miami y Washington. Ya basta de mentirle al
3: Unidos. Andrés Manuel López Beltrán, el hijo del expresidente Andrés Manuel López Obrador, reveló que el gobierno estadounidense le revocó la visa y respondió con una carta de 3 páginas dirigidas directamente al presidente Donald Trump. En la carta, Beltrán culpa al secretario de Estado Marco Rubio y al subsecretario Christopher Landau de la cancelación de su visa y asegura que no existe ninguna prueba que haya cometido un acto inmoral o delictivo. Les voy a leer algunos fragmentos. Y cito lo siguiente: como es evidente, esta decisión es de carácter político, más bien politiquero y propagandístico, al estilo hitleriano. López Beltrán calificó la medida como una canallada de funcionarios que, según dijo, actúan como jefes de pandilla para espiar y acosar a otros gobiernos que consideran comunistas amenazas para la seguridad de Estados Unidos, narcoterroristas o cualquier excusa para, según él, justificar sus represalias a quienes no se sometan a sus afanes autoritarios. Pero eso no es todo. Beltrán fue más allá y le pidió a Trump que destituyera a Rubio y a Lando. Esto fue lo que escribió. ¿Está usted enterado de lo que le estoy exponiendo? Y si no lo estaba, la pregunta, ¿por qué no destituye a Rubio y a Landau, así como a quienes son iguales a ellos y le están haciendo daño por estar llenos de resentimientos y actitudes sectarias? El hijo de AMLO cierra diciendo que espera una respuesta de Trump para saber a qué atenerse. Pero ahora bien, ¿qué reacciones ha generado esta carta en México? La presidenta Claudia Sheinbaum ya se pronunció, mientras desde la oposición llegan duras críticas contra López Beltrán. En la capital mexicana, Víctor Blázquez nos cuenta cómo respondieron ambos bandos.
7: Una nueva sacudida agitó otra vez la vida política de la presidenta Claudia Sheinbaum. Y es que el hijo mayor del expresidente Andrés Manuel López Obrador anunció que el gobierno de Estados Unidos le había cancelado su visa. La mandataria salió en defensa del primogénito de su antecesor.
8: Esta cancelación de visas que han hecho, ellos le llaman a personas políticamente expuestas. Tiene un sentido político, porque no es parejo a todos los países. Si su sentido fuera relacionado con delincuencia. Es un sentido de injerencia en la política mexicana.
7: Y aunque él sostiene que no hay pruebas de algún acto irregular en su contra, su nombre sí es relacionado en varios escándalos. Por ejemplo, la ex candidata presidencial Xóchitl Gálvez señaló a los hijos del expresidente de vender balastro con falta de calidad para el Tren Maya e Interoceánico, que ya se descarriló. Y Mexicanos contra la Corrupción investigaron que López Beltrán, acompañado de un grupo cercano, obtuvieron contratos millonarios en el gobierno federal de su papá. Además, podría estar dentro de una red de huachicol fiscal.
9: Es un hecho grave que demuestra de lo preocupado que está este señor Andy, de que salgan muchas cosas al sol de sus negocios turbios amparados en el poder de su papá.
10: El retiro de la visa a Andrés Manuel López Beltrán tensa aún más las relaciones entre México y ese país.
7: Andrés Manuel, hijo, dejó recientemente su cargo como secretario de organización del partido oficialista Morena para buscar una diputación por el estado de Tabasco. Para la oposición es importante que se esclarezca el motivo por el cual ya no cuenta con su visa.
11: Una vez que ve uno la lista o las posibilidades de por qué te podrían o no retirar la visa, pues sí es preocupante pensar que un mexicano se ubique en uno de esos supuestos.
7: En 12 meses el gobierno de Estados Unidos pasó de únicamente perseguir a capos del narcotráfico a poner en la mira a políticos mexicanos. En Ciudad de México, Víctor Blázquez, Noticias, Estrella TV.
3: Y ocurrió una tragedia en el Estado de México. Una cámara del C5 captó el momento en el que una enorme estructura metálica se desplomó sobre una camioneta frente al centro comercial Paseo Interlomas. La conductora del vehículo murió inmediatamente en el lugar. Según las primeras investigaciones, un camión revolvedor de concreto habría golpeado la estructura durante una maniobra, provocando que se cayera. Las autoridades investigan quién es el responsable de este accidente mortal. Gigantescos incendios forestales continúan azotando varias regiones de Europa, dejando al menos 2 personas muertas y obligando a cientos a evacuar sus hogares. En Grecia, 2 fuegos se desataron casi simultáneamente en la isla de Salamina, cerca de Atenas. Unos 200 bomberos fueron desplegados para evitar que las llamas se unieran, mientras las autoridades mantenían la alerta ante el alto riesgo de incendios. En otras zonas del continente, equipos de emergencia continúan combatiendo las llamas con apoyo de aviones y helicópteros. Y así nos vamos a una corta pausa, pero al volver le tenemos más información. Aquí lo espero.
12: Guillermo del Toro es un director de cine mexicano conocido por su trabajo en películas de género de terror y fantasía. El Espinazo del Diablo, ambientada en un internado durante la Guerra Civil Española, combina elementos de terror sobrenatural con un trasfondo histórico. El Laberinto del Fauno, la historia sigue a una niña que se encuentra en un mundo mágico lleno de criaturas aterradoras y fascinantes. Mamá, esta película de terror sobrenatural que cuenta la historia de 2 niñas que son criadas por una entidad paranormal después de sobrevivir a un accidente. La Cumbre Escarlata, la trama sigue a una joven que se casa y se muda a una mansión decrépita habitada por oscuros secretos. La Forma del Agua, narra la relación entre una mujer muda y una criatura acuática en un laboratorio de alta seguridad durante la Guerra Fría. El Callejón de las Almas Perdidas. La historia gira en torno a un estafador que se involucra en oscuros secretos y manipulaciones.
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0: Regresamos para informarles que en Portland, Oregon, dos pasajeras bastante particulares intentaron subirse al autobús y no llevaban boleto. Dos cabras pigmeas que andaban sueltas por la ciudad abordaron por unos instantes una unidad de transporte público ante la sorpresa de quienes estaban cerca. El paseo duró poco, rápidamente fueron obligadas a bajar, pero bueno, ahí queda la anécdota y por supuesto que las imágenes. Y en China presentaron una nueva aeronave urbana ultraligera que se opera de pie y con solo dos mandos. El vehículo tiene una plataforma de unos 11 pies de diámetro con cuatro hélices. Puede volar a unos 15 pies de altura y alcanzar cerca de 22 millas por hora. Sus fabricantes aseguran que incorpora doble sistema de control. Y si creía usted que Nueva York ya lo había visto todo, piénselo otra vez. Por sus calles apareció rondando una enorme bola de cabello de unos 10 pies de diámetro. ¿Se lo imagina? Esta instalación se llama Tumble Hair, forma parte de una campaña publicitaria. Con esto me despido, soy Alexandra Estergios, nos vemos la próxima.
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0: Abrimos con esta noticia en desarrollo. ICE prepara un nuevo plan de seguros para proteger legalmente a policías locales que colaboren en arrestos migratorios. La agencia pagaría un seguro que cubriría hasta $500,000 si un oficial es demandado por abuso de fuerza, arrestos indebidos u otras irregularidades durante estos operativos. La medida busca que más departamentos de policía se sumen a las redadas de ICE. Hola, ¿qué tal? Soy Abel Álvarez. Gracias por acompañarme. Estas son otras de las noticias que estamos siguiendo muy de cerca aquí en 24 horas. Salen a la luz imágenes nunca antes vistas de El Chapo Guzmán. El diario El Universal revela 3 videos de las horas posteriores a su captura. Aquí se los voy a mostrar más adelante. Por cierto, un hombre que perdió a su esposa y a sus 2 hijas en los terremotos de Venezuela ahora enfrenta un segundo drama. Su hermano desapareció tras el sismo en Colombia y lo busca desesperadamente entre los escombros. Un inmigrante mexicano denuncia que agentes de ICE lo golpearon. Despertó en el hospital sin recordar nada, pero en su rostro quedaron las huellas del incidente. Cristiano y Georgina revelan los secretos de su boda, cómo y dónde fue la ceremonia. Para sorpresa de muchos, el lujo quedó en un segundo plano. Comenzamos. A más de 10 años de la última captura de El Chapo Guzmán, salen a la luz 3 videos inéditos de las horas posteriores a su arresto en Los Mochis, Sinaloa. Mire, en las imágenes publicadas por el diario El Universal muestran al Chapo dentro de un vehículo durante su traslado. Un agente le pregunta si había sido golpeado y Guzmán responde que todo estaba bien. En otro video se le ve lavándose la cara en un lavabo y preguntando si el jabón podía hacerle daño en los ojos. Y en otra grabación se le escucha hablar con los agentes dentro de un hotel mientras esperan refuerzos. Ahí, el Chapo dice lo que ocurriría después de su captura, asegurando que ordenó a sus hombres no enfrentarse con la policía ni con el gobierno si él era detenido. Pero vamos a escuchar.
1: Yo me dediqué a sembrar mota del tajo.
2: El Universal.
1: A traficar, a robarme. Nadie puede decir que yo le haya robado. No. Inclusive el gobierno, el Estado, por eso estaba tranquilo, no te creía ninguna cosa. Por mí, ahora que salí yo estaban las cosas ya andando mal.
2: El Universal.
1: El director que hay es fuerte. No, sí trabaja bien. Pero no, a mí no me conviene que la gente pelee con el gobierno. Ellos, yo les tengo bien dicho y yo les he dicho, ¿sabes? Si un día, este tiene un final. Si un día yo fracaso, ustedes...
2: El Universal.
1: No que van a pelear con ningún policía. No va a haber guerra. Para nada.
0: Recordemos que en estos momentos Guzmán cumple cadena perpetua, más de 30 años, en una prisión de máxima seguridad en Colorado. Y el secretario de Seguridad de Sinaloa, Gerardo Mérida Sánchez, salió de la prisión federal de Brooklyn luego de 3 meses detenido en Estados Unidos. Mérida se entregó en mayo para enfrentar cargos por presunta colaboración con el cártel de Sinaloa. Él forma parte de una acusación en Nueva York contra 10 exfuncionarios, entre ellos el gobernador con licencia Rubén Rocha Moya. Su salida de prisión no significa que esté en libertad, pues según el diario Milenio, Mérida estaría en un lugar confidencial negociando con fiscales estadounidenses para convertirse en testigo colaborador. Y esto tiene que verlo. Mire, una mujer confrontó cara a cara a la presidenta de México, Claudia Sheinbaum, durante su gira por Tamaulipas. La ciudadana golpeó la camioneta de la mandataria, detuvo la caravana y le exigió que interviniera en un conflicto por su terreno, supuestamente vinculado al narco. Incluso le negó el saludo a Sheinbaum. Vamos a ver el momento.
3: ¡Pues quítense!

0: te doy la mano.
1: Bueno, dime.
0: Ya quiero que resuelvas el robo de propiedad de mi terreno. Daño de mi terreno.
2: ¿De dónde es su terreno?
0: ¡Cállate y déjame hablar! De los rateros, no me toque. De los rateros, secuestradores, asesinos. Javier Santillán García. Ana Vianey Santillán García.
1: Dame tu nombre.
0: Yasmín Santillán Peña. Te doy tu nombre para que luego me maten en medio de calle. Ay, por favor, hombre.
1: ¿Quieres que te atienda?
0: Resuélvelo y punto.
1: Bueno, pero...
0: Esos narcos viven en calle D103, okay. Colonia Fernando San Pedro, Tampico.
1: Bueno.
0: Te doy los nombres de los narcos.
3: Pero eso no es todo. Hoy la presidenta dio su versión de los hechos. Durante su conferencia mañanera, Sheinbaum explicó que ella misma pidió detener la camioneta para escuchar a la señora. Y así fue como lo contó.
4: La señora está enojada porque tiene problema con unos vecinos y ella dice que son delincuentes sus vecinos. Y le construyeron una barda que le está afectando a su propiedad y está muy enojada. Y entonces lo que quería pues es apoyo. Pero bueno, estaba tan enojada que pues yo pacientemente le dije, a ver, déjeme tomar su nombre, no quiso su nombre, bueno, dígame en qué lugar es. Y le pedí al gobernador pues que la fiscalía o la policía interviniera para ver, para que fuera a su casa. Ya el día de ayer ya incluso ya fueron a su casa.
3: La presidenta aseguró que las autoridades de Tamaulipas están dando seguimiento al caso. Además, aclaró que la señora estaba molesta con todos los presentes, incluidos los reporteros, y no solamente con ella. Ahora mire, este otro, dos terremotos en dos países han golpeado a una misma familia. Hace un mes, un hombre perdió a su esposa y a sus dos hijas en Venezuela. Ahora, el sismo en Colombia dejó a su hermano desaparecido y él viajó hasta Pereira para encontrarlo. Marco Mosquera, de nuestra cadena hermana NTN 24, nos trae su historia.
5: 814 kilómetros colgado de una tractomula con un solo propósito: encontrar con vida a su hermano. David carga además con el peso de los dos sismos que sacudieron a La Guaira y le arrebataron a su esposa y a sus dos hijas.
6: Ya cuando yo voy al edificio donde nosotros vivíamos, que habíamos comprado, fue donde el vigilante de seguridad que quedó vivo, él me dice que mi familia estaba ahí. Y fue cuando empezaron a levantar los cuerpos y me entregan a mi familia a los 16 días y me las entregaron en unas bolsas blancas.
5: Hoy, a miles de kilómetros, la historia se repite como una macabra ironía. Su hermano, Dairon José, un albañil de 56 años que vivía en Pereira, desapareció hace una semana tras el colapso de su vivienda en el Parque de la Libertad durante el terremoto.
6: Me dirijo hacia donde él siempre había vivido, que se llama La Libertad, y pido ayuda a la alcaldía, pido ayuda a la migración. Ellos me dicen que tenía que esperar resultado de 2 o 3 días, ¿verdad? Ya yo hoy cumplí aquí 4 días exactamente.
5: Mientras aguarda una señal, las noches transcurren entre el cemento de la terminal de transportes y una carpa improvisada de un desconocido que hoy es su único refugio.
6: Me estaba quedando en el terminal, conocí un señor aquí, amigo llamado Pedro, como pueden ver aquí en unas carpas, y me ofrecen comida, pero yo me voy de noche a dormir al terminal. Yo lo que quiero es retornar de nuevo y empezar de cero y pedir una ayuda psicológica, porque me siento mal con la pérdida de mi familia, ¿me entiendes? Es lo que quiero en este momento.
5: David ya sobrevivió al vacío de La Guaira. Hoy busca evitar que la tierra le vuelva a robar lo último que le queda. Una carrera contrarreloj donde los escombros en Pereira son, a la vez, su peor enemigo y su última esperanza.
7: Lo que nos cuenta don David es que buscará viajar hacia el norte de Colombia en las próximas horas, donde le han ofrecido un trabajo. Allí conseguirá los recursos para regresar a Pereira en un par de semanas, cuando, cree él, ya habrá información sobre su hermano. Información desde el Eje Cafetero Colombiano.
3: Y mire, el presidente Donald Trump amenazó con bombardear a Omán, un país aliado de Estados Unidos que está mediando las negociaciones con Irán. El mandatario dijo que lanzaría ataques contra ellos si interfieren en sus esfuerzos para reabrir el Estrecho de Hormuz. Vamos a escucharlo.
8: Would you say you're out of patience with Oman, a strategic
9: no,
8: partner?
9: No, I don't think they'd behave team? Very well, but we'd handle them very easily, just like we do other things.
3: La amenaza de Trump llega justo cuando se venció el plazo de 60 días para alcanzar un acuerdo con Teherán. Sin embargo, el mandatario aseguró que no tiene prisa por cerrar un pacto. Y en ese mismo intercambio con la prensa se vivieron momentos de tensión entre el presidente y una reportera de CNN. La corresponsal Christine Holmes le preguntó a Trump si el líder norcoreano Kim Jong-un le había pedido reducir los ejercicios militares conjuntos de Estados Unidos y Corea del Sur. Esto luego de que se conociera que Washington recortara esos enfrentamientos, o más bien entrenamientos. Pero Trump interrumpió a la periodista y la acusó de reportar noticias falsas. Vamos a ver el momento también.
9: Quiet. You're very disrespectful in front of this young man. Okay? Don't you find her disrespectful? He understands. Quiet. Who are you with?
10: I'm with CNN.
9: Fake news. You're fake news. You're loud. You're a loud, boisterous person. You're fake news. Be quiet. Be quiet. Be quiet. You're a fake reporter and you report fake news. Go ahead.
3: Después del enfrentamiento, la Casa Blanca también arremetió contra la reportera en redes sociales. Y con esto nos vamos a una pausa, pero no se muevan porque hay más al regresar. Un inmigrante mexicano estuvo inconsciente durante 3 días y despertó con graves lesiones en el rostro tras un encuentro con agentes de ICE.
11: ¿Qué queremos? ¡Trabajar!
3: Inmigrantes en Ceuta exigen asilo y permisos de trabajo, mientras en redes promocionan un nuevo cruce masivo hacia territorio español. Miles de aspirantes repiten las pruebas de la UNAM en Ciudad de México, luego de la controversia por trampas en exámenes en línea. Ahora acuden en persona. Emergencia en Oklahoma, un rayo provocó el incendio de varios tanques de combustible. Ya regreso con estas imágenes, tiene que verlo.

0: gracias por seguir con nosotros aquí en 24 horas. Mire, un migrante mexicano denuncia que despertó en un hospital con varias lesiones en la cara y el cuerpo después de que lo detuvieron agentes de ICE. José Mejía, de 45 años, cuenta que corrió al ver a los oficiales en una parada de autobús en Arlington, Virginia. Asegura que durante la persecución recibió una descarga con una pistola eléctrica y que a partir de ese momento no recuerda qué sucedió hasta que despertó en el hospital.
1: Cuando desperté en el hospital de Washington, ya todo golpeado, porque no creo, estos golpes que tengo no creo que hayan sido de la caída que tuve, sino que se mira al jalón extremo. Estuve en el hospital 3 días, me llevaron a su oficina de ellos y me pusieron el grillete. Ahora tengo corte para este lunes, pero lo que me dijeron las enfermeras es que en el hospital tengo sangrado por dentro de la cabeza y me lastima bastante.
0: Mejía está a la espera de nuevas evaluaciones médicas para determinar la gravedad de sus lesiones.
2: ¡Queremos trabajar! ¡Que queremos
3: trabajar!
2: ¡Viva España!
3: ¡Viva España!
0: Mientras tanto, en Ceuta, los migrantes que se quedaron en territorio español están exigiendo asilo y oportunidades de trabajo. Cientos salieron a protestar y aseguran que no quieren regresar a Marruecos.
4: Sí, estamos sufriendo de verdad porque estamos aquí durmiendo cerca del mar, con frío, con huele, con mucho sufrimiento. Además, hay policía, no deja a nosotros pasar por el centro.
5: Están esperando el asilo porque todos los países, los que están aquí, y acogen el asilo. Solo los marroquíes no pueden coger el asilo. ¿Por qué? ¿Por qué solo los marroquíes? ¿Por qué solo los marroquíes? ¿Qué culpa tenemos nosotros?
0: Pero escucha esto, ahora crece el temor de que se repita la crisis migratoria de finales de julio porque hay nuevas convocatorias en redes sociales para intentar otro cruce masivo. De momento, el paso fronterizo sigue cerrado y Marruecos ha reforzado la seguridad en la zona. Y miles de aspirantes a la Universidad Nacional Autónoma de México tuvieron que repetir hoy el examen de admisión en la capital, pero esta vez de manera presencial. Esto después de la controversia por presuntas trampas en la prueba en línea. Nuestro corresponsal Víctor Blázquez estuvo ahí con los estudiantes y nos trae sus reacciones.
6: Este lunes fue un día de levantarse muy temprano, de viajar cientos de millas, de volver a vencer todos los miedos para presentar por segunda vez el examen de admisión a la Universidad Nacional Autónoma de México, después de que se detectara que miles de alumnos hicieron trampa al presentarlo en línea y desde sus casas. El llamado Palacio de los Deportes fue la sede para que alumnos de Veracruz, Puebla y Guerrero, entre otros estados, se presentaran para hacer su evaluación.
7: Pues la verdad, muy nervioso, no sé qué tal va a estar, si más difícil que el que se había hecho en línea, pero pues vamos a dar todo.
8: Ahorita me siento la verdad un poco nerviosa porque pues muchos de los que han salido de los anteriores exámenes de control han dicho que sí está un poco más complicado este.
6: Hay jóvenes como él que no desperdician ningún segundo para estudiar. Sin embargo, se estima que existen unos 1.700 alumnos que no asistieron al examen de control por diferentes motivos. Esta pancarta mostraba el enojo de algunos, mientras que otros en familia se enfocan en el reto que tienen de frente.
9: Todo sacrificio tiene una recompensa y esperemos hoy en día que la recompensa se dé.
10: Yo creo que siento impotencia a veces porque pues el tener que volver a repetir en un examen porque alguien más hizo trampa o porque le quitó el lugar a alguien más, por ejemplo a mí, pues la verdad es que sí se siente feo.
6: También las autoridades ahora tienen el reto de presentar los resultados de los exámenes en horas, porque el próximo ciclo escolar está por comenzar el próximo 31 de agosto.
11: La verdad yo creo que bastante orgullosa porque estoy bastante segura de que estudié lo suficiente para poder ingresar.
6: La UNAM mandó un mensaje subrayando que la reposición del examen es la oportunidad para los alumnos que no hicieron trampa y que por alguna forma no fueron seleccionados. La Universidad Nacional Autónoma de México

0: Convocado unos 50.000 estudiantes divididos en 3 días y en 3 grupos para presentar nuevamente su examen de admisión, solo en la capital del país. En Ciudad de México, Víctor Blázquez, Noticias, Estrella TV.
1: Mira, una impresionante explosión provocó un incendio en una instalación de oleoductos cerca de Glenpool, Oklahoma. Vamos a ver las imágenes porque el incidente ocurrió después de que un rayo impactara uno de los tanques, desatando las llamas que terminaron quemando al menos 3 depósitos de combustible. Viviendas y negocios cercanos fueron evacuados y varias escuelas mantuvieron a sus estudiantes resguardados. Por fortuna, no se reportaron heridos. Vamos a otra pausa. Al volver, los aguacates mexicanos vuelven a Estados Unidos, pero los productos enfrentan extorsiones y amenazas en medio de un fuerte despliegue militar. En la sala de su casa, con apenas 5 invitados y lejos de los reflectores, le muestro cómo fue la boda de Georgina y Cristiano Ronaldo.

0: Y los aguacates mexicanos vuelven a cruzar hacia Estados Unidos tras la reanudación de las exportaciones. Pero en Michoacán, los productores regresan a sus labores en medio de extorsiones, amenazas y un fuerte despliegue militar. Dania Monzón tiene los testimonios de los trabajadores mexicanos.
1: Los aguacates mexicanos vuelven a Estados Unidos, pero detrás de la reapertura hay una industria que sigue trabajando bajo la amenaza del crimen organizado. En Michoacán, el principal estado productor del país, los campos y empacadoras retoman operaciones después de la suspensión de Estados Unidos que dejó en vilo a unas 200.000 personas que dependen de esta industria.
2: Es una afectación general para todos, tanto como productor, como trabajador. Nos afecta, pues, generalizando, económicamente principalmente.
1: Pero para reactivar las exportaciones, México tuvo que reforzar la seguridad. Más de 1.500 militares fueron desplegados en una región donde productores denuncian extorsiones, robos y amenazas. Luis Manuel Soto sabe muy bien lo que significa producir aguacates bajo la presión del crimen.
3: Fui amenazado donde me dejaron la cruz fúnebre y donde me dejaron un mensaje textual que decía que tenía los días contados y que no tenía el apoyo en Uruapan. Y posteriormente, después a unos 8 días, 15 días, también me abordan unas personas, después me mandan mensajes al teléfono, me marcan que retire la denuncia, que porque si no van a atentar contra mi vida.
1: El problema ha llegado a tal punto que algunos productores consideran la extorsión como un costo más del negocio. Uno de ellos dijo que paga un peso por cada kilo que exporta. Eso es más de $5,000 diarios. Por eso, tener ahora a soldados vigilando la zona cambia la forma en la que pueden salir a trabajar.
3: Si es así como se viene manejando, pues sí da más tranquilidad, porque el ver ya a la Guardia Nacional, Ejército Mexicano, Seguridad Pública o algunas otras dependencias, pues ya todos nos sentimos más seguros, creo.
1: Más del 80% de los aguacates mexicanos se venden en Estados Unidos. La reapertura devuelve el trabajo y los ingresos a miles de familias. Pero mientras los camiones vuelven a cruzar hacia el norte, en Michoacán, productores y trabajadores saben que la amenaza que detuvo las exportaciones todavía sigue ahí. Dania Monzón, Noticias Estrella TV.
0: Cristiano Ronaldo y Georgina Rodríguez celebraron su boda de una forma muy distinta a lo que muchos esperaban. La ceremonia se realizó el 11 de agosto en la sala de su casa en Portugal y contó con solo 5 invitados, sus hijos. Sin celebridades, sin deportistas y lejos de los grandes lujos, la pareja optó por una celebración íntima y familiar. Después viajaron al santuario de Fátima para recibir la bendición de un sacerdote. Ambos eligieron la marca Gucci para sus trajes, la tienda donde él la conoció a ella trabajando. Las imágenes y los detalles de la boda fueron compartidos por la revista Vogue en un reportaje donde la pareja dijo que más adelante harán otra fiesta con familiares y amigos. Con esto me despido. Gracias por acompañarme.

0: El huracán Lala se degrada a tormenta tropical tras su embate a Hawái, pero deja riesgos de inundaciones por la crecida de los ríos y cerca de 180 mil usuarios se quedan a oscuras al colapsar la red de electricidad. A una semana del terremoto, Colombia y otros se preparan para enterrarlas. La terrible denuncia de un inmigrante mexicano asegura que ICE lo detuvo con descargas eléctricas y lo golpeó. En su rostro quedan las huellas del incidente y quiere que su caso se conozca. Retiran una gran cantidad de huevos de los mercados. El producto está vinculado a los casos de salmonela en el país. La FDA aumenta la emergencia a su nivel más alto por los riesgos a la salud. Y la historia de una corredora oaxaqueña que tiene alas en los pies gana una carrera vistiendo un traje típico y sin zapatos. La historia de Esther Zárate. Así comienza su noticiero 24 horas. Muy buenas tardes, bienvenidos a esta emisión de Noticias 24 Horas. Les informa con mucho gusto Alexandra Estergios. Gracias por acompañarnos. Hawái comienza a evaluar los daños tras el paso del huracán Lala, que se degradó a tormenta tropical después de rozar la Isla Grande. Más de 200 mil clientes permanecen sin electricidad y al menos 100 viviendas resultaron dañadas. Las fuertes lluvias provocaron inundaciones repentinas sin precedente.
1: We haven't had electricity all night. So I just wanted to get out here and kind of assess for myself what's going on. It's been a pretty challenging experience, just trying to, all these trees are down with on top of wires, so we're just hoping emergency crews get to us and help us out a little bit.
0: Por ahora, las autoridades reportan que una persona falleció en las últimas horas, pero no han determinado si está directamente ligada a los efectos del huracán. Mantienen las alertas para varias islas del archipiélago. Y dos paramédicos fueron rescatados después de quedar atrapados por las inundaciones de la tormenta Lala en Hawái. El vehículo en el que viajaban fue arrastrado por la corriente hasta que lograron pedir ayuda. Aunque el impredecible sistema se debilitó antes de tocar tierra, sus efectos han sido devastadores. Y cerca de 100 viviendas fueron desplazadas de sus cimientos en la Isla Grande. Las autoridades mantienen alertas por inundaciones repentinas. En Indiana también se agrava la emergencia. Al menos 7 personas murieron tras días de tormentas e inundaciones históricas. Entre las víctimas hay un niño de 4 años, 3 hombres y 3 mujeres. Las crecidas de ríos y las lluvias torrenciales han obligado a cientos de evacuaciones y operativos de rescate. Miles de viviendas siguen afectadas y cerca de 130 mil clientes continúan sin electricidad, mientras las autoridades advierten que el peligro aún no ha terminado. Y vamos a Miami, donde viven una situación totalmente distinta. Atraviesan una ola de calor que ya provocó que miles de personas tengan que modificar sus rutinas. La temperatura es tan alta que lo piensan dos veces antes de salir de casa. La historia con Galo Arellano, corresponsal de nuestra cadena hermana, NTN 24.
2: Estar a la intemperie es un suplicio en el sur de la Florida. El calor sofoca a cualquiera y las autoridades advierten que no se trata solamente de una molestia, sino de un riesgo para la salud. Hoy en Miami podría llegar a 35.6 grados centígrados, pero la humedad hará que el cuerpo sienta hasta 43 grados.
3: Este verano, el Cuerpo de Bomberos de Miami-Dade responderá a numerosas llamadas de emergencia relacionadas con el calor. Si bien muchos problemas relacionados con el calor no amenazan la vida, cientos de personas mueren en el país cada año debido a un accidente relacionado al calor.
2: En las calles, la gente busca sombra, agua y cualquier respiro del sol.
4: Hace que no quiera salir al aire libre, prefiero estar encerrada. Y no es bueno porque también la falta de vitamina C, que es el lado opuesto, no nos conviene.
5: Hay que hidratarse bastante, hay que utilizar bastante bloqueador, pero más permanecer como dentro. Siempre estamos como en lugares cerrados.
6: Usualmente salgo cuando veo que el calor pues está resistible, ¿verdad? De momento, centro, salgo.
2: Y el martes podría ser todavía más caluroso en Miami, con una temperatura que podría llegar a 30.

0: 36 grados centígrados.
1: Dependiendo de dónde la persona se encuentre, pues estas temperaturas comenzarán tal vez a bajar varios grados para finales de la semana. Así que estamos esperando temperaturas muy altas en los próximos días. Varias áreas podrían ver las temperaturas más altas de todo el verano y tal vez podrían romper récords para esta etapa del año.
0: Las autoridades recomiendan evitar el esfuerzo físico durante las horas más calurosas, tomar agua con frecuencia y buscar lugares con aire acondicionado. Y si aparecen confusión, desmayo o una temperatura corporal de 39 grados centígrados o más, puede tratarse de un golpe de calor, una emergencia médica.
2: Y hoy se cumple una semana del devastador terremoto que sacudió a Colombia y con el paso de los días comienza a revelarse la verdadera dimensión de la tragedia. El número de víctimas ya suma 298 y mientras continúan las labores de apoyo y recuperación, el país enfrenta el reto de reconstruir miles de vidas. Nuestra compañera Dania Monzón tiene los detalles.
3: Colombia sigue contando sus heridas a una semana del terremoto de magnitud 7.4 que devastó gran parte de su territorio. Lo que comenzó como una mañana cualquiera el 10 de agosto se convirtió en una de las mayores tragedias naturales de las últimas décadas. Este fin de semana, las misas en el país estuvieron dedicadas a quienes fallecieron y por la esperanza de encontrar más vidas bajo los escombros. Sin embargo, en los vecindarios, quienes sobrevivieron la tragedia, tuvieron que velar y enterrar a sus víctimas.
4: Un aplauso al señor.
3: En un barrio de Pereira, Claudia Galeano, en el velorio de su padre, recuerda los terribles momentos del terremoto.
5: Es impresionante usted tener dos personas para tapar y no alcanzar sino a tapar a una. Eso es impresionante. Y ver cómo todo se le cae a usted encima y ver a su papá debajo de los escombros rogándole que lo saque. Eso es horrible.
3: Su padre fue rescatado con vida, pero lamentablemente sus heridas fueron tan graves que no pudo sobrevivir y falleció en un hospital.
5: El terremoto me llevó a mi papá. Hay gente que está peor que yo. Hay gente que realmente se quedó en la calle, se quedó sin familia, se quedó sin nada.
3: En total, más de 127 mil viviendas resultaron dañadas, más de 26 mil fueron destruidas y casi 200 edificios colapsaron. También quedaron afectados hospitales, escuelas, puentes, carreteras y acueductos. La labor de los voluntarios sigue siendo de suma importancia. Las imágenes más duras llegan desde ciudades como Cali, Pereira, Manizales y Quibdó. Ahí familias enteras siguen durmiendo en las calles rodeadas de escombros y de lo poco que les quedó.
6: El corazón está puesto en Colombia. Dios nos brindó la oportunidad de que no fuimos nosotros. Ahora hay que ayudar.
3: También la solidaridad se ha convertido en la otra cara de la historia. En Bogotá, el estadio El Campín fue transformado en el centro de acopio humanitario más grande del país. Y de aquí han salido 700 toneladas de ayuda hacia las zonas afectadas.
7: Hemos tenido más de 7.000 voluntarios ciudadanos que han trabajado durante todos estos días, 24 horas, en nuestra línea de operación de la asistencia humanitaria, que es la recepción, embalaje y cargue de camiones.
3: La búsqueda de sobrevivientes prácticamente ha terminado, pero comienza otra carrera, la de reconstruir ciudades enteras y devolver la esperanza a miles de familias que lo perdieron todo. Dania Monzón, Noticias Estrella TV.
2: Y se confirmó la muerte de Valentina Vanegas Galeano, la madre del bebé de 3 meses que fue rescatado con vida de entre los escombros tras el terremoto. Valentina permaneció atrapada durante varios días bajo los escombros hasta que los equipos de búsqueda recuperaron su cuerpo. En la tragedia también falleció su hermano menor, Juan Esteban. Amigos, familiares y compañeros se movilizaron mientras la historia del pequeño Salomón se convertía en un símbolo de esperanza en medio de la devastación. Y el gobierno de México confirmó que 2 ciudadanos mexicanos perdieron la vida tras este terremoto que sacudió a Colombia. El anuncio fue realizado por la presidenta Claudia Sheinbaum durante su conferencia matutina, quien también prometió ayuda diplomática para las familias de los fallecidos.
8: ¿Tienen algún reporte de mexicanos que hayan pedido pues, auxilio a la embajada?
9: Sí, y hay 2 mexicanos que lamentablemente fallecieron. Y la Cancillería está en contacto con ellos, con las familias, incluso las familias se llevaron para allá y se les está dando todo el apoyo.
2: La mandataria también aseguró que México continúa enviando ayuda humanitaria a Colombia, principalmente despensas y medicamentos solicitados por las autoridades de ese país. Y este lunes concluyen los 60 días del memorando de paz entre Estados Unidos e Irán sin que se haya alcanzado un acuerdo definitivo. Y el presidente Donald Trump reiteró que su principal objetivo es impedir que Teherán desarrolle armas nucleares bajo cualquier circunstancia. Además, elevó el tono de su discurso al asegurar que va a declarar el Estrecho de Hormuz como territorio estadounidense tras una derrota de Irán. Mientras tanto, Washington prepara nuevas sanciones económicas. Y Corea del Sur aseguró que los ejercicios militares con Estados Unidos se van a realizar según lo programado. Esto a pesar de que el presidente Donald Trump anunció una reducción significativa de las maniobras conjuntas. Seúl confirmó que los entrenamientos ya comenzaron. Trump argumentó que los ejercicios son costosos y envían una señal hostil a Corea del Norte, que advierte que responderá a cualquier amenaza con un mayor nivel de disuasión militar. La Corte Suprema de Estados Unidos rechazó por segunda vez la petición del presidente Donald Trump para anular el veredicto que otorgó $5 millones a la escritora E. Jean Carroll por una demanda civil de agresión sexual y difamación. Trump había solicitado que los jueces reconsideraran su fallo emitido en el mes de junio. El mandatario aún mantiene otra apelación pendiente relacionada con un fallo separado de $83 millones. Y tres décadas después de la muerte del ícono del rap, Tupac Shakur comenzó en Las Vegas el juicio contra Dwayne Davis. Él está acusado de orquestar el homicidio ocurrido en 1996. Según la fiscalía, Davis orquestó el asesinato como un acto de venganza, luego de que su sobrino y amigos supuestamente fueron atacados por Shakur. La defensa del acusado, por su parte, dice que esa acusación carece de fundamentos. Y es momento de ir a una breve pausa, no se despegue. Al regresar, le tenemos más. Un inmigrante mexicano asegura que tuvo un encuentro con ICE, despertó en un hospital con heridas en la cabeza y sin recordar lo ocurrido. Además, retiran millones de huevos del mercado, lo vinculan con el brote de salmonela que sigue extendiéndose por el país. Y científicos de la UNAM estudian un gas tóxico que genera el sargazo durante su descomposición. Podría afectar a quienes viven cerca del mar.

0: Regresamos para informarles que un migrante mexicano denuncia haber despertado en un hospital con lesiones que, según afirma, no puede explicar después de ser detenido por agentes de ICE. José Mejía, de 45 años y originario del Estado de México, asegura que corrió al ver a los agentes en una parada de autobús en Arlington, Virginia, y que fue alcanzado con una pistola eléctrica.
1: Yo tuve un problema con ICE. Este martes iba yo rumbo para mi trabajo cuando de repente miré que dos camionetas se me pararon enfrente y por miedo, por todo eso, pues traté de correr. Ellos me dispararon por la espalda con una pistola eléctrica y yo de ahí perdí la conciencia. Cuando desperté, desperté en el hospital de Washington. Ya todo golpeado, porque no creo, estos golpes que tengo no creo que hayan sido de la caída que tuve, sino que se mira de jalón extremo. Estuve en el hospital 3 días y apenas ayer me sacaron. Y cuando ya todo eso, ellos supuestamente fueron demasiado supuestamente atentos, que te compramos comida, que te compramos el otro, esto, el otro. Me llevaron a su oficina de ellos y me pusieron el grillete. Ahora tengo corte para este lunes, pero lo que me dijeron las enfermeras es que en el hospital tengo sangrado por dentro de la cabeza y me lastima bastante.
0: Mejía afirma que aún espera nuevas evaluaciones médicas para determinar la gravedad de sus lesiones. En temas de salud, millones de huevos fueron retirados del mercado por una posible contaminación con salmonela, lo que ha encendido las advertencias de las autoridades de salud. Nuestro corresponsal en Texas, David Medina, nos informa qué compañías están involucradas y en qué estado se distribuyó este producto, que es de primera necesidad en las cocinas de familias hispanas.
2: La FDA ha encendido las alarmas sanitarias tras clasificar recientemente como clase 1 la categoría más peligrosa y grave de alerta epidemiológica al retiro voluntario de cerca de 19 millones de huevos debido a una posible contaminación con salmonela.
3: Ya en estos tiempos así hay que comer de todo lo que ven entomadamente, pues ya todo está mal.
4: Es un producto básico y esencial en el consumo, porque como nosotros lo hacemos en la mañana para el desayuno o en los restaurantes lo usan también para vender sus productos, ¿verdad? También se utiliza para elaboración de otro tipo de productos.
2: El retiro voluntario inició originalmente el pasado 22 de julio, tras detectar la presencia de salmonela en dos granjas ubicadas en Texas. La medida afecta a huevos producidos por Midwest Poultry Service. Los productos llegaron al mercado bajo marcas como Kroger, Brookshire's, Country Morning y Some Ups. Los productos fueron producidos en Texas entre el 6 de junio y el 3 de julio, con fechas de venta o consumo preferente entre el 20 de julio y el 17 de agosto. Los huevos fueron distribuidos en Texas, Oklahoma, Arkansas, Luisiana, Nuevo México y Mississippi. Las autoridades ahora le están pidiendo a usted como consumidor a tener muy en cuenta las marcas de estos huevos que posiblemente contengan salmonela. Y si usted compró estos productos, debe deshacerse de ellos, no consumirlos o ir al establecimiento donde compró los huevos para que le regresen su dinero. Según expertos, la salmonela puede causar fiebre, diarrea y dolor abdominal. Los cuadros graves pueden requerir hospitalización, especialmente entre niños pequeños, adultos mayores y personas con sistemas inmunitarios debilitados.
5: Lo más importante es que la mayoría de las personas que van a tener estos síntomas van a ser autoinmunizados, que mantenerse hidratado o tomar medicamentos para ayudar con el vómito va a ser el manejo más común. Sea que el médico le prescriba un medicamento para evitar los vómitos, para detener los vómitos, y mantenerlo hidratado principalmente con suero de rehidratación oral.
2: El retiro se produce además mientras las autoridades sanitarias investigan otros riesgos relacionados con alimentos frescos, aumentando nuevamente

0: de la tensión sobre los controles de seguridad en la cadena alimentaria estadounidense. David Medina, Noticias Estrella TV.
1: En otros temas, la empresa Meta, propietaria de Facebook e Instagram, comparecerá ante una corte federal. Esto es parte de una demanda presentada por los estados de California, Colorado, Kentucky y Nueva Jersey, quienes acusan a la compañía de diseñar sus plataformas y algoritmos para mantener a niños y adolescentes conectados durante más tiempo. Aseguran que de esta manera generan conductas adictivas. La demanda busca hasta 1.400 millones de dólares en sanciones y exige cambios. También acusan a Meta de recopilar datos de los menores. La compañía rechaza estas acusaciones. Autoridades mexicanas informaron el decomiso de 3,5 toneladas de cocaína durante operativos realizados en los últimos 2 días en distintas regiones del país. El Gabinete de Seguridad detalló que tan solo en una acción desarrollada frente a las costas de Michoacán, elementos de la Secretaría de Marina aseguraron 1,5 toneladas de la droga que era transportada en alta mar. De acuerdo con las autoridades, estos golpes al crimen organizado evitaron que más de 7 millones de dosis de cocaína llegaran a las calles. Científicos de la Universidad Nacional Autónoma de México investigan los posibles efectos del sulfuro de hidrógeno generando por la descomposición del sargazo. Los especialistas ya instalaron sensores en la zona costera de Quintana Roo para poder medir la concentración de este gas tóxico. Según estudios, el sulfuro podría desplazarse hasta 2 kilómetros tierra adentro y podrían afectar a los trabajadores que retiran la macroalga y a los habitantes cerca de la playa. Vecinos ya han reportado malestares por descomposición del sargazo. 30 tigres rescatados del zoológico de Luján en Argentina comenzaron su traslado a santuarios especializados en Estados Unidos y en África. La organización del bienestar Animal Paws informó que los felinos forman parte de un grupo de 60 animales que fueron decomisados tras detectarse condiciones precarias. Antes del viaje, equipos veterinarios sedaron y realizaron exámenes médicos a los tigres. 15 de ellos van a ser reubicados en África y los otros 15 en un santuario de vida silvestre en Norteamérica, donde van a contar con espacios amplios y cuidados especiales. Y es momento de hacer una breve pausa, pero no se despegue. Le tenemos más información al regresar. Una atleta mexicana corrió 14 kilómetros descalza, vestida con el traje típico, y cruzó la meta en el primer lugar. Además, una reportera terminó inconsciente tras recibir un fuerte balonazo durante un partido. Aquí le tenemos los detalles.

Esther Zárate ganó el primer lugar durante el Trail de las Culturas de Tlaxiaco, en Oaxaca. La joven completó los 14 kilómetros de la competencia sin calzado y portando con orgullo la indumentaria típica de la Mixteca Alta. Su hazaña se volvió viral en redes sociales, donde cientos de personas han aplaudido no solo su resistencia física, sino también el homenaje a sus raíces y sus tradiciones. Y fíjense que un jugador del São José del Porto Alegre se encuentra en el centro de la polémica después de desmayar a una reportera con un balonazo. El defensa Thiago Pedra pateó el balón cuando la jugada ya estaba detenida y el esférico impactó directamente en el rostro de la reportera gráfica, que cayó inconsciente sobre el césped. La acción obligó a detener el encuentro mientras era atendida. El futbolista se disculpó de inmediato y, según los reportes, la fotógrafa recuperó el conocimiento minutos después. Y la actriz Hayden Panettiere, reconocida por sus papeles en las series Heroes y Nashville, murió a los 36 años de edad. Hoy informaron que la causa pudo ser un ataque cardíaco. Según una llamada de emergencia al 911, describen una situación en la que equipo de emergencia encontró a la actriz inconsciente y con síntomas de estar sufriendo un ataque al corazón. A pesar de los esfuerzos por reanimarla, fueron inútiles. Que descanse en paz esta actriz. Muchísimas gracias a todos por habernos acompañado. Soy Alexandra Esterges, nos vemos la próxima.

Pánico por ICE y las puertas no se abren. Trabajadores de un almacén en Arizona denuncian que intentaron salir ante el temor de una redada, pero habrían sido bloqueados por la misma empresa. Una foto, la dirección, teléfono y hasta el lugar donde trabaja. Así estaría Florida recopilando información de miles de personas sospechosas de estar sin estatus legal en una lista que incluye a ancianos y a niños. Una semana después, Colombia sigue contando sus pérdidas tras el devastador

0: Terremoto, casi 300 muertos, cientos de réplicas y miles de familias y negocios que lo han perdido prácticamente todo. Más de la mitad de los votantes dice estar peor económicamente desde que el presidente Trump regresó a la Casa Blanca. Una encuesta enciende alertas de cara a las elecciones intermedias. Millones de huevos bajo una alerta sanitaria de máximo nivel por una posible contaminación con salmonela. Consumirlos podría provocar enfermedades muy graves. Así iniciamos su Noticiero Nacional Cierre de Edición. ¿Qué tal? Muy buenas noches. Bienvenidos a su Noticiero Nacional Cierre de Edición. Gracias por estar con nosotros. Les informa José Armando Ronstadt. Iniciamos con lo siguiente. En el estado de Arizona, donde una llamada anónima bastó para desatar el pánico dentro de un almacén en una empresa de logística, decenas de trabajadores creyeron que ICE estaba por llegar y denuncian que cuando intentaron salir, las puertas fueron bloqueadas por personal de la empresa. Daniel Monzón nos tiene más detalles.
1: ¡Mira, no la dejes salir! ¡Vámonos! ¡Mira, no la dejes salir!
2: El temor a una redada migratoria desató momentos de caos dentro de este centro de distribución en Goodyear, Arizona.
3: Tienen a todos nos tienen detenido aquí.
2: Videos grabados por los propios trabajadores muestran la tensión en las entradas de Kerico Logistics, donde empleados denuncian que personal de seguridad y otros trabajadores intentaron impedirles salir del edificio. Todo comenzó después de que la compañía recibiera una llamada desde un número desconocido, advirtiendo que agentes de ICE supuestamente se dirigían al almacén. La noticia se propagó rápidamente y provocó pánico entre parte del personal.
4: Es una redada que va a haber aquí en Goodyear.
2: Pero ICE nunca llegó. La policía de Goodyear confirmó que no había ningún operativo migratorio en curso. Los agentes locales acudieron al lugar cerca de las 11:20 de la mañana por el reporte de un altercado y una presunta agresión entre dos empleados. Durante la investigación, las autoridades supieron de la llamada que había generado la falsa alerta. Hasta ahora no está claro quién hizo esa llamada ni quién habría dado la orden de bloquear las salidas.
3: Las personas están llorando y todo, y el de seguridad no te deja salir.
2: Tampoco se ha hecho pública una explicación de Kerico sobre por qué sus empleados aseguran que no podían abandonar el almacén. Una falsa alerta que terminó exponiendo el nivel de temor que existe entre muchos trabajadores ante la posibilidad de un operativo migratorio. Dania Monzón, Noticias Estrella TV.
0: En Maryland, un video difundido en redes muestra a varios agentes federales rompiendo las ventanas de una camioneta y apuntando con un arma a sus ocupantes.
5: No, no, can you please? No, no, no, no.
6: Break the window.
5: No, why? No, no, right here, right here. I'm talking to you.
6: Open it.
5: Sir.
6: Open the
5: door. Sir, please understand me. You guys just took my dog.
6: Okay.
5: Bro, put your gun down. Okay.
0: El video muestra que la situación escala en pocos segundos, desde órdenes verbales hasta la extracción de los ocupantes del vehículo de forma violenta. En la grabación, el conductor dice que los agentes acababan de detener a su padre. Según reportes, el hombre y el otro acompañante serían ciudadanos estadounidenses. Hasta el momento no se ha confirmado las circunstancias que dieron origen a este incidente. Mientras tanto, en Brownsville, en Texas, se registró un tenso momento entre el propietario de una vivienda y agentes de ICE.
7: Okay. Why not step back? You're getting arrested.
8: Why am I getting arrested? This is my property. Get out of the property.
9: Get out of the property.
10: Move. Over there.
9: Get out of the property. This is my property.
10: Hey, back up.
9: This is my property.
10: Hey, back up.
8: I live here.
9: Back up.
10: It doesn't matter.
8: Where's your warrants? Where's your warrant?
10: You do not need a warrant.
8: Yes, you do need a warrant.
0: Por lo menos 6 agentes ingresaron a la propiedad para perseguir y posteriormente detener a un hombre que intentaba escapar. El dueño del lugar les pide que abandonen el terreno y le recuerda que se trata de propiedad privada. Durante el intercambio, uno de los agentes le ordena retroceder y le advierte que podría ser arrestado. El propietario pregunta entonces si cuenta con una orden judicial y uno de los agentes responde que no la necesita. Y una parada de tránsito, una sospecha o incluso la apariencia podrían terminar con su nombre en una base de datos migratoria en el estado de Florida, y hay más de 30,000 registros, incluyendo niños y ancianos. Organizaciones de migrantes advierten sobre posibles casos de perfil racial. Anthony Belchis de Miami nos tiene las reacciones.
11: Las agencias de policía de Florida han sido instruidas para recolectar nombres, fotos y direcciones de personas que sospechan que son indocumentadas, para luego compartirlas en una base de datos que serviría para aumentar las detenciones por parte de ICE. La base ya supera las 30,000 entradas.
12: Esta base de datos
6: está basada solamente en sospecha, no en pruebas actuales. Esto fue algo que se solicitó el año pasado a distintas agencias de policía.
11: Y cómo llega tanta información a esa base, a través de cientos de acuerdos entre policías locales y agencias federales de inmigración, como los acuerdos del 287G, para que agentes y otros funcionarios puedan actuar como oficiales de inmigración.
12: Establece cooperación con agencias federales de inmigración. Por ejemplo, el Departamento de Negocios y regulaciones, DBPR, tiene un contrato 287G.
11: Lo más preocupante es que más del 80% de las personas en esa lista no tenían ningún antecedente criminal. Había abuelos, jardineros o incluso niños. Denuncian que en la práctica solo con parecer hispano es suficiente para terminar señalado.
12: Lo que pasó es que, como tenía aspecto hispano, lo vieron manejar y estaba en un camión de trabajo y lo decidieron parar, que es por... Fue un caso de perfil racial.
11: Y no es casualidad, una reciente decisión de la Corte Suprema abrió la puerta a este tipo de prácticas.
6: A donde básicamente han accedido a que es permisible parar personas basado en cierto criterio, ¿verdad? Básicamente perfilando a las personas racialmente.
11: El gobierno dice que esto es para mantenernos más seguros, aunque advierten que está teniendo el efecto contrario, el de temor a la policía por las consecuencias que puede tener el hecho de compartir nuestros datos solo con una sospecha.
13: Esta nueva forma de mantener nuestra información en una base de datos y que no sabemos qué pueden hacer con ellos es de preocupación.
14: Las autoridades de Florida no han respondido a las preguntas sobre esta base de datos, cómo se usa, cuánto tiempo se guarda, ni con quién se comparte. Anthony Belchi, Noticias Estrella TV.
0: Y a una semana del devastador terremoto de magnitud 7.4 en Colombia, el país sigue midiendo el alcance de la tragedia. El sismo registrado el 10 de agosto con epicentro en San José del Palmar chocó. Ya deja casi 300 muertos, más de 4.100 heridos, 194 personas desaparecidas, cerca de 186.000 personas resultaron afectadas en 15 departamentos y más de 26.000 viviendas fueron totalmente destruidas. Pereira, Cali, Manizales, Quibdó figuran entre las zonas más golpeadas. Además, el Servicio Geológico ha contabilizado 325 réplicas mientras continúan las labores de búsqueda, la entrega de ayuda y los primeros pasos hacia la reconstrucción. En la ciudad de Pereira, comerciantes y trabajadores esperan el plan de reconstrucción tras el sismo de la semana pasada. Según la Federación Nacional de Comerciantes y Empresarios, casi el 35% de los negocios resultó afectado. Unas 20.000 empresas reportan daños graves y entre 15.000 y 20.000 empleos estarían en riesgo.
15: Tengo mucho miedo porque la economía está muy bajita porque trabajo no hay. Ya venimos acá, nosotras tres, a ver qué logramos hacer, pero no. La verdad, es muy poquito lo que se hace. Por ahí uno o dos turnitos en el día.
0: El gobierno aseguró que prepara medidas de alivio para acelerar la recuperación y evitar que la emergencia derive en una crisis económica. Por cierto, el presidente de Colombia, Abelardo del Espriella, está siendo criticado fuertemente tras su visita a Quibdó, una de las ciudades más afectadas por el terremoto. Durante el recorrido, el mandatario repartió balones de fútbol desde su vehículo, un gesto que generó molestia entre residentes que aseguran seguir esperando ayuda urgente. Las imágenes se hicieron virales y reavivaron los reclamos por la lentitud en la entrega de asistencia a las comunidades golpeadas por el sismo. Por otra parte, en Indonesia, miles de personas siguen esperando ayuda en la isla de Flores, 3 días después del terremoto de magnitud 7.7 que dejó cerca de 70 muertos y 200 heridos. Más de 4.500 viviendas resultaron dañadas y cerca de 19.000 personas permanecen en refugios temporales. Las autoridades han desplegado militares, policías, aviones y barcos para llevar alimentos, agua y medicinas a las comunidades aisladas. Tenemos un corte comercial, más noticias al regresar. Nueva encuesta muestra creciente malestar económico y señales de desgaste para el presidente Donald Trump entre los republicanos. Y cerca de 100 millones de personas están bajo alertas de calor extremo con sensaciones térmicas que podrían rozar los 115 grados. Detalles e imágenes al regresar.

0: menos de 3 meses de las elecciones intermedias, una nueva encuesta muestra señales de desgaste para el presidente Donald Trump, incluso entre votantes de su propio partido. La economía y el costo de vida aparecen como las principales preocupaciones. Rubén Pereira está en Arizona. Nos dice si el descontento podría convertirse en un problema para los republicanos en el próximo mes de noviembre.
1: Está muy arriba los precios y pues según el presidente está haciendo algo y no está haciendo nada porque siguen los precios para arriba.
2: Una percepción que se refleja en la nueva encuesta del Financial Times y Focal Data. 53% de los votantes registrados dicen estar peor económicamente desde que Trump regresó a la Casa Blanca. Entre los independientes, la cifra roza el 57% y casi uno de cada 4 republicanos también dice estar peor.
3: La gente está viendo que las cosas cuestan más y que el dinero les llega menos, que tienen menos disponibilidad de compras, que pueden comprar menos cosas.
2: El malestar económico también comienza a reflejarse en el respaldo al presidente. En apenas un mes, la aprobación neta de Trump entre los republicanos cayó 8 puntos porcentuales. Además, 64% desaprueba su manejo de la inflación y el costo de vida, mientras su desaprobación general alcanza el 55%.
4: I think overall we're seeing a real erosion with not only Republicans, obviously independents, and interestingly, Ruben, Latinos that voted for Trump.
2: Pero el riesgo para los republicanos no es tanto una deserción hacia los demócratas, sino algo más silencioso, que el malestar económico lleve a su base a no salir a votar.
3: El problema económico está generando votos neutros y votos en contra. Lo que necesitamos son votos a favor demócratas para que esto implique un cambio de gobierno.
2: Sin embargo, el sondeo revela otra señal de alerta para los republicanos. Los votantes ahora dicen confiar más en los demócratas para manejar la inflación, el costo de vida, el empleo y la economía. Temas que por años han sido fortalezas republicanas. Y en una elección cerrada, los independientes podrían resultar decisivos.
4: We're seeing that those independents that may have swung Republican are now going moderate independent and seem to be swinging more toward Democrats rather than.

0: Con menos de 3 meses para las elecciones, el reto para Trump y los republicanos será evitar que el descontento económico termine reflejándose en las urnas. Rubén Pereira, Noticias Estrella TV.
1: En otra información, una nueva ronda de tormentas, lluvias intensas e inundaciones repentinas mantienen bajo alerta una amplia zona desde el medio oeste hasta la región del Atlántico Medio. En Indiana, las históricas inundaciones ya dejan al menos 7 muertos, carreteras y puentes dañados y más de 100.000 clientes sin electricidad. Al sur de Indianápolis, varias personas tuvieron que ser rescatadas de sus casas y vehículos. Las autoridades advierten que el riesgo de inundaciones continúa en varios estados. En contraste, una inmensa ola de calor está afectando gran parte del sur del país, con cerca de 100 millones de personas bajo alertas en por lo menos 12 estados. Texas, Florida, Georgia, Louisiana, Oklahoma y las Carolinas figuran entre las zonas más golpeadas. Las autoridades de salud recomiendan limitar la actividad al aire libre y mantenerse hidratados.
2: We recommend that you're going to get water, you're going to get Gatorade, you're going to get anything that has electrolytes, you know, liquid IV stuff, whatever you need, and be prepared to use those things, right?
1: El servicio meteorológico advierte que el calor extremo continuará durante los próximos días, con temperaturas que podrían superar los 105 grados y en algunos puntos acercarse a los 115 grados. Mientras tanto, Hawái comienza a evaluar los daños tras el paso del huracán Lala, que se degradó a tormenta tropical después de rozar la Isla Grande. Más de 200.000 personas permanecen sin electricidad y por lo menos 100 viviendas resultaron dañadas. Las fuertes lluvias provocaron inundaciones repentinas sin precedente alguno.
3: We haven't had electricity all night. So I just wanted to get out here and kind of assess for myself what's going on. It's been a pretty challenging experience, just trying to, all these trees are down with on top of wires, so we're just hoping emergency crews get to us and help us out a little bit.
1: Mientras tanto, las autoridades reportan al menos una persona fallecida y mantienen las alertas para varias islas del archipiélago. En temas de salud, uno de los productos más comunes en la mesa de millones de familias podría representar un riesgo. Autoridades sanitarias advierten sobre huevos presuntamente contaminados con salmonela que fueron distribuidos en varios estados. David Medina se encuentra en Texas, tiene detalles y algunas recomendaciones para los consumidores.
4: La FDA ha encendido las alarmas sanitarias tras clasificar recientemente como clase 1 la categoría más peligrosa y grave de alerta epidemiológica al retiro voluntario de cerca de 19 millones de huevos debido a una posible contaminación con salmonela.
5: Es un producto básico y esencial en el consumo, porque como nosotros lo hacemos en la mañana para el desayuno o en los restaurantes lo usan también para vender sus productos, ¿verdad? También se utiliza para elaboración de otro tipo de productos.
4: El retiro voluntario inició originalmente el pasado 22 de julio, tras detectar la presencia de salmonela en dos granjas ubicadas en Texas. La medida afecta a huevos producidos por Midwest Poultry Service. Los productos llegaron al mercado bajo marcas como Kroger, Brookshire's, Country Morning y Some Ups. Los productos fueron producidos en Texas entre el 6 de junio y el 3 de julio, con fechas de venta o consumo preferente entre el 20 de julio y el 17 de agosto. Los huevos fueron distribuidos en Texas, Oklahoma, Arkansas, Luisiana, Nuevo México y Mississippi. Las autoridades ahora le están pidiendo a usted como consumidor a tener muy en cuenta las marcas de estos huevos que posiblemente contengan salmonela. Y si usted compró estos productos, debe deshacerse de ellos, no consumirlos o ir al establecimiento donde compró los huevos para que le regresen su dinero. Según expertos, la salmonela puede causar fiebre, diarrea y dolor abdominal. Los cuadros graves pueden requerir hospitalización, especialmente entre niños pequeños, adultos mayores y personas con sistemas inmunitarios debilitados.
6: Lo más importante es que la mayoría de personas que van a tener estos síntomas van a ser autolimitados, que mantenerse hidratado y o tomar medicamentos para ayudar con el vómito van a ser el manejo más común.
4: David Medina, Noticias Estrella TV.
1: Regresamos después de este corte comercial con más noticias. No son los más guapos, pero compiten por la corona. Al regresar le diremos quién ganó el título de el perro más feo del mundo.

0: Más de 270 mil mexicanos han sido deportados durante el segundo mandato de Donald Trump. Ante esta realidad, miles de migrantes viven con temor mientras buscan la manera de obtener asesoría y recursos para ellos y sus familias. En Los Ángeles, California, Luis Zaragoza nos tiene el siguiente reportaje.
1: Durante el segundo mandato presidencial de Donald Trump, del 20 de enero del 2025 al 13 de agosto de 2026, más de 270 mil inmigrantes de origen mexicano han sido deportados por el Departamento de Inmigración, de acuerdo a informes detallados por el Gobierno de México.
2: Los más de 271 mil mexicanos deportados pues provienen de los estados más pobres de México.
1: Este endurecimiento de las leyes migratorias por el actual gobierno estadounidense y que han sido captadas en video por activistas y varios residentes están causando gran temor en varias comunidades, sobre todo entre personas que no cuentan con un estatus legal.
3: Está malo que lo separen a uno de su familia, y peor más cuando hay niños chiquitos.
1: Cabe recordar que los operativos de ICE se han intensificado, registrando un aumento de redadas en comunidades, calles, zonas comerciales y un incremento de detenciones diarias en aeropuertos durante vuelos nacionales, con un enfoque de control más severo a nivel nacional, por lo que más personas temen salir de casa e incluso teniendo aún así la residencia permanente.
4: ICE lo que está haciendo, no están agarrando criminales, están agarrando a cualquier persona y eso está mal.
1: Según información del mismo reporte del Gobierno de México, el 95% de los repatriados son originarios de 8 estados: Chiapas, Guanajuato, Guerrero, Veracruz, Oaxaca, Michoacán, Puebla y Estado de México, a los que se les ha brindado una ayuda bajo el programa denominado México te abraza.
5: Que se implementó ya para unos 2 años, en el cual pues se le dota de una tarjeta con unos $100 a cada deportado. Se les proporciona una CURP y un acta de nacimiento si es que no lleva ningún documento.
1: Activistas pro inmigrantes y expertos en temas de inmigración vuelven a hacer énfasis en la siguiente información: no firme ningún documento sin ningún representante consular o abogado y recuerde que tiene derecho a guardar silencio. Luis Zaragoza, Noticias, Estrella TV.
0: Una bomba sin explotar de la Segunda Guerra Mundial obligó a un delicado operativo en Eslovaquia. Especialistas en desactivación de explosivos recuperaron el artefacto encontrado en la orilla del río Danubio, donde la sequía ha dejado al descubierto vestigios ocultos durante décadas. Los expertos manipularon la bomba con extrema precaución para evitar un accidente. Finalmente, el explosivo fue detonado de manera controlada y sin que se reportase algún herido. En China, la policía probó un nuevo robot volador de rescate acuático, una especie de salvavidas inteligente que puede volar hasta una persona en el agua, mantenerla a flote y regresar de forma automática. El dispositivo utiliza navegación autónoma y busca reducir el tiempo de respuestas en emergencias, especialmente durante los primeros minutos, cuando cada segundo puede ser decisivo. Y un peculiar perrito llamado Ginny Lu se coronó como el ganador del tradicional concurso del perro más feo del mundo, celebrado en Santa Rosa, California. El certamen, que cuenta con más de 50 años de historia, reúne cada año participantes de distintos puntos de Estados Unidos e incluso del extranjero. Ginny Lu, originario de Ukiah, California, conquistó al jurado, al público, con su singular apariencia, demostrando que a veces ser diferente también merece un trofeo. Muy buenas noches, gracias por acompañarnos. Yo soy José Armando Ronsta, los esperemos mañana. Dios mediante.

0: Un año y medio de redadas y deportaciones da resultados. Casi 300.000 mexicanos. Presidente Trump a la Casa Blanca y en Los Ángeles la comunidad siente el impacto.
1: Las tomas de calles y los saqueos no dan tregua en el sur de California. Esta vez una licorería terminó en blanco de más de 20 presuntos ladrones. ¿Cómo buscan las autoridades frenar esta racha de delincuencia?
0: Y mientras Colombia mantiene la búsqueda de desaparecidos luego del devastador sismo, llega una

0: luz de esperanza desde North Hollywood. Un restaurante dona sus ganancias para ayudar a los miles de damnificados.
1: Llegó el fin de una era para los Lakers de Los Ángeles. La familia Voss venderá su participación en el equipo después de casi medio siglo al mando. ¿Qué sigue para el 17 veces campeón de la NBA? Comenzamos.
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0: Hola, ¿qué tal? Les saluda Abel Álvarez. Bienvenidos a Noticias 62.
1: Y yo soy Alexandra Esterquios. Gracias por acompañar.
0: Vamos a comenzar con esto porque la ofensiva migratoria del presidente Trump da resultados. Desde su regreso a la Casa Blanca en enero de 2025, más de 270,000 mexicanos han sido deportados del país. Y en Los Ángeles, nuestra comunidad pues siente el impacto.
1: Muchos inmigrantes reportan ya vivir con temor sin importar su estatus. Y activistas aseguran que se debe hacer más por las familias luego de la deportación de un ser querido. Es Luis Zaragoza que tiene todas las reacciones.
3: Durante el segundo mandato presidencial de Donald Trump, del 20 de enero del 2025 al 13 de agosto de 2026, más de 270,000 inmigrantes de origen mexicano han sido deportados por el Departamento de Inmigración, de acuerdo a informes detallados por el Gobierno de México.
4: Los más de 271,000 mexicanos deportados pues provienen de los estados más pobres de México.
3: Este endurecimiento de las leyes migratorias por el actual gobierno estadounidense y que han sido captadas por en video por activistas y varios residentes están causando gran temor en varias comunidades, sobre todo entre personas que no cuentan con un estatus legal.
5: Está malo que lo separen a uno de su familia. Y peor más cuando hay niños chiquitos.
3: Cabe recordar que los operativos de ICE se han intensificado, registrando un aumento de redadas en comunidades, calles, zonas comerciales y un incremento de detenciones diarias en aeropuertos durante vuelos nacionales, con un enfoque de control más severo a nivel nacional, por lo que más personas temen salir de casa e incluso teniendo aún así la residencia permanente.
6: ICE lo que está haciendo, no están agarrando criminales, están agarrando a cualquier persona y eso está mal.
3: Según información del mismo reporte del Gobierno de México, el 95% de los repatriados son originarios de 8 estados: Chiapas, Guanajuato, Guerrero, Veracruz, Oaxaca, Michoacán, Puebla y Estado de México, a los que se les ha brindado una ayuda bajo el programa denominado México te abraza.
7: Que se implementó ya para unos 2 años, en el cual pues se le dota de una tarjeta con unos $100 a cada deportado. Se les proporciona una CURP y un acta de nacimiento si es que no lleva ningún documento, que bueno, se les agradece, pero de ahí en más no hay nada más.
3: La ayuda que brindan los consulados de México es buena, aseguran varios mexicanos residentes en este país. Sin embargo, quienes defienden el derecho de los inmigrantes desearían que se hiciera un poco más por las familias que se quedan varadas en los Estados Unidos.
4: Pero la mera verdad de las cosas es de que no se les está brindando casi en absoluto ayuda legal migratoria, que es lo que la gente más necesita para que no salgan deportados y hacer valer sus derechos en Estados Unidos.
8: Activistas pro inmigrantes y expertos en temas de inmigración vuelven a hacer énfasis en la siguiente información: no firme ningún documento sin ningún representante consular o abogado y recuerde que tiene derecho a guardar silencio. Luis Zaragoza, Noticias, Estrella TV.
0: Óigame, una revisión migratoria de rutina terminó en una pesadilla para un hombre de West Hollywood. Alex Pereira Alves, originario de Brasil, llegó al país con visa y en 2018 un juez le otorgó protección contra la deportación. Pero todo eso cambió la semana pasada cuando Alves fue esposado al llegar a una cita rutinaria con autoridades migratorias. Fue trasladado al centro de detención de Adelanto y ahora enfrenta una posible deportación a Guyana, país donde nunca ha vivido. Un juez ha bloqueado temporalmente su remoción del país mientras se procesa su solicitud de habeas corpus.
1: Y en la mirada de un hombre que murió tras un incendio durante la noche en un condominio, bomberos respondieron poco después de las 11 de la noche a la cuadra 12600 de Oxford Drive y encontraron humo saliendo de la vivienda. El fuego que se originó cerca del garage fue controlado rápidamente, pero un hombre fue encontrado inconsciente en el interior y murió a pesar de los esfuerzos de los paramédicos. La unidad de incendios provocados del Alguacil de Los Ángeles ahora investiga este fallecimiento.
0: Y miren, Bellflower, una toma ilegal de calles terminó en el saqueo de una licorería y según autoridades, el arrancón habría servido de cobertura para el robo. Según imágenes de seguridad, la madrugada del sábado, unos 30 a 40 sospechosos irrumpieron en el negocio y lo saquearon, mientras entre 100 y 150 vehículos bloqueaban la intersección de Bellflower y Sunrest. Los investigadores calculan pérdidas cercanas a los $30,000. Hasta ahora no hay arrestos relacionados con el robo.
1: Esta toma de calle en Bellflower llega una semana después de que una tienda de AutoZone fuera saqueada dos veces en el este de Los Ángeles. El departamento del alguacil difundió imágenes de los 27 sospechosos. Estos incidentes siguen en un mismo patrón. Ocurrieron durante el fin de semana y en medio de tomas ilegales de calles. Ahora los detectives piden ayuda del público para identificar a los presuntos ladrones.
0: Comenzó en Las Vegas el esperado juicio por el asesinato del icónico, o más bien del ícono del rap, Tupac Shakur, ocurrido hace casi 30 años. Duane Davis, de 63 años, y el ex líder de una pandilla de Compton, están acusados de orquestar el tiroteo desde un vehículo que terminó con la vida del rapero. Se declaró no culpable y enfrenta cadena perpetua de ser condenado. Los fiscales planean presentar entre 35 y 45 testigos y aseguran que declaraciones públicas y un libro de Davis ayudaron a reactivar el caso.
1: Y murió a los 36 años Hayden Panettiere, actriz conocida por sus papeles en la serie de Heroes y Nashville, y quien comenzó su carrera como estrella infantil. Nuevos detalles del reporte forense indican que fue encontrada inconsciente y en paro cardíaco el domingo en una residencia de Greenville, Carolina del Sur. Los esfuerzos de reanimación no tuvieron éxito. La autopsia no encontró señales de trauma, mientras la causa y manera de su muerte siguen bajo investigación.
0: Y con esto nos vamos a una pausa, pero no se muevan porque hay más al regresar.
1: Menos confianza y menos compra, los precios y la inflación presionan el bolsillo de los consumidores.
0: Además, Colombia sigue de luto una semana después del terremoto, mientras en North Hollywood las...
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0: Gracias por seguir con nosotros aquí en Noticias 62. Y mire, la confianza de los consumidores en Estados Unidos cayó 8% en agosto, mientras el gasto en tiendas también se contrajo. Según nuevos datos, las ventas minoristas bajaron 6 décimas en julio, su mayor descenso desde mayo de 2025. Los consumidores también prevén mayor inflación durante el próximo año, en medio del aumento en los precios de la gasolina, los alimentos y la energía.
1: ¿Pero qué está impulsando esta caída en el sentir del consumidor, Abel? ¿Qué están cambiando en sus hábitos? Lo vamos a analizar hoy con el economista Manuel Ramos. Bienvenido, Manuel, ¿cómo estás?
2: Bien, gracias.
0: Manuel, ¿está cambiando realmente esto que decía Alexandra de que las características del consumidor están cambiando, el sentir la caída?
2: Bueno, lo que está cambiando simplemente es una desaceleración de la economía del consumidor, o sea, la caída en la confianza, el retroceso en las ventas minoristas, el aumento de las expectativas de inflación, que es el constante incremento del costo de vida, comienzan a enviar señales de desaceleración simple y llanamente de la economía. Esto no es todavía el indicio de una recesión económica, de una crisis económica. Simplemente el consumidor estadounidense comienza a mostrar señales de mayor cautela. Nuevos datos publicados en agosto revelan esa combinación que Wall Street observa con mucha atención. Es decir, menor confianza, de acuerdo a la Universidad de Michigan, que ha retrocedido un 8% en promedio esa confianza comparado al año pasado. Menor gasto, la gente está buscando ofertas, ahorrar más, porque también el desempleo es otro de los elementos. 23,000 puestos de trabajo fueron destruidos, es decir, esperábamos más de 80,000. En realidad fue negativa la cifra el mes pasado. Por lo tanto, sí, hay preocupación por la inflación. En estos momentos en que los precios de la energía, los alimentos continúan presionando los presupuestos de las familias. Simplemente, en lugar de que la economía vaya a 85 millas por hora, ahora va alrededor de 65 a 70 millas.
1: Manuel, ¿y qué es lo primero que está dejando de comprar el consumidor debido a esta presión económica?
2: Lo que se llama el gasto discrecionario, es decir, lo que no es esencial. Y dicho sea de paso, el índice de precios de este sector ha tenido una corrección de precios. El mes de julio fue muy interesante porque, amén de que tuvimos una corrección y contracción de precios, sobre todo en el sector de alta tecnología, la inteligencia artificial, que viene de varias variables, valga la redundancia, lo que al final está dejando el consumidor, el de a pie, la economía real, es no comprar o gastar en aquellas cosas que realmente no necesitan. Es decir, se está posponiendo el gasto discrecionario.
0: Ahora bien, Manuel, la Fed en septiembre va a dar su próximo reporte. Muchos hablan de que estos resultados que ha habido en las últimas semanas, que tú acabas de mencionar, el desempleo, la inflación y todo eso, puede evitar que suba las tasas de interés. Tú, como especialista, ¿cómo lo ves a futuro? Sobre todo lo que vamos a pagar por el dinero que pedimos prestado.
2: Correcto. Ya las tasas de interés habían sido... de forma natural por el mercado estando a la alza y se convierte pues en ese parámetro, como bien lo dices, del costo del crédito, el costo del dinero que pedimos prestado para refinanciar, comprar, lo que es el crédito al consumidor ya tenía ya un impacto hacia la alza. Sin embargo, el hecho de que hayamos tenido la energía y temporalmente pues un impasse en cuanto a la guerra con Irán, pues obviamente que eso trajo el precio del petróleo, que por encima de los $108, hoy en día se cotiza alrededor de los $82, y esto da una pausa también para que la Reserva Federal pues no incremente el costo de los dineros del dinero que pedimos prestado. Amén también de la deuda nacional, que ya está tocando los 40 mil millones de dólares, o sea, $40 trillones, lo cual obviamente sube el precio del crédito en general, desde los préstamos de estudiante, tarjetas de crédito, préstamos de autos, los préstamos al consumidor en general. Por lo tanto, nosotros vemos que si esta compresión que se está dando al final de cuentas, obviamente reduce el costo de la transportación, la energía en general, pues podemos ver que las tasas de interés se mantengan en el mismo nivel con el potencial de una reducción de la tasa de interés en caso de que el Producto Interno Bruto del país llegue a deteriorarse más y obviamente no entremos en el fenómeno de la estanflación.

0: inflación, incremento del coste de vida, destrucción del empleo y finalmente pues una reducción de la actividad económica del país.
1: Un tema que da para mucho, ¿no? Sí. Y cambia diariamente. Muchísimas gracias, Manuel, por estar con nosotros y esperemos verte pronto.
0: Al contrario, un placer y muchas gracias.
2: Gracias. Y mire, una semana después del terremoto de magnitud 7.5 que sacudió Colombia, las autoridades actualizaron el balance de al menos 289 muertos, más de 4.100 personas resultaron heridas y 143 continúan desaparecidas. El sismo afectó a más de 185.000 personas y destruyó casi 27.000 viviendas. En paralelo, el presidente de La Espriella pidió al presidente Trump suspender los aranceles a Colombia mientras pasa la emergencia.
1: Y en North Hollywood, el restaurante La María se suma a los esfuerzos de ayuda para Colombia tras el reciente terremoto. Hoy, lunes 17 de agosto, el restaurante donará el 100% de las ganancias netas de sus ventas a los esfuerzos de recuperación. Los fondos serán destinados a la Cruz Roja y a la organización Manos Visibles para apoyar a las comunidades afectadas.
3: Como restaurante colombiano sentíamos que era como nuestra responsabilidad ayudar a la comunidad que pues nos brinde tanto apoyo siempre y nos ha dado mucho gusto ver a tantas personas que han venido a apoyar, que nos han tenido ese sentimiento tan lindo de querer ayudar y ojalá que todas las personas puedan disfrutar no solamente de la comida, sino también del sentimiento de comunidad.
2: La comunidad local respondió al llamado. El restaurante se mantuvo ocupado durante todo el día con clientes en el local y numerosas órdenes para llevar, demostrando su solidaridad con las familias afectadas por el terremoto.
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2: El calor regresa con fuerza al sur de California esta semana con temperaturas por encima del promedio. Un sistema de alta presión elevará los termómetros entre 5 y 10 grados a mediados de semana, con el pico de calor previsto para el jueves.
1: Los Ángeles y el condado de Orange llegarán a los 90, mientras valles y el interior podrían alcanzar los 3 dígitos. En el desierto, Palm Springs podría rozar los 109 grados.
2: Bueno, de hecho, ya hoy se sintió, por ejemplo, en el Valle de San Fernando, la temperatura un poco más alta. De eso lo vamos a ver más adelante, porque mire aquí, el martes 87 grados como máxima, en las mínimas 68, pero a partir del miércoles ya empezamos a llegar, por ejemplo, en el área del aeropuerto de Los Ángeles, a más de 90 grados como máxima, las mínimas por encima de 68. Pero ahora sí, vamos a ver a Van Nuys y vamos a la zona del Valle de San Fernando. Aquí lo estamos viendo. Fíjese, ya este lunes estábamos experimentando 96 grados, el martes 95 y va a seguir subiendo. Así que la sensación térmica, señores, los que viven en esa área o también los que viven en el Valle de San Gabriel, pueden tener verdaderamente temperaturas bastante altas que podrían llegar a los 3 dígitos en sensación térmica. Las mínimas por encima de 69. Así que hidrátese bien, cuide a los niños. Cuando se vaya a bajar, si tiene hijos, mire hacia atrás, no vaya a ser que lo deje dentro del auto. Así que, por favor, tome precauciones, igual los animales y las personas mayores que se deshidratan con mucha facilidad.
1: Y si nos vamos a una breve pausa, no se despegue. Al regresar, le tenemos más.
2: Fin de una era en los Lakers. La familia Buss vende su última participación y dejará el control del equipo.
1: Además, noche inolvidable para una madre y su hija en el concierto de Karol G. Le contamos el lindo gesto de la cantante a la familia al volver.

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1: Vamos ahora con el mundo de los deportes. Los Dodgers cerraron un fin de semana complicado con derrota de 6-2 frente a los Brewers. Milwaukee se llevó 3 de los 4 partidos de la serie en Los Ángeles. Los Dodgers terminaron con marca de 74 victorias y 51 derrotas y ahora tendrán que darle la vuelta a la página rápidamente de cara a su siguiente compromiso. Y luego del bombazo de la semana pasada, hoy otro cambio sacude a los Lakers. La familia Boss al mando del equipo angelino desde 1979 acordó vender el 17.8% restante de su participación al grupo encabezado por Josh Kushner y Bob Iger. Con la operación, Jenny Boss dejará de ser la gobernadora del equipo, cargo que ocupaba desde el 2013. La transacción de $12,500 millones todavía debe ser aprobada por la NBA y marcaría el fin de la era de la familia y la voz en los Lakers.
2: Y familias de Irvine participaron en una feria comunitaria de regreso a clases completamente gratuita realizada en la oficina corporativa de Adriana's Insurance. Los asistentes recibieron mochilas y útiles escolares sin costo, además de disfrutar de juegos, entretenimiento, actividades familiares y recursos comunitarios para iniciar el nuevo ciclo escolar.
1: Y una niña de Santana vivió un momento inolvidable en el concierto de Karol G este fin de semana. April Salazar, de 11 años, y su madre Blanca estaban en primera fila en el estadio SoFi cuando la cantante se acercó y cantó una canción junto a ellas. Pero la noche se volvió aún más especial cuando la madre compartió que escuchan la música de la colombiana todos los días mientras venden tamales.
3: Todos los días vendemos tamales.
2: Bueno, para quienes desean apoyar el negocio de Blanca y su hija April, venden tamales desde las 8 de la mañana hasta el mediodía en Santa Ana y se ubican en el 1600 de la Parton Street. Así que de miércoles a viernes, ahí la pueden encontrar.
1: Así es, con eso nos despedimos. Muchísimas gracias por habernos acompañado. Nos vemos la próxima.
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Los embates de la tormenta tropical Lala azotan Hawái. Riesgos de inundaciones por la crecida de los ríos y cerca de 180 mil usuarios se quedan a oscuras al colapsar la red de electricidad. A una semana del terremoto, Colombia sigue buscando sobrevivientes mientras que en las calles rezan por las víctimas y otros se preparan para enterrarlas. La terrible denuncia de un inmigrante mexicano asegura que ICE lo detuvo con descargas eléctricas y lo golpeó. En su rostro quedan las huellas del incidente y quiere que su caso se conozca. Retiran una gran cantidad de huevos de los mercados. El producto está vinculado a los casos de salmonela en el país. La FDA aumenta la emergencia a su nivel más alto por los riesgos a la salud. Y la historia de una corredora oaxaqueña que tiene alas en los pies. Gana una carrera vistiendo un traje típico y sin zapatos. La historia de Esther Zárate. Así comienza su noticiero Estrella TV. Hola, ¿qué tal? Muy buenas tardes. Bienvenidos a su noticiero Estrella TV. Les informa Abel Álvarez. Gracias por acompañarnos. Mire, Hawái comienza a evaluar.

0: Los daños tras el paso del huracán Lala, que se degradó a tormenta tropical después de rozar la Isla Grande. Más de 200 clientes permanecen sin electricidad y al menos 100 viviendas resultaron dañadas. Las fuertes lluvias provocaron inundaciones repentinas sin precedente.
1: We haven't had electricity all night, so I just wanted to get out here and kind of assess for myself what's going on. It's been a pretty challenging experience, just trying to. All these trees are down with on top of wires, so we're just hoping emergency crews get to us and help us out a little bit.
0: Por ahora, las autoridades reportan que una persona falleció en las últimas horas, pero no han determinado si está directamente ligada a los efectos del huracán. Por ahora, mantienen las alertas para varias islas del archipiélago. Dos paramédicos fueron rescatados después de quedar atrapados por la inundación de la tormenta Lala en Hawái. El vehículo en el que viajaban fue arrastrado por la corriente hasta que lograron pedir ayuda. Aunque el impredecible sistema se debilitó antes de tocar tierra, sus efectos han sido devastadores. Cerca de 100 viviendas fueron desplazadas de sus cimientos en la Isla Grande. Las autoridades mantienen alertas por inundaciones repentinas. En Indiana también se agrava la emergencia. Al menos 7 personas murieron tras días de tormentas e inundaciones históricas. Entre las víctimas hay un niño de 4 años, 3 hombres y 3 mujeres. Las crecidas de ríos y las lluvias torrenciales han obligado a cientos de evacuaciones y operativos de rescate. Miles de viviendas siguen afectadas y cerca de 130 mil clientes continúan sin electricidad, mientras las autoridades advierten que el peligro aún no ha terminado. Vamos ahora hasta Miami, donde viven una situación totalmente distinta. Atraviesan una ola de calor que ya provocó que miles de personas tengan que modificar sus rutinas. La temperatura es tan alta que lo piensan dos veces antes de salir de casa. La historia con Galo Arellano, corresponsal de nuestra cadena hermana NTN 24. Vamos a verlo.
2: Estar a la intemperie es un suplicio en el sur de la Florida. El calor sofoca a cualquiera y las autoridades advierten que no se trata solamente de una molestia, sino de un riesgo para la salud. Hoy en Miami podría llegar a 35.6 grados centígrados, pero la humedad hará que el cuerpo sienta hasta 43 grados.
3: Este verano, el Cuerpo de Bomberos de Miami-Dade responderá a numerosas llamadas de emergencia relacionadas con el calor. Si bien muchos problemas relacionados con el calor no amenazan la vida, cientos de personas mueren en el país cada año debido a un accidente relacionado al calor.
2: En las calles, la gente busca sombra, agua y cualquier respiro del sol.
4: Hace que no quiera salir al aire libre. Prefiero estar encerrada y no es bueno porque también la falta de vitamina C, que es el lado opuesto, no nos conviene.
5: Hay que hidratarse bastante, hay que utilizar bastante bloqueador, pero más permanecer como dentro. Siempre estamos como en lugares cerrados.
6: Usualmente salgo cuando veo que el calor pues está resistible, ¿verdad? De momento centro, salgo.
2: Y el martes podría ser todavía más caluroso en Miami, con una temperatura que podría llegar a 36 grados centígrados.
7: Dependiendo de dónde la persona se encuentre, pues estas temperaturas comenzarán tal vez a bajar varios grados para finales de la semana. Así que estamos esperando temperaturas muy altas en los próximos días. Varias áreas podrían ver las temperaturas más altas de todo el verano y tal vez podrían romper récords para esta etapa del año.
2: Las autoridades recomiendan evitar el esfuerzo físico durante las horas más calurosas, tomar agua con frecuencia y buscar lugares con aire acondicionado. Y si aparecen confusión, desmayo o una temperatura corporal de 39 grados centígrados o más, puede tratarse de un golpe de calor, una emergencia médica.
0: Bueno, hoy se cumple una semana del devastador terremoto que sacudió a Colombia y con el paso de los días comienza a revelarse la verdadera dimensión de la tragedia. El número de víctimas ya suma 298. Y mientras continúan las labores de apoyo y recuperación, el país enfrenta el reto de reconstruir miles de vidas. Y nuestra compañera Dene Monzón nos tiene otros detalles. Vamos a verlo.
8: Colombia sigue contando sus heridas a una semana del terremoto de magnitud 7.4 que devastó gran parte de su territorio. Lo que comenzó como una mañana cualquiera el 10 de agosto se convirtió en una de las mayores tragedias naturales de las últimas décadas. Este fin de semana, las misas en el país estuvieron dedicadas a quienes fallecieron y por la esperanza de encontrar más vidas bajo los escombros. Sin embargo, en los vecindarios, quienes sobrevivieron la tragedia, tuvieron que velar y enterrar a sus víctimas.
9: ¡Un aplauso al señor!
8: En un barrio de Pereira, Claudia Galeano, en el velorio de su padre, recuerda los terribles momentos del terremoto.
10: Es impresionante usted tener dos personas para tapar y no alcanzar sino tapar a una. Eso es impresionante. Y ver cómo todo se le cae a usted encima y ver a su papá debajo de los escombros rogándole que lo saque. Eso es horrible.
8: Su padre fue rescatado con vida, pero lamentablemente sus heridas fueron tan graves que no pudo sobrevivir y falleció en un hospital.
10: El terremoto me llevó a mi papá. Hay gente que está peor que yo. Hay gente que realmente se quedó en la calle, se quedó sin familia, se quedó sin nada.
8: En total, más de 127 mil viviendas resultaron dañadas, más de 26 mil fueron destruidas y casi 200 edificios colapsaron. También quedaron afectados hospitales, escuelas, puentes, carreteras y acueductos. La labor de los voluntarios sigue siendo de suma importancia. Las imágenes más duras llegan desde ciudades como Cali, Pereira, Manizales y Quibdó. Ahí familias enteras siguen durmiendo en las calles, rodeadas de escombros y de lo poco que les quedó.
11: El corazón está puesto en Colombia. Dios nos brindó la oportunidad de que no fuimos nosotros. Ahora hay que ayudar.
8: También la solidaridad se ha convertido en la otra cara de la historia. En Bogotá, el Estadio El Campín fue transformado en el centro de acopio humanitario más grande del país. Y de aquí han salido 700 toneladas de ayuda hacia las zonas afectadas.
12: Hemos tenido más de 7.000 voluntarios ciudadanos que han trabajado durante todos estos días, 24 horas, en nuestra línea de operación de la asistencia humanitaria, que es la recepción, embalaje y cargue de camiones.
8: La búsqueda de sobrevivientes prácticamente ha terminado, pero comienza otra carrera, la de reconstruir ciudades enteras y devolver la esperanza a miles de familias que lo perdieron todo. Dania Monzón, Noticias Estrella TV.
0: Y se confirmó la muerte de Valentina Vanegas Galeano. Ella es la madre del bebé de 3 meses que fue rescatado con vida de entre los escombros tras el terremoto. Valentina permaneció atrapada durante varios días bajo los escombros hasta que los equipos de búsqueda recuperaron su cuerpo. En la tragedia también falleció su hermano menor, Juan Esteban. Amigos, familiares y compañeros se movilizaron mientras la historia del pequeño Salomón se convirtió en un símbolo de esperanza en medio de la devastación. El gobierno de México confirmó que 2 ciudadanos mexicanos perdieron la vida tras el terremoto que sacudió a Colombia hace una semana. El anuncio fue realizado por la presidenta Claudia Sheinbaum durante su conferencia matutina, quien también prometió ayuda diplomática para las familias de los fallecidos.
13: ¿Tienen algún reporte de mexicanos que hayan pedido auxilio a la embajada?
14: Sí, y hay 2 mexicanos que lamentablemente fallecieron. Y la Cancillería está en contacto con ellos, con las familias, incluso las familias se llevaron para allá y se les está dando todo el apoyo.
0: La mandataria también aseguró que México continúa enviando ayuda humanitaria a Colombia, principalmente despensas y medicamentos solicitados por las autoridades de ese país. Este lunes concluyen los 60 días del memorándum de paz entre Estados Unidos e Irán sin que se haya alcanzado un acuerdo definitivo. Y el presidente Donald Trump reiteró que su principal objetivo es impedir que Teherán desarrolle armas nucleares bajo cualquier circunstancia. Además, elevó el tono de su discurso al asegurar que declarará el estrecho de Hormuz como territorio estadounidense tras una derrota de Irán. Mientras tanto, Washington prepara nuevas sanciones económicas. Corea del Sur aseguró que los ejercicios militares con Estados Unidos se realizarán según lo programado. Esto a pesar de que el presidente Donald Trump anunció una reducción significativa de las maniobras conjuntas. Seúl confirmó que los enfrentamientos ya los entrenamientos ya comenzaron. Trump argumentó que los ejercicios son costosos y envían una señal hostil a Corea del Norte, que advierte que responderá a cualquier amenaza con un mayor nivel de disuasión militar. La Corte Suprema de Estados Unidos rechazó por segunda vez la petición del presidente Donald Trump para anular el veredicto que otorgó $5 millones a la escritora E. Jean Carroll por una demanda civil de agresión sexual y difamación. Trump había solicitado que los jueces reconsideraran su fallo emitido en el mes de junio. El mandatario aún mantiene otra apelación pendiente relacionada con un fallo separado de $83 millones. Tres décadas después de la muerte del ícono del rap, Tupac Shakur, comenzó en Las Vegas el juicio contra Duane Davis. Él está acusado de orquestar el homicidio ocurrido en 1996. Según la fiscalía, Davis orquestó el asesinato como un acto de venganza luego que su sobrino y amigos supuestamente fueron atacados por Shakur. La defensa del acusado, por su parte, dice que esa acusación carece de fundamentos. Y con esto nos vamos a una pausa, pero no se muevan porque hay más al regresar. Un inmigrante mexicano asegura que tuvo un encuentro con ICE. Despertó en un hospital con heridas en la cabeza y sin recordar lo ocurrido. Retiran millones de huevos del mercado. Lo vinculan con el brote de salmonela que sigue extendiéndose por el país. Y científicos de la UNAM estudian un gas tóxico que genera el sargazo durante su descomposición. Podría afectar a quienes viven cerca del mar.
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0: Gracias por seguir con nosotros aquí en el noticiero Estrella TV. Mire esto ahora. Un migrante mexicano denuncia haber despertado en un hospital con lesiones que, según afirma, no puede explicar después de ser detenido por agentes de ICE. José Mejía, de 45 años y originario del Estado de México, asegura que corrió al ver a los agentes en una parada de autobús en Arlington, Virginia, y que fue alcanzado con una pistola eléctrica.
1: Yo tuve un problema con este martes. Iba yo rumbo para mi trabajo cuando de repente mire que dos camionetas se me pararon enfrente y por miedo, por todo eso, pues traté de correr. Ellos me dispararon por la espalda con una pistola eléctrica y yo de ahí perdí la conciencia. Cuando desperté, desperté en el hospital de Washington, ya todo golpeado, porque no creo, estos golpes que tengo no creo que hayan sido de la caída que tuve, sino que se mira de jalón extremo. Estuve en el hospital 3 días y apenas ayer me sacaron. Y cuando ya todo eso, ellos supuestamente fueron demasiado supuestamente atentos, que te compramos comida, que te compramos el otro, esto, el otro. Me llevaron a su oficina de ellos y me pusieron el grillete. Ahora tengo corte para este lunes, pero lo que me dijeron las enfermeras es que en el hospital tengo sangrado por dentro de la cabeza y me lastima bastante.
0: Mejía afirma que aún espera nuevas evaluaciones médicas para determinar la gravedad de sus lesiones.
1: Nunca pensé.
0: Y atención con esto, porque millones de huevos fueron retirados del mercado por una posible contaminación con salmonela, lo que ha encendido las advertencias de las autoridades de salud. Y nuestro corresponsal en Texas, David Medina, nos informa qué compañías están involucradas y en qué estados se distribuyó este producto que es de primera necesidad en las cocinas de familias hispanas.
2: La FDA ha encendido las alarmas sanitarias tras clasificar recientemente como clase 1 la categoría más peligrosa y grave de alerta epidemiológica al retiro voluntario de cerca de 19 millones de huevos debido a una posible contaminación con salmonela.
3: Ya en estos tiempos así no hay que comer de todo lo que ven entomadamente, pues ya todo está mal.
4: Es un producto básico y esencial en el consumo, porque como nosotros lo hacemos en la mañana para el desayuno o en los restaurantes lo usan también para vender sus productos, claro. ¿Verdad? También se utiliza para elaboración de otro tipo de productos.
2: El retiro voluntario inició originalmente el pasado 22 de julio, tras detectar la presencia de salmonela en dos granjas ubicadas en Texas. La medida afecta a huevos producidos por Midwest Poultry Service. Los productos llegaron al mercado bajo marcas como Kroger, Brookshire's, Country Morning y Some Ups. Los productos fueron producidos en Texas entre el 6 de junio y el 3 de julio, con fechas de venta o consumo preferente entre el 20 de julio y el 17 de agosto. Los huevos fueron distribuidos en Texas, Oklahoma, Arkansas, Luisiana, Nuevo México y Mississippi. Las autoridades ahora le están pidiendo a usted como consumidor a tener muy en cuenta las marcas de estos huevos que posiblemente contengan salmonela. Y si usted compró estos productos, debe deshacerse de ellos, no consumirlos o ir al establecimiento donde compró los huevos para que le regresen su dinero. Según expertos, la salmonela puede causar fiebre, diarrea y dolor abdominal. Los cuadros graves pueden requerir hospitalización, especialmente entre niños pequeños, adultos mayores y personas con sistemas inmunitarios debilitados.
5: Lo más importante es que la mayoría de las personas que van a tener estos síntomas van a ser autoinmunizados, que mantenerse hidratado o tomar medicamentos para ayudar con el vómito va a ser el manejo más común. Sea que el médico le prescriba un medicamento para evitar los vómitos, para detener los vómitos, y mantenerlo hidratado principalmente con suero de rehidratación oral.
2: El retiro se produce además mientras las autoridades sanitarias investigan otros riesgos relacionados con alimentos frescos, aumentando nuevamente la tensión sobre los controles de seguridad en la cadena alimentaria estadounidense. David Medina, Noticias Estrella TV.
0: Autoridades mexicanas informaron el decomiso de 3,5 toneladas de cocaína durante operativos realizados en los últimos 2 días en distintas regiones del país. El Gabinete de Seguridad detalló que tan solo en una acción desarrollada frente a las costas de Michoacán, elementos de la Secretaría de la Marina aseguraron 1,5 toneladas de la droga que era transportada en alta mar. De acuerdo con las autoridades, estos golpes al crimen organizado evitaron que más de 7 millones de dosis de cocaína llegaran a las calles. Científicos de la Universidad Nacional Autónoma de México investigan los posibles efectos del sulfuro de hidrógeno generado por la descomposición del sargazo. Los especialistas ya instalaron sensores en la zona costera de Quintana Roo para medir la concentración de este gas tóxico. Según estudios, el sulfuro podría desplazarse hasta 2 kilómetros tierra adentro y podría afectar a los trabajadores que retiran la macroalga y a los habitantes cerca de la playa. Vecinos ya han reportado malestares por descomposición del sargazo, así que tomen precauciones. Y con esto nos vamos a otra pausa. Cuando regrese, una atleta mexicana corrió 14 kilómetros descalza, vestida con el traje típico y cruzó la meta en primer lugar. Además, una reportera terminó inconsciente tras recibir un fuerte balonazo durante un partido. Tiene que verlo. No, no, no, no, no, no, no, no, no.

0: Mire la siguiente imagen. Una corredora oaxaqueña cruzó la meta descalza y vestida con el traje tradicional de su comunidad. Mire.
1: Campeón, descalza y esa vestimenta.
0: Esther Zárate ganó el primer lugar durante el Trail de las Culturas de Tlaxiaco en Oaxaca. La joven completó los 14 kilómetros de la competencia sin calzado y portando con orgullo la indumentaria típica de la Mixteca Alta. Su hazaña se volvió viral en redes sociales, donde cientos de personas han aplaudido no solo su resistencia física, sino también el homenaje a sus raíces y tradiciones. Y un jugador de San José de Porto Alegre se encuentra en el centro de la polémica tras desmayar a una reportera con un balonazo. El defensa, Thiago Pedra, pateó el balón cuando la jugada ya estaba detenida y el esférico impactó directamente en el rostro de la reportera gráfica, que cayó inconsciente sobre el césped. La acción obligó a detener el encuentro mientras era atendida. El futbolista se disculpó de inmediato y, según los reportes, la fotógrafa recuperó el conocimiento minutos después. La actriz Hayden Panettiere, reconocida por sus papeles en las series Heroes y Nashville, murió a los 36 años de edad. Hoy informaron que la causa pudo ser un ataque cardíaco. Según una llamada de emergencia al 911, describen una situación en la que el equipo de emergencia encontró a la actriz inconsciente. Gracias por acompañarnos.

0: ¡Mira, no la dejan salir! ¡Cálmala!
1: Pánico por ICE y las puertas no se abren. Trabajadores de un almacén en Arizona denuncian que intentaron salir ante el temor de una redada, pero habrían sido bloqueados por la misma empresa. Una foto, la dirección, teléfono y hasta el lugar donde trabaja. Así estaría Florida recopilando información de miles de personas sospechosas de estar sin estatus legal en una lista que incluye a ancianos y a niños. Una semana después, Colombia sigue contando sus pérdidas tras el devastador terremoto. Casi 300 muertos, cientos de réplicas y miles de familias y negocios que lo han perdido prácticamente todo. Más de la mitad de los votantes dice estar peor económicamente desde que el presidente Trump regresó a la Casa Blanca. Una encuesta enciende alertas de cara a las elecciones intermedias. Salmonella, consumirlos podría provocar enfermedades muy graves. Así iniciamos su noticiero nacional cierre de edición. ¿Qué tal? Muy buenas noches. Bienvenidos a su noticiero nacional cierre de edición. Gracias por estar con nosotros. Les informa José Armando Ronstadt. Iniciamos con lo siguiente. En el estado de Arizona, donde una llamada anónima bastó para desatar el pánico dentro de un almacén en una empresa de logística, decenas de trabajadores creyeron que ICE estaba por llegar y denuncian que cuando intentaron salir, las puertas fueron bloqueadas por personal de la empresa. Daniel Monzón nos tiene más detalles.
0: ¡Mira, no la dejan salir! ¡Cálmala! ¡Mira, no la dejan salir!
2: El temor a una redada migratoria desató momentos de caos dentro de este centro de distribución en Goodyear, Arizona.
3: Tienen a todo nos tienen detenido aquí.
2: Videos grabados por los propios trabajadores muestran la tensión en las entradas de Kerico Logistics, donde empleados denuncian que personal de seguridad y otros trabajadores intentaron impedirles salir del edificio. Todo comenzó después de que la compañía recibiera una llamada desde un número desconocido, advirtiendo que agentes de ICE supuestamente se dirigían al almacén. La noticia se propagó rápidamente y provocó pánico entre parte del personal.
4: Es una redada que va a haber aquí en Goodyear.
2: Pero ICE nunca llegó. La policía de Goodyear confirmó que no había ningún operativo migratorio en curso. Los agentes locales acudieron al lugar cerca de las 11:20 de la mañana por el reporte de un altercado y una presunta agresión entre dos empleados. Durante la investigación, las autoridades supieron de la llamada que había generado la falsa alerta. Hasta ahora no está claro quién hizo esa llamada ni quién habría dado la orden de bloquear las salidas.
3: Las personas están llorando y todo, y el de seguridad no te deja salir.
2: Tampoco se ha hecho pública una explicación de Kerico sobre por qué sus empleados aseguran que no podían abandonar el almacén. Una falsa alerta que terminó exponiendo el nivel de temor que existe entre muchos trabajadores ante la posibilidad de un operativo migratorio. Dania Monzón, Noticias Estrella TV.
1: En Maryland, un video difundido en redes muestra a varios agentes federales rompiendo las ventanas de una camioneta y apuntando con un arma a sus ocupantes.
5: No, no, can you please? No, no, no, no.
6: Break the window.
5: No, why? No, no, right here, right here. I'm talking to you.
6: Open it.
5: Sir.
6: Open the
5: door. Sir, please understand me. You guys just took my dog.
6: Hey! Hey! Hey!
5: Okay, okay, okay.
6: Apaga el carro.
5: Bro, put your gun down. Okay, okay.
1: El video muestra que la situación escala en pocos segundos, desde órdenes verbales hasta la extracción de los ocupantes del vehículo de forma violenta. En la grabación, el conductor dice que los agentes acababan de detener a su padre. Según reportes, el hombre y el otro acompañante serían ciudadanos estadounidenses. Hasta el momento no se ha confirmado las circunstancias que dieron origen a este incidente. Mientras tanto, en Brownsville, en Texas, se registró un tenso momento entre el propietario de una vivienda y agentes de ICE.
7: Okay. Why not step back? You're getting arrested.
8: Why am I getting arrested? This is my property. Get out of the property.
9: Get out of the property.
10: Move. Over there.
9: Get out of the property. This is my property.
10: Hey, back
9: this
10: up.
9: Is my
10: hey, hey, back up.
8: I live here.
10: Back up.
9: It doesn't matter.
8: Where's your warrants? Where's your warrant?
9: You do not need a warrant.
8: Yes, you do need a warrant.
1: Por lo menos 6 agentes ingresaron a la propiedad para perseguir y posteriormente detener a un hombre que intentaba escapar. El dueño del lugar les pide que abandonen el terreno y les recuerda que se trata de propiedad privada. Durante el intercambio, uno de los agentes le ordena retroceder y le advierte que podría ser arrestado. El propietario pregunta entonces si cuenta con una orden judicial y uno de los agentes responde que no la necesita. Y una parada de tránsito, una sospecha o incluso la apariencia podrían terminar con su nombre en una base de datos migratoria en el estado de Florida. Y hay más de 30,000 registros, incluyendo niños y ancianos. Organizaciones de migrantes advierten sobre posibles casos de perfil racial. Anthony Vilches de Miami nos tiene las reacciones.
11: Las agencias de policía de Florida han sido instruidas para recolectar nombres, fotos y direcciones de personas que sospechan que son indocumentadas, para luego compartirlas en una base de datos que serviría para aumentar las detenciones por parte de ICE. La base ya supera las 30,000 entradas.
12: Esta base de datos está basada solamente en sospecha, no en pruebas actuales. Esto fue algo que se solicitó el año pasado a distintas agencias de policía.
11: Y como llega tanta información a esa base, a través de cientos de acuerdos entre policías locales y agencias federales de inmigración, como los acuerdos del 287G, para que agentes y otros funcionarios puedan actuar como oficiales de inmigración.
13: Establece cooperación con agencias federales de inmigración. Por ejemplo, el Departamento de Negocios y regulaciones, DBPR, tiene un contrato 287G.
11: Lo más preocupante es que más del 80% de las personas en esa lista no tenían ningún antecedente criminal. Había abuelos, jardineros o incluso niños. Denuncian que en la práctica solo con parecer hispano es suficiente para terminar señalado.
13: Lo que pasó es que, como tenía aspecto hispano, lo vieron manejar y estaba en un camión de trabajo y lo decidieron parar, que es por... Fue un caso de perfil racial.
11: Y no es casualidad, una reciente decisión de la Corte Suprema abrió la puerta a este tipo de prácticas.
12: A donde básicamente han accedido a que es permisible parar personas basado en cierto criterio, ¿verdad? Básicamente perfilando a las personas racialmente.
11: El gobierno dice que esto es para mantenernos más seguros, aunque advierten que está teniendo el efecto contrario, el de temor a la policía por las consecuencias que puede tener el hecho de compartir nuestros datos solo con una sospecha.
14: Esta nueva forma de mantener nuestra información en una base de datos y que no sabemos qué pueden hacer con ellos es de preocupación.
1: Las autoridades de Florida no han respondido a las preguntas sobre esta base de datos, cómo se usa, cuánto tiempo se guarda, ni con quién se comparte. Anthony Vilches, Noticias Estrella TV.
15: Y a una semana del devastador terremoto de magnitud 7.4 en Colombia, el país sigue midiendo el alcance de la tragedia. El sismo registrado el 10 de agosto con epicentro en San José del Palmar chocó. Ya deja casi 300 muertos, más de 4,100 heridos, 194 personas desaparecidas, cerca de 186,000 personas resultaron afectadas en 15 departamentos y más de 26,000 viviendas fueron totalmente destruidas. Pereira, Cali, Manizales, Quibdó figuran entre las zonas más golpeadas. Además, el Servicio Geológico ha contabilizado 325 réplicas mientras continúan las labores de búsqueda, la entrega de ayuda y los primeros pasos hacia la reconstrucción. En la ciudad de Pereira, comerciantes y trabajadores esperan el plan de reconstrucción tras el sismo de la semana pasada. Según la Federación Nacional de Comerciantes y Empresarios, casi el 35% de los negocios resultó afectado. Unas 20,000 empresas reportan daños graves y entre 15,000 y 20,000 empleos estarían en riesgo.
16: Tengo mucho miedo porque la economía está muy bajita porque trabajo no hay. Ya venimos acá, nosotras tres, a ver qué logramos hacer, pero no. La verdad, es muy poquito lo que se hace. Por ahí uno o dos turnitos en el día.
15: El gobierno aseguró que prepara medidas de alivio para acelerar la recuperación y evitar que la emergencia derive en una crisis económica. Por cierto, el presidente de Colombia, Abelardo del Espriella, está siendo criticado fuertemente tras su visita a Quibdó, una de las ciudades más afectadas por el terremoto. Durante el recorrido, el mandatario repartió balones de fútbol desde su vehículo, un gesto que generó molestia entre residentes que aseguran seguir esperando ayuda urgente. Las imágenes se hicieron virales y reavivaron los reclamos por la lentitud en la entrega de asistencia a las comunidades golpeadas por el sismo. Por otra parte, en Indonesia, miles de personas siguen esperando ayuda en la isla de Flores, 3 días después del terremoto de magnitud 7.7 que dejó cerca de 70 muertos y 200 heridos. Más de 4,500 viviendas resultaron dañadas y cerca de 19,000 personas permanecen en refugios temporales. Las autoridades han desplegado militares, policías, aviones y barcos para llevar alimentos, agua y medicinas a las comunidades aisladas. Tenemos un corte comercial, más noticias al regresar. Nueva encuesta muestra creciente malestar económico y señales de desgaste para el presidente Donald Trump entre los republicanos. Y cerca de 100 millones de personas están bajo alertas de calor extremo con sensaciones térmicas que podrían rozar los 115 grados. Detalles e imágenes al regresar.

0: A menos de 3 meses de las elecciones intermedias, una nueva encuesta muestra señales de desgaste para el presidente Donald Trump, incluso entre votantes de su propio partido. La economía y el costo de vida aparecen como las principales preocupaciones. Rubén Pereira está en Arizona. Nos dice si el descontento podría convertirse en un problema para los republicanos en el próximo mes de noviembre.
1: Está muy arriba los precios y pues según el presidente está haciendo algo y no está haciendo nada porque siguen los precios para arriba.
2: Una percepción que se refleja en la nueva encuesta del Financial Times y Focal Data. 53% de los votantes registrados dicen estar peor económicamente desde que Trump regresó a la Casa Blanca. Entre los independientes, la cifra roza el 57% y casi uno de cada 4 republicanos también dice estar peor.
3: La gente está viendo que las cosas cuestan más y que el dinero les llega menos, que tienen menos disponibilidad de compras, que pueden comprar menos cosas.
2: El malestar económico también comienza a reflejarse en el respaldo al presidente. En apenas un mes, la aprobación neta de Trump entre los republicanos cayó 8 puntos porcentuales. Además, 64% desaprueba su manejo de la inflación y el costo de vida, mientras su desaprobación general alcanza el 55%.
4: I think overall we're seeing a real erosion with not only Republicans, obviously independents, and interestingly, Ruben, Latinos that voted for Trump.
2: Pero el riesgo para los republicanos no es tanto una deserción hacia los demócratas, sino algo más silencioso, que el malestar económico lleve a su base a no salir a votar.
3: El problema económico está generando votos neutros y votos en contra. Lo que necesitamos son votos a favor demócratas para que esto implique un cambio de gobierno.
2: Sin embargo, el sondeo revela otra señal de alerta para los republicanos. Los votantes ahora dicen confiar más en los demócratas para manejar la inflación, el costo de vida, el empleo y la economía. Temas que por años han sido fortalezas republicanas. Y en una elección cerrada, los independientes podrían resultar decisivos.
4: We're seeing that those independents that may have swung Republican are now going moderate independent and seem to be swinging more toward Democrats rather than Republicans.
2: Con menos de 3 meses para las elecciones, el reto para Trump y los republicanos será evitar que el descontento económico termine reflejándose en las urnas. Rubén Pereira, Noticias Estrella TV.
0: En otra información, una nueva ronda de tormentas, lluvias intensas e inundaciones repentinas mantienen bajo alerta una amplia zona desde el medio oeste hasta la región del Atlántico Medio. En Indiana, las históricas inundaciones ya dejan al menos 7 muertos, carreteras y puentes dañados y más de 100.000 clientes sin electricidad. Al sur de Indianápolis, varias personas tuvieron que ser rescatadas de sus casas y vehículos. Las autoridades advierten que el riesgo de inundaciones continúa en varios estados. En contraste, una inmensa ola de calor está afectando gran parte

0: Parte del sur del país, con cerca de 100 millones de personas bajo alertas en por lo menos 12 estados. Texas, Florida, Georgia, Louisiana, Oklahoma y las Carolinas figuran entre las zonas más golpeadas. Las autoridades de salud recomiendan limitar la actividad al aire libre y mantenerse hidratados.
1: We recommend that you're going to get water, you're going to get Gatorade, you're going to get anything that has an electrolytes, you know, liquid IV stuff, whatever you need, and be prepared to use those things, right?
0: El Servicio Meteorológico advierte que el calor extremo continuará durante los próximos días, con temperaturas que podrían superar los 105 grados y en algunos puntos acercarse a los 115 grados. Mientras tanto, Hawái comienza a evaluar los daños tras el paso del huracán Lala, que se degradó a tormenta tropical después de rozar la Isla Grande. Más de 200,000 personas permanecen sin electricidad y por lo menos 100 viviendas resultaron dañadas. Las fuertes lluvias provocaron inundaciones repentinas sin precedente alguno.
2: We haven't had electricity all night, so I just wanted to get out here and kind of assess for myself what's going on. It's been a pretty challenging experience, just trying to, all these trees are down with on top of wires, so we're just hoping emergency crews get to us and help us out a little bit.
0: Mientras tanto, las autoridades reportan al menos una persona fallecida y mantienen las alertas para varias islas del archipiélago. En temas de salud, uno de los productos más comunes en la mesa de millones de familias podría representar un riesgo. Autoridades sanitarias advierten sobre huevos presuntamente contaminados con salmonela que fueron distribuidos en varios estados. David Medina se encuentra en Texas, tiene detalles y algunas recomendaciones para los consumidores.
3: La FDA ha encendido las alarmas sanitarias tras clasificar recientemente como clase 1 la categoría más peligrosa y grave de alerta epidemiológica al retiro voluntario de cerca de 19 millones de huevos debido a una posible contaminación con salmonela.
4: Es un producto básico y esencial en el consumo, porque como nosotros lo hacemos en la mañana para el desayuno o en los restaurantes lo usan también para vender sus productos, ¿verdad? También se utiliza para elaboración de otro tipo de productos.
3: El retiro voluntario inició originalmente el pasado 22 de julio, tras detectar la presencia de salmonela en dos granjas ubicadas en Texas. La medida afecta a huevos producidos por Midwest Poultry Service. Los productos llegaron al mercado bajo marcas como Kroger, Brookshire's, Country Morning y Some Ups. Los productos fueron producidos en Texas entre el 6 de junio y el 3 de julio, con fechas de venta o consumo preferente entre el 20 de julio y el 17 de agosto. Los huevos fueron distribuidos en Texas, Oklahoma, Arkansas, Louisiana, Nuevo México y Mississippi. Las autoridades ahora le están pidiendo a usted como consumidor a tener muy en cuenta las marcas de estos huevos que posiblemente contengan salmonela. Y si usted compró estos productos, debe deshacerse de ellos, no consumirlos o ir al establecimiento donde compró los huevos para que le regresen su dinero. Según expertos, la salmonela puede causar fiebre, diarrea y dolor abdominal. Los cuadros graves pueden requerir hospitalización, especialmente entre niños pequeños, adultos mayores y personas con sistemas inmunitarios debilitados.
5: Lo más importante es que la mayoría de personas que van a tener estos síntomas van a ser autoinmunizados, que mantenerse hidratado y o tomar medicamentos para ayudar con el vómito van a ser el manejo más común.
3: David Medina, Noticias Estrella TV.
0: Regresamos después de este corte comercial con más noticias. No son los más guapos, pero compite por la corona. Al regresar le diremos quién ganó el título de el perro más feo del mundo.

0: Más de 270 mil mexicanos han sido deportados durante el segundo mandato de Donald Trump. Ante esta realidad, miles de migrantes viven con temor mientras buscan la manera de obtener asesoría y recursos para ellos y sus familias. En Los Ángeles, California, Luis Zaragoza nos tiene el siguiente reportaje.
1: Durante el segundo mandato presidencial de Donald Trump, del 20 de enero del 2025 al 13 de agosto de 2026, más de 270 mil inmigrantes de origen mexicano han sido deportados por el Departamento de Inmigración, de acuerdo a informes detallados por el Gobierno de México.
2: Los más de 271 mil mexicanos deportados pues provienen de los estados más pobres de México.
1: Este endurecimiento de las leyes migratorias por el actual gobierno estadounidense y que han sido captadas por en video por activistas y varios residentes están causando gran temor en varias comunidades, sobre todo entre personas que no cuentan con un estatus legal.
3: Está malo que lo separen a uno de su familia, y peor más cuando hay niños chiquitos,
1: Cabe recordar que los operativos de ICE se han intensificado, registrando un aumento de redadas en comunidades, calles, zonas comerciales y un incremento de detenciones diarias en aeropuertos durante vuelos nacionales, con un enfoque de control más severo a nivel nacional, por lo que más personas temen salir de casa e incluso teniendo aún así la residencia permanente.
4: ICE lo que está haciendo, no están agarrando criminales, están agarrando a cualquier persona y eso está mal.
1: Según información del mismo reporte del Gobierno de México, el 95% de los repatriados son originarios de 8 estados: Chiapas, Guanajuato, Guerrero, Veracruz, Oaxaca, Michoacán, Puebla y Estado de México, a los que se les ha brindado una ayuda bajo el programa denominado México te abraza,
5: que se implementó ya para unos 2 años, en el cual pues se le dota de una tarjeta con unos $100 a cada deportado, se les proporciona una CURP y un acta de nacimiento si es que no lleva ningún documento.
1: Activistas pro inmigrantes y expertos en temas de inmigración vuelven a hacer énfasis en la siguiente información: no firme ningún documento sin ningún representante consular o abogado y recuerde que tiene derecho a guardar silencio. Luis Zaragoza, Noticias Estrella TV.
0: Una bomba sin explotar de la Segunda Guerra Mundial obligó a un delicado operativo en Eslovaquia. Especialistas en desactivación de explosivos recuperaron el artefacto encontrado en la orilla del río Danubio, donde la sequía ha dejado al descubierto vestigios ocultos durante décadas. Los expertos manipularon la bomba con extrema precaución para evitar un accidente. Finalmente, el explosivo fue detonado de manera controlada y sin que se reportase algún herido. En China, la policía probó un nuevo robot volador de rescate acuático, una especie de salvavidas inteligente que puede volar hasta una persona en el agua, mantenerla a flote y regresar de forma automática. El dispositivo utiliza navegación autónoma y busca reducir el tiempo de respuestas en emergencias, especialmente durante los primeros minutos

0: El huracán Lala se degrada a tormenta tropical tras su embate a Hawái, pero deja riesgos de inundaciones por la crecida de los ríos y cerca de 180 mil usuarios se quedan a oscuras al colapsar la red de electricidad. A una semana del terremoto, Colombia sigue buscando sobrevivientes, mientras que en las calles rezan por las víctimas y otros se preparan para enterrarlas. La terrible denuncia de un inmigrante mexicano asegura que ICE lo detuvo con descargas eléctricas y lo golpeó. En su rostro quedan las huellas del incidente y quiere que su caso se conozca. Retiran una gran cantidad de huevos de los mercados. El producto está vinculado a los casos de salmonela en el país. La FDA aumenta la emergencia a su nivel más alto por los riesgos a la salud. Y la historia de una corredora oaxaqueña que tiene alas en los pies gana una carrera vistiendo un traje típico y sin zapatos. La historia de Esther Zárate. Así comienza su noticiero 24 horas. Muy buenas tardes, bienvenidos a esta emisión de Noticias 24 Horas. Les informa con mucho gusto Alexandra Estergios. Gracias por acompañarnos. Hawái comienza a evaluar los daños tras el paso del huracán Lala, que se degradó a tormenta tropical después de rozar la Isla Grande. Más de 200 mil clientes permanecen sin electricidad y al menos 100 viviendas resultaron dañadas. Las fuertes lluvias provocaron inundaciones repentinas sin precedente.
1: We haven't had electricity all night. So I just wanted to get out here and kind of assess for myself what's going on. It's been a pretty challenging experience, just trying to, all these trees are down with on top of wires, so we're just hoping emergency crews get to us and help us out a little bit.
0: Por ahora, las autoridades reportan que

0: Una persona falleció en las últimas horas, pero no han determinado si está directamente ligada a los efectos del huracán. Mantienen las alertas para varias islas del archipiélago. Y dos paramédicos fueron rescatados después de quedar atrapados por las inundaciones de la tormenta Lala en Hawái. El vehículo en el que viajaban fue arrastrado por la corriente hasta que lograron pedir ayuda. Aunque el impredecible sistema se debilitó antes de tocar tierra, sus efectos han sido devastadores. Y cerca de 100 viviendas fueron desplazadas de sus cimientos en la Isla Grande. Las autoridades mantienen alertas por inundaciones repentinas. En Indiana también se agrava la emergencia. Al menos 7 personas murieron tras días de tormentas e inundaciones históricas. Entre las víctimas hay un niño de 4 años, 3 hombres y 3 mujeres. Las crecidas de ríos y las lluvias torrenciales han obligado a cientos de evacuaciones y operativos de rescate. Miles de viviendas siguen afectadas y cerca de 130 mil clientes continúan sin electricidad, mientras las autoridades advierten que el peligro aún no ha terminado. Y vamos a Miami, donde viven una situación totalmente distinta. Atraviesan una ola de calor que ya provocó que miles de personas tengan que modificar sus rutinas. La temperatura es tan alta que lo piensan dos veces antes de salir de casa. La historia con Galo Arellano, corresponsal de nuestra cadena hermana, NTN 24.
1: Estar a la intemperie es un suplicio en el sur de la Florida. El calor sofoca a cualquiera y las autoridades advierten que no se trata solamente de una molestia, sino de un riesgo para la salud. Hoy en Miami podría llegar a 35.6 grados centígrados, pero la humedad hará que el cuerpo sienta hasta 43 grados.
2: Este verano, el Cuerpo de Bomberos de Miami-Dade responderá a numerosas llamadas de emergencia relacionadas con el calor. Si bien muchos problemas relacionados con el calor no amenazan la vida, cientos de personas mueren en el país cada año debido a un accidente relacionado al calor.
1: En las calles, la gente busca sombra, agua y cualquier respiro del sol.
3: Hace que no quiera salir al aire libre. Prefiero estar encerrada. Y no es bueno porque también la falta de vitamina C, que es el lado opuesto, no nos conviene.
4: Hay que hidratarse bastante, hay que utilizar bastante bloqueador, pero más permanecer como dentro. Siempre estamos como en lugares cerrados.
5: Usualmente salgo cuando veo que el calor pues está resistible, ¿verdad? De momento entro, salgo.
1: Y el martes podría ser todavía más caluroso en Miami, con una temperatura que podría llegar a 36 grados centígrados.
6: Dependiendo de dónde la persona se encuentre, pues estas temperaturas comenzarán tal vez a bajar varios grados para finales de la semana. Así que estamos esperando temperaturas muy altas en los próximos días. Varias áreas podrían ver las temperaturas más altas de todo el verano y tal vez podrían romper récords para esta etapa del año.
1: Las autoridades recomiendan evitar el esfuerzo físico durante las horas más calurosas, tomar agua con frecuencia y buscar lugares con aire acondicionado. Y si aparecen confusión,

0: Pánico por ICE y las puertas no se abren. Trabajadores de un almacén en Arizona denuncian que intentaron salir ante el temor de una redada, pero habrían sido bloqueados por la misma empresa. Una foto, la dirección, teléfono y hasta el lugar donde trabaja. Así estaría Florida recopilando información de miles de personas sospechosas de estar sin estatus legal en una lista que incluye a ancianos y a niños. Una semana después, Colombia sigue contando sus pérdidas tras el devastador terremoto. Casi 300 muertos, cientos de réplicas y miles de familias y negocios que lo han perdido prácticamente todo. Más de la mitad de los votantes dice estar peor económicamente desde que el presidente Trump regresó a la Casa Blanca. Una encuesta enciende alertas de cara a las elecciones intermedias. Millones de huevos bajo una alerta sanitaria de máximo nivel por una posible contaminación con salmonela. Consumirlos podría provocar enfermedades muy graves. Así iniciamos su Noticiero Nacional Cierre de Edición. ¿Qué tal? Muy buenas noches. Bienvenidos a su Noticiero Nacional Cierre de Edición. Gracias por estar con nosotros. Les informa José Armando Ronstadt. Iniciamos con lo siguiente. En el estado de Arizona, donde una llamada anónima bastó para desatar el pánico dentro de un almacén en una empresa de logística, decenas de trabajadores creyeron que ICE estaba por llegar y denuncian que cuando intentaron salir, las puertas fueron bloqueadas por personal de la empresa. Daniel Monzón nos tiene más detalles.
1: ¡Mira, no la dejan salir! ¡Cállate, mira, no la dejan salir!
2: El temor a una redada migratoria desató momentos de caos dentro de este centro de distribución en Goodyear, Arizona.
3: Tienen a todo nos tienen detenido aquí.
2: Videos grabados por los propios trabajadores muestran la tensión en las entradas de Kerico Logistics, donde empleados denuncian que personal de seguridad y otros trabajadores intentaron impedirles salir del edificio. Todo comenzó después de que la compañía recibiera una llamada desde un número desconocido, advirtiendo que agentes de ICE supuestamente se dirigían al almacén. La noticia se propagó rápidamente y provocó pánico entre parte del personal.
4: Es una redada que va a haber aquí en Goodyear.
2: Pero ICE nunca llegó. La policía de Goodyear

0: confirmó que no había ningún operativo migratorio en curso. Los agentes locales acudieron al lugar cerca de las 11 y 20 de la mañana por el reporte de un altercado y una presunta agresión entre dos empleados. Durante la investigación, las autoridades supieron de la llamada que había generado la falsa alerta. Hasta ahora no está claro quién hizo esa llamada ni quién habría dado la orden de bloquear las salidas.
1: Las personas están llorando y todo, y el de seguridad no te deja salir.
0: Tampoco se ha hecho pública una explicación de Quético sobre por qué sus empleados aseguran que no podían abandonar el almacén. Una falsa alerta que terminó exponiendo el nivel de temor que existe entre muchos trabajadores ante la posibilidad de un operativo migratorio. Dania Monzón, Noticias Estrella TV.
2: En Maryland, un video difundido en redes muestra a varios agentes federales rompiendo las ventanas de una camioneta y apuntando con un arma a sus ocupantes.
3: No, no, can you please? No, no, no, no.
4: Break the window.
3: No, why? No, no, right here, I'm talking to you.
4: Open it.
3: Sir,
4: open the
3: sir, door. Please understand me. You guys just took my dog. Okay.
5: Apaga el carro.
3: Bro, put your gun down. Okay.
2: El video muestra que la situación escala en pocos segundos, desde órdenes verbales hasta la extracción de los ocupantes del vehículo de forma violenta. En la grabación, el conductor dice que los agentes acababan de detener a su padre. Según reportes, el hombre y el otro acompañante serían ciudadanos estadounidenses. Hasta el momento no se ha confirmado las circunstancias que dieron origen a este incidente. Mientras tanto, en Brownsville, en Texas, se registró un tenso momento entre el propietario de una vivienda y agentes de ICE.
6: If you do not step back, you're getting arrested.
7: Why am I getting arrested? This is my property. Get out of the property.
8: Get out of the property.
7: Move.
8: Over there.
9: Get out of the property. This is my property.
10: Hey, back
9: this
10: up.
9: Is my property.
10: Hey, back up.
7: I live here.
10: Back up.
7: It doesn't matter. Where's your warrants? Where's your warrant?
10: You do not need a warrant.
7: Yes, you do need a warrant.
2: Por lo menos 6 agentes ingresaron a la propiedad para perseguir y posteriormente detener a un hombre que intentaba escapar. El dueño del lugar les pide que abandonen el terreno y les recuerda que se trata de propiedad privada. Durante el intercambio, uno de los agentes le ordena retroceder y le advierte que podría ser arrestado. El propietario pregunta entonces si cuenta con una orden judicial y uno de los agentes responde que no la necesita. Y una parada de tránsito, una sospecha o incluso la apariencia podrían terminar con su nombre en una base de datos migratoria en el estado de Florida, y hay más de 30,000 registros, incluyendo niños y ancianos. Organizaciones de migrantes advierten sobre posibles casos de perfil racial. Anthony Vilches de Miami nos tiene las reacciones.
11: Las agencias de policía de Florida han sido instruidas para recolectar nombres, fotos y direcciones de personas que sospechan que son indocumentadas, para luego compartirlas en una base de datos que serviría para aumentar las detenciones por parte de ICE. La base ya supera las 30,000 entradas.
12: Esta base de datos está basada solamente en sospecha, no en pruebas actuales. Esto fue algo que se solicitó el año pasado a distintas agencias de policía.
11: ¿Y cómo llega tanta información a esa base? A través de cientos de acuerdos entre policías locales y agencias federales de inmigración, como los acuerdos del 287G, para que agentes y otros funcionarios puedan actuar como oficiales de inmigración.
13: Establece cooperación con agencias federales de inmigración. Por ejemplo, el Departamento de Negocios y regulaciones, DBPR, tiene un contrato 287G.
11: Lo más preocupante es que más del 80% de las personas en esa lista no tenían ningún antecedente criminal. Había abuelos, jardineros o incluso niños. Denuncian que en la práctica solo con parecer hispano es suficiente para terminar señalado.
13: Lo que pasó es que, como tenía aspecto hispano, lo vieron manejar y estaba en un camión de trabajo y lo decidieron parar, que es por... Fue un caso de perfil racial.
11: Y no es casualidad, una reciente decisión de la Corte Suprema abrió la puerta a este tipo de prácticas.
12: A donde básicamente han accedido a que es permisible parar personas basado en cierto criterio, ¿verdad? Básicamente perfilando a las personas racialmente.
11: El gobierno dice que esto es para mantenernos más seguros, aunque advierten que está teniendo el efecto contrario, el de temor a la policía por las consecuencias que puede tener el hecho de compartir nuestros datos solo con una sospecha.
14: Esta nueva forma de mantener nuestra información
4: en una base de datos y que no sabemos qué pueden hacer con ellos es de preocupación.
8: Las autoridades de Florida no han respondido a las preguntas sobre esta base de datos, cómo se usa, cuánto tiempo se guarda, ni con quién se comparte. Anthony Belchi, Noticias Estrella TV.
2: Y a una semana del devastador terremoto de magnitud 7.4 en Colombia, el país sigue midiendo el alcance de la tragedia. El sismo registrado el 10 de agosto con epicentro en San José del Palmar chocó. Ya deja casi 300 muertos, más de 4.100 heridos, 194 personas desaparecidas, cerca de 186.000 personas resultaron afectadas en 15 departamentos y más de 26.000 viviendas fueron totalmente destruidas. Pereira, Cali, Manizales, Quibdó figuran entre las zonas más golpeadas. Además, el Servicio Geológico ha contabilizado 325 réplicas mientras continúan las labores de búsqueda, la entrega de ayuda y los primeros pasos hacia la reconstrucción. Y en la ciudad de Pereira, comerciantes y trabajadores esperan el plan de reconstrucción tras el sismo de la semana pasada. Según la Federación Nacional de Comerciantes y Empresarios, casi el 35% de los negocios resultó afectado. Unas 20.000 empresas reportan daños graves y entre 15.000 y 20.000 empleos estarían en riesgo.
14: Tengo mucho miedo porque la economía está muy bajita porque trabajo no hay. Vea, venimos acá, nosotras tres, a ver qué logramos hacer, pero no. La verdad, es muy poquito lo que se hace. Por ahí uno o dos turnitos en el día.
2: El gobierno aseguró que prepara medidas de alivio para acelerar la recuperación y evitar que la emergencia derive en una crisis económica. Por cierto, el presidente de Colombia, Abelardo de la Espriella, está siendo criticado fuertemente tras su visita a Quibdó, una de las ciudades más afectadas por el terremoto. Durante el recorrido, el mandatario repartió balones de fútbol desde su vehículo, un gesto que generó molestia entre residentes que aseguran seguir esperando ayuda urgente. Las imágenes se hicieron virales y reavivaron los reclamos por la lentitud en la entrega de asistencia a las comunidades golpeadas por el sismo. Por otra parte, en Indonesia, miles de personas siguen esperando ayuda en la isla de Flores, 3 días después del terremoto de magnitud 7.7 que dejó cerca de 70 muertos y 200 heridos. Más de 4.500 viviendas resultaron dañadas y cerca de 19.000 personas permanecen en refugios temporales. Las autoridades han desplegado militares, policías, aviones y barcos para llevar alimentos, agua y medicinas a las comunidades aisladas. Tenemos un corte comercial, más noticias al regresar. Nueva encuesta muestra creciente malestar económico y señales de desgaste para el presidente Donald Trump entre los republicanos. Y cerca de 100 millones de personas están bajo alertas de calor extremo con sensaciones térmicas que podrían rozar los 115 grados. Detalles e imágenes al regresar.
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0: A menos de tres meses de las elecciones intermedias, una nueva encuesta muestra señales de desgaste para el presidente Donald Trump, incluso entre votantes de su propio partido. La economía y el costo de vida aparecen como las principales preocupaciones. Rubén Pereira está en Arizona. Nos dice si el descontento podría convertirse en un problema para los republicanos en el próximo mes de noviembre.
1: Está muy arriba los precios y pues según el presidente está haciendo algo y no está haciendo nada porque siguen los precios para arriba.
2: Una percepción que se refleja en la nueva encuesta del Financial Times y Focal Data. 53% de los votantes registrados dicen estar peor económicamente desde que Trump regresó a la Casa Blanca. Entre los independientes, la cifra roza el 57% y casi uno de cada cuatro republicanos también dice estar peor.
3: La gente está viendo que las cosas cuestan más y que el dinero les llega menos, que tienen menos disponibilidad de compras, que pueden comprar menos cosas.
2: El malestar económico también comienza a reflejarse en el respaldo al presidente. En apenas un mes, la aprobación neta de Trump entre los republicanos cayó 8 puntos porcentuales. Además, 64% desaprueba su manejo de la inflación y el costo de vida, mientras su desaprobación general alcanza el 55%.
4: I think overall we're seeing a real erosion with not only Republicans, obviously independents, and interestingly, Ruben, Latinos that voted for Trump.
2: Pero el riesgo para los republicanos no es tanto una deserción hacia los demócratas, sino algo más silencioso, que el malestar económico lleve a su base a no salir a votar.
3: El problema económico está generando votos neutros y votos en contra. Lo que necesitamos son votos a favor demócratas para que esto implique un cambio de gobierno.
2: Sin embargo, el sondeo revela otra señal de alerta para los republicanos. Los votantes ahora dicen confiar más en los demócratas para manejar la inflación, el costo de vida, el empleo y la economía. Temas que por años han sido fortalezas republicanas. Y en una elección cerrada, los independientes podrían resultar decisivos.
4: We're seeing that those independents that may have swung Republican are now going moderate independent and seem to be swinging more toward Democrats rather than Republicans.
2: Con menos de tres meses para las elecciones, el reto para Trump y los republicanos será evitar que el descontento económico termine reflejándose en las urnas. Rubén Pereira, Noticias Estrella TV.
0: En otra información, una nueva ronda de tormentas, lluvias intensas e inundaciones repentinas mantienen bajo alerta una amplia zona desde el medio oeste hasta la región del Atlántico Medio. En Indiana, las históricas inundaciones ya dejan al menos 7 muertos, carreteras y puentes dañados y más de 100,000 clientes sin electricidad. Al sur de Indianápolis, varias personas tuvieron que ser rescatadas de sus casas y vehículos. Las autoridades advierten que el riesgo de inundaciones continúa en varios estados. En contraste, una inmensa ola de calor está afectando gran parte del sur del país, con cerca de 100 millones de personas bajo alertas en por lo menos 12 estados. Texas, Florida, Georgia, Louisiana, Oklahoma y las Carolinas figuran entre las zonas más golpeadas. Las autoridades de salud recomiendan limitar la actividad al aire libre y mantenerse hidratados.
5: We recommend that you're going to get water, you're going to get Gatorade, you're going to get anything that has electrolytes, you know, liquid IV stuff, whatever you need, and be prepared to use those things, right?
0: El servicio meteorológico advierte que el calor extremo continuará durante los próximos días, con temperaturas que podrían superar los 105 grados y en algunos puntos acercarse a los 115 grados. Mientras tanto, Hawái comienza a evaluar los daños tras el paso del huracán Lala, que se degradó a tormenta tropical después de rozar la Isla Grande. Más de 200,000 personas permanecen sin electricidad y por lo menos 100 viviendas resultaron dañadas. Las fuertes lluvias provocaron inundaciones repentinas sin precedente alguno.
6: We haven't had electricity all night, so I just wanted to get out here and kind of assess for myself what's going on. It's been a pretty challenging experience, just trying to. All these trees are down with on top.

0: of wires, so we're just hoping emergency crews get to us and help us out a little bit.
1: Mientras tanto, las autoridades reportan al menos una persona fallecida y mantienen las alertas para varias islas del archipiélago. En temas de salud, uno de los productos más comunes en la mesa de millones de familias podría representar un riesgo. Autoridades sanitarias advierten sobre huevos presuntamente contaminados con salmonela que fueron distribuidos en varios estados. David Medina se encuentra en Texas, tiene detalles y algunas recomendaciones para los consumidores.
2: La FDA ha encendido las alarmas sanitarias tras clasificar recientemente como clase 1 la categoría más peligrosa y grave de alerta epidemiológica al retiro voluntario de cerca de 19 millones de huevos debido a una posible contaminación con salmonela.
3: Es un producto básico y esencial en el consumo, porque como nosotros lo hacemos en la mañana para el desayuno o en los restaurantes lo usan también para vender sus productos, ¿verdad? También se utiliza para elaboración de otro tipo de productos.
2: El retiro voluntario inició originalmente el pasado 22 de julio, tras detectar la presencia de salmonela en dos granjas ubicadas en Texas. La medida afecta a huevos producidos por Midwest Poultry Service. Los productos llegaron al mercado bajo marcas como Kroger, Brookshire's, Country Morning y Some Ups. Los productos fueron producidos en Texas entre el 6 de junio y el 3 de julio, con fechas de venta o Las autoridades ahora le están pidiendo a usted como consumidor a tener muy en cuenta las marcas de estos huevos que posiblemente contengan salmonela. Y si usted compró estos productos, debe deshacerse de ellos, no consumirlos o ir al establecimiento donde compró los huevos para que le regresen su dinero. Según expertos, la salmonela puede causar fiebre, diarrea y dolor abdominal. Los cuadros graves pueden requerir hospitalización, especialmente entre niños pequeños, adultos mayores y personas con sistemas inmunitarios debilitados.
4: Lo más importante es que la mayoría de personas que van a tener estos síntomas van a ser autolimitados, que mantenerse hidratado y o tomar medicamentos para ayudar con el vómito van a ser el manejo más común.
2: David Medina, Noticias Estrella TV.
1: Regresamos después de este corte comercial con más noticias. No son los más guapos, pero compiten por la corona. Al regresar le diremos quién ganó el título de el perro más feo del mundo.

0: Más de 270 mil mexicanos han sido deportados durante el segundo mandato de Donald Trump. Ante esta realidad, miles de migrantes viven con temor mientras buscan la manera de obtener asesoría y recursos para ellos y sus familias. En Los Ángeles, California, Luis Zaragoza nos tiene el siguiente reportaje.
1: Durante el segundo mandato presidencial de Donald Trump, del 20 de enero del 2025 al 13 de agosto de 2026, más de 270 mil inmigrantes de origen mexicano han sido deportados por el Departamento de Inmigración, de acuerdo a informes detallados por el Gobierno de México.
2: Los más de 271 mil mexicanos deportados pues provienen de los estados más pobres de México.
1: Este endurecimiento de las leyes migratorias por el actual gobierno estadounidense y que han sido captadas en video por activistas y varios residentes están causando gran temor en varias comunidades, sobre todo entre personas que no cuentan con un estatus legal.
3: Está malo que lo separen a uno de su familia, y peor más cuando hay niños chiquitos,
1: Cabe recordar que los operativos de ICE se han intensificado, registrando un aumento de redadas en comunidades, calles, zonas comerciales y un incremento de detenciones diarias en aeropuertos durante vuelos nacionales, con un enfoque de control más severo a nivel nacional, por lo que más personas temen salir de casa e incluso teniendo aún así la residencia permanente.
4: ICE lo que está haciendo, no está agarrando criminales, está agarrando a cualquier persona y eso está mal.
1: Según información del mismo reporte del Gobierno de México, el 95% de los repatriados son originarios de 8 estados: Chiapas, Guanajuato, Guerrero, Veracruz, Oaxaca, Michoacán, Puebla y Estado de México, a los que se les ha brindado una ayuda bajo el programa denominado México te abraza.
5: Que se implementó ya para unos 2 años, en el cual pues se le dota de una tarjeta con unos $100 a cada deportado, se les proporciona una CURP y un acta de nacimiento si es que no lleva ningún documento.
1: Activistas pro inmigrantes y expertos en temas de inmigración vuelven a hacer énfasis en la siguiente información: no firme ningún documento sin ningún representante consular o abogado y recuerde que tiene derecho a guardar silencio. Luis Zaragoza, Noticias Estrella TV.
0: Una bomba sin explotar de la Segunda Guerra Mundial obligó a un delicado operativo en Eslovaquia. Especialistas en desactivación de explosivos recuperaron el artefacto encontrado en la orilla del río Danubio, donde la sequía ha dejado al descubierto vestigios ocultos durante décadas. Los expertos manipularon la bomba con extrema precaución para evitar un accidente. Finalmente, el explosivo fue detonado de manera controlada y sin que se reportase algún herido. En China, la policía probó un nuevo robot volador de rescate acuático, una especie de salvavidas inteligente que puede volar hasta una persona en el agua, mantenerla a flote y regresar de forma automática. El dispositivo utiliza navegación autónoma y busca reducir el tiempo de respuestas en emergencias, especialmente durante los primeros minutos, cuando cada segundo puede ser decisivo. Y un peculiar perrito llamado Ginny Lu se coronó como el ganador del tradicional concurso del perro más feo del mundo, celebrado en Santa Rosa, California. El certamen, que cuenta con más de 50 años de historia, reúne cada año participantes de distintos puntos de Estados Unidos e incluso del extranjero. Ginny Lu, originario de Ukiah, California, conquistó al jurado, al público, con su singular apariencia, demostrando que a veces ser diferente también merece un trofeo. Muy buenas noches, gracias por acompañarnos. Yo soy José Armando Ronsta, los esperemos mañana. Dios mediante.

0: Un año y medio de redadas y deportaciones da resultados. Casi 300.000 mexicanos han sido repatriados desde el regreso del presidente Trump a la Casa Blanca. Y en Los Ángeles, la comunidad siente el impacto.
1: Las tomas de calles y los saqueos no dan tregua en el sur de California. Esta vez, una licorería terminó en blanco de más de 20 presuntos ladrones. ¿Cómo buscan las autoridades frenar esta racha de delincuencia?
0: Y mientras Colombia mantiene la búsqueda de desaparecidos luego del devastador sismo, llega una luz de esperanza desde North Hollywood. Un restaurante dona sus ganancias para ayudar a los miles de damnificados.
1: Llegó el fin de una era para los Lakers de Los Ángeles. La familia Voss venderá su participación en el equipo después de casi medio siglo al mando. ¿Qué sigue para el 17 veces campeón de la NBA? Comenzamos.
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0: Hola, ¿qué tal? Les saluda Abel Álvarez. Bienvenidos a Noticias 62.
1: Y yo soy Alexandra Esterquios. Gracias por acompañarnos.
0: Vamos a comenzar con esto porque la ofensiva migratoria del presidente Trump da resultados. Desde su regreso a la Casa Blanca en enero de 2025, más de 270.000 mexicanos han sido deportados del país y en Los Ángeles, nuestra comunidad pues siente el impacto.
1: Muchos inmigrantes reportan ya vivir con temor sin importar su estatus y activistas aseguran que se debe hacer más por las familias luego de la deportación de un ser querido. Es Luis Zaragoza que tiene todas las reacciones.
3: Durante el segundo mandato presidencial de Donald Trump, del 20 de enero del 2025 al 13 de agosto del 2026, más de 270.000 inmigrantes de origen mexicano han sido deportados por el Departamento de Inmigración, de acuerdo a informes detallados por el Gobierno de México.
4: Los más de 271.000 mexicanos deportados pues provienen de los estados más pobres de México.
3: Este endurecimiento de las leyes migratorias por el actual gobierno estadounidense y que han sido captadas por en video por activistas y varios residentes están causando gran temor en varias comunidades, sobre todo entre personas que no cuentan con un estatus legal.
5: Está malo que lo separen a uno de su familia, y peor más cuando hay niños chiquitos.
3: Cabe recordar que los operativos de ICE se han intensificado, registrando un aumento de redadas en comunidades, calles, zonas comerciales y un incremento de detenciones diarias en aeropuertos durante vuelos nacionales, con un enfoque de control más severo a nivel nacional, por lo que más personas temen salir de casa e incluso teniendo aún así la residencia permanente.
6: ICE lo que está haciendo, no están agarrando criminales, están agarrando a cualquier persona y eso está mal.
3: Según información del mismo reporte del Gobierno de México, el 95% de los repatriados son originarios de 8 estados: Chiapas, Guanajuato, Guerrero, Veracruz, Oaxaca, Michoacán, Puebla y Estado de México, a los que se les ha brindado una ayuda bajo el programa denominado México te abraza.
7: Que se implementó ya para unos 2 años, en el cual pues se le dota de una tarjeta con unos $100 a cada deportado. Se les proporciona una CURP y un acta de nacimiento si es que no lleva ningún documento, que qué bueno, se les agradece, pero de ahí en más no hay nada más.
3: La ayuda que brindan los consulados de México es buena, aseguran varios mexicanos residentes en este país. Sin embargo, quienes defienden el derecho de los inmigrantes desearían que se hiciera un poco más por las familias que se quedan varadas en los Estados Unidos.
4: Pero la mera verdad de las cosas es de que no se les está brindando casi en absoluto ayuda legal migratoria, que es lo que la gente más necesita para que no salgan deportados y hacer valer sus derechos en Estados Unidos.
8: Activistas pro inmigrantes y expertos en temas de inmigración vuelven a hacer énfasis en la siguiente información: no firme ningún documento sin ningún representante consular o abogado y recuerde que tiene derecho a guardar silencio. Luis Zaragoza, Noticias, Estrella TV.
0: Óigame, una revisión migratoria de rutina terminó en una pesadilla para un hombre de West Hollywood. Alex Pereira Alves, originario de Brasil, llegó al país con visa y en 2018 un juez le otorgó protección contra la deportación. Pero todo eso cambió la semana pasada cuando Alves fue esposado al llegar a una cita rutinaria con autoridades migratorias. Fue trasladado al centro de detención de Adelanto y ahora enfrenta una posible deportación a Guyana, país donde nunca ha vivido. Un juez ha bloqueado temporalmente su remoción del país mientras se procesa su solicitud de habeas corpus.
1: Y en la mirada de un hombre que murió tras un incendio durante la noche en un condominio, bomberos respondieron poco después de las 11 de la noche a la cuadra 12600 de Oxford Drive y encontraron humo saliendo de la vivienda. El fuego que se originó cerca del garage fue controlado rápidamente, pero un hombre fue encontrado inconsciente en el interior y murió a pesar de los esfuerzos de los paramédicos. La unidad de incendios provocados del alguacil de Los Ángeles ahora investiga este fallecimiento.
0: Y miren, Bellflower, una toma ilegal de calles terminó en el saqueo de una licorería y según autoridades, el arrancón habría servido de cobertura para el robo. Según imágenes de seguridad, la madrugada del sábado, unos 30 a 40 sospechosos irrumpieron en el negocio y lo saquearon mientras entre 100 y 150 vehículos bloqueaban la intersección de Bellflower y Sunrest. Los investigadores calculan pérdidas cercanas a los $30,000. Hasta ahora no hay arrestos relacionados con el robo.
1: Esta toma de calle en Bellflower llega una semana después de que una tienda de AutoZone fuera saqueada dos veces en el este de Los Ángeles. El departamento del alguacil difundió imágenes de los 27 sospechosos. Estos incidentes siguen en un mismo patrón. Ocurrieron durante el fin de semana y en medio de tomas ilegales de calles. Ahora los detectives piden ayuda del público para identificar a los presuntos ladrones.
0: Comenzó en Las Vegas el esperado juicio por el asesinato del icónico, o más bien del ícono del rap, Tupac Shakur, ocurrido hace casi 30 años. Duane Davis, de 63 años, y el ex líder de una pandilla de Compton, están acusados de orquestar el tiroteo desde un vehículo que terminó con la vida del rapero. Se declaró no culpable y enfrenta cadena perpetua de ser condenado. Los fiscales se planean presentar entre 35 y 45 testigos y aseguran que declaraciones públicas y un libro de Davis ayudaron a reactivar el caso.
1: Y murió a los 36 años Hayden Panettiere, actriz conocida por sus papeles en la serie de Heroes y Nashville, y quien comenzó su carrera como estrella infantil. Nuevos detalles del reporte forense indican que fue encontrada inconsciente y en paro cardíaco el domingo en una residencia de Greenville, Carolina del Sur. Los esfuerzos de reanimación no tuvieron éxito. La autopsia no encontró señales de trauma, mientras la causa y manera de su muerte siguen bajo investigación.
0: Y con esto nos vamos a una pausa, pero no se muevan porque hay más al regresar.
1: Menos confianza y menos compra, los precios y la inflación presionan el bolsillo de los consumidores.
0: Además, Colombia sigue de luto una semana después del terremoto, mientras en North Hollywood la solicitud.

0: Los embates de la tormenta tropical Lala azotan Hawái. Riesgos de inundaciones por la crecida de los ríos y cerca de 180 mil usuarios se quedan a oscuras al colapsar la red de electricidad. A una semana del terremoto, Colombia sigue buscando sobrevivientes mientras que en las calles rezan por las víctimas y otros se preparan para enterrarlas. La terrible denuncia de un inmigrante mexicano asegura que ICE lo detuvo con descargas eléctricas y lo golpeó. En su rostro quedan las huellas del incidente y quiere que su caso se conozca. Retiran una gran cantidad de huevos de los mercados. El producto está vinculado a los casos de salmonela en el país. La FDA aumenta la emergencia a su nivel más alto por los riesgos a la salud. Y la historia de una corredora oaxaqueña que tiene alas en los pies. Gana una carrera vistiendo un traje típico y sin zapatos. La historia de Esther Zárate. Así comienza su noticiero Estrella TV. Hola, ¿qué tal? Muy buenas tardes. Bienvenidos a su noticiero Estrella TV. Les informa Abel Álvarez. Gracias por acompañarnos. Mire, Hawái comienza a evaluar los daños tras el paso del huracán Lala, que se degradó a tormenta tropical después de rozar la Isla Grande. Más de 200 clientes permanecen sin electricidad y al menos 100 viviendas resultaron dañadas. Las fuertes lluvias provocaron inundaciones repentinas sin precedente.
1: We haven't had electricity all night. So I just wanted to get out here and kind of assess for myself what's going on. It's been a pretty challenging experience, just trying to, all these trees are down with on top of wires, so we're just hoping emergency crews get to us and help us out a little bit.
0: Por ahora, las autoridades reportan que una persona falleció en las últimas horas, pero no han determinado si está directamente ligada a los efectos del huracán. Por ahora, mantienen las alertas para varias islas del archipiélago. Dos paramédicos fueron rescatados después de quedar atrapados por la inundación de la tormenta Lala en Hawái. El vehículo en el que viajaban fue arrastrado por la corriente hasta que lograron pedir ayuda. Aunque el impredecible sistema se debilitó antes de tocar tierra, sus efectos han sido devastadores. Cerca de 100 viviendas fueron desplazadas de sus cimientos en la Isla Grande. Las autoridades mantienen alertas por inundaciones repentinas. En Indiana también se agrava la emergencia. Al menos 7 personas murieron tras días de tormentas e inundaciones históricas. Entre las víctimas hay un niño de 4 años, 3 hombres y 3 mujeres. Las crecidas de ríos y las lluvias torrenciales han obligado a cientos de evacuaciones y operativos de rescate. Miles de viviendas siguen afectadas y cerca de 130 mil clientes continúan sin electricidad.

0: mientras las autoridades advierten que el peligro aún no ha terminado. Vamos ahora hasta Miami, donde viven una situación totalmente distinta. Atraviesan una ola de calor que ya provocó que miles de personas tengan que modificar sus rutinas. La temperatura es tan alta que lo piensan dos veces antes de salir de casa. La historia con Galo Arellano, corresponsal de nuestra cadena hermana NTN 24. Vamos a verlo.
1: Estar a la intemperie es un suplicio en el sur de la Florida. El calor sofoca a cualquiera y las autoridades advierten que no se trata solamente de una molestia, sino de un riesgo para la salud. Hoy en Miami podría llegar a 35.6 grados centígrados, pero la humedad hará que el cuerpo sienta hasta 43 grados.
2: Este verano, el Cuerpo de Bomberos de Miami-Dade responderá a numerosas llamadas de emergencia relacionadas con el calor. Si bien muchos problemas relacionados con el calor no amenazan la vida, cientos de personas mueren en el país cada año debido a un accidente relacionado al calor.
1: En las calles, la gente busca sombra, agua y cualquier respiro del sol.
3: Hace que no quiera salir al aire libre. Prefiero estar encerrada y no es bueno porque también la falta de vitamina C, que es el lado opuesto, no nos conviene.
4: Hay que hidratarse bastante, hay que utilizar bastante bloqueador, pero más permanecer como dentro. Siempre estamos como en lugares cerrados.
5: Usualmente salgo cuando veo que el calor pues está resistible, ¿verdad? De momento, centro, salgo.
1: Y el martes podría ser todavía más caluroso en Miami, con una temperatura que podría llegar a 36 grados centígrados.
6: Dependiendo de dónde la persona se encuentre, pues estas temperaturas comenzarán tal vez a bajar varios grados para finales de la semana. Así que estamos esperando temperaturas muy altas en los próximos días. Varias áreas podrían ver las temperaturas más altas de todo el verano y tal vez podrían romper récords para esta etapa del año.
1: Las autoridades recomiendan evitar el esfuerzo físico durante las horas más calurosas, tomar agua con frecuencia y buscar lugares con aire acondicionado. Y si aparecen confusión, desmayo o una temperatura corporal de 39 grados centígrados o más, puede tratarse de un golpe de calor, una emergencia médica.
0: Bueno, hoy se cumple una semana del devastador terremoto que sacudió a Colombia y con el paso de los días comienza a revelarse la verdadera dimensión de la tragedia. El número de víctimas ya suma 298. Y mientras continúan las labores de apoyo y recuperación, el país enfrenta el reto de reconstruir miles de vidas. Y nuestra compañera Dene Monzón nos tiene otros detalles. Vamos a verlo.
7: Colombia sigue contando sus heridas a una semana del terremoto de magnitud 7.4 que devastó gran parte de su territorio. Lo que comenzó como una mañana cualquiera el 10 de agosto se convirtió en una de las mayores tragedias naturales de las últimas décadas. Este fin de semana, las misas en el país estuvieron dedicadas a quienes fallecieron y por la esperanza de encontrar más vidas bajo los escombros. Sin embargo, en los vecindarios, quienes sobrevivieron la tragedia, tuvieron que velar y enterrar a sus víctimas.
8: ¡Un aplauso al señor!
7: En un barrio de Pereira, Claudia Galeano, en el velorio de su padre, recuerda los terribles momentos del terremoto.
9: Es impresionante usted tener dos personas para tapar y no alcanzar sino a tapar a una. Eso es impresionante. Y ver cómo todo se le cae a usted encima y ver a su papá debajo de los escombros rogándole que lo saque. Eso es horrible.
7: Su padre fue rescatado con vida, pero lamentablemente sus heridas fueron tan graves que no pudo sobrevivir y falleció en un hospital.
9: El terremoto me llevó a mi papá. Hay gente que está peor que yo. Hay gente que realmente se quedó en la calle, se quedó sin familia, se quedó sin nada.
7: En total, más de 127 mil viviendas resultaron dañadas, más de 26 mil fueron destruidas y casi 200 edificios colapsaron. También quedaron afectados hospitales, escuelas, puentes, carreteras y acueductos. La labor de los voluntarios sigue siendo de suma importancia. Las imágenes más duras llegan desde ciudades como Cali, Pereira, Manizales y Quibdó. Ahí familias enteras siguen durmiendo en las calles, rodeadas de escombros y de lo poco que les quedó.
10: El corazón está puesto en Colombia. Dios nos brindó la oportunidad que no fuimos nosotros. Ahora hay que ayudar.
7: También la solidaridad se ha convertido en la otra cara de la historia. En Bogotá, el estadio El Campín fue transformado en el centro de acopio humanitario más grande del país. Y de aquí han salido 700 toneladas de ayuda hacia las zonas afectadas.
11: Hemos tenido más de 7.000 voluntarios.

0: voluntarios ciudadanos que han trabajado durante todos estos días, 24 horas, en nuestra línea de operación de la asistencia humanitaria, que es la recepción, embalaje y cargue de camiones.
1: La búsqueda de sobrevivientes prácticamente ha terminado, pero comienza otra carrera, la de reconstruir ciudades enteras y devolver la esperanza a miles de familias que lo perdieron todo. Dania Monzón, Noticias Estrella TV.
2: Y se confirmó la muerte de Valentina Vanegas Galeano. Ella es la madre del bebé de 3 meses que fue rescatado con vida de entre los escombros tras el terremoto. Valentina permaneció atrapada durante varios días bajo los escombros hasta que los equipos de búsqueda recuperaron su cuerpo. En la tragedia también falleció su hermano menor, Juan Esteban. Amigos, familiares y compañeros se movilizaron mientras la historia del pequeño Salomón se convirtió en un símbolo de esperanza en medio de la devastación. El gobierno de México confirmó que 2 ciudadanos mexicanos perdieron la vida tras el terremoto que sacudió a Colombia hace una semana. El anuncio fue realizado por la presidenta Claudia Sheinbaum durante su conferencia matutina, quien también prometió ayuda diplomática para las familias de los fallecidos.
3: ¿Tienen algún reporte de mexicanos que hayan pedido pues, auxilio a la embajada?
4: Sí, y hay 2 mexicanos que lamentablemente fallecieron. Y la Cancillería está en contacto con ellos, con las familias, incluso las familias se llevaron para allá y se les está dando todo el apoyo.
2: La mandataria también aseguró que México continúa enviando ayuda humanitaria a Colombia, principalmente despensas y medicamentos solicitados por las autoridades de ese país. Este lunes concluyen los 60 días del memorándum de paz entre Estados Unidos e Irán sin que se haya alcanzado un acuerdo definitivo. Y el presidente Donald Trump reiteró que su principal objetivo es impedir que Teherán desarrolle armas nucleares bajo cualquier circunstancia. Además, elevó el tono de su discurso al asegurar que declarará el estrecho de Hormuz como territorio estadounidense tras una derrota de Irán. Mientras tanto, Washington prepara nuevas sanciones económicas. Corea del Sur aseguró que los ejercicios militares con Estados Unidos se realizarán según lo programado. Esto a pesar de que el presidente Donald Trump anunció una reducción significativa de las maniobras conjuntas. Seúl confirmó que los enfrentamientos ya, o más bien los entrenamientos ya comenzaron. Trump argumentó que los ejercicios son costosos y envían una señal hostil a Corea del Norte que advierte que responderá a cualquier amenaza con un mayor nivel de disuasión militar. La Corte Suprema de Estados Unidos rechazó por segunda vez la petición del presidente Donald Trump para anular el veredicto que otorgó $5 millones a la escritora E. Jean Carroll por una demanda civil de agresión sexual y difamación. Trump había solicitado que los jueces reconsideraran su fallo emitido en el mes de junio. El mandatario aún mantiene otra apelación pendiente relacionada con un fallo separado de $83 millones. 3 décadas después de la muerte del ícono del rap, Tupac Shakur, comenzó en Las Vegas el juicio contra Duane Davis. Él está acusado de orquestar el homicidio ocurrido en 1996. Según la fiscalía, Davis orquestó el asesinato como un acto de venganza luego que su sobrino y amigos supuestamente fueron atacados por Shakur. La defensa del acusado, por su parte, dice que esa acusación carece de fundamentos. Y con esto nos vamos a una pausa, pero no se muevan porque hay más al regresar. Un inmigrante mexicano asegura que tuvo un encuentro con ICE. Despertó en un hospital con heridas en la cabeza y sin recordar lo ocurrido. Retiran millones de huevos del mercado. Lo vinculan con el brote de salmonela que sigue extendiéndose por el país. Y científicos de la UNAM estudian un gas tóxico que genera el sargazo durante su descomposición. Podría afectar a quienes viven cerca del mar.
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0: Gracias por seguir con nosotros aquí en el noticiero Estrella TV. Mira esto ahora. Un migrante mexicano denuncia haber despertado en un hospital con lesiones que, según afirma, no puede explicar después de ser detenido por agentes de ICE. José Mejía, de 45 años y originario del Estado de México, asegura que corrió al ver a los agentes en una parada de autobús en Arlington, Virginia, y que fue alcanzado con una pistola eléctrica.
1: Yo tuve un problema con este martes. Iba yo rumbo para mi trabajo cuando de repente mire que dos camionetas se me pararon enfrente y por miedo, por todo eso, pues traté de correr. Ellos me dispararon por la espalda con una pistola eléctrica y yo de ahí perdí la conciencia. Cuando desperté en el hospital de Washington, ya todo golpeado, porque no creo, estos golpes que tengo no creo que hayan sido de la caída que tuve, sino que se mira de jalón extremo. Estuve en el hospital 3 días y apenas ayer me sacaron. Y cuando ya todo eso, ellos supuestamente fueron demasiado supuestamente atentos, que te compramos comida, que te compramos el otro, esto, el otro. Me llevaron a su oficina de ellos y me pusieron el grillete. Ahora tengo corte para este lunes, pero lo que me dijeron las enfermeras es que en el hospital tengo sangrado por dentro de la cabeza y me lastima bastante.
0: Mejía afirma que aún espera nuevas evaluaciones médicas para determinar la gravedad de sus lesiones. Nunca pensé. Y atención con esto, porque millones de huevos fueron retirados del mercado por una posible contaminación con salmonela, lo que ha encendido las advertencias de las autoridades de salud. Y nuestro corresponsal en Texas, David Medina, nos informa qué compañías están involucradas y en qué estado.

0: se distribuyó este producto que es de primera necesidad en las cocinas de familias hispanas.
1: La FDA ha encendido las alarmas sanitarias tras clasificar recientemente como clase 1 la categoría más peligrosa y grave de alerta epidemiológica al retiro voluntario de cerca de 19 millones de huevos debido a una posible contaminación con salmonela.
2: Ya en estos tiempos así no hay que comer de todo lo que ven entemadamente, pues ya todo está mal.
3: Es un producto básico y esencial en el consumo, porque como nosotros lo hacemos en la mañana para el desayuno o en los restaurantes lo usan también para vender sus productos, claro. ¿Verdad? También se utiliza para elaboración de otro tipo de productos.
1: El retiro voluntario inició originalmente el pasado 22 de julio, tras detectar la presencia de salmonela en dos granjas ubicadas en Texas. La medida afecta a huevos producidos por Midwest Poultry Service. Los productos llegaron al mercado bajo marcas como Kroger, Brookshire's, Country Morning y Sam Ups. Los productos fueron producidos en Texas entre el 6 de junio y el 3 de julio, con fechas de venta o consumo preferente entre el 20 de julio y el 17 de agosto. Los huevos fueron distribuidos en Texas, Oklahoma, Arkansas, Luisiana, Nuevo México y Mississippi. Las autoridades ahora le están pidiendo a usted como consumidor a tener muy en cuenta las marcas de estos huevos que posiblemente contengan salmonela. Y si usted compró estos productos, debe deshacerse de ellos, no consumirlos o ir al establecimiento donde compró los huevos para que le regresen su dinero. Según expertos, la salmonela puede causar fiebre, diarrea y dolor abdominal. Los cuadros graves pueden requerir hospitalización, especialmente entre niños pequeños, adultos mayores y personas con sistemas inmunitarios debilitados.
4: Lo más importante es que la mayoría de personas que van a tener estos síntomas van a ser autoinmunizados, que mantenerse hidratado y o tomar medicamentos para ayudar con el vómito van a ser el manejo más común. Sea que el médico le prescriba un medicamento para evitar los vómitos, para detener los vómitos, y mantenerlo hidratado principalmente con suero de rehidratación oral.
1: El retiro se produce además mientras las autoridades sanitarias investigan otros riesgos relacionados con alimentos frescos, aumentando nuevamente la tensión sobre los controles de seguridad en la cadena alimentaria estadounidense. David Medina, Noticias Estrella TV.
0: Autoridades mexicanas informaron el decomiso de 3,5 toneladas de cocaína durante operativos realizados en los últimos 2 días en distintas regiones del país. El Gabinete de Seguridad detalló que tan solo en una acción desarrollada frente a las costas de Michoacán, elementos de la Secretaría de la Marina aseguraron 1,5 toneladas de la droga que era transportada en alta mar. De acuerdo con las autoridades, estos golpes al crimen organizado evitaron que más de 7 millones de dosis de cocaína llegaran a las calles. Científicos de la Universidad Nacional Autónoma de México investigan los posibles efectos del sulfuro de hidrógeno generado por la descomposición del sargazo. Los especialistas ya instalaron sensores en la zona costera de Quintana Roo para medir la concentración de este gas tóxico. Según estudios, el sulfuro podría desplazarse hasta 2 kilómetros tierra adentro y podría afectar a los trabajadores que retiran la macroalga y a los habitantes cerca de la playa. Vecinos ya han reportado malestares por descomposición del sargazo, así que tome precauciones. Y con esto nos vamos a otra pausa. Cuando regrese, una atleta mexicana corrió 14 kilómetros descalza, vestida con el traje típico y cruzó la meta en primer lugar. Además, una reportera terminó inconsciente tras recibir un fuerte balonazo durante un partido. Tiene que verlo.
5: Uno de los placeres más deliciosos de la vida es comer. ¿Pero sabes cuáles son las comidas más populares en el mundo? La famosa pizza italiana, con masa crujiente, salsa de tomate y diversos toppings. La hamburguesa, todo un clásico en Estados Unidos. La hamburguesa de carne asada entre panes y aderezos. El sushi, este exquisito plato japonés de arroz sazonado y pescado fresco. Los deliciosos tacos mexicanos de tortilla de maíz que envuelven carne, pollo, cerdo o mariscos. La paella española de arroz con mariscos, pollo, carne, verduras, sazonado con azafrán. La popular sopa de fideos chinos, un delicioso plato que también lleva carne, nutritivas verduras y sus incomparables fideos.
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0: Mire la siguiente imagen. Una corredora oaxaqueña cruzó la meta descalza y vestida con el traje tradicional de su comunidad. Mire.
1: Campeón, descalza y esa vestimenta. ¡Cabo!
2: ¡Venga!
1: ¡Eso, campeona! ¡Bien hecho!
0: Esther Zárate ganó el primer lugar durante el Trail de las Culturas de Tlaxiaco en Oaxaca. La joven completó los 14 kilómetros de la competencia sin calzado y portando con orgullo la indumentaria típica de la Mixteca Alta. Su hazaña se volvió viral en redes sociales, donde cientos de personas han aplaudido no solo su resistencia física, sino también el homenaje a sus raíces y tradiciones. Y un jugador de San José de Porto Alegre se encuentra en el centro de la polémica tras desmayar a una reportera con un balonazo. El defensa, Thiago Pedra, pateó el balón cuando la jugada ya estaba detenida y el esférico impactó directamente en el rostro de la reportera gráfica, que cayó inconsciente sobre el césped. La acción obligó a detener el encuentro mientras era atendida. El futbolista se disculpó de inmediato y, según los reportes, la fotógrafa recuperó el conocimiento minutos después. La actriz Hayden Panettiere, reconocida por sus papeles en las series Heroes y Nashville, murió a los 36 años de edad. Hoy informaron que la causa pudo ser un ataque cardíaco. Según una llamada de emergencia al 911, describen una situación en la que el equipo de emergencia encontró a la actriz inconsciente. Gracias por acompañarnos.
3: Los caucus, como se les conoce en inglés, son asambleas privadas organizadas por los partidos políticos a nivel de condado o distrito electoral, donde los participantes apoyan a sus candidatos. Cada grupo da discursos para persuadir a otros para que voten por su candidato. Al final, el número de votantes en cada grupo determina cuántos delegados gana cada candidato. Tanto las elecciones primarias como los caucus pueden ser abiertos, cerrados o una combinación. En los caucus abiertos, la gente puede votar por cualquier candidato, mientras que en los cerrados solo participan votantes del partido correspondiente. Los delegados elegidos los representan en la Convención Nacional, donde se proclamará al candidato del partido para las elecciones. Actualmente los caucus se celebran en 4 estados: Iowa, Nevada, Wyoming y Dakota del Norte.
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0: El huracán Lala se degrada a tormenta tropical tras su embate a Hawái, pero deja riesgos de inundaciones por la crecida de los ríos y cerca de 180 mil usuarios se quedan a oscuras al colapsar la red de electricidad. Una semana del terremoto, Colombia sigue buscando sobrevivientes, mientras que en las calles rezan por las víctimas y otros se preparan para enterrarlas. La terrible denuncia de un inmigrante mexicano asegura que ICE lo detuvo con descargas eléctricas y lo golpeó. En su rostro quedan las huellas del incidente y quiere que su caso se conozca. Retiran una gran cantidad de huevos de los mercados. El producto está vinculado a los casos de salmonela en el país. La FDA aumenta la emergencia a su nivel más alto por los riesgos a la salud. Y la historia de una corredora oaxaqueña que tiene alas en los pies gana una carrera vistiendo un traje típico y sin zapatos. La historia de Esther Zárate. Así comienza su noticiero 24 horas. Muy buenas tardes, bienvenidos a esta emisión de Noticias 24 Horas. Les informa con mucho gusto Alexandra Esterios. Gracias por acompañarnos. Hawái comienza a evaluar los daños tras el paso del huracán Lala, que se degradó a tormenta tropical después de rozar la Isla Grande. Más de 200 mil clientes permanecen sin electricidad y al menos 100 viviendas resultaron dañadas. Las fuertes lluvias provocaron inundaciones repentinas sin precedente.
1: We haven't had electricity all night. So I just wanted to get out here and kind of assess for myself what's going on. It's been a pretty challenging experience, just trying to, all these trees are down with on top of wires, so we're just hoping emergency crews get to us and help us out a little bit.
0: Por ahora, las autoridades reportan que una persona falleció en las últimas horas, pero no han determinado si está directamente ligada a los efectos del huracán. Mantienen las alertas para varias islas del archipiélago. Y dos paramédicos fueron rescatados después de quedar atrapados por las inundaciones de la tormenta Lala en Hawái. El vehículo en el que viajaban fue arrastrado por la corriente hasta que lograron pedir ayuda. Aunque el impredecible sistema se debilitó antes de tocar tierra, sus efectos han sido devastadores. Y cerca de 100 viviendas fueron desplazadas de sus cimientos en la Isla Grande. Las autoridades mantienen alertas por inundaciones repentinas. En Indiana también se agrava la emergencia. Al menos 7 personas murieron tras días de tormentas e inundaciones históricas. Entre las víctimas hay un niño de 4 años, 3 hombres y 3 mujeres. Las crecidas de ríos y las lluvias torrenciales han obligado a cientos de evacuaciones y operativos de rescate. Miles de viviendas siguen afectadas y cerca de 130 mil clientes continúan sin electricidad, mientras las autoridades advierten que el peligro aún no ha terminado. Y vamos a Miami, donde viven una situación totalmente distinta. Atraviesan una ola de calor que ya provocó que miles de personas tengan que modificar sus rutinas.

0: La temperatura es tan alta que lo piensan dos veces antes de salir de casa. La historia con Galo Arellano, corresponsal de nuestra cadena hermana, NTN 24.
1: Estar a la intemperie es un suplicio en el sur de la Florida. El calor sofoca a cualquiera y las autoridades advierten que no se trata solamente de una molestia, sino de un riesgo para la salud. Hoy en Miami podría llegar a 35.6 grados centígrados, pero la humedad hará que el cuerpo sienta hasta 43 grados.
2: Este verano, el Cuerpo de Bomberos de Miami-Dade responderá a numerosas llamadas de emergencia relacionadas con el calor. Si bien muchos problemas relacionados con el calor no amenazan la vida, cientos de personas mueren en el país cada año debido a un accidente relacionado al calor.
1: En las calles, la gente busca sombra, agua y cualquier respiro del sol.
3: Hace que no quiera salir al aire libre. Prefiero estar encerrada y no es bueno porque también la falta de vitamina C, que es el lado opuesto, no nos conviene.
4: Hay que hidratarse bastante, hay que utilizar bastante bloqueador, pero más permanecer como dentro. Siempre estamos como en lugares cerrados.
5: Usualmente salgo cuando veo que el calor pues está resistible, ¿verdad? De momento entro, salgo.
1: Y el martes podría ser todavía más caluroso en Miami, con una temperatura que podría llegar a 36 grados centígrados.
6: Dependiendo de dónde la persona se encuentre, pues estas temperaturas comenzarán tal vez a bajar varios grados para finales de la semana. Así que estamos esperando temperaturas muy altas en los próximos días. Varias áreas podrían ver las temperaturas más altas de todo el verano y tal vez podrían romper récords para esta etapa del año.
1: Las autoridades recomiendan evitar el esfuerzo físico durante las horas más calurosas, tomar agua con frecuencia y buscar lugares con aire acondicionado. Y si aparecen confusión, desmayo o una temperatura corporal de 39 grados centígrados o más, puede tratarse de un golpe de calor, una emergencia médica.
0: Y hoy se cumple una semana del devastador terremoto que sacudió a Colombia y con el paso de los días comienza a revelarse la verdadera dimensión de la tragedia. El número de víctimas ya suma 298 y mientras continúan las labores de apoyo y recuperación, el país enfrenta el reto de reconstruir miles de vidas. Nuestra compañera Dania Monzón tiene los detalles.
7: Colombia sigue contando sus heridas a una semana del terremoto de magnitud 7.4 que devastó gran parte de su territorio. Lo que comenzó como una mañana cualquiera el 10 de agosto se convirtió en una de las mayores tragedias naturales de las últimas décadas. Este fin de semana, las misas en el país estuvieron dedicadas a quienes fallecieron y por la esperanza de encontrar más vidas bajo los escombros. Sin embargo, en los vecindarios, quienes sobrevivieron la tragedia, tuvieron que velar y enterrar a sus víctimas. En un barrio de Pereira, Claudia Galeano, en el velorio de su padre, recuerda los terribles momentos del terremoto.
8: Es impresionante usted tener dos personas para tapar y no alcanzar sino tapar a una. Eso es impresionante. Y ver cómo todo se le cae a usted encima y ver a su papá debajo de los escombros rogándole que lo saque. Eso es horrible.
7: Su padre fue rescatado con vida, pero lamentablemente sus heridas fueron tan graves que no pudo sobrevivir y falleció en un hospital.
8: El terremoto me llevó a mi papá. Hay gente que está peor que yo. Hay gente que realmente se quedó en la calle, se quedó sin familia, se quedó sin nada.
7: En total, más de 127 mil viviendas resultaron dañadas, más de 26 mil fueron destruidas y casi 200 edificios colapsaron. También quedaron afectados hospitales, escuelas, puentes, carreteras y acueductos. La labor de los voluntarios sigue siendo de suma importancia. Las imágenes más duras llegan desde ciudades como Cali, Pereira, Manizales y Quibdó. Ahí familias enteras siguen durmiendo en las calles, rodeadas de escombros y de lo poco que les quedó.
9: El corazón está puesto en Colombia. Dios nos brindó la oportunidad de que no fuimos nosotros. Ahora hay que ayudar.
7: También la solidaridad se ha convertido en la otra cara de la historia. En Bogotá, el Estadio El Campín fue transformado en el centro de acopio humanitario más grande del país. Y de aquí han salido 700 toneladas de ayuda hacia las zonas afectadas.
10: Hemos tenido más de 7.000 voluntarios ciudadanos que han trabajado durante todos estos días, 24 horas, en nuestra línea de operación de la asistencia humanitaria, que es la recepción, embalaje y cargue de camiones.
7: La búsqueda de sobrevivientes prácticamente ha terminado, pero comienza otra carrera, la de reconstruir ciudades enteras y devolver la esperanza a miles de familias que lo perdieron todo. Dania Monzón, Noticias Estrella TV.
0: Y se confirmó la muerte de Valentina Vanegas Galeano, la madre del bebé de 3 meses que fue rescatado con vida de entre los escombros tras el terremoto. Valentina permaneció atrapada durante varios días bajo los escombros hasta que los equipos de búsqueda recuperaron su cuerpo. En la tragedia también falleció su hermano menor, Juan Esteban. Amigos, familiares y compañeros se movilizaron mientras la historia del pequeño Salomón se convertía en un símbolo de esperanza en medio de la devastación. Y el gobierno de México confirmó que 2 ciudadanos mexicanos perdieron la vida tras este terremoto que sacudió a Colombia. El anuncio fue realizado por la presidenta Claudia Sheinbaum durante su conferencia matutina, quien también prometió ayuda diplomática para las familias de los fallecidos.
11: ¿Tienen algún reporte de mexicanos que hayan pedido pues, auxilio a la embajada?
12: Sí, y hay 2 mexicanos que lamentablemente fallecieron. Y la Cancillería está en contacto con ellos, con las familias, incluso las familias se llevaron para allá y se les está dando todo el apoyo.
0: La mandataria también aseguró que México continúa enviando ayuda humanitaria a Colombia, principalmente despensas y medicamentos solicitados por las autoridades de ese país. Y este lunes concluyen los 60 días del memorando de paz entre Estados Unidos e Irán sin que se haya alcanzado un acuerdo definitivo. Y el presidente Donald Trump reiteró que su principal objetivo es impedir que Teherán desarrolle armas nucleares bajo cualquier circunstancia. Además, elevó el tono de su discurso al asegurar que va a declarar el Estrecho de Hormuz como territorio estadounidense tras una derrota de Irán. Mientras tanto, Washington prepara nuevas sanciones económicas. Y Corea del Sur aseguró que los ejercicios militares con Estados Unidos se van a realizar según lo programado. Esto a pesar de que el presidente Donald Trump anunció una reducción significativa de las maniobras conjuntas. Seúl confirmó que los entrenamientos ya comenzaron. Trump argumentó que los ejercicios son costosos y envían una señal hostil a Corea del Norte, que advierte que responderá a cualquier amenaza con un mayor nivel de disuasión militar. La Corte Suprema de Estados Unidos rechazó por segunda vez la petición del presidente Donald Trump para anular el veredicto que otorgó $5 millones a la escritora E. Jean Carroll por una demanda civil de agresión sexual y difamación. Trump había solicitado que los jueces reconsideraran su fallo emitido en el mes de junio. El mandatario aún mantiene otra apelación pendiente relacionada con un fallo separado de $83 millones. Y 3 décadas después de la muerte del ícono del rap, Tupac Shakur comenzó en Las Vegas el juicio contra Dwayne Davis. Él está acusado de orquestar el homicidio ocurrido en 1996. Según la fiscalía, Davis orquestó el asesinato como un acto de venganza, luego de que su sobrino y amigos supuestamente fueron atacados por Shakur. La defensa del acusado, por su parte, dice que esa acusación carece de fundamentos. Y es momento de ir a una breve pausa, no se despegue. Al regresar, le tenemos más. Un inmigrante mexicano asegura que tuvo un encuentro con ICE, despertó en un hospital con heridas en la cabeza y sin recordar lo ocurrido. Además, retiran millones de huevos del mercado, lo vinculan con el brote de salmonela que sigue extendiéndose por el país. Y científicos de la UNAM estudian un gas tóxico que genera el sargazo durante su descomposición. Podría afectar a quienes viven cerca del mar.

0: regresamos para informarles que un migrante mexicano denuncia haber despertado en un hospital con lesiones que, según afirma, no puede explicar después de ser detenido por agentes de ICE. José Mejía, de 45 años y originario del Estado de México, asegura que corrió al ver a los agentes en una parada de autobús en Arlington, Virginia, y que fue alcanzado con una pistola eléctrica.
1: Yo tuve un problema con ICE. Este martes iba yo rumbo para mi trabajo cuando de repente miré que dos camionetas se me pararon enfrente y por miedo, por todo eso, pues traté de correr. Ellos me dispararon por la espalda con una pistola eléctrica y yo de ahí perdí la conciencia. Cuando desperté en el hospital de Washington. Ya todo golpeado, porque no creo, estos golpes que tengo no creo que hayan sido de la caída que tuve, sino que se mira a dejarlo en extremo. Tuve en el hospital 3 días y apenas ayer me sacaron. Y cuando ya todo eso, ellos supuestamente fueron demasiado supuestamente atentos, que te compramos comida, que te compramos el otro, esto, el otro. Me llevaron a su oficina de ellos y me pusieron el billete. Ahora tengo corte para este lunes, pero lo que me dijeron las enfermeras es que en el hospital tengo sangrado por dentro de la cabeza y me lastima bastante.
0: Mejía afirma que aún espera nuevas evaluaciones médicas para determinar la gravedad de sus lesiones. En temas de salud, millones de huevos fueron retirados del mercado por una posible contaminación con salmonela, lo que ha encendido las advertencias de las autoridades de salud. Nuestro corresponsal en Texas, David Medina, nos informa qué compañías están involucradas y en qué estado se distribuyó este producto que es de primera necesidad en las cocinas de familias hispanas.
2: La FDA ha encendido las alarmas sanitarias tras clasificar recientemente como clase 1 la categoría más peligrosa y grave de alerta epidemiológica al retiro voluntario de cerca de 19 millones de huevos debido a una posible contaminación con salmonela.
3: Ya en estos tiempos así no hay que comer de todo lo que ven entomadamente, pues ya todo está mal.
4: Es un producto básico y esencial en el consumo, porque como nosotros lo hacemos en la mañana para el desayuno o en los restaurantes lo usan también para vender sus productos, claro. ¿Verdad? También se utiliza para elaboración de otro tipo de productos.
2: El retiro voluntario inició originalmente el pasado 22 de julio, tras detectar la presencia de salmonela en dos granjas ubicadas en Texas. La medida afecta a huevos

0: producidos por Midwest Poultry Service.
1: Los productos llegaron al mercado bajo marcas como Kroger, Brookshire's, Country Morning y Some Ups. Los productos fueron producidos en Texas entre el 6 de junio y el 3 de julio, con fechas de venta o consumo preferente entre el 20 de julio y el 17 de agosto. Los huevos fueron distribuidos en Texas, Oklahoma, Arkansas, Luisiana, Nuevo México y Mississippi.
2: Las autoridades ahora le están pidiendo a usted como consumidor a tener muy en cuenta las marcas de estos huevos que posiblemente contengan salmonela. Y si usted compró estos productos, debe deshacerse de ellos, no consumirlos o ir al establecimiento donde compró los huevos para que le regresen su dinero.
1: Según expertos, la salmonela puede causar fiebre, diarrea y dolor abdominal. Los cuadros graves pueden requerir hospitalización, especialmente entre niños pequeños, adultos mayores y personas con sistemas inmunitarios debilitados.
3: Lo más importante es que la mayoría de las personas que van a tener estos síntomas van a ser autoinmunizados, que mantenerse hidratado y o tomar medicamentos para ayudar con el vómito va a ser el manejo más común. Sea que el médico le prescriba un medicamento para evitar los vómitos, para detener los vómitos, y mantenerlo hidratado principalmente con suero de rehidratación oral.
1: El retiro se produce además mientras las autoridades sanitarias investigan otros riesgos relacionados con alimentos frescos, aumentando nuevamente la tensión sobre los controles de seguridad en la cadena alimentaria estadounidense. David Medina, Noticias Estrella TV.
4: En otros temas, la empresa Meta, propietaria de Facebook e Instagram, comparecerá ante una corte federal. Esto es parte de una demanda presentada por los estados de California, Colorado, Kentucky y Nueva Jersey, quienes acusan a la compañía de diseñar sus plataformas y algoritmos para mantener a niños y adolescentes conectados durante más tiempo. Aseguran que de esta manera generan conductas adictivas. La demanda busca hasta 1.400 millones de dólares en sanciones y exige cambios. También acusan a Meta de recopilar datos de los menores. La compañía rechaza estas acusaciones. Autoridades mexicanas informaron el decomiso de 3,5 toneladas de cocaína durante operativos realizados en los últimos 2 días en distintas regiones del país. El Gabinete de Seguridad detalló que tan solo en una acción desarrollada frente a las costas de Michoacán, elementos de la Secretaría de Marina aseguraron 1,5 toneladas de la droga que era transportada en alta mar. De acuerdo con las autoridades, estos golpes al crimen organizado evitaron que más de 7 millones de dosis de cocaína llegaran a las calles. Científicos de la Universidad Nacional Autónoma de México investigan los posibles efectos del sulfuro de hidrógeno generando por la descomposición del sargazo. Los especialistas ya instalaron sensores en la zona costera de Quintana Roo para poder medir la concentración de este gas tóxico. Según estudios, el sulfuro podría desplazarse hasta 2 kilómetros tierra adentro y podrían afectar a los trabajadores que retiran la macroalga y a los habitantes cerca de la playa. Vecinos ya han reportado malestares por descomposición del sargazo. 30 tigres rescatados del zoológico de Luján en Argentina comenzaron su traslado a santuarios especializados en Estados Unidos y en África. La organización del bienestar Animal Paws informó que los felinos forman parte de un grupo de 60 animales que fueron decomisados tras detectarse condiciones precarias. Antes del viaje, equipos veterinarios sedaron y realizaron exámenes médicos a los tigres. 15 de ellos van a ser reubicados en África y los otros 15 en un santuario de vida silvestre en Norteamérica, donde van a contar con espacios amplios y cuidados especiales. Y es momento de hacer una breve pausa, pero no se despegue, le tenemos más información al regresar. Una atleta mexicana corrió 14 kilómetros descalza, vestida con el traje típico, y cruzó la meta en el primer lugar. Además, una reportera terminó inconsciente tras recibir un fuerte balón.

0: Gracias por continuar con nosotros y les queremos compartir la siguiente imagen. Una corredora oaxaqueña cruzó la meta descalza y vestida con el traje tradicional de su comunidad.
1: ¡Campeón! ¡Descalza y esa vestimenta!
0: Esther Zárate ganó el primer lugar durante el Trail de las Culturas de Tlaxiaco, en Oaxaca. La joven completó los 14 kilómetros de la competencia sin calzado y portando con orgullo la indumentaria típica de la Mixteca Alta. Su hazaña se volvió viral en redes sociales, donde cientos de personas han aplaudido no solo su resistencia física, sino también el homenaje a sus raíces y sus tradiciones. Y fíjense que un jugador del São José del Porto Alegre se encuentra en el centro de la polémica después de desmayar a una reportera con un balonazo. El defensa Thiago Pedra pateó el balón cuando la jugada ya estaba detenida y el esférico impactó directamente en el rostro de la reportera gráfica, que cayó inconsciente sobre el césped. La acción obligó a detener el encuentro mientras era atendida. El futbolista se disculpó de inmediato y, según los reportes, la fotógrafa recuperó el conocimiento minutos después. Y la actriz Hayden Panettiere, reconocida por sus papeles en las series Heroes y Nashville, murió a los 36 años de edad. Hoy informaron que la causa pudo ser un ataque cardíaco. Según una llamada de emergencia al 911, describen una situación en la que equipo de emergencia encontró a la actriz inconsciente y con síntomas de estar sufriendo un ataque al corazón. A pesar de los esfuerzos por reanimarla, fueron inútiles. Que descanse en paz esta actriz. Muchísimas gracias a todos por habernos acompañado. Soy Alexandra Esterquez. Nos vemos la próxima.

0: Pánico por ICE y las puertas no se abren. Trabajadores de un almacén en Arizona denuncian que intentaron salir ante el temor de una redada, pero habrían sido bloqueados por la misma empresa. Una foto, la dirección, teléfono y hasta el lugar donde trabaja. Así estaría Florida recopilando información de miles de personas sospechosas de estar sin estatus legal en una lista que incluye a ancianos y a niños. Una semana después, Colombia sigue contando sus pérdidas tras el devastador terremoto. Casi 300 muertos, cientos de réplicas y miles de familias y negocios que lo han perdido prácticamente todo. Más de la mitad de los votantes dice estar peor económicamente desde que el presidente Trump regresó a la Casa Blanca. Una encuesta enciende alertas de cara a las elecciones intermedias. Millones de huevos bajo una alerta sanitaria de máximo nivel por una posible contaminación con salmonela. Consumirlos podría provocar enfermedades muy graves. Así iniciamos su Noticiero Nacional Cierre de Edición. ¿Qué tal? Muy buenas noches. Bienvenidos a su Noticiero Nacional Cierre de Edición. Gracias por estar con nosotros. Les informa José Armando Ronstadt. Iniciamos con lo siguiente. En el estado de Arizona, donde una llamada anónima bastó para desatar el pánico dentro de un almacén en una empresa de logística, decenas de trabajadores creyeron que ICE estaba por llegar y denuncian que cuando intentaron salir, las puertas fueron bloqueadas por personal de la empresa. Dania Monzón nos tiene más detalles.
1: ¡Mira, no la dejes salir! ¡Cállamelo! ¡Mira, no la dejes salir!
2: El temor a una redada migratoria desató momentos de caos dentro de este centro de distribución en Goodyear, Arizona.
3: Tienen a todo nos tienen detenido aquí.
2: Videos grabados por los propios trabajadores muestran la tensión en las entradas de Kerico Logistics, donde empleados denuncian que personal de seguridad y otros trabajadores intentaron impedirles salir del edificio. Todo comenzó después de que la compañía recibiera una llamada desde un número desconocido, advirtiendo que agentes de ICE supuestamente se dirigían al almacén. La noticia se propagó rápidamente y provocó pánico entre parte del personal.
4: Es una redada que va a haber aquí en Goodyear.
2: Pero ICE nunca llegó. La policía de Goodyear confirmó que no había ningún operativo migratorio en curso. Los agentes locales acudieron al lugar cerca de las 11:20 de la mañana por el reporte de un altercado y una presunta agresión entre dos empleados. Durante la investigación, las autoridades supieron de la llamada que había generado la falsa alerta. Hasta ahora no está claro quién hizo esa llamada ni quién habría dado la orden de bloquear las salidas.
3: Las personas están llorando y todo, y el de seguridad no te deja salir.
2: Tampoco se ha hecho pública una explicación de Kerico sobre por qué sus empleados aseguran que no podían abandonar el almacén. Una falsa alerta que terminó exponiendo el nivel de temor que existe entre muchos trabajadores ante la posibilidad de un operativo migratorio. Dania Monzón, Noticias Estrella TV.
0: En Maryland, un video difundido en redes muestra a varios agentes federales rompiendo las ventanas de una camioneta y apuntando con un arma a sus ocupantes.
5: No, no, can you please? No, no, no, no.
6: Break the window.
5: No, why? No, no, right here. I'm talking to you.
6: Open it.
5: Sir.
6: Open the
5: sir,
6: door.
5: Please understand me. You guys just took my dog. Okay.
6: Apaga el carro.
5: Bro, put your gun down.
6: Apaga el carro.
5: Okay.
0: El video muestra que la situación escala.

0: En pocos segundos, desde órdenes verbales hasta la extracción de los ocupantes del vehículo de forma violenta. En la grabación, el conductor dice que los agentes acababan de detener a su padre. Según reportes, el hombre y el otro acompañante serían ciudadanos estadounidenses. Hasta el momento no se ha confirmado las circunstancias que dieron origen a este incidente. Mientras tanto, en Brownsville, en Texas, se registró un tenso momento entre el propietario de una vivienda y agentes de ICE.
1: Okay. If you don't step back, you're getting arrested.
2: Why am I getting arrested? This is my property. Get out of the property.
3: Get out of the property.
4: Move. Over there.
3: Get out of the property. This is my property.
2: Hey,
3: back
2: this
3: up.
2: Is my property. Hey, hey.
4: Back up.
2: I live here.
3: Back up.
4: It doesn't matter.
2: Where's your warrants? Where's your warrant?
4: You do not need a warrant.
2: Yes, you do need a warrant.
0: Por lo menos 6 agentes ingresaron a la propiedad para perseguir y posteriormente detener a un hombre que intentaba escapar. El dueño del lugar les pide que abandonen el terreno y les recuerda que se trata de propiedad privada. Durante el intercambio, uno de los agentes le ordena retroceder y le advierte que podría ser arrestado. El propietario pregunta entonces si cuenta con una orden judicial y uno de los agentes responde que no la necesita. Y una parada de tránsito, una sospecha o incluso la apariencia podrían terminar con su nombre en una base de datos migratoria en el estado de Florida. Y hay más de 30,000 registros, incluyendo niños y ancianos. Organizaciones de migrantes advierten sobre posibles casos de perfil racial. Anthony Belches de Miami nos tiene las reacciones.
5: Las agencias de policía de Florida han sido instruidas para recolectar nombres, fotos y direcciones de personas que sospechan que son indocumentadas, para luego compartirlas en una base de datos que serviría para aumentar las detenciones por parte de ICE. La base ya supera las 30,000 entradas.
6: Esta base de datos está basada solamente en sospecha, no en pruebas actuales. Esto fue algo que se solicitó el año pasado a distintas agencias de policía.
5: ¿Y cómo llega tanta información a esa base? A través de cientos de acuerdos entre policías locales y agencias federales de inmigración, como los acuerdos del 287G, para que agentes y otros funcionarios puedan actuar como oficiales de inmigración.
7: Establece cooperación con agencias federales de inmigración. Por ejemplo, el Departamento de Negocios y regulaciones, DBPR, tiene un contrato 287G.
5: Lo más preocupante es que más del 80% de las personas en esa lista no tenían ningún antecedente criminal. Había abuelos, jardineros o incluso niños. Denuncian que en la práctica solo con parecer hispano es suficiente para terminar señalado.
7: Lo que pasó es que, como tenía aspecto hispano, lo vieron manejar y estaba en un camión de trabajo y lo decidieron parar, que es por... Fue un caso de perfil racial.
5: Y no es casualidad, una reciente decisión de la Corte Suprema abrió la puerta a este tipo de prácticas.
6: A donde básicamente han accedido a que es permisible parar personas basado en cierto criterio, ¿verdad? Básicamente perfilando a las personas racialmente.
5: El gobierno dice que esto es para mantenernos más seguros, aunque advierten que está teniendo el efecto contrario, el de temor a la policía por las consecuencias que puede tener el hecho de compartir nuestros datos solo con una sospecha.
8: Esta nueva forma de mantener nuestra información en una base de datos y que no sabemos qué pueden hacer con ellos es de preocupación.
9: Las autoridades de Florida no han respondido a las preguntas sobre esta base de datos, cómo se usa, cuánto tiempo se guarda, ni con quién se comparte. Anthony Belche, Noticias Estrella TV.
0: Y a una semana del devastador terremoto de magnitud 7.4 en Colombia, el país sigue midiendo el alcance de la tragedia. El sismo registrado el 10 de agosto con epicentro en San José del Palmar chocó. Ya deja casi 300 muertos, más de 4,100 heridos, 194 personas desaparecidas, cerca de 186,000 personas resultaron afectadas en 15 departamentos y más de 26,000 viviendas fueron totalmente destruidas. Pereira, Cali, Manizales, Quibdó figuran entre las zonas más golpeadas. Además, el Servicio Geológico ha contabilizado 325 réplicas mientras continúan las labores de búsqueda, la entrega de ayuda y los primeros pasos hacia la reconstrucción. Y en la ciudad de Pereira, comerciantes y trabajadores esperan el plan de reconstrucción tras el sismo de la semana pasada. Según la Federación Nacional de Comerciantes y Empresarios, casi el 35% de los negocios resultó afectado. Unas 20,000 empresas reportan daños graves y entre 15,000 y 20,000 empleos estarían en riesgo.
10: Tengo mucho miedo porque la economía está muy bajita porque trabajo no hay. Vea, venimos acá, nosotras tres, a ver qué logramos hacer, pero no. La verdad, es muy poquito lo que se hace. por ahí uno o dos turnitos en el día.
0: El gobierno aseguró que prepara medidas de alivio para acelerar la recuperación y evitar que la emergencia derive en una crisis económica. Por cierto, el presidente de Colombia, Abelardo de la Espriella, está siendo criticado fuertemente tras su visita a Quibdó, una de las ciudades más afectadas por el terremoto. Durante el recorrido, el mandatario repartió balones de fútbol desde su vehículo, un gesto que generó molestia entre residentes que aseguran seguir esperando ayuda urgente. Las imágenes se hicieron virales y reavivaron los reclamos por la lentitud en la entrega de asistencia a las comunidades golpeadas por el sismo. Por otra parte, en Indonesia, miles de personas siguen esperando ayuda en la isla de Flores, 3 días después del terremoto de magnitud 7.7 que dejó cerca de 70 muertos y 200 heridos. Más de 4.500 viviendas resultaron dañadas y cerca de 19.000 personas permanecen en refugios temporales. Las autoridades han desplegado militares, policías, aviones y barcos para llevar alimentos, agua y medicinas a las comunidades aisladas. Tenemos un corte comercial, más noticias al regresar. Nueva encuesta muestra creciente malestar económico y señales de desgaste para el presidente Donald Trump entre los republicanos. Y cerca de 100 millones de personas están bajo alertas de calor extremo con sensaciones térmicas que podrían rozar los 115 grados. Detalles e imágenes al regresar.

0: A menos de tres meses de las elecciones intermedias, una nueva encuesta muestra señales de desgaste para el presidente Donald Trump, incluso entre votantes de su propio partido. La economía y el costo de vida aparecen como las principales preocupaciones. Rubén Pereira está en Arizona. Nos dice si el descontento podría convertirse en un problema para los republicanos en el próximo mes de noviembre.
1: Está muy arriba los precios y pues según el presidente está haciendo algo y no está haciendo nada porque siguen los precios para arriba. Una percepción.

0: que se refleja en la nueva encuesta del Financial Times y Focal Data. 53% de los votantes registrados dicen estar peor económicamente desde que Trump regresó a la Casa Blanca. Entre los independientes, la cifra roza el 57% y casi uno de cada cuatro republicanos también dice estar peor.
1: La gente está viendo que las cosas cuestan más y que el dinero les llega menos, que tienen menos disponibilidad de compras, que pueden comprar menos cosas.
0: El malestar económico también comienza a reflejarse en el respaldo al presidente. En apenas un mes, la aprobación neta de Trump entre los republicanos cayó 8 puntos porcentuales. Además, 64% desaprueba su manejo de la inflación y el costo de vida, mientras su desaprobación general alcanza el 55%.
2: I think overall we're seeing a real erosion with not only Republicans, obviously independents, and interestingly, Ruben, Latinos that voted for Trump.
0: Pero el riesgo para los republicanos no es tanto una deserción hacia los demócratas, sino algo más silencioso que el malestar económico lleve a su base a no salir a votar.
1: El problema económico está generando votos neutros y votos en contra. Lo que necesitamos son votos a favor demócratas para que esto implique un cambio de gobierno.
0: Sin embargo, el sondeo revela otra señal de alerta para los republicanos. Los votantes ahora dicen confiar más en los demócratas para manejar la inflación, el costo de vida, el empleo y la economía. Temas que por años han sido fortalezas republicanas. Y en una elección cerrada, los independientes podrían resultar decisivos.
2: We're seeing that those independents that may have swung Republican are now going moderate independent and seem to be swinging more toward Democrats rather than Republicans.
0: Con menos de 3 meses para las elecciones, el reto para Trump y los republicanos será evitar que el descontento económico termine reflejándose en las urnas. Rubén Pereira, Noticias Estrella TV.
3: En otra información, una nueva ronda de tormentas, lluvias intensas e inundaciones repentinas mantienen bajo alerta una amplia zona desde el medio oeste hasta la región del Atlántico Medio. En Indiana, las históricas inundaciones ya dejan al menos 7 muertos, carreteras y puentes dañados y más de 100.000 clientes sin electricidad. Al sur de Indianápolis, varias personas tuvieron que ser rescatadas de sus casas y vehículos. Las autoridades advierten que el riesgo de inundaciones continúa en varios estados. En contraste, una inmensa ola de calor está afectando gran parte del sur del país, con cerca de 100 millones de personas bajo alertas en por lo menos 12 estados. Texas, Florida, Georgia, Louisiana, Oklahoma y las Carolinas figuran entre las zonas más golpeadas. Las autoridades de salud recomiendan limitar la actividad al aire libre y mantenerse hidratados.
4: We recommend that you're going to get water, you're going to get Gatorade, you're going to get anything that has electrolytes, you know, liquid IV stuff, whatever you need, and be prepared to use those things, right?
3: El servicio meteorológico advierte que el calor extremo continuará durante los próximos días, con temperaturas que podrían superar los 105 grados y en algunos puntos acercarse a los 115 grados. Mientras tanto, Hawái comienza a evaluar los daños tras el paso del huracán Lala, que se degradó a tormenta tropical después de rozar la Isla Grande. Más de 200.000 personas permanecen sin electricidad y por lo menos 100 viviendas resultaron dañadas. Las fuertes lluvias provocaron inundaciones repentinas sin precedente alguno.
5: We haven't had electricity all night, so I just wanted to get out here and kind of assess for myself what's going on. It's been a pretty challenging experience, just trying to. All these trees are down with on top of wires, so we're just hoping emergency crews get to us and help us out a little bit.
3: Mientras tanto, las autoridades reportan al menos una persona fallecida y mantienen las alertas para varias islas del archipiélago. En temas de salud, uno de los productos más comunes en la mesa de millones de familias podría representar un riesgo. Autoridades sanitarias advierten sobre huevos presuntamente contaminados con salmonela que fueron distribuidos en varios estados. David Medina se encuentra en Texas, tiene detalles y algunas recomendaciones para los consumidores.
6: La FDA ha encendido las alarmas sanitarias tras clasificar recientemente como clase 1 la categoría más peligrosa y grave de alerta epidemiológica al retiro voluntario de cerca de 19 millones de huevos debido a una posible contaminación con salmonela.
7: Es un producto básico y esencial en el consumo, porque como nosotros lo hacemos en la mañana para el desayuno o en los restaurantes lo usan también para vender sus productos, ¿verdad? También se utiliza para elaboración de otro tipo de productos.
6: El retiro voluntario inició originalmente el pasado 22 de julio, tras detectar la presencia de salmonela en dos granjas ubicadas en Texas. La medida afecta a huevos producidos por Midwest Poultry Service. Los productos llegaron al mercado bajo marcas como Kroger, Brookshire's, Country Morning y Sam Ups. Los productos fueron producidos en Texas entre el 6 de junio y el 3 de julio, con fechas de venta o consumo preferente entre el 20 de julio y el 17 de agosto. Los huevos fueron distribuidos en Texas, Oklahoma, Arkansas, Luisiana, Nuevo México y Mississippi. Las autoridades ahora le están pidiendo a usted como consumidor a tener muy en cuenta las marcas de estos huevos que posiblemente contengan salmonela. Y si usted compró estos productos, debe deshacerse de ellos, no consumirlos o ir al establecimiento donde compró los huevos para que le regresen su dinero. Según expertos, la salmonela puede causar fiebre, diarrea y dolor abdominal. Los cuadros graves pueden requerir hospitalización, especialmente entre niños pequeños, adultos mayores y personas con sistemas inmunitarios debilitados.
8: Lo más importante es que la mayoría de personas que van a tener estos síntomas van a ser autoinmunizados, que mantenerse hidratado y o tomar medicamentos para ayudar con el vómito va a ser el manejo más común.
6: David Medina, Noticias Estrella TV.
3: Regresamos después de este corte comercial con más noticias. No son los más guapos, pero compiten por la corona. Al regresar le diremos quién ganó el título de el perro más feo del mundo.

0: Más de 270 mil mexicanos han sido deportados durante el segundo mandato de Donald Trump. Ante esta realidad, miles de migrantes viven con temor mientras buscan la manera de obtener asesoría y recursos para ellos y sus familias. En Los Ángeles, California, Luis Zaragoza nos tiene el siguiente reportaje.
1: Durante el segundo mandato presidencial de Donald Trump, del 20 de enero del 2025 al 13 de agosto del 2026, más de 270 mil inmigrantes de origen mexicano han sido deportados por el Departamento de Inmigración, de acuerdo a informes detallados por el Gobierno de México.
2: Los más de 271 mil mexicanos deportados pues provienen de los estados más pobres de México.
1: Este endurecimiento de las leyes migratorias por el actual gobierno estadounidense y que han sido captadas en video por activistas y varios residentes están causando gran temor en varias comunidades, sobre todo entre personas que no cuentan con un estatus legal.
3: Está malo que lo separen a uno de su familia, y peor más cuando hay niños chiquitos,
1: Cabe recordar que los operativos de ICE se han intensificado, registrando un aumento de redadas en comunidades, calles, zonas comerciales y un incremento de detenciones diarias en aeropuertos durante vuelos nacionales, con un enfoque de control más severo a nivel nacional, por lo que más personas temen salir de casa e incluso teniendo aún así la residencia permanente.
4: ICE lo que está haciendo, no están agarrando criminales, están agarrando a cualquier persona y eso está mal.
1: Según información del mismo reporte del Gobierno de México, el 95% de los repatriados son originarios de 8 estados: Chiapas, Guanajuato, Guerrero, Veracruz, Oaxaca, Michoacán, Puebla y Estado de México, a los que se les ha brindado una ayuda bajo el programa denominado México te abraza,
5: que se implementó ya para unos 2 años, en el cual pues se le dota de una tarjeta con unos $100 a cada deportado. Se les proporciona una CURP y un acta de nacimiento si es que no lleva ningún documento.
1: Activistas pro inmigrantes y expertos en temas de inmigración vuelven a hacer énfasis en la siguiente información: no firme ningún documento sin ningún representante consular o abogado y recuerde que tiene derecho a guardar silencio. Luis Zaragoza, Noticias, Estrella TV.
0: Una bomba sin explotar de la Segunda Guerra Mundial obligó a un delicado operativo en Eslovaquia. Especialistas en desactivación de explosivos recuperaron el artefacto encontrado en la orilla del río Danubio, donde la sequía ha dejado al descubierto vestigios ocultos durante décadas. Los expertos manipularon la bomba con extrema precaución para evitar un accidente. Finalmente, el explosivo fue detonado de manera controlada y sin que se reportase algún herido. En China, la policía probó un nuevo robot volador de rescate acuático, una especie de salvavidas inteligente que puede volar hasta una persona en el agua, mantenerla a flote y regresar de forma automática. El dispositivo utiliza navegación autónoma y busca reducir el tiempo de respuestas en emergencias, especialmente durante los primeros minutos, cuando cada segundo puede ser decisivo. Y un peculiar perrito llamado Ginny Lou se coronó como el ganador del tradicional concurso del perro más feo del mundo, celebrado en Santa Rosa, California. El certamen, que cuenta con más de 50 años de historia, reúne cada año participantes de distintos puntos de Estados Unidos e incluso del extranjero. Ginny Lou, originario de Ukiah, California, conquistó al jurado, al público, con su singular apariencia, demostrando que a veces ser diferente también merece un trofeo. Muy buenas noches, gracias por acompañarnos. Yo soy José Armando Ronstadt, los esperemos mañana. Dios mediante.

0: Abrimos con esta noticia en desarrollo. ICE prepara un nuevo plan de seguros para proteger legalmente a policías locales que colaboren en arrestos migratorios. La agencia pagaría un seguro que cubriría hasta $500,000 si un oficial es demandado por abuso de fuerza, arrestos indebidos u otras irregularidades durante estos operativos. La medida busca que más departamentos de policía se sumen a las redadas de ICE. Hola, ¿qué tal? Soy Abel Álvarez. Gracias por acompañarme. Estas son otras de las noticias que estamos siguiendo muy de cerca aquí en 24 horas. Salen a la luz imágenes nunca antes vistas de El Chapo Guzmán. El diario El Universal revela 3 videos de las horas posteriores a su captura. Aquí se los voy a mostrar más adelante. Por cierto, un hombre que perdió a su esposa y a sus 2 hijas en los terremotos de Venezuela ahora enfrenta un segundo drama. Su hermano desapareció tras el sismo en Colombia y lo busca desesperadamente entre los escombros. Un inmigrante mexicano denuncia que agentes de ICE lo golpearon. Despertó en el hospital sin recordar nada, pero en su rostro quedaron las huellas del incidente. Cristiano y Georgina revelan los secretos de su boda, cómo y dónde fue la ceremonia. Para sorpresa de muchos, el lujo quedó en un segundo plano. Comenzamos. A más de 10 años de la última captura de El Chapo Guzmán, salen a la luz 3 videos inéditos de las horas posteriores a su arresto en Los Mochis, Sinaloa. Mire, en las imágenes publicadas por el diario El Universal muestran al Chapo dentro de un vehículo durante su traslado. Un agente le pregunta si había sido golpeado y Guzmán responde que todo estaba bien. En otro video se le ve lavándose la cara en un lavabo y preguntando si el jabón podía hacerle daño en los ojos. Y en otra grabación se le escucha hablar con los agentes dentro de un hotel mientras esperan refuerzos. Ahí, el Chapo dice lo que ocurriría después de su captura, asegurando que ordenó a sus hombres no enfrentarse con la policía ni con el gobierno si él era detenido. Pero vamos a escuchar.
1: Yo me dediqué a sembrar mota de tajo.
2: El Universal.
1: A traficar, a robarme. Nadie puede decir que yo le haya robado. No. Inclusive el gobierno, el Estado, por eso estaba tranquilo, no te creía ninguna cosa. Por mí, ahora que salí yo, estaban las cosas ya andando, ¿no?
2: El Universal.
1: El director que hay es fuerte. No, sí trabaja bien. Pero no, a mí no me conviene que la gente pelee con el gobierno. Ellos, yo les tengo bien dicho y yo les he dicho, ¿sabes? Si un día, este tiene un final, si un día yo fracaso, ustedes...
2: El Universal.
1: No que van a pelear con ningún policía. No va a haber guerra, para nada.
0: Recordemos que en estos momentos Guzmán cumple cadena perpetua, más de 30 años, en una prisión de máxima seguridad en Colorado. Y el secretario de Seguridad de Sinaloa, Gerardo Mérida Sánchez, salió de la prisión federal de Brooklyn luego de 3 meses detenido en Estados Unidos. Mérida se entregó en mayo para enfrentar cargos por presunta colaboración con el cártel de Sinaloa. Él forma parte de una acusación en Nueva York.

0: contra 10 exfuncionarios, entre ellos el gobernador con licencia Rubén Rocha Moya. Su salida de prisión no significa que esté en libertad, pues según el diario Milenio, Mérida estaría en un lugar confidencial negociando con fiscales estadounidenses para convertirse en testigo colaborador. Y esto tiene que verlo. Mire, una mujer confrontó cara a cara a la presidenta de México, Claudia Sheinbaum, durante su gira por Tamaulipas. La ciudadana golpeó la camioneta de la mandataria, detuvo la caravana y le exigió que interviniera en un conflicto por su terreno, supuestamente vinculado al narco. Incluso le negó el saludo a Sheinbaum. Vamos a ver el momento.
1: ¡Pádele! ¡Pues quítense! No, no, no, yo no te doy la mano.
2: Bueno, dime.
1: ¡Ya quiero que resuelvas! ¡El robo de propiedad de mi terreno! ¡Daño de mi terreno!
3: ¿De dónde es su terreno?
1: ¡Cállate y déjame hablar! De los rateros, no me toque. De los rateros, secuestradores, asesinos. Javier Santillán García. Ana Vianey Santillán García.
2: Dame tu nombre.
1: Yasmín Santillán Peña. Te doy tu nombre para que luego me maten en medio de calle. Ay, por favor, hombre.
2: ¿Quieres que te atienda?
1: Resuélvelo y punto.
2: Bueno, pero...
1: Esos narcos viven en calle D 103, Colonia Fernando San Pedro, Tampico. Te doy los nombres de los narcos.
0: Pero eso no es todo. Hoy la presidenta dio su versión de los hechos. Durante su conferencia mañanera, Sheinbaum explicó que ella misma pidió detener la camioneta para escuchar a la señora. Y así fue como lo contó.
4: La señora está enojada porque tiene problema con unos vecinos y ella dice que son delincuentes sus vecinos. Y le construyeron una barda que le está afectando a su propiedad y está muy enojada. Y entonces lo que quería pues es apoyo. Pero bueno, estaba tan enojada que pues yo pacientemente le dije, a ver, déjeme tomar su nombre, no quiso su nombre, bueno, dígame en qué lugar es. Y le pedí al gobernador pues que la fiscalía o la policía interviniera para ver, para que fuera a su casa. Ya el día de ayer ya incluso ya fueron a su casa.
0: La presidenta aseguró que las autoridades de Tamaulipas están dando seguimiento al caso. Además, aclaró que la señora estaba molesta con todos los presentes, incluidos los reporteros, y no solamente con ella. Ahora mire, esto otro, dos terremotos en dos países han golpeado a una misma familia. Hace un mes, un hombre perdió a su esposa y a sus dos hijas en Venezuela. Ahora, el sismo en Colombia dejó a su hermano desaparecido y él viajó hasta Pereira para encontrarlo. Marco Mosquera, de nuestra cadena hermana NTN 24, nos trae su historia.
5: 814 kilómetros colgado de una tractomula con un solo propósito: encontrar con vida a su hermano. David carga además con el peso de los dos sismos que sacudieron a La Guaira y le arrebataron a su esposa y a sus dos hijas.
6: Ya cuando yo voy al edificio donde nosotros vivíamos, que habíamos comprado, fue donde el vigilante de seguridad que quedó vivo, él me dice que mi familia estaba ahí. Y fue cuando empezaron a levantar los cuerpos y me entregan a mi familia a los 16 días y me las entregaron en unas bolsas blancas.
5: Hoy, a miles de kilómetros, la historia se repite como una macabra ironía. Su hermano, Dairon José, un albañil de 56 años que vivía en Pereira, desapareció hace una semana tras el colapso de su vivienda en el Parque de la Libertad durante el terremoto.
6: Me dirijo hacia donde él siempre había vivido, que se llama La Libertad, y pido ayuda a la alcaldía, pido ayuda a la migración. Ellos me dicen que tenía que esperar resultados de 2 o 3 días, ¿verdad? Ya yo hoy cumplí aquí 4 días exactamente.
5: Mientras aguarda una señal, las noches transcurren entre el cemento de la terminal de transportes y una carpa improvisada de un desconocido que hoy es su único refugio.
6: Me estaba quedando en el terminal, conocí un señor aquí, amigo llamado Pedro, como pueden ver aquí en unas carpas, y me ofrecen comida, pero yo me voy de noche a dormir al terminal. Yo lo que quiero es retornar de nuevo y empezar de cero y pedir una ayuda psicológica, porque me siento mal con la pérdida de mi familia, ¿me entiendes? Es lo que quiero en este momento.
5: David ya sobrevivió al vacío de La Guaira. Hoy busca evitar que la tierra le vuelva a robar lo último que le queda. Una carrera contrarreloj donde los escombros en Pereira son, a la vez, su peor enemigo y su última esperanza.
7: Lo que nos cuenta don David es que buscará viajar hacia el norte de Colombia en las próximas horas, donde le han ofrecido un trabajo. Allí conseguirá los recursos para regresar a Pereira en un par de semanas, cuando cree él ya habrá información sobre su hermano. Información desde el Eje Cafetero Colombiano.
0: Y mire, el presidente Donald Trump amenazó con bombardear a Omán, un país aliado de Estados Unidos que está mediando las negociaciones con Irán. El mandatario dijo que lanzaría ataques contra ellos si interfieren en sus esfuerzos para reabrir el Estrecho de Hormuz. Vamos a escucharlo.
8: Would you say you're out of patience with Oman, a strategic
9: partner? No, I don't think they behave very well, but we'd handle them very easily, just like we do other things.
0: La amenaza de Trump llega justo cuando se venció el plazo de 60 días para alcanzar un acuerdo con Teherán. Sin embargo, el mandatario aseguró que no tiene prisa por cerrar un pacto. Y en ese mismo intercambio con la prensa se vivieron momentos de tensión entre el presidente y una reportera de CNN. La corresponsal Kristen Holmes le preguntó a Trump si el líder norcoreano Kim Jong-un le había pedido reducir los ejercicios militares conjuntos de Estados Unidos y Corea del Sur. Esto luego de que se conociera que Washington recortara esos enfrentamientos, o más bien entrenamientos. Pero Trump interrumpió a la periodista y la acusó de reportar noticias falsas. Vamos a ver el momento también.
9: Quiet. You're very disrespectful in front of this young man. Okay? Don't you find her disrespectful? He understands. Quiet. Who are you with?
10: I'm with CNN.
9: Fake news. You're fake news. You're loud. You're a loud, boisterous person. You're fake news. Be quiet. Be quiet. Be quiet. You're a fake reporter and you report fake news. Go ahead.
0: Después del enfrentamiento, la Casa Blanca también arremetió contra la reportera en redes sociales. Y con esto nos vamos a una pausa, pero no se muevan porque hay más al regresar. Un inmigrante mexicano estuvo inconsciente durante 3 días y despertó con graves lesiones en el rostro tras un encuentro con agentes de ICE.
11: ¿Qué queremos?
0: Inmigrantes en Ceuta exigen asilo y permisos de trabajo, mientras en redes promocionan un nuevo cruce masivo hacia territorio español. Miles de aspirantes repiten las pruebas de la UNAM en Ciudad de México, luego de la controversia por trampas en exámenes en línea. Ahora acuden en persona. Emergencia en Oklahoma, un rayo provocó el incendio de varios tanques de combustible. Ya regreso con estas imágenes, tiene que verlo.

0: Gracias por seguir con nosotros aquí en 24 horas. Mire, un migrante mexicano denuncia que despertó en un hospital con varias lesiones en la cara y el cuerpo después de que lo detuvieron agentes de ICE. José Mejía, de 45 años, cuenta que corrió al ver a los oficiales en una parada de autobús en Arlington, Virginia. Asegura que durante la persecución recibió una descarga con una pistola eléctrica y que a partir de ese momento no recuerda qué sucedió hasta que despertó en el hospital.
1: Cuando desperté, desperté en el hospital de Washington, ya todo golpeado, porque no creo, estos golpes que tengo no creo que hayan sido de la caída que tuve, sino que se mira de jalón extremo. Estuve en el hospital 3 días, me llevaron a su oficina de ellos y me pusieron el grillete. Ahora tengo corte para este lunes, pero lo que me dijeron las enfermeras es que en el hospital tengo sangrado por dentro de la cabeza y me lastima bastante.
0: Mejía está a la espera de nuevas evaluaciones médicas para determinar la gravedad de sus lesiones. Mientras tanto, en Ceuta, los migrantes que se quedaron en territorio español están exigiendo asilo y oportunidades de trabajo. Cientos salieron a protestar y aseguran que no quieren regresar a Marruecos.
2: Sí, estamos sufriendo de verdad porque estamos aquí durmiendo cerca del mar, con frío, con huele, con mucho sufrimiento. Además, hay policía, no deja a nosotros pasar por el centro.
3: Están esperando el asilo porque todos los países, los que están aquí, y acogen el asilo. Solo los marroquíes no pueden coger el asilo. ¿Por qué? ¿Por qué solo los marroquíes? ¿Por qué solo los marroquíes? ¿Qué culpa tenemos nosotros?
0: Pero escucha esto, ahora crece el temor de que se repita la crisis migratoria de finales de julio porque hay nuevas convocatorias en redes sociales para intentar otro cruce masivo. De momento, el paso fronterizo sigue cerrado y Marruecos ha reforzado la seguridad en la zona. Y miles de aspirantes a la Universidad Nacional Autónoma de México tuvieron que repetir hoy el examen de admisión en la capital, pero esta vez de manera presencial. Esto después de la controversia por presuntas trampas en la prueba en línea. Nuestro corresponsal Víctor Blázquez estuvo ahí con los estudiantes y nos trae sus reacciones.
4: Este lunes fue un día de levantarse muy temprano, de viajar cientos de millas, de volver a vencer todos los miedos para presentar por segunda vez el examen de admisión a la Universidad Nacional Autónoma de México, después de que se detectara que miles de alumnos hicieron trampa al presentarlo en línea y desde sus casas. El llamado Palacio de los Deportes fue la sede para que alumnos de Veracruz, Puebla y Guerrero, entre otros estados, se presentaran para hacer su evaluación.
5: Pues la verdad, muy nervioso, no sé qué tal va a estar, si más difícil que el que se había hecho en línea, pero pues vamos a dar todo.
6: Ahorita me siento la verdad un poco nerviosa porque pues muchos de los que han salido de los anteriores exámenes de control han dicho que sí está un poco más complicado este.
4: Hay jóvenes como él que no desperdician ningún segundo para estudiar. Sin embargo, se estima que existen unos 1.700 alumnos que no asistieron al examen de control por diferentes motivos. Esta pancarta mostraba el enojo de algunos, mientras que otros en familia se enfocan en el reto que tienen de frente.
7: Todos

0: sacrificio tiene una recompensa. Y esperemos hoy en día que la recompensa se dé.
1: Yo creo que siento impotencia a veces, porque pues el tener que volver a repetir un examen porque alguien más hizo trampa o porque le quitó el lugar a alguien más, por ejemplo, a mí, pues la verdad es que sí se siente feo.
2: También las autoridades ahora tienen el reto de presentar los resultados de los exámenes en horas, porque el próximo ciclo escolar está por comenzar el próximo 31 de agosto.
3: La verdad yo creo que bastante orgullosa, porque estoy bastante segura de que estudié lo suficiente para poder ingresar.
2: La UNAM mandó un mensaje subrayando que la reposición del examen es la oportunidad para los alumnos que no hicieron trampa y que por alguna forma no fueron seleccionados.
4: La Universidad Nacional Autónoma de México ha convocado unos 50 mil estudiantes divididos en 3 días y en 3 grupos para presentar nuevamente su examen de admisión solo en la capital del país. En Ciudad de México, Víctor Blázquez, Noticias Estrella TV.
5: Mira, una impresionante explosión provocó un incendio en una instalación de oleoductos cerca de Glenpool, Oklahoma. Vamos a ver las imágenes, porque el incidente ocurrió después de que un rayo impactara uno de los tanques, desatando las llamas que terminaron quemando al menos 3 depósitos de combustible. Viviendas y negocios cercanos fueron evacuados y varias escuelas mantuvieron a sus estudiantes resguardados. Por fortuna, no se reportaron heridos. Vamos a otra pausa. Al volver, los aguacates mexicanos vuelven a Estados Unidos, pero los productos enfrentan extorsiones y amenazas en medio de un fuerte despliegue militar. En la sala de su casa, con apenas 5 invitados y lejos de los reflectores, le muestro cómo fue la boda de Georgina y Cristiano Ronaldo.

0: Reanudación de las exportaciones. Pero en Michoacán, los productores regresan a sus labores en medio de extorsiones, amenazas y un fuerte despliegue militar. Dania Monzón tiene los testimonios de los trabajadores mexicanos.
1: Los aguacates mexicanos vuelven a Estados Unidos, pero detrás de la reapertura hay una industria que sigue trabajando bajo la amenaza del crimen organizado. En Michoacán, el principal estado productor del país, los campos y empacadoras retoman operaciones después de la suspensión de Estados Unidos que dejó en vilo a unas 200.000 personas que dependen de esta industria.
2: Es una afectación general para todos, tanto como productor, como trabajador. Nos afecta, pues, generalizando, económicamente principalmente.
1: Pero para reactivar las exportaciones, México tuvo que reforzar la seguridad. Más de 1.500 militares fueron desplegados en una región donde productores denuncian extorsiones, robos y amenazas. Luis Manuel Soto sabe muy bien lo que significa producir aguacates bajo la presión del crimen.
3: Fui amenazado donde me dejaron la cruz fúnebre y donde me dejaron un mensaje textual que decía que tenía los días contados y que no tenía el apoyo en Uruapan. Y posteriormente, después, a unos 8 días, 15 días, también me abordan unas personas, después me mandan mensajes al teléfono, me marcan que retire la denuncia, que porque si no van a atentar contra mi vida.
1: El problema ha llegado a tal punto que algunos productores consideran la extorsión como un costo más del negocio. Uno de ellos dijo que paga un peso por cada kilo que exporta. Eso es más de $5,000 diarios. Por eso, tener ahora a soldados vigilando la zona cambia la forma en la que pueden salir a trabajar.
3: Si es así como se viene manejando, pues sí da más tranquilidad, porque el ver ya la Guardia Nacional, Ejército Mexicano, Seguridad Pública o algunas otras dependencias, pues ya todos nos sentimos más seguros, creo.
1: Más del 80% de los aguacates mexicanos se venden en Estados Unidos. La reapertura devuelve el trabajo y los ingresos a miles de familias. Pero mientras los camiones vuelven a cruzar hacia el norte, en Michoacán, productores y trabajadores saben que la amenaza que detuvo las exportaciones todavía sigue ahí. Dania Monzón, Noticias Estrella TV.
0: Cristiano Ronaldo y Georgina Rodríguez celebraron su boda de una forma muy distinta a lo que muchos esperaban. La ceremonia se realizó el 11 de agosto en la sala de su casa en Portugal y contó con solo 5 invitados, sus hijos. Sin celebridades, sin deportistas y lejos de los grandes lujos, la pareja optó por una celebración íntima y familiar. Después viajaron al santuario de Fátima para recibir la bendición de un sacerdote. Ambos eligieron la marca Gucci para sus trajes, la tienda donde él la conoció a ella trabajando. Las imágenes y los detalles de la boda fueron compartidos por la revista Vogue en un reportaje donde la pareja dijo que más adelante harán otra fiesta con familiares y amigos. Con esto me despido. Gracias por acompañarme.

0: El huracán Lala se degrada a tormenta tropical tras su embate a Hawái, pero deja riesgos de inundaciones por la crecida de los ríos y cerca de 180 mil usuarios se quedan a oscuras al colapsar la red de electricidad. A una semana del terremoto, Colombia sigue buscando sobrevivientes, mientras que en las calles rezan por las víctimas y otros se preparan para enterrarlas. La terrible denuncia de un inmigrante mexicano asegura que ICE lo detuvo con descargas eléctricas y lo golpeó. En su rostro quedan las huellas del incidente y quiere que su caso se conozca. Retiran una gran cantidad de huevos de los mercados. El producto está vinculado a los casos de salmonela en el país. La FDA aumenta la emergencia a su nivel más alto por los riesgos a la salud. Y la historia de una corredora oaxaqueña que tiene alas en los pies gana una carrera vistiendo un traje típico y sin zapatos. La historia de Esther Zárate. Así comienza su noticiero 24 horas. Muy buenas tardes, bienvenidos a esta emisión de Noticias 24 Horas. Les informa con mucho gusto Alexandra Estergios. Gracias por acompañarnos. Hawái comienza a evaluar los daños tras el paso del huracán Lala, que se degradó a tormenta tropical después de rozar la Isla Grande. Más de 200 mil clientes permanecen sin electricidad y al menos 100 viviendas resultaron dañadas. Las fuertes lluvias provocaron inundaciones repentinas sin precedente.
1: We haven't had electricity all night. So I just wanted to get out here and kind of assess for myself what's going on. It's been a pretty challenging experience, just trying to, all these trees are down with on top of wires, so we're just hoping emergency crews get to us and help us out a little bit.
0: Por ahora, las autoridades reportan que una persona falleció en las últimas horas, pero no han determinado si está directamente ligada a los efectos del huracán. Mantienen las alertas para varias islas del archipiélago. Y dos paramédicos fueron rescatados después de quedar atrapados por las inundaciones de la tormenta Lala en Hawái. El vehículo en el que viajaban fue arrastrado por la corriente hasta que lograron pedir ayuda. Aunque el impredecible sistema se debilitó antes de tocar tierra, sus efectos han sido devastadores. Y cerca de 100 viviendas fueron desplazadas de sus cimientos en la Isla Grande. Las autoridades mantienen alertas por inundaciones repentinas. En Indiana también se agrava la emergencia. Al menos 7 personas murieron tras días de tormentas e inundaciones históricas. Entre las víctimas hay un niño de 4 años, 3 hombres y 3 mujeres. Las crecidas de ríos y las lluvias torrenciales han obligado a cientos de evacuaciones y operativos de rescate. Miles de viviendas siguen afectadas y cerca de 130 mil clientes continúan sin electricidad, mientras las autoridades advierten que el peligro aún no ha terminado. Y vamos a Miami, donde viven una situación totalmente distinta. Atraviesan una ola de calor que ya provocó que miles de personas tengan que modificar sus rutinas. La temperatura es tan alta que lo piensan 2 veces antes de salir de casa. La historia con Galo Arellano, corresponsal de nuestra cadena hermana, NTN 24.
2: Estar a la intemperie es un suplicio en el sur de la Florida. El calor sofoca a cualquiera y las autoridades advierten que no se trata solamente de una molestia, sino de un riesgo para la salud. Hoy en Miami podría llegar a 35.6 grados centígrados, pero la humedad hará que el cuerpo sienta hasta 43 grados.
3: Este verano, el Cuerpo de Bomberos de Miami-Dade responderá a numerosas llamadas de emergencia relacionadas con el calor. Si bien muchos problemas relacionados con el calor no amenazan la vida, cientos de personas mueren en el país cada año debido a un accidente relacionado al calor.
2: En las calles, la gente busca sombra, agua y cualquier respiro del sol.
4: Hace que no quiera salir al aire libre. Prefiero estar encerrada y no es bueno porque también la falta de vitamina C, que es el lado opuesto, no nos conviene.
5: Hay que hidratarse bastante, hay que utilizar bastante bloqueador, pero más permanecer como dentro.

0: siempre estamos como en lugares cerrados.
1: Usualmente salgo cuando veo que el calor pues está resistible, ¿verdad? De momento entro, salgo.
2: Y el martes podría ser todavía más caluroso en Miami, con una temperatura que podría llegar a 36 grados centígrados.
3: Dependiendo de dónde la persona se encuentre, pues estas temperaturas comenzarán tal vez a bajar varios grados para finales de la semana. Así que estamos esperando temperaturas muy altas en los próximos días. Varias áreas podrían ver las temperaturas más altas de todo el verano y tal vez podrían romper récords para esta etapa del año.
2: Las autoridades recomiendan evitar el esfuerzo físico durante las horas más calurosas, tomar agua con frecuencia y buscar lugares con aire acondicionado. Y si aparecen confusión, desmayo o una temperatura corporal de 39 grados centígrados o más, puede tratarse de un golpe de calor, una emergencia médica.
4: Y hoy se cumple una semana del devastador terremoto que sacudió a Colombia y con el paso de los días comienza a revelarse la verdadera dimensión de la tragedia. El número de víctimas ya suma 298 y mientras continúan las labores de apoyo y recuperación, el país enfrenta el reto de reconstruir miles de vidas. Nuestra compañera Dania Monzón tiene los detalles.
5: Colombia sigue contando sus heridas a una semana del terremoto de magnitud 7.4 que devastó gran parte de su territorio. Lo que comenzó como una mañana cualquiera el 10 de agosto se convirtió en una de las mayores tragedias naturales de las últimas décadas. Este fin de semana, las misas en el país estuvieron dedicadas a quienes fallecieron y por la esperanza de encontrar más vidas bajo los escombros. Sin embargo, en los vecindarios, quienes sobrevivieron la tragedia, tuvieron que velar y enterrar a sus víctimas.
6: Un aplauso al señor.
5: En un barrio de Pereira, Claudia Galeano, en el velorio de su padre, recuerda los terribles momentos del terremoto.
7: Es impresionante usted tener dos personas para tapar y no alcanzar sino a tapar a una. Eso es impresionante. Y ver cómo todo se le cae a usted encima y ver a su papá debajo de los escombros rogándole que lo saque. Eso es horrible.
5: Su padre fue rescatado con vida, pero lamentablemente sus heridas fueron tan graves que no pudo sobrevivir y falleció en un hospital.
7: El terremoto me llevó a mi papá. Hay gente que está peor que yo. Hay gente que realmente se quedó en la calle, se quedó sin familia, se quedó sin nada.
5: En total, más de 127 mil viviendas resultaron dañadas, más de 26 mil fueron destruidas y casi 200 edificios colapsaron. También quedaron afectados hospitales, escuelas, puentes, carreteras y acueductos. La labor de los voluntarios sigue siendo de suma importancia. Las imágenes más duras llegan desde ciudades como Cali, Pereira, Manizales y Quibdó. Ahí familias enteras siguen durmiendo en las calles, rodeadas de escombros y de lo poco que les quedó.
8: El corazón está puesto en Colombia. Dios nos brindó la oportunidad de que no fuimos nosotros. Ahora hay que ayudar.
5: También la solidaridad se ha convertido en la otra cara de la historia. En Bogotá, el Estadio El Campín fue transformado en el centro de acopio humanitario más grande del país. Y de aquí han salido 700 toneladas de ayuda hacia las zonas afectadas.
9: Hemos tenido más de 7.000 voluntarios ciudadanos que han trabajado durante todos estos días, 24 horas, en nuestra línea de operación de la asistencia humanitaria, que es la recepción, embalaje y cargue de camiones.
5: La búsqueda de sobrevivientes prácticamente ha terminado, pero comienza otra carrera, la de reconstruir ciudades enteras y devolver la esperanza a miles de familias que lo perdieron todo. Dania Monzón, Noticias Estrella TV.
4: Y se confirmó la muerte de Valentina Vanegas Galeano, la madre del bebé de 3 meses que fue rescatado con vida de entre los escombros tras el terremoto. Valentina permaneció atrapada durante varios días bajo los escombros hasta que los equipos de búsqueda recuperaron su cuerpo. En la tragedia también falleció su hermano menor, Juan Esteban. Amigos, familiares y compañeros se movilizaron mientras la historia del pequeño Salomón se convertía en un símbolo de esperanza en medio de la devastación. Y el gobierno de México confirmó que 2 ciudadanos mexicanos perdieron la vida tras este terremoto que sacudió a Colombia. El anuncio fue realizado por la presidenta Claudia Sheinbaum durante su conferencia matutina, quien también prometió ayuda diplomática para las familias de los fallecidos.
10: ¿Tienen algún reporte de mexicanos que hayan pedido pues, auxilio a la embajada?
11: Sí, y hay 2 mexicanos que lamentablemente fallecieron. Y la Cancillería está en contacto con ellos, con las familias, incluso las familias se llevaron para allá y se les está dando todo el apoyo.

Mandataria también aseguró que México continúa enviando ayuda humanitaria a Colombia, principalmente despensas y medicamentos solicitados por las autoridades de ese país. Y este lunes concluyen los 60 días del memorando de paz entre Estados Unidos e Irán sin que se haya alcanzado un acuerdo definitivo. Y el presidente Donald Trump reiteró que su principal objetivo es impedir que Teherán desarrolle armas nucleares bajo cualquier circunstancia. Además, elevó el tono de su discurso al asegurar que va a declarar el Estrecho de Hormuz como territorio estadounidense tras una derrota de Irán. Mientras tanto, Washington prepara nuevas sanciones económicas. Y Corea del Sur aseguró que los ejercicios militares con Estados Unidos se van a realizar según lo programado. Esto a pesar de que el presidente Donald Trump anunció una reducción significativa de las maniobras conjuntas. Seúl confirmó que los entrenamientos ya comenzaron. Trump argumentó que los ejercicios son costosos y envían una señal hostil a Corea del Norte, que advierte que responderá a cualquier amenaza con un mayor nivel de disuasión militar. La Corte Suprema de Estados Unidos rechazó por segunda vez la petición del presidente Donald Trump para anular el veredicto que otorgó $5 millones a la escritora E. Jean Carroll por una demanda civil de agresión sexual y difamación. Trump había solicitado que los jueces reconsideraran su fallo emitido en el mes de junio. El mandatario aún mantiene otra apelación pendiente relacionada con un fallo separado de $83 millones. Y tres décadas después de la muerte del ícono del rap, Tupac Shakur comenzó en Las Vegas el juicio contra Dwayne Davis. Él está acusado de orquestar el homicidio ocurrido en 1996. Según la fiscalía, Davis orquestó el asesinato como un acto de venganza, luego de que su sobrino y amigos supuestamente fueron atacados por Shakur. La defensa del acusado, por su parte, dice que esa acusación carece de fundamentos. Y es momento de ir a una breve pausa, no se despegue. Al regresar le tenemos más. Un inmigrante mexicano asegura que tuvo un encuentro con ICE, despertó en un hospital con heridas en la cabeza y sin recordar lo ocurrido. Además, retiran millones de huevos del mercado, lo vinculan con el brote de salmonela que sigue extendiéndose por el país. Y científicos de la UNAM estudian un gas tóxico que genera el sargazo durante su descomposición. Podría afectar a quienes viven cerca del mar.

0: Regresamos para informarles que un migrante mexicano denuncia haber despertado en un hospital con lesiones que, según afirma, no puede explicar después de ser detenido por agentes de ICE. José Mejía, de 45 años y originario del Estado de México, asegura que corrió al ver a los agentes en una parada de autobús en Arlington, Virginia, y que fue alcanzado con una pistola eléctrica.
1: Yo tuve un problema con ICE. Este martes iba yo rumbo para mi trabajo cuando de repente miré que dos camionetas se me pararon enfrente y por miedo, por todo eso, pues traté de correr. Ellos me dispararon por la espalda con una pistola eléctrica y yo de ahí perdí la conciencia. Cuando desperté en el hospital de Washington. Ya todo golpeado, porque no creo, estos golpes que tengo no creo que hayan sido de la caída que tuve, sino que se mira de jalón extremo. Estuve en el hospital 3 días y apenas ayer me sacaron. Y cuando ya todo eso, ellos supuestamente fueron demasiado supuestamente atentos, que te compramos comida, que te compramos el otro, esto, el otro. Me llevaron a su oficina de ellos y me pusieron el billete. Ahora tengo corte para este lunes, pero lo que me dijeron las enfermeras es que en el hospital tengo sangrado por dentro de la cabeza y me lastima bastante.
0: Mejía afirma que aún espera nuevas evaluaciones médicas para determinar la gravedad de sus lesiones. En temas de salud, millones de huevos fueron retirados del mercado por una posible contaminación con salmonela, lo que ha encendido las advertencias de las autoridades de salud. Nuestro corresponsal en Texas, David Medina, nos informa qué compañías están involucradas y en qué estado se distribuyó este producto que es de primera necesidad en las cocinas de familias hispanas.
2: La FDA ha encendido las alarmas sanitarias tras clasificar recientemente como clase 1 la categoría más peligrosa y grave de alerta epidemiológica al retiro voluntario de cerca de 19 millones de huevos debido a una posible contaminación con salmonela.
3: Ya en estos tiempos así no hay que comer de todo lo que ven entemadamente, pues ya todo está mal.
4: Es un producto básico y esencial en el consumo, porque como nosotros lo hacemos en la mañana para el desayuno o en los restaurantes lo usan también para vender sus productos, claro. ¿Verdad? También se utiliza para elaboración de otro tipo de productos.
2: El retiro voluntario inició originalmente el pasado 22 de julio, tras detectar la presencia de salmonela en dos granjas ubicadas en Texas. La medida afecta a huevos producidos por Midwest Poultry Service. Los productos llegaron al mercado bajo marcas como Kroger, Brookshire's, Country Morning y Some Ups. Los productos fueron producidos en Texas entre el 6 de junio y el 3 de julio, con fechas de venta o consumo preferente entre el 20 de julio y el 17 de agosto. Los huevos fueron distribuidos en Texas, Oklahoma, Arkansas, Luisiana, Nuevo México y Mississippi. Las autoridades ahora le están pidiendo a usted como consumidor a tener muy en cuenta las marcas de estos huevos que posiblemente contengan salmonela. Y si usted compró estos productos, debe deshacerse de ellos, no consumirlos o ir al establecimiento donde compró los huevos para que le regresen su dinero. Según expertos, la salmonela puede causar fiebre, diarrea y dolor abdominal. Los cuadros graves pueden requerir hospitalización, especialmente entre niños pequeños, adultos mayores y personas con sistemas inmunitarios debilitados.
5: Lo más importante es que la mayoría de personas que van a tener estos síntomas van a ser autoinmunizados, que mantenerse hidratado o tomar medicamentos para ayudar con el vómito van a ser el manejo más común, sea que el médico le parezca.

0: digestiva, un medicamento para evitar los vómitos, para detener los vómitos y mantenerlo hidratado principalmente con suero de rehidratación oral.
1: El retiro se produce además mientras las autoridades sanitarias investigan otros riesgos relacionados con alimentos frescos, aumentando nuevamente la tensión sobre los controles de seguridad en la cadena alimentaria estadounidense. David Medina, Noticias Estrella TV.
2: En otros temas, la empresa Meta, propietaria de Facebook e Instagram, comparecerá ante una corte federal. Esto es parte de una demanda presentada por los estados de California, Colorado, Kentucky y Nueva Jersey, quienes acusan a la compañía de diseñar sus plataformas y algoritmos para mantener a niños y adolescentes conectados durante más tiempo. Aseguran que de esta manera generan conductas adictivas. La demanda busca hasta 1.400 millones de dólares en sanciones y exige cambios. También acusan a Meta de recopilar datos de los menores. La compañía rechaza estas acusaciones. Autoridades mexicanas informaron el decomiso de 3,5 toneladas de cocaína durante operativos realizados en los últimos 2 días en distintas regiones del país. El Gabinete de Seguridad detalló que tan solo en una acción desarrollada frente a las costas de Michoacán, elementos de la Secretaría de Marina aseguraron 1,5 toneladas de la droga que era transportada en alta mar. De acuerdo con las autoridades, estos golpes al crimen organizado evitaron que más de 7 millones de dosis de cocaína llegaran a las calles. Científicos de la Universidad Nacional Autónoma de México investigan los posibles efectos del sulfuro de hidrógeno generando por la descomposición del sargazo. Los especialistas ya instalaron sensores en la zona costera de Quintana Roo para poder medir la concentración de este gas tóxico. Según estudios, el sulfuro podría desplazarse hasta 2 kilómetros tierra adentro y podrían afectar a los trabajadores que retiran la macroalga y a los habitantes cerca de la playa. Vecinos ya han reportado malestares por descomposición del sargazo. 30 tigres rescatados del zoológico de Luján en Argentina comenzaron su traslado a santuarios especializados en Estados Unidos y en África. La organización del bienestar Animal Paws informó que los felinos forman parte de un grupo de 60 animales que fueron decomisados tras detectarse condiciones precarias. Antes del viaje, equipos veterinarios sedaron y realizaron exámenes médicos a los tigres. 15 de ellos van a ser reubicados en África y los otros 15 en un santuario de vida silvestre en Norteamérica, donde van a contar con espacios amplios y cuidados especiales. Y es momento de hacer una breve pausa, pero no se despegue, le tenemos más información al regresar. Una atleta mexicana corrió 14 kilómetros descalza, vestida con el traje típico y cruzó la meta en el primer lugar. Además, una reportera terminó inconsciente tras recibir un fuerte balón.

0: Gracias por continuar con nosotros y les queremos compartir la siguiente imagen. Una corredora oaxaqueña cruzó la meta descalza y vestida con el traje tradicional de su comunidad.
1: ¡Campeón! ¡Descalza y esa vestimenta!
0: Esther Zárate ganó el primer lugar durante el Trail de las Culturas de Tlaxiaco, en Oaxaca. La joven completó los 14 kilómetros de la competencia sin calzado y portando con orgullo la indumentaria típica de la Mixteca Alta. Su hazaña se volvió viral en redes sociales, donde cientos de personas han aplaudido no solo su resistencia física, sino también el homenaje a sus raíces y sus tradiciones. Y fíjense que un jugador del São José del Porto Alegre se encuentra en el centro de la polémica después de desmayar a una reportera con un balonazo. El defensa Thiago Pedra pateó el balón cuando la jugada ya estaba detenida y el esférico impactó directamente en el rostro de la reportera gráfica, que cayó inconsciente sobre el césped. La acción obligó a detener el encuentro mientras era atendida. El futbolista se disculpó de inmediato y, según los reportes, la fotógrafa recuperó el conocimiento minutos después. Y la actriz Hayden Panettiere, reconocida por sus papeles en las series Heroes y Nashville, murió a los 36 años de edad. Hoy informaron que la causa pudo ser un ataque cardíaco. Según una llamada de emergencia al 911, describen una situación en la que equipo de emergencia encontró a la actriz inconsciente y con síntomas de estar sufriendo un ataque al corazón. A pesar de los esfuerzos por reanimarla, fueron inútiles. Que descanse en paz esta actriz. Muchísimas gracias a todos por habernos acompañado. Soy Alexandra Esterges, nos vemos la próxima.

0: Abrimos con esta noticia en desarrollo. ICE prepara un nuevo plan de seguros para proteger legalmente a policías locales que colaboren en arrestos migratorios. La agencia pagaría un seguro que cubriría hasta $500,000 si un oficial es demandado por abuso de fuerza, arrestos indebidos u otras irregularidades durante estos operativos. La medida busca que más departamentos de policía se sumen a las redadas de ICE. Hola, ¿qué tal? Soy Abel Álvarez. Gracias por acompañarme. Estas son otras de las noticias que estamos siguiendo muy de cerca aquí en 24 horas. Salen a la luz imágenes nunca antes vistas de El Chapo Guzmán. El diario El Universal revela 3 videos de las horas posteriores a su captura. Aquí se los voy a mostrar más adelante. Por cierto, un hombre que perdió a su esposa y a sus 2 hijas en los terremotos de Venezuela ahora enfrenta un segundo drama. Su hermano desapareció tras el sismo en Colombia y lo busca desesperadamente entre los escombros. Un inmigrante mexicano denuncia que agentes de ICE lo golpearon. Despertó en el hospital sin recordar nada, pero en su rostro quedaron las huellas del incidente. Cristiano y Georgina revelan los secretos de su boda, cómo y dónde fue la ceremonia. Para sorpresa de muchos, el lujo quedó en un segundo plano. Comenzamos. A más de 10 años de la última captura de El Chapo Guzmán, salen a la luz 3 videos inéditos de las horas posteriores a su arresto en Los Mochis, Sinaloa. Mire, en las imágenes publicadas por el diario El Universal muestran al Chapo dentro de un vehículo durante su traslado. Un agente le pregunta si había sido golpeado y Guzmán responde que todo estaba bien. En otro video se le ve lavándose la cara en un lavabo y preguntando si el jabón podía hacerle daño en los ojos. Y en otra grabación se le escucha hablar con los agentes dentro de un hotel mientras esperan refuerzos. Ahí, el Chapo dice lo que ocurriría después de su captura, asegurando que ordenó a sus hombres no enfrentarse con la policía ni con el gobierno si él era detenido. Pero vamos a escuchar.
1: Yo me dediqué a sembrar mota desde el tajo.
2: El Universal.
1: A traficar, a robarme. Nadie puede decir que yo le haya robado. No. Inclusive el gobierno, el Estado, por eso estaba tranquilo, no está creyendo en ninguna cosa. Por mí, ahora que salí, yo estaba en las cosas ya andando mal.
2: El Universal.
1: El director que hay es fuerte. No, sí trabaja bien. Pero no, a mí no me conviene que la gente pelee con el gobierno. Ellos, yo les tengo bien dicho y yo les he dicho, ¿sabes? Si un día, esto tiene un final. Si un día yo fracaso, ustedes...
2: El Universal.
1: No que van a pelear con ningún policía. No va a haber guerra. Para nada.
0: Recordemos que en estos momentos Guzmán cumple cadena perpetua, más de 30 años, en una prisión de máxima seguridad en Colorado. Y el secretario de Seguridad de Sinaloa, Gerardo Mérida Sánchez, salió de la prisión federal de Brooklyn luego de 3 meses detenido en Estados Unidos. Mérida se entregó en mayo para enfrentar cargos por presunta colaboración con el cártel de Sinaloa. Él forma parte de una acusación en Nueva York contra 10 exfuncionarios, entre ellos el gobernador con licencia Rubén Rocha Moya. Su salida de prisión no significa que esté en libertad, pues según el diario Milenio, Mérida estaría en un lugar confidencial negociando con fiscales estadounidenses para convertirse en testigo colaborador. Y esto tiene que verlo. Mire, una mujer confrontó cara a cara a la presidenta de México, Claudia Sheinbaum, durante su gira por Tamaulipas. La ciudadana golpeó la camioneta de la mandataria, detuvo la caravana y le exigió que interviniera en un conflicto por su terreno, supuestamente vinculado al narco. Incluso le negó el saludo a Sheinbaum. Vamos a ver el momento.
3: Pues quítense. No, yo no te doy la mano.
4: Bueno, dime.
3: Ya quiero que resuelvas el robo de propiedad de mi terreno. Daño de mi terreno.
5: ¿De dónde es su terreno?
3: ¡Cállate y déjame hablar! De los rateros, no me toque. De los rateros, secuestradores, asesinos. Javier Santillán García. Ana Vianey Santillán García.
4: Dame tu nombre.
3: Yamil Santillán Peña. Te doy tu nombre para que luego me maten en la media calle. Ay, por favor, hombre.
4: ¿Quieres que que te atienda.
3: Resuélvelo y punto.
4: Bueno, pero
3: esos narcos viven en calle D 103, Colonia Fernando San Pedro, Tampico. Te doy los nombres de los narcos.
0: Pero eso no es todo. Hoy la presidenta dio su versión de los hechos. Durante su conferencia mañanera, Sheinbaum explicó que ella misma pidió detener la camioneta para escuchar a la señora. Y así fue como lo contó.
6: La señora está enojada porque tiene problema con unos vecinos y ella dice que son delincuentes sus vecinos. Y le construyeron una barda que le está afectando a su propiedad. Y está muy enojada. Y entonces lo que quería pues es apoyo. Pero bueno, estaba tan enojada que pues yo pacientemente le dije, a ver, déjeme tomar su nombre. No quiso su nombre. Bueno, dígame en qué lugar es. Y le pedí al gobernador pues que la fiscalía o la policía interviniera para ver, para que fuera a su casa. Ya el día de ayer ya incluso ya fueron a su casa.
0: La presidenta aseguró que las autoridades de Tamaulipas están dando seguimiento al caso. Además, aclaró que la señora estaba molesta con todos los presentes, incluidos los reporteros, y no solamente con ella. Ahora, mire, esto otro, dos terremotos en dos países han golpeado a una misma familia. Hace un mes, un hombre perdió a su esposa y a sus dos hijas en Venezuela. Ahora, el sismo en Colombia dejó a su hermano desaparecido y él viajó hasta Pereira para encontrarlo. Marco Mosquera, de nuestra cadena hermana NTN 24, nos trae su historia.
7: 814 kilómetros colgado de una tractomula con un solo propósito: encontrar con vida a su hermano. David carga además con el peso de los dos sismos que sacudieron a La Guaira y le arrebataron a su esposa y a sus dos hijas.
8: Ya cuando yo voy al edificio donde nosotros vivíamos, que habíamos comprado, fue donde el vigilante de seguridad que quedó vivo, él me dice que mi familia estaba ahí. Y fue cuando empezaron a levantar los cuerpos y me entregan a mi familia a los 16 días y me las entregaron en unas bolsas blancas.
7: Hoy, a miles de kilómetros, la historia se repite como una macabra ironía. Su hermano, Dairon José, un albañil de 56 años que vivía en Pereira, desapareció hace una semana tras el colapso de su vivienda en el Parque de la Libertad durante el terremoto.
8: Me dirijo hacia donde él siempre había vivido, que se llama La Libertad, y pido ayuda a la alcaldía, pido ayuda a la migración. Ellos me dicen que tenía que esperar resultados de 2-3 días, ¿verdad? Ya yo hoy cumplí aquí 4 días exactamente.
7: Mientras aguarda una señal, las noches transcurren entre el cemento de la terminal de transportes y una carpa improvisada de un desconocido que hoy es su único refugio.
8: Me estaba quedando en el terminal, conocí un señor aquí, amigo llamado Pedro, como pueden ver aquí en unas carpas, y me ofrecen comida, pero yo me voy de noche a dormir al terminal. Yo lo que quiero es retornar de nuevo y empezar de cero y pedir una ayuda psicológica, porque me siento mal con la pérdida de mi familia, ¿me entiendes? Es lo que quiero en este momento.
7: David ya sobrevivió al vacío de La Guaira. Hoy busca evitar que la tierra le vuelva a robar lo último que le queda. Una carrera contrarreloj donde los escombros en Pereira son, a la vez, su peor enemigo y su última esperanza.
9: Lo que nos cuenta don David es que buscará viajar hacia el norte de Colombia en las próximas horas, donde le han ofrecido un trabajo. Allí conseguirá los recursos para regresar a Pereira en un par de semanas, cuando, cree él, ya habrá información sobre su hermano. Información desde el Eje Cafetero Colombiano.
0: Y mire, el presidente Donald Trump amenazó con bombardear a Omán, un país aliado de Estados Unidos que está mediando las negociaciones con Irán. El mandatario dijo que lanzaría ataques contra ellos si interfieren en sus esfuerzos para reabrir el Estrecho de Hormuz. Vamos a escucharlo.
10: Would you say you're out of patience with Oman, a strategic partner?
11: No, I don't think they behave very well, but we'd handle them very easily, just like we do other things.
0: La amenaza de Trump llega justo cuando se venció el plazo de 60 días para alcanzar un acuerdo con Teherán. Sin embargo, el mandatario aseguró que no tiene prisa por cerrar un pacto. Y en ese mismo intercambio con la prensa se vivieron momentos de tensión entre el presidente y una reportera de CNN. La corresponsal Kristin Holmes le preguntó a Trump si el líder norcoreano Kim Jong-un le había pedido reducir los ejercicios militares conjuntos de Estados Unidos y Corea del Sur. Esto luego de que se conociera que Washington recortara esos enfrentamientos, o más bien entrenamientos. Pero Trump interrumpió a la periodista y la acusó de reportar noticias falsas. Vamos a ver el momento también.
12: Quiet. You're very disrespectful in front of this young man. Okay? Don't you find her disrespectful? He understands. Quiet. Who are you with?
13: I'm with CNN.
12: Fake news. You're fake news. You're loud. You're a loud, boisterous person. You're fake news. Be quiet. Be quiet. Be quiet. You're a fake reporter, and you report fake news. Go ahead.
0: Después del enfrentamiento, la Casa Blanca también arremetió contra la reportera en redes sociales. Y con esto nos vamos a una pausa, pero no se muevan porque hay más al regresar. Un inmigrante mexicano estuvo inconsciente durante 3 días y despertó con graves lesiones en el rostro tras un encuentro con agentes de ICE.
14: ¿Qué queremos?
0: Inmigrantes en Ceuta exigen asilo y permisos de trabajo, mientras en redes promocionan un nuevo cruce masivo hacia territorio español. Miles de aspirantes repiten las pruebas de la UNAM en Ciudad de México, luego de la controversia por trampas en exámenes en línea. Ahora acuden en persona. Emergencia en Oklahoma, un rayo provocó el incendio de varios tanques de combustible. Ya regreso con estas imágenes, tiene que verlo.

0: Gracias por seguir con nosotros aquí en 24 horas. Mire, un migrante mexicano denuncia que despertó en un hospital con varias lesiones en la cara y el cuerpo después de que lo detuvieron agentes de ICE. José Mejía, de 45 años, cuenta que corrió al ver a los oficiales en una parada de autobús en Arlington, Virginia. Asegura que durante la persecución recibió una descarga con una pistola eléctrica y que a partir de ese momento no recuerda qué sucedió hasta que despertó en el hospital.
1: Cuando desperté, desperté en el hospital de Washington, ya todo golpeado, porque no creo, estos golpes que tengo no creo que hayan sido de la caída que tuve, sino que se mira de jalón extremo. Estuve en el hospital 3 días, me llevaron a su oficina de ellos y me pusieron el grillete. Ahora tengo corte para este lunes, pero lo que me dijeron las enfermeras es que en el hospital tengo sangrado por dentro de la cabeza y me lastima bastante.
0: Mejía está a la espera de nuevas evaluaciones médicas para determinar la gravedad de sus lesiones. Mientras tanto, en Ceuta, los migrantes que se quedaron en territorio español están exigiendo asilo y oportunidades de trabajo. Cientos salieron a protestar y aseguran que no quieren regresar a Marruecos.
2: Sí, estamos sufriendo de verdad porque estamos aquí durmiendo cerca del mar, con frío, con huele, con mucho sufrimiento. Además, hay policía, no deja a nosotros pasar por el centro.
3: Están esperando el asilo porque todos los países, los que están aquí, y acogen el asilo. Solo los marroquíes no pueden coger el asilo. ¿Por qué? ¿Por qué solo los marroquíes? ¿Por qué solo los marroquíes? ¿Qué culpa tenemos nosotros?
0: Pero escucha esto, ahora crece el temor de que se repita la crisis migratoria de finales de julio porque hay nuevas convocatorias en redes sociales para intentar otro cruce masivo. De momento, el paso fronterizo sigue cerrado y Marruecos ha reforzado la seguridad en la zona. Y miles de aspirantes a la Universidad Nacional Autónoma de México tuvieron que repetir hoy el examen de admisión en la capital, pero esta vez de manera presencial. Esto después de la controversia por presuntas trampas en la prueba en línea. Nuestro corresponsal Víctor Blázquez estuvo ahí con los estudiantes y nos trae sus reacciones.
4: Este lunes fue un día de levantarse muy temprano, de viajar cientos de millas, de volver a vencer todos los miedos para presentar por segunda vez el examen de admisión a la Universidad Nacional Autónoma de México, después de que se detectara que miles de alumnos hicieron trampa al presentarlo en línea y desde sus casas. El llamado Palacio de los Deportes fue la sede para que alumnos de Veracruz, Puebla y Guerrero, entre otros estados, se presentaran para hacer su evaluación.
5: Pues la verdad, muy nervioso, no sé qué tal va a estar, si más difícil que el que se había hecho en línea, pero pues vamos a dar todo.
6: Ahorita me siento la verdad un poco nerviosa porque pues muchos de los que han salido de los anteriores exámenes de control han dicho que sí está un poco más complicado este.
4: Hay jóvenes como él que no desperdician ningún segundo para estudiar. Sin embargo, se estima que existen unos 1.700 alumnos que no asistieron al examen de control por diferentes motivos. Esta pancarta mostraba el enojo de algunos, mientras que otros en familia se enfocan en el reto que tienen de frente.
7: Todo sacrificio tiene una recompensa y esperemos hoy en día que la recompensa se dé.
8: Yo creo que siento impotencia a veces porque pues el tener que volver a repetir un examen porque alguien más hizo trampa o porque le quitó el lugar a alguien más, por ejemplo a mí, pues la verdad es que sí se siente feo.
4: También las autoridades ahora tienen el reto de presentar los resultados de los exámenes en horas, porque el próximo ciclo escolar está por comenzar el próximo 31 de agosto.
9: La verdad yo creo que bastante orgullosa porque estoy bastante segura de que estudié lo suficiente para poder ingresar.
4: La UNAM mandó un mensaje subrayando que la reposición del examen es la oportunidad para los alumnos que no hicieron trampa y que por alguna forma no fueron seleccionados.
10: La Universidad Nacional Autónoma de México ha convocado unos 50.000 estudiantes divididos en 3 días y en 3 grupos para presentar nuevamente su examen de admisión solo en la capital del país. En Ciudad de México, Víctor Blázquez, Noticias, Estrella TV.
0: Mira, una impresionante explosión provocó un incendio en una instalación de oleoductos cerca de Glenpool, Oklahoma. Vamos a ver las imágenes porque el incidente ocurrió después de que un rayo impactara uno de los tanques, desatando las llamas que terminaron quemando al menos 3 depósitos de combustible. Viviendas y negocios cercanos fueron evacuados y varias escuelas mantuvieron a sus estudiantes resguardados. Por fortuna, no se reportaron heridos. Vamos a otra pausa. Al volver, los aguacates mexicanos vuelven a Estados Unidos, pero los productos enfrentan extorsiones y amenazas en medio de un fuerte despliegue militar. En la sala de su casa, con apenas 5 invitados y lejos de los reflectores, le muestro cómo fue la boda de Georgina y Cristiano Ronaldo.

0: Y los aguacates mexicanos vuelven a cruzar hacia Estados Unidos tras la reanudación de las exportaciones. Pero en Michoacán, los productores regresan a sus labores en medio de extorsiones, amenazas y un fuerte despliegue militar. Dania Monzón tiene los testimonios de los trabajadores mexicanos.
1: Los aguacates mexicanos vuelven a Estados Unidos, pero detrás de la reapertura hay una industria que sigue trabajando bajo la amenaza del crimen organizado. En Michoacán, el principal estado productor del país, los campos y empacadoras retoman operaciones después de la suspensión de Estados Unidos que dejó en vilo a unas 200.000 personas que dependen de esta industria.
2: Es una afectación general para todos, tanto como productor, como trabajador. Nos afecta, pues, generalizando, económicamente principalmente.
1: Pero para reactivar las exportaciones, México tuvo que reforzar la seguridad. Más de 1.500 militares fueron desplegados en una región donde productores denuncian extorsiones, robos y amenazas. Luis Manuel Soto sabe muy bien lo que significa producir aguacates bajo la presión del crimen.
3: Fui amenazado donde me dejaron la cruz fúnebre y donde me dejaron un mensaje textual que decía que tenía los días contados y que no tenía el apoyo en Uruapan. Y posteriormente, después a unos 8 días, 15 días, también me abordan unas personas, después me mandan mensajes al teléfono, me marcan que retire la denuncia, que porque si no van a atentar contra mi vida.
1: El problema ha llegado a tal punto que algunos productores consideran la extorsión como un costo más del negocio. Uno de ellos dijo que paga un peso por cada kilo que exporta. Eso es más de $5,000 diarios. Por eso, tener ahora a soldados vigilando la zona cambia la forma en la que pueden salir a trabajar.
3: Si es así como se viene manejando, pues sí da más tranquilidad, porque el ver ya la Guardia Nacional, Ejército Mexicano, Seguridad Pública o algunas otras dependencias, pues ya todos nos sentimos más seguros, creo.
1: Más del 80% de los aguacates mexicanos se venden en Estados Unidos. La reapertura devuelve el trabajo y los ingresos a miles de familias. Pero mientras los camiones vuelven a cruzar hacia el norte, en Michoacán, productores y trabajadores saben que la amenaza que detuvo las exportaciones todavía sigue ahí. Dania Monzón, Noticias Estrella TV.
0: Cristiano Ronaldo y Georgina Rodríguez celebraron su boda de una forma muy distinta a lo que muchos esperaban. La ceremonia se realizó el 11 de agosto en la sala de su casa en Portugal y contó con solo 5 invitados, sus hijos. Sin celebridades, sin deportistas y lejos de los grandes lujos, la pareja optó por una celebración íntima y familiar. Después viajaron al santuario de Fátima para recibir la bendición de un sacerdote. Ambos eligieron la marca Gucci para sus trajes, la tienda donde él la conoció a ella trabajando. Las imágenes y los detalles de la boda fueron compartidos por la revista Vogue en un reportaje donde la pareja dijo que más adelante harán otra fiesta con familiares y amigos. Con esto me despido. Gracias por acompañarme.

0: El huracán Lala se degrada a tormenta tropical tras su embate a Hawái, pero deja riesgos de inundaciones por la crecida de los ríos y cerca de 180 mil usuarios se quedan a oscuras al colapsar la red de electricidad. A una semana del terremoto, Colombia sigue buscando sobrevivientes, mientras que en las calles rezan por las víctimas y otros se preparan para enterrarlas. La terrible denuncia de un inmigrante mexicano asegura que ICE lo detuvo con descargas eléctricas y lo golpeó. En su rostro quedan las huellas del incidente y quiere que su caso se conozca. Retiran una gran cantidad de huevos de los mercados. El producto está vinculado a los casos de salmonela en el país. La FDA aumenta la emergencia a su nivel más alto por los riesgos a la salud. Y la historia de una corredora oaxaqueña que tiene alas en los pies gana una carrera vistiendo un traje típico y sin zapatos. La historia de Esther Zárate. Así comienza su noticiero 24 horas. Muy buenas tardes, bienvenidos a esta emisión de Noticias 24 Horas. Les informa con mucho gusto Alexandra Estergios. Gracias por acompañarnos. Hawái comienza a evaluar los daños tras el paso del huracán Lala, que se degradó a tormenta tropical después de rozar la Isla Grande. Más de 200 mil clientes permanecen sin electricidad y al menos 100 viviendas resultaron dañadas. Las fuertes lluvias provocaron inundaciones repentinas sin precedente.
1: We haven't had electricity all night. So I just wanted to get out here and kind of assess for myself what's going on. It's been a pretty challenging experience, just trying to, all these trees are down with on top of wires, so we're just hoping emergency crews get to us and help us out a little bit.
0: Por ahora, las autoridades reportan que una persona falleció en las últimas horas, pero no han determinado si está directamente ligada a los efectos del huracán. Mantienen las alertas para varias islas del archipiélago. Y dos paramédicos fueron rescatados después de quedar atrapados por las inundaciones de la tormenta Lala en Hawái. El vehículo en el que viajaban fue arrastrado por la corriente hasta que lograron pedir ayuda. Aunque el impredecible sistema se debilitó antes de tocar tierra, sus efectos han sido devastadores. Y cerca de 100 viviendas fueron desplazadas de sus cimientos en la Isla Grande. Las autoridades mantienen alertas por inundaciones repentinas. En Indiana también se agrava la emergencia. Al menos 7 personas murieron tras días de tormentas e inundaciones históricas. Entre las víctimas hay un niño de 4 años, 3 hombres y 3 mujeres. Las crecidas de ríos y las lluvias torrenciales han obligado a cientos de evacuaciones y operativos de rescate. Miles de viviendas siguen afectadas y cerca de 130 mil clientes continúan sin electricidad, mientras las autoridades advierten que el peligro aún no ha terminado. Y vamos a Miami, donde viven una situación totalmente distinta. Atraviesan una ola de calor que ya provocó que miles de personas tengan que modificar sus rutinas. La temperatura es tan alta que lo piensan dos veces antes de salir de casa. La historia con Galo Arellano, corresponsal de nuestra cadena hermana, NTN 24.
2: Estar a la intemperie es un suplicio en el sur de la Florida. El calor sofoca a cualquiera y las autoridades advierten que no se trata solamente de una molestia, sino de un riesgo para la salud. Hoy en Miami podría llegar a 35.6 grados centígrados, pero la humedad hará que el cuerpo sienta hasta 43 grados.
3: Este verano, el Cuerpo de Bomberos de Miami-Dade responderá a numerosas llamadas de emergencia relacionadas con el calor. Si bien muchos problemas relacionados con el calor no amenazan la vida, cientos de personas mueren en el país cada año debido a un accidente relacionado al calor.
2: En las calles, la gente busca sombra, agua y cualquier respiro del sol.
4: Hace que no quiera salir al aire libre. Prefiero estar encerrada y no es bueno porque también la falta de vitamina C, que es el lado opuesto, no nos conviene.
5: Hay que hidratarse bastante, hay que utilizar bastante bloqueador, pero más permanecer como dentro. Siempre estamos como en lugares cerrados.
6: Usualmente salgo cuando veo que el calor pues está resistible, ¿verdad? De momento, centro, salgo.
2: Y el martes podría ser todavía más caluroso en Miami, con una temperatura que podría llegar a 36 grados centígrados.
7: Dependiendo de dónde la persona se encuentre, pues estas temperaturas comenzarán tal vez a bajar varios grados para finales de la semana. Así que estamos esperando temperaturas muy altas en los próximos días. Varias áreas podrían ver las temperaturas más altas de todo el verano y tal vez podrían romper récords para esta etapa del año.
2: Las autoridades recomiendan evitar el esfuerzo físico durante las horas más calurosas, tomar agua con frecuencia y buscar

0: busca lugares con aire acondicionado. Y si aparecen confusión, desmayo o una temperatura corporal de 39 grados centígrados o más, puede tratarse de un golpe de calor, una emergencia médica.
1: Y hoy se cumple una semana del devastador terremoto que sacudió a Colombia y con el paso de los días comienza a revelarse la verdadera dimensión de la tragedia. El número de víctimas ya suma 298 y mientras continúan las labores de apoyo y recuperación, el país enfrenta el reto de reconstruir miles de vidas. Nuestra compañera Dania Monzón tiene los detalles.
2: Colombia sigue contando sus heridas a una semana del terremoto de magnitud 7.4 que devastó gran parte de su territorio. Lo que comenzó como una mañana cualquiera el 10 de agosto se convirtió en una de las mayores tragedias naturales de las últimas décadas. Este fin de semana, las misas en el país estuvieron dedicadas a quienes fallecieron y por la esperanza de encontrar más vidas bajo los escombros. Sin embargo, en los vecindarios, quienes sobrevivieron la tragedia, tuvieron que velar y enterrar a sus víctimas. En un barrio de Pereira, Claudia Galeano, en el velorio de su padre, recuerda los terribles momentos del terremoto.
3: Es impresionante usted tener dos personas para tapar y no alcanzar sino a tapar a una. Eso es impresionante. Y ver cómo todo se le cae a usted encima y ver a su papá debajo de los escombros rogándole que lo saque. Eso es horrible.
2: Su padre fue rescatado con vida, pero lamentablemente sus heridas fueron tan graves que no pudo sobrevivir y falleció en un hospital.
3: El terremoto me llevó a mi papá. Hay gente que está peor que yo. Hay gente que realmente se quedó en la calle, se quedó sin familia, se quedó sin nada.
2: En total, más de 127 mil viviendas resultaron dañadas, más de 26 mil fueron destruidas y casi 200 edificios colapsaron. También quedaron afectados hospitales, escuelas, puentes, carreteras y acueductos. La labor de los voluntarios sigue siendo de suma importancia. Las imágenes más duras llegan desde ciudades como Cali, Pereira, Manizales y Quibdó. Ahí familias enteras siguen durmiendo en las calles rodeadas de escombros y de lo poco que les quedó.
4: El corazón está puesto en Colombia. Dios nos brindó la oportunidad de que no fuimos nosotros. Ahora es, hay que ayudar.
2: También la solidaridad se ha convertido en la otra cara de la historia. En Bogotá, el Estadio El Campín fue transformado en el centro de acopio humanitario más grande del país. Y de aquí han salido 700 toneladas de ayuda hacia las zonas afectadas.
5: Hemos tenido más de 7.000 voluntarios ciudadanos que han trabajado durante todos estos días, 24 horas, en nuestra línea de operación de la asistencia humanitaria, que es la recepción, embalaje y cargue de camiones.
2: La búsqueda de sobrevivientes prácticamente ha terminado, pero comienza otra carrera, la de reconstruir ciudades enteras y devolver la esperanza a miles de familias que lo perdieron todo. Dania Monzón, Noticias Estrella TV.
1: Y se confirmó la muerte de Valentina Vanegas Galeano, la madre del bebé de 3 meses que fue rescatado con vida de entre los escombros tras el terremoto. Valentina permaneció atrapada durante varios días bajo los escombros hasta que los equipos de búsqueda recuperaron su cuerpo. En la tragedia también falleció su hermano menor, Juan Esteban. Amigos, familiares y compañeros se movilizaron mientras la historia del pequeño Salomón se convertía en un símbolo de esperanza en medio de la devastación. Y el gobierno de México confirmó que 2 ciudadanos mexicanos perdieron la vida tras este terremoto que sacudió a Colombia. El anuncio fue realizado por la presidenta Claudia Sheinbaum durante su conferencia matutina, quien también prometió ayuda diplomática para las familias de los fallecidos.
6: ¿Tienen algún reporte de mexicanos que hayan pedido pues, auxilio a la embajada?
7: Sí, y hay 2 mexicanos que lamentablemente fallecieron. Y la Cancillería está en contacto con ellos, con las familias, incluso las familias se llevaron para allá y se les está dando todo el apoyo.
1: La mandataria también aseguró que México continúa enviando ayuda humanitaria a Colombia, principalmente despensas y medicamentos solicitados por las autoridades de ese país. Y este lunes concluyen los 60 días del memorando de paz entre Estados Unidos e Irán sin que se haya alcanzado un acuerdo definitivo. Y el presidente Donald Trump reiteró que su principal objetivo es impedir que Teherán desarrolle armas nucleares bajo cualquier circunstancia. Además, elevó el tono de su discurso al asegurar que va a declarar el Estrecho de Hormuz como territorio estadounidense tras una derrota de Irán. Mientras tanto, Washington prepara nuevas sanciones económicas. Y Corea del Sur aseguró que los ejercicios militares con Estados Unidos se van a realizar según lo programado. Esto a pesar de que el presidente Donald Trump anunció una reducción significativa de las maniobras conjuntas. Seúl confirmó que los entrenamientos ya comenzaron. Trump argumentó que los ejercicios son costosos y envían una señal hostil a Corea del Norte, que advierte que responderá a cualquier amenaza con un mayor nivel de disuasión militar. La Corte Suprema de Estados Unidos rechazó por segunda vez la petición del presidente Donald Trump para anular el veredicto que otorgó $5 millones a la escritora E. Jean Carroll por una demanda civil de agresión sexual y difamación. Trump había solicitado que los jueces reconsideraran su fallo emitido en el mes de junio. El mandatario aún mantiene otra apelación pendiente relacionada con un fallo separado de $83 millones. Y tres décadas después de la muerte del ícono del rap, Tupac Shakur, comenzó en Las Vegas el juicio contra Dwayne Davis. Él está acusado de orquestar el homicidio ocurrido en 1996. Según la fiscalía, Davis orquestó el asesinato como un acto de venganza, luego de que su sobrino y amigo supuestamente fueron atacados por Shakur. La defensa del acusado, por su parte, dice que esa acusación carece de fundamentos. Y es momento de ir a una breve pausa, no se despegue. Al regresar le tenemos más. Un inmigrante mexicano asegura que tuvo un encuentro con ICE, despertó en un hospital con heridas en la cabeza y sin recordar lo ocurrido. Además, retiran millones de huevos del mercado, lo vinculan con el brote de salmonela que sigue extendiéndose por el país. Y científicos de la UNAM estudian un gas tóxico que genera el sargazo durante su descomposición. Podría afectar a quienes viven cerca del mar.

0: Regresamos para informarles que un migrante mexicano denuncia haber despertado en un hospital con lesiones que, según afirma, no puede explicar después de ser detenido por agentes de ICE. José Mejía, de 45 años y originario del Estado de México, asegura que corrió al ver a los agentes en una parada de autobús en Arlington, Virginia, y que fue alcanzado con una pistola eléctrica.
1: Yo tuve un problema con ICE. Este martes iba yo rumbo para mi trabajo, cuando de repente miré que dos camionetas se me pararon enfrente y por miedo, por todo eso, pues traté de correr. Ellos me dispararon por la espalda con una pistola eléctrica y yo de ahí perdí la conciencia. Cuando desperté en el hospital de Washington. Ya todo golpeado, porque no creo, estos golpes que tengo no creo que hayan sido de la caída que tuve, sino que se mira de jalón extremo. Estuve en el hospital 3 días y apenas ayer me sacaron. Y cuando ya todo eso, ellos supuestamente fueron demasiado supuestamente atentos, que te compramos comida, que te compramos el otro, esto, el otro. Me llevaron a su oficina de ellos y me pusieron el grillete. Ahora tengo corte para este lunes, pero lo que me dijeron las enfermeras es que en el hospital tengo sangrado por dentro de la cabeza y me lastima bastante.
0: Mejía afirma que aún espera nuevas evaluaciones médicas para determinar la gravedad de sus lesiones. En temas de salud, millones de huevos fueron retirados del mercado por una posible contaminación con salmonela, lo que ha encendido las advertencias de las autoridades de salud. Nuestro corresponsal en Texas, David Medina, nos informa qué compañías están involucradas y en qué estado se distribuyó este producto que es de primera necesidad en las cocinas de familias hispanas.
2: La FDA ha encendido las alarmas sanitarias tras clasificar recientemente como clase 1 la categoría más peligrosa y grave de alerta epidemiológica al retiro voluntario de cerca de 19 millones de huevos debido a una posible contaminación con salmonela.
3: Ya en estos tiempos así no hay que comer de todo lo que ven extremadamente, pues ya todo está mal.
4: Es un producto básico y esencial en el consumo, porque como nosotros lo hacemos en la mañana para el desayuno o en los restaurantes lo usan también para vender sus productos, claro. ¿Verdad? También se utiliza para elaboración de otro tipo de productos.
2: El retiro voluntario inició originalmente el pasado 22 de julio, tras detectar la presencia de salmonela en dos granjas ubicadas en Texas. La medida afecta a huevos producidos por Midwest Poultry Service. Los productos llegaron al mercado bajo marcas como Kroger, Brookshire's, Country Morning y Some Ups. Los productos fueron producidos en Texas entre el 6 de junio y el 3 de julio, con fechas de venta o consumo preferente entre el 20 de julio y el 17 de agosto. Los huevos fueron distribuidos en Texas, Oklahoma, Arkansas, Luisiana, Nuevo México y Mississippi. Las autoridades ahora le están pidiendo a usted como consumidor a tener muy en cuenta las marcas de estos huevos que posiblemente contengan salmonela. Y si usted compró estos productos, debe deshacerse de ellos, no consumirlos o ir al establecimiento donde compró los huevos para que le regresen su dinero. Según expertos, la salmonela puede causar fiebre, diarrea y dolor abdominal. Los cuadros graves pueden requerir hospitalización, especialmente entre niños pequeños, adultos mayores y personas con sistemas inmunitarios debilitados.
5: Lo más importante es que la mayoría de las personas que van a tener estos síntomas van a ser autoinmunizados, que mantenerse hidratado o tomar medicamentos para ayudar con el vómito va a ser el manejo más común. Sea que el médico le prescriba un medicamento para evitar los vómitos, para detener los vómitos, y mantenerlo hidratado principalmente con suero de rehidratación oral.
2: El retiro se produce además mientras las autoridades sanitarias investigan otros riesgos relacionados con alimentos frescos, aumentando nuevamente la tensión sobre los controles de seguridad en la cadena alimentaria estadounidense. David Medina, Noticias Estrella TV.
0: En otros temas, la empresa Meta, propietaria de Facebook e Instagram, comparecerá ante una corte federal. Esto es parte de una demanda presentada por los estados de California, Colorado, Kentucky y Nueva Jersey, quienes acusan a la compañía de diseñar sus plataformas y algoritmos para mantener a niños y adolescentes conectados durante más tiempo. Aseguran que de esta manera generan conductas adictivas. La demanda busca hasta $1,400 millones en sanciones y exige cambios. También acusan a Meta de recopilar datos de los menores. La compañía rechaza estas acusaciones. Autoridades mexicanas informaron el decomiso de 3.5 toneladas de cocaína durante operativos realizados en los últimos 2 días en distintas regiones del país. El Gabinete de Seguridad detalló que tan solo en una acción desarrollada frente a las costas de Michoacán, elementos de la Secretaría de Marina aseguraron 1.5 toneladas de la droga que era transportada en alta mar. De acuerdo con las autoridades, estos golpes al crimen organizado evitaron que más de 7 millones de dosis de cocaína llegaran a las calles. Científicos de la Universidad Nacional Autónoma de México investigan los posibles efectos del sulfuro de hidrógeno generando por la descomposición del sargazo. Los especialistas ya instalaron sensores en la zona costera de Quintana Roo para poder medir la concentración de este gas tóxico. Según estudios, el sulfuro podría desplazarse hasta 2 kilómetros tierra adentro y podrían afectar a los trabajadores que retiran la macroalga y a los habitantes cerca de la playa. Vecinos ya han reportado malestares por descomposición del sargazo. 30 tigres rescatados del zoológico de Luján en Argentina comenzaron su traslado a santuarios especializados en Estados Unidos y en África. La organización del bienestar Animal Paws informó que los felinos forman parte de un grupo de 60 animales que fueron decomisados tras detectarse condiciones precarias. Antes del viaje, equipos veterinarios sedaron y realizaron exámenes médicos a los tigres. 15 de ellos van a ser reubicados en África y los otros 15 en un santuario de vida silvestre en Norteamérica, donde van a contar con espacios amplios y cuidados especiales. Y es momento de hacer una breve pausa, pero no se despegue. Le tenemos más información al regresar. Una atleta mexicana corrió 14 kilómetros descalza, vestida con el traje típico, y cruzó la meta en el primer lugar. Además, una reportera terminó inconsciente tras recibir un fuerte balazo.

0: Gracias por continuar con nosotros y les queremos compartir la siguiente imagen. Una corredora oaxaqueña cruzó la meta descalza y vestida con el traje tradicional de su comunidad.
1: ¡Campeón! ¡Descalza y esa vestimenta!
0: Esther Zárate ganó el primer lugar durante el Trail de las Culturas de Tlaxiaco en Oaxaca. La joven completó los 14 kilómetros de la competencia sin calzado y portando con orgullo la indumentaria típica de la Mixteca Alta. Su hazaña se volvió viral en redes sociales donde cientos de personas han aplaudido no solo su resistencia física, sino también el homenaje a sus raíces y sus tradiciones. Y fíjense que un jugador del São José del Porto Alegre se encuentra en el centro de la polémica después de desmayar a una reportera con un balonazo. El defensa Thiago Pedra pateó el balón cuando la jugada ya estaba detenida y el esférico impactó directamente en el rostro de la reportera gráfica, que cayó inconsciente sobre el césped. La acción obligó a detener el encuentro mientras era atendida. El futbolista se disculpó de inmediato y, según los reportes, la fotógrafa recuperó el conocimiento minutos después. Y la actriz Hayden Panettiere, reconocida por sus papeles en las series Heroes y Nashville, murió a los 36 años de edad. Hoy informaron que la causa pudo ser un ataque cardíaco. Según una llamada de emergencia al 911, describen una situación en la que equipo de emergencia encontró a la actriz inconsciente y con síntomas de estar sufriendo un ataque al corazón. A pesar de los esfuerzos por reanimarla, fueron inútiles. Que descanse en paz esta actriz. Muchísimas gracias a todos por habernos acompañado. Soy Alexandra Esterquez. Nos vemos la próxima.
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0: Abrimos con esta noticia en desarrollo. ICE prepara un nuevo plan de seguros para proteger legalmente a policías locales que colaboren en arrestos migratorios. La agencia pagaría un seguro que cubriría hasta $500,000 si un oficial es demandado por abuso de fuerza, arrestos indebidos u otras irregularidades durante estos operativos. La medida busca que más departamentos de policía se sumen a las redadas de ICE. Hola, ¿qué tal? Soy Abel Álvarez. Gracias por acompañarme. Estas son otras de las noticias que estamos siguiendo muy de cerca aquí en 24 horas. Salen a la luz imágenes nunca antes vistas de El Chapo Guzmán. El diario El Universal revela 3 videos de las horas posteriores a su captura. Aquí se los voy a mostrar más adelante. Por cierto, un hombre que perdió a su esposa y a sus 2 hijas en los terremotos de Venezuela ahora enfrenta un segundo drama. Su hermano desapareció tras el sismo en Colombia y lo busca desesperadamente entre los escombros. Un inmigrante mexicano denuncia que agentes de ICE lo golpearon. Despertó en el hospital sin recordar nada, pero en su rostro quedaron las huellas del incidente. Cristiano y Georgina revelan los secretos de su boda, cómo y dónde fue la ceremonia. Para sorpresa de muchos, el lujo quedó en un segundo plano. Comenzamos. A más de 10 años de la última captura de El Chapo Guzmán, salen a la luz 3 videos inéditos de las horas posteriores a su arresto en Los Mochis, Sinaloa. Mire, en las imágenes publicadas por el diario El Universal muestran al Chapo dentro de un vehículo durante su traslado. Un agente le pregunta si había sido golpeado y Guzmán responde que todo estaba bien. En otro video se le ve lavándose la cara en un lavabo y preguntando si el jabón podía hacerle daño en los ojos. Y en otra grabación se le escucha hablar con los agentes dentro de un hotel mientras esperan refuerzos. Ahí, el Chapo dice lo que ocurriría después de su captura, asegurando que ordenó a sus hombres no enfrentarse con la policía ni con el gobierno si él era detenido. Pero vamos a escuchar.
1: Yo me dediqué a sembrar mota desde el estado.
2: El Universal.
1: A traficar, a robarme. Nadie puede decir que yo le haya robado. No. Inclusive el gobierno, el estado por eso estaba tranquilo, no te creyendo en ninguna cosa. Por mí, ahora que salí yo estaban las cosas ya andando mal.
2: El Universal.
1: El director que hay es fuerte. No, sí trabaja bien. Pero no, a mí no me conviene que la gente pelee con el gobierno. Ellos, yo les tengo bien dicho y yo les he dicho, ¿sabes? Si un día, este tiene un final, si un día yo fracaso, ustedes...
2: El Universal.
1: No que van a pelear con ningún policía. No va a haber guerra, para nada.
0: Recordemos que en estos momentos Guzmán cumple cadena perpetua, más de 30 años, en una prisión de máxima seguridad en Colorado. Y el secretario de Seguridad de Sinaloa, Gerardo Mérida Sánchez, salió de la prisión federal de Brooklyn luego de 3 meses detenido en Estados Unidos. Mérida se entregó en mayo para enfrentar cargos por presunta colaboración con el cártel de Sinaloa. Él forma parte de una acusación en Nueva York contra 10 exfuncionarios, entre ellos el gobernador con licencia Rubén Rocha Moya. Su salida de prisión no significa que esté en libertad, pues según el diario Milenio, Mérida estaría en un lugar confidencial negociando con fiscales estadounidenses para convertirse en testigo colaborador. Y esto tiene que verlo. Mire, una mujer confrontó cara a cara a la presidenta de México, Claudia Sheinbaum, durante su gira por Tamaulipas. La ciudadana golpeó la camioneta de la mandataria, detuvo la caravana y le exigió que interviniera en un conflicto por su terreno, supuestamente vinculado al narco. Incluso le negó el saludo a Sheinbaum. Vamos a ver el momento.
3: ¡Pádele! ¡Pues quítense! No, yo no te doy la mano.
4: Bueno, dime.
3: ¡Ya quiero que resuelvas! El robo de propiedad de mi terreno, daño de mi terreno.
5: ¿De dónde es su terreno?
3: ¡Cállate y déjame hablar! De los rateros, no me toque. De los rateros, secuestradores, asesinos. Javier Santillán García, Ana Vianey Santillán García.
4: Dame tu nombre.
3: Carmín Santillán Peña. Te doy tu nombre para que luego me mate.

0: atienda.
1: ¡Resuélvelo y punto!
0: Bueno, pero...
1: ¡Esos narcos viven en calle D 103, Colonia Fernando San Pedro, Tampico! ¡Te doy los nombres de los narcos!
2: Pero eso no es todo. Hoy la presidenta dio su versión de los hechos. Durante su conferencia mañanera, Sheinbaum explicó que ella misma pidió detener la camioneta para escuchar a la señora. Y así fue como lo contó.
3: La señora está enojada porque tiene problema con unos vecinos y ella dice que son delincuentes sus vecinos. Y le construyeron una barda que le está afectando a su propiedad. Y está muy enojada y entonces lo que quería pues es apoyo. Pero bueno, estaba tan enojada que pues yo pacientemente le dije, a ver, déjeme tomar su nombre, no quiso su nombre, bueno, dígame en qué lugar es. Y le pedí al gobernador pues que la fiscalía o la policía interviniera para ver, para que fuera a su casa. Ya el día de ayer ya incluso ya fueron a su casa.
2: La presidenta aseguró que las autoridades de Tamaulipas están dando seguimiento al caso. Además, aclaró que la señora estaba molesta con todos los presentes, incluidos los reporteros, y no solamente con ella. Ahora mire, esto otro, dos terremotos en dos países han golpeado a una misma familia. Hace un mes, un hombre perdió a su esposa y a sus dos hijas en Venezuela. Ahora, el sismo en Colombia dejó a su hermano desaparecido y él viajó hasta Pereira para encontrarlo. Marco Mosquera, de nuestra cadena hermana NTN 24, nos trae su historia.
4: 814 kilómetros colgado de una tractomula con un solo propósito: encontrar con vida a su hermano. David carga además con el peso de los dos sismos que sacudieron a La Guaira y le arrebataron a su esposa y a sus dos hijas.
5: Ya cuando yo voy al edificio donde nosotros vivíamos, que habíamos comprado, fue donde el vigilante de seguridad que quedó vivo, él me dice que mi familia estaba ahí. Y fue cuando empezaron a levantar los cuerpos y me entregan a mi familia a los 16 días y me las entregaron en unas bolsas blancas.
4: Hoy, a miles de kilómetros, la historia se repite como una macabra ironía. Su hermano, Dairon José, un albañil de 56 años que vivía en Pereira, desapareció hace una semana tras el colapso de su vivienda en el Parque de la Libertad durante el terremoto.
5: Me dirijo hacia donde él siempre había vivido, que se llama La Libertad, y pido ayuda a la alcaldía, pido ayuda a la migración. Ellos me dicen que tenía que esperar resultados de 2 o 3 días, ¿verdad? Ya yo hoy cumplí aquí 4 días exactamente.
4: Mientras aguarda una señal, las noches transcurren entre el cemento de la terminal de transportes y una carpa improvisada de un desconocido que hoy es su único refugio.
5: Me estaba quedando en el terminal, conocí un señor aquí, amigo llamado Pedro, como pueden ver aquí en unas carpas, y me ofrecen comida, pero yo me voy de noche a dormir al terminal. Yo lo que quiero es retornar de nuevo y empezar de cero y pedir una ayuda psicológica, porque me siento mal con la pérdida de mi familia, ¿me entiendes? Es lo que quiero en este momento.
4: David ya sobrevivió al vacío de La Guaira. Hoy busca evitar que la tierra le vuelva a robar lo último que le queda. Una carrera contrarreloj donde los escombros en Pereira son, a la vez, su peor enemigo y su última esperanza.
6: Lo que nos cuenta don David es que buscará viajar hacia el norte de Colombia en las próximas horas, donde le han ofrecido un trabajo. Allí conseguirá los recursos para regresar a Pereira en un par de semanas, cuando cree él ya habrá información sobre su hermano. Información desde el Eje Cafetero Colombiano.
2: Y mire, el presidente Donald Trump amenazó con bombardear a Omán, un país aliado de Estados Unidos que está mediando las negociaciones con Irán. El mandatario dijo que lanzaría ataques contra ellos si interfieren en sus esfuerzos para reabrir el estrecho de Hormuz. Vamos a escucharlo.
7: Would you say you're out of patience with Oman, a strategic
8: partner? No, I don't think they behave very well, but we'd handle them very easily, just like we do other things.
2: La amenaza de Trump llega justo cuando se venció el plazo de 60 días para alcanzar un acuerdo con Teherán. Sin embargo, el mandatario aseguró que no tiene prisa por cerrar un pacto. Y en ese mismo intercambio con la prensa se vivieron momentos de tensión entre el presidente y una reportera de CNN. La corresponsal Christine Holmes le preguntó a Trump si el líder norcoreano Kim Jong-un le había pedido reducir los ejercicios militares conjuntos.

0: De Estados Unidos y Corea del Sur. Eso luego de que se conociera que Washington recortara esos enfrentamientos, o más bien entrenamientos. Pero Trump interrumpió a la periodista y la acusó de reportar noticias falsas. Vamos a ver el momento también.
1: Quiet. You're very disrespectful in front of this young man. Okay? Don't you find her disrespectful? He understands. Quiet. Who are you with?
2: I'm with
1: CNN. Fake news. You're fake news. You're loud. You're a loud, boisterous person. You're fake news. Be quiet. Be quiet. Be quiet. You're a fake reporter, and you report fake news. Go ahead.
0: Después del enfrentamiento, la Casa Blanca también arremetió contra la reportera en redes sociales. Y con esto nos vamos a una pausa, pero no se muevan porque hay más al regresar. Un inmigrante mexicano estuvo inconsciente durante 3 días y despertó con graves lesiones en el rostro tras un encuentro con agentes de ICE.
3: ¿Qué queremos?
0: Inmigrantes en Ceuta exigen asilo y permisos de trabajo, mientras en redes promocionan un nuevo cruce masivo hacia territorio español. Miles de aspirantes repiten las pruebas de la UNAM en Ciudad de México luego de la controversia por trampas en exámenes en línea. Ahora acuden en persona. Emergencia en Oklahoma. Un rayo provocó el incendio de varios tanques de combustible. Ya regreso con estas imágenes. Tienen que verlo.

0: gracias por seguir con nosotros aquí en 24 horas. Mire, un migrante mexicano denuncia que despertó en un hospital con varias lesiones en la cara y el cuerpo después de que lo detuvieron agentes de ICE. José Mejía, de 45 años, cuenta que corrió al ver a los oficiales en una parada de autobús en Arlington, Virginia. Asegura que durante la persecución recibió una descarga con una pistola eléctrica y que a partir de ese momento no recuerda qué sucedió hasta que despertó en el hospital.
1: Cuando desperté, desperté en el hospital de Washington, ya todo golpeado, porque no creo, estos golpes que tengo no creo que hayan sido de la caída que tuve, sino que se mira de jalón extremo. Estuve en el hospital 3 días, me llevaron a su oficina de ellos y me pusieron el grillete. Ahora tengo corte para este lunes, pero lo que me dijeron las enfermeras es que en el hospital tengo sangrado por dentro de la cabeza y me lastima bastante.
0: Mejía está a la espera de nuevas evaluaciones médicas para determinar la gravedad de sus lesiones.
2: ¡Queremos trabajar! ¡Que queremos
3: trabajar!
2: ¡Viva España!
3: ¡Viva España!
0: Mientras tanto, en Ceuta, los migrantes que se quedaron en territorio español están exigiendo asilo y oportunidades de trabajo. Cientos salieron a protestar y aseguran que no quieren regresar a Marruecos.
4: Sí, estamos sufriendo de verdad porque estamos aquí durmiendo cerca del mar, con frío, con huele, con mucho sufrimiento. Además, hay policía, no deja a nosotros pasar por el centro.
5: Están esperando el asilo porque todos los países, los que están aquí, y acogen el asilo. Solo los marroquíes no pueden coger el asilo. ¿Por qué? ¿Por qué solo los marroquíes? ¿Por qué solo los marroquíes? ¿Qué culpa tenemos nosotros?
0: Pero escucha esto, ahora crece el temor de que se repita la crisis migratoria de finales de julio porque hay nuevas convocatorias en redes sociales para intentar otro cruce masivo. De momento, el paso fronterizo sigue cerrado y Marruecos ha reforzado la seguridad en la zona. Y miles de aspirantes a la Universidad Nacional Autónoma de México tuvieron que repetir hoy el examen de admisión en la capital, pero esta vez de manera presencial. Esto después de la controversia por presuntas trampas en la prueba en línea. Nuestro corresponsal Víctor Blázquez estuvo ahí con los estudiantes y nos trae sus reacciones.
6: Este lunes fue un día de levantarse muy temprano, de viajar cientos de millas, de volver a vencer todos los miedos para presentar por segunda vez el examen de admisión a la Universidad Nacional Autónoma de México, después de que se detectara que miles de alumnos hicieron trampa al presentarlo en línea y desde sus casas. El llamado Palacio de los Deportes fue la sede para que alumnos de Veracruz, Puebla y Guerrero, entre otros estados, se presentaran para hacer su evaluación.
7: Pues la verdad, muy nervioso, no sé qué tal va a estar, si más difícil que el que se había hecho en línea, pero pues vamos a dar todo.
8: Ahorita me siento la verdad un poco nerviosa porque pues muchos de los que han salido de los anteriores exámenes de control han dicho que sí está un poco más complicado este.
6: Hay jóvenes como él que no desperdician ningún segundo para estudiar. Sin embargo, se estima que existen unos 1.700 alumnos que no asistieron al examen de control por diferentes motivos. Esta pancarta mostraba el enojo de algunos, mientras que otros en familia se enfocan en el reto que tienen de frente.
9: Todo sacrificio tiene una recompensa y esperemos hoy en día que la recompensa se dé.
10: Yo creo que siento impotencia a veces porque pues el tener que volver a repetir un examen porque alguien más hizo trampa o porque le quitó el lugar a alguien más, por ejemplo a mí, pues la verdad es que sí se siente feo.
6: También las autoridades ahora tienen el reto de presentar los resultados de los exámenes en horas, porque el próximo ciclo escolar está por comenzar el próximo 31 de agosto.
11: La verdad yo creo que bastante orgullosa porque estoy bastante segura de que estudié lo suficiente para poder ingresar.
6: La UNAM mandó un mensaje subrayando que la reposición del examen es la oportunidad para los alumnos que no hicieron trampa y que por alguna forma no fueron seleccionados. La Universidad Nacional Autónoma de México ha convocado unos 50.000 estudiantes divididos en 3 días y en 3 grupos para presentar nuevamente su examen de admisión solo en la capital del país. En Ciudad de México, Víctor Blázquez, Noticias, Estrella TV.
0: Mire, una impresionante explosión provocó un incendio en una instalación de oleoductos cerca de Glenpool, Oklahoma. Vamos a ver las imágenes porque el incidente ocurrió después de que un rayo impactara uno de los tanques, desatando las llamas que terminaron quemando al menos 3 depósitos de combustible. Viviendas y negocios cercanos fueron evacuados y varias escuelas mantuvieron a sus estudiantes resguardados. Por fortuna no se reportaron heridos. Vamos a otra pausa. Al volver, los aguacates mexicanos vuelven a Estados Unidos, pero los productos enfrentan extorsiones y amenazas en medio de un fuerte despliegue militar. En la sala de su casa, con apenas 5 invitados y lejos de los reflectores, le muestro cómo fue la boda de Georgina y Cristiano Ronaldo.

0: Y los aguacates mexicanos vuelven a cruzar hacia Estados Unidos tras la reanudación de las exportaciones. Pero en Michoacán, los productores regresan a sus labores en medio de extorsiones, amenazas y un fuerte despliegue militar. Dania Monzón tiene los testimonios de los trabajadores mexicanos.
1: Los aguacates mexicanos vuelven a Estados Unidos, pero detrás de la reapertura hay una industria que sigue trabajando bajo la amenaza del crimen organizado. En Michoacán, el principal estado productor del país, los campos y empacadoras retoman operaciones después de la suspensión de Estados Unidos que dejó en vilo a unas 200.000 personas que dependen de esta industria.
2: Es una afectación general para todos, tanto como productor, como trabajador. Nos afecta, pues, generalizando, económicamente principalmente.
1: Pero para reactivar las exportaciones, México tuvo que reforzar la seguridad. Más de 1.500 militares fueron desplegados en una región donde productores denuncian extorsiones, robos y amenazas. Luis Manuel Soto sabe muy bien lo que significa producir aguacates bajo la presión del crimen.
3: Fui amenazado donde me dejaron la cruz fúnebre y donde me dejaron un mensaje textual que decía que tenía los días contados y que no tenía el apoyo en Uruapan. Y posteriormente, después a unos 8

0: días, 15 días, también me abordan unas personas, después me mandan mensajes al teléfono, me marcan que retire la denuncia, que porque si no van a atentar contra mi vida.
1: El problema ha llegado a tal punto que algunos productores consideran la extorsión como un costo más del negocio. Uno de ellos dijo que paga un peso por cada kilo que exporta. Eso es más de $5,000 diarios. Por eso, tener ahora a soldados vigilando la zona cambia la forma en la que pueden salir a trabajar.
0: Si es así como se viene manejando, pues sí da más tranquilidad, porque el ver ya a la Guardia Nacional, Ejército Mexicano, Seguridad Pública o algunas otras dependencias, pues ya todos nos sentimos más seguros, creo.
1: Más del 80% de los aguacates mexicanos se venden en Estados Unidos. La reapertura devuelve el trabajo y los ingresos a miles de familias. Pero mientras los camiones vuelven a cruzar hacia el norte, en Michoacán, productores y trabajadores saben que la amenaza que detuvo las exportaciones todavía sigue ahí. Dania Monzón, Noticias Estrella TV.
2: Cristiano Ronaldo y Georgina Rodríguez celebraron su boda de una forma muy distinta a lo que muchos esperaban. La ceremonia se realizó el 11 de agosto en la sala de su casa en Portugal y contó con solo 5 invitados, sus hijos. Sin celebridades, sin deportistas y lejos de los grandes lujos, la pareja optó por una celebración íntima y familiar. Después viajaron al santuario de Fátima para recibir la bendición de un sacerdote. Ambos eligieron la marca Gucci para sus trajes, la tienda donde él la conoció a ella trabajando. Las imágenes y los detalles de la boda fueron compartidos por la revista Vogue en un reportaje donde la pareja dijo que más adelante harán otra fiesta con familiares y amigos. Con esto me despido. Gracias por acompañarme.

El huracán Lala se degrada a tormenta tropical tras su embate a Hawái, pero deja riesgos de inundaciones por la crecida de los ríos y cerca de 180 mil usuarios se quedan a oscuras al colapsar la red de electricidad. A una semana del terremoto,

0: huevos de los mercados, el producto está vinculado a los casos de salmonela en el país. La FDA aumenta la emergencia a su nivel más alto por los riesgos a la salud. Y la historia de una corredora oaxaqueña que tiene alas en los pies gana una carrera vistiendo un traje típico y sin zapatos. La historia de Esther Zárate. Así comienza su noticiero 24 horas. Muy buenas tardes, bienvenidos a esta emisión de Noticias 24 Horas. Les informa con mucho gusto Alexandra Esterios. Gracias por acompañarnos. Hawái comienza a evaluar los daños tras el paso del huracán Lala, que se degradó a tormenta tropical después de rozar la Isla Grande. Más de 200.000 clientes permanecen sin electricidad y al menos 100 viviendas resultaron dañadas. Las fuertes lluvias provocaron inundaciones repentinas sin precedente.
1: We haven't had electricity all night. So I just wanted to get out here and kind of assess for myself what's going on. It's been a pretty challenging experience, just trying to, all these trees are down with on top of wires, so we're just hoping emergency crews get to us and help us out a little bit.
0: Por ahora, las autoridades reportan que una persona falleció en las últimas horas, pero no han determinado si está directamente ligada a los efectos del huracán. Mantienen las alertas para varias islas del archipiélago. Y dos paramédicos fueron rescatados después de quedar atrapados por las inundaciones de la tormenta Lala en Hawái. El vehículo en el que viajaban fue arrastrado por la corriente hasta que lograron pedir ayuda. Aunque el impredecible sistema se debilitó antes de tocar tierra, sus efectos han sido devastadores. Y cerca de 100 viviendas fueron desplazadas de sus cimientos en la Isla Grande. Las autoridades mantienen alertas por inundaciones repentinas. En Indiana también se agrava la emergencia. Al menos 7 personas murieron tras días de tormentas e inundaciones históricas. Entre las víctimas hay un niño de 4 años, 3 hombres y 3 mujeres. Las crecidas de ríos y las lluvias torrenciales han obligado a cientos de evacuaciones y operativos de rescate. Miles de viviendas siguen afectadas y cerca de 130.000 clientes continúan sin electricidad, mientras las autoridades advierten que el peligro aún no ha terminado. Y vamos a Miami, donde viven una situación totalmente distinta. Atraviesan una ola de calor que ya provocó que miles de personas tengan que modificar sus rutinas. La temperatura es tan alta que lo piensan 2 veces antes de salir de casa. La historia con Galo Arellano, corresponsal de nuestra cadena hermana, NTN 24.
2: Estar a la intemperie es un suplicio en el sur de la Florida. El calor sofoca a cualquiera y las autoridades advierten que no se trata solamente de una molestia, sino de un riesgo para la salud. Hoy en Miami podría llegar a 35.6 grados centígrados, pero la humedad hará que el cuerpo sienta hasta 43 grados.
3: Este verano, el Cuerpo de Bomberos de Miami-Dade responderá a numerosas llamadas de emergencia relacionadas con el calor. Si bien muchos problemas relacionados con el calor no amenazan la vida, cientos de personas mueren en el país cada año debido a un accidente relacionado al calor.
2: En las calles, la gente busca sombra, agua y cualquier respiro del sol.
4: Hace que no quiera salir al aire libre. Prefiero estar encerrada. Y no es bueno porque también la falta de vitamina C, que es el lado opuesto, no nos conviene.
5: Hay que hidratarse bastante, hay que utilizar bastante bloqueador, pero más permanecer como dentro. Siempre estamos como en lugares cerrados.
6: Usualmente salgo cuando veo que el calor pues está resistible, ¿verdad? De momento, centro, salgo.
2: Y el martes podría ser todavía más caluroso en Miami, con una temperatura que podría llegar a 36 grados centígrados.
7: Dependiendo de dónde la persona se encuentre, pues estas temperaturas comenzarán tal vez a bajar varios grados para finales de la semana. Así que estamos esperando temperaturas muy altas en los próximos días. Varias áreas podrían ver las temperaturas más altas de todo el verano y tal vez podrían romper récords para esta etapa del año.
2: Las autoridades recomiendan evitar el esfuerzo físico durante las horas más calurosas, tomar agua con frecuencia y buscar lugares con aire acondicionado. Y si aparecen confusión, desmayo o una temperatura corporal de 39 grados centígrados o más, puede tratarse de un golpe de calor, una emergencia médica.
0: Y hoy se cumple una semana del devastador terremoto que sacudió a Colombia y con el paso de los días comienza a revelarse la verdadera dimensión de la tragedia. El número de víctimas ya suma 298 y mientras continúan las labores de apoyo y recuperación, el país enfrenta el reto de reconstruir miles de vidas. Nuestra compañera Dania Monzón tiene los detalles.

0: Colombia sigue contando sus heridas a una semana del terremoto de magnitud 7.4 que devastó gran parte de su territorio. Lo que comenzó como una mañana cualquiera el 10 de agosto se convirtió en una de las mayores tragedias naturales de las últimas décadas. Este fin de semana, las misas en el país estuvieron dedicadas a quienes fallecieron y por la esperanza de encontrar más vidas bajo los escombros. Sin embargo, en los vecindarios, quienes sobrevivieron la tragedia, tuvieron que velar y enterrar a sus víctimas. En un barrio de Pereira, Claudia Galeano, en el velorio de su padre, recuerda los terribles momentos del terremoto.
1: Es impresionante usted tener dos personas para tapar y no alcanzar sino a tapar a una. Eso es impresionante. Y ver cómo todo se le cae a usted encima y ver a su papá debajo los escombros rogándole que lo saque. Eso es horrible.
0: Su padre fue rescatado con vida, pero lamentablemente sus heridas fueron tan graves que no pudo sobrevivir y falleció en un hospital.
1: El terremoto me llevó a mi papá. Hay gente que está peor que yo. Hay gente que realmente se quedó en la calle, se quedó sin familia, se quedó sin nada.
0: En total, más de 127.000 viviendas resultaron dañadas, más de 26.000 fueron destruidas y casi 200 edificios colapsaron. También quedaron afectados hospitales, escuelas, puentes, carreteras y acueductos. La labor de los voluntarios sigue siendo de suma importancia. Las imágenes más duras llegan desde ciudades como Cali, Pereira, Manizales y Quibdó. Ahí familias enteras siguen durmiendo en las calles, rodeadas de escombros y de lo poco que les quedó.
2: El corazón está puesto en Colombia. Dios nos brindó la oportunidad de que no fuimos nosotros. Ahora hay que ayudar.
0: También la solidaridad se ha convertido en la otra cara de la historia. En Bogotá, el estadio El Campín fue transformado en el centro de acopio humanitario más grande del país. Y de aquí han salido 700 toneladas de ayuda hacia las zonas afectadas.
3: Hemos tenido más de 7.000 voluntarios ciudadanos que han trabajado durante todos estos días, 24 horas, en nuestra línea de operación de la asistencia humanitaria, que es la recepción, embalaje y cargue de camiones.
0: La búsqueda de sobrevivientes prácticamente ha terminado, pero comienza otra carrera, la de reconstruir ciudades enteras y devolver la esperanza a miles de familias que lo perdieron todo. Dania Monzón, Noticias Estrella TV.
4: Y se confirmó la muerte de Valentina Vanegas Galeano, la madre del bebé de 3 meses que fue rescatado con vida de entre los escombros tras el terremoto. Valentina permaneció atrapada durante varios días bajo los escombros hasta que los equipos de búsqueda recuperaron su cuerpo. En la tragedia también falleció su hermano menor, Juan Esteban. Amigos, familiares y compañeros se movilizaron mientras la historia del pequeño Salomón se convertía en un símbolo de esperanza en medio de la devastación. Y el gobierno de México confirmó que 2 ciudadanos mexicanos perdieron la vida tras este terremoto que sacudió a Colombia. El anuncio fue realizado por la presidenta Claudia Sheinbaum durante su conferencia matutina, quien también prometió ayuda diplomática para las familias de los fallecidos.
5: ¿Tienen algún reporte de mexicanos que hayan pedido pues, auxilio a la embajada?
6: Sí, y hay 2 mexicanos que lamentablemente fallecieron. Y la Cancillería está en contacto con ellos, con las familias, incluso las familias se llevaron para allá y se les está dando todo el apoyo.
4: La mandataria también aseguró que México continúa enviando ayuda humanitaria a Colombia, principalmente despensas y medicamentos solicitados por las autoridades de ese país. Y este lunes concluyen los 60 días del memorando de paz entre Estados Unidos e Irán sin que se haya alcanzado un acuerdo definitivo. Y el presidente Donald Trump reiteró que su principal objetivo es impedir que Teherán desarrolle armas nucleares bajo cualquier circunstancia. Además, elevó el tono de su discurso al asegurar que va a declarar el Estrecho de Hormuz como territorio estadounidense tras una derrota de Irán. Mientras tanto, Washington prepara nuevas sanciones económicas. Y Corea del Sur aseguró que los ejercicios militares con Estados Unidos se van a realizar según lo programado. Esto a pesar de que el presidente Donald Trump anunció una reducción significativa de las maniobras conjuntas. Seúl confirmó que los entrenamientos ya comenzaron. Trump argumentó que los ejercicios son costosos y envían una señal hostil a Corea del Norte, que advierte que responderá a cualquier amenaza con un mayor nivel de disuasión militar. La Corte Suprema de Estados Unidos rechazó por segunda vez la petición del presidente Donald Trump para anular el veredicto que otorgó $5 millones a la escritora E. Jean Carroll por una demanda civil de agresión sexual y difamación. Trump había solicitado que los jueces reconsideraran su fallo emitido en el mes de junio. El mandatario aún mantiene otra apelación pendiente relacionada con un fallo separado de $83 millones. Y tres décadas después de la muerte del ícono del rap, Tupac Shakur comenzó en Las Vegas el juicio contra Dwayne Davis. Él está acusado de orquestar el homicidio ocurrido en 1996. Según la fiscalía, Davis orquestó el asesinato como un acto de venganza, luego de que su sobrino y amigos supuestamente fueron atacados por Shakur. La defensa del acusado, por su parte, dice que esa acusación carece de fundamentos. Y es momento de ir a una breve pausa, no se despegue. Al regresar, le tenemos más. Un inmigrante mexicano asegura que tuvo un encuentro con ICE, despertó en un hospital con heridas en la cabeza y sin recordar lo ocurrido. Además, retiran millones de huevos del mercado, lo vinculan con el brote de salmonela que sigue extendiéndose por el país. Y científicos de la UNAM estudian un gas tóxico que genera el sargazo durante su descomposición. Podría afectar a quienes viven cerca del mar.

0: Regresamos para informarles que un migrante mexicano denuncia haber despertado en un hospital con lesiones que, según afirma, no puede explicar después de ser detenido por agentes de ICE. José Mejía, de 45 años y originario del Estado de México, asegura que corrió al ver a los agentes en una parada de autobús en Arlington, Virginia, y que fue alcanzado con una pistola eléctrica.
1: Yo tuve un problema con ICE. Este martes iba yo rumbo para mi trabajo, cuando de repente miré que dos camionetas se me pararon enfrente y por miedo, por todo eso, pues traté de correr. Ellos me dispararon por la espalda con una pistola eléctrica y yo de ahí perdí la conciencia.

0: cuando desperté, desperté en el hospital de Washington, ya todo golpeado, porque no creo, estos golpes que tengo no creo que hayan sido de la caída que tuve, sino que se mira de jalón extremo. Estuve en el interno, estuve en el hospital 3 días y apenas ayer me sacaron. Y cuando ya todo eso, ellos supuestamente fueron demasiado supuestamente atentos, que te compramos comida, que te compramos el otro, esto, el otro. Me llevaron a la a su oficina de ellos y me pusieron el grillete. Ahora tengo corte para este lunes, pero lo que me dijeron las enfermeras es que en el hospital tengo sangrado por dentro de la cabeza y me lastima bastante.
1: Mejía afirma que aún espera nuevas evaluaciones médicas para determinar la gravedad de sus lesiones. En temas de salud, millones de huevos fueron retirados del mercado por una posible contaminación con salmonela, lo que ha encendido las advertencias de las autoridades de salud. Nuestro corresponsal en Texas, David Medina, nos informa qué compañías están involucradas y en qué estado se distribuyó este producto que es de primera necesidad en las cocinas de familias hispanas.
2: La FDA ha encendido las alarmas sanitarias tras clasificar recientemente como clase 1 la categoría más peligrosa y grave de alerta epidemiológica al retiro voluntario de cerca de 19 millones de huevos debido a una posible contaminación con salmonela.
3: Ya en estos tiempos así no hay que comer de todo lo que ven extremadamente, pues ya todo está mal.
4: Es un producto básico y esencial en el consumo, porque como nosotros lo hacemos en la mañana para el desayuno o en los restaurantes lo usan también para vender sus productos, ¿verdad? También se utiliza para elaboración de otro tipo de productos.
2: El retiro voluntario inició originalmente el pasado 22 de julio, tras detectar la presencia de salmonela en 2 granjas ubicadas en Texas. La medida afecta a huevos producidos por Midwest Poultry Service. Los productos llegaron al mercado bajo marcas como Kroger, Brookshire's, Country Morning y Some Ups. Los productos fueron producidos en Texas entre el 6 de junio y el 3 de julio, con fechas de venta o consumo preferente entre el 20 de julio y el 17 de agosto. Los huevos fueron distribuidos en Texas, Oklahoma, Arkansas, Luisiana, Nuevo México y Mississippi. Las autoridades ahora le están pidiendo a usted como consumidor a tener muy en cuenta las marcas de estos huevos que posiblemente contengan salmonela. Y si usted compró estos productos, debe deshacerse de ellos, no consumirlos o ir al establecimiento donde compró los huevos para que le regresen su dinero. Según expertos, la salmonela puede causar fiebre, diarrea y dolor abdominal. Los cuadros graves pueden requerir hospitalización, especialmente entre niños pequeños, adultos mayores y personas con sistemas inmunitarios debilitados.
5: Lo más importante es que la mayoría de las personas que van a tener estos síntomas van a ser autoinmunizados, que mantenerse hidratado y o tomar medicamentos para ayudar con el vómito va a ser el manejo más común. Sea que el médico le prescriba un medicamento para evitar los vómitos, para detener los vómitos, y mantenerlo hidratado principalmente con suero de rehidratación oral.
2: El retiro se produce además mientras las autoridades sanitarias investigan otros riesgos relacionados con alimentos frescos, aumentando nuevamente la tensión sobre los controles de seguridad en la cadena alimentaria estadounidense. David Medina, Noticias Estrella TV.
1: En otros temas, la empresa Meta, propietaria de Facebook e Instagram, comparecerá ante una corte federal. Esto es parte de una demanda presentada por los estados de California, Colorado, Kentucky y Nueva Jersey, quienes acusan a la compañía de diseñar sus plataformas y algoritmos para mantener a niños y adolescentes conectados durante más tiempo. Aseguran que de esta manera generan conductas adictivas. La demanda busca hasta $1,400 millones en sanciones y exige cambios. También acusan a Meta de recopilar datos de los menores. La compañía rechaza estas acusaciones. Autoridades mexicanas informaron el decomiso de 3.5 toneladas de cocaína durante operativos realizados en los últimos 2 días en distintas regiones del país. El Gabinete de Seguridad detalló que tan solo en una acción desarrollada frente a las costas de Michoacán, elementos de la Secretaría de Marina aseguraron 1.5 toneladas de la droga que era transportada en alta mar. De acuerdo con las autoridades, estos golpes al crimen organizado evitaron que más de 7 millones de dosis de cocaína llegaran a las calles. Científicos de la Universidad Nacional Autónoma de México investigan los posibles efectos del sulfuro de hidrógeno generando por la descomposición del sargazo. Los especialistas ya instalaron sensores en la zona costera de Quintana Roo para poder medir la concentración de este gas tóxico. Según estudios, el sulfuro podría desplazarse hasta 2 kilómetros tierra adentro y podrían afectar a los trabajadores que retiran la macroalga y a los habitantes cerca de la playa. Vecinos ya han reportado malestares por descomposición del sargazo. 30 tigres rescatados del zoológico de Luján en Argentina comenzaron su traslado a santuarios especializados en Estados Unidos y en África. La organización del bienestar Animal Paws informó que los felinos forman parte de un grupo de 60 animales que fueron decomisados tras detectarse condiciones precarias. Antes del viaje, equipos veterinarios sedaron y realizaron exámenes médicos a los tigres. 15 de ellos van a ser reubicados en África y los otros 15 en un santuario de vida silvestre en Norteamérica, donde van a contar con espacios amplios y cuidados especiales. Y es momento de hacer una breve pausa, pero no se despegue. Le tenemos más información al regresar. Una atleta mexicana corrió 14 kilómetros descalza, vestida con el traje típico, y cruzó la meta en el primer lugar. Además, una reportera terminó inconsciente tras recibir un fuerte balón.

0: Gracias por continuar con nosotros y les queremos compartir la siguiente imagen. Una corredora oaxaqueña cruzó la meta descalza y vestida con el traje tradicional de su comunidad.
1: ¡Campeón! ¡Descalza y esa vestimenta!
0: Esther Zárate ganó el primer lugar durante el Trail de las Culturas de Tlaxiaco, en Oaxaca. La joven completó los 14 kilómetros de la competencia sin calzado y portando con orgullo la indumentaria típica de la Mixteca Alta. Su hazaña se volvió viral en redes sociales, donde cientos de personas han aplaudido no solo su resistencia física, sino también el homenaje a sus raíces y sus tradiciones. Y fíjense que un jugador del São José del Porto Alegre se encuentra en el centro de la polémica después de desmayar a una reportera con un balonazo. El defensa Thiago Pedra pateó el balón cuando la jugada ya estaba detenida y el esférico impactó directamente en el rostro de la reportera gráfica, que cayó inconsciente sobre el césped. La acción obligó a detener el encuentro mientras era atendida. El futbolista se disculpó de inmediato y, según los reportes, la fotógrafa recuperó el conocimiento minutos después. Y la actriz Hayden Panettiere, reconocida por sus papeles en las series Heroes y Nashville, murió a los 36 años de edad. Hoy informaron que la causa pudo ser un ataque cardíaco. Según una llamada de emergencia al 911, describen una situación en la que equipo de emergencia encontró a la actriz inconsciente y con síntomas de estar sufriendo un ataque al corazón. A pesar de los esfuerzos por reanimarla, fueron inútiles. Que descanse en paz esta actriz. Muchísimas gracias a todos por habernos acompañado. Soy Alexandra Esterges. Nos vemos la próxima.

0: Abrimos con esta noticia en desarrollo. ICE prepara un nuevo plan de seguros para proteger legalmente a policías locales que colaboren en arrestos migratorios. La agencia pagaría un seguro que cubriría hasta $500,000 si un oficial es demandado por abuso de fuerza, arrestos indebidos u otras irregularidades durante estos operativos. La medida busca que más departamentos de policía se sumen a las redadas de ICE. Hola, ¿qué tal? Soy Abel Álvarez. Gracias por acompañarme. Estas son otras de las noticias que estamos siguiendo muy de cerca aquí en 24 horas. Salen a la luz imágenes nunca antes vistas de El Chapo Guzmán. El diario El Universal revela 3 videos de las horas posteriores a su captura. Aquí se los voy a mostrar más adelante. Por cierto, un hombre que perdió a su esposa y a sus 2 hijas en los terremotos de Venezuela ahora enfrenta un segundo drama. Su hermano desapareció tras el sismo en Colombia y lo busca desesperadamente entre los escombros. Un inmigrante mexicano denuncia que agentes de ICE lo golpearon. Despertó en el hospital sin recordar nada, pero en su rostro quedaron las huellas del incidente. Cristiano y Georgina revelan los secretos de su boda, cómo y dónde fue la ceremonia. Para sorpresa de muchos, el lujo quedó en un segundo plano. Comenzamos. A más de 10 años de la última captura de El Chapo Guzmán, salen a la luz 3 videos inéditos de las horas posteriores a su arresto en Los Mochis, Sinaloa. Mire, en las imágenes publicadas por el diario El Universal muestran al Chapo dentro de un vehículo durante su traslado. Un agente le pregunta si había sido golpeado y Guzmán responde que todo estaba bien. En otro video se le ve lavándose la cara en un lavabo y preguntando si el jabón podía hacerle daño en los ojos. Y en otra grabación se le escucha hablar con los agentes dentro de un hotel mientras esperan refuerzos. Ahí, el Chapo dice lo que ocurriría después de su captura, asegurando que ordenó a sus hombres no enfrentarse con la policía ni con el gobierno si él era detenido. Pero vamos a escuchar.
1: Yo me dediqué a sembrar mota desde el campo.
2: El Universal.
1: A traficar, a robar. Nadie puede decir que yo le haya robado. No. Inclusive el gobierno, el Estado, por eso estaba tranquilo, no te creía que era otra cosa. Y ahora que salí yo, estaban las cosas ya andando mal.
2: El Universal.
1: El director que hay es fuerte. No, sí trabaja bien. Pero no, a mí no me conviene que la gente pelee con el gobierno. Ellos, yo les tengo bien dicho y yo les he dicho, ¿sabes? Si un día, esto tiene un final. Si un día yo fracaso, ustedes...
2: El Universal.
1: Que van a pelear con ningún policía. No va a haber guerra. Para nada.
0: Recordemos que en estos momentos Guzmán cumple cadena perpetua, más de 30 años, en una prisión de máxima seguridad en Colorado. Y el secretario de Seguridad de Sinaloa, Gerardo Mérida Sánchez, salió de la prisión federal de Brooklyn luego de 3 meses detenido en Estados Unidos. Mérida se entregó en mayo para enfrentar cargos por presunta colaboración con el cártel de Sinaloa. Él forma parte de una acusación en Nueva York contra 10 exfuncionarios, entre ellos el gobernador con licencia Rubén Rocha Moya. Su salida de prisión no significa que esté en libertad, pues según el diario Milenio, Mérida estaría en un lugar confidencial negociando con fiscales estadounidenses para convertirse en testigo colaborador. Y esto tiene que verlo. Mire, una mujer confrontó cara a cara a la presidenta de México, Claudia Sheinbaum, durante su gira por Tamaulipas. La ciudadana golpeó la camioneta de la mandataria, detuvo la caravana y le exigió que interviniera en un conflicto por su terreno, supuestamente vinculado al narco. Incluso le negó el saludo a Sheinbaum. Vamos a ver el momento.
3: ¡Órale! ¡Pues quítense! No, yo no te doy la mano.
4: Bueno, dime.
3: ¡Ya quiero que resuelvas! El robo de propiedad de mi terreno. Daño de mi terreno.
5: ¿De dónde es su terreno?
3: ¡Cállate y déjame hablar! De los rateros, no me toque. De los rateros, secuestradores, asesinos. Javier Santillán García. Ana Vianey Santillán García.
4: Dame tu nombre.
3: Yarmín Santillán Peña. Te doy tu nombre para que luego me maten en la media calle. Ay, por favor, hombre.
4: ¿Quieres que que te atienda.
3: Resuélvelo y punto.
4: Bueno, pero
3: esos narcos viven en calle D103, Colonia Fernando San Pedro, Tampico. Bueno. Te doy los nombres de los narcos.
0: Pero eso no es todo. Hoy la presidenta dio su versión de los hechos. Durante su conferencia mañanera, Sheinbaum explicó que ella misma pidió detener la camioneta para escuchar a la señora. Y así fue como lo contó.
6: La señora está enojada porque tiene problema con unos vecinos y ella dice que son delincuentes sus vecinos. Y le construyeron una barda que le está afectando a su propiedad y está muy enojada. Y entonces lo que quería pues es apoyo. Pero bueno, estaba tan enojada que pues yo pacientemente le dije, a ver, déjeme tomar su nombre, no quiso su nombre, bueno, dígame en qué lugar es. Y le pedí al gobernador pues que la fiscalía o la policía interviniera para ver, para que fuera a su casa. Ya el día de ayer ya incluso ya fueron a su casa.
0: La presidenta aseguró que las autoridades de Tamaulipas están dando seguimiento al caso. Además, aclaró que la señora estaba molesta con todos los presentes, incluidos los reporteros, y no solamente con ella. Ahora, mire, esto otro, dos terremotos en dos países han golpeado a una misma familia. Hace un mes, un hombre perdió a su esposa y a sus dos hijas en Venezuela. Ahora, el sismo en Colombia dejó a su hermano desaparecido y él viajó hasta Pereira para encontrarlo. Marco Mosquera, de nuestra cadena hermana NTN 24, nos trae su historia.
7: 814 kilómetros colgado de una tractomula con un solo propósito: encontrar con vida a su hermano. David carga además con el peso de los dos sismos que sacudieron a La Guaira y le arrebataron a su esposa y a sus dos hijas.
8: Ya cuando yo voy al edificio donde nosotros vivíamos, que habíamos comprado, fue donde el vigilante de seguridad que quedó vivo, él me dice que mi familia estaba ahí. Y fue cuando empezaron a levantar los cuerpos y me entregan a mi familia a los 16 días y me las entregaron en unas bolsas blancas.
7: Hoy, a miles de kilómetros, la historia se repite como una macabra ironía. Su hermano, Dairon José, un albañil de 56 años que vivía en Pereira, desapareció hace una semana tras el colapso de su vivienda en el Parque de la Libertad durante el terremoto.
8: Me dirijo hacia donde él siempre había vivido, que se llama La Libertad, y pido ayuda a la alcaldía, pido ayuda a la migración. Ellos me dicen que tenía que esperar resultado de 2-3 días, ¿verdad? Ya yo hoy cumplí aquí 4 días exactamente.
7: Mientras aguarda una señal, las noches transcurren entre el cemento de la terminal de transportes y una carpa improvisada de un desconocido que hoy es su único refugio.
8: Me estaba quedando en el terminal, conocí un señor aquí, amigo llamado Pedro, como pueden ver aquí en unas carpas, y me ofrecen comida, pero yo me voy de noche a dormir al terminal. Yo lo que quiero es retornar de nuevo y empezar de cero y pedir una ayuda psicológica, porque me siento mal con la pérdida de mi familia, ¿me entiendes? Es lo que quiero en este momento.
7: David ya sobrevivió al vacío de La Guaira. Hoy busca evitar que la tierra le vuelva a robar lo último que le queda. Una carrera contrarreloj donde los escombros en Pereira son, a la vez, su peor enemigo y su última esperanza.
9: Lo que nos cuenta don David es que buscará viajar hacia el norte de Colombia en las próximas horas, donde le han ofrecido un trabajo. Allí conseguirá los recursos para regresar a Pereira en un par de semanas, cuando, cree él, ya habrá información sobre su hermano. Información desde el Eje Cafetero colombiano.
0: Y mire, el presidente Donald Trump amenazó con bombardear a Omán, un país aliado de Estados Unidos que está mediando las negociaciones con Irán. El mandatario dijo que lanzaría ataques contra ellos si interfieren en sus esfuerzos para reabrir el estrecho de Hormuz. Vamos a escucharlo.
10: Would you say you're out of patience with Oman, a strategic partner?
11: No, I don't think they behave very well, but we'd handle them very easily, just like we do other things.
0: La amenaza de Trump llega justo cuando se venció el plazo de 60 días para alcanzar un acuerdo con Teherán. Sin embargo, el mandatario aseguró que no tiene prisa por cerrar un pacto. Y en ese mismo intercambio con la prensa se vivieron momentos de tensión entre el presidente y una reportera de CNN. La corresponsal Kristin Holmes le preguntó a Trump si el líder norcoreano Kim Jong-un le había pedido reducir los ejercicios militares conjuntos de Estados Unidos y Corea del Sur. Esto luego de que se conociera que Washington recortara esos enfrentamientos, o más bien entrenamientos. Pero Trump interrumpió a la periodista y la acusó de reportar noticias falsas. Vamos a ver el momento también.
12: Quiet. You're very disrespectful in front of this young man. Okay? Don't you find her disrespectful? He understands. Quiet. Who are you with?
13: I'm with CNN.
12: Fake news. You're fake news. You're loud. You're a loud, boisterous person. You're fake news. Be quiet. Be quiet. Be quiet. You're a fake reporter, and you report fake news. Go ahead.
0: Después del enfrentamiento, la Casa Blanca también arremetió contra la reportera en redes sociales. Y con esto nos vamos a una pausa, pero no se muevan porque hay más al regresar. Un inmigrante mexicano estuvo inconsciente durante 3 días y despertó con graves lesiones en el rostro tras un encuentro con agentes de ICE.
14: ¿Qué queremos?
0: Inmigrantes en Ceuta exigen asilo y permisos de trabajo, mientras en redes promocionan un nuevo cruce masivo hacia territorio español. Miles de aspirantes repiten las pruebas de la UNAM en Ciudad de México, luego de la controversia por trampas en exámenes en línea. Ahora acuden en persona. Emergencia en Oklahoma, un rayo provocó el incendio de varios tanques de combustible. Ya regreso con estas imágenes, tiene que verlo.

0: gracias por seguir con nosotros aquí en 24 horas. Mire, un migrante mexicano denuncia que despertó en un hospital con varias lesiones en la cara y el cuerpo después de que lo detuvieron agentes de ICE. José Mejía, de 45 años, cuenta que corrió al ver a los oficiales en una parada de autobús en Arlington, Virginia. Asegura que durante la persecución recibió una descarga con una pistola eléctrica y que a partir de ese momento no recuerda qué sucedió hasta que despertó en el hospital.
1: Cuando desperté, desperté en el hospital de Washington, ya todo golpeado, porque no creo, estos golpes que tengo no creo que hayan sido de la caída que tuve, sino que se mira de jalón extremo.

0: Internado, estuve en el hospital 3 días, me llevaron a su oficina de ellos y me pusieron el grillete. Ahora tengo corte para este lunes, pero lo que me dijeron las enfermeras es que en el hospital tengo sangrado por dentro de la cabeza y me lastima bastante.
1: Mejía está a la espera de nuevas evaluaciones médicas para determinar la gravedad de sus lesiones.
2: ¡Queremos
3: trabajar!
2: ¡Que queremos
3: trabajar!
2: ¡Viva España!
3: ¡Viva España!
1: Mientras tanto, en Ceuta, los migrantes que se quedaron en territorio español están exigiendo asilo y oportunidades de trabajo. Cientos salieron a protestar y aseguran que no quieren regresar a Marruecos.
2: Sí, estamos sufriendo de verdad porque estamos aquí durmiendo cerca del mar, con frío, con huele, con mucho sufrimiento. Además, hay policía, no deja a nosotros pasar por el centro.
4: Están esperando el asilo porque todos los países, los que están aquí, y acogen el asilo. Solo los marroquíes no pueden coger el asilo. ¿Por qué? ¿Por qué solo los marroquíes? ¿Por qué solo los marroquíes? ¿Qué culpa tenemos nosotros?
1: Pero escucha esto, ahora crece el temor de que se repita la crisis migratoria de finales de julio porque hay nuevas convocatorias en redes sociales para intentar otro cruce masivo. De momento, el paso fronterizo sigue cerrado y Marruecos ha reforzado la seguridad en la zona. Y miles de aspirantes a la Universidad Nacional Autónoma de México tuvieron que repetir hoy el examen de admisión en la capital, pero esta vez de manera presencial. Esto después de la controversia por presuntas trampas en la prueba en línea. Nuestro corresponsal Víctor Blázquez estuvo ahí con los estudiantes y nos trae sus reacciones.
5: Este lunes fue un día de levantarse muy temprano, de viajar cientos de millas, de volver a vencer todos los miedos para presentar por segunda vez el examen de admisión a la Universidad Nacional Autónoma de México. Después de que se detectara que miles de alumnos hicieron trampa al presentarlo en línea y desde sus casas. El llamado Palacio de los Deportes fue la sede para que alumnos de Veracruz, Puebla y Guerrero, entre otros estados, se presentaran para hacer su evaluación.
6: Pues la verdad, muy nervioso, no sé qué tal va a estar, si más difícil que el que se había hecho en línea, pero pues vamos a dar todo.
7: Ahorita me siento la verdad un poco nerviosa porque pues muchos de los que han salido de los anteriores exámenes de control han dicho que sí está un poco más complicado este.
5: Hay jóvenes como él que no desperdician ningún segundo para estudiar. Sin embargo, se estima que existen unos 1.700 alumnos que no asistieron al examen de control por diferentes motivos. Esta pancarta mostraba el enojo de algunos, mientras que otros en familia se enfocan en el reto que tienen de frente.
8: Todo sacrificio tiene una recompensa y esperemos hoy en día que la recompensa se dé.
9: Yo creo que siento impotencia a veces porque pues el tener que volver a repetir un examen porque alguien más hizo trampa o porque le quitó el lugar a alguien más, por ejemplo a mí, pues la verdad es que sí se siente feo.
5: También las autoridades ahora tienen el reto de presentar los resultados de los exámenes en horas, porque el próximo ciclo escolar está por comenzar el próximo 31 de agosto.
10: La verdad yo creo que bastante orgullosa porque estoy bastante segura de que estudié lo suficiente para poder ingresar.
5: La UNAM mandó un mensaje subrayando que la reposición del examen es la oportunidad para los alumnos que no hicieron trampa y que por alguna forma no fueron seleccionados. La Universidad Nacional Autónoma de México ha convocado unos 50.000 estudiantes divididos en 3 días y en 3 grupos para presentar nuevamente su examen de admisión solo en la capital del país. En Ciudad de México, Víctor Blázquez, Noticias Estrella TV.
1: Mira, una impresionante explosión provocó un incendio en una instalación de oleoductos cerca de Glenpool, Oklahoma. Vamos a ver las imágenes porque el incidente ocurrió después de que un rayo impactara uno de los tanques, desatando las llamas que terminaron quemando al menos 3 depósitos de combustible. Viviendas y negocios cercanos fueron evacuados y varias escuelas mantuvieron a sus estudiantes resguardados. Por fortuna no se reportaron heridos. Vamos a otra pausa. Al volver, los aguacates mexicanos vuelven a Estados Unidos, pero los productos enfrentan extorsiones y amenazas en medio de un fuerte despliegue militar. En la sala de su casa, con apenas 5 invitados y lejos de los reflectores, le muestro cómo fue la boda de Georgina y Cristiano Ronaldo.

0: Y los aguacates mexicanos vuelven a cruzar hacia Estados Unidos tras la reanudación de las exportaciones. Pero en Michoacán, los productores regresan a sus labores en medio de extorsiones, amenazas y un fuerte despliegue militar. Dania Monzón tiene los testimonios de los trabajadores mexicanos.
1: Los aguacates mexicanos vuelven a Estados Unidos, pero detrás de la reapertura hay una industria que sigue trabajando bajo la amenaza del crimen organizado. En Michoacán, el principal estado productor del país, los campos y empacadoras retoman operaciones después de la suspensión de Estados Unidos que dejó en vilo a unas 200.000 personas que dependen de esta industria.
2: Es una afectación general para todos, tanto como productor, como trabajador. Nos afecta, pues, generalizando económicamente principalmente.
1: Pero para reactivar las exportaciones, México tuvo que reforzar la seguridad. Más de 1.500 militares fueron desplegados en una región donde productores denuncian extorsiones, robos y amenazas. Luis Manuel Soto sabe muy bien lo que significa producir aguacates bajo la presión del crimen.
3: Fui amenazado donde me dejaron la cruz fúnebre y donde me dejaron un mensaje textual que decía que tenía los días contados y que no tenía el apoyo en Uruapan. Y posteriormente, después a unos 8 días, 15 días, también me abordan unas personas, después me mandan mensajes al teléfono, me marcan que retire la denuncia, que porque si no van a atentar contra mi vida.
1: El problema ha llegado a tal punto que algunos productores consideran la extorsión como un costo más del negocio. Uno de ellos dijo que paga un peso por cada kilo que exporta. Eso es más de $5,000 diarios. Por eso, tener ahora a soldados vigilando la zona cambia la forma en la que pueden salir a trabajar.
3: Si es así como se viene manejando, pues sí da más tranquilidad, porque el ver ya la Guardia Nacional, Ejército Mexicano, Seguridad Pública o algunas otras dependencias, pues ya todos nos sentimos más seguros, creo.
1: Más del 80% de los aguacates mexicanos se venden en Estados Unidos. La reapertura devuelve el trabajo y los ingresos a miles de familias. Pero mientras los camiones vuelven a cruzar hacia el norte, en Michoacán, productores y trabajadores saben que la amenaza que detuvo las exportaciones todavía sigue ahí. Dania Monzón, Noticias Estrella TV.
0: Cristiano Ronaldo y Georgina Rodríguez celebraron su boda de una forma muy distinta a lo que muchos esperaban. La ceremonia se realizó el 11 de agosto en la sala de su casa en Portugal y contó con solo 5 invitados, sus hijos. Sin celebridades, sin deportistas y lejos de los grandes lujos, la pareja optó por una celebración íntima y familiar. Después viajaron al santuario de Fátima para recibir la bendición de un sacerdote. Ambos eligieron la marca Gucci para sus trajes, la tienda donde él la conoció a ella trabajando. Las imágenes y los detalles de la boda fueron compartidos por la revista Vogue en un reportaje donde la pareja dijo que más adelante harán otra fiesta con familiares y amigos. Con esto me despido. Gracias por acompañarme.

El huracán Lala se degrada a tormenta tropical tras su embate a Hawái, pero deja riesgos de inundaciones por la crecida de los ríos y cerca de 180 mil usuarios se quedan a oscuras al colapsar la red de electricidad. A una semana del terremoto, Colombia sigue buscando sobrevivientes, mientras que en las calles rezan por las víctimas y otros se preparan para enterrarlas. La terrible denuncia de un inmigrante mexicano asegura que ICE lo detuvo con descargas eléctricas y lo golpeó. En su rostro quedan las huellas del incidente y quiere que su caso se conozca. Retiran una gran cantidad de huevos de los mercados. El producto está vinculado a los casos de salmonela en el país. La FDA aumenta la emergencia a su nivel más alto por los riesgos a la salud. Y la historia de una corredora oaxaqueña que tiene alas en los pies gana una carrera vistiendo un traje típico y sin zapatos. La historia de

0: se degradó a tormenta tropical después de rozar la Isla Grande. Más de 200.000 clientes permanecen sin electricidad y al menos 100 viviendas resultaron dañadas. Las fuertes lluvias provocaron inundaciones repentinas sin precedente.
1: We haven't had electricity all night, so I just wanted to get out here and kind of assess for myself what's going on. It's been a pretty challenging experience, just trying to, all these trees are down with on top of wires, so we're just hoping emergency crews get to us and help us out a little bit.
0: Por ahora, las autoridades reportan que una persona falleció en las últimas horas, pero no han determinado si está directamente ligada a los efectos del huracán. Mantienen las alertas para varias islas del archipiélago. Y dos paramédicos fueron rescatados después de quedar atrapados por las inundaciones de la tormenta Lala en Hawái. El vehículo en el que viajaban fue arrastrado por la corriente hasta que lograron pedir ayuda. Aunque el impredecible sistema se debilitó antes de tocar tierra, sus efectos han sido devastadores. Y cerca de 100 viviendas fueron desplazadas de sus cimientos en la Isla Grande. Las autoridades mantienen alertas por inundaciones repentinas. En Indiana también se agrava la emergencia. Al menos 7 personas murieron tras días de tormentas e inundaciones históricas. Entre las víctimas hay un niño de 4 años, 3 hombres y 3 mujeres. Las crecidas de ríos y las lluvias torrenciales han obligado a cientos de evacuaciones y operativos de rescate. Miles de viviendas siguen afectadas y cerca de 130.000 clientes continúan sin electricidad, mientras las autoridades advierten que el peligro aún no ha terminado. Y vamos a Miami, donde viven una situación totalmente distinta. Atraviesan una ola de calor que ya provocó que miles de personas tengan que modificar sus rutinas. La temperatura es tan alta que lo piensan dos veces antes de salir de casa. La historia con Galo Arellano, corresponsal de nuestra cadena hermana, NTN 24.
2: Estar a la intemperie es un suplicio en el sur de la Florida. El calor sofoca a cualquiera y las autoridades advierten que no se trata solamente de una molestia, sino de un riesgo para la salud. Hoy en Miami podría llegar a 35.6 grados centígrados, pero la humedad hará que el cuerpo sienta hasta 43 grados.
3: Este verano, el Cuerpo de Bomberos de Miami-Dade responderá a numerosas llamadas de emergencia relacionadas con el calor. Si bien muchos problemas relacionados con el calor no amenazan la vida, cientos de personas mueren en el país cada año debido a un accidente relacionado al calor.
2: En las calles, la gente busca sombra, agua y cualquier respiro del sol.
4: Hace que no quiera salir al aire libre. Prefiero estar encerrada. Y no es bueno porque también la falta de vitamina C, que es el lado opuesto, no nos conviene.
5: Hay que hidratarse bastante, hay que utilizar bastante bloqueador, pero más permanecer como dentro. Siempre estamos como en lugares cerrados.
6: Usualmente salgo cuando veo que el calor pues está resistible, ¿verdad? De momento, centro, salgo.
2: Y el martes podría ser todavía más caluroso en Miami, con una temperatura que podría llegar a 36 grados centígrados.
7: Dependiendo de dónde la persona se encuentre, pues estas temperaturas comenzarán tal vez a bajar varios grados para finales de la semana. Así que estamos esperando temperaturas muy altas en los próximos días. Varias áreas podrían ver las temperaturas más altas de todo el verano y tal vez podrían romper récords para esta etapa del año.
2: Las autoridades recomiendan evitar el esfuerzo físico durante las horas más calurosas, tomar agua con frecuencia y buscar lugares con aire acondicionado. Y si aparecen confusión, desmayo o una temperatura corporal de 39 grados centígrados o más, puede tratarse de un golpe de calor, una emergencia médica.
0: Y hoy se cumple una semana del devastador terremoto que sacudió a Colombia y con el paso de los días comienza a revelarse la verdadera dimensión de la tragedia. El número de víctimas ya suma 298 y mientras continúan las labores de apoyo y recuperación, el país enfrenta el reto de reconstruir miles de vidas. Nuestra compañera Dania Monzón tiene los detalles.
8: Colombia sigue contando sus heridas a una semana del terremoto de magnitud 7.4 que devastó gran parte de su territorio. Lo que comenzó como una mañana cualquiera el 10 de agosto se convirtió en una de las mayores tragedias naturales de las últimas décadas. Este fin de semana, las misas en el país estuvieron dedicadas a quienes fallecieron y por la esperanza de encontrar más vidas bajo los escombros. Sin embargo, en los vecindarios, quienes sobrevivieron la tragedia, tuvieron que velar y enterrar a sus víctimas. En un barrio de Pereira, Claudia Galeano, en el velorio

0: de su padre recuerda los terribles momentos del terremoto.
1: Es impresionante usted tener dos personas para tapar y no alcanzar sino a tapar a una. Eso es impresionante. Y ver cómo todo se le cae a usted encima y ver a su papá debajo de los escombros rogándole que lo saque. Eso es horrible.
0: Su padre fue rescatado con vida, pero lamentablemente sus heridas fueron tan graves que no pudo sobrevivir y falleció en un hospital.
1: El terremoto me llevó a mi papá. Hay gente que está peor que yo. Hay gente que realmente se quedó en la calle, se quedó sin familia, se quedó sin nada.
0: En total, más de 127 mil viviendas resultaron dañadas, más de 26 mil fueron destruidas y casi 200 edificios colapsaron. También quedaron afectados hospitales, escuelas, puentes, carreteras y acueductos. La labor de los voluntarios sigue siendo de suma importancia. Las imágenes más duras llegan desde ciudades como Cali, Pereira, Manizales y Quibdó. Ahí familias enteras siguen durmiendo en las calles, rodeadas de escombros y de lo poco que les quedó.
2: El corazón está puesto en Colombia. Dios nos brindó la oportunidad que no fuimos nosotros. Ahora hay que ayudar.
0: También la solidaridad se ha convertido en la otra cara de la historia. En Bogotá, el Estadio El Campín fue transformado en el centro de acopio humanitario más grande del país. Y de aquí han salido 700 toneladas de ayuda hacia las zonas afectadas.
3: Hemos tenido más de 7.000 voluntarios ciudadanos que han trabajado durante todos estos días, 24 horas, en nuestra línea de operación de la asistencia humanitaria, que es la recepción, embalaje y cargue de camiones.
0: La búsqueda de sobrevivientes prácticamente ha terminado, pero comienza otra carrera, la de reconstruir ciudades enteras y devolver la esperanza a miles de familias que lo perdieron todo. Dania Monzón, Noticias Estrella TV.
4: Y se confirmó la muerte de Valentina Vanegas Galeano, la madre del bebé de 3 meses que fue rescatado con vida de entre los escombros tras el terremoto. Valentina permaneció atrapada durante varios días bajo los escombros hasta que los equipos de búsqueda recuperaron su cuerpo. En la tragedia también falleció su hermano menor, Juan Esteban. Amigos, familiares y compañeros se movilizaron mientras la historia del pequeño Salomón se convertía en un símbolo de esperanza en medio de la devastación. Y el gobierno de México confirmó que 2 ciudadanos mexicanos perdieron la vida tras este terremoto que sacudió a Colombia. El anuncio fue realizado por la presidenta Claudia Sheinbaum durante su conferencia matutina, quien también prometió ayuda diplomática para las familias de los fallecidos.
5: ¿Tienen algún reporte de mexicanos que hayan pedido auxilio a la embajada?
6: Sí, y hay 2 mexicanos que lamentablemente fallecieron. Y la Cancillería está en contacto con ellos, con las familias, incluso las familias se llevaron para allá y se les está dando todo el apoyo.
4: La mandataria también aseguró que México continúa enviando ayuda humanitaria a Colombia, principalmente despensas y medicamentos solicitados por las autoridades de ese país. Y este lunes concluyen los 60 días del memorando de paz entre Estados Unidos e Irán sin que se haya alcanzado un acuerdo definitivo. Y el presidente Donald Trump reiteró que su principal objetivo es impedir que Teherán desarrolle armas nucleares bajo cualquier circunstancia. Además, elevó el tono de su discurso al asegurar que va a declarar el Estrecho de Hormuz como territorio estadounidense tras una derrota de Irán. Mientras tanto, Washington prepara nuevas sanciones económicas. Y Corea del Sur aseguró que los ejercicios militares con Estados Unidos se van a realizar según lo programado. Esto a pesar de que el presidente Donald Trump anunció una reducción significativa de las maniobras conjuntas. Seúl confirmó que los entrenamientos ya comenzaron. Trump argumentó que los ejercicios son costosos y envían una señal hostil a Corea del Norte, que advierte que responderá a cualquier amenaza con un mayor nivel de disuasión militar. La Corte Suprema de Estados Unidos rechazó por segunda vez la petición del presidente Donald Trump para anular el veredicto que otorgó $5 millones a la escritora E. Jean Carroll por una demanda civil de agresión sexual y difamación. Trump había solicitado que los jueces reconsideraran su fallo emitido en el mes de junio. El mandatario aún mantiene otra apelación pendiente relacionada con un fallo separado de $83 millones. Y 3 décadas después de la muerte del ícono del rap, Tupac Shakur comenzó en Las Vegas el juicio contra Dwayne Davis. Él está acusado de orquestar el homicidio ocurrido en 1996. Según la fiscalía, Davis orquestó el asesinato como un acto de venganza, luego de que su sobrino y amigos supuestamente fueron atacados por Shakur. La defensa del acusado, por su parte, dice que esa acusación carece de fundamentos. Y es momento de ir a una breve pausa, no se despegue. Al regresar le tenemos más. Un inmigrante mexicano asegura que tuvo un encuentro con ICE, despertó en un hospital con heridas en la cabeza y sin recordar lo ocurrido. Además, retiran millones de huevos del mercado, lo vinculan con el brote de salmonela que sigue extendiéndose por el país. Y científicos de la UNAM estudian un gas tóxico que genera el sargazo durante su descomposición. Podría afectar a quienes viven cerca del mar.

0: Regresamos para informarles que un migrante mexicano denuncia haber despertado en un hospital con lesiones que, según afirma, no puede explicar después de ser detenido por agentes de ICE. José Mejía, de 45 años y originario del Estado de México, asegura que corrió al ver a los agentes en una parada de autobús en Arlington, Virginia, y que fue alcanzado con una pistola eléctrica.
1: Yo tuve un problema con ICE. Este martes iba yo rumbo para mi trabajo, cuando de repente mire que dos camionetas se me pararon enfrente y por miedo, por todo eso, pues traté de correr. Ellos me dispararon por la espalda con una pistola eléctrica y yo de ahí perdí la conciencia. Cuando desperté en el hospital de Washington. Ya todo golpeado, porque no creo, estos golpes que tengo no creo que hayan sido de la caída que tuve, sino que se mira de jalón extremo. Estuve en el hospital 3 días y apenas ayer me sacaron. Y cuando ya todo eso, ellos supuestamente fueron demasiado supuestamente atentos, que te compramos comida, que te compramos el otro, esto, el otro. Me llevaron a su oficina de ellos y me pusieron el grillete. Ahora tengo corte para este lunes, pero lo que me dijeron las enfermeras es que en el hospital tengo sangrado por dentro de la cabeza y me lastima bastante.
0: Mejía afirma que aún espera nuevas evaluaciones médicas para determinar la gravedad de sus lesiones. En temas de salud, millones de huevos fueron retirados del mercado por una posible contaminación con salmonela, lo que ha encendido las advertencias de las autoridades de salud. Nuestro corresponsal en Texas, David Medina, nos informa qué compañías están involucradas y en qué estado se distribuyó este producto que es de primera necesidad en las cocinas de familias hispanas.
2: La FDA ha encendido las alarmas sanitarias tras clasificar recientemente como clase 1 la categoría más peligrosa y grave de alerta epidemiológica al retiro voluntario de cerca de 19 millones de huevos debido a una posible contaminación con salmonela.
3: Ya en estos tiempos así hay que comer de todo lo que ven entomadamente, pues ya todo está mal.
4: Es un producto básico y esencial en el consumo, porque como nosotros lo hacemos en la mañana para el desayuno, o en los restaurantes lo usan también para vender sus productos, claro. ¿Verdad? También se utiliza para elaboración de otro tipo de productos.
2: El retiro voluntario inició originalmente el pasado 22 de julio, tras detectar la presencia de salmonela en dos granjas ubicadas en Texas. La medida afecta a huevos producidos por Midwest Poultry Service. Los productos llegaron al mercado bajo marcas como Kroger, Brookshire's, Country Morning y Some Ups. Los productos fueron producidos en Texas entre el 6 de junio y el 3 de julio, con fechas de venta o consumo preferente entre el 20 de julio y el 17 de agosto. Los huevos fueron distribuidos en Texas, Oklahoma, Arkansas, Luisiana, Nuevo México y Mississippi. Las autoridades ahora le están pidiendo a usted como consumidor a tener muy en cuenta las marcas de estos huevos que posiblemente contengan salmonela. Y si usted compró estos productos, debe deshacerse de ellos, no consumirlos o ir al establecimiento donde compró los huevos para que le regresen su dinero. Según expertos, la salmonela puede causar fiebre, diarrea y dolor abdominal. Los cuadros graves pueden requerir hospitalización, especialmente entre niños pequeños, adultos mayores y personas con sistemas inmunitarios debilitados.
5: Lo más importante es que la mayoría de personas que van a tener estos síntomas van a ser autoinmunizados, que mantenerse hidratado o tomar medicamentos para ayudar con el vómito van a ser el manejo más común. Sea que el médico le prescriba un medicamento para evitar los vómitos, para detener los vómitos, y mantenerlo hidratado principalmente con suero de rehidratación oral.
2: El retiro se produce además mientras las autoridades sanitarias investigan otros riesgos relacionados con alimentos frescos, aumentando nuevamente la tensión sobre los controles de seguridad en la cadena alimentaria estadounidense. David Medina, Noticias Estrella TV.
0: En otros temas, la empresa Meta, propietaria de Facebook e Instagram, comparecerá ante una corte federal. Esto es parte de una demanda presentada por los estados de California, Colorado, Kentucky y Nueva Jersey, quienes acusan a la compañía de diseñar sus plataformas y algoritmos para mantener a niños y adolescentes conectados durante más tiempo. Aseguran que de esta manera generan conductas adictivas. La demanda busca hasta $1,400 millones en sanciones y exige cambios. También acusan a Meta de recopilar datos de los menores. La compañía rechaza estas acusaciones. Autoridades mexicanas informaron el decomiso de 3.5 toneladas de cocaína durante operativos realizados en los últimos 2 días en distintas regiones del país. El Gabinete de Seguridad detalló que tan solo en una acción desarrollada frente a las costas de Michoacán, elementos de la Secretaría de Marina aseguraron 1.5 toneladas de la droga que era transportada en alta mar. De acuerdo con las autoridades, estos golpes al crimen organizado evitaron que más de 7 millones de dosis de cocaína llegaran a las calles. Científicos de la Universidad Nacional Autónoma de México investigan los posibles efectos del sulfuro de hidrógeno generando por la descomposición del sargazo. Los especialistas ya instalaron sensores en la zona costera de Quintana Roo para poder medir la concentración de este gas tóxico. Según estudios, el sulfuro podría desplazarse hasta 2 kilómetros tierra adentro y podrían afectar a los trabajadores que retiran la macroalga y a los habitantes cerca de la playa. Vecinos ya han reportado malestares por descomposición del sargazo. 30 tigres rescatados del zoológico de Luján en Argentina comenzaron su traslado a santuarios especializados en Estados Unidos y en África. La organización del bienestar Animal Paws informó que los felinos forman parte de un grupo de 60 animales que fueron decomisados tras detectarse condiciones precarias. Antes del viaje, equipos veterinarios sedaron y realizaron exámenes médicos a los tigres. 15 de ellos van a ser reubicados en África y los otros 15 en un santuario de vida silvestre en Norteamérica, donde van a contar con espacios amplios y cuidados especiales. Y es momento de hacer una breve pausa, pero no se despegue. Le tenemos más información al regresar. Una atleta mexicana corrió 14 kilómetros descalza, vestida con el traje típico, y cruzó la meta en el primer lugar. Además, una reportera terminó inconsciente tras recibir un fuerte balón.

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0: Gracias por continuar con nosotros y les queremos compartir la siguiente imagen. Una corredora oaxaqueña cruzó la meta descalza y vestida con el traje tradicional de su comunidad.
1: ¡Campeón! ¡Descalza y esa vestimenta!
0: Esther Zárate ganó el primer lugar durante el Trail de las Culturas de Tlaxiaco, en Oaxaca. La joven completó los 14 kilómetros de la competencia sin calzado y portando con orgullo la indumentaria típica de la Mixteca Alta. Su hazaña se volvió viral en redes sociales, donde cientos de personas han aplaudido no solo su resistencia física, sino también el homenaje a sus raíces y sus tradiciones. Y fíjense que un jugador del São José del Porto Alegre se encuentra en el centro de la polémica después de desmayar a una reportera con un balonazo. El defensa Thiago Pedra pateó el balón cuando la jugada ya estaba detenida y el esférico impactó directamente en el rostro de la reportera gráfica, que cayó inconsciente sobre el césped. La acción obligó a detener el encuentro mientras era atendida. El futbolista se disculpó de inmediato y, según los reportes, la fotógrafa recuperó el conocimiento minutos después. Y la actriz Hayden Panettiere, reconocida por sus papeles en las series Heroes y Nashville, murió a los 36 años de edad. Hoy informaron que la causa pudo ser un ataque cardíaco. Según una llamada de emergencia al 911, describen una situación en la que equipo de emergencia encontró a la actriz inconsciente y con síntomas de estar sufriendo un ataque al corazón. A pesar de los esfuerzos por reanimarla, fueron inútiles. Que descanse en paz esta actriz. Muchísimas gracias a todos por habernos acompañado. Soy Alexandra Esterquez. Nos vemos la próxima.
2: Guillermo del Toro es un director de cine mexicano conocido por su trabajo en películas de género de terror y fantasía. El Espinazo del Diablo, ambientada en un internado durante la Guerra Civil Española, combina elementos de terror sobrenatural con un trasfondo histórico. El Laberinto del Fauno, la historia sigue a una niña que se encuentra en un mundo mágico lleno de criaturas aterradoras y fascinantes. Mamá, esta película de terror sobrenatural que cuenta la historia de dos niñas que son criadas por una entidad paranormal después de sobrevivir a un accidente. La Cumbre Escarlata, la trama sigue a una joven que se casa y se muda a una mansión decrépita habitada por oscuros secretos. La Forma del Agua, narra la relación entre una mujer muda y una criatura acuática en un laboratorio de alta seguridad durante la Guerra Fría. El Callejón de las Almas Perdidas. La historia gira en torno a un estafador que se involucra en oscuros secretos y manipulaciones.
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1: Muy buenas noches, gracias por acompañarnos en este su programa favorito, donde le presentamos los hechos más importantes que sacuden a nuestra sociedad. Yo soy Cintia Lesco.
2: Y yo soy Ani Portocarrero y como siempre es un verdadero placer compartir una edición más con ustedes. Estos son los titulares de hoy.
1: Desesperación al límite. Un hombre se arroja desde un octavo piso ante la mirada de rescatistas.
2: No lo vio venir, un conductor da reversa y embiste a un niño que jugaba detrás del vehículo.
1: Tras una discusión, un hombre se prende fuego frente a varios testigos.
2: Una discusión por el paso termina en balacera y un hombre pierde la vida.
1: Más adelante le daremos todos los detalles, pero ahora observe estas imágenes. Un hombre se lanza desde un octavo piso frente a rescatistas que intentaban salvarlo.
3: Un impactante hecho ocurrió en Moscú cuando un hombre decidió lanzarse desde el octavo piso de un edificio residencial. La escena fue grabada por una persona a la distancia que captó los dramáticos segundos previos a la caída. En las imágenes se observa al joven vestido de amarillo, parado en el borde de una ventana mientras abajo comienzan a reunirse personas y equipos de emergencia para intentar evitar la tragedia. Sin esperar demasiado, el hombre se dejó caer al vacío mientras gritaba. En la parte inferior ya se encontraba un grupo de rescatistas con una camilla, tratando de colocarse para auxiliarlo, pero no lograron reaccionar a tiempo. El cuerpo cayó directamente en la entrada del edificio y el impacto fue devastador. Los socorristas corrieron para revisar su estado, pero ya no había nada que hacer. El hombre murió tras la caída. Una escena que recuerda la importancia de atender la salud mental.
1: Imposible, Ani, aquí, híjole, no hubo ni la más mínima forma de ayudar a este hombre, de verdad.
2: No.
1: Él ya no quería ser rescatado, me queda completamente
2: claro.
1: Hermana,
2: pero totalmente ese hombre no dio tregua a nada, ya se veía que ya había tomado la decisión, como bien mencionas, y qué pena, porque siempre una persona en esta situación, pues es digna de ayuda, digna de ser soportada, pero pues ya el hombre había tomado la decisión, y ni modo.
1: Así es, Ani, ahí ya la decisión estaba completamente tomada y pues no hubo poder humano que lo ayudara.
2: Ahora observe con detalle cómo un niño jugaba detrás de un auto sin que el conductor lo vea. Instantes después, el vehículo le pasa por encima.
3: Los peligros de dejar a un niño jugar solo en la calle pueden aparecer en cualquier instante. Un pequeño se encontraba entretenido cerca de un charco, jugando tranquilamente con el agua sin imaginar lo que venía. De pronto, un auto blanco comenzó a echarse en reversa. El conductor nunca se percató de que el menor estaba agachado justo detrás del vehículo, concentrado en su juego y prácticamente fuera de su vista. Segundos después, la defensa golpeó al niño y lo tiró debajo del automóvil. La unidad continuó avanzando, mientras el pequeño quedó atrapado bajo el coche. Cuando el vehículo terminó de pasar, solo se alcanzaban a ver sus piernas moviéndose debajo de la carrocería. Milagrosamente, el menor logró levantarse llorando, asustado y adolorido, pero con vida. El conductor jamás se dio cuenta de lo ocurrido. Una escena que pudo terminar en tragedia.
2: Imágenes realmente crudas y dolorosas de ver para cualquier persona, porque a todos nos mueve totalmente ese instinto de protección, ¿no? De querer sacarlo de ahí, de querer protegerlo. Y pues no hubo manera, no lo vio.
1: No, Ani, pero lo que más me sorprende es de verdad la elasticidad que tienen los niños, que en este caso totalmente lo salvó de la muerte, porque mira que lo aplastó completamente, no lo arrolló, gracias a Dios las llantas no le pasaron por encima, pero sí el auto, y dada la elasticidad de los niños, pues salió con vida y salió como si nada.
2: Pero no sabremos totalmente hasta que se hagan pues exámenes y tal, si no hubo ninguna secuela, ¿no?
1: Así
2: pero
1: es.
2: Aparentemente no.
1: Así es. Y ahora ponga atención a esto. Un joven toma un cable sin imaginar que recibiría una descarga mortal. La electricidad lo deja pegado mientras todos corren desesperadamente para ayudarle.
3: Una impactante escena ocurrió por un descuido con la electricidad en un puesto de comida al aire libre dentro de un mercado. Un joven vestido de verde se preparaba para cocinar e iniciar su jornada sin imaginar que todo terminaría en tragedia. En las imágenes se observa cómo toma un cable para conectar los aparatos del negocio. De pronto, una fuerte descarga eléctrica recorre su cuerpo y lo deja pegado al cable sin poder soltarse. Testigos corren desesperados para ayudarlo e intentan que se libere, pero la intensidad de la corriente impide reaccionar a tiempo. El joven continúa recibiendo la descarga mientras alrededor crece el pánico. Finalmente logran separarlo del cable, pero ya era demasiado tarde. El hombre quedó rígido y sin signos de vida. Sus compañeros trataron de auxiliarlo, pero nada pudieron hacer.
1: Ay, y es no, que, como pobrecito. Decimos, Ani, ayudar a alguien que está pegado de un cable es bien difícil, claro. Porque te pegas tú también.
2: Claro, no lo puedes tocar de ninguna manera. Y bueno, las personas felizmente lo tuvieron en cuenta y no lo tocaron. Ahora sí atinaron a sí, liberarlo. Sí. Esperemos que no haya sido demasiado tarde. Pero lo que tenemos que resaltar aquí es que las conexiones eléctricas son algo muy peligroso. No es para que estés poniendo ahí en una toma mal hecha, que vayas poniendo otras tomas, que también se ve que estaba pues en bastante mal estado. Y ese es el resultado, puede ser la diferencia entre la vida y la muerte, pobre muchacho.
1: Así es, Meani.
2: Oigan, y con este video nos vamos rápidamente a una pausa comercial. Esto es Alarma TV, no le cambie.
1: A regresar, terror en las calles. Dos adultos mayores son embestidos brutalmente por un conductor fuera de control.
2: También un ladrón recibe su merecido sin imaginar que su víctima estaba armada.
1: Y más adelante, escena aterradora, un hombre se prende fuego frente a varios testigos.
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0: 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Ahora vean esta terrible tragedia. Dos adultos mayores son arrollados violentamente por un conductor fuera de control.
1: El siguiente video muestra cómo dos adultos mayores fueron arrollados por la imprudencia de un automóvil a exceso de velocidad. Una cámara captó el momento en que una mujer vestida de blanco caminaba tranquilamente por la calle, mientras otro hombre permanecía sentado en una barda junto a la banqueta. De pronto, un auto azul apareció a toda velocidad sin poder frenar. La unidad impactó de frente a la mujer, quien subió al cofre y salió proyectada varios metros hacia adelante por la fuerza del golpe. Al mismo tiempo, el hombre que estaba sentado fue embestido por la espalda y lanzado violentamente hacia el frente. El impacto fue devastador y quedó tendido sobre la banqueta sin moverse. Esto ocurrió en Perú, donde se reportó que el conductor manejaba sin licencia y perdió el control antes de darse a la fuga.
0: Ay, Dios mío, ¿qué te puede llevar a hacer semejante cosa? Yo me imagino, no sé, quiero pensar que se quedó sin frenos, cualquier cosa, porque no quisiera pensar que por un descuido este vehículo, este conductor se desboque de tal manera que ocasione estas dos accidentes prácticamente mortales, ¿no? Sí. Dos pobrecitas personas que estaban simplemente ahí haciendo lo suyo, viviendo su vida con normalidad y terminar así.
2: ¿Sabes qué, Ani? Lamentablemente en esta vida que muchos vivimos tan a prisa, seguramente yo estoy, casi te lo puedo afirmar, que este hombre se pasó la preventiva y que le aceleró para poder dar vuelta antes de que el semáforo se cambiara,
0: ¿crees?,
2: de cruz.
0: Ay, Dios, es
2: sí,
0: que no puedo creer.
2: Sí, Ani, lamentablemente, pues se ve cómo da la vuelta todo a toda velocidad, no sé. Lamentablemente estas cosas pasan y pues es por llegar unos minutitos antes.
0: Y una irresponsabilidad total, querida Cintia, porque por llegar un poquito más temprano, pues ve todo lo que ocasiona ese hombre.
2: Exacto. Y un hombre toma una decisión escalofriante de acostarse sobre las vías del tren. Lo que sucede después es una escena verdaderamente estremecedora.
1: Una impactante escena vuelve a recordar la importancia de atender la salud mental. Un hombre decidió terminar con su vida y para hacerlo se acostó directamente sobre las vías del tren ante la mirada de varias personas. En las imágenes se observa cómo coloca la cabeza sobre el riel, como si fuera una almohada, mientras permanece inmóvil esperando. Un hombre vestido de negro desde la parte superior intenta convencerlo de que se quite, mientras otros testigos observan la situación desde lejos. También una mujer de azul se aproxima para ver lo que ocurría, pero en ese momento el tren aparece a gran velocidad. Sin tiempo de reacción, la máquina lo atropella brutalmente sin posibilidad de escape. Tras el impacto, quienes estaban cerca corren aterrados. La persona que grababa se aleja en shock y la mujer no puede creer lo sucedido. Cuando la cámara vuelve a enfocar las vías, el cuerpo ya no estaba en el sitio al haber sido arrastrado por el tren. Se desconocen aún las causas que lo llevaron a tomar tal decisión.
2: Ani, ¿qué por le habrá pasado a este hombre para tomar semejante decisión con tal tranquilidad? Porque hemos visto videos en los que se avientan, ¿no? Como que si tomas la decisión rápido no te va a doler. Pero mira que él se tomó el tiempo de acostarse, de quedarse, de detenerse hasta que pasara el tren.
0: Claro, y aparte una terrible manera, una terrible elección de cómo dejar este mundo, ¿no? Ahora, también pienso en toda la desesperación que sentirán estas personas, que habrán sentido estas personas al encontrarse observando esa escena tan horrible, porque
2: exacto,
0: qué horrible ver que un tren le pasa por encima a un ser humano.
2: Terrible.
0: Increíblemente horrible. Uf. Ahora observe con detalle este choque brutal. Dos motociclistas aceleran bajo la lluvia y terminan encontrándose de frente. El impacto apaga dos vidas al instante.
1: El exceso de velocidad en motocicleta volvió a dejar una tragedia con dos víctimas mortales. Cámaras de seguridad captaron el momento en que una calle mojada por la lluvia se convirtió en escenario de un choque devastador. En las imágenes aparece una motocicleta entrando a toda velocidad por el lado derecho. Al mismo tiempo, desde la parte inferior de la toma surge otra unidad también avanzando con rapidez hacia el mismo punto. Ninguno de los conductores parece frenar ni ceder el paso. En cuestión de segundos, ambos terminan impactándose de frente con una fuerza brutal que destroza las motocicletas al instante. Ninguno de los dos jóvenes sobrevivió. Una nueva tragedia causada por la imprudencia y la velocidad.
0: A ver, no te puedo explicar, yo sé que ustedes en casa también están pensando, ¿cómo es que no, ninguno de los dos se dio, ninguno de los dos se fue pues para la derecha, nada?
2: Porque la calle está bastante amplia, Ani, no vienen otros automóviles, cada uno trae la luz prendida como para no darse cuenta que se van a estrellar.
0: Está muy raro, ¿no será algo nuevo que hay en internet? Porque no es la primera vez que estamos viendo este tipo de choques.
2: ¿Crees?
0: No, es que
2: Ay, no lo sé,
0: hay
2: sería muy
0: cosas sádico. Raras. Que no sé, Cintia, hay cosas muy raras en internet, no sabemos, porque raro este video sí está.
2: Rarísimo, mi Ani. Quiso robar y terminó baleado. Un asaltante amenaza a un empleado sin saber que estaba armado. El ladrón intenta escapar herido, pero cae frente al negocio.
1: Cuando alguien entra a robar un establecimiento, va decidido a todo. Pero nunca imagina que del otro lado del mostrador puede estar su verdugo. Así ocurrió en una tienda donde una cámara captó el momento exacto en que un asalto terminó de forma inesperada. En las imágenes se observa a un hombre vestido de negro acercarse al cajero y fingir una compra. De pronto, amenaza al empleado mostrando una supuesta arma y exige el dinero de la caja registradora. El encargado, vestido de amarillo, aparenta obedecer y le entrega el efectivo. Pero en un descuido del asaltante, saca una pistola y le dispara. El ladrón sale corriendo herido intentando escapar del lugar. Otra cámara exterior muestra cuando el sujeto cae al piso sin poder avanzar por el dolor. El empleado sale detrás de él y lo mantiene sometido con el arma hasta la llegada de las autoridades. En segundos, el agresor terminó convertido en víctima de su propio intento de robo.
2: Bueno, Ani, al que a hierro mata, a hierro muere. Y mira que la persona que estaba atendiendo alcanzó a reaccionar, ¿eh? Que bueno,
0: sí.
2: Lamentablemente, pues no se ve que estuviera robando joyería ni algo muy... O sea, se ve que pues era algo de una tiendita, quizá para comer, qué sé yo. Lamentablemente, bueno, pues también
0: pero
2: a eso es a lo que se arriesga.
0: Exacto, es un trabajo digamos un oficio que implica un riesgo y pues estos son los resultados de ir por el mal camino, ¿qué te puedo decir? Bueno, y con este video y esta reflexión nos vamos a un corte comercial. 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No te vayas.
2: Al regresar, un hombre que descansaba en la banqueta es aplastado por un automóvil fuera de control.
0: También quiso sacar su auto del garaje, pero termina rodando hacia un barranco.
2: Y más adelante, en la sala de partos, un hombre se desmaya al ver nacer a su hijo.

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0: ¿Y cómo le están pasando allí en casita en esta edición de Alarma TV, que está buenísima, cómo no? Oigan, muchas gracias por acompañarnos noche a noche. Ahora vamos a ver esto. Un conductor intenta sacar su auto del garaje y provoca un desastre. La unidad termina rodando hasta caer en un barranco.
1: El siguiente video ocurrió en una calle empinada cuando un hombre decidió sacar su automóvil del garage sin imaginar que viviría una cadena de accidentes en cuestión de segundos. Lo que parecía una maniobra rutinaria terminó en desastre total. En las imágenes se observa al conductor de un auto compacto gris echándose en reversa para librar la banqueta y acomodar la salida. Sin embargo, la unidad queda mal posicionada sobre la rampa, inclinada del lado izquierdo. El hombre intenta corregir avanzando hacia adelante, pero en ese momento pierde el control. El vehículo se voltea y comienza a rodar cuesta abajo sin que nadie pueda detenerlo. Lo peor vino después. El automóvil siguió descendiendo sin frenos hasta caer al interior de un barranco. Una escena insólita que muestra cómo una mala maniobra puede terminar en segundos en una verdadera catástrofe.
0: Pero ¿dónde vive este señor? Pobrecito, mira que también esa vuelta que ya tenía que dar ya estaba dificilísima. Y pues, ¿qué iba a pensar que le iba a pasar esto? Imagínate un barranco allá. El colmo de la mala suerte es que haya un barranco al final de tu casa.
2: Ani, lo único que me hace pensar esto es las condiciones de verdad tan arcaicas en las que vive mucha gente de nuestra sociedad.
0: Gente, es verdad.
2: O sea, viven en el barranco totalmente, mi Ani. Pues cualquier accidente estás al borde de la muerte.
0: Exacto, qué pena.
2: Y ahora observe este video con atención. Un abuelo pierde el equilibrio mientras acomoda a su nieto en la cuna, pero el hombre hace un esfuerzo desesperado por no caer sobre el bebé.
1: Los abuelos siempre serán ejemplo y grandes cuidadores de sus nietos. Pero este video también muestra cómo en segundos todo puede terminar en tragedia. Un abuelo llevaba a dormir a un pequeño

0: dentro de su cuna. Al momento de acostarlo, el hombre perdió el equilibrio y cayó casi por completo dentro de la cuna. La escena resultó peligrosa, ya que por su peso pudo haber caído encima del bebé y lastimarlo gravemente. Sin embargo, el abuelo reaccionó de inmediato y con enorme esfuerzo sostuvo su cuerpo para no aplastar al menor. Como pudo, fue buscando la manera de recuperar la estabilidad adentro del reducido espacio. Finalmente logró librar al bebé y salir lentamente de la cuna sin hacer ruido. Incluso todavía le dio la mamila para dormirlo. El pequeño descansó tranquilo, sin saber que estuvo a segundos de sufrir un grave accidente.
1: Ay, amigo. Ay, pobrecito.
2: Pobrecito. Oye, pero bien, logró salir bastante bien.
1: El bebé ni lloró.
2: Y fíjate que cuando le puso ahí la piernita en el estómago al bebé, el bebé sí como que dijo, pero la verdad es que bastante bien portadito. Tampoco lo quiso acusar al abuelito, ¿te diste cuenta?
1: No, pobrecito. Pero cada vez que el abuelito tenía que ponerle algo al bebé, se tenía que inclinar y decía, se va a caer de nuevo. Pero
2: es
1: feliz
2: que sí, está bien onda esa cuna.
1: Está bien,
2: ¿no?
1: Ajá, tiene que poner un colchoncito más alto. Ustedes que seguramente es fiel, televidente de Alarma TV, póngale un colchoncito más alto al pobre chamaco para que el abuelito pueda cumplir con sus labores.
2: Por favor.
1: Bueno, ahora vamos a ver cómo una mañana tranquila termina en una tragedia. Un hombre toma el sol sentado en la banqueta hasta que un auto se le viene encima sin darle oportunidad de escapar.
0: El siguiente video ocurrió en la India y fue captado por una cámara de seguridad. Un hombre estaba sentado tranquilamente en la banqueta, simplemente tomando el sol, sin imaginar que segundos después perdería la vida de forma brutal. En las imágenes se observa pasar un camión y también una motocicleta con normalidad, pero detrás aparece un auto gris que se sale de la carretera y se dirige directamente hacia donde se encontraba la víctima. El vehículo impacta de lleno al hombre, lanzándolo hacia atrás contra el piso. El golpe fue devastador. Después del choque, el auto logra detenerse unos metros adelante, mientras el afectado queda inmóvil sobre el suelo. El copiloto baja corriendo e intenta auxiliarlo, y poco después desciende también el conductor. Sin embargo, ya nada podía hacer. El hombre murió en el lugar. Lo que era una mañana tranquila terminó en tragedia por un descuido vehicular.
1: Ay, no. Es que no hay derecho. El señor no estaba haciendo nada, Cintia. ¿Por qué le tenía que pasar eso?
2: Yo sé. No estaba haciendo nada, pero también estaba muy a la orilla del peligro, Ani. Había más lugar acá del lado de la banqueta donde estacionarse, donde sentarse. Y el señor decidió sentarse en la orilla también, Ani.
1: Ay, no, o sea, pero ¿qué vas a pensar?
2: Ani, pero es una orilla y es una curva. O sea, sí, el carro se desbocó y perdió el control, pero también el señor de verdad que estaba al borde del peligro.
1: Sí,
2: el también. Solito
1: son
2: se puso,
1: dos elementos, pues.
2: Sí.
1: Pero ¿qué probabilidad hay que choque con un carro desbocado? Pues sí, la también. Verdad.
2: Y bueno, vamos a ir a una breve pausa comercial, pero regresamos con muchísimo más en Alarma TV.
1: Al regresar, un padre primerizo se desmaya en plena sala de parto mientras su esposa daba a luz.
2: También un hombre mayor intenta atacar con un cuchillo a un recepcionista.
1: Y más adelante, camionero no quiso ceder el paso y terminó baleado.

0: 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Y vea nada más, este hombre no soportó un parto. Resulta que acompañaba a su esposa al nacimiento de su hijo y termina desmayado en el quirófano.
1: Dicen que ningún hombre debería perderse el nacimiento de su hijo, incluso acompañar a su esposa dentro del quirófano. Pero en Brasil, un padre que quiso vivir ese momento terminó llevándolo al extremo y acabó desmayado en plena sala de partos. El video muestra a un hombre junto a su pareja mientras ella daba luz. Sin embargo, al ver el proceso comenzó a sentirse mal y en cuestión de segundos perdió la fuerza en las piernas. De pronto se desplomó frente al personal médico. Uno de los doctores alcanzó a sostenerlo mientras otros reaccionaban entre sorpresa y risas por la inesperada escena. Por unos momentos, la tensión se dividió entre la madre y el padre inconsciente. Mientras la mujer continuaba con el nacimiento, el hombre permaneció tendido varios minutos en el piso hasta volver en sí. Lo más curioso es que se perdió justo el instante en que nació su bebé y se lo entregaron a su esposa.
0: Ni aguanta nada, de veras. Mira, la mujer dando a luz, ahí pariendo, sacando sangre, sacando un niño, y el que se desmaya es el hombre.
2: Es cierto, imagínate si le hubiera tocado a él dar a luz.
0: Imagínate, se nos muere.
2: Se muere, se muere.
0: Oye, lo que más risa me dio fue la cara, ¿viste?
2: Pero los ojos.
0: Pero también, ¿quién lo estaba grabando? Digo yo, o sea, tuvo que haber sido un familiar, porque mira que lo haya estado grabando el enfermero. No, yo lo mato, no, que me graben no, así.
2: O sea, no hasta lo sé, ojos. Pues a lo mejor sí, los ojos se le fueron para atrás, pobre hombre. Pero ya le habían sacado al bebé, no entiendo en qué momento, ni que él hubiera estado atendiendo ahí el parto, ¿no?
0: Ya sé.
2: Ahora pongan atención a estas imágenes de violencia. Vemos cómo un anciano entra tranquilamente.

0: a una oficina y saca un machete mientras el recepcionista lucha por salvar su vida.
1: Una escena impactante fue captada dentro de una oficina en Turquía, cuando un hombre de edad avanzada llegó aparentemente con normalidad y segundos después sembró el terror frente al área de recepción. En las imágenes se observa al sujeto vestido de traje acercarse al recepcionista, quien se encontraba tranquilo en su lugar de trabajo. De pronto, el anciano saca de su saco un supuesto machete y lo empuja con la mano derecha. Sin previo aviso, comienza a lanzar golpes contra el trabajador. Primero lo hiere en la cabeza y después vuelve a atacarlo en una mano. Ante la agresión, el recepcionista se lanza sobre el hombre para intentar detenerlo y evitar más lesiones. Otros empleados corren para ayudar y entre varios logran someter al agresor y quitarle el arma. Hasta ahora se desconocen las causas de esta violenta agresión.
0: Ani, yo necesito saber el contexto de esta historia. No entiendo en qué momento una persona como el adulto mayor que estamos viendo llegue y machetee como si nada al recepcionista.
2: No, pues le quería cortar la cabeza.
0: ¿Pero por qué? O sea, me parece muy impactante.
2: Muy impactante. Aparte, muy improbable, ¿no?
0: Sí.
2: Loco.
0: Y ahora vea la fiera más tierna del mundo. Un enorme oso sorprende a todos al abrazar a su entrenador. El animal incluso le da un beso frente a la cámara.
1: Los osos son animales salvajes y poderosos, pero también pueden mostrar momentos de inesperada ternura. Este video lo demuestra cuando un veterinario realizaba mediciones a un enorme oso completamente tranquilo. En las imágenes se observa al especialista pasar una cinta métrica por la espalda del animal para medir su contorno y revisar su tamaño. Todo ocurría con calma mientras el oso permanecía relajado junto a su cuidador. Pero el momento cambió cuando el animal pareció creer que lo estaban abrazando. De inmediato reaccionó de forma cariñosa y correspondió rodeando con sus patas al entrenador en una escena sorprendente. Incluso aprovechó para acercarse más y besarle la oreja. Un instante tan gracioso como enternecedor, que demuestra que, aun siendo criaturas imponentes, también pueden mostrar afecto inesperado.
0: Ay, no, qué video tan hermoso.
2: Ya quiero tener un oso.
0: No, y aparte, qué oso. ¿Te acuerdas cuando de chiquita, bueno, cuando estábamos pubertas, nos regalaban? Querías el oso más grande. Yo me acuerdo que una vez pedí así un osotote tipo tamaño este. Ahora imagínate que hubiera sido real, qué punto.
2: No, hermana, ese porque está cariñoso, pero normalmente es que te lamen y te prueban que estás rica y luego
0: me come. Y luego imagínate alimentarlo.
2: No, hombre.
0: Sí, de por sí, alimentarme a mi hermana. Sale caro.
2: Iba a decir eso, si de por sí alimentar a Cintia, si es un presupuesto aparte.
0: Hay que tener billete.
2: Regresamos con mucho más en Alarma TV, no se vayan.
0: Al regresar, un hombre rescata a su perro justo antes de que un cocodrilo estuviera a punto de devorarlo.
2: También terror en juego mecánico. Una falla provoca heridos y desata el pánico.
0: Y más adelante, una escena estremecedora. Un hombre se prende fuego frente a varios testigos.

0: Estamos de regreso con mucho más en Alarma TV. En esta noche tenemos grandes historias que contarte. Qué bueno que estás detrás de la pantalla acompañándonos. Ahora observe este dramático rescate. Un cocodrilo acecha silenciosamente a un perrito dentro del agua, pero un hombre llega antes del ataque.
1: Un impactante video muestra el momento en que un perrito que nadaba en un lago era perseguido por un depredador sin darse cuenta del peligro que lo seguía muy de cerca. El animal avanzaba tranquilamente hacia la orilla, mientras detrás de él un cocodrilo medía la distancia y se acercaba lentamente, listo para atacar en cualquier momento. Cuando el perrito ya estaba cerca de una lancha, el cocodrilo se hundió en el agua, señal de que estaba por lanzar el ataque. En ese instante, una de las personas que iba en la embarcación reaccionó de inmediato. El hombre bajó, tomó al perrito en brazos y corrió para subirlo rápido a la lancha, sin imaginar que también arriesgó su propia vida. Segundos después, el reptil desapareció bajo el agua. Por fortuna, el pequeño animal fue rescatado a tiempo.
0: Este sí es un amante de los perros y no cualquier cosa, porque no cualquiera arriesga su vida y se mete al agua donde un cocodrilo está a punto de hacer lo suyo, hermana, sí, porque le pudo haber mordido la pierna a él.
2: Así es. Ahora, ¿con qué tranquilidad iba el cocodrilo? Yo creo que no tenía tantas ganas de atacar, porque de haber querido... O sea, iba muy tranquilito allá atrás, ¿no? Yo creo que ya había comido.
0: Estaba acechando.
2: Y estaba buscando un postre. Sí, pero de querer acechar, pues también agarra al hombre.
0: Al hombre, sí, ¿no?

0: Pues a lo mejor tienes razón, Cintia, y a lo mejor sí. Este hombre pues ya sabía cómo aboperan estos animales.
1: Así es. Y mire, momentos de terror en una feria. Un juego mecánico se rompe en pleno aire con dos jóvenes arriba. La estructura se descontrola mientras la gente grita aterrada.
2: El siguiente video ocurrió en la feria de Sevilla, España, donde dos adolescentes subieron a un juego para divertirse sin imaginar que terminarían viviendo momentos de terror en las alturas. Este tipo de atracción funciona con ligas sujetadas en los extremos, piezas que con el uso constante y el desgaste pueden presentar fallas. Los jóvenes fueron impulsados hacia arriba con fuerza, mientras todos observaban desde abajo. Pero justo cuando iban de subida de rebote, la liga del lado derecho se soltó repentinamente. Esto provocó que la silla donde iban sentados se descontrolara y se impactara violentamente contra la estructura metálica. Los adolescentes quedaron colgados por varios segundos, mientras una mujer gritaba aterrada y los presentes observaban el accidente. Afortunadamente, solo resultaron heridos y ninguno perdió la vida. Una escena que demuestra que la diversión puede cambiar en segundos.
1: No, ya no vayan a las ferias, ya no vayan a las ferias.
0: Ya no salga de su casa.
1: Ya no salga.
0: No se sienten en la banqueta.
1: Ni tampoco en su casa, porque también hay accidentes. Es más, ¿para qué vivía? No es cierto. De verdad está bien fuerte estos juegos mecánicos que vemos.
0: Ay, yo por eso, yo eso jamás me subo. A mí no me van a sacar en un video de alarma de que me quedé unos
1: juegos atrapados. Ay, a mí sí, no se crea. Yo iría a la feria con usted, ¿para qué le digo que no? Soy las que le digo que no vaya, pero sí.
0: Ahora,
1: iría.
0: El ir a la feria no está mal. El tema es que muchos de estos lugares pues no tienen las medidas adecuadas para que el público acceda a estos juegos.
1: Medidas de prevención en general.
0: Claro.
1: ¿No? Piensan que nunca va a pasar nada.
0: Y no solo eso, Cintia, sino que no llevan el mantenimiento adecuado, porque esto no debería de pasar en ningún parque.
1: Totalmente.
0: Ahora vea cómo el exceso de velocidad termina en una verdadera tragedia. Dos jóvenes en motocicleta chocan brutalmente contra un automóvil.
2: La imprudencia al volante sigue siendo la madre de muchos accidentes. Y este video lo confirma. Un auto blanco circulaba tranquilamente por su carril cuando una motocicleta apareció a toda velocidad, con dos jóvenes a bordo. Los ocupantes viajaban sin precaución y sin reducir la marcha al llegar a un cruce. El automóvil continuó su camino normal, pero la moto surgió de repente y ya no hubo tiempo para evitar el choque. La motocicleta se estrelló brutalmente contra el cofre del auto blanco. El copiloto salió disparado y pasó muy cerca de la cámara, mientras el conductor dio una vuelta en el aire antes de caer de cabeza sobre el pavimento. El impacto fue devastador. Incluso el copiloto salió proyectado varios metros. Ambos murieron tras la colisión. Dos vidas apagadas por el exceso de velocidad.
0: No, ay, hermana, madre. Otro de los videos que tenemos que echar para arriba en este programa, en donde la velocidad y las motos son la peor combinación.
1: No, pero a ver, la verdad aquí sí, los dos tuvieron la culpa porque nadie se fijó, nadie se detuvo en este cruce tan, pues, tan importante, porque no es cualquier cruce, pero sobre todo el de la moto. O sea, es el que siempre corre más riesgo. ¿Por qué no se detiene a fijarse?
0: Exacto. Yo voy en moto, voy a un cruce, no me meto a toda velocidad sin ver lo que está pasando del otro lado. Exacto. Si viene un coche, nada. Es como gente muy confiada.
1: Así es. Y usted en casita no se confíe, así que no le cambie, porque en cuanto menos lo espere, estamos de regreso.
0: Al regresar, tras una discusión, un hombre lleva todo al extremo y se prende fuego frente a todos.
1: También la intolerancia al volante cobró un nuevo y violento capítulo al dejar a un camionero muerto.
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0: Y si continúa con nosotros hasta este momento, sabemos perfectamente que le está gustando esta edición de Alarma TV. Y ahora observe cómo un hombre se prende fuego frente a varias personas tras una discusión.
1: Una impactante escena ocurrió en la India, cuando varios hombres convivían tranquilamente afuera de una casa, sentados en unas mesas, disfrutando la tarde. De pronto, en la casa de al lado, apareció un joven con un encendedor y bañado en combustible. Los presentes intentaron detenerlo. El joven hacía varios intentos por encender el fuego, mientras quienes estaban cerca trataban de hacerlo entrar en razón. Finalmente logró prender la llama y la acercó a su cabeza. En segundos, el combustible reaccionó y todo su cuerpo comenzó a arder. El hombre caminó unos pasos y luego salió corriendo desesperado mientras las llamas lo envolvían por completo. Los testigos fueron tras él para intentar apagarlo. El hombre en llamas se lanza contra uno de los hombres en la silla. Uno de los testigos logró sofocar el fuego en la cabeza mientras el joven seguía corriendo en shock. El hombre sufrió quemaduras extremas. Hasta el momento se desconocen las razones que lo llevaron a tomar tal decisión.
0: Definitivamente, Ani, sí vemos cosas bien raras aquí en Alarma. Cosas que de verdad, antes de estar en este programa, se los juro, ni siquiera lo había pensado.
2: No, pero hay reacciones y reacciones, pero de ahí... No sé, puedes uno hacer un

0: berrinche, empezar a patear cosas, lo que tú quieras. Pero prenderte fuego es la cosa más extrema que jamás a nadie se le ocurrió.
1: Sí.
0: Jamás. Prenderte fuego. Puede haber algo más doloroso que una quemadura.
2: Ay, y me hiciste enojar, me prendo fuego.
0: Me prendo fuego.
1: Qué rara situación.
0: Ay, no.
1: Qué locura.
0: Totalmente, querida Cintia. Ahora vemos furia al volante en México. Lo que inició como una simple discusión de tránsito por el derecho de paso, perdió todo control y derivó en una balacera y a plena luz del día.
3: El siguiente video ocurrió en una calle de la Ciudad de México, donde una discusión por el paso terminó en disparos. Una cámara de seguridad captó el momento en que un conductor de una pipa de agua fue baleado tras enfrentarse con el ocupante de una camioneta gris. En las imágenes se observa cómo la pipa avanza de frente, pero justo entonces la camioneta se atraviesa en el camino. Ninguno de los dos conductores quiere orillarse ni ceder el paso, por lo que permanecen bloqueados varios segundos. Después de gritarse desde las ventanillas, el chofer de la pipa baja molesto y se acerca de forma amenazante hasta quedar junto a la puerta del otro vehículo. En ese instante, el conductor de la camioneta saca una pistola y le dispara en repetidas ocasiones. La víctima cae tendida sobre la calle, mientras la camioneta retrocede y escapa del lugar. Minutos después, vecinos salen alarmados al escuchar las detonaciones y encuentran al chofer herido junto a la pipa detenida. El hombre fue trasladado al hospital y se desconoce su estado de salud.
0: Ay, ay, ay, lo que es ya la prepotencia, ¿no? El de yo puedo más, yo soy macho, yo vengo armado y todo.
1: Así
0: imagínate
1: es,
0: esta Dani, escena.
1: La prepotencia, la falta de control emocional, el tener un arma, o sea, de verdad que hay gente que no debería tener esto.
0: No, por supuesto que no, por supuesto que no. Ahora, yo no sé, pues, si esto está siendo totalmente legal, porque me imagino que por el trabajo de, pues, si eres una persona que se dedica a la seguridad y tal, pues, tienes derecho de portar un arma, pero tiene que haber un control, ¿no?
1: Claro.
0: Un control psicológico, algo. No es que vayas a comprar armas en cualquier lado y te las tengan que vender. En
1: totalmente.
0: México eso no es legal.
1: No. Y tampoco debería ser legal utilizarlas así en ninguna
0: Exacto.
1: parte. Y bueno, pues con este comentario y este consejo nos despedimos el día de hoy, agradeciendo como siempre su valiosa presencia en Alarma TV. Yo soy Cintia Lesco.
0: Y yo soy Ani Portocarrero. Muchas gracias por acompañarnos en esta edición. Nos vemos en la siguiente. Chao.

0: El presidente Trump declara el estrecho de Hormuz como territorio estadounidense y le echa leña al fuego en el conflicto con Irán. Mientras tanto, reconoce que por ahora no hay diálogo con el régimen iraní. Inicia el juicio contra Meta y sus plataformas sociales. La fiscalía los acusa de ocultar la verdad sobre el peligro que representan para los niños. ¿Cómo se defiende la compañía? Misas y vigilias por las víctimas del terremoto en Colombia. A más de una semana de la tragedia, intentan llevar paz y sanar el alma de los colombianos. Temperaturas de tres dígitos calientan varios estados del sur del país. Autoridades toman medidas de emergencia para disminuir el impacto en sus residentes. Imágenes perturbadoras evalúan la salud mental de una mujer. Publicaba videos donde derramaba cera caliente sobre sus hijas y quemaba objetos dentro de su casa. Así comienza su noticiero 24 horas. Buenas tardes, bienvenidos a esta emisión de Noticias 24 Horas. Les informa con mucho gusto Alexandra Stergios. Gracias por acompañarnos. Iniciamos. El estrecho de Hormuz nuevamente es el epicentro de la tensión entre Estados Unidos e Irán. Mientras el presidente Trump insiste en declarar esta estrategia ruta marítima como nuevo territorio estadounidense, Teherán rechaza las amenazas y mantiene firmes sus condiciones para negociar. Es Dania Monzón que tiene los detalles.
1: El presidente de Estados Unidos, Donald Trump, insistió este martes en la dominación del estrecho de Hormuz en Medio Oriente. Y con este mapa que mostró en su cuenta de Truth Social, también agregó la frase nuevo territorio estadounidense. El presidente ya había dicho que nadie pasa por el estrecho sin la validación de Estados Unidos. El presidente Donald Trump ahora asegura que no existen conversaciones con Teherán para negociar el fin de la guerra. Esto confirma el estancamiento de los esfuerzos diplomáticos. El principal conflicto sigue siendo el estrecho de Hormuz, el corredor marítimo por el que, antes del inicio de la guerra, circulaba cerca del 20% del petróleo que se comercializa en el mundo. Aunque Washington insiste en que la ruta está abierta, el tráfico de buques continúa muy por debajo de los niveles normales. Del lado iraní, Teherán afirma que no reabrirá completamente el estrecho de Hormuz hasta que Estados Unidos cumpla con una serie de condiciones, entre ellas el levantamiento de las sanciones sobre el petróleo y el gas iraní, la liberación de activos congelados, el fin del bloqueo a sus puertos y el cese de las amenazas y operaciones militares.
2: رفع محاصره آزادی اموال بلوکه شده رفع تحریم نفت پایان تهدید و عملیات نظامی در همه جبهه ها و دیگر شروطی که در تفاهم نامه آمریکا با آن متحد شده از اجرایی نشود تنگه باز نخواهد شد.
1: Funcionarios iraníes han rechazado la afirmación de que existe una negociación secreta con Washington. Acusan a Estados Unidos de incumplir acuerdos previos y advierten que Irán está preparado para una nueva escalada en el conflicto. Mientras tanto, las Naciones Unidas, junto a mediadores regionales como Omán y Qatar, continúan impulsando esfuerzos para reactivar el diálogo. La ONU ha insistido en la necesidad de la protección de estas rutas marítimas internacionales y en una solución negociada que evite una mayor desestabilización en Medio Oriente y una nueva crisis energética global.
3: He urges the Islamic Republic of Iran and the United States to resume negotiations towards a peaceful and durable settlement as soon as possible, to avoid military action and as well to lower the rhetoric that we've been hearing in recent days.
1: Dania Monzón, Noticias Estrella TV.
0: Y los precios de la gasolina en Estados Unidos alcanzaron su nivel más alto registrado para un mes de agosto, con un promedio nacional de $4.06 por galón. El alza está vinculada a las tensiones en Medio Oriente y al estancamiento de las negociaciones entre Washington e Irán, factores que han impulsado los precios del petróleo. Expertos advierten que el encarecimiento de esta energía sigue presionando el bolsillo de los consumidores estadounidenses y agravando la crisis de asequibilidad. Y comenzaron los argumentos iniciales en una corte federal de California en el caso contra la compañía Meta. Fiscales de California, Colorado, Kentucky y Nueva Jersey buscan sanciones millonarias por presuntos daños a menores de edad relacionados con el uso de Facebook e Instagram. La demanda forma parte de la presentada en el 2023 por otros 25 estados que acusan a la empresa de no proteger la privacidad de los adolescentes. Los fiscales aseguran que el modelo de Meta enganchaba a los usuarios y luego recopilaba sus datos, pero también acusan a Meta de ocultar la verdad al público. La compañía, por su parte, niega estas acusaciones. Disney presentó una demanda federal contra la Comisión Federal de Comunicaciones. Asegura que el gobierno de Donald Trump mantiene una campaña de presión y represalia contra ABC. La empresa afirma que la FCC investiga programas como The View y el show de Jimmy Kimmel y cuestiona licencias de estaciones de la cadena por motivos políticos. Por su parte, la FCC sostiene que sus acciones están dentro de sus facultades regulatorias. El caso podría definir los límites entre la regulación gubernamental y la libertad de expresión en los medios. Y vamos a Colombia. Residentes de Cali realizaron una emotiva vigilia en memoria de las víctimas del terremoto de magnitud 7.4 que ha dejado más de 280 fallecidos. Durante el acto, el padre Juan Diego Cadena señaló que la ceremonia buscaba honrar las vidas de quienes perdieron la vida en el sismo. Los organizadores hablaron del significado de encender las veladoras.
4: Encendimos la luz para recordar que la tragedia no tiene la última palabra en medio de la dificultad, que nosotros todavía tenemos manos para levantarnos, para volver a construir lo que se ha roto, para poder abrazarnos, y creemos en los milagros. Y creo que el milagro más grande que hemos visto en Colombia es ver cientos de colombianos, de caleños, de manizalitas, de pereiranos levantarse para volver a construir nuestro país.
0: El sismo, cuyo epicentro se localizó cerca de San José del Palmar, causó graves daños y muerte desde la costa del Pacífico hasta la región cafetalera de Colombia. Continuamos en Cali, una de las zonas más afectadas por el terremoto. Las autoridades evaluaron los daños y ya calculan lo que hará falta para la reconstrucción de la ciudad. El reporte con nuestro colaborador Nicolás Chamorro.
5: Hola compañeros, ¿qué tal? Los saludamos nuevamente desde la ciudad de Santiago de Cali, el sector más afectado del terremoto del pasado lunes 10 de agosto en Colombia. Recientemente las autoridades han entregado un poco lo que vendrá ahora para la ciudad. El alcalde de Cali, Alejandro Eder, ha manifestado que la ciudad tardaría en reconstruirse cerca de 3 años y que costaría alrededor de los 10 billones de pesos. Precisamente esa reconstrucción, las viviendas que han colapsado en su totalidad y las familias que hoy lamentablemente lo han perdido todo. Escuchemos un poco lo que dijo el mandatario.
6: Nosotros también ya empezamos a hacer todos los censos necesarios, los registros únicos de damnificados para poder atender lo que viene de la crisis. Yo quiero que los caleños lo tengamos muy claro y muy presente. Esta emergencia no termina mañana ni en una semana. Esta es una situación humanitaria muy compleja, que la atención humanitaria crítica durará por lo menos 3 meses y nos dice la Cruz Roja que puede durar hasta 6 meses. La reconstrucción de Cali tardará 3 años. Y nosotros estimamos que tendrá un costo aproximado de 10 billones de pesos. Ya estamos trabajando con el gobierno nacional para lograr unas facultades especiales en el marco de la emergencia económica que nos permitirán reaccionar muy rápido a las necesidades de los damnificados y a la reconstrucción.
5: Según el más reciente reporte, las personas fallecidas ya ascienden a 139, más de 1.569 personas que también resultaron heridas y afortunadamente 88 personas han podido ser rescatadas y hoy pueden relatar que sobrevivieron quizás a una de las emergencias más graves que ha sufrido no solamente Santiago de Cali, sino toda Colombia. A esa entonces toda la información, recordemos que las autoridades ya han dispuesto de un plan junto con el gobierno nacional para ofrecer subsidios de arrendamiento y congelar por el momento también los cánones de arrendamiento para las personas que resultaron gravemente afectadas y que hoy se encuentran o sin viviendas porque colapsaron en su totalidad o porque están en riesgo de colapso. Nicolás Chamorro, desde la ciudad de Santiago de Cali, la capital del Valle del Cauca, para el noticiero Estrella TV.
0: Muchas gracias. Y mientras tanto, la cantante Shakira visitó el departamento del Chocó en Colombia para llevar un mensaje de esperanza a los damnificados por el terremoto. La cantante llegó acompañada por el filántropo Howard Buffett. La artista recorrió las áreas afectadas y reiteró su apoyo a través de su fundación Pies Descalzos, especialmente para los niños.
7: 10 escuelas vamos a construir en el Chocó. Por eso era tan importante traerlo y por eso era tan importante venir hoy. Así que estamos luchando con todas nuestras fuerzas para conseguir compromiso. Estamos viviendo una de las peores tragedias que ha vivido Colombia, pero estamos unidos y vamos a luchar y no vamos a parar hasta que cada niño regrese a la escuela, hasta que cada niño pueda recuperar un sentido de la normalidad, volver a su vida, a sus amigos.
0: Shakira también hizo un llamado a Canadá, Reino Unido y Japón para sumarse a los esfuerzos de reconstrucción en Colombia. Y un sismo de magnitud 4 sacudió la madrugada de este martes el estado venezolano de La Guaira, la zona más afectada por los devastadores terremotos de junio. Según las autoridades, el movimiento telúrico también se sintió en Caracas, pero hasta el momento no se han reportado daños ni personas heridas. El sistema de protección civil fue activado para monitorear la situación en esta región, que aún se recupera de los sismos de magnitud 7.2 y 7.5 que dejaron miles de víctimas y afectados. El Departamento de Justicia de Estados Unidos solicitó reactivar los cargos penales contra el migrante salvadoreño Kilmar Abrego García, cuya deportación a El Salvador fue reconocida como un error. El gobierno pidió a una corte de apelaciones que desestime el fallo de un juez que declaró el enjuiciamiento de Abrego García como una forma de represalia política. Los fiscales federales argumentan que este fallo fue erróneo. Por ahora, la Corte de Apelaciones del Sexto Circuito va a decidir si el caso continúa. Y una encuesta revela que el 85% de los consumidores en Estados Unidos cree que marcas y minoristas utilizan la inflación como excusa para aplicar aumentos de precios mayores a los necesarios. Además, el 56% asegura haber dejado de comprar productos de marcas que antes prefería debido al alza de precios. El estudio también muestra que casi un tercio de los encuestados ha utilizado crédito para cubrir gastos esenciales como alimentos, renta y servicios, reflejando la presión que enfrentan los hogares ante el aumento del costo de vida. Y es momento de ir una breve pausa, pero no se despegue. Al regresar, le tenemos más. Madre de familia acusada de arrojar cera caliente sobre sus dos pequeñas hijas ya enfrenta a la justicia. Una combinación extremadamente peligrosa de calor y humedad se está formando en Texas. Hay serios riesgos para la salud.

0: Regresamos para informarles que una mujer de 26 años fue arrestada en Miami-Dade, Florida, acusada de abuso infantil, negligencia y de provocar un incendio en su vivienda. Según las autoridades, Melissa Campos Sánchez publicó videos en redes sociales en los que presuntamente aparece arrojando cera caliente sobre sus hijas de 6 y 3 años. Las imágenes también mostrarían a la mujer bailando con un encendedor antes de prender fuego en la cocina. Campos Sánchez fue trasladada a un hospital para una evaluación de salud mental. Y en Texas, las temperaturas extremas no solo incomodan, también pueden ser mortales. Una intensa ola de calor combinada con temperaturas que superan los 100 grados y una elevada humedad proveniente del Golfo mantienen alerta a residentes y autoridades en el sureste del estado. David Medina nos tiene el reporte.
1: De costa a costa, una ola de calor hoy martes tiene en alerta a más de 65 millones de personas. Ciudades como Dallas experimentarán valores de temperatura con una sensación térmica que podría alcanzar los 110 grados Fahrenheit. Debido a las altas temperaturas, parques y senderos en el estado de Texas han modificado temporalmente su horario regular para garantizar la seguridad de los visitantes. El parque Cedar Ridge, un lugar popular para hacer senderismo al suroeste de Dallas, cerró sus puertas hoy martes al mediodía. Muchos señalan que es una buena medida para evitar una tragedia debido a las altas temperaturas.
2: Creo que es lo mejor que pueden hacer para así no tener mucha gente de que se anda desmayando en los trails y de que se pierden también por el calor y todo eso. Yo creo que es algo bueno porque así también la gente no tiene el acceso y no se andan desmayando del calor.
1: Según el pronóstico, el Servicio Nacional de Meteorología ha dicho que un domo de calor se concentra especialmente en la costa del Golfo y sur del país, donde las temperaturas y la humedad podrían mantenerse peligrosamente altas durante varios días. Miguel dice que vivió por muchos años en California y asegura que el calor en Texas es muy diferente, por lo que pide tener precaución extrema.
3: Porque hay veces, muchas veces que no está uno acostumbrado al sol, y más si venimos de otro estado. Por ejemplo, yo viví mucho tiempo en California. Cuando yo llegué aquí a Texas, el clima es muy diferente.
4: Mantente bien hidratado, mantente bien cubierto, es muy, muy importante. Y si hay cualquier síntoma, ahora sí que el síntoma, por más sencillo y más raro que sea, inmediatamente consulta a tu profesional de la salud.
1: Mientras los estudiantes de Texas regresan a las aulas bajo el intenso calor, el representante republicano estatal Jared Peterson está promoviendo la ley Salvemos Nuestro Verano, una propuesta que busca retrasar el inicio del año escolar hasta septiembre y terminar las clases a finales de mayo o principios de junio. El legislador señala que su propuesta protegería a millones de estudiantes de actividades al aire libre del calor extremo que enfrenta Texas. Además, asegura un ahorro de energía, ya que las escuelas no tendrían que enfriar edificios enormes durante el mes más caluroso del año, agosto. Por ahora, la propuesta se discutirá hasta enero del próximo año 2027, cuando inicie la próxima sesión regular de la legislatura de Texas. David Medina, Noticias Estrella TV.
0: Y en México, un video muestra a dos elementos de la Policía Municipal de Aguascalientes en una situación de contacto físico cuestionable. Las imágenes se volvieron virales en redes sociales y ya es investigado por las autoridades. Se observa a un agente sujetando y jaloneando del cabello a una compañera, mientras que en otro momento aparece abrazándola e incluso mordiéndole una oreja. La Secretaría de Seguridad Pública Municipal confirmó que analiza el material para determinar responsabilidades y posibles sanciones. La justicia de Guatemala ordenó que Jennifer Dinora Baches, conocida como la Barbie del Sur, enfrente juicio por presuntos delitos relacionados con el narcotráfico. La jueza Avelina Cruz Toscano determinó que existen suficientes indicios para procesarla junto a Axel Omar Chavar Sánchez por tráfico, almacenamiento y comercio ilícito de drogas. Según el Ministerio Público, durante el operativo fueron incautados 193 paquetes de droga y 23 vehículos. La audiencia de ofrecimiento de pruebas fue programada para el 31 de agosto. Baches se hizo conocida al participar en varios certámenes de belleza. Viajamos a Europa porque tres personas resultaron heridas tras un sismo de magnitud 4.7 que sacudió la provincia de Granada en el sur de España. Las autoridades de Andalucía informaron que varios edificios residenciales tienen fachadas agrietadas y entre los lesionados se encuentra un menor que fue trasladado a un hospital. También se restringió el acceso de turistas a las zonas afectadas. El movimiento telúrico ocurre días después de otro temblor de magnitud 5 registrado en la misma región. Y el brote de ébola en la República Democrática del Congo se ha convertido en la segunda peor epidemia registrada en la historia. Según autoridades sanitarias, los casos confirmados ya alcanzan los 4,945 contagios, mientras que la cifra de fallecidos asciende a 2,325. La Organización Mundial de la Salud alertó sobre el alto riesgo de que la enfermedad se expanda más allá de las fronteras del Congo. La actual crisis ya supera el impacto del brote entre el 2018 y 2019, que cobró la vida de 2,299 personas. Bueno, esto hacemos una breve pausa, no se despegue, le tenemos más al regresar. Como el hijo pródigo y 13 años después, José Mourinho regresa al Real Madrid. El técnico portugués vuelve con la misión de regresar a la cima del fútbol europeo. Conozca a Superman, el corredor más rápido que según sus creadores supera la velocidad récord de Usain Bolt.

0: gracias por continuar con nosotros. José Mourinho fue presentado oficialmente como nuevo entrenador del Real Madrid y firmó un contrato que lo va a vincular al club merengue hasta el año 2029. Durante su presentación, el técnico portugués describió su regreso como un momento especial y aseguró que es como volver a casa.
1: Es más bonito que la primera vez que he venido, porque la primera vez era el sentimiento de llegar al top de la carrera de un entrenador y ahora es este lado más, el lado emocional, afectivo, más bonito ahora. Soy un de vosotros. He sido siempre desde que me he marchado y ahora que estoy de nuevo con esta responsabilidad, podéis imaginar lo que significa para mí trabajar para el Real Madrid.
0: El entrenador portugués asume el reto de devolver al equipo a los primeros planos después de dos temporadas sin títulos en una nueva etapa marcada por importantes refuerzos y grandes expectativas de la afición madridista. Y fíjense, un nuevo robot humanoide desarrollado por una empresa china está acaparando la atención en las redes sociales. Se lo mostramos. Bautizado como Superman, el androide fue desarrollado en apenas 3 meses por la empresa Unitree Robotics y según sus creadores es capaz de correr a una velocidad de 28.3 millas por hora, superando incluso la velocidad de la máxima estrella de la velocidad jamaicano, Usain Bolt. Además, puede saltar a más de 6 pies y medio de altura. Un video en la plataforma X ya acumula cientos de miles de visualizaciones. Y una impresionante estatua de la Virgen María fue inaugurada en un pequeño pueblo del centro de Polonia y es una de las más altas del mundo. La estructura alcanza los 182 pies de altura, superando por unos 57 pies al famoso Cristo Redentor de Río de Janeiro. La obra tuvo un costo cercano a los 23 millones de dólares. La ceremonia incluyó la presencia del expresidente y premio Nobel de la Paz, Lech Walesa. La estatua sigue siendo más baja que la Virgen María de Filipinas, que alcanza los 322 pies de altura. Y 5.000 drones con luces crearon un impresionante espectáculo aéreo en China. El show inspirado en la obra 20.000 leguas de viaje submarino transformó el cielo nocturno en un mundo marino lleno de criaturas del océano con formas luminosas y escenas de fantasía. Los drones diseñaron una espectacular imagen submarina que maravilló a miles de espectadores, combinando la tecnología, el arte y coordinación de alta precisión en una presentación que convirtió la noche en un escenario de encanto y misterio. Con esto me despido. Muchísimas gracias por haberme acompañado. Soy Alexandra Sergios. Nos vemos la próxima.

0: El presidente Trump declara el estrecho de Hormuz como territorio estadounidense y le echa leña al fuego en el conflicto con Irán. Mientras tanto, reconoce que por ahora no hay diálogo con el régimen iraní. Inicia el juicio contra Meta y sus plataformas sociales. La fiscalía los acusa de ocultar la verdad sobre el peligro que representan para los niños. ¿Cómo se defiende la compañía? Misas y vigilias por las víctimas del terremoto en Colombia. A más de una semana de la tragedia, intentan llevar paz y sanar el alma de los colombianos. Temperaturas de tres dígitos calientan varios estados del sur del país. Autoridades toman medidas de emergencia para disminuir el impacto en sus residentes. Imágenes perturbadoras evalúan la salud mental de una mujer. Publicaba videos donde derramaba cera caliente sobre sus hijas y quemaba objetos dentro de su casa. Así comienza su noticiero Estrella TV. Hola, ¿qué tal? Muy buenas tardes. Bienvenidos a su noticiero Estrella TV. Les informa Abel Álvarez. Gracias por acompañarnos. Mire, el estrecho de Hormuz nuevamente es el epicentro de la tensión entre Estados Unidos e Irán. Mientras el presidente Trump insiste en declarar esta estratégica ruta marítima como nuevo territorio estadounidense, Teherán rechaza las amenazas y mantiene firmes sus condiciones para negociar. Dania Monzón tiene otros detalles en el siguiente reportaje.
1: El presidente de Estados Unidos, Donald Trump, insistió este martes en la dominación del estrecho de Hormuz en Medio Oriente. Y con este mapa que mostró en su cuenta de Truth Social, también agregó la frase nuevo territorio estadounidense. El presidente ya había dicho que nadie pasa por el estrecho sin la validación de Estados Unidos. El presidente Donald Trump ahora asegura que no existen conversaciones con Teherán para negociar el fin de la guerra. Esto confirma el estancamiento de los esfuerzos diplomáticos. El principal conflicto sigue siendo el estrecho de

0: derecho de Hormuz hasta que Estados Unidos cumpla con una serie de condiciones, entre ellas el levantamiento de las sanciones sobre el petróleo y el gas iraní, la liberación de activos congelados, el fin del bloqueo a sus puertos y el cese de las amenazas y operaciones militares.
1: رفع محاصره آزادی اموال بلوکه شده رفع تحریم نفت پایان تهدید و عملیات نظامی در همه جبهه ها و دیگر شروطی که در تفاهم نامه آمریکا با آن متحد شده از اجرایی نشود تنگه باز نخواهد شد.
0: Funcionarios iraníes han rechazado la afirmación de que existe una negociación secreta con Washington. Acusan a Estados Unidos de incumplir acuerdos previos y advierten que Irán está preparado para una nueva escalada en el conflicto. Mientras tanto, las Naciones Unidas, junto a mediadores regionales como Omán y Qatar, continúan impulsando esfuerzos para reactivar el diálogo. La ONU ha insistido en la necesidad de la protección de estas rutas marítimas internacionales y en una solución negociada que evite una mayor desestabilización en Medio Oriente y una nueva crisis energética global.
2: He urges the Islamic Republic of Iran and the United States to resume negotiations towards a peaceful and durable settlement as soon as possible, to avoid military action and as well to lower the rhetoric that we've been hearing in recent days.
0: Dania Monzón, Noticias Estrella TV.
3: Óigame, los precios de la gasolina en Estados Unidos alcanzaron su nivel más alto registrado para un mes de agosto, con un promedio nacional de $4.06 por galón. El alza está vinculada a las tensiones en Medio Oriente y al estancamiento de las negociaciones entre Washington e Irán, factores que han impulsado los precios del petróleo. Expertos advierten que el encarecimiento de la energía sigue presionando el bolsillo de los consumidores estadounidenses y agravando la crisis. Comenzaron los argumentos iniciales en una corte federal en California en el caso contra la compañía Meta. Fiscales de California, Colorado, Kentucky y Nueva Jersey buscan sanciones millonarias por presuntos daños a menores de edad relacionados con el uso de Facebook e Instagram. La demanda forma parte de la presentada en el 2023 por otros 25 estados que acusan a la empresa de no proteger la privacidad de los adolescentes. Los fiscales aseguran que el modelo de Meta enganchaba a los usuarios y luego recopilaba sus datos, pero también acusan a Meta de ocultar la verdad al público. La compañía, por su parte, niega las acusaciones. Disney presentó una demanda federal contra la Comisión Federal de Comunicaciones. Asegura que el gobierno de Donald Trump mantiene una campaña de presión y represalia contra ABC. La empresa afirma que la FCC investiga programas como The View y el show de Jimmy Kimmel y cuestiona licencias de estaciones de la cadena por motivos políticos. Por su parte, la FCC sostiene que sus acciones están dentro de sus facultades regulatorias. El caso podría definir los límites entre la regulación gubernamental y la libertad de expresión en los medios. Vamos ahora a Colombia. Residentes de Cali realizaron una emotiva vigilia en memoria de las víctimas del terremoto de magnitud 7.4 que ha dejado más de 280 fallecidos. Durante el acto, el padre Juan Diego Cadena señaló que la ceremonia buscaba honrar las vidas de quienes perdieron la vida en el sismo. Los organizadores hablaron del significado de encender las veladoras.
4: Encendimos la luz para recordar que la tragedia no tiene la última palabra en medio de la dificultad, que nosotros todavía tenemos manos para levantarnos, para volver a construir lo que se ha roto, para poder abrazarnos, y creemos en los milagros. Y creo que el milagro más grande que hemos visto en Colombia es ver cientos de colombianos, de caleños, de manizalitas, de pereiranos levantarse para volver a construir nuestro país.
3: El sismo, cuyo epicentro se localizó cerca de San José del Palmar, causó graves daños y muerte desde la costa del Pacífico hasta la región cafetera de Colombia. Continuamos ahí en Cali, una de las zonas más afectadas por el terremoto. Las autoridades evaluaron los daños y ya calculan lo que hará falta para la reconstrucción de la ciudad. El reporte está con nuestro colaborador Nicolás Chamorro. Vamos contigo, adelante, cuéntanos.
5: Hola compañeros, ¿qué tal? Los saludamos nuevamente desde la ciudad de Santiago de Cali, el sector más afectado del terremoto del pasado lunes 10 de agosto en Colombia. Recientemente las autoridades han entregado un poco...

0: lo que vendrá ahora para la ciudad. El alcalde de Cali, Alejandro Eder, ha manifestado que la ciudad tardaría en reconstruirse cerca de 3 años y que costaría alrededor de los 10 billones de pesos. Precisamente esa reconstrucción, las viviendas que han colapsado en su totalidad y las familias que hoy lamentablemente lo han perdido todo. Escuchemos un poco lo que dijo el mandatario.
1: Nosotros también ya empezamos a hacer todos los censos necesarios, los registros únicos de damnificados para poder atender lo que viene de la crisis. Yo quiero que los caleños lo tengamos muy claro y muy presente. Esta emergencia no termina mañana ni en una semana. Esta es una situación humanitaria muy compleja, que la atención humanitaria crítica durará por lo menos 3 meses y nos dice la Cruz Roja que puede durar hasta 6 meses. La reconstrucción de Cali tardará 3 años y nosotros estimamos que tendrá un costo aproximado de 10 billones de pesos. Ya estamos trabajando con el gobierno nacional para lograr unas facultades especiales en el marco de la emergencia económica que nos permitirán reaccionar muy rápido a las necesidades de los damnificados y a la reconstrucción.
0: Según el más reciente reporte, las personas fallecidas ya ascienden a 139, más de 1.569 personas que también resultaron heridas y afortunadamente 88 personas han podido ser rescatadas y hoy pueden relatar que sobrevivieron quizás a una de las emergencias más graves que ha sufrido no solamente Santiago de Cali, sino toda Colombia. A esa entonces toda la información, recordemos que las autoridades ya han dispuesto de un plan junto con el gobierno nacional para ofrecer subsidios de arrendamiento y congelar por el momento también los cánones de arrendamiento para las personas que resultaron gravemente afectadas y que hoy se encuentran o sin viviendas porque colapsaron en su totalidad o porque están en riesgo de colapso. Nicolás Chamorro, desde la ciudad de Santiago de Cali, la capital del Valle del Cauca, para el noticiero Estrella TV.
2: Gracias a ti por tu reporte. Y mira esto otro, la cantante Shakira visitó el departamento del Chocó para llevar un mensaje de esperanza a los damnificados por el terremoto. La cantante llegó acompañada por el filántropo Howard Buffett. La artista recorrió las áreas afectadas y reiteró su apoyo a través de su fundación Pies Descalzos, especialmente para los niños.
3: 10 escuelas vamos a construir en el Chocó. Por eso era tan importante traerlo y por eso era tan importante venir hoy. Así que estamos luchando con todas nuestras fuerzas para conseguir compromiso. Estamos viviendo una de las peores tragedias que ha vivido Colombia, pero estamos unidos y vamos a luchar y no vamos a parar hasta que cada niño regrese a la escuela, hasta que cada niño pueda recuperar un sentido de la normalidad, volver a su vida, a sus amigos.
2: Shakira también hizo un llamado a Canadá, Reino Unido y Japón para sumarse a los esfuerzos de reconstrucción en Colombia. Y un sismo de magnitud 4 sacudió la madrugada de este martes el estado venezolano de La Guaira, la zona más afectada por los devastadores terremotos de junio. Según las autoridades, el movimiento telúrico también se sintió en Caracas, pero hasta el momento no se han reportado daños ni personas heridas. El sistema de protección civil fue activado para monitorear la situación en esta región, que aún se recupera de los sismos de magnitud 7.2 y 7.5 que dejaron miles de víctimas y afectados. El Departamento de Justicia de Estados Unidos solicitó reactivar los cargos penales contra el migrante salvadoreño Kilmar Abrego García, cuya deportación a El Salvador fue reconocida como un error. El gobierno pidió a una corte de apelaciones que desestime el fallo de un juez que declaró el enjuiciamiento de Abrego García como una forma de represalia política. Los fiscales federales argumentan que este fallo fue erróneo. Por ahora, la Corte de Apelaciones del Sexto Circuito decidirá si el caso continúa. Y una nueva encuesta revela que el 85% de los consumidores en Estados Unidos cree que marcas y minoristas utilizan la inflación como excusa para aplicar aumentos de precios mayores a los necesarios. Además, el 56% asegura haber dejado de comprar productos de marcas que antes prefería debido al alza de precios. El estudio también muestra que casi un tercio de los encuestados ha utilizado crédito para cubrir gastos esenciales como alimentos, renta y servicios, reflejando la presión que enfrentan los hogares ante el aumento del costo de vida. Y con esto nos vamos a una pausa, pero no se muevan porque hay más al regresar. Madre de familia acusada de arrojar cera caliente sobre sus dos pequeñas hijas y ya enfrenta a la justicia. Una combinación extremadamente peligrosa de calor y humedad se está formando en Texas. Hay serios riesgos para la salud. Le cuento enseguida, no se vayan.
4: Es más deliciosos de la vida es comer. Pero ¿sabes cuáles son las comidas más populares en el mundo? La famosa pizza italiana, con masa crujiente, salsa de tomate y diversos toppings. La hamburguesa, todo un clásico en Estados Unidos. La hamburguesa de carne asada entre panes y aderezos. El sushi, este exquisito plato japonés de arroz sazonado y pescado fresco. Los deliciosos tacos mexicanos de tortilla de maíz que envuelven carne, pollo, cerdo o mariscos. La paella española de arroz con mariscos, pollo, carne, verduras, sazonado con azafrán. La popular sopa de fideos chinos, un delicioso plato que también lleva carne, nutritivas verduras y sus incomparables fideos.
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0: Gracias por seguir con nosotros aquí en el Noticiero Estrella TV. Mire, una mujer de 26 años fue arrestada en Miami-Dade, Florida, acusada de abuso infantil, negligencia y de provocar un incendio en su vivienda. Según las autoridades, Melissa Campos Sánchez se publicó videos en redes sociales en los que presuntamente aparece arrojando cera caliente sobre sus hijas de 6 y 3 años. Las imágenes también mostrarían a la mujer bailando con un encendedor antes de prender fuego en la cocina. Campos Sánchez fue trasladado a un hospital para una evaluación de salud mental. Y en Texas, las temperaturas extremas no solo incomodan, también pueden ser mortales. Una intensa ola de calor combinada con temperaturas que superan los 100 grados y una elevada humedad proveniente del Golfo mantiene en alerta a residentes y autoridades en el suroeste del estado. Vamos con David Medina, que nos tiene más en este reporte.
1: De costa a costa, una ola de calor hoy martes tiene en alerta a más de 65 millones de personas. Ciudades como Dallas experimentarán valores de temperatura con una sensación térmica que podría alcanzar los 110 grados Fahrenheit. Debido a las altas temperaturas, parques y senderos en el estado de Texas han modificado temporalmente su horario regular para garantizar la seguridad de los visitantes. El parque Cedar Ridge, un lugar popular para hacer senderismo al suroeste de Dallas, cerró sus puertas hoy martes al mediodía. Muchos señalan que es una buena medida para evitar una tragedia debido a las altas temperaturas.
2: Creo que es lo mejor que pueden hacer para así no tener mucha gente de que se anda desmayando en los trails y de que se pierden también por el calor y todo eso. Yo creo que es algo bueno porque así también la gente no tiene el acceso y no se andan desmayando del calor.
1: Según el pronóstico, el Servicio Nacional de Meteorología ha dicho que un domo de calor se concentra especialmente en la costa del Golfo y sur del país, donde las temperaturas y la humedad podrían mantenerse peligrosamente altas durante varios días. Miguel dice que vivió por muchos años en California y asegura que el calor en Texas es muy diferente, por lo que pide tener precaución extrema.
3: Porque hay veces, muchas veces que no está uno acostumbrado al sol y más si venimos de otro estado. Por ejemplo, yo viví mucho tiempo en California. Cuando yo llegué aquí a Texas, el clima es muy diferente.
4: Mantente bien hidratado, mantente bien cubierto, es muy, muy importante. Y si hay cualquier síntoma, ahora sí que el síntoma, por más sencillo y más raro que sea, inmediatamente consulta a tu profesional de la salud.
1: Mientras los estudiantes de Texas regresan a las aulas bajo el intenso calor, el representante republicano estatal Jared Peterson está promoviendo la ley Salvemos Nuestro Verano, una propuesta que busca retrasar el inicio del año escolar hasta septiembre y terminar las clases a finales de mayo o principios de junio. El legislador señala que su propuesta protegería a millones de estudiantes de actividades al aire libre del calor extremo que enfrenta Texas. Además, asegura un ahorro de energía, ya que las escuelas no tendrían que enfriar edificios enormes durante el mes más caluroso del año, agosto. Por ahora, la propuesta se discutirá hasta enero del próximo año 2027, cuando inicie la próxima sesión regular de la legislatura de Texas. David Medina, Noticias Estrella TV.
0: En México, un video muestra a dos elementos de la Policía Municipal de Aguascalientes en una situación de contacto físico cuestionable. Tiene que ver las imágenes. Ahí se volvieron virales en redes sociales y ya es investigado por las autoridades. Se observa a un agente sujetando y jaloneando del cabello a una compañera, mientras que en otro momento aparece abrazándola e incluso mordiéndole una oreja. La Secretaría de Seguridad Pública Municipal confirmó que analiza el material para determinar responsabilidades y posibles sanciones. La justicia de Guatemala ordenó que Jennifer Dinora Baches, conocida como la Barbie del Sur, enfrenta juicio por presuntos delitos relacionados con el narcotráfico. La jueza Avelina Cruz Toscano determinó que existen suficientes indicios para procesarla junto a Axel Omar Chavar Sánchez por tráfico, almacenamiento y comercio ilícito de drogas. Según el Ministerio Público, durante el operativo fueron incautados 193 paquetes de droga y 23 vehículos. Las autoridades o la audiencia de ofrecimiento de pruebas fue programada para el 31 de agosto. Baches se hizo conocida al participar en varios certámenes de belleza. y 3 personas resultaron heridas tras un sismo de magnitud 4.7 que sacudió la provincia de Granada en el sur de España. Las autoridades de Andalucía informaron que varios edificios residenciales tienen fachadas agrietadas y entre los lesionados se encuentra un menor que fue trasladado a un hospital. También se registró el acceso, o más bien se restringió el acceso de turistas a las zonas afectadas. El movimiento telúrico ocurre días después de otro temblor de magnitud 5 registrado en la misma región. Vamos a otra pausa. Cuando regrese, como el hijo pródigo y 13 años después, José Mourinho regresa al Real Madrid. El técnico portugués vuelve con la misión de volver a la cima del fútbol europeo. Conozca a Superman, el corredor más rápido que, según sus creadores, supera la velocidad récord de Usain Bolt.
5: Como se les conoce en inglés, son asambleas privadas organizadas por los partidos políticos a nivel de condado o distrito electoral, donde los participantes apoyan a sus candidatos. Cada grupo da discursos para persuadir a otros para que voten por su candidato. Al final, el número de votantes en cada grupo determina cuántos delegados gana cada candidato. Tanto las elecciones primarias como los caucus pueden ser abiertos, cerrados o una combinación. En los caucus abiertos, la gente puede votar por cualquier candidato, mientras que en los cerrados solo participan votantes del partido correspondiente. Los delegados elegidos los representan en la Convención Nacional, donde se proclamará al candidato del partido para las elecciones. Actualmente los caucus se celebran en 4 estados: Iowa, Nevada, Wyoming y Dakota del Norte.
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0: José Mourinho fue presentado oficialmente como nuevo entrenador del Real Madrid y firmó un contrato que lo vinculará al club merengue hasta el año 2029. Durante su presentación, el técnico portugués describió su regreso como un momento especial y aseguró que es como volver a casa.
1: Es más bonito que la primera vez que he venido, porque la primera vez era el sentimiento de llegar al top de la carrera de un entrenador y ahora es este lado más el lado emocional afectivo, más bonito ahora. Soy un de vosotros. He sido siempre desde que me he marchado y ahora que estoy de nuevo con esta responsabilidad, podéis imaginar lo que significa para mí trabajar para el Real Madrid.
0: El entrenador portugués asume el reto de devolver al equipo a los primeros planos después de dos temporadas sin títulos, en una nueva etapa marcada por importantes refuerzos y grandes expectativas de la afición madridista. Un nuevo robot humanoide desarrollado por una empresa china está acaparando la atención en redes sociales. Bautizado como Superman, el androide fue desarrollado en apenas 3 meses por la empresa Unity Robotics y, según sus creadores, es capaz de correr a una velocidad de 28.3 millas por hora, superando incluso la velocidad máxima del velocista jamaiquino Usain Bolt. Además, puede saltar a más de 6 pies y medio de altura. Un video en la plataforma X ya acumula cientos de miles de visualizaciones. Y una impresionante estatua de la Virgen María fue inaugurada en un pequeño poblado del centro de Polonia y ya es una de las más altas del mundo. La estructura alcanza los 182 pies de altura, superando por unos 57 pies al famoso Cristo Redentor de Río de Janeiro. La obra tuvo un costo cercano a los 23 millones de dólares. Y con esto vamos llegando al final. Soy Abel Álvarez. Gracias por informarse conmigo aquí en el Noticiero Estrella TV.

0: El presidente Trump declara el estrecho de Hormuz como territorio estadounidense y le echa leña al fuego en el conflicto con Irán. Mientras tanto, reconoce que por ahora no hay diálogo con el régimen iraní. Inicia el juicio contra Meta y sus plataformas sociales. La fiscalía los acusa de ocultar la verdad sobre el peligro que representan para los niños. ¿Cómo se defiende la compañía? Misas y vigilias por las víctimas del terremoto en Colombia. A más de una semana de la tragedia, intentan llevar paz y sanar el alma de los colombianos. Temperaturas de tres dígitos calientan varios estados del sur del país. Autoridades toman medidas de emergencia para disminuir el impacto en sus residentes. Imágenes perturbadoras evalúan la salud mental de una mujer. Publicaba videos donde derramaba cera caliente sobre sus hijas y quemaba objetos dentro de su casa. Así comienza su noticiero 24 horas. Buenas tardes, bienvenidos a esta emisión de Noticias 24 Horas. Les informa con mucho gusto Alexandra Stergios. Gracias por acompañarnos. Iniciamos. El estrecho de Hormuz nuevamente es el epicentro de la tensión entre Estados Unidos e Irán. Mientras el presidente Trump insiste en declarar esta estrategia ruta marítima como nuevo territorio estadounidense, Teherán rechaza las amenazas y mantiene firmes sus condiciones para negociar. Es Dania Monzón que tiene los detalles.
1: El presidente de Estados Unidos, Donald Trump, insistió este martes en la dominación del estrecho de Hormuz en Medio Oriente. Y con este mapa que mostró en su cuenta de Truth Social, también agregó la frase «nuevo territorio estadounidense». El presidente ya había dicho que nadie pasa por el estrecho sin la validación de Estados Unidos. El presidente Donald Trump ahora asegura que no existen conversaciones con Teherán para negociar el fin de la guerra. Esto confirma el estancamiento de los esfuerzos diplomáticos. El principal conflicto sigue siendo el estrecho de Hormuz, el corredor marítimo por el que, antes del inicio de la guerra, circulaba cerca del 20% del petróleo que se comercializa en el mundo. Aunque Washington insiste en que la ruta está abierta, el tráfico de buques continúa muy por debajo de los niveles normales. Del lado iraní, Teherán afirma que no reabrirá completamente el estrecho de Hormuz hasta que Estados Unidos cumpla con una serie de condiciones, entre ellas el levantamiento de las sanciones sobre el petróleo y el gas iraní, la liberación de activos congelados, el fin del bloqueo a sus puertos y el cese de las amenazas y operaciones militares.
2: رفع محاصره آزادی اموال بلوکه شده رفع تحریم نفت پایان تهدید و عملیات نظامی در همه جبهه ها و دیگر شروطی که در تفاهم نامه آمریکا با آن متحد شده از اجرایی نشود تنگه باز نخواهد شد.
1: Funcionarios iraníes han rechazado la afirmación de que existe una negociación secreta con Washington. Acusan a Estados Unidos de incumplir acuerdos previos y advierten que Irán está preparado para una nueva escalada en el conflicto. Mientras tanto, las Naciones Unidas, junto a mediadores regionales como Omán y Qatar, continúan impulsando esfuerzos para reactivar el diálogo. La ONU ha insistido en la necesidad de la protección de estas rutas marítimas internacionales y en una solución negociada que evite una mayor desestabilización en Medio Oriente y una nueva crisis energética global.
3: He urges the Islamic Republic of Iran and the United States to resume negotiations towards a peaceful and durable settlement as soon as possible, to avoid military action and as well to lower the rhetoric that we've been hearing in recent days.
1: Dania Monzón, Noticias Estrella TV.
0: Y los precios de la gasolina en Estados Unidos alcanzaron su nivel más alto registrado para un mes de agosto, con un promedio nacional de $4.06 por galón. El alza está vinculada a las tensiones en Medio Oriente y al estancamiento de las negociaciones entre Washington e Irán, factores que han impulsado los precios del petróleo. Expertos advierten que el encarecimiento de esta energía sigue presionando el bolsillo de los consumidores estadounidenses y agravando la crisis de asequibilidad. Y comenzaron los argumentos iniciales en una corte federal de California en el caso contra la compañía Meta. Fiscales de California, Colorado, Kentucky y Nueva Jersey buscan sanciones millonarias por presuntos daños a menores de edad relacionados con el uso de Facebook e Instagram. La demanda forma parte de la presentada en el 2023 por otros 25 estados que acusan a la empresa de no proteger la privacidad de los adolescentes. Los fiscales aseguran que el modelo de Meta enganchaba a los usuarios y luego recopilaba sus datos, pero también acusan a Meta de ocultar la verdad al público. La compañía, por su parte, niega estas acusaciones. Disney presentó una demanda federal contra la Comisión Federal de Comunicaciones. Asegura que el gobierno de Donald Trump mantiene una campaña de presión y represalia contra ABC. La empresa afirma que la FCC investiga programas como The View y el show de Jimmy Kimmel y cuestiona licencias de estaciones de la cadena por motivos políticos. Por su parte, la FCC sostiene que sus acciones están dentro de sus facultades regulatorias. El caso podría definir los límites entre la regulación gubernamental y la libertad de expresión en los medios. Y vamos a Colombia. Residentes de Cali realizaron una emotiva vigilia en memoria de las víctimas del terremoto de magnitud 7.4 que ha dejado más de 280 fallecidos. Durante el acto, el padre Juan Diego Cadena señaló que la ceremonia buscaba honrar las vidas de quienes perdieron la vida en el sismo. Los organizadores hablaron del significado de encender las veladoras.
4: Encendimos la luz para recordar que la tragedia no tiene la última palabra en medio de la dificultad, que nosotros todavía tenemos manos para levantarnos, para volver a construir lo que se ha roto, para poder abrazarnos, y creemos en los milagros. Y creo que el milagro más grande que hemos visto en Colombia es ver cientos de colombianos, de caleños, de manizalitas, de pereiranos levantarse para volver a construir nuestro país.
0: El sismo, cuyo epicentro se localizó cerca de San José del Palmar, causó graves daños y muerte desde la costa del Pacífico hasta la región cafetalera de Colombia. Continuamos en Cali, una de las zonas más afectadas por el terremoto. Las autoridades evaluaron los daños y ya calculan lo que hará falta para la reconstrucción de la ciudad. El reporte con nuestro colaborador Nicolás Chamorro.
5: Hola compañeros, ¿qué tal? Los saludamos nuevamente desde la ciudad de Santiago de Cali, el sector más afectado del terremoto del pasado lunes 10 de agosto en Colombia. Recientemente las autoridades han entregado un poco lo que vendrá ahora para la ciudad. El alcalde de Cali, Alejandro Eder, ha manifestado que la ciudad tardaría en reconstruirse cerca de 3 años y que costaría alrededor de los 10 billones de pesos. Precisamente esa reconstrucción, las viviendas que han colapsado en su totalidad y las familias que hoy lamentablemente lo han perdido todo. Escuchemos un poco lo que dijo el mandatario.
6: Nosotros también ya empezamos a hacer todos los censos necesarios, los registros únicos de damnificados para poder atender lo que viene de la crisis. Yo quiero que los caleños lo tengamos muy claro y muy presente. Esta emergencia no termina mañana ni en una semana. Esta es una situación humanitaria muy compleja, que la atención humanitaria crítica durará por lo menos 3 meses y nos dice la Cruz Roja que puede durar hasta 6 meses. La reconstrucción de Cali tardará 3 años. Y nosotros estimamos que tendrá un costo aproximado de 10 billones de pesos. Ya estamos trabajando con el gobierno nacional para lograr unas facultades especiales en el marco de la emergencia económica que nos permitirán reaccionar muy rápido a las necesidades de los damnificados y a la reconstrucción.
5: Según el más reciente reporte, las personas fallecidas ya ascienden a 139, más de 1.569 personas que también resultaron heridas, y afortunadamente 88 personas han podido ser rescatadas y hoy pueden relatar que sobrevivieron quizás a una de las emergencias más graves que ha sufrido no solamente Santiago de Cali, sino toda Colombia. A esa entonces toda la información, recordemos que las autoridades ya han dispuesto de un plan junto con el gobierno nacional para ofrecer subsidios de arrendamiento y congelar por el momento también los cánones de arrendamiento para las personas que resultaron gravemente afectadas y que hoy se encuentran o sin viviendas porque colapsaron en su totalidad o porque están en riesgo de colapso. Nicolás Chamorro, desde la ciudad de Santiago de Cali, la capital del Valle del Cauca, para el noticiero Estrella TV.
0: Muchas gracias. Y mientras tanto, la cantante Shakira visitó el departamento del Chocó en Colombia para llevar un mensaje de esperanza a los damnificados por el terremoto. La cantante llegó acompañada por el filántropo Howard Buffett. La artista recorrió las áreas afectadas y reiteró su apoyo a través de su fundación Pies Descalzos, especialmente para los niños.
7: 10 escuelas vamos a construir en el Chocó. Por eso era tan importante traerlo y por eso era tan importante venir hoy. Así que estamos luchando con todas nuestras fuerzas para conseguir compromiso. Estamos viviendo una de las peores tragedias que ha vivido Colombia, pero estamos unidos y vamos a luchar y no vamos a parar hasta que cada niño regrese a la escuela, hasta que cada niño pueda recuperar un sentido de la normalidad, volver a su vida, a sus amigos.
0: Shakira también hizo un llamado a Canadá, Reino Unido y Japón para sumarse a los esfuerzos de reconstrucción en Colombia. Y un sismo de magnitud 4 sacudió la madrugada de este martes el estado venezolano de La Guaira, la zona más afectada por los devastadores terremotos de junio. Según las autoridades, el movimiento telúrico también se sintió en Caracas, pero hasta el momento no se han reportado daños ni personas heridas. El sistema de protección civil fue activado para monitorear la situación en esta región, que aún se recupera de los sismos de magnitud 7.2 y 7.5 que dejaron miles de víctimas y afectados. El Departamento de Justicia de Estados Unidos solicitó reactivar los cargos penales contra el migrante salvadoreño Kilmar Abrego García, cuya deportación a El Salvador fue reconocida como un error. El gobierno pidió a una corte de apelaciones que desestime el fallo de un juez que declaró el enjuiciamiento de Abrego García como una forma de represalia política. Los fiscales federales argumentan que este fallo fue erróneo. Por ahora, la Corte de Apelaciones del Sexto Circuito va a decidir si el caso continúa. Y una encuesta revela que el 85% de los consumidores en Estados Unidos cree que marcas y minoristas utilizan la inflación como excusa para aplicar aumentos de precios mayores a los necesarios. Además, el 56% asegura haber dejado de comprar productos de marcas que antes prefería debido al alza de precios. El estudio también muestra que casi un tercio de los encuestados ha utilizado crédito para cubrir gastos esenciales como alimentos, renta y servicios, reflejando la presión que enfrentan los hogares ante el aumento del costo de vida. Y es momento de ir a una breve pausa, pero no se despegue. Al regresar le tenemos más. Madre de familia acusada de arrojar cera caliente sobre sus dos pequeñas hijas ya enfrenta a la justicia. Una combinación extremadamente peligrosa de calor y humedad se está formando en Texas. Hay serios riesgos para la salud.

0: Regresamos para informarles que una mujer de 26 años fue arrestada en Miami-Dade, Florida, acusada de abuso infantil, negligencia y de provocar un incendio en su vivienda. Según las autoridades, Melissa Campos Sánchez publicó videos en redes sociales en los que presuntamente aparece arrojando cera caliente sobre sus hijas de 6 y 3 años. Las imágenes también mostrarían a la mujer bailando con un encendedor antes de prender fuego en la cocina. Campos Sánchez fue trasladada a un hospital para una evaluación de salud mental. Y en Texas, las temperaturas extremas no solo incomodan, también pueden ser mortales. Una intensa ola de calor combinada con temperaturas que superan los 100 grados y una elevada humedad proveniente del Golfo mantienen alerta a residentes y autoridades en el sureste del estado. David Medina nos tiene el reporte.
1: De costa a costa, una ola de calor hoy martes tiene en alerta a más de 65 millones de personas. Ciudades como Dallas experimentarán valores de temperatura con una sensación térmica que podría alcanzar los 110 grados Fahrenheit. Debido a las altas temperaturas, parques y senderos en el estado de Texas han modificado temporalmente su horario regular para garantizar la seguridad de los visitantes. El parque Cedar Ridge, un lugar popular para hacer senderismo al suroeste de Dallas, cerró sus puertas hoy martes al mediodía. Muchos señalan que es una buena medida para evitar una tragedia debido a las altas temperaturas.
2: Creo que es lo mejor que pueden hacer para así no tener mucha gente de que se anda desmayando en los trails y de que se pierden también por el calor y todo eso. Yo creo que es algo bueno porque así también la gente no tiene el acceso y no se andan desmayando del calor.
1: Según el pronóstico, el Servicio Nacional de Meteorología ha dicho que un domo de calor se concentra especialmente en la costa del Golfo y sur del país, donde las temperaturas y la humedad podrían mantenerse peligrosamente altas durante varios días. Miguel dice que vivió por muchos años en California y asegura que el calor en Texas es muy diferente, por lo que pide tener precaución extrema.
3: Porque hay veces, muchas veces que no está uno acostumbrado al sol y más si venimos de otro estado. Por ejemplo, yo viví mucho tiempo en California. Cuando yo llegué aquí a Texas, el clima es muy diferente.
4: Mantente bien.

0: Bien hidratado, mantente bien cubierto, es muy, muy importante. Y si hay cualquier síntoma, ahora sí que el síntoma, por más sencillo y más raro que sea, inmediatamente consulta a tu profesional de la salud.
1: Mientras los estudiantes de Texas regresan a las aulas bajo el intenso calor, el representante republicano estatal Jared Patterson está promoviendo la ley Salvemos Nuestro Verano, una propuesta que busca retrasar el inicio del año escolar hasta septiembre y terminar las clases a finales de mayo o principios de junio. El legislador señala que su propuesta protegería a millones de estudiantes de actividades al aire libre del calor extremo que enfrenta Texas. Además, asegura un ahorro de energía, ya que las escuelas no tendrían que enfriar edificios enormes durante el mes más caluroso del año, agosto. Por ahora, la propuesta se discutirá hasta enero del próximo año 2027, cuando inicie la próxima sesión regular de la legislatura de Texas. David Medina, Noticias Estrella TV.
2: Y en México, un video muestra a dos elementos de la Policía Municipal de Aguascalientes en una situación de contacto físico cuestionable. Las imágenes se volvieron virales en redes sociales y ya es investigado por las autoridades. Se observa a un agente sujetando y jaloneando del cabello a una compañera, mientras que en otro momento aparece abrazándola e incluso mordiéndole una oreja. La Secretaría de Seguridad Pública Municipal confirmó que analiza el material para determinar responsabilidades y posibles sanciones. La justicia de Guatemala ordenó que Jennifer Dinora Batches, conocida como la Barbie del Sur, enfrente juicio por presuntos delitos relacionados con el narcotráfico. La jueza Avelina Cruz Toscano determinó que existen suficientes indicios para procesarla junto a Axel Omar Chabar Sánchez por tráfico, almacenamiento y comercio ilícito de drogas. Según el Ministerio Público, durante el operativo fueron incautados 193 paquetes de droga y 23 vehículos. La audiencia de ofrecimiento de pruebas fue programada para el 31 de agosto. Bache se hizo conocida al participar en varios certámenes de belleza. Viajamos a Europa porque tres personas resultaron heridas tras un sismo de magnitud 4.7 que sacudió la provincia de Granada en el sur de España. Las autoridades de Andalucía informaron que varios edificios residenciales tienen fachadas agrietadas y entre los lesionados se encuentra un menor que fue trasladado a un hospital. También se restringió el acceso de turistas a las zonas afectadas. El movimiento telúrico ocurre días después de otro temblor de magnitud 5 registrado en la misma región. Y el brote de ébola en la República Democrática del Congo se ha convertido en la segunda peor epidemia registrada en la historia. Según autoridades sanitarias, los casos confirmados ya alcanzan los 4.945 contagios, mientras que la cifra de fallecidos asciende a 2.325. La Organización Mundial de la Salud alertó sobre el alto riesgo de que la enfermedad se expanda más allá de las fronteras del Congo. La actual crisis ya supera el impacto del brote entre el 2018 y 2019, que cobró la vida de 2.299 personas. Con esto hacemos una breve pausa, no se despegue, le tenemos más al regresar. Como el hijo pródigo y 13 años después, José Mourinho regresa al Real Madrid. El técnico portugués vuelve con la misión de regresar a la cima del fútbol europeo. Conozca a Superman, el corredor más rápido que según sus creadores supera la velocidad récord de Usain Bolt.

0: Gracias por continuar con nosotros. José Mourinho fue presentado oficialmente como nuevo entrenador del Real Madrid y firmó un contrato que lo va a vincular al club merengue hasta el año 2029. Durante su presentación, el técnico portugués describió su regreso como un momento especial y aseguró que es como volver a casa.
1: Es más bonito que la primera vez que he venido, porque la primera vez era el sentimiento de llegar al top de la carrera de un entrenador y ahora es este lado más el lado emocional afectivo, más bonito ahora. Soy uno de vosotros, he sido siempre desde que me he marchado y ahora que estoy de nuevo con esta responsabilidad, podéis imaginar lo que significa para mí trabajar para el Real Madrid.
0: El entrenador portugués asume el reto de devolver al equipo a los primeros planos después de dos temporadas sin títulos en una nueva etapa marcada por importantes refuerzos y grandes expectativas de la afición madridista. Y fíjense, un nuevo robot humanoide desarrollado por una empresa china está acaparando la atención en las redes sociales. Se lo mostramos. Bautizado como Superman, el androide fue desarrollado en apenas 3 meses por la empresa Unitree Robotics y según sus creadores es capaz de correr a una velocidad de 28.3 millas por hora, superando incluso la velocidad de la máxima estrella de la velocidad jamaicano, Usain Bolt. Además, puede saltar a más de 6 pies y medio de altura. Un video en la plataforma X ya acumula cientos de miles de visualizaciones. Y una impresionante estatua de la Virgen María fue inaugurada en un pequeño pueblo del centro de Polonia y es una de las más altas del mundo. La estructura alcanza los 182 pies de altura, superando por unos 57 pies al famoso Cristo Redentor de Río de Janeiro. La obra tuvo un costo cercano a los 23 millones de dólares. La ceremonia incluyó la presencia del expresidente y premio Nobel de la Paz, Lech Walesa. La estatua sigue siendo más baja que la Virgen María de Filipinas, que alcanza los 322 pies de altura. Y 5.000 drones con luces crearon un impresionante espectáculo aéreo en China. El show inspirado en la obra 20.000 leguas de viaje submarino transformó el cielo nocturno en un mundo marino lleno de criaturas del océano con formas luminosas y escenas de fantasía. Los drones diseñaron una espectacular imagen submarina que maravilló a miles de espectadores, combinando la tecnología, el arte y coordinación de alta precisión en una presentación que convirtió la noche en un escenario de encanto y misterio. Con esto me despido. Muchísimas gracias por haberme acompañado. Soy Alexandra Sergios. Nos vemos la próxima.

0: Abrimos con esta noticia en desarrollo. ICE prepara un nuevo plan de seguros para proteger legalmente a policías locales que colaboren en arrestos migratorios. La agencia pagaría un seguro que cubriría hasta $500,000 si un oficial es demandado por abuso de fuerza, arrestos indebidos u otras irregularidades durante estos operativos. La medida busca que más departamentos de policía se sumen a las redadas de ICE. Hola, ¿qué tal? Soy Abel Álvarez. Gracias por acompañarme. Estas son otras de las noticias que estamos siguiendo muy de cerca aquí en 24 horas. Salen a la luz imágenes nunca antes vistas de El Chapo Guzmán. El diario El Universal revela 3 videos de las horas posteriores a su captura. Aquí se los voy a mostrar más adelante. Por cierto, un hombre que perdió a su esposa y a sus 2 hijas en los terremotos de Venezuela ahora enfrenta un segundo drama. Su hermano desapareció tras el sismo en Colombia y lo busca desesperadamente entre los escombros. Un inmigrante mexicano denuncia que agentes de ICE lo golpearon. Despertó en el hospital sin recordar nada, pero en su rostro quedaron las huellas del incidente. Cristiano y Georgina revelan los secretos de su boda, cómo y dónde fue la ceremonia. Para sorpresa de muchos, el lujo quedó en un segundo plano. Comenzamos. A más de 10 años de la última captura de El Chapo Guzmán, salen a la luz 3 videos inéditos de las horas posteriores a su arresto en Los Mochis, Sinaloa. Mire, en las imágenes publicadas por el diario El Universal muestran al Chapo dentro de un vehículo durante su traslado. Un agente le pregunta si había sido golpeado y Guzmán responde que todo estaba bien. En otro video se le ve lavándose la cara en un lavabo y preguntando si el jabón podía hacerle daño en los ojos. Y en otra grabación se le escucha hablar con los agentes dentro de un hotel mientras esperan refuerzos. Ahí, el Chapo dice lo que ocurriría después de su captura, asegurando que ordenó a sus hombres no enfrentarse con la policía ni con el gobierno si él era detenido. Pero vamos a escuchar.
1: Yo me dediqué a sembrar mota desde el tajo.
2: El Universal.
1: A traficar, a robarme. Nadie puede decir que yo le haya robado. No, no, no. Inclusive el gobierno, el Estado, por eso.

0: Si un día yo fracaso, ustedes.
1: El Universal.
0: No que van a pelear con ningún policía. No, no va a haber guerra. Para nada.
2: Recordemos que en estos momentos Guzmán cumple cadena perpetua, más de 30 años, en una prisión de máxima seguridad en Colorado. Y el exsecretario de Seguridad de Sinaloa, Gerardo Mérida Sánchez, salió de la prisión federal de Brooklyn luego de 3 meses detenido en Estados Unidos. Mérida se entregó en mayo para enfrentar cargos por presunta colaboración con el cártel de Sinaloa. Él forma parte de una acusación en Nueva York contra 10 exfuncionarios, entre ellos el gobernador con licencia Rubén Rocha Moya. Su salida de prisión no significa que esté en libertad, pues según el diario Milenio, Mérida estaría en un lugar confidencial negociando con fiscales estadounidenses para convertirse en testigo colaborador. Y esto tiene que verlo. Mire, una mujer confrontó cara a cara a la presidenta de México, Claudia Sheinbaum, durante su gira por Tamaulipas. La ciudadana golpeó la camioneta de la mandataria, detuvo la caravana y le exigió que interviniera en un conflicto por su terreno, supuestamente vinculado al narco. Incluso le negó el saludo a Sheinbaum. Vamos a ver el momento.
3: ¡Pádele! ¡Pues quítense! No, no, no, yo no te doy la mano.
4: Bueno, dime.
3: ¡Ya quiero que resuelvas! El robo de propiedad de mi terreno. Daño de mi terreno.
5: ¿De dónde es su terreno?
3: ¡Cállate y déjame hablar! De los rateros, no me toque. De los rateros, secuestradores, asesinos. Javier Santillán García. Ana Vianey Santillán García.
4: Dame tu nombre.
3: Yasmín Santillán Peña. Te doy tu nombre para que luego me maten a media calle. Ay, por favor, hombre.
4: ¿No quieres que te atienda?
3: Resuélvelo y punto.
4: Bueno, pero...
3: Esos narcos viven en calle D103, Colonia Fernando San Pedro, Tampico. Te doy los nombres de los narcos.
2: Pero eso no es todo. Hoy la presidenta dio su versión de los hechos. Durante su conferencia mañanera, Sheinbaum explicó que ella misma pidió detener la camioneta para escuchar a la señora. Y así fue como lo contó.
6: La señora está enojada porque tiene problema con unos vecinos y ella dice que son delincuentes sus vecinos. Y le construyeron una barda que le está afectando a su propiedad y está muy enojada. Y entonces lo que quería pues es apoyo. Pero bueno, estaba tan enojada que pues yo pacientemente le dije, a ver, déjeme tomar su nombre, no quiso su nombre, bueno, dígame en qué lugar es. Y le pedí al gobernador pues que la fiscalía o la policía interviniera para ver, para que fuera a su casa. Ya el día de ayer ya incluso ya fueron a su casa.
2: La presidenta aseguró que las autoridades de Tamaulipas están dando seguimiento al caso. Además, aclaró que la señora estaba molesta con todos los presentes, incluidos los reporteros, y no solamente con ella. Ahora mire, este otro, 2 terremotos en 2 países han golpeado a una misma familia. Hace un mes, un hombre perdió a su esposa y a sus 2 hijas en Venezuela. Ahora, el sismo en Colombia dejó a su hermano desaparecido y él viajó hasta Pereira para encontrarlo. Marco Mosquera, de nuestra cadena hermana NTN 24, nos trae su historia.
7: 814 kilómetros colgado de una tractomula con un solo propósito: encontrar con vida a su hermano. David carga además con el peso de los 2 sismos que sacudieron a La Guaira y le arrebataron a su esposa y a sus 2 hijas.
8: Ya cuando yo voy al edificio donde nosotros vivíamos, que habíamos comprado, fue donde el vigilante de seguridad que quedó vivo, él me dice que mi familia estaba ahí. Y fue cuando empezaron a levantar los cuerpos y me entregan a mi familia a los 16 días y me las entregaron en unas bolsas blancas.
7: Hoy, a miles de kilómetros, la historia se repite como una macabra ironía. Su hermano, Dairon José, un albañil de 56 años que vivía en Pereira, desapareció hace una semana tras el colapso de su vivienda en el Parque de la Libertad durante el terremoto.
8: Me dirijo hacia donde él siempre había vivido, que se llama La Libertad, y pido ayuda a la alcaldía, pido ayuda a la migración. Ellos me dicen que tenía que esperar resultado de 2-3 días, ¿verdad? Ya yo hoy cumplí aquí 4 días exactamente.
7: Mientras aguarda una señal, las noches transcurren entre el cemento de la terminal de transportes y una carpa improvisada de un desconocido que hoy es su único refugio.
8: me estaba quedando en el

0: terminal, conocí un señor aquí, amigo llamado Pedro, como pueden ver aquí en unas carpas, y me ofrecen comida, pero yo me voy de noche a dormir al terminal. Yo lo que quiero es retornar de nuevo y empezar de cero y pedir una ayuda psicológica porque me siento mal con la pérdida de mi familia, ¿me entiendes? Es lo que quiero en este momento.
1: David ya sobrevivió al vacío de La Guaira. Hoy busca evitar que la tierra le vuelva a robar lo último que le queda. Una carrera contrarreloj donde los escombros en Pereira son, a la vez, su peor enemigo y su última esperanza.
2: Lo que nos cuenta don David es que buscará viajar hacia el norte de Colombia en las próximas horas, donde le han ofrecido un trabajo. Allí conseguirá los recursos para regresar a Pereira en un par de semanas, cuando, cree él, ya habrá información sobre su hermano. Información desde el Eje Cafetero Colombiano.
3: Y mire, el presidente Donald Trump amenazó con bombardear a Omán, un país aliado de Estados Unidos que está mediando las negociaciones con Irán. El mandatario dijo que lanzaría ataques contra ellos si interfieren en sus esfuerzos para reabrir el Estrecho de Hormuz. Vamos a escucharlo.
4: Would you say you're out of patience with Oman, a strategic partner?
5: No, I don't think they'd behave very well, but we'd handle them very easily, just like we do other things.
3: La amenaza de Trump llega justo cuando se venció el plazo de 60 días para alcanzar un acuerdo con Teherán. Sin embargo, el mandatario aseguró que no tiene prisa por cerrar un pacto. Y en ese mismo intercambio con la prensa se vivieron momentos de tensión entre el presidente y una reportera de CNN. La corresponsal Kristen Holmes le preguntó a Trump si el líder norcoreano Kim Jong-un le había pedido reducir los ejercicios militares conjuntos de Estados Unidos y Corea del Sur. Esto luego de que se conociera que Washington recortara esos enfrentamientos, o más bien entrenamientos. Pero Trump interrumpió a la periodista y la acusó de reportar noticias falsas. Vamos a ver el momento también.
5: Quiet. You're very disrespectful in front of this young man. Okay? Don't you find her disrespectful? He understands. Quiet. Who are you with?
6: I'm with CNN.
5: Fake news. You're fake news. You're loud. You're a loud, boisterous person. You're fake news. Be quiet. Be quiet. Be quiet. You're a fake reporter and you report fake news. Go ahead.
3: Después del enfrentamiento, la Casa Blanca también arremetió contra la reportera en redes sociales. Y con esto nos vamos a una pausa, pero no se muevan porque hay más al regresar. Un inmigrante mexicano estuvo inconsciente durante 3 días y despertó con graves lesiones en el rostro tras un encuentro con agentes de ICE.
7: ¿Qué queremos?
3: Inmigrantes en Ceuta exigen asilo y permisos de trabajo, mientras en redes promocionan un nuevo cruce masivo hacia territorio español. Miles de aspirantes repiten las pruebas de la UNAM en Ciudad de México, luego de la controversia por trampas en exámenes en línea. Ahora acuden en persona. Emergencia en Oklahoma, un rayo provocó el incendio de varios tanques de combustible. Ya regreso con estas imágenes, tiene que verlo.

0: Gracias por seguir con nosotros aquí en 24 horas. Mire, un migrante mexicano denuncia que despertó en un hospital con varias lesiones en la cara y el cuerpo después de que lo detuvieron agentes de ICE. José Mejía, de 45 años, cuenta que corrió al ver a los oficiales en una parada de autobús en Arlington, Virginia. Asegura que durante la persecución recibió una descarga con una pistola eléctrica y que a partir de ese momento no recuerda qué sucedió hasta que despertó en el hospital.
1: Cuando desperté, desperté en el hospital de Washington, ya todo golpeado, porque no creo, estos golpes que tengo no creo que hayan sido de la caída que tuve, sino que se mira de jalón extremo. Estuve en el hospital 3 días, me llevaron a su oficina de ellos y me pusieron el grillete. Ahora tengo corte para este lunes, pero lo que me dijeron las enfermeras es que en el hospital tengo sangrado por dentro de la cabeza y me lastima bastante.
0: Mejía está a la espera de nuevas evaluaciones médicas para determinar la gravedad de sus lesiones.
2: ¡Queremos trabajar! ¡Queremos trabajar! ¡Viva España!
3: ¡Viva España!
0: Mientras tanto, en Ceuta, los migrantes que se quedaron en territorio español están exigiendo asilo y oportunidades de trabajo. Cientos salieron a protestar y aseguran que no quieren regresar a Marruecos.
4: Sí, estamos sufriendo de verdad porque estamos aquí durmiendo cerca del mar, con frío, con huele, con mucho sufrimiento. Además, hay policía, no deja a nosotros pasar por el centro.
5: Están esperando el asilo porque todos los países, los que están aquí, y acogen el asilo. Solo los marroquíes no pueden coger el asilo. ¿Por qué? ¿Por qué solo los marroquíes? ¿Por qué solo los marroquíes? ¿Qué culpa tenemos nosotros?
0: Pero escucha esto, ahora crece el temor de que se repita la crisis migratoria de finales de julio porque hay nuevas convocatorias en redes sociales para intentar otro cruce masivo. De momento, el paso fronterizo sigue cerrado y Marruecos ha reforzado la seguridad en la zona. Y miles de aspirantes a la Universidad Nacional Autónoma de México tuvieron que repetir hoy el examen de admisión en la capital, pero esta vez de manera presencial. Esto después de la controversia por presuntas trampas en la prueba en línea. Nuestro corresponsal Víctor Blázquez estuvo ahí con los estudiantes y nos trae sus reacciones.
6: Este lunes fue un día de levantarse muy temprano, de viajar cientos de millas, de volver a vencer todos los miedos para presentar por segunda vez el examen de admisión a la Universidad Nacional Autónoma de México, después de que se detectara que miles de alumnos hicieron trampa al presentarlo en línea y desde sus casas. El llamado Palacio de los Deportes fue la sede para que alumnos de Veracruz, Puebla y Guerrero, entre otros estados, se presentaran.

0: para hacer su evaluación.
1: Pues la verdad, muy nervioso, no sé qué tal va a estar, si más difícil que el que se había hecho en línea, pero pues vamos a dar todo.
2: Ahorita me siento la verdad un poco nerviosa porque pues muchos de los que han salido de los anteriores exámenes de control han dicho que sí está un poco más complicado este.
0: Hay jóvenes como él que no desperdician ningún segundo para estudiar. Sin embargo, se estima que existen unos 1,700 alumnos que no asistieron al examen de control por diferentes motivos. Esta pancarta mostraba el enojo de algunos, mientras que otros en familia se enfocan en el reto que tienen de frente.
3: Todo sacrificio tiene una recompensa y esperemos hoy en día que la recompensa se dé.
4: Yo creo que siento impotencia a veces porque pues el tener que volver a repetir en un examen porque alguien más hizo trampa o porque le quitó el lugar a alguien más, por ejemplo a mí, pues la verdad es que sí se siente feo.
0: También las autoridades ahora tienen el reto de presentar los resultados de los exámenes en horas, porque el próximo ciclo escolar está por comenzar el próximo 31 de agosto.
2: La verdad yo creo que bastante orgullosa porque estoy bastante segura de que estudié lo suficiente para poder ingresar.
0: La UNAM mandó un mensaje subrayando que la reposición del examen es la oportunidad para los alumnos que no hicieron trampa y que por alguna forma no fueron seleccionados. La Universidad Nacional Autónoma de México ha convocado unos 50,000 estudiantes divididos en 3 días y en 3 grupos para presentar nuevamente su examen de admisión solo en la capital del país. En Ciudad de México, Víctor Blázquez, Noticias, Estrella TV.
5: Mira, una impresionante explosión provocó un incendio en una instalación de oleoductos cerca de Glenpool, Oklahoma. Vamos a ver las imágenes porque el incidente ocurrió después de que un rayo impactara uno de los tanques, desatando las llamas que terminaron quemando al menos 3 depósitos de combustible. Viviendas y negocios cercanos fueron evacuados y varias escuelas mantuvieron a sus estudiantes resguardados. Por fortuna no se reportaron heridos. Vamos a otra pausa. Al volver, los aguacates mexicanos vuelven a Estados Unidos, pero los productos enfrentan extorsiones y amenazas en medio de un fuerte despliegue militar. En la sala de su casa, con apenas 5 invitados y lejos de los reflectores, le muestro cómo fue la boda de Georgina y Cristiano Ronaldo.

0: Y los aguacates mexicanos vuelven a cruzar hacia Estados Unidos tras la reanudación de las exportaciones. Pero en Michoacán, los productores regresan a sus labores en medio de extorsiones, amenazas y un fuerte despliegue militar. Dania Monzón tiene los testimonios de los trabajadores mexicanos.
1: Los aguacates mexicanos vuelven a Estados Unidos, pero detrás de la reapertura hay una industria que sigue trabajando bajo la amenaza del crimen organizado. En Michoacán, el principal estado productor del país, los campos y empacadoras retoman operaciones después de la suspensión de Estados Unidos que dejó en vilo a unas 200.000 personas que dependen de esta industria.
2: Es una afectación general para todos, tanto como productor, como trabajador. Nos afecta, pues, generalizando, económicamente principalmente.
1: Pero para reactivar las exportaciones, México tuvo que reforzar la seguridad. Más de 1.500 militares fueron desplegados en una región donde productores denuncian extorsiones, robos y amenazas. Luis Manuel Soto sabe muy bien lo que significa producir aguacates bajo la presión del crimen.
3: Fui amenazado donde me dejaron la cruz fúnebre y donde me dejaron un mensaje textual que decía que tenía los días contados y que no tenía el apoyo en Uruapan. Y posteriormente, después a unos 8 días, 15 días, también me abordan unas personas, después me mandan mensajes al teléfono, me marcan que retire la denuncia, que porque si no van a atentar contra mi vida.
1: El problema ha llegado a tal punto que algunos productores consideran la extorsión como un costo más del negocio. Uno de ellos dijo que paga un peso por cada kilo que exporta. Eso es más de $5,000 diarios. Por eso, tener ahora a soldados vigilando la zona cambia la forma en la que pueden salir a trabajar.
3: Si es así como se viene manejando, pues sí da más tranquilidad, porque el ver ya a la Guardia Nacional, Ejército Mexicano, Seguridad Pública o algunas otras dependencias, pues ya todos nos sentimos más seguros, creo.
1: Más del 80% de los aguacates mexicanos se venden en Estados Unidos. La reapertura devuelve el trabajo y los ingresos a miles de familias. Pero mientras los camiones vuelven a cruzar hacia el norte, en Michoacán, productores y trabajadores saben que la amenaza que detuvo las exportaciones todavía sigue ahí. Dania Monzón, Noticias Estrella TV.
0: Cristiano Ronaldo y Georgina Rodríguez celebraron su boda de una forma muy distinta a lo que muchos esperaban. La ceremonia se realizó el 11 de agosto en la sala de su casa en Portugal y contó con solo 5 invitados, sus hijos. Sin celebridades, sin deportistas y lejos de los grandes lujos, la pareja optó por una celebración íntima y familiar. Después viajaron al santuario de Fátima para recibir la bendición de un sacerdote. Ambos eligieron la marca Gucci para sus trajes, la tienda donde él la conoció a ella trabajando. Las imágenes y los detalles de la boda fueron compartidos por la revista Vogue en un reportaje donde la pareja dijo que más adelante harán otra fiesta con familiares y amigos. Con esto me despido. Gracias por acompañarme.

0: El presidente Trump declara el estrecho de Hormuz como territorio estadounidense y le echa leña al fuego en el conflicto con Irán. Mientras tanto, reconoce que por ahora no hay diálogo con el régimen iraní. Inicia el juicio contra Meta y sus plataformas sociales. La fiscalía los acusa de ocultar la verdad sobre el peligro que representan para los niños. ¿Cómo se defiende la compañía? Misas y vigilias por las víctimas del terremoto en Colombia. A más de una semana de la tragedia, intentan llevar paz y sanar el alma de los colombianos. Temperaturas de tres dígitos calientan varios estados del sur del país. Autoridades toman medidas de emergencia para disminuir el impacto en sus residentes. Imágenes perturbadoras evalúan la salud mental de una mujer. Publicaba videos donde derramaba cera caliente sobre sus hijas y quemaba objetos dentro de su casa. Así comienza su noticiero 24 horas. Buenas tardes, bienvenidos a esta emisión de Noticias 24 Horas. Les informa con mucho gusto Alexandra Stergios. Gracias por acompañarnos. Iniciamos. El estrecho de Hormuz nuevamente es el epicentro de la tensión entre Estados Unidos e Irán. Mientras el presidente Trump insiste en declarar esta estrategia ruta marítima como nuevo territorio estadounidense, Teherán rechaza las amenazas y mantiene firmes sus condiciones para negociar. Es Dania Monzón que tiene los detalles.
1: El presidente de Estados Unidos, Donald Trump, insistió este martes en la dominación del estrecho de Hormuz en Medio Oriente. Y con este mapa que mostró en su cuenta de Truth Social, también agregó la frase «nuevo territorio estadounidense». El presidente ya había dicho que nadie pasa por el estrecho sin la validación de Estados Unidos. El presidente Donald Trump ahora asegura que no existen conversaciones con Teherán para negociar el fin de la guerra. Esto confirma el estancamiento de los esfuerzos diplomáticos. El principal conflicto sigue siendo el estrecho de Hormuz, el corredor marítimo por el que, antes del inicio de la guerra, circulaba cerca del 20% del petróleo que se comercializa en el mundo. Aunque Washington insiste en que la ruta está abierta, el tráfico de buques continúa muy por debajo de los niveles normales. Del lado iraní, Teherán afirma que no reabrirá completamente el estrecho de Hormuz hasta que Estados Unidos cumpla con una serie de condiciones, entre ellas el levantamiento de las sanciones sobre el petróleo y el gas iraní, la liberación de activos congelados, el fin del bloqueo a sus puertos y el cese de las amenazas y operaciones militares.
2: رفع محاصره آزادی اموال بلوکه شده رفع تحریم نفت پایان تهدید و عملیات نظامی در همه جبهه ها و دیگر شروطی که در تفاهم نامه آمریکا با آن متحد شده از اجرایی نشود تنگه باز نخواهد شد.
1: Funcionarios iraníes han rechazado la afirmación de que existe una negociación secreta con Washington. Acusan a Estados Unidos de incumplir acuerdos previos y advierten que Irán está preparado para una nueva escalada en el

0: conflicto. Mientras tanto, las Naciones Unidas, junto a mediadoras regionales como Omán y Qatar, continúan impulsando esfuerzos para reactivar el diálogo. La ONU ha insistido en la necesidad de la protección de estas rutas marítimas internacionales y en una solución negociada que evite una mayor desestabilización en Medio Oriente y una nueva crisis energética global.
1: He urges the Islamic Republic of Iran and the United States to resume negotiations towards a peaceful and durable settlement as soon as possible, to avoid military action, and as well to lower the rhetoric that we've been hearing in recent days.
0: Dania Monzón, Noticias Estrella TV.
2: Y los precios de la gasolina en Estados Unidos alcanzaron su nivel más alto registrado para un mes de agosto, con un promedio nacional de $4.06 por galón. El alza está vinculada a las tensiones en Medio Oriente y al estancamiento de las negociaciones entre Washington e Irán, factores que han impulsado los precios del petróleo. Expertos advierten que el encarecimiento de esta energía sigue presionando el bolsillo de los consumidores estadounidenses y agravando la crisis de asequibilidad. Y comenzaron los argumentos iniciales en una corte federal de California en el caso contra la compañía Meta. Fiscales de California, Colorado, Kentucky y Nueva Jersey buscan sanciones millonarias por presuntos daños a menores de edad relacionados con el uso de Facebook e Instagram. La demanda forma parte de la presentada en el 2023 por otros 25 estados que acusan a la empresa de no proteger la privacidad de los adolescentes. Los fiscales aseguran que el modelo de Meta enganchaba a los usuarios y luego recopilaba sus datos, pero también acusan a Meta de ocultar la verdad al público. La compañía, por su parte, niega estas acusaciones. Disney presentó una demanda federal contra la Comisión Federal de Comunicaciones. Asegura que el gobierno de Donald Trump mantiene una campaña de presión y represalia contra ABC. La empresa afirma que la FCC investiga programas como The View y el show de Jimmy Kimmel y cuestiona licencias de estaciones de la cadena por motivos políticos. Por su parte, la FCC sostiene que sus acciones están dentro de sus facultades regulatorias. El caso podría definir los límites entre la regulación gubernamental y la libertad de expresión en los medios. Y vamos a Colombia. Residentes de Cali realizaron una emotiva vigilia en memoria de las víctimas del terremoto de magnitud 7.4 que ha dejado más de 280 fallecidos. Durante el acto, el padre Juan Diego Cadena señaló que la ceremonia buscaba honrar las vidas de quienes perdieron la vida en el sismo. Los organizadores hablaron del significado de encender las veladoras.
3: Encendimos la luz para recordar que la tragedia no tiene la última palabra en medio de la dificultad, que nosotros todavía tenemos manos para levantarnos, para volver a construir lo que se ha roto, para poder abrazarnos, y creemos en los milagros. Y creo que el milagro más grande que hemos visto en Colombia es ver cientos de colombianos, de caleños, de manizalitas, de pereiranos levantarse para volver a construir nuestro país.
2: El sismo, cuyo epicentro se localizó cerca de San José del Palmar, causó graves daños y muerte desde la costa del Pacífico hasta la región cafetalera de Colombia. Continuamos en Cali, una de las zonas más afectadas por el terremoto. Las autoridades evaluaron los daños y ya calculan lo que hará falta para la reconstrucción de la ciudad. El reporte con nuestro colaborador Nicolás Chamorro.
4: Hola compañeros, ¿qué tal? Los saludamos nuevamente desde la ciudad de Santiago de Cali. El sector más afectado del terremoto del pasado lunes 10 de agosto en Colombia. Recientemente las autoridades han entregado un poco lo que vendrá ahora para la ciudad. El alcalde de Cali, Alejandro Eder, ha manifestado que la ciudad tardaría en reconstruirse cerca de 3 años y que costaría alrededor de los 10 billones de pesos. Precisamente esa reconstrucción, las viviendas que han colapsado en su totalidad y las familias que hoy lamentablemente lo han perdido todo. Escuchemos un poco lo que dijo el mandatario.
5: Nosotros también ya empezamos a hacer todos los censos necesarios, los registros únicos de damnificados para poder atender lo que viene de la crisis. Yo quiero que los caleños lo tengamos muy claro y muy presente. Esta emergencia no termina mañana ni en una semana. Esta es una situación humanitaria muy compleja, que la atención humanitaria crítica durará por lo menos 3 meses y nos dice la Cruz Roja que puede durar hasta 6 meses. La reconstrucción de Cali tardará 3 años y nosotros estimamos que tendrá un costo aproximado de 10 billones de pesos.

0: Ya estamos trabajando con el gobierno nacional para lograr unas facultades especiales en el marco de la emergencia económica que nos permitirán reaccionar muy rápido a las necesidades de los damnificados y a la reconstrucción.
1: Según el más reciente reporte, las personas fallecidas ya ascienden a 139, más de 1.569 personas que también resultaron heridas y afortunadamente 88 personas han podido ser rescatadas y hoy pueden relatar que sobrevivieron quizás a una de las emergencias más graves que ha sufrido no solamente Santiago de Cali, sino toda Colombia. A esa entonces toda la información, recordemos que las autoridades ya han dispuesto de un plan junto con el gobierno nacional para ofrecer subsidios de arrendamiento y congelar por el momento también los cánones de arrendamiento para las personas que resultaron gravemente afectadas y que hoy se encuentran o sin viviendas porque colapsaron en su totalidad o porque están en riesgo de colapso. Nicolás Chamorro, desde la ciudad de Santiago de Cali, la capital del Valle del Cauca, para el noticiero Estrella TV.
2: Muchas gracias. Y mientras tanto, la cantante Shakira visitó el departamento del Chocó en Colombia para llevar un mensaje de esperanza a los damnificados por el terremoto. La cantante llegó acompañada por el filántropo Howard Buffett. La artista recorrió las áreas afectadas y reiteró su apoyo a través de su fundación Pies Descalzos, especialmente para los niños.
3: 10 escuelas vamos a construir en el Chocó. Por eso era tan importante traerlo y por eso era tan importante venir hoy. Así que estamos luchando con todas nuestras fuerzas para conseguir compromiso. Estamos viviendo una de las peores tragedias que ha vivido Colombia, pero estamos unidos y vamos a luchar y no vamos a parar hasta que cada niño regrese a la escuela, hasta que cada niño pueda recuperar un sentido de la normalidad, volver a su vida, a sus amigos.
2: Shakira también hizo un llamado a Canadá, Reino Unido y Japón para sumarse a los esfuerzos de reconstrucción en Colombia. Y un sismo de magnitud 4 sacudió la madrugada de este martes el estado venezolano de La Guaira, la zona más afectada por los devastadores terremotos de junio. Según las autoridades, el movimiento telúrico también se sintió en Caracas, pero hasta el momento no se han reportado daños ni personas heridas. El sistema de protección civil fue activado para monitorear la situación en esta región, que aún se recupera de los sismos de magnitud 7.2 y 7.5 que dejaron miles de víctimas y afectados. El Departamento de Justicia de Estados Unidos solicitó reactivar los cargos penales contra el migrante salvadoreño Kilmar Abrego García, cuya deportación a El Salvador fue reconocida como un error. El gobierno pidió a una corte de apelaciones que desestime el fallo de un juez que declaró el enjuiciamiento de Abrego García como una forma de represalia política. Los fiscales federales argumentan que este fallo fue erróneo. Por ahora, la Corte de Apelaciones del Sexto Circuito va a decidir si el caso continúa. Y una encuesta revela que el 85% de los consumidores en Estados Unidos cree que marcas y minoristas utilizan la inflación como excusa para aplicar aumentos de precios mayores a los necesarios. Además, el 56% asegura haber dejado de comprar productos de marcas que antes prefería debido al alza de precios. El estudio también muestra que casi un tercio de los encuestados ha utilizado crédito para cubrir gastos esenciales como alimentos, renta y servicios, reflejando la presión que enfrentan los hogares ante el aumento del costo de vida. Y es momento de ir una breve pausa, pero no se despegue. Al regresar, le tenemos más. Madre de familia acusada de arrojar cera caliente sobre sus dos pequeñas hijas ya enfrenta a la justicia. Una combinación extremadamente peligrosa de calor y humedad se está formando en Texas. Hay serios riesgos para la salud.

0: regresamos para informarles que una mujer de 26 años fue arrestada en Miami-Dade, Florida, acusada de abuso infantil, negligencia y de provocar un incendio en su vivienda. Según las autoridades, Melissa Campos Sánchez publicó videos en redes sociales en los que presuntamente aparece arrojando cera caliente sobre sus hijas de 6 y 3 años. Las imágenes también mostrarían a la mujer bailando con un encendedor antes de prender fuego en la cocina. Campos Sánchez fue trasladada a un hospital para una evaluación de salud mental. Y en Texas, las temperaturas extremas no solo incomodan, también pueden ser mortales. Una intensa ola de calor combinada con temperaturas que superan los 100 grados y una elevada humedad proveniente del Golfo mantienen alerta a residentes y autoridades en el sureste del estado. David Medina nos tiene el reporte.
1: De costa a costa, una ola de calor hoy martes tiene en alerta a más de 65 millones de personas. Ciudades como Dallas experimentarán valores de temperatura con una sensación térmica que podría alcanzar los 110 grados Fahrenheit. Debido a las altas temperaturas, parques y senderos en el estado de Texas han modificado temporalmente su horario regular para garantizar la seguridad de los visitantes. El parque Cedar Ridge, un lugar popular para hacer senderismo al suroeste de Dallas, cerró sus puertas hoy martes al mediodía. Muchos señalan que es una buena medida para evitar una tragedia debido a las altas temperaturas.
2: Creo que es lo mejor que pueden hacer para así no tener mucha gente de que se anda desmayando en los trails y de que se pierden también por el calor y todo eso. Yo creo que es algo bueno porque así también la gente no tiene el acceso y no se andan desmayando del calor.
1: Según el pronóstico, el Servicio Nacional de Meteorología ha dicho que un domo de calor se concentra especialmente en la costa del Golfo y sur del país, donde las temperaturas y la humedad podrían mantenerse peligrosamente altas durante varios días. Miguel dice que vivió por muchos años en California y asegura que el calor en Texas es muy diferente, por lo que pide tener precaución extrema.
3: Porque hay veces, muchas veces que no está uno acostumbrado al sol, y más si venimos de otro estado. Por ejemplo, yo viví mucho tiempo en California. Cuando yo llegué aquí a Texas, el clima es muy diferente.
4: Mantente bien hidratado, mantente bien cubierto, es muy, muy importante. Y si hay cualquier síntoma, ahora sí que el síntoma, por más sencillo y más raro que sea, inmediatamente consulta a tu profesional de la salud.
1: Mientras los estudiantes de Texas regresan a las aulas bajo el intenso calor, el representante republicano estatal Jared Peterson está promoviendo la ley Salvemos Nuestro Verano, una propuesta que busca retrasar el inicio del año escolar hasta septiembre y terminar las clases a finales de mayo o principios de junio. El legislador señala que su propuesta protegería a millones de estudiantes de actividades al aire libre del calor extremo que enfrenta Texas. Además,

0: asegura un ahorro de energía, ya que las escuelas no tendrían que enfriar edificios enormes durante el mes más caluroso del año, agosto. Por ahora, la propuesta se discutirá hasta enero del próximo año 2027, cuando inicie la próxima sesión regular de la legislatura de Texas. David Medina, Noticias Estrella TV.
1: Y en México, un video muestra a dos elementos de la Policía Municipal de Aguascalientes en una situación de contacto físico cuestionable. Las imágenes se volvieron virales en redes sociales y ya es investigado por las autoridades. Se observa a un agente sujetando y jaloneando del cabello a una compañera, mientras que en otro momento aparece abrazándola e incluso mordiéndole una oreja. La Secretaría de Seguridad Pública Municipal confirmó que analiza el material para determinar responsabilidades y posibles sanciones. La justicia de Guatemala ordenó que Jennifer Dinora Baches, conocida como la Barbie del Sur, enfrente juicio por presuntos delitos relacionados con el narcotráfico. La jueza Avelina Cruz Toscano determinó que existen suficientes indicios para procesarla junto a Axel Omar Chavar Sánchez por tráfico, almacenamiento y comercio ilícito de drogas. Según el Ministerio Público, durante el operativo fueron incautados 193 paquetes de droga y 23 vehículos. La audiencia de ofrecimiento de pruebas fue programada para el 31 de agosto. Baches se hizo conocida al participar en varios certámenes de belleza. Viajamos a Europa porque tres personas resultaron heridas tras un sismo de magnitud 4.7 que sacudió la provincia de Granada en el sur de España. Las autoridades de Andalucía informaron que varios edificios residenciales tienen fachadas agrietadas y entre los lesionados se encuentra un menor que fue trasladado a un hospital. También se restringió el acceso de turistas a las zonas afectadas. El movimiento telúrico ocurre días después de otro temblor de magnitud 5 registrado en la misma región. Y el brote de ébola en la República Democrática del Congo se ha convertido en la segunda peor epidemia registrada en la historia. Según autoridades sanitarias, los casos confirmados ya alcanzan los 4.945 contagios, mientras que la cifra de fallecidos asciende a 2.325. La Organización Mundial de la Salud alertó sobre el alto riesgo de que la enfermedad se expanda más allá de las fronteras del Congo. La actual crisis ya supera el impacto del brote entre el 2018 y 2019, que cobró la vida de 2.299 personas. Con esto hacemos una breve pausa, no se despegue, le tenemos más al regresar. Como el hijo pródigo y 13 años después, José Mourinho regresa al Real Madrid. El técnico portugués vuelve con la misión de regresar a la cima del fútbol europeo. Conozca a Superman, el corredor más rápido que según sus creadores supera la velocidad récord de Usain Bolt.

0: gracias por continuar con nosotros. José Mourinho fue presentado oficialmente como nuevo entrenador del Real Madrid y firmó un contrato que lo va a vincular al club merengue hasta el año 2029. Durante su presentación, el técnico portugués describió su regreso como un momento especial y aseguró que es como volver a casa.
1: Es más bonito que la primera vez que he venido, porque la primera vez era el sentimiento de llegar al top de la carrera de un entrenador y ahora es este lado más, el lado emocional, afectivo, más bonito ahora. Soy un de vosotros. He sido siempre desde que me he marchado y ahora que estoy de nuevo con esta responsabilidad, podéis imaginar lo que significa para mí trabajar para el Real Madrid.
0: El entrenador portugués asume el reto de devolver al equipo a los primeros planos después de dos temporadas sin títulos en una nueva etapa marcada por importantes refuerzos y grandes expectativas de la afición madridista. Y fíjense, un nuevo robot humanoide desarrollado por una empresa china está acaparando la atención en las redes sociales. Se lo mostramos. Bautizado como Superman, el androide fue desarrollado en apenas 3 meses por la empresa Unitree Robotics. Y según sus creadores, es capaz de correr a una velocidad de 28.3 millas por hora, superando incluso la velocidad de la máxima estrella de la velocidad jamaicano, Usain Bolt. Además, puede saltar a más de 6 pies y medio de altura. Un video en la plataforma X ya acumula cientos de miles de visualizaciones. Y una impresionante estatua de la Virgen María fue inaugurada en un pequeño pueblo del centro de Polonia y es una de las más altas del mundo. La estructura alcanza los 182 pies de altura, superando por unos 57 pies al famoso Cristo Redentor de Río de Janeiro. La obra tuvo un costo cercano a los 23 millones de dólares. La ceremonia incluyó la presencia del expresidente y premio Nobel de la Paz, Lech Walesa. La estatua sigue siendo más baja que la Virgen María de Filipinas, que alcanza los 322 pies de altura. Y 5.000 drones con luces crearon un impresionante espectáculo aéreo en China. El show, inspirado en la obra 20.000 leguas de viaje submarino, transformó el cielo nocturno en un mundo marino lleno de criaturas del océano con formas luminosas y escenas de fantasía. Los drones diseñaron una espectacular imagen submarina que maravilló a miles de espectadores, combinando la tecnología, el arte y coordinación de alta precisión en una presentación que convirtió la noche en un escenario de encanto y misterio. Con esto me despido. Muchísimas gracias por haberme acompañado. Soy Alexandra Sergios. Nos vemos la próxima.

0: El presidente Trump declara el estrecho de Hormuz como territorio estadounidense y le echa leña al fuego en el conflicto con Irán. Mientras tanto, reconoce que por ahora no hay diálogo con el régimen iraní. Inicia el juicio contra Meta y sus plataformas sociales. La fiscalía los acusa de ocultar la verdad sobre el peligro que representan para los niños. ¿Cómo se defiende la compañía? Misas y vigilias por las víctimas del terremoto en Colombia. A más de una semana de la tragedia, intentan llevar paz y sanar el alma de los colombianos. Temperaturas de tres dígitos calientan varios estados del sur del país. Autoridades toman medidas de emergencia para disminuir el impacto en sus residentes. Imágenes perturbadoras evalúan la salud mental de una mujer. Publicaba videos donde derramaba cera caliente sobre sus hijas y quemaba objetos dentro de su casa. Así comienza su noticiero Estrella TV. Hola, ¿qué tal? Muy buenas tardes. Bienvenidos a su noticiero Estrella TV. Les informa Abel Álvarez. Gracias por acompañarnos. Mire, el estrecho de Hormuz nuevamente es el epicentro de la tensión entre Estados Unidos e Irán. Mientras el presidente Trump insiste en declarar esta estratégica ruta marítima como nuevo territorio estadounidense, Teherán rechaza las amenazas y mantiene firmes sus condiciones para negociar. Dania Monzón tiene otros detalles en el siguiente reportaje.
1: El presidente de Estados Unidos, Donald Trump, insistió este martes en la dominación del estrecho de Hormuz en Medio Oriente. Y con este mapa que mostró en su cuenta de Truth Social, también agregó la frase «nuevo territorio estadounidense». El presidente ya había dicho que nadie pasa por el estrecho sin la validación de Estados Unidos. El presidente Donald Trump ahora asegura que no existen conversaciones con Teherán para negociar el fin de la guerra. Esto confirma el estancamiento de los esfuerzos diplomáticos. El principal conflicto sigue siendo el estrecho de Hormuz, el corredor marítimo por el que, antes del inicio de la guerra, circulaba cerca del 20% del petróleo que se comercializa en el mundo. Aunque Washington insiste en que la ruta está abierta, el tráfico de buques continúa muy por debajo de los niveles normales. Del lado iraní, Teherán afirma que no reabrirá completamente el estrecho de Hormuz hasta que Estados Unidos cumpla con una serie de condiciones, entre ellas el levantamiento de las sanciones sobre el petróleo y el gas iraní, la liberación de activos congelados, el fin del bloqueo a sus puertos y el cese de las amenazas y operaciones militares.
2: رفع محاصره آزادی اموال بلوکه شده رفع تحریم نفت پایان تهدید و عملیات نظامی در همه جبهه ها و دیگر شروطی که در تفاهم نامه آمریکا با آن متحد شده از اجرایی نشود تنگه باز نخواهد شد
1: Funcionarios iraníes han rechazado la afirmación

de que existe una negociación secreta con Washington. Acusan a Estados Unidos de incumplir acuerdos previos y advierten que Irán está preparado para una nueva escalada en el conflicto. Mientras tanto, las Naciones Unidas, junto a mediadores regionales como Omán y Qatar, continúan

0: y una nueva crisis energética global.
1: He urges the Islamic Republic of Iran and the United States to resume negotiations towards a peaceful and durable settlement as soon as possible, to avoid military action and as well to lower the rhetoric that we've been hearing in recent days.
0: Dania Monzón, Noticias Estrella TV.
2: Óigame, los precios de la gasolina en Estados Unidos alcanzaron su nivel más alto registrado para un mes de agosto, con un promedio nacional de $4.06 por galón. El alza está vinculada a las tensiones en Medio Oriente y al estancamiento de las negociaciones entre Washington e Irán, factores que han impulsado los precios del petróleo. Expertos advierten que el encarecimiento de la energía sigue presionando el bolsillo de los consumidores estadounidenses y agravando la crisis. Comenzaron los argumentos iniciales en una corte federal en California en el caso contra la compañía Meta. Fiscales de California, Colorado, Kentucky y Nueva Jersey buscan sanciones millonarias por presuntos daños a menores de edad relacionados con el uso de Facebook e Instagram. La demanda forma parte de la presentada en el 2023 por otros 25 estados que acusan a la empresa de no proteger la privacidad de los adolescentes. Los fiscales aseguran que el modelo de Meta enganchaba a los usuarios y luego recopilaba sus datos, pero también acusan a Meta de ocultar la verdad al público. La compañía, por su parte, niega las acusaciones. Disney presentó una demanda federal contra la Comisión Federal de Comunicaciones. Asegura que el gobierno de Donald Trump mantiene una campaña de presión y represalia contra ABC. La empresa afirma que la FCC investiga programas como The View y el show de Jimmy Kimmel y cuestiona licencias de estaciones de la cadena por motivos políticos. Por su parte, la FCC sostiene que sus acciones están dentro de sus facultades regulatorias. El caso podría definir los límites entre la regulación gubernamental y la libertad de expresión en los medios. Vamos ahora a Colombia. Residentes de Cali realizaron una emotiva vigilia en memoria de las víctimas del terremoto de magnitud 7.4 que ha dejado más de 280 fallecidos. Durante el acto, el padre Juan Diego Cadena señaló que la ceremonia buscaba honrar las vidas de quienes perdieron la vida en el sismo. Los organizadores hablaron del significado de encender las veladoras.
3: Encendimos la luz para recordar que la tragedia no tiene la última palabra en medio de la dificultad, que nosotros todavía tenemos manos para levantarnos, para volver a construir lo que se ha roto, para poder abrazarnos, y creemos en los milagros. Y creo que el milagro más grande que hemos visto en Colombia es ver cientos de colombianos, de caleños, de manizalitas, de pereiranos levantarse para volver a construir nuestro país.
2: El sismo, cuyo epicentro se localizó cerca de San José del Palmar, causó graves daños y muerte desde la costa del Pacífico hasta la región cafetera de Colombia. Continuamos ahí en Cali, una de las zonas más afectadas por el terremoto. Las autoridades evaluaron los daños y ya calculan lo que hará falta para la reconstrucción de la ciudad. El reporte está con nuestro colaborador Nicolás Chamorro. Vamos contigo, adelante, cuéntanos.
4: Hola compañeros, ¿qué tal? Los saludamos nuevamente desde la ciudad de Santiago de Cali, el sector más afectado del terremoto del pasado lunes 10 de agosto en Colombia. Recientemente las autoridades han entregado un poco lo que vendrá ahora para la ciudad. El alcalde de Cali, Alejandro Eder, ha manifestado que la ciudad tardaría en reconstruirse cerca de 3 años y que costaría alrededor de los 10 billones de pesos. Precisamente esa reconstrucción, las viviendas que han colapsado en su totalidad y las familias que hoy lamentablemente lo han perdido todo. Escuchemos un poco lo que dijo el mandatario.
5: Nosotros también ya empezamos a hacer todos los censos necesarios, los registros únicos de damnificados, para poder atender lo que viene de la crisis. Yo quiero que los caleños lo tengamos muy claro y muy presente. Esta emergencia no termina mañana ni en una semana. Esta es una situación humanitaria muy compleja, que la atención humanitaria crítica durará por lo menos 3 meses y nos dice la Cruz Roja que puede durar hasta 6 meses. La reconstrucción de Cali tardará 3 años y nosotros estimamos que tendrá un costo aproximado de 10 billones de pesos. ya estamos trabajando con el gobierno nacional.

0: para lograr unas facultades especiales en el marco de la emergencia económica que nos permitirán reaccionar muy rápido a las necesidades de los damnificados y a la reconstrucción.
1: Según el más reciente reporte, las personas fallecidas ya ascienden a 139, más de 1.569 personas que también resultaron heridas y afortunadamente 88 personas han podido ser rescatadas y hoy pueden relatar que sobrevivieron quizás a una de las emergencias más graves que ha sufrido no solamente Santiago de Cali, sino toda Colombia. A esa entonces toda la información, recordemos que las autoridades ya han dispuesto de un plan junto con el gobierno nacional para ofrecer subsidios de arrendamiento y congelar por el momento también los cánones de arrendamiento para las personas que resultaron gravemente afectadas y que hoy se encuentran o sin viviendas porque colapsaron en su totalidad o porque están en riesgo de colapso. Nicolás Chamorro, desde la ciudad de Santiago de Cali, la capital del Valle del Cauca, para el noticiero Estrella TV.
2: Gracias a ti por tu reporte. Y mira esto otro, la cantante Shakira visitó el departamento del Chocó para llevar un mensaje de esperanza a los damnificados por el terremoto. La cantante llegó acompañada por el filántropo Howard Buffett. La artista recorrió las áreas afectadas y reiteró su apoyo a través de su fundación Pies Descalzos, especialmente para los niños.
3: 10 escuelas vamos a construir en el Chocó. Por eso era tan importante traerlo y por eso era tan importante venir hoy. Así que estamos luchando con todas nuestras fuerzas para conseguir compromiso. Estamos viviendo una de las peores tragedias que ha vivido Colombia, pero estamos unidos y vamos a luchar y no vamos a parar hasta que cada niño regrese a la escuela, hasta que cada niño pueda recuperar un sentido de la normalidad, volver a su vida, a sus amigos.
2: Shakira también hizo un llamado a Canadá, Reino Unido y Japón para sumarse a los esfuerzos de reconstrucción en Colombia. Y un sismo de magnitud 4 sacudió la madrugada de este martes el estado venezolano de La Guaira, la zona más afectada por los devastadores terremotos de junio. Según las autoridades, el movimiento telúrico también se sintió en Caracas, pero hasta el momento no se han reportado daños ni personas heridas. El sistema de protección civil fue activado para monitorear la situación en esta región, que aún se recupera de los sismos de magnitud 7.2 y 7.5 que dejaron miles de víctimas y afectados. El Departamento de Justicia de Estados Unidos solicitó reactivar los cargos penales contra el migrante salvadoreño Kilmar Abrego García, cuya deportación a El Salvador fue reconocida como un error. El gobierno pidió a una corte de apelaciones que desestime el fallo de un juez que declaró el enjuiciamiento de Abrego García como una forma de represalia política. Los fiscales federales argumentan que este fallo fue erróneo. Por ahora, la Corte de Apelaciones del Sexto Circuito decidirá si el caso continúa. Y una nueva encuesta revela que el 85% de los consumidores en Estados Unidos cree que marcas y minoristas utilizan la inflación como excusa para aplicar aumentos de precios mayores a los necesarios. Además, el 56% asegura haber dejado de comprar productos de marcas que antes prefería debido al alza de precios. El estudio también muestra que casi un tercio de los encuestados ha utilizado crédito para cubrir gastos esenciales como alimentos, renta y servicios, reflejando la presión que enfrentan los hogares ante el aumento del costo de vida. Y con esto nos vamos a una pausa, pero no se muevan porque hay más al regresar. Madre de familia acusada de arrojar cera caliente sobre sus dos pequeñas hijas y ya enfrenta a la justicia. Una combinación extremadamente peligrosa de calor y humedad se está formando en Texas. Hay serios riesgos para la salud. Le cuento enseguida, no se vayan.

0: Gracias por seguir con nosotros aquí en el Noticiero Estrella TV. Mire, una mujer de 26 años fue arrestada en Miami-Dade, Florida, acusada de abuso infantil, negligencia y de provocar un incendio en su vivienda. Según las autoridades, Melissa Campos Sánchez se publicó videos en redes sociales en los que presuntamente aparece arrojando cera caliente sobre sus hijas de 6 y 3 años. Las imágenes también mostrarían a la mujer bailando con un encendedor antes de prender fuego en la cocina. Campos Sánchez fue trasladado a un hospital para una evaluación de salud mental. Y en Texas, las temperaturas extremas no solo incomodan, también pueden ser mortales. Una intensa ola de calor combinada con temperaturas que superan los 100 grados y una elevada humedad proveniente del Golfo mantiene en alerta a residentes y autoridades en el suroeste del estado. Vamos con David Medina, que nos tiene más en este reporte.
1: De costa a costa, una ola de calor hoy martes tiene en alerta a más de 65 millones de personas. Ciudades como Dallas experimentarán valores de temperatura con una sensación térmica que podría alcanzar los 110 grados Fahrenheit. Debido a las altas temperaturas, parques y senderos en el estado de Texas han modificado temporalmente su horario regular para garantizar la seguridad de los visitantes. El parque Cedar Ridge, un lugar popular para hacer senderismo al suroeste de Dallas, cerró sus puertas hoy martes al mediodía. Muchos señalan que es una buena medida para evitar una tragedia debido a las altas temperaturas.
2: Creo que es lo mejor que pueden hacer para así no tener mucha gente de que se anda desmayando en los trails y de que se pierden también por el calor y todo eso. Yo creo que es algo bueno porque así también la gente no tiene el acceso y no se andan desmayando del calor.
1: Según el pronóstico, el Servicio Nacional de Meteorología ha dicho que un domo de calor se concentra especialmente en la costa del Golfo y sur del país, donde las temperaturas y la humedad podrían mantenerse peligrosamente altas durante varios días. Miguel dice que vivió por muchos años en California y asegura que el calor en Texas es muy diferente, por lo que pide tener precaución extrema.
3: Porque hay muchas veces que no está uno acostumbrado al sol, y más si venimos de otro estado. Por ejemplo, yo viví mucho tiempo en California. Cuando yo llegué aquí a Texas, el clima es muy diferente.
4: Mantente bien hidratado, mantente bien cubierto, es muy, muy importante. Y si hay cualquier síntoma, ahora sí que el síntoma, por más sencillo y más raro que sea, inmediatamente consulta a tu profesional de la salud.
1: Mientras los estudiantes de Texas regresan a las aulas bajo el intenso calor, el representante republicano está

0: estatal Jared Peterson está promoviendo la ley Salvemos Nuestro Verano, una propuesta que busca retrasar el inicio del año escolar hasta septiembre y terminar las clases a finales de mayo o principios de junio. El legislador señala que su propuesta protegería a millones de estudiantes de actividades al aire libre del calor extremo que enfrenta Texas. Además, asegura un ahorro de energía, ya que las escuelas no tendrían que enfriar edificios enormes durante el mes más caluroso del año, agosto. Por ahora, la propuesta se discutirá hasta enero del próximo año 2027, cuando inicie la próxima sesión regular de la legislatura de Texas. David Medina, Noticias Estrella TV.
1: En México, un video muestra a dos elementos de la Policía Municipal de Aguascalientes en una situación de contacto físico cuestionable. Tiene que ver las imágenes. Ahí se volvieron virales en redes sociales y ya es investigado por las autoridades. Se observa a un agente sujetando y jaloneando del cabello a una compañera, mientras que en otro momento aparece abrazándola e incluso mordiéndole una oreja. La Secretaría de Seguridad Pública Municipal confirmó que analiza el material para determinar responsabilidades y posibles sanciones. La justicia de Guatemala ordenó que Jennifer Dinora Baches, conocida como la Barbie del Sur, enfrenta juicio por presuntos delitos relacionados con el narcotráfico. La jueza Abelina Cruz Toscano determinó que existen suficientes indicios para procesarla junto a Axel Omar Chavar Sánchez por tráfico, almacenamiento y comercio ilícito de drogas. Según el Ministerio Público, durante el operativo fueron incautados 193 paquetes de droga y 23 vehículos. Las autoridades o la audiencia de ofrecimiento de pruebas fue programada para el 31 de agosto. Baches se hizo conocida al participar en varios certámenes de belleza. Y tres personas resultaron heridas tras un sismo de magnitud 4.7 que sacudió la provincia de Granada en el sur de España. Las autoridades de Andalucía informaron que varios edificios residenciales tienen fachadas agrietadas y entre los lesionados se encuentra un menor que fue trasladado a un hospital. También se registró el acceso, o más bien se restringió el acceso de turistas a las zonas afectadas. El movimiento telúrico ocurre días después de otro temblor de magnitud 5 registrado en la misma región. Vamos a otra pausa. Cuando regrese, como el hijo pródigo y 13 años después, José Mourinho regresa al Real Madrid. El técnico portugués vuelve con la misión de volver a la cima del fútbol europeo. Conozca a Superman, el corredor más rápido que, según sus creadores, supera la velocidad récord de Usain Bolt.

0: José Mourinho fue presentado oficialmente como nuevo entrenador del Real Madrid y firmó un contrato que lo vinculará al club merengue hasta el año 2029. Durante su presentación, el técnico portugués describió su regreso como un momento especial y aseguró que es como volver a casa.
1: Es más bonito que la primera vez que he venido, porque la primera vez era el sentimiento de llegar al top de la carrera de un entrenador y ahora es este lado más el lado emocional afectivo, más bonito ahora. Soy un de vosotros, he sido siempre desde que me he marchado y ahora que estoy de nuevo con esta responsabilidad, podéis imaginar lo que significa para mí trabajar para el Real Madrid.
0: El entrenador portugués asume el reto de devolver al equipo a los primeros planos después de dos temporadas sin títulos, en una nueva etapa marcada por importantes refuerzos y grandes expectativas de la afición madridista. Un nuevo robot humanoide desarrollado por una empresa china está acaparando la atención en redes sociales. Bautizado como Superman, el androide fue desarrollado en apenas 3 meses por la empresa Unity Robotics y, según sus creadores, es capaz de correr a una velocidad de 28.3 millas por hora, superando incluso la velocidad máxima del velocista jamaiquino Usain Bolt. Además, puede saltar a más de 6 pies y medio de altura. Un video en la plataforma X ya acumula cientos de miles de visualizaciones. Y una impresionante estatua de la Virgen María fue inaugurada en un pequeño poblado del centro de Polonia y ya es una de las más altas del mundo. La estructura alcanza los 182 pies de altura, superando por unos 57 pies al famoso Cristo Redentor de Río de Janeiro. La obra tuvo un costo cercano a los 23 millones de dólares. Y con esto vamos llegando al final. Soy Abel Álvarez. Gracias por informarse conmigo aquí en el Noticiero Estrella TV.

0: 8 años después del tiroteo en un Trader Joe's de Silver Lake, un jurado llega a un veredicto y la familia de la joven víctima latina por fin cierra este trágico capítulo de sus vidas.
1: Caótico arresto en un aeropuerto del sur de California. Un padre fue detenido por ICE frente a sus hijos y un video muestra el momento en el que un agente le dispara con un taser.
0: Ante la escalada de operativos migratorios, organizaciones por inmigrantes y estados mexicanos toman acción. Lanzan una plataforma con recursos para las miles de familias viviendo en incertidumbre.
1: Una encuesta que daba ventaja a Karen Bass resultó ser falsa y ahora revive el debate sobre la difusión de información no verificada en la carrera por la alcaldía de Los Ángeles. Comenzamos.
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0: Hola, ¿qué tal? Les saluda Abel Álvarez. Bienvenidos a Noticias 62.
1: Y yo soy Alexandra Esterges. Muchísimas gracias por acompañarnos.
0: Mire, iniciamos en el centro de Los Ángeles, donde hoy un jurado llegó a un veredicto en el segundo juicio por asesinato contra un hombre acusado de abrir fuego en un Trader Joe's. Gene Evan Atkins fue declarado culpable de asesinato en segundo grado luego de que sus acciones causaran la muerte de Mélida Corado, de 27 años, y su gerente de la tienda. Los hechos ocurrieron en julio de 2018 cuando Atkins protagonizó un enfrentamiento armado con policías luego de una persecución.
1: Corado murió en el fuego cruzado y el primer juicio contra Atkins lo declaró culpable de 40 otros cargos, pero no logró una decisión sobre el cargo de asesinato. Ahora Atkins podría enfrentar una condena de cadena perpetua. Y la actividad migratoria llegó a los aeropuertos del sur de California. Salen a la luz imágenes del caótico arresto de un hombre en el aeropuerto John Wayne en el condado de Orange. En este video se muestra al hombre ya esposado cuando un agente vestido de civil le dispara con un taser y luego lo apunta hacia sus dos hijos. Varios testigos intervinieron pensando que era un secuestro en proceso, ya que los agentes no portaban identificación visible.
0: ICE identificó al detenido como Martin Humberto Moschi y asegura que fue arrestado por permanecer en el país tras el vencimiento de su visa en 2024. Por otro lado, ICE tiene un nuevo plan para impulsar la colaboración con departamentos de policía. Propone subsidiar un seguro de responsabilidad para policías locales que colaboren con arrestos migratorios. El plan cubriría hasta $500,000 en responsabilidades personales, incluyendo gastos legales, acuerdos y posibles indemnizaciones. Los agentes recibirían un reembolso de hasta $250 al año. La medida busca reducir el temor de algunos departamentos a enfrentar consecuencias económicas por posibles abusos o arrestos indebidos.
1: El programa aplicaría a oficiales capacitados bajo los acuerdos 287G, que han aumentado significativamente durante el segundo mandato de Donald Trump. Y por supuesto, esta propuesta ya genera cuestionamientos sobre la responsabilidad de los agentes y también los posibles acuerdos de colaboración con el Departamento del Sur de California. Y para conocer las implicaciones, nos acompaña Juan José Gutiérrez, director de la Coalición por los Derechos Plenos de los Inmigrantes. Bienvenido.
3: Muchas gracias por la invitación. Buenas tardes.
0: Juan José, hasta ahora algunos departamentos de policía se han replegado.